0: Nuevo Testamento es una parte de la Biblia cristiana compuesta por un conjunto canónico de libros y cartas fechadas después del nacimiento de Jesús de Nazaret. Asimismo, el nombre del Nuevo Testamento se designó como tal en tiempos de Tertuliano, que fue uno de los padres de la Iglesia, en uno de los mayores teólogos de la cristiandad del siglo III después de Cristo. En este sentido, el Nuevo Testamento narra principalmente la vida, muerte y resurrección de Jesús, así como su mensaje y la historia de los primeros cristianos. Por consiguiente, la Biblia es para todos los creyentes un libro eminentemente espiritual y que habla sobre la historia de la humanidad, su creación, su caída en el pecado y de su salvación. Pero, ¿cuál es el origen y las fuentes del Nuevo Testamento? ¿Quién lo escribió? ¿En qué lugar y cuándo? ¿Cómo y cuándo fue aprobado el canon del Nuevo Testamento tal y como hoy lo conocemos? ¿Existen pasajes del Nuevo Testamento que concuerden con antiguos textos egipcios? Para responder a estas y otras cuestiones tenemos con nosotros al doctor Jordi Pujol, teólogo por la Universidad de Estrasburgo y experto en textos bíblicos. Doctor Pujol, muy buenas noches.
1: Muy buenas noches.
0: Bienvenido.
1: Muchas gracias.
0: Gusto en saludarte nuevamente.
1: Igualmente.
0: Al doctor Xavier Alegre, biblista, teólogo, profesor de teología en la Facultad de Teología de Cataluña y en la Universidad Centroamericana del Salvador. Doctor Alegre, muy buenas noches.
2: Muy buenas noches a todas y a todos.
0: Bienvenido.
2: Gracias.
0: Gusto en que comparta con nosotros estos momentos de radio, doctor.
2: Gracias a ustedes por haberme invitado.
0: Un placer. Y aquí en Den Salad, que también saben nuestros amigos oyentes, colaborador de este programa, escritor e investigador, Kim, muy buenas noches.
3: Hola, buenas noches.
0: Bienvenido, Kim, de nuevo por aquí,
3: de nuevo.
0: Por estos lares, ¿eh? Bueno, pues vamos a hablar de un tema que nos preocupa, que queremos conocer y ampliar esa imagen que tenemos de esos textos, de esos libros sagrados para algunos, para otros no tanto, pero desde luego que encierran una clave muy mágica, muy mistérica sobre acontecimientos que hoy estamos recordando después de tantos siglos, ¿verdad? Hablamos de ese Nuevo Testamento y sus fuentes. ¿De dónde proviene? Como decíamos, nos hemos hecho tantas preguntas, ¿verdad? Bueno, pues doctor Alegre, doctor Pujol, para empezar, ¿de dónde proviene exactamente la denominación de Nuevo Testamento?
2: Bueno, la palabra testamento viene propiamente del griego, diatheke, en griego significa testamento, y viene en el momento en que los cristianos empiezan a crear un grupo de escritos al margen de lo que ha sido su Biblia, que es el Antiguo Testamento, y con ese motivo buscan una denominación para el conjunto de escritos que son específicamente cristianos, pero que están en relación, evidentemente, por sus fuentes, con todos los libros de lo que se había denominado el Antiguo Testamento. Testamento en el sentido de que en hebreo se hablaba más bien de alianza. Cuando Dios, según la fe judía y después cristiana, escoge a un pueblo, pues lo libera de la opresión de Egipto. Este es un acontecimiento fundamental para ellos. Y hace con ellos una alianza, un pacto, según el cual ellos se comprometen a intentar realizar en este mundo el proyecto de vida que Dios les propone. Dios les dice que otro mundo es posible, un mundo en el que no haya pobres porque comparten y porque buscan un tipo de leyes alternativa que protege a las viudas, a los huérfanos, a los emigrantes. Y a ese texto que es, o ese conjunto de libros que ellos llaman la Alianza, cuando se traduce al griego lo traducen como diatheke, y diatheke significa también testamento. Entonces, cuando los cristianos forman un grupo de 27 libros, al final son los que son considerados en Nicea como canónicos, que constituyen ese conjunto de la Alianza redimensionada por los cristianos. Entonces le llaman Nuevo Testamento para distinguirlo del primero. aunque algunos prefieren no hablar de nuevo y viejo, porque eso parece dar calidad a uno frente al otro, lo cual evidentemente sería injusto, prefieren hablar de la primera alianza o primer testamento y de la segunda alianza o segundo testamento.
0: O sea que el Nuevo Testamento viene de otros libros más antiguos.
2: Sin duda.
0: Sin duda.
2: Sin ellos no sería inteligible.
0: ¿Quién escribió el Antiguo Testamento?
2: Uy, el Antiguo Testamento se escribió a lo largo de mucho tiempo. Aparte de que recoge muchísimas tradiciones, uh-huh. y en esas tradiciones evidentemente hay relación con otras culturas y otras religiones, diríamos, a medida que van haciendo la experiencia religiosa, por un lado recuerdan tradiciones antiguas que ellos sitúan en la época de los patriarcas, por tanto, entre el año 1800 antes de Jesucristo y el año 1000, y luego, cuando ya llegan a Israel y, digamos, viven en lo que ellos llaman la tierra prometida, a medida que van pasando los tiempos, hay distintos autores que recogen un poco la experiencia religiosa del pueblo, la formulan para ayudar al pueblo a poder interpretar la historia, poder vivir su vida y adaptarla a los nuevos circunstancias que viven.
0: ¿Y ese Antiguo Testamento, doctor Alegre, lo digo para situar después el Nuevo Testamento, ¿no? ¿Quiénes fueron los escribas? ¿Quién escribió ese Antiguo Testamento? Bueno, ¿también había una comunidad como en el Nuevo?
2: Bueno, había una comunidad, evidentemente la comunidad de Israel, pero se fue escribiendo entre prácticamente los años 1000 y el 100 y el 50. Algunos piensan, si se acepta el libro de la sabiduría como formando parte del Nuevo Testamento, cosa que, por ejemplo, los cristianos evangélicos no aceptan porque está escrito en griego, pero si se aceptara los escritos en griego que forman parte para, por ejemplo, los católicos y los ortodoxos de la Biblia o del Antiguo Testamento, entonces llegan hasta el año 50 después de Jesucristo. O sea, por tanto, hay mucha gente que escribe, aunque quizás la época más decisiva es la época del exilio y del regreso del exilio. En el regreso del exilio se empieza, diríamos, a formar el cuerpo de los escritos y a darles su forma final, porque algunos escritos han sido redactados y corregidos a lo largo de siglos.
0: Este Antiguo Testamento, este libro, ¿de cuántos libros está comprendido?
2: Uy, ahora a mí eso, a lo mejor, Yogari, tú lo sabes. Yo no te sabría decir cuántos son. Sé que el Nuevo Testamento son 27. Pero ¿cuántos constituyen? En ese momento no
0: pero
2: me acuerdo.
0: Pero más o menos, ¿podríamos estar hablando de 20 y algo?
2: No, muchos no, más.
0: Muchos más. Doctor Puyol, ¿40?
3: 40 o 50.
0: Sí, sí, o 50,
3: 47,
0: ¿no?
3: Creo que eran, sí. Algo así, sí.
0: Más o menos. Tardaron, o sea, el Antiguo Testamento se tardó en elaborar como tal, el que hoy conocemos, unos 1000 años. 2000 años, perdón.
2: Y, de es 1800... decir, si se aceptan las tradiciones
0: antiguas. Se aceptan, ¿eh? Y es una mezcla de tradiciones.
1: Yo lo que he leído es que la cosa empezó a redactarse con el rey Josías, o sea, estamos en el menos 600. Esto es lo que he leído yo ahora.
2: Pero los escritos son anteriores, porque Josías hace una reforma, porque dice que ha encontrado un escrito en el templo que no se conocía, a diferencia de los otros que sí se conocían y se leían, y ese escrito, que es el Deuteronomio, es el que da pie a la reforma deuteronómica. Deuteronomio significa segunda ley, porque los escritos más antiguos que están en el Éxodo era como la primera ley. Decálogo está tanto en la primera ley del Éxodo como en el Deuteronomio.
0: Y el Nuevo Testamento entonces está escrito a partir de los años 50 después de Cristo, ¿sí?
2: El más antiguo, la carta, el escrito más antiguo es la primera carta a los tesalonicenses de Pablo y es del año 50. Y las más recientes son probablemente del 125 después de Jesucristo.
0: Uh-huh. Estamos hablando de 27 libros en el Nuevo Testamento comprendidos en esta nomenclatura del Nuevo Testamento, ¿no? Basándose en estos libros anteriores del Antiguo Testamento.
2: Del Antiguo Testamento y la experiencia cristiana, por un lado de Jesús de Nazaret y después de los grandes discípulos de Jesús de Nazaret, todo Pablo, que intentan diríamos, responder a los problemas que van teniendo las dificultades y ubicar la fe cristiana en los distintos lugares. Por ejemplo, Pablo lo primero que tiene que hacer es inculturar la fe cristiana en la ciudad, porque los testimonios más antiguos de Jesús y sus discípulos eran de pueblos.
0: Sin embargo, el Nuevo Testamento, al menos lo que nosotros conocemos y lo que siempre se nos hablamos del Nuevo Testamento con sus evangelios canónicos, ¿no?
2: Sí.
0: Siempre nos han hablado de que son cuatro, ¿no?
2: Sí.
0: Los Hechos de los Apóstoles, las Epístolas de Pablo de Tarso, siete epístolas de diversa atribución y el Apocalipsis. Nadie nos ha hablado nunca de 27 libros. ¿Qué libros son?
2: Bueno, los 27 libros son los que usted acaba de nombrar.
0: ¿Ahí están todos?
2: Ahí están todos. Lo único que conviene tener en cuenta, que a veces la gente no lo sabe, que de las 12 cartas que se atribuyen a Pablo, solo 7 son auténticas, y una de ellas, la Segunda Corintios, por tanto, es un conjunto de cartas que se han formado una unidad por razones litúrgicas, cuando se comunican a otras comunidades y se leen en las celebraciones litúrgicas de otras comunidades, y lo que se ha denominado cartas católicas, en el sentido de que son universales porque no van dirigidas a una comunidad, sería la carta de Santiago, la primera y segunda de Pedro, la carta de Judas, y luego hay una carta que es muy genial, que acaba como si fuera de Pablo, pero no es de Pablo, y suele ir al final de la colección de cartas de Pablo, que es la carta a los Hebreos. Este es el conjunto de cartas, teniendo en cuenta que hay 3 cartas atribuidas a Juan, que son como un complemento al Evangelio de Juan.
0: El Nuevo Testamento comprende en total 27 libros, en el canon de la Iglesia Católica Romana representativos de 5 diferentes géneros literarios judio-cristianos, libros como primero y segundo de Clemente, el libro de la Alianza, el Octateuco y otros han sido motivo de disputas y se encuentran canonizados por parte de otras iglesias católicas ortodoxas. En este sentido, se puede apuntar que no hay una unidad universal en el canon del Nuevo Testamento. Entonces, si no hay una unidad en este canon, ¿qué tenemos que hacer?
2: Bueno, yo no diría que no hay unidad. Son muy pocas las iglesias que tienen otro canon. Sí que hubo un tiempo en que se discutieron. Hubo libros como el Evangelio de Juan, y ya no digamos el Apocalipsis, que no he mencionado antes, pues que costó tiempo que las iglesias acabaran aceptándolas. Problema para saber qué iglesias, las grandes iglesias cristianas, consideraban como normativas, la palabra técnica es canónicas, fue difícil de decidir mientras las iglesias cristianas fueron perseguidas. En el momento en que en el 311 Constantino convierte a la religión cristiana en religión del imperio y, por tanto, los representantes de las distintas iglesias se pueden reunir sin problema, se hizo un primer concilio de Nicea, el año 325, en el que las distintas iglesias se reunieron y debatieron qué libros eran considerados normativos porque se leían provechosamente en las celebraciones de las respectivas iglesias y se pusieron de acuerdo en que eran 27. Entonces, todas las grandes iglesias aceptan, tanto evangélicas como ortodoxas como católicas, la absoluta mayoría, por tanto, acepta que eso que se decidió en Nicea fue bien decidido y que, por tanto, estas son las normativas. Las otras pueden ser muy interesantes y algunas probablemente mucho más inspiradas que la carta de Judas, por ejemplo, que está en el canon, ¿no? Porque, no sé, la carta de Diocneto es una maravilla, ¿no? O el pastor de Hermas, ¿no? Hay otros escritos interesantes que son muy valiosos, pero se aceptó que la norma la pusieran aquellas iglesias que aún estaban relativamente cerca del nacimiento de las iglesias cristianas. Y desde entonces no se volvió a tocar.
0: Es curioso, doctor Pujol, que hablamos de unos libros seleccionados o elegidos por unas comunidades cristianas en su momento, en su tiempo, ¿verdad?
1: Sí.
0: Que son los libros canónicos que conocemos.
1: Mi profesor Schlosser de la Universidad de Estrasburgo decía que se cristianizó el Antiguo Testamento, ¿verdad? O sea que, claro, hubo el momento en que el cristianismo tuvo el auge, pues entonces...
0: Hubo que seleccionar lo que más interesaba en aquel momento.
1: Sí, preparaban, pues, los pasajes del Mesías, etcétera. O sea que, en fin, esto sí. Pero,
0: ¿Y qué pasó, doctor Pujol? Perdón, ¿qué pasó? Sí. Hablamos de los canónicos porque son los reconocidos por la Iglesia, pero ¿qué pasó con los apócrifos, que también fueron escritos también o fueron sacados? Yo no sé si estaban en el Antiguo Testamento los apócrifos. ¿Estaban, figuraban?
1: Bueno, hay muchos, no hemos hablado del intertestamento, ¿no? Que hay muchos más, o sea, de libros hay muchísimos. Pero eso es interesante, ver los que la Iglesia ha cogido, pero... Bueno, uno puede tener varias normas para decir estos sí y estos no, pero es muy curioso que mi trabajo, que es de literatura comparada, pues yo ya eliminaría todos los que se llaman apócrifos, pues yo los elimino. ¿Por qué? Porque tengo unas fuentes egipcias y veo que los que son los canónicos siguen al pie de la letra los textos egipcios. En cambio, cuando he empezado a leer los demás, pues ya veo que allí se dispersan muchísimo y ya no siguen. O sea, yo diría, hubo algunos escritores, alguien que siguió muy, muy, muy de cerca los textos egipcios. Y estos, mira qué casualidad, son los que la Iglesia considera que son los cuatro evangelios. Y, digamos, los que están en el canon de...
0: Pero los apócrifos, entonces, ¿dónde estaban? ¿Estaban ya incluidos también en el Antiguo Testamento? ¿Son libros que salieron a posteriori?
2: No, salieron... Algunos son contemporáneos en el Antiguo Testamento, ¿no? Uh-huh. O sea, tanto el mundo judío como el mundo cristiano determina en un momento concreto qué libros considera que son normativos, ¿no? Pero es evidente que hay una literatura muy rica alrededor que a veces es mucho más popular que la literatura. No sé, aquí en Cataluña, por ejemplo, la gente, yo creo que conoce del nacimiento de Jesús más lo que dicen los pastorets, que son representaciones populares sacados de los libros apócrifos del Nuevo Testamento, que a veces el mismo Nuevo Testamento. Allí también pasaba, por ejemplo, hay libros muy interesantes, el libro de Enoch, que tiene 102 capítulos, que está escrito entre el siglo III antes de Jesucristo y mediados del primer siglo cristiano, en el que se recoge toda una literatura apocalíptica de resistencia frente al imperio de turno y de denuncia de la injusticia y de ánimo a resistir frente a la persecución, que es muy conocido, es muy, muy valioso, pero que no fue aceptado al final, como no fue aceptado el cuarto libro de Esdras.
0: Sin embargo, es curioso porque cuando se habla de libros que no están reconocidos por la Iglesia, cuando se habla de otros libros que no son los canónicos, de estos 27 que hemos hablado antes, ¿no? Parece como que estemos hablando de... hay que santiguarse casi, ¿no? Delante de ciertos sacerdotes o de la propia Iglesia, porque es como ir contracorriente, es como ir contra la propia fe, ¿no? Porque hablar del Evangelio de Magdalena o de Tomás o de tantos evangelios que hay, es como hablar de apócrifos, es como decir, pero ¿qué estás diciendo, no? De la misma manera, el buen letrado podría decir, bueno, en vez de coger a Juan o a Marcos o a Mateo, podían haber cogido a Tomás o a Magdalena o a otros, ¿no?
1: Pero un momento, eso de
0: serían los apócrifos los que hoy conocemos como canónicos.
1: Bueno, pero es que
0: ¿no?
1: A mí me parece que tendríamos que decir que los todos son apócrifos o como mínimo anónimos. Eso que les hemos puesto el Evangelio de Mateo, Marcos, Lucas, Juan, etcétera, etcétera, esto nos ha parecido, por las relaciones internas, por algunos nombres que aparecen en los mismos evangelios, y les hemos dado este nombre. Pero en realidad no sabemos quién escribió el evangelio, los evangelios. Esos autores, el nombre se los hemos añadido después. O sea que esto es muy interesante.
0: O sea que los nombres de Marcos, Mateos, Lucas, Juan... ¿Existieron estos personajes?
2: Los personajes existieron, pero no son los autores de los libros que
0: hemos
2: recibido.
0: Son las comunidades, ¿no?
2: Porque, sí, apócrifo, proviene de decir, es oculto. Es una palabra que viene del griego. Entonces, primero se conocieron los, porque son más antiguos, los evangelios que ahora llamamos canónicos. El más antiguo es Marcos, del año 70, Mateo del 80, Lucas de finales del 80 y Juan, que es del año 100. Luego, en el siglo II, empezaron a aparecer, porque había grupos que no les gustaba el tipo de espiritualidad que comunicaban los evangelios que llamamos canónicos, que crearon sus propios evangelios, pero son posteriores. Y la pregunta que entonces uno se planteaba era, ¿y cómo es que los descubrimos ahora? Es que estaban ocultos. Y hasta un tiempo determinado no se podían revelar. Entonces se le dio el nombre de apócrifo, en este sentido, en que estuvieron ocultos hasta que llegó un momento determinado en que los que defendían estos evangelios dijeron que Dios les había dicho que los ofrecieran al público.
1: Pero digamos que son anónimos, eso sí.
0: Estamos hablando entonces, doctor Pujol, claro, el de Marcos es el más antiguo, fue
1: tampoco
0: escrito
1: seguro.
0: Más o menos en
1: no,
0: el 70.
1: Porque aquí Juan, estamos diciendo, yo estoy de acuerdo, que lo que estamos diciendo es lo que se acepta normalmente, pero en el momento en que uno empieza a leer libros más detenidamente, uno se da cuenta de que no hay una posición unánime respecto, por ejemplo, a la cronología. O sea, que empezaríamos ya por aquí. O sea, es muy, digamos, muy fácil decir, o muy, muy seguidito que se ha ido diciendo, de que la primera epístola a los tesalonicenses, el año 51... Yo hace poco que acabo de leer en un libro reciente, pues que esto no está tan claro para nada.
0: No obstante, doctor Pujol,
1: No, por eso estamos aquí para
0: claro,
1: luchar.
0: Claro, yo ahora entraré aquí en Densalá, que estoy un poco preparando el terreno.
1: Sí.
0: Te doy enseguida.
4: No, porque yo voy por otro lado.
0: Por eso.
1: Por eso estás aquí, sí.
0: Por eso. Yo estoy haciéndome muchas preguntas, igual que nuestros oyentes. Hemos dicho Marcos es más antiguo, 70, Juan el más nuevo, 100, después de Cristo, que fueron escritos no por ellos, sino por las comunidades de ellos. Ellos fueron...
2: Es decir, no la comunidad, un personaje de esta comunidad que quiso, quedó como anónimo, la comunidad lo conocería, solo cuando ya se empezaron a comunicar...
0: No fue un apóstol,
2: ni Lucas, ni Marcos, ni Mateo,
0: no fueron apóstoles,
2: pero
0: nosotros
2: que los escribió, no.
0: Los conocemos como los 12 apóstoles,
2: sí.
0: Ellos y algunos más.
2: Sí, ¿por qué? Porque en el momento en que quisieron subrayar el valor de este libro... Cuando lo comunicaron a comunidades que no conocían al autor ni conocían el libro porque estaban lejos, entonces quisieron darle el valor apostólico, es decir, que de alguna manera sostienen que defiende la fe fundamental de la Iglesia en aquel momento, y por tanto, como los fundamentos se considera que son los apóstoles, o les ponen el nombre de un apóstol, como Mateo, o como Juan, o de un discípulo de apóstol.
0: O sea, que
2: Lucas,
0: se los inventaron los nombres.
2: Se inventaron.
0: Evidentemente. Entonces, mi pregunta es, si los situamos 70, Marcos, Juan, el que no existieron como escribas de esos libros, y se inventaron los nombres para que conjugara el texto con alguno de los personajes o personas que conocieron a Jesús de Nazaret en su momento.
2: Sí. Es, si me permite una comparación, como antes, cuando los católicos escribíamos, es que había que poner Neil Obstadt. Y entonces decía, esto se puede leer. Ponerle un nombre de apóstol era la manera como en aquella época significaba, eso tiene validez.
0: Es que no quiero que se me vaya, porque si no tengo que repetir otra vez la explicación que estaba dando. Perdóneme, doctor Alegre. Estamos hablando de gente que nunca conoció a Jesús de Nazaret.
2: No.
0: Nunca conoció a Jesús
2: probablemente
0: de Nazaret. Claro, estamos hablando de Jesús de Nazaret murió el año
2: 30.
4: ¿Puedo decir una cosa?
0: No, espera un momentito. ¿Aún? Ahora te doy, Paulo. No conocieron a Jesús de Nazaret, no lo escribieron, y en el Nuevo Testamento se habla de la vida, la muerte, la resurrección de Jesús, su mensaje, la historia de los primeros cristianos y demás.
2: Sí.
0: ¿Cómo se puede hablar de todo eso? Y luego resulta que uno busca la vida de Jesús de Nazaret y no existe vida social de Jesús de Nazaret. Conocemos nacimiento y conocemos crucifixión, no conocemos nada más de nuestro Mesías.
2: La vida pública.
0: Bueno, qué vida, no tenemos ni idea de cuando tenía 14, ni 15, ni 16, ni 18, ni 20,
2: pero
0: ni 22.
2: Pero de los 30 en adelante, sí.
0: Bueno, de los 30, ¿a qué edad murió Jesús de Nazaret? ¿A los 33?
2: Probablemente 34, 65, debió nacer, si nació en la época de Herodes, 4 años antes de Jesucristo,
0: conocemos,
2: según la era cristiana.
0: Pongamos 4 años antes de la crucifixión, cuando empezó a proclamar, ¿no?
2: Sí.
0: Más, o 3 años antes de la crucifixión. Máximo. Pero desde los 30 hasta el nacimiento, ¿qué conocemos de esa vida de Jesús de Nazaret? No conocemos absolutamente nada del Mesías.
2: Sí, yo no lo diría así. Yo pienso conocer precisamente lo que a la gente le interesaba.
0: A ver, ¿tuvo novia?
2: Pues no me consta.
0: No
2: hubiera sido ningún problema. En aquella época, un rabino que no estuviera casado era mal visto.
0: Claro.
2: Lo que pasa que un hombre como Jesús de Nazaret, por la manera como vivió, que algunos piensan que como máximo le dejaron actuar durante un año, porque el imperio y los sacerdotes y los poderosos de Israel decidieron matarlo porque molestaba la denuncia que hacía de la injusticia y la esperanza que daba a los pobres y marginados, pues el hecho de que lo mataran hizo que la gente primero quedara impactada. Entonces, los que fueron amigos y amigas de Jesús y que le habían acompañado durante este año o 3 años, que vieron cómo hablaba de Dios, del mundo, de la vida, eso les había impactado mucho, y cuando después de su muerte vieron, experimentaron, esa es la afirmación que hacen ellos y ellas, que Dios no lo había dejado en la muerte, sino que lo habían resucitado, entonces comprendieron mejor el mensaje y empezaron a explicar aquello que ellos creyeron de la vida pública de Jesús podía ayudar a las personas a seguir a Jesús y, por tanto, hacer una experiencia honda de Dios y ser capaces, desde esta experiencia honda de Dios, intentar cambiar ese mundo como lo había intentado cambiar Jesús.
0: Yo le he hecho esa pregunta, que es como bastante superficial, ¿verdad?, pero que podían ser más preguntas, porque hay muy poca información de la vida social de Jesús de Nazaret, muy poca. O sea, no cualquier persona de 18, 19, 20, de ahora nuestra época, pues tiene más vida social, al menos hasta llegar a los 30.
1: A los 12, sí, sabemos, hasta los 12, ¿no?
0: Hasta los 12, pero muy poca cosa. Yo no sé, entonces, ahora sí que te doy paso, Kim, porque tu pregunta aquí va más o menos por esta...
4: No, yo lo que voy a hacer es una reflexión. Lo primero que voy a decir es que yo no soy católico, pero tampoco soy anticatólico. Con lo cual, puedo obviar las cosas que suelen pasar en esos casos, que son la falacia narrativa, la distorsión retrospectiva y el empirismo ingenuo. Es decir, mirando para atrás, uno ve lo que quiere ver. Si uno quiere ver extraterrestres en la Biblia, los encuentra por todas partes. Si uno quiere ver egipcios, los encuentra por todas partes. O sea, cada uno ve lo que quiere ver. Y después de que un prestigioso pensador como Karl Popper dijese y afirmase y demostrase que la historia no es falsable, todo eso que discutimos no pasa de ser un mero entretenimiento sin ninguna base científica de ninguna clase. Esa es mi opinión, cuidado. Es mi opinión.
0: ¿Eso pero significaría, Kim, que todo, todo es inventado?
4: Entretenimiento.
0: ¿Todo es inventado?
4: No, yo no digo eso. No digo eso. Porque además voy a decir muchas cosas más. El Imperio Romano, las noticias no se transmitían telepáticamente, se tardó. Una noticia iba de un sitio a otro del imperio en 3 días. No se igualó eso hasta el siglo XVIII. Con lo cual, lo que pasaba en el Imperio Romano se sabía siempre. Con mucha, digamos, rapidez y de una manera clara y precisa. Por lo tanto, yo he leído que se ha dudado de la existencia de Jesús. Y como no católico, digo, bueno, yo no dudo, porque es como el meteorito de Arizona. Allí hay un agujero enorme, que cayó un meteorito enorme. El meteorito no está en ninguna parte, pero el agujero sí que está. Con lo cual, a partir de ahí, dices, el meteorito estuvo ahí. Luego hay otra reflexión que me hago. O sea, ¿hijo de un carpintero y 4 pescadores fueron capaces de montar este tinglado, que ya lleva 2000 años? No, evidentemente aquí debe de haber algo más. Lo que pasa que yo no sé el qué, porque en todas esas cuestiones, ya sea de Dios,

0: termino eso diciendo que siempre se puede violar la historia. La condición es hacerle buenos hijos.
1: Claro, se pueden hacer buenos hijos de la historia, cambiarla, tergiversar sus argumentos, inventársela en un momento dado, pero será para una comunidad muy pequeña. La historia está ahí, están los hechos. Hay miles, cientos, millones de personas que saben por historia.
0: Me refiero a que yo, sin ser católico, creo que Jesucristo existió, creo que los evangelios los escribieron, esos que nadie cree que los escribieron, porque es que tampoco me creo tanta conspiración ya en aquellos tiempos, y da igual, es que las cosas son mucho más sencillas. Ahora, quizás la única duda que yo pueda tener es decir, bueno, ¿fue hijo de Dios? ¿No lo fue? Eso no lo sé. Ni yo ni nadie, me parece. Es una cuestión que entra en los terrenos de la fe. O sea, pero demostrar algo de todo eso hacia 2000 años atrás, eso es imposible. Pero completamente imposible.
2: Bueno, pero a mí me parece que hoy tendríamos que hablar de cosas que sean incontrovertibles. O sea, algunos hechos, ¿no? Y aquí estamos hablando de unos papiros. ¿Esto existe o no existe? ¿No? Estamos hablando de eso, ¿no? De unos textos. Estamos hablando...
0: Pero
2: quiero decir que estamos hablando de cosas concretas, en la medida en que puedan ser concretas. O sea, tenemos unos textos que estarán en lo que sea, en papiro, en pergamino, lo que fuere. Luego estamos intentando dar cronológicamente una datación, o sea, decir cuándo más o menos podemos decir que este papiro se escribió, o sea, en qué época de la historia. O sea, que es lo que estamos intentando hoy. Y aquí, pues, a mi modo de ver, pues sí que se han dicho y dado una serie de fechas, pero no está tan claro como eso. O sea, para mí la cronología es algo que está todavía luchando a ver cómo podemos...
1: Dejadme que haga un poco de abogado del diablo, porque claro, aquí en este programa son 23 años, doctor Alegre, que venimos haciendo el programa, el doctor Puyo no lo sabe mal. Y Quinten Salat también, ¿no? Son muchos años hablando de estos temas, pero temas que no los cogemos al azar, sino los cogemos porque también nos interesan, ¿no? ¿Cómo no nos va a interesar conocer la vida de nuestro Mesías? Estamos bautizados en esta fe. Algunos, aunque no renieguen, también están bautizados seguro que desde pequeños, ¿verdad? Y no miro a nadie, ¿no? Seguramente, ¿no? Nos hacemos mayores y cada uno, pues, querrá coger su corriente, su fe y su credo particular, ¿no? Pero eso no significa que tengamos que decir que no a ciertas cosas, ¿no? Que están ahí. Pero por ese mismo motivo que no... Queremos creer, pero no solamente por la convicción de la fe, sino por algo más, ¿eh? Porque hay algo ahí que lo represente y no, como diría Quinten Salat, bueno, pero es que esto se puede haber inventado, ¿no?
0: No, yo no digo eso.
1: En un momento determinado.
0: ¿Sí? Yo digo lo contrario, que todo eso no ha sido inventado, que todo eso es real.
1: Pero el doctor Puyol sí que dice que de alguna manera que muchas cosas que hoy nos dan como hechas de ahora, como él que dice, en un paréntesis muy o concomillado, vienen de 3.000 años antes, desde nuestra era, 3.000 años antes, ¿no?
2: Bueno, esto podríamos decir lo que es el contenido, pero ahora estábamos en un momento de determinar, digamos, algunos hechos concretos de la cronología. Y me parece que estamos todos de acuerdo, sí, en que el primer trocito de 10 centímetros por 6, que es del Evangelio de San Juan, capítulo 18, que se encontró en Egipto, en Oxirrencus, que es ese papiro, pues según parece, los entendidos dicen que sería pues del año, aquí podemos, ya empezamos, ¿eh? O sea que no, tampoco, pues 100, 110, 120, 125, o sea que el primer documento cristiano estaría después del 100, más o menos, creo que estaríamos de acuerdo.
3: Que se ha encontrado, sí, pero no es que se haya escrito, o sea, yo pienso que la mayoría de especialistas de distintas confesiones están de acuerdo en que el texto más antiguo, no que se haya encontrado, que en eso tiene razón el doctor, pero el más antiguo que se ha escrito es la primera carta a los tesalonicenses, que es de Pablo, que es del año 50, y los romanos es 56.
1: Doctor Alegre, sin quitarle mérito, evidentemente, al Mesías, ¿no?, a Jesús de Nazaret, aquí se ha hablado también muchas veces, se ha reflexionado en voz alta de que este Jesús de Nazaret...

0: era una copia exacta de mitos antiguos, ¿no? De personajes de antiguos faraones, por ejemplo, ¿no? Eso también se ha dicho en este
1: Sí,
0: programa, ¿no?
1: eso es,
0: Bueno,
1: es una opinión, sí,
0: eso
1: yo
0: es.
1: no la comparto,
0: Entonces uno piensa, bueno, pero entonces
1: Yo
0: Jesús de
1: tampoco,
0: Nazaret,
1: ¿eh?
0: el de hoy,
1: Sí.
0: ¿existió o no
1: Sí,
0: existió el que
1: yo
0: conocemos?
1: diría,
0: ¿O es una copia también porque interesaba en aquel momento y eso se ha mantenido hasta nuestros días?
1: sí, hay una ciencia que se llama la crítica textual que ha investigado todos esos documentos del Nuevo Testamento y ha llegado a la conclusión que en lo fundamental son efectivamente una reproducción bastante fiel del escrito original que se hizo en una época determinada, desde Pablo hasta los Evangelios y el Apocalipsis hacia el año 96. Entonces, ¿cómo nacen estos escritos? Porque han de haber nacido de alguna manera. Si uno vuelve para atrás, porque eso es lo que tenemos, entonces si uno empieza a reflexionar cómo nacieron esos escritos, creo yo que llegamos primero a la figura de Jesús de Nazaret, que yo creo que es una figura histórica. Yo creo que la muerte de Jesús en la cruz no la inventaron los cristianos, ni mucho menos, no les ayudaba nada, ¿no? Y
0: En aquel
1: esa
0: tiempo murió mucha gente en la
1: moría
0: cruz
1: mucha gente
0: y se
1: crucificada
0: llevaban
1: y hay
0: Jesús también.
1: autores no cristianos como Tácito, como Suetonio, que hablan de la muerte. Puede que en la explicación se haya añadido algún elemento cristiano, pero el hecho está hoy reconocido por la mayoría de autores que es un hecho histórico. Y
2: Que hablaron de los cristianos. Que hablaban de
1: que
2: cristianos.
1: hablaban de
2: De
1: cristianos,
2: cristianos. De
1: sí, que es.
2: cristianos, sí, evidentemente que existen, no, no iban a existir.
1: Sí, pero Jesús también
2: Bueno, este
1: existió.
2: es otro problema.
1: Sí, pero bueno, esto es mi opinión.
2: Sí,
1: Luego
2: no,
1: tú,
2: claro,
1: si
2: es que
1: quieres, defiendes la tuya.
2: es normal.
1: Pero sí, mi opinión es que ¿por qué existe eso? A mí me parece la explicación más coherente, es mi opinión personal, que en un momento determinado, cuando matan a Jesús, él, que había sido un personaje histórico, que había reunido un grupo de personas a su alrededor, hombres y mujeres, porque se sentía como el enviado por Dios para ayudar al pueblo de Israel a realizar las promesas que Dios le había hecho en el Antiguo Testamento y a recuperar lo más hondo del espíritu judío auténtico, pues el momento en que lo matan, hay una auténtica crisis y yo por parte de sus seguidores porque lo matan como terrorista y como blasfemo, por tanto,
0: Un pequeño
1: fatal.
0: paréntesis, doctor Alegre, pero es que es en ese Antiguo Testamento estamos recogiendo explicaciones de otras confesiones también que vivieron en otros momentos,
1: Evidente,
0: con
1: de
0: lo cual,
1: Egipto, de eso no importa nada. La pregunta es,
0: ¿a quién se
1: ¿cómo
0: dirigía
1: comunica
0: Dios?
1: uno?
0: ¿A quién se dirigía Dios en ese Antiguo Testamento? ¿No sería a los cristianos del Nuevo? Se
1: No,
0: dirigía
1: pero
0: a las gentes de.
1: a través de ello se considera que se dirige en principio a toda persona que lo pueda leer y que lo pueda escuchar, ¿no? Porque aunque va dirigido a un grupo concreto, es tan profundo, se cree, el contenido de lo que vehicula, de lo que comunica, que otras generaciones posteriores, de otras religiones incluso, pueden sacar provecho de ello. Yo puedo leer un escrito hindú y sacar mucho provecho de ello,
0: Claro,
1: porque ¿qué intenta una
0: pero eso no
1: religión?
0: significaría que Dios le hubiera dicho solamente a un pueblo
1: No,
0: su verdad,
1: no,
0: ni que fuera
1: evidentemente.
0: ni el texto ni el verbo de Dios a ese pueblo fuera el único.
1: No, evidentemente. Esto ya lo dice el mismo Antiguo Testamento. El Antiguo Testamento le dice a Abraham cuando lo escoge para que sea el origen de ese pueblo, que será el pueblo de Dios, en Génesis 12:3, en ti serán bendecidas todas las naciones de la tierra. Y el profeta Isaías, en el capítulo 19, versículos del 19 al 25, le dice a Israel, para que se dé cuenta que la elección no es un privilegio ni es algo mejor que los demás, sino que es una tarea, es una misión. Le dice que tanto Babilonia, que es el enemigo, el Real Madrid para un culé, ¿no? Como Egipto también son pueblo de Dios. La elección no es algo que va dirigido a ese pueblo como exclusivo de él y como privilegio o mérito de él, que no lo es. La elección es un intento, piensa el que ha hecho la experiencia religiosa en Israel, de Dios por, a través de este pueblo que ha hecho esa experiencia del Dios liberador, misericordioso, de amor gratuito, que quiere que se ame al hermano como uno mismo, que ese pueblo, cuando dialogue con otros pueblos, les ayude a caer en la cuenta, en su propia experiencia religiosa, que esos elementos fundamentales que humanizan a las personas le vienen de esa realidad amorosa que las religiones llaman Dios de distintas maneras.
0: Pero es que ese mensaje humanista lo dan todas las corrientes religiosas, sí, y que tengan algo que ver con la espiritualidad.
1: Claro, y también puede ser una atea. Sí, hace también una profunda experiencia humana. Dios no es un aerolito, no es algo que está fuera del ser humano.
0: El doctor Pujol, el doctor Alegre Kim, nos decía en su momento que el Jesús, el Cristo, está basado un poquito también en el mito de Osiris, ¿no? Que Jesús partiría de un personaje histórico al que se le habría atribuido una dimensión divina.
2: Bueno,
0: ¿no?
2: Por ejemplo, para hablar de cosas concretas, creo yo que hoy todo el mundo estaría de acuerdo en decir que, como mínimo, para empezar, algo egipcio está en el Nuevo Testamento. Y es ni más ni menos que la historia del rico Epulón y del pobre Lázaro. Eso los alemanes lo han dicho hace ya muchísimos años y está publicadísimo. Y lo interesante es que estos alemanes, pues en esa tradición que tienen de estudiar pues las otras religiones, publicaron esto, y el que vio, el que, claro, son egiptólogos que conocen bien la Biblia. Aquí los católicos, pues como no conocen ni la Biblia ni la egiptología, pues lo tenemos mal. En cambio, los alemanes, en Tübingen sobre todo, pues allí se ha estudiado muchísimo lo que son las religiones orientales. Y ellos, los egiptólogos de allá, pues un señor vio que el pobre Lázaro y el rico Epulón era exacto como una parte del cuento de Sedmedos. Lo curioso del caso es que este señor, y lo comprendo porque uno pues tiene muchísimas cosas en la cabeza y quizá era profesor y tiene que preparar las clases, pues dice esto, y si vio exactamente que un trozo del Evangelio estaba copiado de un cuento egipcio, sin lugar a dudas, ¿cómo es que no ha leído más? Porque entonces se daría cuenta de que la historia de María pues es la historia de Mai Tusquet, y que la historia del padre de Jesús pues es de Sedme, y el niño es Osiris, y a los 12 años pues está luchando contra los magos que vienen de Oriente. Los reyes magos son magos de Etiopía, que está todo en ese cuento. Lo mismo que decía que aquí los catalanes quizá pues conocemos más a Jesús por los pastorets. Pues lo interesante es que en los evangelios hay dos grandes líneas de redacción, que son los textos de las pirámides, porque así empieza el Evangelio de Marcos, y con eso de que se abrió el cielo y dice, tú eres mi hijo amado. Esto es exactamente las mismísimas palabras.
0: O sea, los que fueron recopilando información de los libros sagrados desde el 1800 antes de Cristo hasta el año 50 después de Cristo, que fueron muchas comunidades cristianas o no, porque los cristianos no existía Cristo, no. Era gente preocupada por los dioses, ¿no? Por el firmamento y demás, cogieron unos textos, cuentos, narraciones, etcétera, de los griegos, de los egipcios, de los persas, hicieron una especie de resumen.
2: Quizá no sea esta amalgama, que hay sincretismos, pero quizá no sea todo pasado por un turmix. O sea que tendríamos, en el Antiguo Testamento sí que estamos de acuerdo en que hay historias de Babilonia, como es la historia del diluvio, etcétera. Pero,
1: o la creación.
2: O la creación.
1: La Numa Elis.
2: Sí, sí,
1: claro,
2: sí,
1: porque
2: también,
1: eso
2: sí,
1: yo
2: sí,
1: creo que es muy importante.
2: Sí, sí.
1: Tanto en el Antiguo como en el Nuevo Testamento, es evidente que las personas que quieren expresar su experiencia religiosa aprovechan todos aquellos elementos que encuentran en la literatura contemporánea que les pueda ayudar. Por tanto, es evidente que pueden haber aprovechado un relato egipcio, un relato...
0: El libro de los muertos, el Chilangalán, el Popol Vuh,
1: sí, pero,
0: muchísimos,
1: sí, pero
0: libros
1: el
0: sagrados.
1: Tono, el tono y el carácter es tan distinto que afirmar que el Nuevo Testamento es la consecuencia de la literatura egipcia me parece pura especulación.
3: Yo añadiría algo más. Es que todos esos arquetipos no están solo en la cultura egipcia.
1: Claro, en todas.
3: Están en todas.
1: En todas.
3: Con lo cual, sí, dices, sí. ¿Fue copiado de los egipcios? No, y de los otros, y sí.
2: No, no, un momento. Aquí habéis pronunciado la palabra fantástica, lo son los arquetipos. Arquetipos, pero cuidado. Una de las cosas que he visto que ningún teólogo, poquísimos, han leído, a lo mejor sí que han conocido a Charles Talbert, que escribió los patrones, los patterns, los literarios, los patrones literarios y los temas teológicos de los Hechos de los Apóstoles y Lucas. Y este señor habla de eso, de los patrones, o sea, de los arquetipos. ¿Y qué pone como arquetipo? Algo que nos puede ayudar muchísimo a comprender cómo se hizo el Evangelio. Porque en ese libro de Charles Talbert, pues pone en paralelo muchísimos pasajes del Nuevo Testamento sobre Jesús y al lado muchísimos de Pablo. O sea, tendríamos a un Pablo que es clónico de Jesús. Esto lo demostró el señor Charles Talbert, nadie más, sí, el que ha visto esto, que yo hablé con él, es el Rius Camps. Este señor, pues sí que conoce, y cuando analiza los Hechos de los Apóstoles, pues está haciendo bastante, digamos, esa línea de simetrías internas. Lo cual, dicho sea de paso, que pensar que todo el Nuevo Testamento está hecho con simetrías internas significa ya que estamos en otra posición de los autores del Nuevo Testamento.
0: Yo, Gary, tú, cuanto más has estudiado, más te has apartado.
2: Bueno, porque aquí hemos estado hablando de una serie de cosas que aquí es una explicación. Es muy interesante lo que está diciendo el teólogo, ¿verdad? Que además es un exégeta y teólogo. Pero en cambio yo no soy tan teólogo, yo soy más exégeta y por tanto tengo explicaciones que serán verdad o no serán verdad, pero ¿por qué sabemos poco de Jesús? Sabemos exactamente ni más ni menos lo que dicen los textos egipcios, ni más ni menos. Esto es muy importante, ni más ni menos.
1: No estoy de acuerdo.
2: Yo tampoco. Bueno, muy bien, pero ¿cuántos de vosotros habéis leído el cuento de Sedme 1? ¿Cuántos habéis leído el cuento de Sedme 2? ¿Vosotros habéis leído el cuento del náufrago? El personaje que no hemos hablado hoy, que estamos hablando de Pablo, etcétera, para mí Pablo no ha existido nunca. Es un constructum literario extraordinario fabricado por dos grandes fuentes egipcias, que son el náufrago y el contraflacos de Filón de Alejandría. Es palabra por palabra. Yo lo puedo decir.
1: Me parece una afirmación absurda.
2: No es ninguna absurda para nada, porque yo tengo el texto y aquí estoy comparando todo lo que dice lo que está escrito sobre Pablo y lo que dice el contraflacos de Filón de Alejandría. Palabra por palabra, palabra por palabra. Y después, la gran teología de Pablo no es ni más ni menos que la gran teología subyacente que está en el libro del náufrago, escrito hace menos 4.000 años. O sea que es extraordinario.
1: Es absoluto. Yo creo que sí dirían los alemanes, der Wunsch ist der Vater des Gedankens. El deseo es el que ha construido el pensamiento.
3: Lo que he dicho
2: para
3: yo,
2: nada
3: de la falacia narrativa y de la distorsión retrospectiva, sí. Que uno ve lo que quiere ver.
1: Y además, lo importante no son, perdona un segundo, textos aislados. Que textos aislados, claro que pueden ser semejantes. Este es el conjunto. Y el conjunto de Pablo, evidentemente, no sé.
3: No, además,
1: son, aparte de él, y quizás su esposa, no sé quién más lo dice, pero evidentemente no es así.
2: El capítulo 27 y 28 está calcado palabra por palabra del libro del náufrago, por palabra.
1: Pero puede ser, pero Pablo, bueno, lo interesante, lo que prueba la historicidad de Pablo no es los Hechos de los Apóstoles, sus cartas que son fundamentales, también están escritas en Egipto. Romanos. Por ejemplo, Romanos. Sí. Muéstrame un texto egipcio que se parezca a Romanos. En lo más mínimo.
2: En lo más mínimo. El
1: me lo vas a mostrar en paralelo, ¿eh?
2: No, en paralelo. En paralelo. Dice, creo que es la epístola a los Romanos, que dice que os estoy escribiendo desde un país a los que Dios ama. ¿No es eso? Pasa que sí, que se va dirigido a los Romanos. Esa frase es exactamente la misma que encontramos en el náufrago. O sea, ya, claro.
1: Pero si tiene 16 capítulos.
2: Y los otros 15 también. Y los otros 15 también. Claro,
1: eso es pura afirmación.
2: No, No es pura afirmación, es el trabajo de muchos
1: Rubrícalo
2: años.
1: Porque te harás famoso.
2: Sí, señor.
1: Nadie
2: sí.
1: No, cree.
3: Pero eso, todo eso tampoco tiene el encanto de la originalidad.
2: No,
3: es que ya los agnósticos del siglo II creo que andaban con todas estas historias a cuestas, sin ser yo un especialista. Pero parece ser que
2: los textos gnósticos de Nag Hammadi
3: también eran egipcios.
2: Sí, claro, evidentemente. Nag Hammadi es egipcio, lo siento.
1: Pero tiene muy poco que ver con Cristo, ¿eh?
2: Ah, no, claro que no.
3: A ver, pregunto yo, desde una cierta ignorancia como la que pueda tener la gente normal. O sea, ¿el monoteísmo lo inventaron los israelitas o los judíos?
1: No.
3: ¿O quién?
1: No, pues el monoteísmo llegó a los israelitas ya cuando llevaban un tiempo existiendo.
3: Ya.
1: Al principio ya era solo
3: los primeros
1: su
3: o no?
1: Dios. No fueron, no sé si fueron, no creo que fueran los primeros, porque también hubo, ya por ejemplo, me imagino que Sócrates también debía ser monoteísta, o sea que, y habría que ver también
3: yo,
1: otras
3: ejemplo,
1: religiones que yo no conozco en la India no, o en...
3: Pero yo en cambio sí que creo que fueron los primeros en ser monoteístas.
1: Por lo menos fue específico de ellos.
3: Toda esa historia que se cuenta
1: sí.
3: que los monoteístas fueron los egipcios es mentira.
1: Sí.
3: Eso de que Atón convivió con muchos dioses y eso lo saben. Y luego en las cuestiones egipcias, yo es que lo que me asombra es una cosa, como en muchas otras cuestiones, que hay tantos señores que dicen una cosa, especialistas, ¿eh? Tantos señores especialistas también que dicen la contraria. Otros tantos señores especialistas que dicen ni la una ni la otra, sino otra. Al final, siempre acabamos en la misma historia, que cuando uno mira para atrás, es muy difícil hacer aseveraciones,
1: sí.
3: aquello de pam. Porque, por ejemplo, cierto que hay
0: similitudes, nos tenemos que ir, Kim.
3: Similitudes entre Osiris y Jesucristo, pero ¿y las diferencias? Que son bastante más importantes que las similitudes.
0: Si nosotros, tenemos
2: un
0: lío.
2: Esto es muy importante porque las diferencias en el mito egipcio, las diferencias están dentro del mismo mito. Hay varias diferencias cuando se explica el mito, por ejemplo, de Osiris. En la gente o muchas veces se habla de que pues su hermano Set, pues entonces le, en fin...
0: Nos tenemos que ir, Yogari. Nos tenemos que marchar.
2: En fin, otro día, otro año...
3: Bueno, yo de todas formas digo una cosa. Yo, sin ser católico, digo que los que se inventaron el monoteísmo fueron los judíos, que Jesucristo existió y que los evangelios pues, los escribieron los que los escribieron.
0: Lo que está claro es que nosotros hoy salimos con la cabeza como muy liada porque tenemos mucha información que... ¿Cómo tendrán la cabeza nuestros oyentes que sin tener tanta información hemos visto hoy que María podría haber tenido más hijos, de haber concebido de forma biológica, o sea que algo de culpa tendría el padre putativo que conocemos, ¿verdad?, como San José, y muchas más cosas, o sea que está claro que la fe es un grado muy importante que hay que tener en cuenta, que están bien los textos unos y otros, pero que al fin y al cabo, la historia la escriben los hombres, ¿no? No es algo que viene caído del cielo como una obra divina. La obra divina la hacemos nosotros recopilando todo ese saber, rico saber que en todos los tiempos ha cursado al ser humano a ser más buena gente o más mala gente, porque hay gente que no sabe leer esos libros, ¿verdad? Porque si no, no habría tanta mala gente en el mundo. Pero que al fin y al cabo nos tenemos que quedar con el fundamento, el fondo que hay ahí de ese mensaje, sea crístico o sea del Dios pertinente. En cualquier caso, nosotros como católicos pensamos que eso viene de ahí arriba, como los musulmanes creen que hay otro Dios, su Alá, ¿verdad?, y otro Mesías, como los budistas creen, pues eso, en lo que todos sabemos como tantas religiones hay en el mundo. Yo me imagino que el que estudia teología y le vienen todos estos saberes tiene que ser una persona con mucha vocación para saber discernir con qué corriente me quedo, con una o con otra, con la que me enseñaron desde pequeñito. En cualquier caso, vamos a seguir haciendo un poco de historia en este programa con gente que sabe mucho de historia, de esta historia que nos acerca más a la humanidad, a la espiritualidad de todos los seres humanos. Gracias a Kim Densalat, escritor e investigador. Gracias, Kim.
3: Gracias a vosotros.
0: Gracias por ser ese buscador. Al doctor Yogari Pujol, teólogo por la Universidad de Estrasburgo y experto en textos bíblicos. Doctor Pujol, gracias.
2: A ti y a vosotros.
0: Un placer. Y al doctor Xavier Alegre, biblista, teólogo, profesor de teología en la Facultad de Teología de Cataluña y en la Universidad Centroamericana de El Salvador. Doctor Alegre, muchísimas gracias.
4: Gracias a vosotros y a todos vosotros.
0: Gracias y muy buenas noches.
1: Buenas noches a todas y a todos.

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2: Buenas tardes y bienvenidos a un nuevo capítulo de Tiempo de Ley. Hoy nos acompaña en Tiempo de Ley Ana González Olaya. Ella es graduada en Derecho y Administración y Dirección de Empresas. También es titulada en Gobierno e Instituciones. Ingresó en la carrera judicial en 2020, formando parte de la 71 promoción. Después de sus primeros destinos y de ejercer como titular en el Juzgado de Primera Instancia e Instrucción número 1 de Jerez de los Caballeros, actualmente desempeña su labor en la sección civil del Tribunal de Instancia de Arganda del Rey. Es miembro del Comité Nacional de la Asociación Judicial Francisco de Vitoria y ha desarrollado una intensa actividad en defensa de la independencia judicial, el acceso objetivo a la carrera y la mejora de las condiciones en las que los jueces prestan el servicio público de justicia. Con ella hablaremos pues de la vocación judicial, de la soledad de juzgar, de la situación real de nuestros tribunales y de las tensiones también que actualmente rodean a uno de los poderes esenciales del Estado. Ana, muy buenas tardes.
3: Buenas tardes.
2: Bienvenida a Tiempo de Ley. Vamos a ver, Ana, bueno, lo primero, no sé si eres futbolera, si viste el partido, si...
3: Sí, sí.
2: ¿Y cómo
3: sí, estoy todavía un poco resaca emocional, que además ayer fui también a Colón a celebrarlo con mi familia, o sea que... Sí, sí, bueno, yo lo primero, muchas gracias, agradecer la invitación de parte, no solo mía, sino también de la Asociación Judicial Francisco de Vitoria, de participar en este programa. Y sí, un poco con resaca emocional por la victoria ayer de la selección española, la verdad.
2: ¿Tenías una porra anterior tú propia o a lo que viniera?
3: Yo a lo que viniera, la verdad, me hizo especial ilusión como bueno, fanática además de los vídeos en redes sociales de Ferran, que fuera él el que marcó el gol, pero vamos, me da igual, contarle que ganara y no nos fuéramos a penaltis, yo estaba todo bien.
2: ¿Porque por Ferran, porque eres valenciana o porque o por...?
3: No, hombre, porque es guapo, la verdad.
2: Ah. Vale. Simplemente quería que lo dijeras, te he picado un poco para que lo dijeras tú. Bueno, oye, vamos a ver esto, o sea, porque tú de repente estudias esto de gobierno e instituciones, o sea, que ibas por un lado, luego estudias derecho, luego estudias administración y dirección de empresas. A ver, ¿esto cómo fue, Ana?
3: ¿Cómo va, no? O sea, gobierno e instituciones es como una especie de título propio que se cursa mientras hago el doble grado de Derecho y ADE. En mi universidad, por así decirlo, era como una especialización, había varias que te podías sacar, que no eran de carácter obligatorio, eran voluntario, pues criminología, moda, tal. Y esto de gobiernos e instituciones, pues bueno, era un poco para acercarte al sector público. Y era como una especie de título propio, que eran dos tardes a la semana que se añadían a la universidad, más allá del doble grado. Pero bueno, yo lo que estudio en sí es Derecho y ADE, el doble grado.
2: Y entonces, ¿cuándo te das cuenta que realmente tu pasión o tu vocación real es la de ser juez? ¿Después ya de cursar estos grados o antes incluso?
3: Bueno, yo que empecé en la universidad en el año 2011, creo que soy la segunda promoción de grado cuando hacen lo del cambio de plan Bolonia. Sí. En mi época estaba súper de moda el tema del doble grado. Es que no eras nadie si no hacías un doble grado. Yo me acuerdo que siempre, todo el rato, con mis amigos era la frase de, hombre, si puedes hacer un doble grado, haz uno. No te quedes solo con un grado. Entonces yo ya había decidido que iba a estudiar Derecho, pero como encima había estudiado el bachillerato biológico, de ciencias y tal, pues fue lo típico que me dijeron de, bueno, pues métele ADE, por si acaso. Y la verdad es que yo no me gustó ADE desde el primer cuatrimestre del primero carrera. Me espantó, no me gustó. Pero bueno, fue aquello de un poco de, ya que lo empiezas, lo acabas, Y con el tiempo, ya una vez que estuve de prácticas, bueno, en una fase de sustitución de refuerzo que me tocó el juzgado mercantil de Burgos, me vino a de fenomenal. Ahí fue ocho años después de la carrera, dije, menos mal que lo he estudiado. Y nada, y fue durante la carrera, ya te digo, no sé cómo será la experiencia de otra gente, pero yo, por lo que conozco y por lo que he vivido, todo el mundo que ha estudiado doble grados normalmente tiende a uno o a otro. Y yo en mi caso siempre me gustó mucho más derecho y también siempre tuve muy claro que quería opositar. No sabía muy bien a qué, pero que quería opositar. Me llamaba mucho la carrera diplomática, me gustaba mucho también el tema de registros y notarías, pero es verdad que un poco por tradición familiar, nuestros padres son jueces, nunca me presionaron ni me dijeron nada de las oposiciones. Es más, me invitaban casi a opositar a cualquiera que no fuera judicatura, pero es verdad que fue la profesión que tuve el ejercicio más cercano y fue la que más me gustó. Hice prácticas en juzgados, fue donde tuve un acercamiento más claro a lo que son el día a día de los juzgados, me gustó mucho. Y una vez que terminé el doble grado fue un poco lo que me motivó a opositar.
2: Oye, aquí tengo dos preguntas. La primera es... entonces, ¿estarías de acuerdo en recomendar a los estudiantes que hagan este doble grado o al final aquello que dicen que ni estudias una cosa ni estudias la otra?
3: Yo es que quizá, a ver, depende un poco de la universidad. Yo es que en mi caso tuve la sensación, tardé mucho tiempo, ya te digo, hasta que no aprobé incluso la oposición, tardé mucho tiempo en darme cuenta de en qué forma confluían el derecho y ADE. Y quizá por eso me costó mucho, a mí me costaba mucho pasar de asignaturas puramente memorísticas a de repente puramente prácticas. Me costaba mucho conjugarlas. Claro. Pero de verdad yo a día de hoy no me arrepiento de haber estudiado el doble grado, ¿eh? O sea, creo que solo me aportó cosas buenas. Desde luego, yo lo recomiendo muchísimo, sobre todo porque es que con 18 años creo que tienes tan poco claro qué estudiar, y si ya derecho te abre muchas puertas, el doble grado de derecho y ADE, es que solo a nivel oposiciones, la cantidad de oposiciones que yo ni sabía que existían, que existen, que puedes acceder desde ADE, vamos, son muchísimas.
2: Bueno, eso una, y la otra es, y no te dio por decir, ostras, que estudiando prácticamente lo mismo, así hablando en plata, voy a ganar mucha más pasta de registradora o de notaria.
3: A mí siempre me dijeron, no me dijeron, pero bueno, mis padres me invitaron mucho a que mirara las oposiciones de registro y notarías, y yo es verdad que es que a mí me gustaba mucho en mi grado se llamaba Civil 3, que era Derechos Reales, y yo encima de profesor tuve al director general de los registros y el notariado, y entonces claro, me hizo un acercamiento a la profesión de registro maravillosa, y me encantó el temario. Pero sí que es verdad que no me gustó nada el ejercicio. Entonces es verdad que aquello de sí, ganas mucho, pero luego a ver con su trabajo.
2: Oye, por cierto, he visto también que estudiaste una especie de máster, no sé cuánto tiempo, además es que me ha llamado la atención porque mi hija también estudió allí, en la William & Mary, allí en Virginia, sí. ¿No? ¿Y eso cómo te vino a ti?
3: A ver, yo es que por mi universidad, que era un centro adscrito a la Complutense, que es Centro Universitario Villanueva, es verdad que nos da muchas posibilidades de hacer como cursos fuera, ¿no? Y de hacer como pues pasantías fuera. Y precisamente a través de ese título propio de Derecho e Instituciones nos dieron la posibilidad que dos veranos nos pudiéramos ir a Estados Unidos a hacer como, pues en mi caso además fue como bastante gracioso porque uno de ellos fue un curso de todo un verano allí en la William & Mary como de derecho comunitario para estadounidenses, y era muy gracioso además ver cómo se les vendía a los estadounidenses el derecho de la Unión Europea.
2: Claro, se les empañarían las gafas a ellos, ¿no? Con el derecho comunitario.
3: Claro. Sí, alucinaban. Era como, pero no lo entiendo mucho. Tenéis como un derecho de la Unión Europea, pero luego el derecho de cada uno de Estado miembro, y era como, a ver, pues un poco parecido a vosotros. Con cada estado, pero sí.
2: Bueno, entonces, claro, con dos, me imagino que al final tus padres contentos o decepcionados por tu final de elección.
3: No, hombre, contentos. Les hizo luego muchísima ilusión. Además, yo tengo una hermana que también está ya a un examen de ser también juez, con lo cual aumentamos aún los miembros de la familia. Y sí, y esto, pese a todo esto, porque, o sea, me refiero, esto es una situación bastante excepcional dentro de la carrera judicial. No es nada habitual que tengas a dos padres que sean jueces y que tu hermana también lo sea. O sea, me refiero, que esto de que
2: sí,
3: luego
2: claro,
3: no se diga que la carrera
2: tuya
3: es distinta, ¿no?
2: Daría la impresión de que estamos ante una profesión totalmente endogámica, ¿no? Pero...
3: ¿Qué va? Bueno... A ver, me refiero, yo, mis padres son jueces los dos, y fue porque, pues igual que tienes dos padres médicos que se conocieron trabajando, pues yo en mi caso lo mismo, y ya te digo, yo iba para cualquier casi oposición medio jurídica y acabé en judicaturas, pues porque al final me gustó mucho el ejercicio profesional, y puede ser que te guste lo mismo que le gusta a tus padres,
2: claro.
3: Pero vamos, es pura, o sea, me refiero a que es pura coincidencia. Y es más, te digo, yo dentro de la escuela judicial era bastante, con mis compañeros dentro de la promoción, podía tener igual algún compañero suelto que su padre, su hermana, o su madre, o su tío, pudiera ser juez o fiscal, pero que tuvieran los dos padres jueces, yo creo que era la única.
2: Uh-huh. Y
3: la única, yo era bastante llamativo.
2: En el oficio, que ahora ya llevas unos cuantos, bueno, es una juez muy joven todavía, pero llevas ya unos cuantos años.
3: Sí, yo poco, o sea, pero sí.
2: ¿Tú habías absorbido de alguna manera el oficio en casa? ¿O realmente estabas muy alejada de lo cotidiano de tus padres, de sus quehaceres? ¿O de alguna manera ese oficio también se transmitía de alguna manera?
3: O sea, yo creo que para mí no ha sido una sorpresa. Una vez cuando luego he empezado a ejercer lo que me he encontrado, he tenido, como yo creo, un acercamiento muy realista a lo que es la judicatura.
2: Claro.
3: Cuando yo estaba opositando... Igual comparado con compañeros míos del preparador, pues yo sí que tenía una opinión muy realista de cómo iba a ser luego el ejercicio profesional. No era un sueño utópico, pero, o sea, no me parecía que iba a ser todo maravilloso, pero sí que es verdad que luego el día a día del juzgado te sorprende bastante. Pero bueno, sí, yo sí que 100% sabía lo que era una guardia, sabía que, oye, yo aprobaba y me iban a mandar a un pueblo pues en el profundo de España y iba a tardar tiempo en llegar a Madrid y que, bueno, pues que iba a ser difícil, que no iba a tener medios, que lo que sea. Entonces sí que es verdad que, hombre, cosas del día a día pues te sorprenden, pero sí que tenía un acercamiento muy realista de lo que me iba a encontrar, ¿eh?
2: Y lo que es el acceso, ¿tú cómo lo ves? Que sigue siendo esencialmente memorístico. ¿Tú esto cómo lo ves? ¿Debería, por ejemplo, deberíamos plantearnos un tiempo de ejercicio profesional como jurista, como abogado o como otras profesiones antes de acceder? ¿No se accede a lo mejor sin una experiencia de la vida, sin haber pagado facturas de nada muchas veces, ¿no? Ni bueno, con cierta...
3: A ver, es verdad que puedes acceder muy joven, ¿no? O sea, yo he tenido compañeras que han... A ver, bueno, yo aprobé con 26 años. He tenido compañeras que han aprobado con 24.
2: Claro.
3: Que ya estaban, después de la formación de escuela y prácticas y sustitución y refuerzo, dos años después, estaban ejerciendo con 26 años. Pero es que también tengo compañeros que han empezado a preparar con 40, después de 10 años de abogacía. ¿Les veo mejor preparados que a mis compañeras de 24? Pues no sabría decirte, sinceramente.
2: Bueno, no hablo técnicamente, precisamente, ¿eh? No hablo técnicamente.
3: Sí, pero a nivel vital, dices,
2: claro,
3: quizá,
2: claro,
3: ¿no?
2: Claro, a nivel de acercamiento a los problemas, ¿no?
3: Claro, a ver, yo creo que el problema también un poco es que nuestro sistema de oposición es por mérito y capacidad, y es verdad que lo hagas un concurso oposición para valorar un ejercicio práctico antes, como por ejemplo abogado, pues hombre, a nivel vital quizá esos años son muy enriquecedores, pero es verdad que el sistema memorístico y el sistema actual que hay, que desde luego yo no sé si existe uno mejor y todo es debatible, pero el actual que tenemos es el que nos permite acceder de forma objetiva, por criterios puramente objetivos. Ahí por lo menos nos garantizamos que nadie mete mano y que los que salimos aprobados hemos estudiado una serie de temas, hemos recitado esos temas y pues bueno, y hemos cumplido los criterios del tribunal por criterios puramente objetivos. Que luego es verdad, yo misma cuando luego tuve mi primer juicio, me fui a mi primer destino y tenía 28 años, pues hombre, es verdad que quizá me hubiera venido mejor tener 5 años más, o quizá no, pero da igual, si es que voy a aprender las mismas experiencias vitales antes o después.
2: Claro, lo único que alguien puede decir ya, pero mientras tanto el justiciable paga ese aprendizaje, ¿no? Es algo que se podía hacer. En cualquier caso, tú no cambiarías. Si estuviera en tus manos, tú no cambiarías el acceso y lo dejarías tal cual, ¿no?
3: Pero es que yo tampoco creo que haya que penalizar la juventud. Es que seas joven no implica que seas menos válido. Quizá, por ejemplo, yo tengo menos experiencia en, yo qué sé, en cuestiones, pues sí, que si tuviera más edad, pues yo qué sé, te pongo la idea de, por ejemplo, para juzgar en un juicio de familia, un divorcio contencioso, pues yo no soy madre, no tengo hijos, no sé cómo son las dificultades por las que pueda atravesar una familia que se está divorciando. Bueno, pues eso es verdad, quizá me faltan pues 10 años de formar una familia, no lo sé. Pero quizá, por ejemplo, también, a diferencia de compañeros quizá más mayores, por ejemplo, estoy mucho más formada en perspectiva de género o en igualdad, y es una cosa que puedo aportar frente a compañeros quizá que no han tenido una formación tan cercana en ese sentido.
2: ¿Tú tienes una tendencia a abstraerte emocionalmente de los casos o al revés, o te gusta implicarte emocionalmente?
3: Yo intento, pues es que yo creo que en una cosa y en la otra. Yo intento que no me lleguen mucho, porque si no es verdad que me voy a mi casa fatal. He tenido situaciones y casos, instrucciones sobre todo de agresiones sexuales, en los que por muy entera que he intentado estar, lo he conseguido estar durante las declaraciones o durante las órdenes de protección, pero luego cuando me he ido a mi casa es inevitable, yo creo. Situaciones tan graves, ¿no? Tan extremas, como por ejemplo unas agresiones sexuales a un menor de edad, yo creo que es imposible que te vayas a tu casa tal cual, que te abstraigas de forma absoluta y que te toquen. Pero hombre, es que yo creo que también depende de la jurisdicción. Yo, por ejemplo, en un procedimiento de servidumbres me puedo abstraer emocionalmente sin problemas.
2: Oye, Ana, la nueva legislación, ahora que estás en primera instancia, pues bueno, ya sabes la importancia ahora de los intentos de medios alternativos, la resolución de controversias, los famosos MASC. Pero ¿tú crees que realmente esta legislación, porque entre los abogados al menos lo que se dice es que no ha servido más que para retrasar la demanda en el juzgado? Porque al fin y al cabo, pues sobre todo en pleitos contra aseguradoras, contra bancos, que al final no hay ningún tipo de intento de acuerdo, que incluso los propios jefes de asesoría jurídica ya han dado orden de claramente pues tirar el balón para atrás, ya en el sentido de decir no, aquí no vamos a llegar a ningún tipo de acuerdo de ningún tipo, ¿no? ¿O sí que estás apreciando un cambio en la cultura del acuerdo gracias a este encaje nuevo de la legislación?
3: No, yo estoy de acuerdo con la primera valoración que has hecho. Yo creo que esto solo sirve para retrasar. Yo he ido a varias charlas en el ICAM, en el Colegio de Abogados de Madrid, y los abogados nos lo trasladaban, que generamos una inseguridad jurídica, bueno, nosotros, con la aplicación de esta ley, porque ahora cada juzgado tiene un criterio diferente de MASC. Entonces, ¿qué tipo de seguridad jurídica tienes? Y efectivamente estoy completamente de acuerdo que esto supone un retraso. O sea, lo que estás haciendo es retrasando la judicialización de asuntos. En vez de entrarte en septiembre, pues te entrarán en marzo, después de haberles mandado a MASC, después de haber hecho que el justiciable se gaste 400 euros más, van a acabar llegando al juicio igualmente. Porque si es que somos latinos, si es que tenemos una cultura de pelear todo en el juzgado, que planta MASC, planta lo que sea, que la gente va a seguir yendo a resolver sus conflictos al juzgado. No somos anglosajones, donde está esa mentalidad del pacto, de la mediación, del arbitraje. Aquí no está generalizado. Yo me acuerdo que al principio, por ejemplo, en la escuela nos metía mucho la idea de la mediación, ¿no? De que intentáramos derivar mucho a los servicios de mediación. Yo, en Ajerelo Caballeros, en mi primer destino, lo intenté con todas mis fuerzas. Pero es que no quieren. Es que ellos tienen el ciudadano tiene metido en la cabeza que si ellos no llegan a un acuerdo, ni abogados, ni mediador, ni arbitraje, que sea un juez el que decida. Y estos MASC solo han servido para sacar más dinero al final al justiciable antes de llegar a la jurisdicción y para crear una falsa sensación de en el juzgado de que ya no te llegan asuntos y que nos hemos vaciado, cuando realmente es un cuello de botella. Y sobre todo, aquí quiero poner el foco porque nuestra asociación en esto ha sido bastante crítica, y de hecho un compañero nuestro de Extremadura, también asociado, es el que ha planteado esta cuestión, la implantación de los MASC en jurisdicciones tan sensibles como familia, me parece un poco discutible y se tendrá que resolver. Pero vamos.
2: No, pero es que luego han salido informes que de alguna manera pretenden interpretar que sí, que se han solucionado temas y tal, cuando yo creo que es un auténtico disfraz, o en cualquier caso ha sido un delay de casos que no ha entrado porque todavía no podían entrar en el juzgado o lo que sea. Pero yo creo que es que, como tú bien dices, y me alegro que en este caso haya cierta sensibilidad judicial, aunque sea joven, en el tema de los abogados, al final estamos en primera línea de batalla de eso, y es lo que vemos. Bueno, por otro lado, este nuevo modelo, que evidentemente de la planta judicial, pues evidentemente tiene muchas derivadas, ¿crees que también puede llegar a afectar a la independencia interna del juez, por ejemplo, al reforzarse excesivamente las facultades organizativas o de coordinación?
3: A ver, yo, mi crítica, lo dices por lo de los tribunales de instancia, ¿no?
2: Claro.
3: Mi crítica de los tribunales de instancia no va tanto, o sea, no me parece que afecte tanto a la independencia del juez, como creo que lo que afecta es a un caos en la administración de justicia. Yo no quiero oponerme a reformas legislativas por el mero hecho de oponerme porque me parezcan mal. Yo creo que las reformas en la administración de justicia, bienvenidas sean cuando sean útiles y cuando sean eficaces. El problema en los tribunales de instancia, de verdad, es que yo siempre pongo este ejemplo porque, como yo he pasado de ser un juzgado, de estar en un juzgado único, que a mí lo de los tribunales de instancia, hablando en plata, me daba igual, porque claro, paso de ser juzgado único a que me cambies la denominación, pero poco me influye, pero ahora estar en un partido judicial de 12 donde se ve muy claro la implantación de los tribunales de instancia, y también donde he cambiado de territorio y donde la política informática y de papel cero no es la misma que, por ejemplo, tenía en Extremadura con la Comunidad de Madrid. Tú no puedes hacer unos tribunales de instancia cuando, por ejemplo, todavía no has logrado de manera uniforme y unánime en todo el país la informatización del expediente digital. Entonces, ¿qué ha pasado? Yo es que te pongo el ejemplo. En donde yo ejerzo y conozco en otros muchos partidos judiciales, los tribunales de instancia han hecho que, por ejemplo, en sitios en los que no estaba informatizado el expediente digital, se han perdido expedientes. Entonces, tú no puedes crear una ley sin, primero, dotación presupuestaria ni de medios, y segundo, partiendo de una base que no existe, que es que está en la justicia está informatizada. Mentira, la justicia no está informatizada. Segundo, cambiamos al tribunal de instancia. Cambiamos la organización de toda la planta, del edificio, las unidades, ahora que sean de consumo, de declarativos, de todo. Cambiemos todo, pero que sean los propios funcionarios o jueces y los letrados de la Administración de Justicia los que se encarguen de realizar ese cambio, con cero dotación presupuestaria.
2: Y cero criterios, ¿sabes?
3: Y cero criterios. A ver, yo entiendo, a nosotros el ministro Bolaños, de nuestra asamblea, en noviembre nos dijo que los tribunales de instancia eran la forma de crear nuevos juzgados, en vez de juzgados, pues nuevas secciones, con menos dinero. O sea, a mí me estás creando, en el fondo, me estás modificando la organización de la Administración de Justicia por dinero. Que lo digan claramente. No tienen dinero para crear órganos judiciales, nuevos juzgados, y era más fácil llevar a cabo esta reforma porque le suponía menos necesidad presupuestaria. Fenomenal. Si yo de verdad que no me pongo en los tribunales de instancia, igual dentro de 10 años esta conversación que estamos teniendo es incluso absurda porque los tribunales de instancia funcionan fenomenal. Pero haz los tribunales de instancia primero informatizando bien todas las bases y todos los expedientes, reforzando las plantillas, consiguiendo además que exista acuerdos entre los LAG como directores y los jueces, porque en muchos sitios no ha habido comunicación. Entonces es que es un desastre. Sí, actualmente lo que ha pasado es que es un desastre.
2: Y ha sido más retraso todavía. O sea, los MASC retraso, claro, más todo el caos que se ha producido con la reestructuración de la planta judicial, más todavía retraso. La verdad es que
3: más. Y lo que han hecho ha sido terminar de hundir a la ya precaria Administración de Justicia con una idea que quizás sobre el papel era buena, yo no te niego que no, pero es que si no la acompañas de medios y de dinero, es que es imposible que se lleve a cabo.
2: Bueno, yo lo de que la idea era buena, yo más bien pienso que esto es como el gato pardo, ¿sabes? Que todo cambie para que todo siga igual, ¿no? De Lampedusa, ¿no? Parece que sea eso. Pero bueno, ya parece que lo que sí que ya es más interesante sería pues la creación que se ha anunciado de los, bueno, de las 500 nuevas plazas judiciales, que ya era hora, ¿no? Es una ampliación pues sí, relevante para lo que eran las convocatorias anteriores. Pero claro, basta con crear jueces y no incrementar proporcionalmente pues los letrados de administración de justicia, funcionarios, equipos técnicos y medios materiales.
3: A ver, sí y no. Yo vaya por delante que celebro cualquier, de forma muy enérgica, cualquier creación de plazas de jueces. Por supuesto que sí. Me alegro además, que era una reivindicación. A mí hay veces que los jueces me parece que somos como un disco rayado, ¿no? Que esto de siempre defendemos tres cosas, como más medios materiales, más plazas y la independencia judicial, ¿no? Entonces, por fin una de esas tres cosas que repetimos como un disco rayado, por fin parece que ha surgido. A ver, 500 plazas son muchas plazas, pero también la realidad es que llevamos años en los que las plazas que se han ido convocando hacían que no llegáramos ni a la reposición por las jubilaciones. Estas 500 plazas parece que son que ha venido Dios a vernos y que es una salvación. No. Estas 500 plazas lo único que hacen es que, bueno, que hacen que estemos un poquito menos ahogados y que por lo menos llegamos a la tasa de reposición de las jubilaciones. Pero es que se nos viene toda la jubilación del baby boom. Pero claro, fenomenal que crees plazas de jueces, que oye, de verdad, un éxito y nos congratulamos muchísimo de eso. Pero primero, hacen falta más, no vale que solo me crees 500 plazas un año y con esto ya te olvides y los siguientes años no me vuelvas a crear ninguna plaza más o vuelvas a las 100, 120 plazas de antes. Y segundo, por supuesto, acompañado de más plazas de LAG, acompañado de más plazas de funcionarios, pero es que también necesitamos edificios. Es que necesitamos edificios para poder trabajar, que es lo que no tenemos. Sí, y sí. Medios.
2: Sí, sí.
3: Es que donde, o sea, necesitamos llegar a una tasa adecuada de jueces por habitante, que estamos en niveles infrahumanos, y luego también a que tengamos edificios judiciales que nos puedan acoger para que podamos ejercer nuestro trabajo, que es que no los tenemos.
2: Bueno, y además, efectivamente faltan jueces, efectivamente faltan más efectivos, en cualquier caso, en la Administración de Justicia, pero es que además entra en el momento donde parece que la inteligencia artificial también se le quiere dar un impulso a la justicia y parece que al menos los asuntos, lo que son de mero trámite o el trámite en sí, sí que podría acelerar muchísimo, ¿no? Todo el sistema judicial. ¿Tú hay qué reflexiones te haces, lógicamente, conservando en todo caso siempre la independencia judicial, pero a nivel de mejora de lo que es la administración de justicia? ¿Crees que estamos utilizándola todavía pues muy poco a poco o que realmente eso va a revolucionar y por tanto va a solventar un gran problema de retraso de la justicia en este país?
3: A ver, yo creo el uso de la inteligencia artificial, yo creo que de momento hay que ser un poco prudentes. En este caso, a ver, a mí no me cabe duda que de aquí a medio plazo, evidentemente va a ser una herramienta más que se va a usar y de forma bastante habitual. Pero es verdad que los pronunciamientos que por lo menos tenemos ahora mismo, tanto el Consejo como otros órganos, es que bueno, pues no han habilitado, por ejemplo, Copilot como herramienta de inteligencia artificial de búsqueda no solo de información, sino de más. Entonces yo creo que de momento en ese sentido yo creo que sí que se ve que somos un cuerpo todavía un poco conservador, ¿no? En plan, conservador en el sentido de gente que todavía no está muy, muy hecha al uso de la informática y de las nuevas tecnologías, y yo creo que eso se va a retrasar un poco. Yo decir que dentro de nuestra asociación tenemos dos compañeros que han recibido además un premio por parte del Consejo porque han desarrollado una herramienta, una aplicación informática en el tema de los juicios rápidos, y que eso ya es una realidad que se va a implementar, por lo menos está en el TSJ de Cataluña y que se puede implementar en el resto de TSJs y de territorios, y yo creo que es un paso más hacia un camino que es inevitable, que es el uso de la IA al final también en el ejercicio de nuestra profesión como en el resto de profesiones.
2: Pero vamos a ver, para concretar, en el momento actual, ¿un juez puede coger cualquier, o sea, las inteligencias artificiales, las que estén autorizadas uh-huh. por el Consejo, las
3: Sí, sí.
2: Que me imagino que luego otra cosa es que cada uno coge y tire de ChatGPT para...
3: Claro,
2: para
3: luego cada uno esto, hace lo que quiera.
2: Esto nadie lo puede controlar, como aquel que dice. Pero bueno, en las autorizadas, bueno, coger sí. la demanda, coger la contestación y meterlas, y ahí como mínimo te analiza un montón de cuestiones y de cosas que para acelerar, digamos, lo que es el razonamiento de la sentencia, y ya no te digo... para puntear lo que es temas económicos, cálculo de indemnizaciones, etcétera, etcétera, ¿no? Sí. Eso realmente, de pasarse a lo mejor todo el domingo trabajando en un asunto, pues que te puedas ir al cine casi con tus hijos, ¿no? O sea, yo creo que
3: el problema es que yo creo que no... Hombre, claro que tienen que acelerar y claro que en ese sentido el Consejo yo creo que se tiene que poner al día un poco con cómo se están, o sea, con el día a día de la tecnología, evidentemente, pero es que a día de hoy, yo si te soy sincera, muchos compañeros no tenemos todavía claro qué parte de la IA autorizada podemos utilizar en según qué parte del procedimiento. Entonces, al final, también te digo una cosa, es que en muchos sitios, como todavía no tenemos expediente digital, tampoco es fácil el uso de las herramientas de inteligencia artificial si no tenemos todavía el expediente digital,
2: tendrías que poner a escanear todo tú o algo, ¿no? Claro.
3: Claro, claro. Entonces, es que, claro,
2: o sea, estás diciendo que tú,
3: antes que la IA,
2: que tú a día
3: va
2: de
3: primero
2: hoy,
3: el expediente digital.
2: No estás utilizando la IA que el Consejo te dice.
3: No, yo de momento no lo uso. No, yo de momento no lo uso. O sea, sí que sé que estuve un poco al día de Copilot porque me interesaba si lo podía utilizar o no. Se dijo que no. Pero no, he probado. A ver, evidentemente, como persona aparte, yo en mi vida privada utilizo el ChatGPT. Y sí que alguna vez he probado a ver qué tal. Y he de decir que por lo menos ChatGPT no lo veo. No acierta mucho todavía a nivel jurisprudencia. En la búsqueda de. Yo lo he utilizado como a modo buscador de jurisprudencia.
2: Claro, claro, claro.
3: No, y no veo que todavía esté tan fino
2: de
3: como siendo.
2: De jurisprudencia es fatal, es horrible.
3: Sí, sí.
2: Pero sí a nivel
3: no
2: de
3: gusta.
2: Ideas, bueno, vamos, los abogados ya la utilizamos
3: sí.
2: de una manera absolutamente normal, lógicamente,
3: claro.
2: críticamente, ¿no? Porque no te puedes...
3: Sí, sí.
2: No te puedes yo siempre digo a mis hijos que cuidado con la inteligencia artificial, que hay que todavía saber más. O sea, no es para saber menos, sino que lo que tienes es... precisamente...
3: Es verdad que te lía un poco.
2: Sí, sí. Y por eso hay que saber todavía mucho más, ¿no? Pero está claro, yo tenía también la esperanza, sobre todo para los que somos más abogados de víctimas, por ejemplo, y tal, como es mi caso, sí. que bueno, cuando... Siempre yo digo que el statu quo al final de las sentencias para el juez lo más fácil o para acabar antes su trabajo de un expediente es desestimar la demanda. Más que nada porque es lo más corto, ¿no? Lógicamente la profesionalidad va por delante, pero al final, hombre, el factor humano, decirme lo que decía antes de que me voy al cine, ¿no? Como que me pueda ir al cine o no, y cojo y desestimo la demanda. Pues yo pienso que la inteligencia artificial puede ayudar muchísimo a equilibrar en ese sentido... el tema, porque realmente te va a dar todas las posibles soluciones, lógicamente con la independencia judicial luego de firmar el fotofinish de la sentencia y de por supuesto ser responsable de ella, ¿no? Pero sí el ahorrarte un montón de trabajo, de ir muchísimo más rápido y cuanto más sepa el juez...
3: Sí, por lo menos a nivel analítico,
2: claro,
3: ¿no? De
2: claro.
3: poder analizar los puntos claves de una demanda, de una contestación,
2: exacto.
3: cuál es la jurisprudencia fundamental invocada. Sí, yo creo que sí, que tenderemos 100% a eso. Yo creo que en un futuro...

0: Oh, y bien que
1: Sí,
0: hagan.
1: sí.
0: Otra cosa es que no, que igualmente te habrá ayudado mucho todo ese proceso. Luego, si te lo quieres leer, pues
1: Claro.
0: léetelo como cualquier repaso del asunto y tal, y como control de calidad, que se puede decir, ¿no? Pero bueno,
1: Sí.
0: yo creo que eso tiene que ponerse ya con los jueces, y desde luego lo que me ha alarmado es que digas que no está claro, desde los jueces no tienen claro qué se puede utilizar, qué no se puede utilizar y tal. Hombre, esto parece un poco una deficiencia importante, no sé si del Consejo, del Ministerio de Justicia o de quién, pero esto desde ya deberían saber los magistrados y los jueces de toda España, pues qué uso pueden hacer exactamente la inteligencia artificial y que les ahorre trabajo y por tanto que ellos también puedan aportar desde ese uso pues la mayor celeridad en la resolución de los casos que, como
1: Sí.
0: bien sabes, desde que se dicta visto para sentencia hasta que se dicta esa sentencia, y no hablo de tu caso, por supuesto, pero en muchísimos juzgados es una eternidad, por no hablar de las apelaciones, etcétera, etcétera. Bueno,
1: A ver,
0: cambiando,
1: yo,
0: a
1: sí.
0: ver, ¿qué acotación quieres hacer?
1: No, sí, quería decir que sobre esto, que por supuesto sería una ayuda, pero también decirte un poco también que creo que precisamente los tiempos de demora en el dictado de sentencia, no creo que sobre todo sea por el tema de que tardes mucho en analizar o leer una demanda o contestación, sino más bien creo que de las cargas de trabajo.
0: Claro. Bueno, en cualquier caso. Oye, Ana,
1: Pero sí, todo ayuda, por supuesto.
0: dirigentes políticos que critican con dureza a jueces o se les atribuye una resolución pues por su ideología. ¿Están ejerciendo la libertad de expresión estos dirigentes o están atacando la separación de poderes? ¿Cuál es tu opinión?
1: A ver, yo es que creo que encima llevamos una oleada concretamente de casos judiciales en los que yo tengo la sensación que todos los días se critica a todo juez. Me refiero, por ejemplo, hace una semana la Audiencia Provincial de Madrid era mala, malísima, ahora no lo es tanto. A ver, yo creo que evidentemente hay un ataque al Poder Judicial bastante importante. Creo que además es lo que hay, es una falta de respeto. Creo que nosotros intentamos siempre no meternos en lo que hacen el resto de poderes del Estado y creo que lo único que reivindicamos todos los días es que merecemos la misma consideración. Yo, bueno, yo, mis compañeros, mi carrera, yo creo que estamos un poco cansados de ver cómo se publica una sentencia y a los 10 minutos, que es materialmente imposible que te hayas leído 300 hojas de sentencia, se saquen, bueno, pues se critique ya, ¿no? Esas sentencias, cuando no has estado en el juicio, no has valorado las pruebas, no has conocido los razonamientos, no has hecho nada para, y no, ni siquiera te has leído el contenido de esa sentencia que estás criticando, ¿no? Entonces es que yo tengo la sensación de que lo que buscan, de lo que se busca ahora es una justicia a la carta. Si me favorece, fenomenal, si no, pues fatal. Y ya no rozo la mera crítica, o no la crítica constructiva. Oye, yo vería todo el derecho, como sabes, vamos, tú eres abogado, sabes que todo el derecho es interpretable, yo lo puedo ver de una manera y mi compañero de otra, claro que sí, por supuesto que se puede criticar de forma constructiva, pero es que yo no creo que nos encontremos a día de hoy con críticas constructivas, creo que es precisamente lo que estamos encontrando es con las faltas un poco ya incluso de respeto, lo decía Marchena, creo que fue ayer, que es que ya es justicia, se habla de fachas con toga, justicia politizada. Es que yo de verdad creo que hay que apelar un poco al sentido común y a la lógica. Estoy plenamente convencida que ninguno de mis compañeros que les ha tocado un caso mediático les haya encantado y hayan celebrado que les haya tocado ese caso mediático. De verdad es que lo dudo muchísimo, pero tienen que tener responsabilidad y, bueno, pues asumir que por turno de reparto les ha tocado ese asunto y tener que llevarlo hasta las últimas consecuencias. Pero yo de verdad que lo mínimo que pido es que antes que se critique una sentencia, por lo menos que se la lean.
0: ¿Y tú crees que hay órganos que por razón endémica o por razón estructural pueden estar más comprometidos con la independencia judicial que otros? Por ejemplo, Yo creo que el más independiente que nos parece serían los juzgados de primera instancia, ¿no? Que al final es un juez ahí que está solitario.

0: propietario y hace lo que quiere. Pero, por ejemplo, quizás lo mismo en las audiencias provinciales, pero en los tribunales superiores de justicia, si uno a veces analiza los resultados de los pleitos, por ejemplo, hay un comparado con los primera instancia, por ejemplo, te hablo de asuntos, vamos a poner por ejemplo los temas de praxis médica, ¿vale? Que puede llegar a un primera instancia si se hace una acción directa contra la compañía aseguradora o puede simplemente por la acción de responsabilidad patrimonial, ¿no? Pues si nos vamos a los TSJ, hay unas desestimaciones, un grado de desestimaciones que es muy muy muy muy superior al de un primera instancia. Entonces, no te quedas con el ejemplo, sino a nivel de reflexión. ¿Tú crees que hay algunos órganos que por razones endémicas de puertas giratorias, de gente que sale de altos cargos de la administración, pasan a ser juez y al revés, están más comprometidos a la práctica en esa independencia judicial?
1: No, yo no lo creo. O sea, no lo creo con carácter general, ¿eh? A casos particulares no lo sé. Yo de verdad que no lo creo, ni hablando de TSJ, ni de Tribunal Supremo. Quizá es verdad, es que, a ver, el recurso, ¿no?, es la forma precisamente de corrección de una decisión que es completamente interpretable y que otro órgano puede ver completamente diferente. Pero es que yo no creo que esté comprometida la labor de un juez por encontrarse en un órgano superior. Precisamente, además, creo que por toda esa trayectoria, ¿no?, de un juez de carrera que ha pasado desde un juez, desde un juzgado mixto de pueblo hasta llegar al Supremo, al TSJ, precisamente esos años de experiencia son precisamente el claro ejemplo de esa independencia y de esa profesionalidad. No creo que para nada, porque ocupen algo, órganos superiores, tengan que estar comprometidos en el ejercicio de su profesión.
0: Ana, no. ¿Deben los jueces elegir directamente a los 12 vocales del Consejo General del Poder Judicial?
1: Por supuesto. Por supuesto, es una reivindicación fundamental de mi asociación. Y por supuesto, precisamente, es que vamos a ver, no solo tenemos que ser independientes, es que tenemos que parecerlo. Tenemos que elegir a nuestros propios, precisamente a los integrantes dentro de nuestro órgano de gobierno. No puede ser que la gente, que los que componen el órgano de gobierno de los jueces no estén elegidos por nosotros y, sobre todo, que estén elegidos por otros poderes del Estado, que no pueden ejercer ningún tipo de control al Poder Judicial.
0: Y para compensar eso también a lo mejor tendríamos que reforzar las, pues que sea un poco más accesible las demandas de responsabilidad de los jueces y magistrados.
1: ¿En qué sentido te refieres? Perdona.
0: Me refiero que si reforzamos esa independencia, por ejemplo, y efectivamente los jueces serán quien van a elegir a todos los vocales, de alguna manera, uh-huh, al final, ¿quién va a juzgar a los jueces, ¿no? Que existen mecanismos, pero que a lo mejor, desde el punto de vista justiciable, realmente son muy complejos y de muy difícil llegar a una solución.
1: Yo ahí no estoy de acuerdo. El resultado es un poco, no te digo que el mismo. Vamos a ver, los vocales a día de hoy que forman parte del Consejo son jueces y esos son magistrados. Lo que pasa es que no están elegidos por nosotros, están elegidos por el Poder Legislativo y Ejecutivo. Las personas van a ser, no te digo que las personas sean las mismas, me refiero, la categoría de la persona que lo ocupa, que es un magistrado, es la misma. Simplemente que, digo yo, que tiene todo el sentido del mundo que sea el propio Poder Judicial quien se elija. Efectivamente, también te pongo el ejemplo, el servicio de inspección. Nuestro servicio de inspección, que está, verdad, adscrito al Consejo, está formado por magistrados. Y ese servicio de inspección, por el hecho de que esté formado por magistrados en vez de por otra función o otra posición, o me refiero a otro tipo de funcionariado, no implica que no vayan, porque sean magistrados no implica que no vayan a ejercer esas labores de inspección a sus compañeros. Si es que el problema no es que todos vengamos de lo mismo y que seamos todos magistrados, sino que tenemos que ser precisamente nosotros los que nos elijamos a nosotros mismos.
0: Uh-huh. Tema de atribuir la investigación penal al Ministerio Fiscal, ¿cómo lo ves?
1: A ver, yo, es que yo esto, por ejemplo, lo he hablado mucho con mis compañeros fiscales, con los que tengo evidentemente una estupenda relación. Para empezar, ni ellos mismos la quieren. no tienen medios suficientes, ni personal ni material suficiente para asumir ellos la instrucción. Y yo de verdad no entiendo muy bien cuál es el problema de que existan jueces instructores. Si no hay contaminación posible, porque el juez que instruye no puede juzgar. Entonces, ¿cuál es el interés realmente en que lleve la instrucción el Ministerio Público? En que se decida por su parte que se archiva y que se incoa. Pues es que existe la acusación. Mientras no quites tampoco la acusación popular, se podría recurrir también cualquier decisión de archivo, y ahí entiendo que sí que sería ya un juez el que resolvería. Con lo cual no entiendo muy bien cuál es el interés en que lo lleve el Ministerio Público y por qué no un juez instructor. O sea, ¿en qué sentido falla el sistema actualmente para que no podamos seguir manteniéndolo?
0: Queda claro. En tu convocatoria, Ana, ¿cuántas mujeres aprobasteis contra hombres?
1: Pues no te sé decir a nivel estadístico, o sea, el porcentaje concreto, pero vamos, nosotros en la promoción de jueces éramos 171 concretamente, y no te sé decir exactamente, pero creo que éramos 120 mujeres. O sea, que mayoría aplastante femenina.
0: Entonces, ¿podemos decir que la igualdad como mínimo va por el buen camino en la carrera judicial?
1: Yo creo que va por buen camino, efectivamente, en la base, pero todavía no se ha reflejado en la cúspide. Uh-huh. Y eso yo creo que es lo que nos falta.
0: ¿Y por qué crees que no?
1: Pues es que no lo sé. No te sé decir por qué no. No te sé decir por qué cuando se presenta a un presidente de TSJ se presenta solo a hombres, y es que no hay mujeres. Porque no me lo creo. Claro que va a haber mujeres. Es verdad que la mayoría femenina en la carrera judicial es una cosa... No te voy a decir que sea reciente, porque en absoluto. No, ya en la época de mis padres...
0: Ya 20 años, o 25.
1: No, y más, o 30. Ah, sí, o 30. Ya en la época de mis padres era un 50-50.
0: Por eso, que ya parece una corresponsabilidad de las mujeres también, ¿no? O sea...
1: Sí. No te sé decir por qué, si es que no se quieren presentar, o es que... O para nada. Yo precisamente conozco casos de gente que se quiere presentar, pero que luego, por lo que sea, no han salido elegidos, y salen elegidos hombres. No te sé decir por qué no hay un reflejo real de lo que es la distribución de géneros en la carrera, en los órganos superiores.
0: Pues ahí te propongo un bonito estudio dentro de la asociación, ¿no? Porque si no sabemos las causas, habrá que determinarlas de alguna manera, ¿no?
1: Bueno, o sea, me refiero, yo te sé decir cuáles son, cuál es el resultado real. Lo que no te sé decir es por qué el consejo, no te sé decir por qué el consejo quizá decide, el consejo o los poderes, bueno, también, por ejemplo, dentro de los vocales del propio consejo, ahí ya no somos nosotros, ahí son precisamente agentes externos que no deciden no pues proponer a mujeres de manera equitativa. Uh-huh.
0: Ana, ¿qué cualidad humana consideras más importante en un buen juez?
1: Pues yo te diría que ser capaz de ponerte en todos los lugares, la empatía. La empatía en situaciones en las que quizá tú no te sientes en absoluto identificado, ya sea por cuestiones sociales, pues culturales, económicas, lo que fuera. Y aún así, siempre ponerte en todos los papeles que se te pueden plantar sobre la mesa en un juicio.
0: ¿Y qué defecto, en cambio, puede ser más peligroso? Te pongo, por ejemplo, la soberbia. La soberbia, ¿no?
1: La soberbia, sí. Yo creo que es muy peligrosa, la soberbia.
0: ¿Qué jurista, Ana, juez o, no sé, te ha influido especialmente en tu manera de entender la justicia? ¿Un académico? ¿Tus padres?
1: Que sea conocido. Sí, claro, quieres. No, te iba a decir. Yo evidentemente, mira, te voy a decir cuatro personas. Para empezar, evidentemente, mis padres. Además, yo, uno es de penal y otro de civil. Entonces, en ese sentido, siempre puedo preguntarles mucho. Tengo esa inmensa suerte y una guía, vamos, me han dado los mejores consejos. Por supuesto, también mi tutor de primera instancia en la fase de prácticas, que qué importantes son los tutores en determinados momentos, que me ha enseñado, me ha hecho amar la jurisdicción civil, y es por la que me he decantado, y por último, que además ha ido también a este podcast y para mí es un referente, es María Tardón. dentro de la asociación, que sé que ha hecho un programa también, ha intervenido sí. en este podcast.
0: Correcto.
1: Y para mí es un referente, no solo dentro de la asociación, sino dentro de la carrera como magistrada, como juez joven y mujer.
0: Muy bien. ¿Y qué libro recomendarías a una persona que quiere comprender lo que significa juzgar?
1: Uf, a mí me marcó mucho cuando estaba decidiendo si quería opositar, a qué quería opositar. Me marcó mucho Resurrección de Tolstoy.
0: ¿Y qué consejo darías a quien esté actualmente preparando una oposición judicial con todo la dureza, la inseguridad, las, ¿no? Pues todo lo que se siente, ¿no? Pues, que habéis pasado por ello.
1: Es durísimo. Sí, yo además fui además promoción COVID, con lo cual se me alargó 6 meses claro. más y lo pasé muy mal. Pero mira, a mí un consejo que me dieron mis padres era cuando yo lo estaba pasando muy mal durante la oposición o cuando tenía dudas, no sabía si abandonar, si no. Me acuerdo que mis padres me decían muchas veces que me fuera y que me fuera un día a un juzgado, como las audiencias son públicas, y que fuera de público a un juicio, porque es tan fácil perder el norte y que todo te parezca tan etéreo y tan teórico que no sabes muy bien muchas veces por lo que estás estudiando, y pasarte un día por un juicio y ver, oye, estoy viendo qué es esto, esto es lo que quiero ser, pues te sirve un poco para no perder el norte.
0: Claro. Bueno, estamos ya en la recta final de la entrevista a Ana González Oraya, la magistrada. Quiero preguntarte, Ana, también, a los ¿qué te gustaría que los abogados comprendieran mejor sobre el trabajo de los jueces, ¿no? A veces hay una cierta incomprensión, ¿no? ¿Qué les dirías a los abogados y al revés, ¿no? ¿Qué deberían comprender mejor los jueces sobre el trabajo de los abogados, desde tu punto de vista?
1: Primero, de ellos hacia nosotros, que no tenemos tiempo ilimitado, yo, por ejemplo, que estoy en la jurisdicción civil, me encantaría que las audiencias previas pudieran durar una hora y no 15 minutos, o los verbales una hora y no media hora. Me encantaría poderles dedicar a cada uno de sus casos todo el tiempo del mundo, pero no lo tengo. Y también, casi la misma frase en sentido inverso, también el yo tener en cuenta que ellos, en cada uno de esos casos, de esos juicios, se lo juegan toda una carta con un cliente, y tener en cuenta que para mí quizás es un caso entre 100, pero para ellos es su caso.
0: Muy bien. ¿Y cuál es el precio personal, más allá de, digamos, de la zozobra del estudio y tal? ¿Has pagado algún precio personal por el hecho de haber elegido esa carrera de juez? ¿O quien ha estado a tu alrededor, fuera de tus padres, que lógicamente son de la profesión, pues siempre ha estado a la altura de las circunstancias?
1: No, en mi caso siempre ha estado, bueno, fuera de, incluso también en la oposición, ¿eh? Yo tuve la inmensa suerte de que todo mi entorno se mantuvo ahí firme y fiel, y supo entender una situación que, bueno, pues no todo el mundo entiende que tengas que vivir con 25 años, que todo el mundo está viviendo su primer trabajo y tú, en cambio, estás estudiando. Pero yo no he tenido que pagar ningún precio personal por dedicarme a lo que me dedico. He tenido esa inmensa suerte.
0: Dentro de 20 años, ¿qué te gustaría estar en el Supremo, en la Audiencia Nacional? Ahora que has citado a María Tardón, ¿dónde te gustaría estar? ¿Tienes ambiciones en ese sentido? ¿O tu ambición es más cercana y de alguna manera también tener un nivel de vida acorde o algo más cómodo? Por ejemplo, hemos entrevistado a García Castellón y te puedes imaginar que lo que ha pasado, ¿no? O la propia María Tardón, en muchos casos, y a nivel de presiones de todo tipo, pues es fuerte, ¿no? ¿Tienes ambiciones en ese sentido
1: Yo es que es verdad que creo que depende un poco de la jurisdicción. Yo, como en mi caso, me gusta la jurisdicción civil y tengo muy claro que de ahí ya no voy a salir. Es verdad que, por ejemplo, no me voy a ver inmersa en situaciones como las que ha vivido María, ¿no? Solo por eso. O sea, por ejemplo, yo no tengo ninguna ambición en llegar a la Audiencia Nacional porque no me gusta la jurisdicción, las jurisdicciones que se llevan allí. Y en cuanto al Supremo, dudo mucho que vaya a llegar un día y tampoco tengo especial interés. Yo, con tal de llegar a una audiencia provincial, a un órgano colegiado, que pueda tener una una vida pues que me permita también conciliar con mi vida personal, por supuesto, y que también me permita un estudio un poco pues sosegado, ¿no?, y pormenorizado de los casos, que hay veces que en primera instancia, bueno, también esto te voy a decir que en la audiencia luego llegas y tampoco te da tiempo, pero yo no sé por qué, como que mi idea es que en la audiencia puedo dedicarle más tiempo al estudio de los asuntos de una forma mucho más técnica. Eso yo creo que es lo que realmente aspiro.
0: Bueno, lo que aspiramos todo es a verlo, ¿no? A ver que de aquí 20 años tú con toda seguridad que lo verás y yo, vamos, espero que todavía también, pues que veamos dónde está Ana María o Ana González Olaya, que a lo mejor también ha dado un salto a la política. Esto nunca se puede descartar. Pero ahí estamos, 20 años que te deseamos toda la suerte del mundo, toda la progresión del mundo.
1: Muchísimas
0: y todos
1: gracias.
0: Éxitos judiciales del mundo. Así que muchísimas gracias por haber estado con nosotros en Tiempo de Ley, Ana.
1: Mil gracias a ti la invitación. Muchísimas gracias.
0: Salud.

Y esto ha sido todo por hoy. Esperamos que hayan disfrutado del programa. Se despide César Alcalá en la producción y el que les habla, Jorge Fuset. Hasta la semana que viene y ya saben, tiempo de ley.

0: Y continuamos aquí en La Boca del Lobo con el cierre especial de cada día los lunes, que es la luz de la palabra, y con muchísima palabra y además con tanta luz audiovisual que arroja siempre José Luis Rancaño, gracias a su productora, la Dalia Films. Hoy vamos a hacer un recorrido. Yo normalmente, cuando sitúo a la audiencia con José Luis Rancaño, o me da igual que sea el orden de los factores, no altera el producto bajo. José Luis Rancaño con la audiencia suele ser con el programa El Termómetro, porque hemos visto varios cortometrajes o documentales de la productora. Pero hoy vamos a hacer un repaso, porque yo decía, digo, todo el trabajo de José Luis Rancaño, que se ha preocupado siempre por tantas causas nobles, necesarias y además injustamente visibilizadas por determinado tipo de cuestiones, unas de cara un poquito más a la política recientemente, y con algo tan importante como es un principio fundamental, que es la vida. Y la vida en todo territorio, pero sobre todo en el nacional, con lo cual lo primero que voy a hacer es, por ese triunfo de la selección española ayer, le voy a dar la enhorabuena, como ya se lo he dicho de forma privada, pero ahora en público, José Luis Rancaño, aunque me vas a permitir, porque yo me acabo de enterar hace un momentito que un joven de 13 años ha perdido la vida. Hay situaciones que, bueno, nos dejamos llevar por ese fervor, por esa ilusión, y hay todo tipo de celebraciones, y al parecer pues ha habido una fuente que ha caído en Ciudad Rodrigo, y este joven de 13 años ha perdido la vida y ha habido otros que han resultado heridos, así que solo me queda desearle el pésame a la familia, todo nuestro apoyo, y que por favor, en lo que queda de día y lo que queda de recorrido, que este tipo de situaciones y de tragedias no se produzcan, porque a ninguno, desde luego, ni nos gusta decirlo, ni nos gusta que pase, ni nada relacionado. José Luis, ¿cómo estás? Y perdona, por hacerte esta introducción combinando esa parte exitosa y, bueno, esta tragedia.
1: Pues encantado de estar contigo, Cristina, y con toda tu audiencia. Me uno a tus condolencias a los familiares, amigos y a toda la familia del chico este joven. Y nada, espero que esto no empañe el triunfo y que podamos celebrar las cosas con tranquilidad y en la justa medida.
0: José Luis, como buen patriota que tú eres, ¿cómo viste el partido?
1: Sí, claro.
0: No sé, digo, igual, oye, no sería la primera vez que cuento con alguna persona de audiovisual, con algún profesional que me dice, pues mira, Cristina, sintiendo mucho, pero estaba en un rodaje. Pudiera ser, tú no paras.
1: No. Yo, mira, el primer mundial lo vi con mi hijo hace 16 años, ¿eh? Lo vimos juntos, no estaba con mi mujer porque no estaba ese día, estaba fuera. Y este, he tenido la suerte de verlo con mi nieto de apenas un año. No estaba mi hijo estaba en esta ocasión fuera. Y estoy muy, muy contento por la victoria, muy contento porque creo que podemos extraer algunas conclusiones positivas para todos los españoles. A veces tengo la duda, ¿no?, de si el fútbol no es un poco de pan y circo, como decían los romanos, pero quiero ser optimistas y pensar que ayer fue un ejemplo de que los españoles, unidos en la diferencia, somos una gran nación. Yo siempre digo, lo voy a decir aquí porque nunca lo he dicho en otros lugares, que España es, sin ningún tipo de dudas, la nación más importante de la historia de la humanidad. Y yo creo que ayer nuestros jugadores, nuestro entrenador, nos dio una lección a todos los españoles y especialmente a la clase política que tenemos. Me siento muy, muy satisfecho de ver banderas españolas en territorios difíciles como Cataluña y el País Vasco. Me siento muy, muy satisfecho de ver a jóvenes de 14, 15 y 16 años ondear sin pudor, sin temor, sus banderas al viento en todas las partes del territorio nacional. Y lo único que espero, Cristina, es que este fervor patriota no se apague en 24, 48 horas.
0: Sí,
1: que continúe el fervor patriótico más allá del fútbol y por cosas que merecen, o que desde mi punto de vista son mucho más importantes y que afectan a la vida de todos nuestros compatriotas.
0: que no viene mal, ¿eh? Tampoco esta unión y esta...
1: No viene nada mal, nada mal, ¿eh?
0: Esta hermandad en estos momentos de decir, oye, que esa fuerza que nos hace falta, efectivamente, como nos decía el, por cierto, el sonidito que has escuchado soy yo, que a diferencia en este programa, en La Luz de la Palabra, a diferencia del de mediodía, vamos por YouTube, con lo cual te he mandado ya el enlace para que lo tengas. Estamos saliendo en directo por YouTube,
1: perfecto,
0: por el canal de Informa Radio, pero ya se queda registrado y ya lo tienes tú, a diferencia de otra grabación, vamos, de otros
1: perfecto,
0: directos que te los mando después. Y decía que lo ha comentado esta mañana nuestro director, efectivamente, que no nos, o sea, lo que tú acabas de decir, que no sea, aunque yo no lo creo, pero que no sea esa cortina de humo para Pedro Sánchez y todo lo que estamos viendo de corrupción del gobierno, de expresidentes de gobierno, en fin, toda la situación que tenemos en España, que no sea, y yo no creo, porque ya a estas alturas del partido, por hacer un símil con la victoria ayer de la selección española, yo creo que hay mucha gente despierta, afortunadamente, hay muchas personas, y creo que eso nos tiene que dar esa fuerza para seguir luchando juntos y para que España vuelva a recuperar lo que en un momento fue. No sé si ese imperio, pero bueno, vamos a tratar de dejarlo en un buen lugar.
1: Sí, yo me conformaría con que volviéramos a recobrar la dignidad de la nación española,
0: sí,
1: la fortaleza de la dignidad de la nación española. Y tienes razón, Cristina, la tentación de los políticos, y especialmente de los políticos que nos gobiernan, es hacer de esto lo que yo te decía al principio, el pan y circo de los romanos, ¿no? Pero con independencia de que no deja de ser un partido de fútbol, de que podríamos considerar que es una cuestión menor en la vida de las personas, repito que podemos extraer conclusiones muy, muy positivas. Y en este momento hay muchos, muchos politicuchos que lo están pasando muy mal. Nacionalistas, totalitarios y liberticidas y excluyentes que se ponen malos cuando ven las banderas españolas y a jóvenes de 14 y 16 años recorrer sus calles, cuando ven que comparten valores y principios e ideales con el resto de sus compatriotas, más allá de donde vivan. Y yo me siento muy contento con eso. Ya lo vimos en las riadas, si te acuerdas, Cristina,
0: sí,
1: cuando ocurrió la catástrofe de Valencia, como de todos los puntos de España, los primeros en acudir fueron la gente más joven. Y aunque sea por eso solamente, yo creo que deberíamos de ser optimistas y agradecerles a los jugadores y al seleccionador el triunfo.
0: Me ha encantado que comentes lo de la dignidad de la nación. Porque vengo de unos cursos de fin de semana, precisamente hablando de bueno, pues de esa capacidad de ser, del espíritu nacional, de defendernos de cualquier tipo de inclemencia con la que estamos conviviendo actualmente, y precisamente hablaban de que incluso ese término de, bueno, término de pueblo que ha aparecido con las riadas, esa unión, término de nación que tú acabas de emplear, y hay una confusión con la cual tratan de manipular el mensaje hacia donde quieren llevarnos, que es el Estado. No se puede.
1: No se puede.
0: Sí. Eso no es España, no es el Estado.
1: No, es que son cosas muy diferentes. Yo no soy el Estado, Cristina.
0: Claro.
1: Yo no sé quién es el Estado. No conozco a nadie que se llame Estado. Yo conozco a mis vecinos. Conozco a mis compatriotas, conozco a las personas con las que he podido jugar, estudiar, trabajar. Esos forman parte del pueblo de España y esos forman parte de la nación española. Y yo, cuando digo siempre recuperar la dignidad, estoy hablando de recuperar plenamente la libertad, el espíritu crítico. Los españoles, libres e iguales, determinan su futuro respetando las tradiciones que recibieron de sus antepasados. Eso es para mí la dignidad nacional, porque a diferencia de algunos pensadores, yo cuando echo la vista atrás en la historia de España me siento profundamente orgulloso de lo que realizaron nuestros antepasados. Es más, siempre lo digo y te lo digo a ti también, Cristina,
0: sí,
1: yo no tengo otra manera de concebirme en el mundo como español. Yo lo he dicho en muchas ocasiones, yo no soy un ciudadano del mundo, yo soy un ciudadano español.
0: Absolutamente. Pues como ciudadano español que eres, y como ahora nos vamos a meter de lleno, porque si no vamos a hacer de esto un tratado histórico, geopolítico, y a mí lo que me interesa es hablar de tu productora, como dijo Paco Umbral en su día, de mi libro, Vamos a empezar, si te parece, y ahora nos remontamos a esos orígenes de tu trayectoria como productor audiovisual y, por supuesto, con la creación o con esa culminación que es el proyecto de la Dalia Films en 2016. Vamos a ir con el primer. No he podido seleccionar tantos como quisiera porque, como estamos
1: No te
0: en radio,
1: preocupes.
0: voy un poquito limitada, pero
1: No te preocupes.
0: yo te voy enseñando lo que tengo. Venga, vamos a ver cómo
1: Vale.
0: trabaja el equipo de la Dalia Films.

0: Yo, por lo que me ha parecido ver, José Luis, mucho de ese penúltimo trabajo del que habla. Bueno, para mí siempre es penúltimo, que no me gusta decir último, porque el último como tal debiera ser Ela, que es sobre el que vamos a hablar, pero penúltimo, por así decir, fue David Lafoz, sobre el que hablamos en esa anterior ocasión. Me ha parecido ver imágenes, pero bueno, seguramente también hayamos visto trocitos, extractos, bueno, pues de todo tipo de proyectos que tienes, además puestos publicados, no solo en el canal de YouTube de la Dalia Films, sino en vuestra página web, que ahora vamos a ir viendo pantallazos: 27 minutos, La Odisea de Basi, La Pasajera, Ama, Riadas, Viejos, Olvido después de la Riada, que es, yo también le llamo así a Riadas. Hamza, El Nido del Cuco, Zarzuela, Miralles, Travesías, Música Sur, Festival.
1: Sí, hacemos de todo un poco, Cristina.
0: Efectivamente, porque en la, ¿cómo se dice? ¿Cómo es ese refrán? En la variedad está la.
1: Sí,
0: En
1: no,
0: la,
1: no,
0: sí,
1: no,
0: es
1: no
0: en la
1: sé.
0: variedad, ¿no? Sí, bueno, está el éxito. Y éxito que tienes tú con la Dalia Films, José Luis, ¿cómo surge este proyecto? Porque tú ya venías con esa trayectoria profesional, y cómo surge esa
1: Sí, mira,
0: finalización que es la Dalia.
1: este es un proyecto que ya surge en el año 2016. Yo procedo de un sector totalmente diferente, Cristina. Si te dijera cuál es el sector de origen, no te lo creerías, pero mi sector de origen y en el que he trabajado más de 20 o 20 y tantos años ha sido el sector financiero. Yo he trabajado en grandes entidades financieras de primer nivel. Y cuando, por diferentes razones que no viene al cuento explicarte ahora, abandoné el sector financiero, siempre he tenido inquietudes artísticas y culturales y decidimos constituir una pequeña productora, que fue la Dalia Films, siempre con la vocación que te he explicado, ¿no? Es
0: Sí.
1: libres, independientes y críticos. Hacemos lo que nos da la gana y aquello que queremos hacer, no lo que impongan ni lo políticamente correcto ni el establishment. Hacemos ficción. Hacemos largometrajes y cortometrajes y últimamente hemos desarrollado una línea editorial de documentales muy, muy comprometida, digo, con compromiso político, compromiso social, compromiso ético, y es a lo que le dedicamos cada día más tiempo porque es lo que más me satisface y porque creo que además es mi misión, la misión que tengo en los años que me quede, y es dar voz y dar visibilidad, poner el micrófono y la cámara. Aquellas personas que, por regla general, les quitan la voz y les quitan el micrófono. Y en eso estamos, en eso estamos. Hemos tratado temas hemos hecho un documental sobre lo que ocurrió en Valencia, hemos tratado el asunto del mundo del campo con David Lafoz, ahora hemos tratado el asunto del ELA, estamos haciendo un documental sobre los autónomos, recorriendo toda España y poniéndoles micrófono e imagen a todos los autónomos. Y luego te contaré en primicia un documental que abrimos la semana pasada, que yo creo que es muy, muy importante y me gustaría dejarlo para finalizar el programa si no te
0: Hombre,
1: importa.
0: por supuesto. No te iba a decir, porque como he dicho que me iba a situar en ese origen de la Dalia Films de 2016, ¿tú recuerdas cómo fue? Porque claro, al contar que seguramente le hayas dicho el termómetro, ¿eh? Pero no recordaba, con lo cual aquí como si fuera nueva. Y para la audiencia también, de la luz de la palabra y de la boca del lobo. ¿Tú recuerdas, claro, al venir de un sector completamente diferente, cómo son esos inicios, en qué es lo primero que te sitúas, qué sale bien, qué no, sale todo perfecto, hay fallos, con quién estás, aparte de con tu hijo, que no sé si empezó desde el principio?
1: No empezó desde el principio, pero bueno, siempre hemos sido un equipo pequeño, muy libre. Empiezas con muchas dificultades, Cristina. Este es un sector muy complicado, el sector cultural es un sector
0: Y
1: muy, muy
0: costoso.
1: poco. Costoso, es prácticamente imposible hacerlo rentable. Por eso hacemos otras cosas, por eso hago festivales de música, por eso hago otro tipo de actividades que mantienen cierto grado de rentabilidad a la productora, que si no sería posible. Pero da igual, yo te he dicho, no sé si en otras ocasiones te he dicho, yo tengo 59 años, yo tengo mi carrera profesional ya está realizada. Los años que me queden en activo, que espero que sean muchos, voy a dedicarme a hacer lo que me dé la gana, aquello en lo que creo firmemente y voy a seguir haciéndolo desde la posición que siempre he hecho todo en mi vida, que es espíritu libre, independencia y con capacidad de criticar aquello que entiendo que está mal.
0: ¿Por dónde empiezas cuando estableces la Dahlia Films?
1: Empezamos haciendo pequeños proyectos cortometrajes. Una de las primeras obras que afrontamos fue 27 minutos, el cortometraje que abordó el asunto de ETA. Luego empezamos a hacer obras de ficción más importantes, con las que estamos muy contentos, pero con las que perdimos muchísimo dinero, ¿eh? Y luego finalmente hemos seguido haciendo ficción, porque nos gusta hacer ficción, pero hacer ficción, hacer largometrajes de ficción es muy, muy complicado, es muy, muy costoso, y si no tienes ayudas, que yo no las suelo tener, y no tienes el apoyo del establishment o de las grandes plataformas, que yo tampoco las suelo tener, es más complicado. Y luego decidimos, porque vimos que teníamos un hueco en el mercado muy amplio, y era el mercado documental. Nosotros nos asomamos a este mercado y dijimos, no puede ser, si los que cuentan las historias siempre son los de la izquierda. Es decir, vimos que había una parte importante del público, de los espectadores, que tenían ideas similares, parecidas a las nuestras, y que estaban deseosos de que alguien les pudiera poner voz y palabra. Y creo que tenemos ahí un público muy, muy, muy amplio que está deseoso de recibir historias diferentes que las que les muestran en otras cadenas. El primer ejemplo fue Riadas, que fue un éxito sin precedentes. Riadas es el documental más visto de la plataforma Amazon en España. Hasta yo me quedé sorprendido del éxito que tuvo el documental.
0: Y
1: Y en esa línea.
0: ahora vas a poner Ela también, ¿no? Ya está puesto
1: Sí,
0: Ela
1: ya
0: en...
1: está Ela, ya está, ya hemos
0: Vale.
1: subido. El documental está desde la semana pasada. Es un documental que no es excesivamente largo en tiempo, de unos 60, 60 y poco minutos. Y hablan enfermos y hablan familiares y asistentes, ¿no?
0: ¿Lo
1: Y yo creo
0: vemos?
1: que merece.
0: ¿El
1: Sí,
0: tráiler?
1: lo vemos, lo vemos.
0: Venga, pues vamos.
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0: Ahora voy a volver contigo a los inicios de la Dahlia, pero porque quiero ver cómo te introduces en el mundo y con qué sorpresas te encuentras y decepciones y en buenas decepciones más o menos me lo imagino. Pero sorpresa, por ejemplo, puede llegar a ser sorpresa o es gratificante ver un proyecto como ELA que ve la luz, porque no solo contribuyes a dar visibilidad, que afortunadamente en los tiempos que corren ya ha habido bueno, sectores que han tratado de hacerse eco, no el oficial que nos gustaría, que pudiera dar bastantes más ayudas de lo que hace, pero sí que gracias a, entre otras cuestiones, a medios, este tipo de proyectos, lo tuyo, nuestra visibilidad, otros medios que quieren comentarlo, decir, oye, que no les llegan, que se mueren, que esto tiene, bueno, una relativa solución, vamos a decir, que les mejore esa calidad de vida, durante cierto tiempo. Pero claro, alguien se tiene que hacer cargo. O sea, es que esto no es ficción, José Luis, es que esto es verdad.
1: Esto no es ficción, tienes toda la razón. Esto es un... Mira, rodar este tipo de documentales es muy duro porque es muy impactante. Cristina, el equipo estuvo con enfermos, muchos de ellos ya han fallecido. Esta película documental se rodó el año pasado y algunos ya lamentablemente han fallecido. Compartieron cosas muy íntimas y profundas con ellos, con sus familiares, con sus cuidadores. Quiero decir que es un trabajo impactante, pero es profesionalmente muy, muy gratificante. Mira, yo siempre que salgo de misa los domingos, o cuando estoy en misa los domingos, siempre le pido a Dios, al Señor le pido siempre lo mismo, que me ilumine y me marque el camino, que yo lo seguiré. Y ese es el camino que yo entiendo que debo continuar, y es ese tipo de causas. ¿Por qué? Porque creo sinceramente que estamos haciendo algo por nuestros compatriotas y por los compatriotas que más nos necesitan, aquellos que están más olvidados. Y en el caso de la enfermedad de Lela se produce una paradoja, y es que creo que mucha de la clase política, pero no solamente la española, sino la europea, yo diría que a nivel mundial, creen que la solución para este tipo de enfermedades es la eutanasia. Y estoy convencido que este es un pensamiento filosófico que tienen muchos políticos. Y nosotros hemos hecho un documental por la vida. Hemos querido mostrar al público lo que sienten nuestros compatriotas enfermos de la... las ganas de vivir, la felicidad que sienten por cada día que ven aparecer el sol y que ven a sus familiares, a sus hijos, a sus familiares cercanos, a sus amigos. Y ese es el camino por el que vamos a continuar. Y denunciando que si para algo vale ese Estado al que contribuimos y financiamos entre todos, con gran esfuerzo, es para que destine recursos a cosas importantes como son estas, no a chiringuitos, estupideces y tonterías donde se destinan en muchos casos el dinero público.
0: Bueno, y te digo una cosa, ya puestos a pedir, que bienvenido sea, si alguien con un capital muy importante quiere hacer un tipo de inversión, lógicamente pues que lo haga, porque quedará en su conciencia, uh-huh, en su buen hacer. Pero claro, es que yo soy partidaria de que efectivamente, como tú has dicho, esos impuestos que pagamos, José Luis, mira, pues ya que tenemos causas que afortunadamente están viendo la luz, por lo que sea, por el motivo que sea, ayudémosles. Sí. O sea, a mí me parece, es que me te lo digo en serio, o sea, y ya dices, bueno, en el caso que supongo que te lo contarían o lo sabrías tú antes de realizar el docu, las ayudas oficiales que han tenido forman parte de ese último tramo de la enfermedad, creo que es como para, en la fase terminal, creo que es... Sí. Que tú dices, bueno, venga, vale, de acuerdo, ok, menos da una piedra. Pero no lo vamos a rechazar ni mucho menos. Pero, joder, se puede hacer más.
1: Se puede hacer mucho más. Y como mucho. Siempre te he dicho, Cristina, se puede hacer de manera mucho más inteligente y mucho más eficaz. Y se deben de escuchar a los enfermos y a las personas que padecen con ellos la enfermedad, a sus familiares y cuidadores. Las ayudas tienen que ir canalizadas directamente a las familias que padecen la enfermedad. No tienen que colocarse instituciones, asociaciones, organismos por medio. Cada vez que ponemos una asociación, una barrera delante del enfermo, se pierde eficacia, también se pierde dinero. Se entran en procesos que no son los adecuados, porque suele haber arbitrariedades. Cuando tienes a alguien manejando el dinero, pues se le da a unos, a otros no. Y debería de administrarse con muchísima más eficacia e inteligencia. Y luego tiene que haber un compromiso moral y ético decidido. Es decir, oye, mira, esto cuesta tanto, pues vamos a hacer una apuesta presupuestaria y vamos a intentar resolver en la medida de lo posible el problema. Que no lo vamos a resolver, vamos a paliar parte de la enfermedad. Pero mira, en el documental hay una madre que dice una cosa que a mí me produce una emoción, dice: ¿y por qué no va a ser mi hijo el primero que se cure cuando se encuentre la cura de la enfermedad? Quiero decir que eso, simplemente eso, nos debería de mover para plantearnos estos asuntos con un criterio estrictamente moral y estrictamente ético, que es el de ayudar a tus compatriotas cuando de verdad lo necesitan.
0: Claro, si es que se puede, si es que se puede, que está, claro, que lo vemos. Claro, que lo vemos en el día a día, que hay cuestiones que tú has mencionado que cuestan muchísimo menos. Ah, y ojo, yo te iba a hablar de ese papel de las asociaciones, importante también por cuanto conectan para familiares, para conocer aspectos de la enfermedad, para que eso también está bien cuando tienen una buena finalidad, obviamente, cuando no... Pues, ya sabemos lo que pasa, pero que también están esas asociaciones, llámalo también fundaciones, que lógicamente que trabajan. Yo me hago mucho eco de ellas, quizás en otros programas, y ¿sabes lo primero que hice? Por ejemplo, con Ela, cuando te comenté que lo íbamos a tratar, uh-huh, en paralelo a que tú y yo tuviéramos esta intervención. Pues yo tuve a un enfermo, de hecho es el presidente de una asociación de Álava, y, uh-huh, y lo primero que hice con toda mi ilusión fue decirle, digo, Ángel, que sepas que hay un productor que se llama José Luis Rancaño, que saca a la luz un documental vuestro, te lo voy a mandar en cuanto esté, y mira, se lo acabo de... todavía no lo ha visto, pero no ha visto el enlace, pero lo sabe ya porque yo creo que toda ayuda que podamos dar es... bienvenida y es que es necesaria.
1: Yo animo a las asociaciones. Bueno, yo soy muy, muy, muy precursor de la sociedad civil y de que la sociedad civil se organice de manera autónoma. Ahora bien, Cristina, hay que evitar que los tentáculos de los malvados políticos, sí, introduzcan sus zarpas en, sí, las, sí, asociaciones, sí, sí, porque cada vez que lo hacen lo ensucian todo, Cristina. Cuando digo todo, es todo. Estamos en asociaciones que deberían de plantearse y que se plantean en su inmensa mayoría esto desde un punto de vista estrictamente ético, pues los políticos hacen política, y hacen política hasta con la enfermedad, Cristina. Por eso hay que apoyar a las asociaciones civiles, pero hay que protegerlas de los tentáculos políticos. Y muchas veces se valen de las subvenciones, del dinero público, para introducirse en este tipo de asociaciones y empezar a contaminar los principios nobles que muchas de ellas tenían tienen en sus orígenes. Hay que protegerlas de los políticos, a las asociaciones.
0: Bueno, también ha pasado, por ejemplo, ahora me voy a David Lafoz, ahí, uh-huh, creo que hay parte también de... No sé ahora exactamente qué denominaciones hay exactamente, pero bueno, sabes que en el sector primario hay asociaciones, sí, también, cooperativas, sí, y algunas con mayor o menor éxito, vamos a decir, por cuanto hayan querido ayudar realmente a que el sector del campo, de la agricultura, de la ganadería, pues tenga sus libertades, sus derechos, sobre todo que les dejen trabajar sin imposiciones como los que vienen de Bruselas, y eso pasa también ahí. No sé si hasta qué punto tú has podido contarlo en David Lafoz.
1: Bueno, nosotros en el caso de David Lafoz hicimos el documental en colaboración muy estrecha con asociaciones independientes del mundo agrario e independientes fuera de lo que son las grandes asociaciones agrarias,
0: sí,
1: que están no politizadas, son un instrumento más de los políticos. Viven de millonadas subvenciones millonarias, pero como pasa con los sindicatos. ¿Cómo,
0: claro,
1: se le puede,
0: eso,
1: decir a un sindicato, tú qué intereses representas si estás financiado por el Estado? Es decir, tienes unos intereses de aquel que te está pagando la fiesta.
0: Sí.
1: Hay que intentar que las asociaciones sean independientes y libres. Hay que intentar que las asociaciones se sufraguen con las cuotas de sus afiliados. Y siempre que consigamos eso, serán mucho más eficaces y serán mucho más libres para defender los intereses de sus asociados. Yo no creo en las asociaciones que están mantenidas por los partidos políticos, o que están mantenidas por lo que llamamos el Estado. Creo que deberían de estar sufragadas por sus afiliados.
0: Vamos al principio de la Dalia Films. ¿Con qué te encuentras? ¿Cómo recuerdas esos primeros pasos? ¿Qué es lo primero que haces?
1: Mira, este es un sector muy apasionado. Este es un sector... Es que es un sector muy complicado. El sector cultural tiene es muy apasionado porque hay gente muy creativa, hay gente con mucha pasión. Y yo me encuentro primero con un sector que... ¿Cómo te diría? Que en el establishment está muy, muy, muy subyugado. Quiero decir, hay una parte del pensamiento, vamos a llamar pensamiento cultural o político, que hace tiempo rindió la batalla, o se rindió la batalla, ¿no? Mira, oye, la cultura no tiene ideología, la cultura es cultura, y hay que afrontar el hecho cultural con absoluta libertad e independencia, y no hay que ceder los espacios culturales, no se le pueden poner etiquetas a los creadores culturales, este es un creador de izquierdas, este es un creador de derechas. Entonces, me he encontrado con que es un sector que, como te he dicho muchas veces, es un sector muy creativo, pero en ocasiones es un poquito sectario.
0: Claro.
1: Un poquito bastante, ¿sabes? Entonces, y luego es un sector con unas barreras defensivas de entrada muy importantes. No es fácil hacer cultura porque no es rentable y porque la competencia es muy complicada porque el sector está muy financiado desde las instituciones públicas, desde todas. La mayoría de los instrumentos y mecanismos de financiación de este sector son públicos, no privados. Y luego el sector privado está también muy, muy no está atomizado, no es muy amplio, no hay un gran número de competencia. En España hay dos o tres plataformas y dos o tres televisiones privadas. El mercado español es un mercado pequeñito. Entonces, pero más allá de las dificultades propias del sector, es divertido.
0: Pero, ¿y tú dirías, por ejemplo, José Luis, que se da por lo... O sea, a ver, ¿cómo lo planteo? Dime, yo, que se da esa oportunidad de... es decir, claro, es que tú desde un principio, porque aquí supongo, bueno, es que... Quiero yo sacarte los primeros proyectos, porque claro, si es que me niego a pensar, José Luis, que alguien entre con un documental tipo Ela, tipo David Lafoz, tipo Corto de Riadas, claro...

0: No, mira, yo tampoco quiero ser excesivamente crítico. Digo excesivamente crítico no porque no lo quiera, no porque no quiera serlo o porque no me atreva a serlo, sino porque
1: Pues
0: creo que no
1: tampoco lo
0: es
1: sé,
0: necesario.
1: a lo
0: No,
1: mejor.
0: claro, te digo, porque creo que no es necesario.
1: Sí.
0: Yo hago el cine que me da la gana. El establishment sigue sus caminos y yo sigo los míos. Y les digo a muchos de los jóvenes cineastas con los que trabajo, si lo que pretendes es parecerte al establishment, lo llevas claro, tío. Es decir, los que empiezan en este sector tienen que empezar con ideas nuevas, con ideas disruptivas, tienen que dar su propio enfoque. Es un mundo que está cambiando ahora con la inteligencia artificial. Se va a producir lo que yo llamo la democratización del sector, porque la producción audiovisual se va a abaratar y muchos procesos antes muy caros se van a hacer más baratos. Entonces, más allá de que el establishment siempre es así en la mayoría de los lugares, es decir, y en la mayoría de los sectores, lo importante es cómo afrontas el reto. Es decir, cómo afrontas el reto de producir y lo que quieres contar. Si para producir o mantenerte en el sector tienes que contar las historias de otros o tienes que censurar parte de tu visión, no merece la pena.
1: Ya.
0: Entonces, yo prefiero ser pequeño, libre, independiente, que grande y condicionado a los criterios estéticos o éticos de las grandes plataformas o de lo que yo llamo el establishment cultural.
1: ¿Y qué
0: Una de
1: es?
0: nuestras primeras y una de
1: Eso
0: nuestras
1: es.
0: primeras obras fue 27 minutos,
1: Eso
0: que
1: es.
0: ya tenía un posicionamiento editorial
1: Huh.
0: muy radical y marcado, y que es considerado un asunto políticamente incorrecto, donde la gente que se quiere acercar al terreno de lo políticamente correcto del establishment, pues no se siente cómoda. Dices tú, ¿un asunto como el ELA? Bueno, depende cuál sea tu posición
1: Claro.
0: editorial. Es decir, si tu posición editorial es no criticar las posiciones del gobierno o las de los políticos, pues posiblemente te vaya mejor, pero si tu posición es una posición editorial reivindicativa y distinta, pues será más difícil contar con la simpatía de los que mandan. Pero es que tampoco hago esto para contar con la simpatía de los que mandan, Cristina.
1: Claro, por eso lo que decíamos de 27 minutos, que además está ya con la polémica de Jordi Évole con lo de No me llame ternera, con el era documental, ¿no? Lo que hizo él.
0: Era un corto,
1: O
0: sí, él hizo
1: corto,
0: un
1: sí.
0: no, no, nosotros hicimos un cortometraje y él hizo un documental sobre
1: Eso.
0: la vida
1: De Josu.
0: de Josu Ternera. Pero nosotros teníamos un posicionamiento editorial. Ahora, fíjate, Cristina, las paradojas. Nosotros conseguimos la visibilidad a través de la sociedad civil y de canales alternativos, YouTube y demás, mientras que Évole fue de la mano de Netflix, la mayor plataforma cinematográfica del mundo, y en el Festival Internacional de San Sebastián,
1: Eso te iba
0: uno
1: a
0: de los
1: decir.
0: festivales más importantes del mundo y el festival de cine más importante de España. Las historias no tienen nada que ver.
1: No.
0: Ahí es lo que te digo. ¿Cuál es el establishment? ¿Qué apoya el establishment? ¿Qué posición editorial apoya el establishment? Hombre, ocurre también que muchos han dejado de dar la batalla cultural. Yo no voy a ceder ningún espacio cultural de ningún sitio. Allá donde me encuentre, voy a defender mis ideales. Siempre. Y la voy a defender con una postura. En este caso, hacemos cine. Siempre intentamos acercarnos con la mirada de cineastas. En el caso del documental de Lela, teníamos muy claro que nuestra mirada no podía ser una mirada de artificio. Cuando estás hablando con la gente de la vida, de la muerte, de cosas tan importantes, ¿cómo pones la cámara o cómo pones el foco o la luz? Nos preocupa menos que la intención narrativa que tenemos. Es decir, siempre lo enfocamos con una visión cinematográfica, una visión artística, pero sabemos muy bien qué tipo de historias estamos contando. Tú lo has dicho antes, esto no es una ficción, esto es un documental.
1: ¿Cuál es con el que, bueno, yo supongo que o te lo pasas bien con todos? Bueno, voy directa a la pregunta, que al final
0: Sí.
1: siempre me enrollo. ¿Con cuál lo has pasado, con cuál de todos los proyectos que estamos viendo en pantalla lo has pasado mejor y cuál te ha costado más? Un poquito peor, mejor y peor.
0: Mira, yo estoy muy, muy, muy satisfecho con todos los proyectos que he liderado
1: Ya sabía
0: desde
1: yo,
0: no,
1: ya
0: no,
1: sabía
0: no,
1: yo.
0: pero no, no, no, pero con unos más que otros, por supuesto, ¿eh? Yo estoy muy, muy contento con aquellos proyectos que desde su germen, desde que era una idea, están liderados por nosotros. nuestro cortometraje 27 minutos, nuestra línea.

0: nuestro documental Riadas, los documentales que hemos hecho ahora de Lela, David Lafont, pero también estoy muy satisfecho de algunas películas de ficción muy divertidas que hemos hecho, como La Pasajera, como Viejos, Ama, que estuvo también en los Goya, cortometrajes como Ángulo Muerto, que trata el asunto del bullying y que recibí, por el que recibí un Goya en las últimas ediciones. En todos los trabajos hemos encontrado satisfacciones. Ahora, cuando las producciones son más grandes, las dificultades también. Y cuanto mayor es la producción, peor lo pasa un productor. ¿Por qué? Pues porque los riesgos son mucho mayores, Cristina. Si te equivocas en un proyecto menor, bueno, pues tienes un impacto, pero si te equivocas en un proyecto mayor, el impacto puede ser que afecta la viabilidad de la propia productora. Por eso nosotros ahora somos muy, muy prudentes a la hora de hacer proyectos de ficción. Intentamos hacer proyectos de ficción muy independientes, con un tamaño que podamos manejar, para no llevarnos ninguna sorpresa, porque no es fácil hacer cine, y nosotros no tenemos detrás a la Warner ni a ninguna gran plataforma.
1: ¿Hasta qué punto, José Luis, puedes aceptar propuestas que te hagan, siempre marcando, obviamente, tu objetivo?
0: Siempre. Estamos abiertos a todas. Nosotros escuchamos todas las propuestas. Aquellas que nos gustan, decidimos llevarlas adelante. Y si decidimos llevarlas adelante y nosotros no somos los ideólogos o creadores de la idea, intentamos llegar a un acuerdo, consenso con el creador. No somos productores estrictamente económicos, y siempre vamos a dejar nuestro sello, nuestro pozo en el proyecto que llevamos a cabo. Pero si no nos gusta el proyecto, no lo vamos a desarrollar. Tú me preguntarás, ¿y hacéis proyectos por dinero? Bueno, pues podemos hacer proyectos exclusivamente por dinero, pero no es lo más normal o habitual. Es difícil que nos involucremos en un proyecto exclusivamente por razones económicas. Sí solemos trabajar en algunos proyectos que tienen más ese tipo de características, pero porque tenemos que mantener a la productora funcionando, ¿eh?
1: José Luis, y por ejemplo, que estamos viendo en pantalla los colaboradores, ¿qué tipo de colaboraciones son?
0: Bueno, aquí hay de todo
1: tipo. De caracterización, tipo.
0: Nosotros lo que tenemos es tenemos aliados en el sector musical, porque hacemos muchas cosas musicales, y luego tenemos proveedores estables con los que concentramos varios, o hacemos las labores propias de producción, de rodaje y demás, Y somos los colaboradores son pequeñitos, porque solemos trabajar con los de siempre, ¿sabes lo que te quiero decir?
1: Sí.
0: Es decir, tenemos un grupo de proveedores con los que trabajamos habitualmente, y es con los que nos mantenemos siempre en contacto, y que han ido cambiando a lo largo del tiempo, pero bueno, que estamos muy contentos de ellos.
1: Y José Luis, ¿con qué te quedas? ¿Con cine? Que yo no conocía la parte, o sea, sí he visto algo de la parte musical, pero nunca hemos entrado en detalle. Hoy tenemos de tiempo. ¿Qué has hecho?
0: Bueno, pues hacemos
1: aparte
0: cine.
1: Aparte del que tengo yo, el de Motril.
0: Sí, sí, hemos hecho cosas en festivales de música clásica, pero oye, colaboramos, esto te vas a sorprender, nosotros colaboramos en uno de los festivales de música electrónica más importantes del país.
1: ¿Cuál?
0: Es decir, nosotros hacemos el Maudes Festival, que hicimos este año en Madrid, que hicimos y ahora lo vamos a hacer en Canarias, con un escenario diseñado por falleros valencianos. Es decir, que hacemos también cosas en música, hacemos cosas en teatro. He hecho Alguien voló sobre el nido del cuco con 16 o 18 actores, dos temporadas hace unos cuantos años en teatro. Es decir, que estamos en diferentes disciplinas, aunque hagamos más cine que otra cosa. Si bien es cierto que ahora nuestra vocación está muy, muy clara, tenemos una vocación editorial documentalista muy clara, y luego una apuesta por cortometrajistas, noveles, a los que les damos también la oportunidad de realizar sus primeros trabajos, ¿no? Y de vez en cuando haremos grandes proyectos de ficción cuando tengamos dinero y podamos afrontarlos. De hecho, tengo un proyecto de ficción, a ver si somos capaces de llevar a cabo, que sería una serie sobre varios capítulos en varios atentados de ETA, que nos gustaría poder llevar a la gran pantalla.
1: Oye, pues me apetece un montón poner, si te parece bien, todavía nos quedan unos 10 minutitos. Hay dos actores que a mí me chiflan por cuánto recorrido han tenido, y además en registros muy diversos: Belén Rueda y Fele Martínez. ¿Me dejas que ponga La noche que mi madre...?
0: Sí, claro. Esa fue mi primera
1: Venga.
0: Película como productor ejecutivo.
1: Mató a mi padre.
2: Es una historia de crímenes cometidos por una mujer.
3: Una mujer morena, racial, que la veas y te creas que es capaz de matar.
2: Y espero que esta vez me deis un personajito.
3: Odio cuando te pones en plan actriz.
4: Estoy muy mal, ¿eh?
2: Por mí, como si te mueres.
5: ¿Qué pasa?
6: ¿Ha muerto?
5: ¿Dónde está muerto?
6: ¿Qué?
4: Creo que Isabel ha envenenado a Carlos.
5: Tú eres ahí, que no me sale. El actor argentino.
7: Messi. Maradona. Mafalda.
5: Darín. Ricardo Darín.
3: Tenemos ahí un invitado y tu amiga que se ha sentado en su rodilla.
2: Ha vuelto a fumar.
8: Si fumas, asesina en serie, seguro.
9: ¿Creen de verdad que yo voy a querer hacer una película con una manga de chiflado como son ustedes?
2: ¿Tienes un calmante?
5: Sí, claro.
2: Los remedios de la abuela.
1: Bueno, es que me chifla. Cada vez que lo veo me gusta más. Es brutal este trabajo. ¿Cómo fue? Porque claro, es completamente diferente a cualquier registro.
0: De las producciones ejecutivas. Es una película dirigida por Inés París, con en el que en un guión también estaba Fernando Colomo, con grandes actores. Fue muy bien,
1: sí.
0: En taquilla para aquella época. Es muy divertida. Creo que ahora está en Amazon Prime también. Y fue mi primer trabajo como productor ejecutivo en el sector y guardo, bueno, el primero, no el segundo, y guardo muy buen recuerdo de la película.
1: José Luis, te iba a preguntar, cuando hemos hablado de los trabajos que hacéis, ¿dónde los llevas a cabo? Porque la distribuidora, la productora tenéis normalmente como más radio de acción tanto en Madrid como en Alicante, donde tú estás.
0: Sí, nosotros,
1: mayor tiempo.
0: Nosotros... Efectivamente, nosotros tenemos ahora mismo el domicilio social de la productora es en la provincia de Alicante, pero tenemos oficina en Madrid y vamos a empezar a producir también por razones de incentivación fiscal en Canarias en breve, pero nuestro núcleo de acción tradicional ha sido la Comunidad Valenciana y la Comunidad de Madrid.
1: Vamos a hablar, si te parece, un poquito también de riadas, que también lo hemos tratado aquí. Bueno, me acuerdo de cuando tú has mencionado antes el Goya por ángulo muerto, así quieres también lo comentamos. Riadas, también complicado, porque te toca tu tierra, te toca pues toda esa denuncia social que a ti te gusta hacer en los proyectos y te toca lo más importante, que es la vida.
0: Sí, este es un proyecto, es más, yo creía que esto iba a ser un fenómeno político que hubiera cambiado el panorama español, y no fue así.
1: No.
0: Sorprendentemente no fue así. Es uno de los acontecimientos que yo personalmente he vivido y que me parecen más indignos. Es uno de los episodios o de los capítulos más negros de la historia española y de la historia reciente española. El comportamiento de los políticos en general fue mezquino, negligente... Y yo me atrevería a afirmar que en algunos casos criminal. Los dirigentes políticos autonómicos no estuvieron a la altura por estúpidos e inútiles. Y los dirigentes estatales se comportaron como auténticos criminales. Se decidió por estrictas posiciones políticas no prestar la ayuda inmediata que demandaban nuestros compatriotas cuando estaban luchando por su vida, por salvar su vida. Y nosotros lo hemos vivido, no me lo tiene que contar nadie, Cristina. Durante 24, 48, 72 horas hubo muchas localidades donde no apareció nadie.
1: De hecho, cuando empieza
0: nadie,
1: así el...
0: Es nadie, efectivamente.
1: Claro.
0: Miento, sí aparecieron. Aparecieron los delincuentes, que estaban organizados desde el primer día para saquear coches, locales y casas. Y por lo menos el documental estará siempre disponible para que no nos olvidemos de lo que realmente sucedió.
1: José Luis, ¿te planteas hacer, sabes que ya tenemos, bueno, de unos años a esta parte, porque claro, de repente la inmigración ilegal y descontrolada no surge así a borbotón, aunque todos los días lleguen muchos a España o consigan introducir a bastantes, ¿te planteas hacer algo de tema inmigración?
0: Sí, es uno de los temas que tenemos en la cartera, y de hecho posiblemente cuando estemos más asentados en Canarias, claro, sea uno de los documentales que vayamos a tratar. Además, tenemos muy claro la óptica desde la que vamos a tratar el asunto, porque nosotros pensamos que todas estas supuestas organizaciones que colaboran con la inmigración ilegal son los nuevos negreros o los nuevos esclavistas del siglo XXI. Lo tenemos muy claro. No queremos poner el foco en aquel que se marcha de su país por las razones que sea, sino aquel que está permitiendo, organizando y lucrándose con este tipo de actividad económica, que para nosotros es una actividad delictiva. Pero es uno de los temas que tenemos en el tintero, Cristina.
1: Mira, y también me viene a la cabeza, porque eso es otro negocio todavía con el cual tratan de sacar algún tipo de rédito. Ahora, por ejemplo, desde el año pasado, bueno, desde hace muchos, pero vamos, año pasado media España quemada, este año sí. Se está empezando a complicar la situación, cambio climático, que se sigue recurriendo.
0: Sí, claro. Esto sí, ¿no? ya lo denunciábamos en el documental, sí, de la bueno, Villa Ford, ¿no? Esto del cambio climático, y en riadas, esto del cambio climático no vale para todo, ¿no?
1: Sí.
0: Cambio climático, ¿el qué? Las riadas vienen sucediéndose en Valencia desde que el mundo es mundo.
1: Claro.
0: Ya había descripción desde la época de los romanos, y yo creo que había incluso referencias anteriores a la época romana. No, hombre, no. Lo que ha habido en el caso de las riadas es un absoluto abandono de las infraestructuras en los últimos años.
1: Como
0: y además una política medioambientalista que se ha convertido en una especie de secta religiosa, fanática, que hace imposible la explotación tradicional de la naturaleza con su conservación. Vale para todo. Es como el tema este de los incendios. Es curioso, pero desde hace casi 16 o 17 años España no incrementa el coste para la lucha contra los incendios, ¿no? Y sin embargo es el cambio climático, ¿no? Hombre, ¿será que a lo mejor no le destinamos el dinero que le tenemos que destinar? A lo mejor no dejamos los recursos, hay que limpiar los montes, hay que tener estructuras, hay que tener gentes en el mundo rural para que puedan limpiar los montes. ¿A que no hablamos de incendios en las ciudades, Cristina? Nunca dice nadie, se ha incendiado una ciudad, ¿no? Hablamos de los incendios en el campo. Esto es otro de los temas, porque además vale para todo. Esto es un cliché ya, lo del cambio climático justifica cualquier error en la gestión política,
1: Y te voy a decir que en minutito y medio, que ya te he tenido retenido bastante tiempo, José Luis Rancaño, me hagas tú el cierre que quieras, que querías hablar de algo en particular.
0: Sí, pues mira, venga. Yo le iba a pedir a todos tus oyentes y a todos los espectadores que por favor acudan a Amazon Prime y vean el documental de Ela y lo compartan. Yo creo que se van a sentir aliviados y van a ver que hay compatriotas suyos que sufren y que nuestra obligación es ayudarlos. Pero me gustaría poner en valor un documental que hemos empezado a trabajar desde ayer con Zoe Valdés, que para mí es muy, muy importante. Va a ser nuestra forma, nuestro granito para luchar contra el régimen, contra la tiranía cubana, contra la dictadura castrista. Es importantísimo que Cuba recupere su dignidad, su libertad y puedan recuperar su patria y su forma de vivir. Y estamos trabajando en un documental que queremos enseñar al mundo en qué condiciones están los hospitales cubanos y en qué condiciones están los niños que tienen que ir a un hospital cubano. Para que el mundo se dé cuenta de los miserables que llevan gobernando, bueno, esto no es gobernar, que llevan sacrificando y explotando a su pueblo desde hace años en esa isla hermana de España. Y ese es el documental en el que vamos a empezar a trabajar ahora. Con mucho
1: cariño y mucha responsabilidad.
0: Con mucha fuerza. Pero bueno, tenemos claro qué es lo que queremos contar y lo vamos a contar, pues, Cristina.
1: José Luis Rancaño, te lo recojo en bandeja de plata, como se suele decir. Espero poder tratarlo contigo cuando esté. Y seguro muchísimas gracias, como siempre.
0: No, muchas gracias a ti, Cristina. Muchas gracias a ti. Ya sabes lo mucho que yo te admiro. Admiro periodistas como tú.
1: Igual.
0: Periodistas comprometidos y periodistas que dais voz a otras visiones. Yo me siento muy contento de estar contigo y con tu gente.
1: Pues la Dalia Films, todo el mundo que no haya visto tu trabajo, que se meta ahora mismo a internet a verlo. Y mil gracias, como siempre, José Luis Rancaño. Un placer.
0: A ti, Cristina. Un saludo.
1: Un honor. Gracias.
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0: 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Ángeles, ¿qué tal la semana?
1: Hola, Julio. Pues la semana estupenda. Ya aquí avanzando en el mes de julio.
0: Tú pareces hoy un poco más morena.
1: Bueno, ya sabes. Pareces, ya sabes, no sé. Mis trucos.
0: Ah, vale, vale. 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Pedro, ¿tú qué tal?
2: Pues bien.
0: Tú pareces como siempre.
2: Yo parezco como siempre. Blanquito de fluorescente total y absoluto. Pero vamos, no te preocupes que en agosto me pienso poner, vamos...
0: Para ganarle a Ángeles.
2: Para ganarle a Ángeles, claro. Sin trucos.
0: Sin trucos. ¿Tienes frase?
2: No dejes que la opinión de alguien sobre ti se convierta en tu realidad. Lo decía Les Brown, orador motivacional.
0: Bueno, pues oye, cada uno se motiva como puede.
2: Efectivamente.
0: Vamos con las noticias, Ángeles.
1: Antigüedad computable en despido improcedente, cuanto existe previa prestación de servicios a través de empresa de trabajo temporal. El tiempo en empresa de trabajo temporal solo computa como antigüedad si se prueba la identidad de la empresa usuaria o sucesora y la continuidad del vínculo. Y lo explicamos un poco con un planteamiento. Una trabajadora que presta servicios inicialmente a través de una empresa de trabajo temporal mediante contrato de puesta a disposición y posteriormente es contratada directamente por la empresa en cuyo centro venía ya trabajando. Más adelante, la relación laboral finaliza y debe calcularse la indemnización por despido improcedente. La duda surge al determinar cuál es la antigüedad computable, si se debe incluir también el tiempo que ésta ha estado trabajando a través de empresa de trabajo temporal o si solo puede tomarse en consideración la fecha del contrato directo con la empresa demandada. En particular, se plantea si basta con alegar que existió continuidad en la prestación de servicios o si además es necesario acreditar documentalmente que la empresa usuaria durante la cesión por la empresa de trabajo temporal era la misma que después contrató directamente a la persona trabajadora o sucesora. La respuesta es sí. En el caso de diversos contratos sin solución de continuidad o con interrupciones irrelevantes, la antigüedad se computa desde el inicio de la prestación de servicios, incluso cuando al principio los servicios se prestaron por una cesión de una empresa de trabajo temporal y luego la empresa usuaria contrató directamente al trabajador. Ahora bien, la actualización jurisprudencial obliga a precisar que en este cómputo no opera de forma automática, sino que es precisa una acreditación documental clara de la identidad de la empresa usuaria. Por tanto, desde una perspectiva práctica, solo se sumará el tiempo trabajado en la ETT si concurren acumulativamente estos dos presupuestos. Que se pruebe documentalmente quién era la empresa usuaria en el contrato o contratos de puesta a disposición y que esta empresa usuaria sea la misma que posteriormente contrata directamente a su sucesora, existiendo además continuidad en la prestación de servicios en términos jurídicamente relevantes. En consecuencia, para calcular una indemnización por despido improcedente, con carácter general, se computa el tiempo trabajado a través de la empresa de trabajo temporal para calcular esa indemnización por despido. El cómputo se hace desde el inicio real de la prestación de servicios en favor de la empresa usuaria, no solo desde la firma del contrato definitivo de forma directa con esta empresa usuaria. Esto exige que exista continuidad sustancial del vínculo. Si hubiera una ruptura relevante, podría discutirse que nace una nueva relación y no todo el tiempo previo sería computable.
0: Bueno, aquí hay una cuestión que para mí es lo esencial y es la carga de la prueba, que la tiene el trabajador, ¿no? Puesto que es el que quiere el despido improcedente. Así que más le vale al trabajador conservar toda la documentación desde el principio de la contratación.
1: Exacto.
0: Porque como lo haya destruido...
1: Pero en la Seguridad Social consta en el histórico del trabajador, de sus cotizaciones y de sus afiliaciones, las distintas
0: relaciones
1: claro, identificadas con las distintas empresas.
0: Bueno, pues en cualquier caso, aunque lo puedan pedir, yo les aconsejaría a todos
1: que lo conserven, efectivamente.
0: Porque la carga de la prueba es lo más, importante. Pedro, ¿tenemos noticia?
2: Pues mira, sí, vamos a hablar de desgravar comidas de autónomo en una factura mensual del restaurante. Como autónomo, gestionar correctamente tus gastos de manutención es clave para evitar problemas con Hacienda y asegurar que puedas deducirlos. La clave reside en cómo se documentan esos consumos, siendo la factura mensual la opción más recomendable frente a los tickets diarios. Los tickets que recibes habitualmente en los restaurantes son facturas simplificadas. Su principal inconveniente es que, por norma general, no incluyen tus datos fiscales completos, lo que complica la deducción del IVA. Además, aunque a veces acepta como gasto en el IRPF mediante la prueba de pago electrónico, la inspección suele poner trabas si no hay una identificación clara. Por el contrario, cuando solicitas una factura a final del mes, el restaurante emite una factura ordinaria o recapitulativa a tu nombre y con tu NIF. Este documento desglosa correctamente el IVA y permite deducirlo tanto en el IVA como en el IRPF con mayor seguridad jurídica. Para que sea válida, es obligatorio que aparezcan desglosados los días y los importes de cada comida, evitando conceptos genéricos. Independientemente de si utilizas tickets o facturas mensuales para que Hacienda acepte el gasto en caso de comprobación, debes cumplir obligatoriamente los criterios de que el pago debe realizarse siempre de forma electrónica, mediante tarjeta, transferencia o móvil. Nunca utilices efectivo, ya que el extracto bancario es el soporte esencial del gasto. El consumo debe estar vinculado exclusivamente a tu actividad profesional, como comidas con clientes, proveedores o debido a que te encuentras trabajando fuera de tu lugar habitual. Los gastos deben producirse en días laborables, de lunes a viernes, salvo que tu actividad justifique excepcionalmente el trabajo en fin de semana. Y aunque la factura sea mensual, el límite deducible en el IRPF se calcula de forma diaria. Este tope es de 26,67 euros al día si la manutención se produce en España sin pernocta y 48,08 euros al día si es en el extranjero. Por tanto, solicitar una factura mensual a tu nombre es la forma más limpia y eficiente de gestionar estas deducciones.
0: Yo aquí, con tu permiso, añadiría una cosa.
2: Añade.
0: Lo primero, evidentemente, que en cualquier caso, el ticket o factura, y no ticket, que está mal dicho, que el reglamento no lo permite, que la factura simplificada se conserve, al margen de la factura mensual, que se conserve la factura simplificada, y en cada factura simplificada aparezca quiénes son los comensales.
2: Claro, debe de poner.
0: Si no, vale. me temo que Hacienda va a decir que no es reducible.
2: Y aún así, el IVA te lo van a cuestionar.
0: No, el IVA no es que te lo vayan a cuestionar, el IVA es que no es reducible.
2: Bueno.
0: Partamos de ahí, después se puede pelear, pero vamos, el IVA en principio es difícil que te lo
2: admitan. Sí, porque además empezó toda la polémica de, acuérdate, de los palcos de los equipos de fútbol.
0: No vamos a decir los nombres de los campos.
2: De los otros eventos tipo taurinos. Entonces, ¿vale?, dijeron que el gasto sí, pero que el IVA no era deducible.
0: El IVA no era deducible. ¿Tenemos frase?
2: Sí, no soy un producto de mis circunstancias. Soy un producto de mis decisiones. Stephen Eric Covey, escritor, conferenciante, religioso y profesor estadounidense, conocido por ser el autor de los libros Superventas, Los 7 hábitos de la gente altamente efectiva.
0: Yo, si lo tuviera delante, le diría un par de cosas aquí al artista este, porque hay más de uno que no ha decir que las circunstancias que tiene no son consecuencias de sus decisiones. Son imponderables que le han venido sobrevenidos.
2: Efectivamente.
0: Así que eso de no ser un producto de mis circunstancias, bueno, porque tiene un imponderable. Soy producto de mis... Pero
2: vamos, bueno. ¿Y por qué 7 hábitos nada más?
0: Exactamente, ¿no? En fin,
2: puede
0: pero bueno.
2: ¿Más o menos?
0: Aquí el artista es que era de todo, ¿eh?
2: El primer hábito tiene que ser que madrugues.
0: Eso
2: es el primero y principal.
0: Y el segundo, un buen desayuno.
2: Exactamente, si no, malamente vamos.
1: Bien, pues entramos con la sección que más nos gusta de este programa, entre otras, que es la palabra, con Elisa Carreras, que nos acompaña hoy.
3: Muchísimas
1: y que, bueno, nos trae unas cosas muy curiosas que vamos a comentar. Sí. Cuéntanos.
3: Pues mira, a raíz de estar yo renovando mi casa en modo low cost, que una no tiene para mucho, hace poco me encontré con un vídeo maravilloso en Instagram de un perfil que se llama Maite, ella es humorista, y entonces mencionaba un poco cómo las casas IKEA y otras grandes marcas muy nórdicas han hecho que perdamos algunas cosillas esenciales de las casas españolas de toda la vida.
1: Las tendencias, ¿no?
3: Correcto.
1: Actuales.
3: Que pero nos te diré están que alguna haciendo las perder. Vuelto a incorporar en mi casa. Has metido ahí. Me he metido ahí en algunas cosas que me ha gustado. Y entonces habla mucho de la casa, pero también habla de cosillas que me gustan. Por ejemplo, el embozo. Menciona los embozos, ya se han perdido. Ya no se hace esa doblez en la parte de arriba. Que yo te diré que yo lo sigo,
1: bueno,
3: un poco forzando, pero...
1: Chica, yo lo sigo haciendo, perdona.
3: Pues a mí mi sábana no me da mi sábana, porque mi sábana de IKEA no tiene el bodoque, entonces ya cuando hago el embozo eso no
1: queda
3: ni cookie.
1: Bueno, ¿y el bodoque qué? Cuéntanos,
3: queda raro.
1: Explícanos.
3: ¿El bodoque? Bueno, es que esto me encanta, me parece maravilloso. El pequeño bordado en relieve con forma redondeada. Entonces me contaba esta chica, la humorista, que es que a su madre le gustaba tanto los bodoques de las zonas que llamaba bodoque también a los niños bonicos.
1: Ah,
3: y decía, ¡ay, mi bodoque!
1: Claro.
3: Parece una cucada. Eso hay que
1: volver, sí,
3: a
1: claro,
3: incorporar. Yo creo que eso tiene que venir otra vez a nuestro lenguaje de la vida. Me ha encantado. Y por ejemplo, te diré que yo en mi casa he metido una consola, que según ella es el sitio donde se ponía un jarrón llave y había una preocupación permanente por romperla. Es que yo la tengo.
1: Es como una como un con mueble mesita, a la entrada, ¿no?
3: Sí, pero es como la tengo ahí como media mesita con unas patas doradas. Yo que soy muy de Miriñaque y estas cosas, yo soy un poco antigua. Y entonces yo le he puesto ahí con su respaldillo este de con su mesita de mármol. Más cookie, sí, voy claro. Poniendo ahí las cosas. Bueno, me está quedando la casa divina.
1: Sí, luego por supuesto,
3: un poco más
1: claro.
3: Al fondo hacia la sábana y es más de IKEA. Pero así como la parte de delante...
1: Claro, es lo que te aires, iba a comentar. Si no habías mezclado estilos.
3: He mezclado. Es que el dinero no da para todo. Entonces, si metía el cotillón no me daba para meter la sábana buena. Porque no me da, porque las sábanas que tenía mi abuela no es de las medidas de la cama que yo tengo.
1: Claro, por supuesto.
3: Se me ha juntado...
1: Pero bueno, seguro cosa. Que si las buscas, las encuentras.
3: Hombre, claro. Es que yo siempre que voy a algún mercadillo, a algún sitio de bien, cuando estuve en Francia, en el mercado de las pulgas, yo estuve ahí revisando a ver, porque hay cosas muy cookies. Pero sí, claro. También muy caras. A mí no me daba ahí para darle todo eso. Pero, por ejemplo, esta mujer menciona, cosa que a mí me encanta, el tema de la sortija. Ya no se le llama sortija. Le llamamos anillo.
1: Bueno, claro. La sortija es el tradicional anillo.
3: Claro. Pero, ¿qué es lo que me parece maravilloso? Que ella dice, sortija suena como a herencia, ¿no? Como a pelea entre primos. Pero anillo no suena a eso. Un anillo...
1: Bueno,
3: yo ahora había decidido que
1: yo siempre lo
3: sortijas.
1: Había identificado como anillo.
3: Claro, pero la sortija, mi abuela decía sortija.
2: Un modenda.
3: Pues fíjate que yo siempre voy con anillo y ahora he decidido que voy a llevar con sortijas.
2: Yo efectivamente. Siempre he estado escuchando la sortija. Y la sortija venía acompañada de un pedrusquito.
3: Sí, claro. Yo se lo perdí con mi abuela. A mi abuela se fue y yo me quedé sin hablar de sortijas como tal, como concepto, para que te ha gustado.
2: Sí.
3: Igual que las alhajas.
2: Oye, ¿el taquillón? ¿Has puesto el taquillón en tu casa?
3: Hombre, claro.
2: Ah, bueno, pues no lo has dicho.
3: Preciosísimo.
2: Un taquillón precioso.
3: No te puedes imaginar. A ver, la casa da para lo justo en esta vida, pero yo le estoy metiendo todas las cosas así como un poco... Claro, esto se ha ido perdiendo, porque con los pisos de ministro y todas estas cosas no da para todo.
1: Claro, pierden la esencia.
3: Claro.
1: Estamos perdiendo la esencia.
3: Estamos perdiendo lo básico.
1: Con estas nuevas tendencias nos hacen perder estas cosas tan interesantes.
3: Yo estoy volviendo supuesto. A ellas. Os enseñaré mi casa para que claro veáis que sí. Yo estoy... Hay un mueble que siempre he querido meter, pero que nunca he podido meter, que son las peinadoras.
1: Bueno, claro.
3: Me fascina.
1: Pero quizá ocupa un poco de espacio, ¿no?
3: Un poco.
1: Más de la cuenta.
3: Sí, y en mi piso de 50 no da. Pero que yo quitaba alguna cosa y me metía ahí una peinadora, también te lo digo. Me parece maravilloso.
1: Sí, sí, por supuesto.
3: Por los pelos que me traigo, cualquiera diría que yo me peino a menudo. Pero yo para mi plancha, para mi secador, para todos mis peines, para el flequillo.
1: Por supuesto, claro que sí.
3: Para el de las puntas, para el del rizado, para el del liso. Claro, que bueno, yo necesito eso.
1: Es que utilizas muchas cosas, claro.
3: Claro, sí, así voy por la vida. Tú también, ¿verdad, Pedro?
2: Yo también, yo la peinadora la utilizo mucho, de siempre, de toda la vida. Claro, es importante, en mi vida era un hito.
3: Claro.
1: ¿Tenemos alguna cosita más?
3: Ay, si algún día me queréis hacer un regalo, me regaláis un secreter, ¿vale?
1: Por supuesto.
3: Yo ya te dejo el resto de la tarde para ti. Pero un pues, secreter de esos bonitos.
1: Sí.
3: Me encantaría tener eso.
1: Con cajoncitos, ¿no?
3: Por favor, te lo pido. Además, así pequeñitos.
1: Perfecto.
3: Que vayas abriendo y me encanta.
1: Tomamos nota, Elisa.
3: Por favor. Gracias.
1: Pues muchísimas gracias.
3: Un placer,
1: muchísimas gracias por traernos estas palabras en desuso, que yo creo que volveremos a introducir y nos lo vamos a pensar.
3: En mi casa están en
1: vamos uso. A hacerle la guerra a estas nuevas tendencias es que nos están mejor. Quitando la esencia ¡corre! De nuestro país y de nuestra historia.
3: Eso está.
0: Bueno, pues hemos escuchado las palabras de Elisa. Vale, Ángeles y Elisa les gustaría tener un secreter, pero en este programa secretos no hay. Así que, como siempre, vamos a dejar que ustedes gocen de los derechos fundamentales que tienen a disfrutar de unos consejos publicitarios.
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0: Bien, pues estamos aquí a vuelta de publicidad en el punto de hoy. Están aquí con nosotros en el estudio Javier Díaz del Arte, que es el director adjunto de Cedro, y Jorge Corrales, que es el director general de Cedro. Así que bienvenidos, Javier, bienvenido, Jorge. Es un placer que estéis aquí con nosotros y muchas gracias por aceptar la invitación.
1: Nada, gracias a vosotros.
0: Lo primero, antes de nada, vais a explicar, qué es Cedro.
2: Bueno, pues Cedro es una asociación sin ánimo de lucro, eso es lo primero, que está formada por autores, y cuando digo autores quiero decir escritores, traductores, periodistas, y por editores de todo aquello que tradicionalmente se entendía como impreso susceptible de serlo, es decir, de libros, periódicos, revistas y hasta de partituras en tanto presentación impresa de la música. ¿Y esta asociación sin ánimo de lucro a qué se dedica? Pues fundamentalmente se dedica a hacer llegar a autores y editores las cantidades procedentes por la utilización secundaria de sus obras o por la segunda vía de sus obras. Y ahora viene la pregunta, ¿qué es la utilización secundaria o qué es la segunda vía de las obras? Vayamos al ejemplo más sencillo. Existe un autor, un editor, firman un contrato de edición y sale un libro al mercado. Si el libro va bien, pues estupendo para los dos, y si el libro va muy mal o fatal, pues el autor habrá perdido año y medio o dos años de su vida, y el editor pues habrá perdido toda la inversión. Bien, en esa relación entre autor y editor nosotros no tenemos nada que ver, absolutamente nada que ver. ¿Y entonces qué hacéis? Pues hacemos que el libro, la revista, el periódico o la partitura tienen una segunda vida. Supongamos que en una empresa, en un centro educativo, cuando yo era joven, yo soy muy mayor, lo que se hacían eran fotocopias del libro que se distribuían entre los alumnos. O llegaba un mensajero a las 8 de la mañana y en un sobre blanco traía fotocopias de los artículos de distintos periódicos que recogían noticias que eran importantes para esa empresa, para sus directivos o para el sector. A fecha de hoy todo eso se produce corregido y aumentado por las nuevas tecnologías. Y lo que nosotros conseguimos o intentamos conseguir es que las cantidades procedentes de esos derechos, porque evidentemente esas utilizaciones para hacerse de forma legal tienen que regularizarse con los autores y con los editores, lleguen a estos. Porque claro, cualquiera de los ejemplos que he puesto, la empresa, el centro educativo, lo que no van a ponerse es a contactar con cada uno de los autores y de los editores de las copias de las obras que están utilizando. Lo que Cedro funciona ahí es como intermediario, como portavoz, como agente, como lo que queramos llamar, de todos esos autores y editores que han mandatado, que han confiado en Cedro en la gestión de esos derechos. Las empresas, los centros educativos contactan con nosotros, conseguimos que regularicen los derechos y las cantidades se distribuyen entre autores y editores. Y también desarrollamos una segunda función fundamentalísima, que es la función social. Es decir, nosotros dedicamos una serie de cantidades a que autores y editores pues reciban una serie de atenciones y servicios que van más allá de los derechos de autor. En el caso de los autores pueden ser actividades de formación, asistenciales, de promoción, y en el caso de los editores muy parecidos, aunque de distinta naturaleza, obviamente las de las personas físicas que las de las empresas.
0: Tengo que hacer un matiz, ¿eh? En este programa cuando callamos no significa siempre que otorguemos, ¿eh? Tú te has autocalificado de mayor, aquí callamos, eso has sido tú.
2: Muy amable.
1: Sí, bueno, también hay otra serie de actividades que desarrollamos. Para mí una de las principales es la de formación e información. Es decir, hoy en día existe gran desinformación en todos los ámbitos y hay una desinformación muy concreta que es la referida a los derechos de autor y a la reutilización de contenidos, que no es que sea ahora novedosa, sino que la llevamos arrastrando desde hace muchos años. Y ahí, aquí la casa sí que intenta aportar luz, aportar la experiencia y aportar también todas las evoluciones, las nuevas marcos legislativos, y no solo aportarlos, sino también hacerlos y trabajarlos de una forma que se entiendan, que yo creo que es una cuestión que en nuestro país no está muy de moda, o no ha estado muy de moda.
0: Bueno, yo es que no sé si estaréis de acuerdo conmigo. Yo tengo la sensación de que en la sociedad española todo el mundo con carácter general, habrá alguna excepción, robar, pues le parece un delito. Asesinar, yo pa qué contar, ¿no? Que le parece un asesino. Pero, en cambio, hacer descargas ilegales o copias ilegales, a eso, aquí la gente no tiene sensación de que está cometiendo un delito. Cuando se está apropiando de algo que no es suyo, es decir, en definitiva, se está haciendo dueño, independientemente del uso que le dé, de lo que es propiedad de otro, sin su consentimiento.
1: Eso es.
0: Y eso aquí no se tiene como, aquí se tiene la sensación de que eso es, pues digámoslo así, casi como, ah, no lo haces, hombre, pues eres un poco raro.
1: Sí, ahí nosotros hemos sacado varios artículos explicando la situación de ignorancia deseada que se produce con respecto a los derechos de autor, que no dejan de ser otra cosa que representan o son el trabajo de escritores, el trabajo de traductores, de escritoras, traductoras y de editores. Es decir, creemos que aquí en muchos ámbitos hay una situación de conflicto de interés. ¿Por qué? Porque en otros países de la Unión Europea, por ejemplo, hay una formación en propiedad intelectual, sobre todo en el ámbito educativo, que da un mapa, ¿no? No solo de cómo utilizar contenidos, que es el trabajo de otras personas, ¿no? O obras, que es el resultado del trabajo de otras personas, sino que va más allá y puede ayudar a entender qué pasa con los datos que hoy en día están, la situación con los datos de privados que mucha gente ha volcado a la red y que se está utilizando sin autorización, ¿no? Sin seguridad, de que sean pasto del cálculo de los nuevos sistemas de inteligencia artificial, ¿no? Para intentar influir en la toma de decisiones en múltiples dimensiones, ¿no? Yo creo que en otros países esa prebenda de empecemos con los derechos de autor para dar esa base, ¿no? Esa se llama reserva cognitiva. Uh-huh. En otros ámbitos se tiene en cuenta.
0: Claro, porque al final, vamos a ver, no nos engañemos, hay un capital intelectual, los autores no dejan de aportar un capital intelectual a la sociedad de la que forman parte. Capital intelectual que normalmente no está valorado, por supuesto no está cuantificado, no se le asocia un precio, porque evidentemente no es lo mismo valor que precio.
1: No.
0: Entonces se prescinde de valorarlo, se prescinde de cuantificarlo, de ponerle un precio, y ocurre una cosa, esto al final desmotiva, punto uno, desmotiva y además obliga también muchas veces a que cierto talento no se desarrolle. ¿Por qué? Porque lógicamente si tú no puedes vivir de tu talento, tienes que buscarte alternativas para vivir que te impiden que ese talento se desarrolle o se expanda en mayor medida. Y de esto no somos conscientes.
2: Sí, así es. Es un poquito la pescadilla que se muerde la cola. Y además, cuando hablabas antes de la poca conciencia, la poca sensación que se tiene de ilicitud,
0: sí, sí,
2: cuando uno roba.
0: Bueno, por lo menos es la sensación que yo tengo.
2: No, la comparto y yo creo que la compartimos en Cedro plenamente. Cuando uno roba el contenido, el producto del trabajo y de la inversión ajena. En el caso de la obra de texto, además tiene una característica añadida, es decir, que cuando hay ilícitos que afectan a otro tipo de obras o prestaciones, como son musicales o audiovisuales, uh-huh, normalmente tienen lugar en espacios públicos, en fin, donde hay una audiencia global. Uh-huh. En el caso de las obras o de las presentaciones editoriales, casi siempre tienen lugar en entornos cerrados,
0: sí,
2: educativos, y a fecha de hoy ni siquiera en papel, a través de procedimientos o formatos digitales. De ahí que detectar incluso la infracción sea difícil. Es decir,
0: muy
2: es conocida,
0: difícil.
2: Está absolutamente generalizada, como tú decías. Yo creo que sí se va avanzando, pero hasta hace bien poco el señor mayor vuelve a decir que era de listillos, o al revés, era de panolis, que regularizaba los derechos de propiedad intelectual, de tal manera que el avezado era el que cometía la infracción. Yo creo que ahí se va avanzando, ¿no? Efectivamente, pero sí, claro que desmotiva, y sobre todo en una época de globalización de todo tipo, incluso de globalización cultural, el riesgo de que fuera del gran imperio, aquí en Europa, distintos países, podamos permitirnos el lujo de perder parte de nuestra producción nacional en nuestros idiomas nacionales, etcétera, me parece que tenemos que ser especialmente cuidadosos con eso.
1: Sí, además, Hay aquí dos matices. Nosotros todos los años sacamos un informe de nombre impronunciable, que se llama el Observatorio para la Sostenibilidad de la Cultura Escrita, y hay dos claves con respecto a la piratería del sector editorial. Y cuando lo vimos, de repente te salen grandes eurekas. Por ejemplo, las personas, los piratas de contenidos editoriales, no tienen la mayoría ni idea de que existe un servicio público de acceso gratuito a los libros, que uh-huh. es la biblioteca pública.
0: Exactamente, porque las bibliotecas son gratuitas.
1: Sí, sí.
0: Y tú puedes, porque además, es que además tienen que ser gratuitas, o sea, que es por ley que sean gratuitas, claro. ¿Eh? No es un acto, bueno, a ver, es un acto de generosidad, pero es que aparte están obligados, ¿eh?
1: Claro. No, pero fíjate el detalle, que en el sector editorial existe ya un canal fuera de todo el mundo de redes sociales, uh-huh. internet, desde hace muchos siglos, que está diseñado para facilitar el acceso a esos contenidos de forma gratuita. Sin embargo, los piratas siguen yendo a las páginas piratas, ¿no? Ahí hay un gap. De hecho, sacamos una campaña el pasado año con el Ayuntamiento de Madrid, que ponía en el foco justo en esta cuestión. Es en informar de esa posibilidad de las bibliotecas públicas. Parece totalmente rupturista, pero es que eso salía en el observatorio. Y otra cuestión que salía en el observatorio, que también nos llamó mucho la atención, y es la naturaleza, la descripción sociodemográfica de las personas que piratean libros. Todos sabéis que para leer un libro se necesita un esfuerzo intelectual, ¿no? Son entre 12, 14, 16, 20 horas de una concentración de la atención, etcétera, etcétera. Bueno, pues salía que la gente que piratea contenido editorial es gente de clase social media alta, por lo tanto de estatus social media alta, y por lo tanto que no tenía el llamado problema
0: de... Sí, el hándicap económico.
1: Pirateo porque es gratuito. O sea, fijaros qué cuestiones más... qué paradojas salen de cuando uno empieza a analizar la situación real sin filtros, ¿no? Realmente salen cosas interesantes.
0: Claro, porque mi percepción siempre ha sido que la mayoría de los piratas, vamos a llamarlos así porque lo son, claro, para piratear un libro normalmente es gente que le gusta leer, porque la gente suele piratear para leer él.
1: Sí, sí.
0: Después igual lo cede o... ¿vale? Pero normalmente, claro, para empezar estamos hablando de un delito cometido por gente que tiene interés por la cultura y por aprender y por saber, ¿eh? No, porque normalmente el resto de delitos es gente que tiene interés por enriquecerse y por facilitarse la vida. En vez de ganar poco trabajando mucho, pues busca otras vías más rápidas. Aquí no, aquí es muy curioso, porque aquí el perfil del delincuente, porque lo es justo el inverso de los delitos habituales.
1: Sí, hay un concepto...
0: De los delitos patrimoniales habituales.
1: Sí, hay un concepto que está en la segunda edición del observatorio, que se identificó la cuestión de la disonancia cognitiva.
0: Uh-huh.
1: Es que cuando tú tienes unos valores, pero sin embargo tu acción es contrario a los valores, ¿no? Yo por eso desde Cedro estamos muy empecinados y empecinadas en la cuestión de el liderazgo en las acciones de las administraciones públicas.
0: Ahí voy yo, porque yo me da la sensación de que por parte de las administraciones, e incluso voy a decirlo, aunque es verdad que al Poder Judicial o en el ámbito judicial, cuando algo llega lo abordan y sí. le hacen frente, o sea, nunca los jueces, ni, ¿vale? ni los tribunales ni los juzgados le dan la espalda, hay que decirlo todo, pero es verdad que no todo llega. Y es que, ¿qué pasa? Que muchas veces la única forma de que llegue es a través de la administración, porque los particulares no tenemos forma de poner de manifiesto. Además, que normalmente al que conoces que pirateas, pues no lo vas a denunciar. Porque normalmente suele ser gente de tu entorno cuando sabes que pirateas.
1: Sí,
0: en cambio, las administraciones veo yo que hacen poco.
1: No, yo creo que en algún grado hay una situación de conflicto de interés. Es decir, buscar el encaje las situaciones más complejas son más difíciles de gestionar.
0: Uh-huh.
1: Hay una situación en la cual, por un lado, una administración pública, sobre todo en el lado de la enseñanza, está con la idea que has comentado de acceso gratuito, pero eso no tiene que llevar obligatoriamente que no haya un reconocimiento ni una remuneración por el trabajo, ¿no? Yo creo que hacer confluir esos dos objetivos, que se supone que cualquier sociedad moderna y que defina un plan, un proyecto de trabajo, un plan de trabajo sostenible, hay que hacer, hay que entrelazar esos dos objetivos, porque una cosa refuerza la otra. Hoy hablábamos, esta mañana teníamos una reunión en la oficina y hablábamos de la cuestión de la inteligencia artificial, de cómo la inteligencia artificial puede empezar a devaluar la labor creativa, que ya la está devaluando, bueno,
0: yo diría que ha llegado y ya lo está haciendo. Es que ha venido haciéndolo, o sea, quiero decir, no, que ha llegado para hacerlo, casi parece que es el objetivo.
1: Sí. Pero fíjate, la pirámide en la que afecta, empezando por la destrucción de la capacidad creativa de toda la sociedad, pues es decir, si nos acostumbramos a recibir la respuesta sin trabajar en la pregunta, vamos a tener un problema. Esto va a ir luego por capas, porque afectará a todo el colectivo de la creación. Afectará a escritores, afectará a traductores, afectará a ilustradores, a cantantes. Pero luego, desde el punto de vista del consumidor, de quien lee las cosas que generan la IA, lo que va a producir es una convergencia hacia unos valores. Es decir, los sistemas de inteligencia artificial es una máquina de cálculo que te va aplanando la diversidad. Cuando nos dejamos de hacer preguntas, el problema ya no estará en la creación, estará en la parte de los lectores y en la parte de la sociedad.
0: Mira, a mí hay una cosa, yo siempre digo que la literatura, si no es original, no es literatura. ¿De acuerdo? O sea, quien no escribe algo original no está haciendo literatura. Está escribiendo, pero no es literatura. La literatura tiene que ser original. Si no, es un kitsch. De mejor o peor calidad, pero es un kitsch. No nos equivoquemos. ¿Vale? Chico conoce chica, ¿no? En las dos primeras páginas, 800 páginas ahí que les pasa de todo, para que en las cinco últimas se resuelva si se quedan o si se van cada uno por su lado. Eso es un kitsch como la copa a un pino. Eso no tiene nada de original. Por eso hay tan poca literatura. Yo por lo menos creo que hay poca literatura. Yo creo que con la inteligencia artificial pasa lo siguiente, y no sé si estaréis de acuerdo. Como con la inteligencia artificial, prácticamente mucha gente cree que ya es escritor o escritora, ¿no? Voy a contar una anécdota. Yo tengo un amigo que se maneja muy bien con el mundo de la informática, y en una sala tarde, pues presumía que con inteligencia artificial había hecho 15 libros. Yo le dije, no, lo que has hecho es 15, pero no, estos no son libros. Pero bueno, él había hecho, y además es verdad, los había hecho, no lo enseñó. Claro, ¿yo qué es lo que pienso y lo que voy? Cuando cualquiera puede hacer un libro, lo que está haciendo al final es que todos esos libros que tienen una calidad pésima en su mayoría, bajan la media de la calidad. ¿Y esto qué significa? Que algo que se hace un poco bueno, que ni siquiera sería literatura, como ya destaca, decimos, mira, literatura. Y al final estamos degenerando lo que es realmente la literatura.
1: Está claro que nosotros lo hemos tratado también en algún momento, el tema de la comodización.

0: que ya hablan de 5 millones de libros publicados en autopublicación, donde afecta a la IA, frente a 800.000 títulos publicados en el canal tradicional. ¿Eso qué va a hacer con el lector? ¿Qué va a provocar en el lector? Yo creo que la gran pregunta está ahí. Lo hemos vivido hace poco con la información, ¿no? Los que ya tenemos una cierta edad, que cada vez somos más en la sociedad, hemos visto cómo al principio del 2000 había unas fuentes de información y ahora se ha multiplicado por 27. El problema que tenemos es un problema de desinformación, de buscar la verdad, ¿no?
1: Bueno, ahora mismo prácticamente, ahora los españoles antaño lo que eran en potencia un entrenador de fútbol. Ahora son en potencia un entrenador de fútbol y un periodista. Cualquiera, sí. ¿No? Cualquiera coge y con las redes sociales, ¿no? Ahora hace, bueno, sobre todo, vamos a decir, periodistas de opinión, ¿no? ¿Vale? Vamos a, entrecomillado o pseudo periodistas de opinión. Y esto lo ha creado la tecnología.
0: Sí.
1: En perjuicio de los consumidores, en este caso de información.
0: Pero desde mi punto de vista, yo creo que lo que nos falta es información. Es decir, nos han dado o han aparecido herramientas magníficas, pero nadie ha invertido en explicarnos cómo utilizar esas herramientas magníficas que han aparecido para empoderar el propio desarrollo intelectual del ser humano. Ha pasado, yo creo, los últimos 30 o 40 años con muchos de los desarrollos tecnológicos que ha habido, ¿no? Y yo creo que ese paso ahora es fundamental. De hecho, se está trabajando a nivel europeo. Hoy salía el informe de seguridad de los niños o de los pequeños en Internet. Que lo ha sacado la Comisión. La ONU la semana pasada también hablaba temas de la inteligencia artificial. Yo creo que el paso decisivo para aprender a utilizar cualquier tecnología es que nos enseñen a utilizarla. Cualquier tecnología, entendiendo que una tecnología es neutra, cosa que a día de hoy los sistemas de inteligencia artificial no lo son.
1: No
0: son martillos, que sabe todo el mundo cómo funciona. Es una caja negra.
1: Ese es el problema. Mucha gente piensa que es una herramienta. Y una herramienta es un martillo. ¿De acuerdo? Una herramienta necesita siempre la participación humana para poder, vamos a decir así, funcionar. Así que en el martillo tiene que poner la fuerza el hombre. En el arado tenía que poner la fuerza el hombre. Bueno, podía sustituirla por la fuerza animal con unos bueyes. Después ya está la máquina. Cuando la máquina ya el hombre apenas aporta, ¿no? Pero sí, aún así necesita el hombre para que la enchufe, para que funcione. Pero la inteligencia artificial ya no. La inteligencia artificial, una vez que está en marcha, ella sola ya se retroalimenta, ¿eh?
0: Sí,
1: es decir, ha superado el elemento de máquina. Ahora es un agente.
0: Es un agente.
1: Y va a llegar a tener personalidad jurídica. Aquí lo decimos siempre. Ángeles fue la primera que lo dijo. Aquí va a tener personalidad jurídica. Es decir, va a poder ser sujeto de derechos y obligaciones. Y cuando lleguemos ahí, ¿qué vamos a ir? ¿A un juzgado contra un ente sujeto de derechos y obligaciones?
0: Mira, hoy estábamos recordando también la cuestión de cuando se introdujo la calculadora en los años 70, que aquello también fue una especie de revolución porque hubo docentes, muchos de ellos...
1: Que la prohibieron. Yo las tenía prohibidas en el colegio.
0: Pero hay
1: bueno, está claro que Javier también.
2: Sí. También, efectivamente, también.
1: Lo ha dicho antes,
0: Pero hay una diferencia fundamental. La calculadora, el funcionamiento de una calculadora se explica por principios lógicos y matemáticos. Uh-huh. Es decir, y todas funcionan igual, de la misma forma. Hay una confianza construida sobre esa herramienta.
1: Claro, porque es una herramienta.
0: Porque es transparente, el funcionamiento es transparente.
1: Exactamente.
0: Ahora, los sistemas de IA, a día de hoy, o nadie quiere... Más que nadie puede, no. Nadie quiere saber, nadie quiere explicar cómo funciona, nadie quiere que sea transparente.
1: No.
0: Y eso es una propia limitación del desarrollo, de la introducción de esta tecnología en la sociedad. No se quiere que sea transparente, ¿por qué? Porque tiene una responsabilidad con los autores obras ha utilizado.
1: Y porque para empezar, si esto es al final como cuando pones sociedades interpuestas, que los que están detrás al final nunca son culpables, porque no se les puede adjudicar la autoría.
0: Eso es. Es que es complicado. Pero es un paso fundamental para aprender a generar esa confianza que es necesaria para utilizar

0: tecnología.
1: Claro, porque ahora mismo los autores están más desprotegidos que nunca. Y yo creo que no son conscientes de ello. O por lo menos no son conscientes en la medida en que están desprotegidos y que van a estarlo a futuro.
2: Yo creo que sí empiezan a ser conscientes. De hecho,
1: vale,
2: la conferencia...
1: Acepto la enmienda.
2: Empiezan, a ver, era como lo de que antes estaba muy bien visto robar los contenidos protegidos por normas de propiedad intelectual y ahora ya empieza a estar menos visto, menos bien visto. Es decir, ahora empieza a dar vergüenza. Pues yo comentar todo lo que te has bajado, todo lo que has sacado por ahí. Antes te van vanagloriabas de ello, efectivamente.
1: Antes se presumía y ahora se sigue haciendo, pero ya no se presume. Que es un paso.
2: Pues con la concienciación, lo diré, de los autores sobre el perjuicio que les... Bueno, primero sobre el robo del que han sido lugar, porque a ver, así han sido objeto de la esquilmación más absoluta. Es decir...
1: Por supuesto.
2: Se les ha cogido todos sus contenidos sin su autorización y se han utilizado como materia prima para que unas grandes empresas se enriquezcan. Esto primero es fantástico, porque claro, así también monto yo una empresa. Es decir, si materia prima me cuesta cero, pues desde luego a la hora de hacer los cálculos de beneficio del negocio, vamos bien.
1: Bueno, te diré que la rentabilidad es infinita, porque si el coste es cero, a poco que te lleves, ¿no? Dividido entre cero.
3: No necesitas calculadora.
2: Bueno, algún gasto de inversión habrás hecho, que habrá que compensar. Bueno, y después, ojo, el producto de esa máquina, porque la inteligencia artificial es una máquina que en lugar de crear, yo que soy vasco, en lugar de crear tornillos, pues hace cosas, produce músicas, produce textos.
1: Claro, pero llega un momento en que produce, vamos a decir, sin control
2: humano. Claro, y compitiendo en el mercado con el resultado del trabajo de la creatividad humana.
1: Claro, porque, por ejemplo, un programa cualquiera informático sí que es una herramienta propiamente dicha, porque si no estás tú con el programa no hace prácticamente nada. Pero en la inteligencia artificial no. O sea, es que la inteligencia artificial ya se retroalimenta.
2: Sí.
1: Y si el algoritmo empieza con una serie de bips, empieza a crecer y no tiene nada que ver X tiempo después los bits de los que se compone respecto de los que se compuso en origen, cuando un programa se mantiene constante.
2: Y lo que comentábamos antes, sí empiezan a ser conscientes. De hecho, en el mes de marzo, si no me equivoco, la Conferencia de Asociaciones de Escritores y Escritoras hizo público un manifiesto ratificado por miles de autores de todo tipo y condición, desde los más premiados y más populares a otros muchos más de base, en el que exigían que en el desarrollo de la inteligencia artificial se tuvieran en cuenta lo que son los tres pilares que a fecha de hoy ya se han consolidado en la lista de reivindicaciones del colectivo autoral. Primero, que se les pida autorización para la utilización de sus obras. Es decir, el que va a hacer pan no entra en un silo, se lleva la harina, y hace el pan, sino que llama a la puerta, le dice al señor del silo, quiero la harina, llegan a un acuerdo.
1: Firmar un contrato y que entonces, tiene que haber un intercambio.
2: Primero, autorización, lógicamente, bien unido a la autorización, la necesidad de percibir una remuneración por la utilización del fruto de su trabajo y de su inversión en la inversión y en el negocio de terceros. Y después, una cosa muy importante, la transparencia. La transparencia en un doble sentido. La transparencia en el sentido de, primero, de origen, de saber qué obras han utilizado para construir estos modelos y sistemas de inteligencia artificial, y no solo por un punto económico, sino porque como ciudadanos, de la misma manera que antes íbamos al kiosco y comprábamos El País del ABC y conocíamos la ideología de los medios que estaba debajo...
1: Y venía la firma de todos los que había...
2: Efectivamente. Pues ahora queremos saber con qué material se ha nutrido la inteligencia artificial. Y la segunda parte de la transparencia, saber que esos medios para poder, en su caso, asignar las cantidades que paguen estos gigantes tecnológicos a los autores cuyas obras se han utilizado.
1: Es que yo creo que la inteligencia artificial hay una cosa que no ha hecho, que yo creo que podía haber hecho en origen, que es antes de incorporar como datos o como fuentes, ¿vale?, todo aquello que ya está creado por autores, es a todos aquellos autores que pensaban incorporar haber pedido el consentimiento.
2: Efectivamente, eso es...
1: Eso lo podían haber hecho,
2: ese es el comportamiento razonable.
1: Y que, oiga, voy a incorporar o tengo interés en incorporar su obra o tales elementos de su obra, o ¿me da usted la autorización o no? Pues de una manera evidentemente formal, pero no como han hecho.
2: y además en muchos casos han robado las obras al ladrón, es decir, han tomado como fuente de las obras las páginas piratas, con lo cual es ya como una...
1: Aquí estamos como igual que los que ahora mismo en el mundo de la droga, lo que más se lleva no es ser tú quien traes la droga, una vez que la han traído viene lo que le llaman darle el vuelco, ¿no? Que le roban la droga a los que han traído la droga.
2: Pues algo parecido.
1: Sí, Pedro quiere decir algo.
0: Yo voy a hacer la nota discordante, ¿vale?
1: Venga.
0: Creo que la inteligencia artificial está haciendo, paro de la base, no está haciendo de momento nada bien por el tema de la creación y del ingenio. Pero de lo que estáis hablando ahora mismo, la inteligencia artificial, si la página está protegida, no entra. Si está libre en Internet, entra a saco. Entonces, ¿la inteligencia artificial es un método que hace daño? Sí, pero hay que irse al pirata que la ha metido libre.
3: Nuestra experiencia es que entran, esté la página detrás del muro de pago, no tenga muro de pago, esté con declaración de no usos en la reserva de derechos, o de hecho las principales fuentes. Esto es curioso, porque nosotros, por ejemplo, estuvimos hablando con Common Crawl, Hace dos años y medio incluso. Estuvimos hablando, Common Crawl se supone que es una entidad sin ánimo de lucro que tiene las oficinas en Beverly Hills, ¿verdad?
2: Sí, en un sitio modesto.
3: Y cuando hablamos con ellos, imaginaros, llega Cedro, disculpa, pero tenemos información de que has utilizado obras de nuestros socios. Nos confirmas, tardamos normalmente entre 6 y 9 meses en poder hablar con ellos bien, y cuando empiezas a rasgar información en la que hay por debajo, te das cuenta que es una entidad sin ánimo de lucro, que está utilizando los servidores, según nuestra información, de Amazon, de forma gratuita, no como cualquiera de nosotros. O sea, lo que hay por debajo en el fondo, en este caso es unos intereses económicos que han implementado y están implementando un nuevo modelo de, negocio, pero no es solo negocio, es un nuevo modelo social, es un nuevo modelo cultural, como ha pasado otras veces. Y el tema de que está libre en Internet, pues venimos de 20 años en el cual hemos desarrollado la percepción de que todo lo que está libre, sea de forma en página pirata o en una página del propio creador, es gratuito. Yo creo que todo eso lo hemos arrastrado con el tema, y se ha arrastrado porque ha interesado en el tema de la IA. Pero realmente están entrando, han utilizado todo el contenido web, esté en abierto, esté detrás del muro de pago, tenga una reserva de derechos. Y yo creo que si queremos realmente implementar unas normas que permiten una convivencia donde no haya estos grandes desequilibrios que se están generando en el mundo online, necesitamos dar un paso atrás y acercar la forma de funcionar del mundo offline o mundo físico, y sobre todo los valores y la forma de relacionarse al mundo digital, porque de otra forma el desequilibrio ya se ha producido y el camino va en agrandarlo.
0: Lo que tú me dices lo comparto, pero eso es muy difícil.
3: Bueno, pero entidades como Cedro, que está compuesta por 38.000 socios y socias, escritores y editores, es el objetivo que tenemos.
0: Pero sabes que siempre se ha dicho que poner algo en Internet es ponerlo en la plaza del pueblo.
3: Sí, pero porque no se ha empezado en la educación diciendo a los chavales, oye, cuando cojas algo de Internet, como hacemos con nuestro programa de investigaciones de libro, mira a ver qué coges, mira que tengas autorización, mira que lo puedas hacer, sobre todo mira si tiene sentido cogerlo, y esas guías es la que pensamos, volvemos un poco atrás, que las administraciones públicas tienen que trabajar. ¿Por qué? Porque la mayoría de estas empresas tienen un régimen tributario tan optimizado que como esto siga avanzando, todas las prestaciones sociales a lo mejor pues tenemos que repensarlas, ¿no? Hay un equilibrio que hay que buscar, y eso pasa por dar información a la sociedad. Lo mismo que y termino todo el uso de pantallas de... Yo vengo en cercanías, vivo en Alcalá de Henares, ciudad patrimonio de la humanidad, tengo que hacer...
1: Sí, sí, sí.
3: Tengo que hacer...
1: Tienes que decirlo, ¿no?
3: Patria, sí, sí. Pero claro, cuando vengo en cercanía y veo a todos los padres y las madres que dan los teléfonos a los niños en el carro, en los carros, oye, pues a lo mejor algún mensaje a la administración de vamos a gestionar esto de otra manera, pues a lo mejor se echan falta, ¿no?
1: A ver, estamos ya llegando al final. No sé si compartiréis. Yo es que no tengo ninguna duda que con la inteligencia artificial vamos a llegar a la siguiente situación. Un porcentaje muy alto de la población va a ser solo consumidora. ¿Por qué? Porque vamos a necesitar consumidores para lo que se produce. Porque si no hay consumidores se produce un colapso como fue la crisis del 29. Y entonces que allí fue como se colapsó. Porque no habían consumidores para todo lo que se produjo. Y claro, lo que se produjo hubo un momento en que no tenía valor. Así que ahora lo que habrá es una parte muy alta que van a ser consumidores y después otra parte que evidentemente van a manejar todo el, vamos a decir así, todo el entramado tecnológico, pero dentro de ese entramado lo fundamental van a ser los creadores. Y a estos hay que protegerlos. Y si seguimos así, poca protección van a tener, ¿eh?
3: Sí, yo fíjate...
1: Aunque esto es aventurar ya mucho, pero yo es por lo que apuesto, ¿eh?
3: Sí, yo soy optimista por las generaciones futuras, porque si veis en muchas ahora presentaciones donde van los jefes de las Big Tech a Estados Unidos y donde los estudiantes se levantan y se van. Y ahí, yo creo que tenemos que ser capaces de, como siempre ha pasado en estos cambios tecnológicos, generar ese cultivo social que aporte un poco de cordura. Es decir, yo creo que es lo único que puede salvarnos, porque a nivel económico, lógicamente, hay un desequilibrio de poder brutal. Uh-huh. Y yo creo que ese es el camino a trabajar, a poner la duda encima de la mesa y que la gente por lo menos se pare y valore las distintas alternativas.
1: Hemos llegado ya prácticamente al final del programa. Tenéis, es que en la radio manda el tiempo.
3: Sí, sí.
1: Nada, 45 segundos, 50 segundos para decir algo que queráis de Cedro, sobre todo de Cedro. Tenéis el micrófono abierto.
2: Bueno, pues yo animaría a todo tipo de autor, traductor, periodista y editor a que se acercara a nosotros, nos conociera, convencido de que terminará dándose de alta, incorporándose a la casa como miembro y recordando que además la afiliación es gratuita. He sido muy práctico.
3: Y yo animaría a toda la administración pública a que considere que, o a que piense que siempre acercándose a los libros, al final se va por el buen camino.
1: Yo no suelo pronunciarme aquí a título personal, pero diré que soy socio de Cedro, así que yo, evidentemente, secundo vuestras palabras, ¿eh? O sea, yo ya os digo que yo las secundo.
2: Pues muchas gracias.
3: Aprendemos, también aprendemos de lo que nos dicen los
2: claro
3: socios.
2: Que sí.
3: Muchas gracias.
1: Pues ha sido un placer, Javier, Jorge, ¿de acuerdo? Ese micrófono lo tenéis abierto para cuando queráis. Si alguna vez se os ocurre algo que consideréis que es de interés, podéis venir y lo hacemos público. Y que todos nuestros seguidores lo conozcan. Así que lo tenéis abierto para próximas veces.
3: Habrá ocasión.
2: Hasta
3: muchas
2: pronto,
3: gracias.
2: Seguro.
1: Pues muchas gracias. Elisa, muchas gracias con tus palabras.
4: Muchísimas gracias. Que sepas que yo también pertenezco a Cedro.
1: Tú también, ¿verdad? Uh-huh. Lo sabía, ¿eh?
4: Hombre.
1: Lo que pasa es que cada cual que hable per se.
4: Así que me ha encantado esta entrevista.
1: Pedro, como siempre, ¿no? Fantástico.
0: Una semana más por descubrir.
1: Sí, ¿no? De julio y con calor.
0: De julio y con calor.
1: Que es el mes que tiene el mejor nombre, ¿eh?
0: Bueno.
4: Claro.
1: Ángeles, como siempre, ¿no? Una semana más.
5: Y esperemos que muchísimo, muchísimo mejor.
1: Seguro que sí. Y a todos ustedes, como siempre, muchísimas gracias por estar ahí, por seguirnos y mucha, mucha suerte.

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1: Pues estamos en Historia de una época y hoy vamos a tratar un tema que todos tenemos la obligación de ayudar y de conocer. Hoy vamos a hablar de los enfermos de ELA. Vamos a hablar de esa famosa ley ELA, de esas ayudas que no llegan. Y qué mejor que hacerlo, ustedes saben quién es Jordi Sabaté. Le han podido seguir en redes, han podido seguir su lucha, su llamamiento. Bueno, pues hoy vamos a hablar con su padre, con don Carlos Sabaté. Así que es un placer con nosotros darle la bienvenida. Bienvenido a esta, a su casa, a Informa Radio, al grupo ELATV. Don Carlos, ¿cómo estamos?
2: Muchas gracias. Bueno. Estamos, digamos que bien.
1: Bueno.
2: ¿Vale? Y muchas gracias por... sois el primer medio de comunicación que me dais la oportunidad de poder hablar la ELA humanamente.
1: Pues
2: os doy muchas gracias.
1: Nada, yo tenía mucho interés en hablar con usted después de lo que ha pasado. Vimos su llamamiento en redes sociales, admiramos mucho la valentía y la fortaleza de su hijo de no tirar la toalla. Y yo creo que la primera pregunta es obligada. ¿Qué está pasando? Se aprobó la ley ELA, se aprobaron las ayudas, pero eso no acaba de llegar, ¿no?
2: A ver, yo le explico. El 31 de octubre del año pasado se aprobó en el Congreso de Diputados la ley ELA, que sí. Salió en el BOE el 1 de noviembre, justamente cuando yo hacía en aquel momento 81 años. Digo, hombre, esto es una alegría. Estamos a día hoy, día 22 de julio, y la noticia es que hoy, 22 de julio, el Consejo de Ministros aprobará un plan de choque. En vez de los 220 o 230 millones al año que valen los 4.000 o 4.500 enfermos de ELA, pues en vez de 220 o 25 hasta que no se apruebe o hasta que no haya dinero en el año 2026, les dan 10 millones. Claro, con 10 millones que se lo darán a CONELA, que es el grupo nacional, digamos, de la ELA, pues ¿cómo va a distribuir estos 10 millones? De 220 y pico, 10, evidentemente que vale más 10 que ninguno, pero es claro. Complicado. Entonces, han ido pasando, y desde octubre, que estamos en julio, pues hoy saldrá, no sé si el Consejo de Ministros ya lo ha dicho, pero esto representa, esos 10 millones, aproximadamente el 4% de lo que tendrían que llegar. Nos tenemos que esperar un año más. En un año se pueden morir entre 800 y 1.000 personas de ELA.
1: A mí me gustaría que usted nos dijera, don Carlos, cuántos, si usted conoce la cifra, cuántos enfermos hay de ELA anualmente o cuántos hay ahora en la actualidad.
2: Bueno, lo que se dice sí. Normalmente es que cada 8 horas se diagnostica uno enfermo de ELA. Y se muere un enfermo de ELA.
1: Madre mía.
2: O sea, por eso afortunadamente no va a más y afortunadamente se está conociendo más, pero hay entre 4.000 y 4.500 enfermos de ELA en España.
1: El caso
2: no
1: de...
2: todos, sí, sí. No todos en la misma, en el mismo proceso. Mi hijo está en el final. Pero este final no quiere decir que se va a morir mañana.
1: No.
2: Vale, puede ser que dure un año, no se sabe, porque hay que saber vivir en esto el día a día.
1: ¿Cómo se encuentra su hijo en este momento y cómo le descubre en ELA? Cuando ustedes se lo dicen, supongo que sí.
2: No, yo se lo explico cómo
1: sí,
2: fue.
1: Sí.
2: Mi hijo era un empresario, además hacía mucho deporte. Yo tengo otro hijo mayor que él. Mi hijo tiene 41 y el otro hijo tiene 57. Pero él, pues, y hacía mucho deporte y todo perfecto, pero un día jugando a pádel, cuando tenía 30 años, ahora tiene 41, le fallaba la pierna. Bueno, ¿quién no le ha fallado la pierna un día? ¿Vale? Bueno, pues bueno, entonces, en médicos, nadie le diagnosticaba lo que era. Entonces, en el Valle de Hebrón de Barcelona, el día del atentado de las Ramblas, ¿recuerda usted?
1: Sí, sí, perfectamente.
2: Bueno, pues, aquel día le diagnosticaron a mi hijo, la ELA, que las pruebas que le hicieron, pues salió que tenía ELA. ¿Vale? O sea que esto era en el año, si no recuerdo mal, 2017. Entonces, mientras tanto, pues en un médico, no, este tienes no sé qué, que no, o sea, no le diagnosticaban.
1: No se lo había.
2: Pero a él perdió la pierna, después las manos no tenía fuerza, el brazo, al final ya cuando bastante adelantado, casi no podía andar, o sea que ya era, ya es cuando él tenía pareja, pero yo lo tuve 9 meses en casa, él y yo. ¿Vale? Sí. Donde él, digamos, nació y se crió,
1: sí, ¿no? Sí.
2: Junto con el hermano también, y mi esposa se había muerto. Uh-huh. Entonces, claro, al hacer ese diagnóstico, no, es que aunque te digan que es complicado y lo ves, no lo sabes si no, no lo vives.
1: No, no, día a día, ¿no?
2: Día a día. Yo por eso que decía, pues yo soy relativamente activo a las redes, les sí. dije, que vengan 2 días o un día, una de estas personas que determinan y que vean el tratamiento de una persona en estado, digámoslo así, terminal, porque mi hijo es muy, hablaba las cosas muy claras, sí, aunque sí. ayuda a muchísima gente, uh-huh. moralmente.
1: Sí.
2: Entonces, o sea, me voy una cosa a otra, porque quiero
1: sí,
2: hablar
1: sí.
2: tantas cosas.
1: No, no, pero que, como debe ser. Sí, sí.
2: Entonces, yo he tomado para tener, porque claro, tener un hijo sí cuesta mucho, eso os sí, explicaré sí. humanamente, pero quiero hacer este hincapié porque también lo he puesto en redes.
1: Uh-huh. Sí.
2: Yo, digamos, hay algo, dile Dios, Jesucristo, una nube, una montaña, el no sé qué, uh-huh. que a mi hijo lo han puesto aquí para algo.
1: Sí, sí.
2: Dile el nombre que quieras.
1: Sí, sí.
2: Pero yo me lo creo al pie de la letra.
1: Yo
2: porque
1: también.
2: Jordi ha ayudado a mucha gente a dejar que se querían suicidar.
1: Madre mía.
2: Porque claro, es que tener la ELA, el más mínimo detalle,
1: sí, sí.
2: necesitas un asistente cuando estás en fase de terminal, pero que sea fase terminal puede durar 1 año, 2 años, 3 años, 4 años, 15 días, ¿vale? Depende la clase de la L. Para sí, decir sí. una cosa, mi hijo, por ejemplo, se puede morir con su saliva, asfixiarse con su saliva.
1: Ahogarse.
2: Si vale. no estás al tanto, se ahoga y ya está. O sea, le pica la oreja, ahí le tiene que rascar la oreja. Y si le molesta que tiene a la nariz no sé qué, o sea, él no puede hacer absolutamente nada. Yo lo tuve que cuidar, aún no estaba así, pero cuidar qué de hacer. Sanitario, lo duchaba cada día, al lavabo, lo arreglaba 9 meses, yo entonces tenía 74 años. Pero ya tenía 74. Yo no hago 1,90 m, yo hago 1,59 m, o sea que no soy ningún atleta. Pero como es el padre, te sacan las fuerzas de todos los lados. Para levantarse, para ir a donde quiera. Él no podía sentarse en un sofá porque no se podía levantar. O sea, y en una silla sí que podías, pero ayudándole siempre, ¿vale? Empezó a perder el habla.
1: Sí.
2: Quizá voy muy deprisa.
1: No, no, va perfecto, perfecto.
2: Hay una cosa que está muy clara. Él se empezó a adelgazar. Yo darle un yogur, ¿eh? La mitad de un yogur podía estar 10 minutos. Porque ya se le habían muerto los nervios de poder comer, ¿vale? Entonces, claro, se empezó ¿a qué? A adelgazar. Entonces, cuando digamos que lo vio el doctor Gámez del Hospital del Valle Bron, que es el que diagnosticó, yo estoy muy contento, el doctor Gámez y el doctor Juntas, que está ahora, porque el doctor Gámez se ha jubilado, estoy muy contentísimo de los dos, y no me olvido de la doctora Salvador, fantástica. Entonces, cuando le pusieron, y dijeron, esto no puede ser, le pusieron la sonda gástrica, o sea, el PEG, que por aquí se alimenta y bebe y hace lo que quiera. Uh-huh. Ese se empezó a recuperar. Pero entonces dormía con mascarilla, esto complicado. Y cuando digamos que se ha recuperado casi su peso prácticamente ya,
1: sí,
2: es cuando le pusieron la traqueo, ¿vale? Él va con traqueostomía, lleva la PEC, pero me ha preguntado antes si, ¿cómo estaba Jordi?
1: Sí.
2: Si ahora cualquier persona le pregunta a Jordi, ¿cómo estás? ¿Sabes que él contestará? Que bien. Nunca dirá que está mal. Lo que le proporciona es una angustia muy grande, es las asistentas. Porque encontrar no hay. Aparte que económicamente, si no son por unos familiares míos, yo no puedo pagar 130.000 euros al año. Porque tiene que tener siempre una asistenta. Él no puede estar sin asistenta nunca. Porque ya le he dicho que con su saliva se puede ahogar.
1: Sí, sí.
2: Entonces, esto es una enfermedad terrible, como todas las enfermedades, pero esta, digamos que es de las peores, que necesita un tratamiento que no hay, pero el tratamiento son las asistentas. No hay muchas asistentas especializadas, porque ahora se ha quedado sin. Tres, bueno, sí, se van a marchar, ya han encontrado, pero lo tiene que buscar él. Entonces, claro, todo esto, hay personas que no lo pueden hacer. ¿Y entonces qué hacen? Pues sedación o eutanasia. No. Si no puede, pero no, es que no hay alternativa. Entonces, hay un derecho a morir, ¿verdad que sí?
1: Sí, sí.
2: Muy bien. Pero también tiene que haber un derecho a querer vivir. O también, ¿no?
1: Bueno, entonces, es que el derecho a la vida debe prevalecer por el derecho a morir. Lo que tiene que hacer,
2: hombre,
1: un Estado,
2: a ver,
1: es a vivir,
2: uno,
1: no morir.
2: Para, para las circunstancias que sea, aunque esté mal, aunque, pero mi hijo se comunica a través del IRIS con una pantalla y allí él comunica, habla, se comunica, ¿vale?
1: Sí.
2: Y que puede ser también con voz. Entonces, él, para también tener una idea, él sale, por ejemplo, para ir que ha ido al Congreso de Diputados, ha ido él con la ley, ¿vale? Él tiene que ir con dos asistentas, con una no es suficiente, y con siete aparatos, el de la respiración, el de la mucosidad, el de la saliva, el de... Siete.
1: Bueno.
2: Y tiene que tener enchufes. Y tiene que tener... Pero él, como tiene una vitalidad enorme, por eso digo yo que alguien la ha puesto aquí o algo o lo que sea, ¿vale? Lo que sea es muy mal dicho, esto lo que sea.
1: Bueno, ya.
2: Digamos, quien es creyente es creyente, el que no. Pero yo digamos que soy creyente en un algo superior a nosotros, y digo algo para que no hayan susceptibilidades, superior a nosotros, porque al fin y al cabo la Tierra es una pequeña cosa, que eso no es casi nada, por lo tanto tiene que haber algo muchísimo, o alguien o lo que sea. Entonces mi hijo, yo estoy convencido que tira adelante porque tiene esta ayuda. Además también estoy convencido, y cada uno que crea lo que quiera, que su madre, que se murió hace 20 años ahora, pues también la ayuda.
1: Sí, sí.
2: Que cada uno crea lo que quiera. Porque por eso estamos en cada uno crea lo que quiera, sin ofender al otro, ¿vale? Entonces,
1: sí, sí.
2: Diga.
1: No, seguí en la línea. Bueno, prefiero que tú me cuentes, Carlos, ¿eh? Sí.
2: ¿Cómo?
1: Que me gusta que tú seas el que hable, el que
2: bueno,
1: nos cuente.
2: Bueno, claro, aparte de que yo lo estuve 9 meses en mi casa hasta que no pude y pedí ayuda, yo cada día, me comunico con él. ¿Cuál es mi sistema de vida? Que no me es ningún sacrificio. Al revés, estoy contento de hacerlo. Yo estoy a disposición siempre de mi hijo. Siempre. No me causa ningún sacrificio, ¿eh? Ninguno. Me causaría un sacrificio si alguien me dijera, te invito a un restaurante, un hotel de 27 estrellas, que no existe, pero exagero, una semana. No, yo me quedo en mi casa porque estoy a 2 kilómetros de donde está él. ¿Vale? Cojo un taxi porque ya no puedo conducir y automáticamente estoy con él, hago lo que sea. La asociación que él tiene, que se llama Asociación ELA2, que aprovecho para decirlo también, él es el presidente, yo soy el tesorero y lo, y lo llevamos los dos, ¿vale? También está la junta, mi hijo, su mujer y mi, pues todos, digamos, el que trabajamos, principalmente el que trabaja siempre es él. Es sí, una cosa excepcional lo que está haciendo mi hijo. Y entonces yo, que no me causa ningún problema, pues estoy con él siempre. ¿Qué me necesita? Pues lo que sea. Ven, voy. Lo que él me, yo no hago nada hasta que él me lo diga. Entonces, para hablar un poco más de la ELA, que es muy interesante este tema,
1: sí,
2: más de una persona, sí, más de, y una sí que conocemos, sí, habíamos conocido, vamos, que se ahogó porque resulta que, claro, los aparatos de respiración, si hay un escape, te hace un ruido, ¿vale? Te hace una alarma, pero no la hizo. Y la asistenta en aquel momento se durmió.
1: Madre mía.
2: ¿Se juntó las dos cosas? Sí, pero se murió con 45 años. Entonces, es tan grave esta enfermedad cuando estás en tema avanzado que hombre, deberían quizá no dar el 5, sino... a ver, yo como economista y soy de números, aunque esto ya ha pasado a la cuarta división ya ni me acuerdo, el dinero es importante, pero hay que saber administrar, ¿eh?
1: Sí, sí.
2: Si no sabemos administrar, pues que venga otro y que lo haga.
1: No, además, por lo que usted nos está contando, esto es caro, por eso es tan necesario las ayudas a los enfermos de ELA, ¿no?
2: Es que cuando te hacen el ataque, el médico que te lo hace les pregunta, ¿usted puede mantener económicamente? Si no puede, no le hacen el ataque.
1: Claro.
2: Le hacen o sedación o la eutanasia. Que muy bien, pero esta persona que quería vivir no puede económicamente. Esto no se puede ni se debe permitir. No se puede ni se debe permitir. Porque tener derecho a la vida, si es lo que es una de las dos verdades que hay, la vida y la muerte. Si resulta que no podemos escoger económicamente, eso es un desastre. Eso es un desastre. Entonces, yo espero que porque ahora viene esto que nos dan el 4%, 10 millones, administralo. A ver a quién das la prioridad a otro, porque para todos no llega. A ver cómo lo vamos a arreglar. Entonces, esto, pues hablan que la tramitación es lenta y no sé qué, hasta el 2026. Hombre, una cosa que está aprobada, se ve lo que es que, a ver, estás allí sentada y la asistenta. La asistenta yo diría que en 2 horas, a lo mejor en 2 horas se mueve solo 2 veces, o en 2 horas puede ir 8 o 10 veces, que ahora pues tienen mucosidad, y sobre todo si se constipan. ¿Vale? Porque claro, es un peligro que tienen, pero también se soluciona. Los hospitales que tenemos aquí, yo digo el Valle Brón, porque lo conozco en el sentido este, estamos muy contentos. Exactamente no sabemos lo que tenemos, no lo sabemos valorar. Pero si ellos no tienen medios, no pueden hacer muchas cosas.
1: No, claro, claro.
2: Pero que tenemos buenos médicos e enfermeras, sin lugar a dudas. Sin lugar a dudas. Y son buenos, amables. Como todas las cosas de la vida, va de más y de menos. Pero son muy buenos. Pero cuando tú tienes que, además de pagarte las asistentes, te las tienes que buscar tú, no te las proporcionan, no. Las tienes que buscar tú. Entonces, unas que ya están, pues digamos que le enseñan. Y mi hijo está, porque lo lleva todo él, está a ver si todo funciona bien. Oiga, eso es un sufrimiento. Cuando tiene que cambiar de asistentes, que ahora ha ocurrido, pues ya está arreglado hace 24 horas, es terrible. O sea, es un sufrir constante. Entonces, esto parece como si no... un dato más. A ver, no, los médicos no venden, o las enfermedades no venden manzanas ni garbanzos.
1: No.
2: Estamos hablando de vidas humanas. Y estamos hablando de sufrimientos. Unzué, el que era jugador del Barcelona, del Sevilla...
1: De Sevilla. Entrenador de porteros, sí.
2: El portero que es como persona excelente, mejor que de portero, que era muy bueno, pero la persona es excelente, su esposa excelente, sus hijos excelentes, porque los conozco a todos. Claro, él tiene la edad de mi hijo mayor.
1: Sí.
2: O sea, tiene 58, mi hijo mayor lo sabe en diciembre. Y entonces él salió por las redes, porque él también ha organizado muchas cosas.
1: Sí, sí, sí, le seguimos muy de cerca, sí. Sí, sí.
2: Entonces, pero tiene mucha amistad con mi hijo, porque el día que dijo que tenía ELA, dijo yo tengo ELA y tal, y como hay una persona que no me conoce, pero yo le he ido siguiendo, que era mi hijo, Jordi Sabaté, si él lo ha conseguido, claro, yo también lo conseguiré. O siempre lo ha tenido, porque claro, imagina una persona que tiene mi hijo 41 años, que era 42 en enero, lleno de vitalidad, joven, tenía empresa, ya te digo, era jugaba básquet, en fin, etcétera, y jugaba bastante bien además, y no mueve nada. Entonces dices, y entonces no vienen las ayudas, entonces se aprueban. Bueno, ahora te damos un poco, porque pidieron 60 y pico de millones de choque, en vez de 10, 60 y algo para 10. Entonces, yo no puedo perder, ni me puedo poner nervioso, porque tengo que salir, seguir luchando para conseguir el tema este, aunque sea después para los que vienen, ¿eh? Porque no hay que ser nunca egoísta, porque mi hijo, el primero que dirá, dirá, yo estoy haciendo todo esto, que es lo que hace, consiguiendo dinero. En el Valle Verdón, él en 5 o 6 años, en conseguir cosas, y eso que él los tiene que ayudar, ha podido distribuir casi 600.000 euros, ¿eh? En 5 o 6 años. Lo que llevamos de año, ya hemos mandado 37.000. ¿De qué? De eventos que le dicen que él va, recoge, se lo mandan y él lo manda al Valle Verdón. Y hay quien lo manda ya directamente. O sea, está luchando porque él dice, si no es por mí, será para los que vienen. Hombre, esto es de ser persona fantástica, ¿vale? Yo soy, no orgulloso, no, súper orgulloso de mi hijo, ¿vale? Y entonces yo lo que intento es seguirlo, que no lo consigo, pero intento seguirlo y hacer todas las denuncias que sean necesarias. Y entonces, por eso yo había insistido en tener una entrevista para hablar de él, sí, y no hemos hablado más detalles, porque con esto yo creo que hay suficiente para que se den la idea de lo que es esta situación. Espero, ¿por qué no? Porque también lo creo, que puede haber la cura. De aquí 15 días o de aquí 10 años, no lo sé, ni lo sabe nadie. Pero aquí se han descubierto, cuando ves, yo como soy del 43, recuerdo que un tío mío, que yo no lo conocí, que se murió en el año 1912, murió, se llamaba el miserere. ¿Y qué es eso, miserere? El apéndice. No había solución, y se murió. ¿Cuándo se murieron los que tenían tuberculosis y se descubrió? Muchos. Muchos. Del SIDA. Y de otras cosas. ¿Y qué se han descubierto? La desgracia, que no quiero que sea diferente, ¿eh? En vez de 4.500 o 4.000, que fuesen 10, ¿vale? Pero como solo, así lo digo entre comillas, hay entre 4.000 y 4.500, no hay 25 millones que son votos, pues aquí no se actúa. Y yo lo veo así, y eso que diré, que mi partido político es la ELA, ¿eh? O sea, no voy en contra ni a favor de nada. Porque si en vez de ser estos que te digo fuesen 20 millones o 25, estoy seguro que pondrían más medios. Seguro.
1: Sí.
2: Porque es que no pueden ir ni, como aquel que dice, a visitarse, porque no hay cura, no hay nada. Mi hijo que va cada mes, mes y medio, que le cambia la cánula, porque claro, hay que mirar también que no tenga una bacteria, que sí que tienen normalmente, o un virus, o que no se le complique algo, en fin, etcétera. O sea, y entonces cada mes y medio le cambian la cánula, ¿vale? Que es lo de respiración. El PEG vienen del CAP y se lo cambian también aproximadamente sobre el mes, mes y medio. Pero siempre hay con la precaución que nos infecten, que no, o sea, es un tratamiento, pero no un tratamiento de pastillas porque así se van. No, solo esto. O sea, que a la seguridad social, los enfermos de ELA les cuesta muy poco. Hablando económicamente.
1: Sí, porque son pocos.
2: Porque, vamos, claro, no haya que decir cada semana una inyección y unas pastillas. No hay. Claro. Hay esto que digo yo. Y a los que son normales, pues se van a visitar, que no se complique algo, una neumonía, por ejemplo, es un poco complicado para ellos, porque claro, es el tema de respiración, ¿vale? Entonces, yo, desde luego, diría a los que mandan y determinan que agilicen, por favor, el tema de el resto del 96%, porque han puesto el 4% aproximadamente de lo que está aprobado por el Boletín Oficial del Estado y Congreso, pues que ya lo agilice lo máximo. Porque a mi hijo, yo no estaba y había acabado de marchar, se presenta, cuando se aprobó la eutanasia, se presenta una asistente social y le dice, hola, mira, venimos para que cuando tú pues estés peor, te pongan el tratamiento, el PEC y la traqueo, y la llevaba. Dice, para por si quieres la eutanasia. Entonces, mi hijo, como es muy educado, no le contestó diciendo que ya la llevo. Dice, vale, y ya está. Ya cubrió el estudio. Hombre, esto es deprimente, ¿eh?
1: Sí.
2: Eso le pasó a mi hijo, ¿eh? Una asistenta social. Y entonces dices, hombre, si se les tiene que dar ánimos, mirar de investigación, porque claro, todo esto que se va recogiendo también es para investigación, porque esto también, porque me eligieron a mí en el año 2017 un investigador. Me dijo, es que nos da el Estado 300.000 euros. Digo, ostras, es poco.
1: Claro.
2: Pero yo me pensaba que eran 300.000 euros al año.
1: Sí, sí.
2: Y eran 300.000 euros en 10 años.
1: Madre mía.
2: Les daban 30.000 euros. ¿Y qué se quiere investigar en 30.000 euros? Y en aquel momento, tres hospitales en España que hacían investigación de la ELA. El Valle de Hebrón de Barcelona, Belviche de Barcelona. Ya no me acuerdo el nombre del hospital de uno de Madrid. No me acuerdo el nombre. Los demás, sí, tienen ELA, lo pueden diagnosticar, pero no tienen investigación de la ELA. ¿Vale? Diagnostica porque en Barcelona hay más hospitales. Solo hay esos dos. Que esos sí que investigan.
1: ¿Por qué cree usted que se está tardando tanto? Primero, ¿por qué se tardó tanto en sacar la ley en favor de los enfermos de ELA?
2: Buena pregunta, porque si yo yo diré lo que pienso, ¿eh?
1: Sí, sí.
2: ¿Y sabe qué es lo que pienso? Que afortunadamente, por eso, ¿eh?, solo hay 4.500.
1: Sí, enfermos de ELA.
2: Si hubiesen 40 millones, ya hubiesen estado hace tiempo. Porque algún familiar tendrían de todo, en fin, o más gente, más votos. Es muy crudo lo que estoy diciendo, pero como digo lo que pienso, sí, y no creo ofender a nadie, hablando así, yo creo que no ofendo a nadie, porque no hablo a nadie en particular, pero sí que lo creo así. Sí, es poco. Cuatro, que ojalá hubiesen 40 solo, o ninguno.
1: Sí,
2: también
1: sí,
2: tengo que decir, porque hice toda la tramitación de Jordi.
1: Sí.
2: Tramitación, sí, porque, claro, él en aquel momento tenía la empresa. Bueno, aparte de que tuvimos que cerrar la empresa, más gastos, etcétera, etcétera, etcétera. A los sitios que yo iba, me atendían. Yo hice más de 100 veces a sitios. Incluso, y además lo voy a decir que sí, el sitio. En el hospital, que antes era militar de Barcelona, allí hacen la revisión por si tienen,
1: sí,
2: el gran invalidez,
1: sí,
2: o lo que, la invalidez que sea. Bueno, entonces yo recibo, voy y digo, hombre, por teléfono mi hijo tiene la ELA, le va fatal venir porque ya estaba, ya no andaba, ya mal. Porque ya había pasado tiempo y yo yendo por sitios. Bueno, conclusión que me dicen, bueno, traigo los papeles, un día traigo los papeles. Y me atendió una doctora muy amable, pero dice, espera, que para autorizar esto, tiene que, hay una superior, que supongo, te lo pongo en duda, que era médico también, y viene una señora, dice, oiga, usted, esto era más o menos el mes de febrero, y yo le traje el certificado que tenía ella, de la Seguridad Social, del CAP que tenía ella, del mes de octubre, septiembre-octubre, y mira el papel, dice, esto está caducado. Digo, oiga, usted sabe que la ELA nunca va a mejor, nunca va a mejor, siempre va a peor. Sí. Más deprisa, más poco a poco, pero siempre va a peor. Nada, nada, usted me tiene que traer otro. Claro, me voy al CAP, digo, oye, mira, me ha dicho esto. Pero ¿cómo es posible? Digo, oye, que pues me lo ha dicho. Bueno, esto no tiene importancia. Se me retrasó el pago de su invalidez 3 semanas.
1: Sí.
2: Porque esa señora decía que esto ya había caducado. Un certificado que tiene ELA, que nunca va a mejor, y me la hace hacer toda la tramitación otra vez. Eso es la única, el único inconveniente que me encontré en su tramitación. Todo lo demás, si iba a otra cosa, y decías que mi hijo tiene la ELA, cambiaban incluso, eran amables, pero así mucho más. Oiga, usted cuídese, o sea, yo estoy muy contento de la seguridad social que tenemos en España. Que hay algunas que se, bueno, y en la vida no pasa también en cualquier actividad, pues yo estoy muy contento. Lo que ocurre que lo que no estoy contento en absoluto es que no esté aprobada ya hace tiempo la ley ELA, que es para que puedan, ¿qué es lo que pueden hacer? Primeramente, haber dinero para más investigación.
1: Claro.
2: A todo el mundo, porque por ejemplo en Brasil, si no recuerdo mal, hay, claro, es grande Brasil, hay 1.500 que tienen la ELA. Pero claro, en el mundo, que ahora ya no me acuerdo, supongamos que haya 100.000 o 200.000, claro, es poco. No tiene repercusión social, por decirlo de una forma. Pero quien la padece es terrible. Es terrible.
1: Sí, claro.
2: Si una, yo conocí, si, o sea, tengo tiempo, ¿no?
1: Sí, sí, por favor.
2: A ver. La empresa, ya lo diré más, ELA2, que es la, ¿cómo se llama ahora? Bueno, ELA2 es la, no me sale el nombre, es la no cooperativa, la asociación. ELA2, se llama ELA2 porque eran dos personas que lo querían hacer, mi hijo y otro que le brindo ese homenaje, que se llamaba Duque,
1: sí,
2: que había sido campeón del mundo de peluquero de perros, muy amable, yo lo conocí, pero no asimiló que tenía la ELA. No lo asimiló. Y se hundió. Y duró 2 años y pico. Porque el promedio, no obstante, de vida de ELA, promedio, es entre 3 y 5 años.
1: Entre 3 y 5. Y su hijo lleva 11 ya.
2: Mi hijo, desde el diagnóstico, desde los síntomas, es de cuando tenía 30, tiene 41, no falla. Pero desde el diagnóstico, que fue en el mes de octubre del 2017, pues hará ya 8 años. Vale. Pero desde el diagnóstico ya la tenía.
1: Sí, sí, claro.
2: Lo eso. Que ocurre es que no le diagnosticaban bien. Incluso un médico se enfadó con él. Porque dijo, no tendréla, ya te lo he dicho que no y no vengas más. Pero así mismo, ¿eh? Porque después fui a hablar yo con este médico, le dije, oye, hombre. Y cuando tuvo ELA, mi hijo lo puso en las redes, porque claro, ya está bien. Bueno, entonces, claro, es una enfermedad tan terrible que también se necesita para investigación. Porque hubo unos años que en Italia, en un equipo de fútbol, no era de élite, pero tampoco era muy abajo. 3 o 4 que diagnosticaron ELA. ¡Ostras! Entonces se fueron, analizaron el campo, la hierba, el insecticida, el ambiente, el no sé qué, el no sé cuántos. No, nada, nada. No sabemos. Pues mira, pues tuvo 3 o 4, ¿vale? O sea que no se sabe la procedencia, porque el día que se sepa la procedencia, tendrán muchísimo a ganar. Este mismo investigador que he dicho antes dice, ahora estamos haciendo otros estudios que hace 11 años los descartamos. Ya volvemos a ellos. bueno, van actuando, pero si hay dinero, se puede, hay más medios para investigación. Entonces, esto hace falta que activen ya de una vez

0: esto parece un asesinato.
1: Joder.
0: O sea, lo dije así, porque ¿sabe qué pasa? Que yo tengo que luchar para mi hijo, pero como conozco gente de ELA, para todos de ELA y otras enfermedades que no son ELA, que tampoco están a la altura de lo que necesitan. Y quizá que nos vayamos un poco en tema de sanidad, un poco más, ¿vale?
1: Sí.
0: Porque yo siempre digo lo mismo, una familia y otra familia ganando uno igual que la otra y teniendo los hijos, uno llega a final de mes y el otro no, porque uno se sabe organizar y el otro no. Yo no digo que aquí no se sepan organizar, no me voy a meter porque no lo sé. Pero, hombre, ayudemos a estos que tienen la ELA porque y paguen ya, porque ya están hablando que el resto hasta el 2026. ¿Cuándo? ¿Ah? Mientras no haya votaciones o no sé qué, y entonces se pare, entonces venga el 2027, y mientras se va muriendo, se va muriendo, se va muriendo. No tienen opción a poder vivir. Eso, yo no sé lo que decirle, pero eso es tan terrible, que solo el que lo sabe más es el quien tiene la ELA.
1: Sí.
0: Ese es el que lo sabe más, porque claro, lo está padeciendo él. Y después el que está muy al lado suyo y lo sufre, ¿vale? Y bueno, ya casi no se me queda nada más, sino que, bueno, pequeños detalles, eso ya se me van de la memoria. sí, porque claro, además, no, hay un detalle que estuvo bien, pues es un tema de la seguridad social, digo, es que lo que estoy arreglando yo, el que tendría que estar es aquí mi hijo arreglando que fuese yo el que tuviese la ELA. Y aquella chica era joven, ¿eh? Me dice, no, usted se equivoca. Lo que no debería existir es esa enfermedad. Digo, vea, pero si existe. Pero está bien, me gustó bien. Porque, claro, yo tener que arreglar papeles de mi hijo, claro, que en aquel momento pues tenía 34 años o 33, pues, en fin, no tener a mi mujer, que al final éramos una familia normal, pero muy unida, porque mi prioridad era mi esposa, mis hijos, mi madre también se había muerto, mi esposa, mis hijos y mis nietos. Entonces, esto es la importancia. Y si no se puede luchar para esto y ves que no están a lo que tienen que estar, bajo mi punto de vista, sí que... Claro, mi hijo me dice, bueno, mira, vale 10 millones que nada. Evidentemente vale más 10 millones que nada. Ajá. Yo lo que veo es que parece ser, que ahora esto se mueve.
1: Sí, sí.
0: Se mueve.
1: Pero
0: que sea, me dice, así seguro que el 2026 tendremos el resto, yo diría, cuando lo vea, entonces me diré que sí que es el 2026. Porque... es que del 2024 que se aprueba hasta el 2026 quedarán el 96% que falta, supongamos, habrán pasado 2 años. Es que en 2 años se han muerto 1.500 o 1.600 personas. Muertos que no tienen opción, porque no pueden pagarlo.
1: Claro, claro. Y sobre todo que hasta que se busque una cura, que vivan lo más dignamente posible, que falta es que se les ayude a vivir, no que se les ayude a morir.
0: Exactamente.
1: Claro.
0: Sí, porque la ayuda a morir es muy fácil. Es muy fácil, digamos, de costes. Esto es lo que yo me lo miro. Claro, esto es fácil. Si quiero ser, digamos, un poco mal educado, digo, claro, morir, esto es fácil en coste. Ahora, ayudar a vivir es más caro. Coño, pues vayamos. Claro, eso no lo digo bien porque eso no está bien que lo diga. Pero que lo piense, pues no me lo puede permitir. No me lo puede prohibir nadie porque la cabeza piensa lo que piensa. ¿Vale? Entonces, pero estamos hablando, ¿para qué venimos a este mundo? Para tener una vida digna, estar lo más felices posible, intentar no hacer daño al otro, que eso tampoco cada vez parece que eso no influya, pero vivimos a esto, ¿vale? Y tener entre las personas, pues vivamos bien, ¿vale? Entonces, resulta de que no, los de ELA no tienen opción. O la eutanasia o te mueres. Cuando llega el momento, que ya no, es que ya no puede, le tienen que hacer el ataque o qué fe. O sea que eso no

0: Bueno, otra vez que mi hijo íbamos con el coche, eso es otra anécdota también.
1: Sí.
0: Yo me doy la vuelta, con el coche me refiero a taxis adaptados, ¿eh?
1: Sí.
0: Y veo una cara muy rara. Bueno, pues menos mal que en aquel momento había una asistenta, una de las asistentas, pero era médico también.
1: Sí.
0: Se dio cuenta. Y no hizo ningún señal. Por donde él respiraba, se salió un tornillito pequeño y el aire, en vez de ir a donde tenía que ir, se escapaba por allí.
1: Madre mía.
0: Si no se da cuenta ella, se muere en el taxi. Así de fácil es morirse una persona en estado terminal como mi hijo. E insisto, terminal no quiere decir que te mueras mañana. Yo quiero aprovechar a todos los que tienen ELA y a sus familiares que tengan fe y esperanza, que crean lo que quieran, ¿eh? Lo que he explicado yo antes de poner a mi hijo, esto lo que quieran. Que esto se conseguirá. ¿Qué pasa? Estando ellos vivos o no, no lo sabemos, pero se conseguirá. Y tenemos que luchar todos en el sentido de ayudas. Y cuando digo todos, evidentemente digo los que mandan, ¿vale? Pero tenemos que luchar y que no pierdan nunca la esperanza, porque nadie sabe la penicilina, ya sabemos cómo se encontró, que se encontró por casualidad y ha salvado millones de personas, ¿vale? Por lo tanto, no se rindan nunca y siempre a seguir luchando y no se desmoralicen nunca, aunque a veces eso cuesta, pero hay que hacerlo.
1: Yo le quería preguntar, su hijo es un estandarte, es un ejemplo, no solo para los enfermos de ELA, sino para todos nosotros. ¿Cómo se encuentra él ahora mismo?
0: No, él, si, es lo
1: ¿Con
0: que he dicho,
1: fuerzas,
0: si ahora
1: con
0: le
1: ganas de
0: preguntase,
1: luchar? Sí,
0: diría que está bien.
1: sí.
0: Yo esta mañana ya he hablado con él, ¿vale? Ya he tenido contactos, ya me ha dicho el qué, ya sabe que tenía la entrevista. Vosotros tenéis los datos de él, ¿no?
1: Sí.
0: Bueno, todo esto que hemos hablado y como yo no entiendo, se lo mandáis a él.
1: Sí, claro, se lo
0: Y él
1: mandamos a todos.
0: ya me lo ha arreglado a mí. Él, digamos que se encuentra bien. ¿Qué es lo que le produce más intranquilidad y en aquel momento no está, no está cómodo? ¿Cuándo tiene que buscar asistentas? Este es su talón de Aquiles. ¿Por qué? Porque no sé qué decir, pongo un anuncio y digo, bueno, ven, tres para aquí. No, no, bueno, buscarlas, que vengan las que necesitas, le hacen la prueba, este nuevo no lo hace, no sabe ni por empezar. O sea, eso es lo que le produce más sensación de en catalán es angoscia, no me sale en
1: Sí.
0: castellano. Angustia.
1: Angustia, mucha
0: Esto le
1: angustia, sí.
0: produce angustia.
1: Angustia, sí.
0: ¿Vale? Lo que hoy, después de una semana, ayer me comunicó, dice, ya está solucionado. Vale, correcto. Ya tiene solucionado este tema. Tengo esto y tengo esto, tengo eso, tengo lo cual. Ya está. Él y yo tenemos muchas conversaciones profundas que tenemos él y yo.
1: Sí,
0: Profundas,
1: sí, sí.
0: ¿vale? Y profundas que decir de lo que he comentado antes, que cada uno tenga si tiene fe, no tiene lo que sea, pero no voy a hablar ahora de que si Cristo, que si Dios, no voy a hablar de todo esto, pero que sí que insisto que a Jordi lo ha puesto a esta fuerza, que digamos, que cada uno diga lo que quiera, ¿vale? Y además yo estoy convencido, porque fui yo que se lo dije a él. Y lo puse en redes, porque no, yo no me tengo que esconder de
1: De
0: mis
1: nadie, no, no.
0: creencias
1: No,
0: lo
1: no.
0: que pienso yo de mi hijo y de esta enfermedad. ¿Vale? Y si tenemos, y me voy a otra cosa, mi padre, que murió en 52 años, muy joven,
1: Muy joven.
0: mi padre, pues bueno, era normal y tal y cual. Cuando él se puso enfermo, no tiene más importancia, pero se puso enfermo. Pero yo creo que también tenía una gran depresión, claro, yo tenía 24 años cuando él se murió, pero me tuve que espabilar también. Y bajaba a casa y había un Cristo y se enseñaba. Y me di cuenta un día, él no lo dijo nunca. Yo eso no quiero decir que sea el Cristo, como si hubiese sido la luna, no quiero influir, pero sí que tener fe en algo,
1: Es importante.
0: yo creo que es vital.
1: Sí.
0: Vital. Si eres que no tienes fe con nada, pues bueno, tienes tu derecho a hacer lo que sea, pues bueno, pues vale, vale. Pero sí, y entonces yo estoy convencido que encontrarán, ¿cuándo? No lo sé, porque lo encontrarán seguro. ¿Que yo lo veré? Pues no lo sé. Según mi nieta, dice que yo viviré hasta los 103 años. Pero bueno, y la anécdota, no, la anécdota que me hizo, que ya sabemos que es anécdota. El doctor Juntas, que ahora es el director del Valle de Hebrón de investigación de la ELA y del tratamiento de la ELA, me dijo, oye, tú no te puedes morir hasta que tu hijo, estábamos allí en un campo de fútbol del Hospitalet, porque hacían, vinieron también de Madrid, bueno, un tema para recaudación, sí, para la ELA. Tú no te puedes morir hasta que encontremos la cura de tu hijo. Ah, pues muy bien, me parece muy bien. Esto, si lo miramos así, jaja, te hace gracia. No, eso es, tiene profundidad para mí. Y sí, entonces dices, bueno, pues hay que ser, a ver, ¿tienes momentos malos? Yo, evidentemente, sí, pero no puedo ni debo. No, tengo que estar siempre mientras las fuerzas me den, porque cuando las fuerzas, pues si no me dan, pues no me dan. Yo, por ejemplo, andar me cuesta andar. Pero bueno, pero ando, ¿eh? Ando, con un bastón, pero ando, ¿eh? O sea que lo que pues yo que me muevo, si tengo que ir a Jordi, cojo un taxi allí porque ya no conduzco, pero vamos, yo puedo hacer la vida normal y ya está. Y tengo que cuidar a mi hijo. Porque los enfermos de las cuidarlo es estar una persona que estar por él, pues debe estar en 24 horas, pues no me extrañaría que 30 veces o 35, pues estar con él. Que si he dicho, bueno, suda, pues tengo un poco de sudor. Además, está en un piso adaptado, ¿eh?
1: Sí, sí.
0: O sea, que está todo correcto. Pero bueno, que ahora pues me le hacen una friega a las piernas, porque aunque no, bueno, le hacen. Y bueno, una serie de cuestiones que a las asistentas, él puede prescindir de su padre, seguro. Pero lo que no puede prescindir son de las asistentas. Imposible.
1: No. Y ahora, bueno, hemos comentado que esto está, se deben aprobar ya las ayudas para muchos enfermos.
0: Sí, el 20%, hay 10 millones en el Consejo de Ministros hoy,
1: sí,
0: lo aprueban y que lo gestionará con ELA. Se llama la sociedad esta, le darán 10 millones y esta que gestione. Ya veremos cómo van a hacerlo.
1: Bueno, a muchos enfermos, como el mítico portero del Real Madrid, uno de mis ídolos, a Miguel Ángel, le va a venir tarde porque no pudo ver. A Miguel Ángel, el portero del Real Madrid, ¿se acuerda, no?
0: El portero del Madrid.
1: Sí, sí, sí.
0: Y tanto que me acuerdo.
1: Digo que a él ya no le van a llegar esas ayudas por parte de esa desidia tan rápido en los políticos en algunas ocasiones.
0: Claro, claro.
1: Y en otras lo que han tardado en reaccionar con una cosa.
0: Hombre, sí que es verdad que en los últimos, cuando yo fui hace 8 años, uh-huh, a ver, 8 es, sí, 8 años, me dijo, sea el doctor Gámez, antes era el director, ahora es Juntas, dijo, se ha avanzado más en esos últimos 5 años,
1: sí,
0: que en 50 años.
1: Claro, me lo creo.
0: Bueno, pues ahora yo pienso que han pasado ya esos años. Hasta ahora, pues ha hecho más que los últimos 60. Porque ahora se está hablando más. ¿Motivado por qué? Porque hay gente, aparte de mi hijo Jordi, de Unzué y de otros, pues Murillo, sí, Robles, etcétera, etcétera. Y eso es que nombro esos porque los conozco. Y entonces, pues, hacen también lo que pueden, ¿eh? Y entonces, sí, sí, todos estos, pues a ver si de una vez el Estado pues ve esta situación, porque la definición perfecta es una persona en edad, en situación avanzada de su enfermedad, se puede ahogar con su saliva.
1: Sí, sí.
0: Esto es vamos,
1: es cruel.
0: Se define, sí, me parece, bastante.
1: Pero fíjese, a su hijo le vimos con mucha fuerza, pero estoy seguro, como usted ha comentado, que hay otros enfermos de ELA que no tienen esa...
0: No, claro, cada uno es como, claro, no. Bueno, este que digo yo, que se llamaba Duque, sí, él no aceptó y duró 2 años.
1: Claro.
0: No aceptó, no lo aceptó. ¿Verdad? Me decía, ¿verdad que encontraron la ayuda? Ahí la cura, digo, sí, hombre, sí. Duque, sí, hombre, que sí. Y duró 2 años. Joder. Lo mejor hubiese durado igual, a lo mejor, porque la actitud, esto quizá científicamente no está, pero la actitud positiva ayuda mucho en la enfermedad. Esto no me lo ha dicho científicamente ningún médico, esto lo digo yo. Pues estoy convencido que la actitud positiva va bien.
1: Bueno, pues sirva este programa, don Carlos, para hacer un llamamiento no solo a la clase política, a la sociedad civil. Hay que ayudar a los enfermos de ELA, hay que darles todo lo que necesitan, hay que investigar en esa cura o en ese tratamiento, y mientras llega ese tratamiento lo que hay que hacer es ayudar con asistencia, son tratamientos muy caros, pero creo que tenemos la obligación, con la cantidad de dinero que se despilfarra en este país, la cantidad de dinero, no me creo que no haya para ayudar a vivir con dignidad.
0: No, no, es que piden 220 millones al año. Es el 0,01% del presupuesto generado.
1: Bueno, es que se han desfalcado más en otras cuestiones y no venimos aquí a hablar de política, pero es vergonzoso.
0: No, porque nos pondremos nerviosos.
1: Sí, por eso digo. Pero lo que es un escándalo y una vergüenza es que a estas alturas, en el siglo XXI, tengamos que pedir vivir con dignidad. Porque lo que sí que te hacen es ayudarte a morir con dignidad. Coño, ayúdeme usted a vivir. Que ya me llegará mi hora, pero no me ayude usted a morir, porque eso sí, el morir te lo ponen muy fácil, ¿eh?
0: Sí,
1: sí, sí.
0: Facilísimo.
1: Eso te lo ponen facilísimo, pero el vivir no tiene mucha gana de que vivan los enfermos de ELA ni cualquiera, ¿eh? Cualquiera pide la muerte y se la dan rápido. En cambio, lo que pide es vivir con dignidad, y les cuesta tanto trabajo darlo, que por eso digo que usted y su hijo son un ejemplo, y sobre todo usted de lo que lleva sufrido, viudo, su hijo, Jordi, pues con 30 años, empieza a tener los primeros síntomas, ahora con 41, bueno, yo creo que se merecen todo.
0: Algo también me da fuerza.
1: Sí. No tengo ninguna duda. Sobre todo los que somos creyentes, que es mi caso. Y eso nos ayuda, efectivamente.
0: No, caso también lo es.
1: Sí, por eso digo.
0: Cada uno crea lo que quiera.
1: Sin lugar a dudas, pero yo he de decir que eso ayuda.
0: Esto es seguro.
1: Eso ayuda. Pues, don Carlos, ha sido un placer tenerle hoy
0: igualmente,
1: aquí.
0: Igualmente, y vuelvo a repetir que muchas gracias porque habéis sido el primer medio de comunicación que me habéis permitido poder hablar detalles y extensamente de la ELA. Yo he tenido entrevistas en televisión con TV3 de una vez de un robo, Antena 3, después también la radio, no me acuerdo ya porque son 5 o 6, pero poder hablar extensivamente y sobre todo detalles de esto de quien tiene la ELA, habéis sido el primero. Y os lo agradezco infinitamente.
1: Bueno, pues don Carlos, le mando aquí un abrazo, quiero que...
0: Yo a disposición vuestra siempre.
1: Y nosotros a la suya lo que necesite, y que también que le mando un abrazo muy fuerte a Jordi, y que sirva programa como...
0: Usted mándele todo esto que tenía que mandar, se lo manda
1: a nadie. Se lo mando yo a él.
0: Él ya me lo mandará a mí, porque yo soy de otra época, hace 20 años ya que no trabajo, y aunque yo ya en el año 80, sí... En los 80 y pico yo ya trabajaba en ordenador, en IBM, pero no tiene nada que ver con ahora, y yo estoy desfasado y no tengo ningún interés en aprender, ¿eh? O sea que no...
1: hace bien.
0: Yo tengo que hacer la función primordial, que es visibilidad y conseguir cosas para la ELA.
1: Pues nosotros estaremos aquí para ayudarle, ¿eh?
0: Muy bien.
1: Vale.
0: Pues muchas gracias, ¿eh?
1: Un abrazo, don Carlos.
0: Igualmente.
1: Gracias, don Carlos. Adiós. Sabaté, padre de Jordi Sabaté, hoy hablando sobre la ELA. Un abrazo muy fuerte.
0: Y gracias.
1: Adiós, amigo. Y todos ustedes, nos vemos, nos escuchamos aquí en Informa Radio, en Historia de una Época, la próxima semana.
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0: Pues estamos en historia, una hora con la historia, ni más ni menos que estamos con don Pío Mas. Estamos en Informa Radio. Don Pío, ¿cómo estamos?
1: Pues por aquí andamos. Estamos en una situación muy peculiar.
0: Bueno, muy complicada y cada semana decimos lo mismo, pero es que, don Pío, esto no tiene viso de mejorar.
1: Bueno, estamos en una situación histórica realmente, ¿no? He escrito una carta abierta a Felipe VI, porque ha firmado una amnistía, que para empezar ni es amnistía, pero que aunque lo fuera, significaba un golpe directamente a la Constitución. Es como quedarse sin Constitución. Y la carta más o menos dice así: con motivo del décimo aniversario de su reinado, usted ha dicho que a la Constitución y a sus valores me he ceñido siempre. Ha dicho eso. Valores que se suponen democráticos. Y ha subrayado la importancia de ser coherente con los compromisos asumidos, asumiendo incluso el coste personal que ello pueda conllevar. Siendo así, tiene usted un enorme problema, pues ha de tratar con un gobierno y unos partidos para quienes la Constitución significa muy poco, si es que algo. Por resumir mucho, usted sabe que el Partido Socialista, a poco de llegar al poder y secundado enseguida por el Partido de Derecha, atacó directamente la independencia del Poder Judicial, una clave de una democracia, ¿no?, para ponerlo al servicio de los intereses y componendas entre los principales partidos. Y por saltar sobre muchas transgresiones menores, otro gobierno socialista, seguido por el PP, impuso la llamada Ley de Memoria Histórica, una norma tiránica contra todos los valores democráticos invocados en la Constitución y en sus artículos concretos. Esa ley brutal y despótica pudo imponerse precisamente por la previa adulteración o corrupción de la independencia judicial. Y ha empeorado, si cabe, por la llamada, para mayor sarcasmo, Ley de Memoria Democrática, cocinada más recientemente bajo el reinado de usted, y que pende como una espada de Damocles sobre las libertades más esenciales. No las menciono en la carta, se da por supuesto. La libertad de investigar, de cátedra, de expresión, etcétera, ¿no? Eso aparte de todos los daños que ha hecho al patrimonio histórico, en fin, monumentos, etcétera, ¿no? Pero sigue la carta. Pero la embestida contra la democracia ha golpeado a la misma base de esta, expuesta así. La Constitución dice así: la Constitución se fundamenta en la indisoluble unidad de la nación española, patria común e indivisible de todos los españoles. Esto es necesario, porque sin ese principio, que es anterior a la Constitución y por encima de ella, es decir, la unidad de la nación española, sin eso, ni la democracia ni ningún otro sistema de gobierno podrían generar otra cosa que un peligro permanente de disgregación y guerra civil, del que la historia nos ha advertido seriamente. Con esto quiero referirme a la destrucción de la legalidad republicana por el Frente Popular, que trajo consigo la guerra civil. Y de no haber traído la guerra civil, habría traído una tiranía terrorífica. Y sigue la carta. Pero usted sabe muy bien que ni los partidos separatistas ni el socialista aceptan ese fundamento en la nación española. Todos niegan la nación española, reduciéndola solo a un Estado impuesto sobre varias naciones con derecho a autodeterminarse en una confederación o a separarse unas de otras. En rigor, tendrían que separarse, porque toda su propaganda, desde la enseñanza a los medios de masas y las políticas correspondientes, llevan decenios socavando tenazmente los lazos unitarios forjados por la historia y la cultura y denigrando y execrando la propia idea de España. porque esto es así. Unas políticas amparadas también por los gobiernos del PP, lo que revela que su identificación con la idea nacional es solo formulística. Como también sabe usted, esa propaganda y políticas concretas han dejado en residual, en varias regiones, la proclamada unidad de la nación, hasta desembocar finalmente en un indisimulado golpismo, el que usted contuvo en octubre de 2017 con un simple discurso, prueba de la poca sustancia de los separatismos bajo sus osadías, protegidas por los gobiernos de uno u otro partido. Si bien el gobierno, que entonces era del PP, se ocupó en aguar y anular el efecto de su discurso. El golpismo, aprovechado también en otras regiones, se ha convertido en la clave de la actual situación política, que tiende a destruir la unidad nacional de siglos y, lógicamente, la Constitución y los valores democráticos asentados en ella. Y la anulación del discurso de usted por el PP en 2017 ha derivado al triunfo de la subversión en toda regla, manifiesto en la amnistía promovida por el PSOE. Las amnistías, en efecto, marcan tradicionalmente el paso de un régimen a otro, y la amnistía actual certifica, o al menos lo intenta, la defunción del régimen constitucional, que el cual, aún entre muy numerosas y graves vulneraciones, ha pervivido a trancas y barrancas hasta ahora, dándose el caso, además, de que los supuestos amnistiados no solo no han renunciado en ningún momento a sus designios, sino que se jactan abiertamente de haber impuesto la amnistía al Estado como paso a la secesión completa. Uh-huh. Es decir, la amnistía es la apoteosis del delito, no el perdón u olvido del delito, es la apoteosis del delito. Además, es una gran bofetada al discurso con que usted paró el golpe en 2017, y a usted mismo como representante de la unidad nacional proclamada en la Constitución. Y sin embargo, usted ha firmado ese golpe a la democracia y a la propia España. O sea, ¿cómo puede entenderse? Quizá ha pensado usted que en cualquier caso se salva la monarquía, pero la liquidación de la monarquía viene incluida en el programa de destrucción de la democracia y la unidad nacional declaradas en la Constitución, en el programa de un golpismo criminal dirigido contra la convivencia en paz y en libertad en España. Y viene a la mente, de manera inevitable, el recuerdo del suicidio de la monarquía en 1931 y sus consecuencias hasta derivar a la guerra civil. La amnistía, por lo tanto, corona una larga cadena de vulneraciones graves de la Constitución con un golpe que ha acabado de anular la Constitución. Es uno de esos hechos históricos cuyas consecuencias solo suelen apreciarse a destiempo. Cuando vemos que ha ocurrido, por ejemplo, una catástrofe, esto es un inciso, ¿no? Pues tratamos de ver por dónde, cómo ha podido llegar. Y solo después de ocurrida llegamos a darnos cuenta de la importancia que habían tenido algunas medidas anteriores, ¿no? Es decir, es uno de esos este hecho histórico significa el paso a un nuevo régimen proyectado por quienes se sienten herederos del Frente Popular, el cual, en esencia, fue una alianza de partidos separatistas y sovietizantes, en particular el PSOE, una alianza que hoy se reproduce y que en los años 30 destruyó la Segunda República, ocasionó una guerra civil y la perdió. Hoy está plenamente demostrado que se trató de una alianza contra la democracia y no en defensa de ella, como pretende una historiografía cuya falsedad se revela con evidencia en su incapacidad para sostenerse en un debate intelectual libre, y que por eso se ve obligada a imponerse con leyes totalitarias de memoria. La abolición de la Constitución y del régimen representado en ella está implícita, sin disimulo, en dichas leyes de memoria. Y ya de modo espectacular en la exhumación-profanación de la tumba de Franco, un hecho simbólico y al mismo tiempo programático políticamente. Y que también afecta directamente a una monarquía decidida por Franco, como todo el mundo sabe, aunque se trate empeñadamente de ocultarlo. No entenderíamos bien el suceso sin prestar atención a sus autores, los autores de la exhumación. Un personaje entroncado familiarmente con el negocio de la prostitución homosexual y poseedor de un doctorado cuya impostura él mismo ha confesado al retroceder después de haber amenazado con acciones penales a quien pusiera en duda su legitimidad. En ninguna democracia normal habría hecho carrera política un personaje así, pero en España ha llegado a gobernar, prueba de una realidad política profunda, una auténtica putrefacción, ¿no?, del sistema, ¿no? Uh-huh. Y como ayudante principal en dicha profanación de la tumba de Franco, pues tuvo a una ministra de justicia, habría que poner justicia entre comillas, ¿no?, que hacía clan, porque se consideraban un clan, con un juez prevaricador, un garzón, y con un comisario que se jactaba de obtener información política por medios vaginales, por medio de la prostitución. El simbolismo de la operación se extiende indiscutiblemente a sus autores, dignos sucesores de Largo Caballero y de Negrín, con todo su significado político, moral e histórico. Y recordemos, la profanación de esos personajes no encontró oposición de casi nadie en una democracia visiblemente perturbada. Perturbada, por decirlo de alguna manera. O sea, podrida, ¿no? Ocurre además que la amnistía coincide con una crisis en Europa que no se daba desde el fin de la Segunda Guerra Mundial. Una conflagración feroz en el centro mismo del continente, que amenaza con volverse incontrolable y extenderse al resto. Y por ello es mucho más temible que las ya muy sangrientas guerras provocadas en Irak, Afganistán, Libia o Siria, con sus cientos de miles de muertos y millones de desplazados, por los que nadie ha dado una explicación o una excusa. Según decían, era, eso aparte, según decían, era por la democracia. Menuda democracia han aportado, ¿no? Como usted sabe, España permaneció neutral en las dos anteriores guerras mundiales, lo que fue un beneficio absoluto para España y considerable también para el resto de Europa. La razón de fondo de aquella neutralidad estribaba en que los intereses en pugna no eran los nuestros. Pero ahora, los mismos políticos que han destrozado la ley están empeñados en que España llegue a suministrar carne de cañón a unas potencias cuyo interés queda perfectamente reflejado en Gibraltar, es decir, una invasión permanente de nuestro territorio, y en la protección a Rabat, que amenaza con imitar a Londres en Ceuta y Melilla. En cambio, no tenemos ningún conflicto con la potencia contraria, me refiero a Rusia, obviamente, ¿no?, con la que tampoco podemos ni debemos aliarnos. Nunca la neutralidad fue tan esencial para España cuando muchos de los gobernantes de la Unión Europea se proponen declaradamente una nueva contienda, cuyas consecuencias, si llegan a desarrollarse, serían catastróficas para todos los bandos en pugna. España puede y debe ser una excepción si otros empujan o se dejan empujar a la matanza. Si otros países lo hacen, España tiene que evitarlo a toda costa. No sé si usted estará en condiciones de presionar todavía contra unos compromisos bélicos muy claramente opuestos a cualquier ventaja o conveniencia para España, contraídos por unos políticos de la amnistía y por su pseudo-oposición. En todo caso, el objetivo de esta carta es hacer consciente a usted y a tantos otros de que actualmente este país se halla sin constitución, mientras se gesta una muy posible guerra general a la que se pretende arrastrarnos. Porque esta es la realidad, una realidad que no hay hojarasca leguleya ni retórica de hojalata que pueda encubrirla. Esta es la carta.
0: Muy bien.
1: Es explicar cosas que deberían ser obvias, pero que no lo son, porque aquí en España la política se ha convertido en pura retórica, retórica sin base ninguna. Y es más, ya sin pensamiento ninguno, ¿no? Es la política del zasca, del meme, de la gracieta, este tipo de cosas, ¿no? Sin ningún fondo real, ¿no? Estas cosas las vengo señalando también en Twitter, porque es otro medio de expresión. Pero lo que importa es que vayan calando en la gente, porque, como dije antes, muy a menudo llega una catástrofe y nadie acaba de enterarse de cómo se ha gestado. Ahora mismo se está gestando una catástrofe en toda Europa y la mayor parte de la gente hace como que no se entera. Aquí en España ningún partido lo dice, ¿no? Yo creo que Albise, con quien no coincido en muchas cosas, pero es el único que ha hablado de que España no debe mandar carne de cañón a ninguna guerra exterior. Esto me parece esencial y debe calar en la gente. Es el conflicto de Ucrania es un conflicto creado deliberadamente por la OTAN y por la Unión Europea. No hay que olvidar que Putin no quería la guerra y firmó, junto con los otros, con Ucrania y los representantes europeos, los acuerdos de Minsk, por los cuales Ucrania se comprometía, prácticamente el sentido era que Ucrania se comprometía a respetar, permitir cierta autonomía por lo menos, a la población rusa de Ucrania, que está entre el 20 y el 30%, y que además se extiende en un arco que va desde Odessa hasta Kharkov. Esto, si veis un mapa, lo podéis ver perfectamente, por el Donbass, Crimea, etcétera. Todas esas zonas siempre fueron rusas, nunca fueron ucranianas.
0: Eso es.
1: Y aquí que el gobierno de Ucrania, de una manera muy similar a como intentan los separatismos aquí en España, tratan de borrar la huella histórica, cultural y política de los rusos, ¿no? Es decir, así como aquí en España los separatistas tratan de excluir la lengua común española con el pretexto de que no es la lengua propia de la región, o poner la lengua regional a la lengua nacional, pues eso lo han llevado los ucranianos a extremos terribles, ¿no? Negado incluso la gran cultura rusa, Tolstoy, Dostoyevsky, y han destruido enormes cantidades de libros en ruso en las bibliotecas públicas, han hecho una serie de cosas por el estilo, prohibido la enseñanza en ruso. Entonces, pues, esto es lo que debemos tener en cuenta cuando hablamos de la cuestión de Ucrania. Es más, una vez, porque los acuerdos de Minsk fueron firmados por Ucrania y por los europeos, con el intento abierto, lo ha confesado Angela Merkel, lo ha confesado los ucranianos, en fin, con el intento abierto de engañar a Putin y ganar tiempo para preparar un ejército mucho más fuerte en Ucrania, un ejército que fuera capaz de derrotar al ejército ruso en aquella zona. No lo han conseguido. Y como no lo han conseguido, están expandiendo e involucrándose cada vez más directamente en ello. Fue un engaño a Putin y fue un engaño a Zelensky, bueno, a los ucranianos, el anterior a Zelensky, haciéndole ver que con los ataques económicos, con las restricciones que han impuesto a Rusia, que iban a arruinar la economía rusa, y por otra parte, que sus armas, las armas de la OTAN, que iban a suministrar en gran cantidad a Ucrania, pues que eran muy superiores a las armas rusas y que además iban a aislar a Rusia de todo el resto del mundo. No han conseguido ninguna de esas tres cosas y están, pues, en fin, ante este fracaso le quedaban dos opciones. Aceptar una negociación que reconociera lo que ya han perdido, porque lo han perdido, o bien ampliar la guerra, que amenaza volverse cada vez más incontrolable. Esta es la situación terrible a la que nos están llevando. Luego, claro, en otra cosa que en Twitter he señalado con respecto a Felipe VI, y es que me desconcierta mucho, bueno, me desconcierta, que la intimidad del rey con la familia real inglesa, que es la familia, es el imperio de Gibraltar. O sea, un rey de España no puede tener esa especie de amistad sumisa hacia la, hacia Inglaterra, hacia la familia real inglesa, hacia la monarquía inglesa. No puede, porque si lo hace, está ya entregándose, y con ello entregando a España, haciendo de España una especie de inmenso Gibraltar. Esto no puede ser. Y ahora mismo ha estado este rey, que acaba de firmar la destrucción de la Constitución, porque lo de la amnistía es la destrucción de la Constitución, es su anulación ya definitiva, después de los ataques que ha sufrido con las leyes de memoria histórica y otras muchas por el estilo, pues después de esto es ya la anulación, es el golpismo, ¿no? Pues el mismo que ha firmado esta amnistía, supuesta amnistía, porque ni siquiera es amnistía, el mismo se está paseando por el Báltico. ¿Qué diablos tiene que hacer un rey de España paseándose por el Báltico?
0: Por el Báltico.
1: Con el pretexto de que Rusia está preparando una ofensiva sobre los países bálticos, cosa que no, que jamás han dicho los rusos que iban a hacer. Claro, porque esto, para entender estas cuestiones, hay que recordar que, por ejemplo, muchas de las intervenciones de la OTAN, es decir, de USA e Inglaterra fundamentalmente, pues han sido a base de inventarse amenazas que no existían. Por ejemplo, las armas de destrucción masiva de Irak, y por recordar a nuestra propia historia la cuestión del crucero acorazado Maine en La Habana, ¿no?, que sirvió para atacar a España, ¿no?, para la guerra del 98. Esto debemos recordarlo siempre, porque sus intereses no son los nuestros. Coincidimos en algunas cosas, evidentemente. En principio se defiende la democracia, aunque la democracia actual en Europa es un chiste, ¿no? Son regímenes LGTBI. O sea, que además son regímenes... O sea, observe usted lo asombroso que es que la bandera de los LGTBI pues se oficialice en estos países. Se haga bandera oficial y aparezca en los edificios públicos, etcétera. Bueno. Oiga, mire usted, usted puede ser todo el LGTBI que le dé la gana, eso tiene usted derecho, claramente, tiene derecho a exponer sus ideas, pero no a imponerlas a los demás, no a oficializarlas. Del mismo modo que, porque sería todavía más lógico que un partido como el PSOE o el PP, pues oficializaran como banderas de España, representativa de España, sus propias banderas de partido, ¿no? Eso no, es inadmisible, pero se está cayendo en eso. Es decir, esto ya no es una democracia, ya no corresponde a la idea que tenemos normalmente de lo que es una democracia. Así que, por una parte, nuestros intereses nacionales no coinciden con los ingleses, lógicamente, nos invaden en Gibraltar, no coinciden con los de USA, que tienen aquí bases militares muy importantes, que en caso de guerra, de esta guerra que se puede volver incontrolable, nos harían blanco de los proyectiles rusos, ¿no? Que además protegen a Marruecos. Marruecos es la única amenaza que tenemos, y frente a una amenaza como Marruecos, hoy por hoy, yo creo que en bastante tiempo, no tenemos ninguna necesidad de que nos proteja nadie. No olvidemos además que la OTAN no protege a Ceuta y Melilla. ¿Por qué no las protege? Claro. Por la sencilla razón de que lo consideran ciudades marroquíes. Y los gobiernos españoles han aceptado esto por la misma razón, porque en el fondo consideran que antes o después eso irá a Marruecos. No volverá a Marruecos, porque nunca fueron marroquíes, sino que irán a Marruecos, se las regalarán. Esta es una concepción de fondo que no se expresa nunca de manera clara, porque claro, eso sería muy fuerte, pero que está ahí en el fondo. O sea, Si la OTAN no protege a Ceuta y Melilla, que tampoco necesitaríamos que las protegieran, si no las protege es porque no las consideran españolas. Así de simple. Y así de simple también por lo que los gobiernos tanto del PP como del PSOE pues han aceptado esta situación. En fin, estamos en una situación histórica muy importante y es necesario tomar conciencia de ella, de los riesgos, de los peligros y de que pueden llevarnos a una catástrofe sin precedentes. Nosotros debemos defender nuestros intereses, no los intereses de Inglaterra ni de USA. Debemos defender nuestros intereses y no comprometernos en guerras que ni nos van ni nos vienen, como pasó en la Primera Guerra Mundial y la Segunda Guerra Mundial. Allí no se libraba ningún interés propiamente español. España tuvo el enorme acierto de mantenerse neutral, a pesar de las terribles presiones que sufrió, sobre todo en la Segunda Guerra Mundial. La Segunda Guerra Mundial fue casi un milagro. Y hoy día, claro, la neutralidad es difícil, mantener una idea, una política de neutralidad, pero es perfectamente posible, 100 veces más posible que en la Segunda Guerra Mundial. Y estamos a tiempo. Además, sería la declaración de neutralidad de España, pues haría un gran favor a la paz en Europa, porque disuadiría a muchos otros de ir por ahí. Actualmente solo Hungría mantiene una política en relación con la guerra europea. Y es necesario decir que en las elecciones al Parlamento de la Unión Europea, el único país en que el tema de la guerra tuvo importancia fue en Hungría. Los demás, al parecer, los partidos se hacen como si no supieran nada, como si eso fuera una cosa en Afganistán o algo por el estilo, ¿no? Que sí, es molesta y tal, pero no nos afecta. No, hombre, no, nos afecta de una manera muy directa y puede afectarnos de una manera muy directa y catastrófica todavía. En fin, con estas consideraciones, podemos pasar a seguir con la cuestión del franquismo, los mitos del franquismo, etcétera, ¿no? Y conviene empezar por recordar que el franquismo no fue un régimen de partido único. Fue un régimen de cuatro partidos, se llamaban familias, pero cada una tenía su organización, sus intereses, su prensa, etcétera, ¿no? Y no se llevaban en general demasiado bien. A menudo se plantea el franquismo como si hubiera sido un régimen falangista. Esto lo desarrolló mucho la propaganda soviética, porque eso le permitía identificar al franquismo, a Franco con Hitler y con Mussolini. No, era un régimen en que había cuatro familias muy influyentes, una de ellas la falangista, el movimiento. El movimiento fue básicamente una forma de impedir que entre los falangistas y los carlistas se pelearan, porque eso al comienzo de la guerra se vio que era ya un grave problema y Franco lo solucionó mediante el movimiento, sometiendo a los dos a su autoridad directa, ¿no? Pero básicamente la evolución del movimiento fue hacia la falange. Pero el movimiento no era un partido único, ni un partido que ocupara el Estado y dentro de un Estado que ocupara la sociedad, que es lo que ocurre con los totalitarismos. No, era como ha dicho Ricardo la Cierva, era simplemente un ministerio que además poco dotado económicamente. Es decir, la falange tuvo su gran importancia, pero era una importancia dentro del conjunto de los cuatro partidos menor. El partido realmente influyente fue el religioso, el ligado al episcopado, básicamente, ¿no? Uh-huh. En todas las las querellas y dificultades que hubo entre la falange y el sector, vamos a llamarle católico, pues ganó el católico. Hablamos de católico de una manera, porque aquello era muy especial, el régimen se declaró católico, por varias razones. Una de ellas es que estas cuatro familias se declaraban católicas también. Era, digamos, el elemento que las unificaba, que las unía. Por otra parte, durante los años 40 y 50, Roma, pues el Vaticano, fue el apoyo internacional mayor que tuvo el franquismo frente a, a todas las todos los intentos de aislarlo y de crear una gran hambruna en España. Pero claro, esto pasó, cambió, y llegó el Vaticano II, etcétera, que siempre hay que darle la importancia que tiene y que muchas historias del franquismo casi no aparecen, ¿no?, como una cosa secundaria, ¿no? Bueno, pues uno de los problemas que hubo ya en los años, ya desde el principio, pero ya en los años 60, pues fue las rencillas, casi el choque, entre el Opus Dei y la Falange. Uh-huh. Es decir, pese a los espectaculares logros económicos y sociales de sus últimos 15 años, y a pesar de una subversión contraria, contra el régimen, no muy peligrosa, pero que existía y era permanente, ¿no?, sobre todo comunista, y luego terrorista, de la ETA sobre todo, pues los problemas políticos internos en el régimen pues no cesaron de crecer. Había una gran prosperidad económica, pero había al mismo tiempo problemas políticos internos cada vez mayores. Y aunque Franco logró casi siempre embridar a las familias, las rivalidades entre ellas podían volverse destructivas. Hay que tener en cuenta que la aversión del franquismo a los partidos provenía de la experiencia de la República y el Frente Popular, cuando los partidos se olvidaban de cualquier interés general para hacer del interés de partido lo único que contaba. Esto es una tendencia en toda política y en todo partido, ¿no? Pero se puede mantener a raya, ¿no? Cuando hablamos de democracia, bueno, tendremos que explicar algunas cosas sobre ella, pero no ahora. Ya vimos, por ejemplo, cómo las querellas entre el tradicionalista Varela, general Varela, y el falangista Serrano Suñer, pues motivaron una remodelación ministerial en 1942, en plena Guerra Mundial, y cómo, según terminaba la Guerra Mundial, la contienda europea, pues los juanistas, los monárquicos de Don Juan, llegaban a extremos que se pueden catalogar perfectamente como alta traición. Además, muy peligrosos, porque tenían, aunque los monárquicos en aquellos momentos tenían muy poco prestigio y muy poca influencia en España, vamos, me refiero a la monarquía, dentro de los generales había muchos monárquicos. Que eran tan peligroso, ¿no?
0: Eso es.
1: Pues desde entonces, y he dicho que eran de alta traición, ¿eh? Ya lo hemos hablado, ya lo hemos visto, cómo, de acuerdo con los servicios secretos useño e inglés, trataron de crear casi una situación de guerra civil en España para traer la monarquía, utilizarla como pretexto para traer los tanques y los aviones de los aliados e imponer aquí a Don Juan. Mm. Bueno, pues luego las pugnas internas pues discurrieron de forma más apacible, aunque no llegaron a serlo del todo, pero según avanzaban los años 60 y se hacía evidente el deterioro físico de Franco, que tenía desde 1969 tenía la enfermedad de Parkinson, pues en aquellas circunstancias crecían la inquietud y la incertidumbre y los manejos de las distintas familias con vistas a la evolución de posterior a Franco, ¿no? Quizá la querella más reveladora fuera una porfía sorda entre el Opus Dei y la Falange, junto con maniobras del sector democristiano, ¿no? O sea, dentro de la Iglesia se abrió un nuevo frente cuando personajes ligados al Opus Dei adquirieron posiciones de poder e imprimieron una nueva orientación al régimen a partir de 1957-1957. Cabe recordar que

Dei se oponía, la falange era mucho más abierta. El Opus Dei, que significa obra de Dios, pues era una es una institución religiosa que fundó José María Escrivá de Balaguer, quien había publicado en 1939 su famoso libro Camino. Este libro se componía de consejos morales expresados en plan paternal y con propósito de santificar la vida ordinaria y el trabajo. El libro, pues algunos lo han calificado de ramplón o de manipulador, otros en cambio lo consideran una obra maestra que llega al corazón de sus adeptos, ¿no? En todo caso, ha sido el texto doctrinal español más difundido del siglo XX, llegando a más de 4,5 millones de ejemplares en muchos países y en muchos idiomas. Es decir, tiene una influencia muy amplia. El Opus se dirigía a todo el mundo, buscaba especialmente a personas de influencia intelectual y política, y sus numerosos enemigos lo tildaban de secta, ¿no?, similar a la masonería. Aparte de los sacerdotes, tenemos que ver lo que dicen unos y lo que dicen otros, lógicamente, ¿no? Aparte de los sacerdotes, un número de adeptos laicos, numerarios, llamados, pues optaban por el celibato, siendo gran mayoría los supernumerarios, quedaban libres de ese compromiso, ¿no?, del celibato, ¿no? Políticamente, se suponía que el celibato permitía a las personas adeptas a él, pues dedicar su energía plenamente a la labor, espiritual, ¿no? Políticamente, el Opus Dei se definía como neutro, pero por entonces en España era casi totalmente favorable al régimen, incluso favorable de una manera muy, muy fuerte, ¿no? Como hemos visto en su polémica con la Falange, ¿no? Muy exclusivista, ¿eh? Pero en los años 60 surgieron dentro de la Falange personas críticas y en el Opus críticas con el régimen o abiertamente contrarias a él, ¿no?, a Franco, ¿no? Dentro de la Iglesia, el Opus pues suscitaba recelos y también rivalidades de los jesuitas y de otras congregaciones que llegaban a motejarlo de una iglesia dentro de la iglesia. El Opus competiría con la Asociación de Propagandistas, otra sociedad eclesiástica, Asociación Nacional de Propagandistas, una sociedad eclesiástica de carácter intelectual y con derivaciones políticas, que progresivamente se iría haciendo democristiana. Esta asociación, la CNP, pues llamada también con ironía la Santa Casa, fue fundada por Ángel Herrera un jurista y periodista que llegaría a cardenal y había orientado a la CEDA durante la República y poseía una amplia red de prensa con personajes relevantes en política, ¿no? Su fundador, Herrera Oria, se había manifestado contrario al alzamiento de julio del 36, pero finalmente lo había asumido. Hombre, lógicamente no. Cuando estaban asesinando a Mansalva, pues alguna postura había que tomar, ¿no? Era una asociación muy elitista, democristiana, como digo, próxima a lo democristiano, y convivía en él, pues me refiero a la ACNP, ¿no? Convivía un mayoritario apoyo inicial al régimen con una corriente crítica y finalmente contraria, según la Iglesia, después del Vaticano II, se iba distanciando del franquismo, ¿no? En la segunda mitad de los 60, el franquista Federico Silva Muñoz, llamado el ministro de Eficacia, Obras Públicas, pues se sentía cada vez más aislado entre sus compañeros democristianos, que se hacían cada vez más antifranquistas. Esto es muy importante tenerlo en cuenta, porque la fuerza que fueron tomando los separatismos en la transición y después desde la transición se debe fundamentalmente a los democristianos. Bueno, ya desde los años 40, el Opus creció por varios países de Europa y América. En España, pues

0: cobró una posición importante en la enseñanza y que se hizo además hegemónica en el Consejo Superior de Investigaciones Científicas. El CSIC pues había sido impulsado por un bioquímico y sacerdote opusdeísta llamado José María Albareda, pues trataba de revitalizar la ciencia y crear tradición científica en España. Porque es verdad que un defecto de la cultura hispánica aquí en América pues es su poca fuerza, digamos, científica y técnica, ¿no? Siempre se puede remediar y en parte se ha ido remediando, pero no del todo, ¿no? Pues el CSIC, el Consejo Superior de Investigaciones Científicas, continuaba la labor de la Junta de Ampliación de Estudios, JAE, de la Institución Libre de Enseñanza, pero con un espíritu católico, contrario al espíritu laicista de la Institución Libre de Enseñanza. La obra de CSIC superó a la de la Junta de Ampliación de Estudios y fue muy elogiada por científicos como Severo Ochoa o Gregorio Marañón. No obstante, varios miembros del Opus ligados al CSIC, como Calvo Serer, junto con algunos jesuitas, atacarían en los años 40 la posición culturalmente aperturista de la Falange en torno a Ortega y Unamuno, a la que me referí antes, ¿no? Una polémica que hemos mencionado también en estos capítulos, ¿no? La Universidad de Navarra fue obra directa del fundador del Opus y una institución prestigiosa, sobre todo en el ámbito de la medicina, y ocasionó nuevos roces con la Falange, porque la Falange era contraria a las universidades privadas. Pero sería con el cambio de política económica de 1957 cuando las tensiones entre el Opus Dei y la Falange pues se hiciesen mucho más fuertes, ¿no? La Falange pues se sentía especialmente ligada a la política autárquica, que fue desde luego un éxito notable, luego la han puesto verde, pero pues, permitió la reconstrucción de España con las propias fuerzas en unas circunstancias muy penosas, no muy difíciles, exteriores, ¿no? Y, como digo, fue un éxito muy notable. Y, como expresaba con amargura el falangista ministro de Vivienda José Luis Arrese, pues dice, entonces, sin tanta alusión a la renta per cápita, a la coyuntura sincronizada, la reactivación produccional, las problemáticas funcionales y tantas frases de puro camelo inventadas por el grupo que nos había venido a sustituir, trabajábamos de verdad por elevar el nivel de vida de los españoles y lo buscábamos por el procedimiento único de procurar que ese nivel elevase a los de abajo, aunque trajera a los de arriba un descenso igualitario. Esta era la política que asumía la Falange.
1: Sí, sí.
0: Y sin duda, pues hay que reconocer que a la Falange se debían políticas sociales del régimen, concretadas en la seguridad social, también en una amplia gama de medidas como la construcción de viviendas baratas, subsidios, universidades laborales, leyes contra el despido, etcétera, ¿no? Con todo, el mismo éxito de la autarquía había creado una situación nueva, en la que las medidas anteriores ya no servían. Esto es una lección que podemos ver. Generalmente, una política económica tiene éxito durante una temporada y luego se agota y es necesario pasar a otra, ¿no? Esto ha pasado, está pasando constantemente, ¿no? Después de la Segunda Guerra Mundial, ya en la gran crisis de los años, a partir de 1929, ¿no? La Gran Depresión, hubo una gran discusión sobre si lo que convenía era aplicar unas políticas liberales que, con el supuesto de que el mercado se arreglaba a sí mismo, ¿no?, de sus propias crisis, o bien políticas de inversión estatal, etcétera, que era lo que proponía Keynes. Y lo que después de la Segunda Guerra Mundial pues se adoptó la política de Keynes, ¿no? Según la teoría de sus contrarios liberales, eso tendría que haber hundido la economía y no haber resuelto nada. Y sin embargo, lo que dio lugar fuera lo que se llaman los 30 años gloriosos, en los que la economía de USA y europea creció como nunca antes, a pesar de que la intervención estatal era muchísimo mayor, llegaba al 50% del PIB, la participación del Estado, ¿no?, a través de la seguridad social, la enseñanza, etcétera. Y esta tendencia pues llegó a agotarse también, siendo sustituida por la que se llamaba neoliberal, representada pues por Margaret Thatcher en Inglaterra o el presidente useño, ¿cómo se llama, hombre?
1: Reagan.
0: Exactamente.
1: Sí, sí.
0: Sobre todo, ¿no? Bueno, pues, y que a su vez ha llegado a una situación actual en que no se sabe muy bien por dónde salir. Bueno, pues, como digo, la autarquía había creado una situación nueva en que era necesario adoptar medidas nuevas. Pues en el gobierno de 1957 ya fue significativo que no entrara el falangista exministro de Trabajo José Antonio Girón, que había sido uno de los principales impulsores, si no el principal, de las medidas a favor de los de abajo. Tampoco antes había promovido una fuerte... No, perdón. Poco antes, Girón había promovido una fuerte subida de salarios que ocasionó una alta inflación y con ello pues había mostrado las limitaciones de aquella línea, ¿no? La nueva política económica pues fue identificada popularmente con el Opus y calificada de tecnocrática, en el sentido de poco comprometida ideológicamente. Nueva política económica. Eso era también el nombre que adoptó en la Unión Soviética en tiempos de Lenin el cambio de política abandonando el comunismo de guerra, que estaba destrozando materialmente al país y creando unas brumas gigantescas, para permitir una cierta economía privada, que fue lo que salvó la economía rusa en aquel momento, ¿no? Aunque luego fue liquidada otra vez por Stalin, ¿no? Bueno, pues aquí hubo una nueva política económica, no tan drástica, ¿no?, ni tan brutal, pero lo hubo, ¿no? Estas valoraciones de la nueva política económica en España, pues, en parte son ciertas, salvo por el hecho de que sus promotores eran abiertamente franquistas. Eran abiertamente franquistas, pero poco comprometidos desde el punto de vista ideológico y, desde luego, poco simpatizantes de tanto de la autarquía como de la falange, ¿no? Y también, al mismo tiempo, ese franquismo, un sector de la falange que era partidario de una creciente democratización, esto también se olvida, pero fue así, pues los consideraba inmovilistas a los del Opus. El poder de los pocos pero importantes ministros pertenecientes al Opus Dei pues aumentaba porque procedía indirectamente del ministro de la Presidencia, Carrero Blanco. Carrero era un conservador tradicional que no tenía la menor simpatía por la falange y era el consejero más estimado por Franco. Carrero no pertenecía al Opus, pero se convirtió en protector del Opus Deísta numerario López Rodón, de Célibe, a quien había nombrado secretario general técnico de la Presidencia. Y la amistad entre ambos parece haber nacido del consejo y ayuda de López Rodó, con una ocasión de una difícil crisis matrimonial de Carrero, ¿no? López Rodó era además un catedrático brillante de Derecho Administrativo y un excelente administrador él mismo, como iba a demostrar, ¿no? El enfrentamiento entre el Opus y la Falange iba más allá de la economía. O sea, la crisis universitaria de 1956 pues había provocado la impresión de que la sucesión de Franco, decidida por la ley de sucesión de 1947, debía clarificarse más, a fin de institucionalizar a fondo el régimen. Este José Luis Arrese, falangista y ministro secretario general del Movimiento y luego de la Vivienda, pues constataba que en la falange el aprecio por la monarquía era casi nulo. Y él pensaba que mezclando el caudillaje con la república podía surgir un tipo nuevo, popular y firme de república presidencialista en el que nunca hubiera faltado un buen sucesor, sin necesidad de rey. Siguiendo a Ortega, los falangistas tachaban a los monarcas posteriores a los reyes católicos de extranjeros y, por tanto, ajenos a los genuinos intereses hispanos. Esto era una estupidez, pero que sea, en fin, una tremenda estupidez, pero que Ortega dijo muchísimas sandeces en el plano histórico, ¿no? Y, por cierto, que influyó bastante en la Falange. Arrese criticaba que la ley de sucesión garantizaba la sucesión de la persona, pero no del régimen, porque recaería en el príncipe con mejor derecho hereditario y no en el principal defensor del movimiento, o sea, del franquismo. Y peor aún, según él, implicaba la ilegitimidad de Franco, porque si existía un príncipe de mejor derecho, y así lo reconocía la ley, pues Franco quedaba en el papel de usurpador al impedirle ejercer ese derecho en vida del propio Franco. Esto, claro, era uno de los grandes problemas creados por Don Juan. O sea, Franco dijo que eso de una monarquía que además iba a ser tutelada por Inglaterra, pues que no. Arrese proponía hacer hegemónico al movimiento, que fue esta, o sea, crear un régimen verdaderamente falangista, por decirlo de alguna manera. Pero esa iniciativa la torpedearon los católicos y los monárquicos. O sea, enseguida tropezó con la oposición de todas las demás familias del régimen, ¿no? Y dentro de la Falange, pues, crecía el malestar porque se sentía marginada y utilizada, pero la mayoría de los falangistas también constataban que la propia Falange era incapaz para imponer su solución, por lo que se resignaron de mala gana a la salida monárquica. La solución con la crisis de gobierno de 1957 sería, por lo tanto, la contraria a la que deseaban los falangistas. El triunfador de la crisis fue López Rodó, como explica en el capítulo 5 de su libro de 1977, La larga marcha hacia la monarquía. Lo explica en ese capítulo bajo el epígrafe Cambio de rumbo favorable a la monarquía. Pues esto, ¿no? Franco pensaba nombrar ministro del movimiento al abogado guipuzcoano José María Elola Olaso, pero Carrero le disuadió, haciéndole ver que sería muy mal recibido en el sector tradicionalista y monárquico, tradicionalista o carlista y monárquico, por el ambiente de hostilidad contra la monarquía que se respiraba en el Frente de Juventudes, dirigido por Elola. El Frente de Juventudes era la sección juvenil de la Falange, ¿no?
1: Sí, sí.
0: Y dice López Rodó, en lugar de Elola, sugería a Carrero el nombre de Solís, que me parecía hombre abierto, con don de gentes y capaz de integrar a los diversos sectores políticos y de dar una nueva imagen al movimiento nacional. Solís, como se demostraría en la crisis del Sahara, ¿no? De la entrega del Sahara. Bueno, era un falangista más dúctil, ¿no? Y el clima monárquico se impuso abrumadoramente en el gobierno de 1957. Y era un cambio con mucho calado, porque el ministro de Información, Arias Salgado, iba a dar la noticia del nuevo gobierno con un editorial sobre el relevo de la Guardia. Como diciendo,
1: hay que cambiar.
0: Sí, hay que cambiar, ¿no? Que se estaba cambiando y a saber, ¿no?
1: Y a Pero saber. Carrero, nos queda dos minutos, don Pío, ¿eh?
0: Bueno, pues terminamos ya, entonces. Pero sí. Carrero le cortó, le atajó.
1: En seco.
0: Le dijo, no se trata de un simple relevo, se reorganiza la administración central. Claro. Es decir, que no. Arias Salgado pretendía, por una parte, señalar que había un cambio, pero que seguía todo lo esencial. Y Carrero dijo, no, hay un cambio más de fondo, ¿no? Claro. Y López Rodó, pues, elaboró la ley de régimen jurídico de la administración del Estado y la ley de procedimiento administrativo, que garantizaron una legalidad administrativa de muy buena calidad técnica y que se mantendrían en la democracia. Es curioso. porque estaba muy bien elaborado. El inconveniente, pues lo señaló agudamente Arrese, era que la ley de sucesión aseguraba a la persona, pero no al régimen, lo cual era cierto. Pero claro, el régimen, no ya en el 57, pero a partir del Vaticano II, estaba ya disolviéndose entre sus propias familias, ¿no? Uh-huh. Y el inconveniente, pues, pareció solventarse.
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9: Muy buenos días, señoras y señores oyentes. Estamos en una nueva edición de Españoles Olvidados y vamos a continuar con esta saga de actrices del 18 o a caballo entre el 18 y el 19, como va a ser el caso de hoy. Vamos a hablar de María Tomasa Antera Baus Ventura, conocida artísticamente como Antera Baus, que va a ser una cartagenera que va a nacer en 1797 y va a fallecer en 1855. Bien, la mujer en el teatro y la sociedad del siglo XVIII se nos va a presentar con mayor fuerza que en los siglos anteriores, en los que vemos o la vemos prácticamente desaparecida y olvidada, tanto social como teatralmente, en su papel de actriz y dramaturga. Como hemos podido comprobar, los roles sociales establecidos para la mujer no se van a diferenciar de los de la edad antigua y medieval, pues contemplamos de nuevo a la madre, esposa, hijas, sirvientas, esclavas y rameras, a las que se les unen las solteras. Si bien el nuevo comienzo de era les va a proporcionar un avance intelectual y económico que al principio nos parecía imposible, es verdad que hay una gran diferencia entre la primera mitad del siglo XVIII y luego ya la segunda mitad del siglo. Las mujeres van a conseguir acceder a la cultura, aún con sus restricciones, convirtiéndose en creadoras y actrices. Y es que la búsqueda del conocimiento y la expresión de este nuevo siglo llevará a algunas cabezas de familia a instruir a sus hijas, sus padres o maestros, y les prestarán una educación similar a la del varón. Estas mujeres educadas, normalmente de la alta y baja aristocracia, se convertirán no solo en escritoras, sino también en mecenas y cuidadoras del arte de su tiempo. Incluso muchas de ellas van a ser escritoras y actrices a la vez. Sobre el siglo XVIII se van a crear los salones de tertulia, no solamente de los hombres, sino también de las mujeres, con lo que se va a fundamentar la educación de estas, puesto que estas doncellas educadas de la nobleza y aristocracia, sobre todo las primeras, las nobles, obtendrían un lugar en el que desarrollar sus ideas e inquietudes intelectuales. Este desarrollo individual de la mujer en el arte permitía que algunas de ellas se convirtieran en mecenas, no solamente de hombres, sino también de mujeres creadoras a las que iban a respaldar. Así pues, las cortes comenzaban a introducir a escritores y escritoras, actores y actrices para su divertimento, con lo que aumentaban su importancia y relevancia, profesionalizando incluso las representaciones y creaciones en los siglos venideros, no digamos en el XIX y por supuesto en el XX. Estos escritores escribían como entretenimiento, era una actividad que les proporcionaba placer o les hacía obtener reconocimiento para sus habilidades intelectuales. Mientras para la mayoría podría ser una manera de desarrollar un pasatiempo, para algunas mujeres, y lo hemos venido viendo, era una vía directa a la profesionalización. Gracias a ello nació una larga lista de mujeres eruditas que van a revolucionar el mundo con sus creaciones y conocimientos, con sus representaciones, con su diligencia y su gobierno. Entre los siglos XV y XVIII, las mujeres privilegiadas van a participar en los nuevos movimientos intelectuales y, como los hombres de su clase, van a llegar a ser humanistas, naturalistas y científicas. Durante estos siglos en los que se profesionaliza la labor de los hombres y las mujeres en el teatro, tanto como actrices y dramaturgas, nos hemos encontrado con un teatro revolucionario que se aleja y al mismo tiempo se funde con los modelos grecolatinos. Si en la Edad Media el teatro se nos pierde en las representaciones litúrgicas, con el Renacimiento la representación teatral convive con los temas religiosos y populares. Y es que estos siglos de oro, haciendo gala de su nuevo pensamiento, no solamente aceptarán, aunque con restricciones, a la mujer en su representación y construcción, sino que también evolucionarán aumentando sus subgéneros. De la tragedia y comedia grecolatina a los autos litúrgicos nos acercamos al teatro del gusto popular, cotidiano y cercano, igualmente construido para educar y disfrutar, al que se unirán las loas, sainetes, tragicomedias y dramas, entre otros subgéneros, y de los que tanto autores varones como femeninos han dado cuenta de una gran destreza. Es más, se van a desarrollar la ópera, las tonadillas, entre otros géneros musicales, a los que se les unirán otros espectáculos teatrales del siglo XVI que incluían el teatro universitario y la tragedia renacentista y piezas breves como los entremeses y pasos, danzas y monterías. Del mismo modo, nos hemos encontrado con nuevos personajes, nacidos no solamente de la nueva sociedad, sino de la gran destreza creativa de los autores, como es el caso del bobo, la dama, doncella y galán. De los personajes sobresale el del bobo simple, sin precedentes en la comedia italiana, posible derivación del rústico pastor de las Égolas, aunque con personalidad propia. El resto de tipos tiene filiación realista, proceden de la vida diaria, aunque de sumas baja extracción: criado, rufián, marido engañado, es decir, cornudo, vizcaíno, negra, etc. A principios del siglo XVI en España se continuaba desarrollando el teatro religioso, sin embargo, con el paso de los años y las restricciones, este teatro acaba diluyéndose para mezclarse con uno más profano acompañado de la farsa. Se mantenían los autos basados en las escrituras sagradas y se comenzaban a escribir loas y farsas religiosas. Se llega a cambiar el lugar de la representación e introducir una nueva maquinaria para la escenografía que sería heredada por el teatro popular. Así pues, en el siglo XVI, las comedias, como se designaba casi todo tipo de teatro, tienden a convertirse en función o diversión pública, con la que llegar a emocionar al público de todo tipo de estrapos. Por su parte, el teatro del siglo XVII acoge todos los géneros y subgéneros teatrales, desde la tragedia hasta los entremeses, comedias mitológicas, bailes, jácaras, pasando por el estilo popular y el culto y representando en variados espacios y dedicados a un público docto y mundano. También se dio el teatro de títeres. Este se solía representar durante la Cuaresma, tiempo, recordemos, en el que no se permitía las otras representaciones o de manera adicional al resto de sus obras, como los entremeses. El nacimiento de este teatro popular, de gran interés y reconocimiento, supuso la creación de lugares concretos en los que representarse. Los más populares eran los llamados corrales de comedia, donde tanto doncellas como caballeros y mosqueteros, incluso los más distinguidos aristócratas, existían para el disfrute y entretenimiento. Si bien también encontramos otros lugares para la representación de las llamadas comedias, como los palacios o salas creadas en las pertinencias de nobles para el disfrute de los más poderosos, donde sobre todo se representaban comedias palaciegas e incluso mujeres y hombres de alto linaje participaban como actrices y actores, es decir, era un divertimento para ellos. Por su parte, el teatro del siglo XVIII no trajo grandes cambios en lo referente a la construcción de las obras hasta los años 60 del dicho siglo. Con todo, será el culpable de la construcción y reconstrucción de los teatros, modificando su arquitectura. Del siglo anterior, del XVII, el teatro herida unas convenciones literarias y otras que tienen que ver con la representación, sí como es una estructura y una organización administrativa. En cuanto a las primeras, encontramos comedias de capa y espada, comedias de tramoya, además del teatro musical y de los géneros menores. Cada género necesitaba una puesta en escena y una interpretación determinada. En lo que se refiere a la interpretación del actor, la forma de interpretar estaba, pues, determinada por las convenciones heredadas, pero a la vez por las puestas en escena de quien eran objeto las obras dramáticas que condicionaban la actuación del actor. El lugar de la mujer en el teatro de estos siglos va creciendo exponencialmente, lo que va a posibilitar que encontremos a numerosas actrices y autoras, las cuales no solamente crearon y representaron obras de todo tipo, sino que llegaron incluso a dirigir compañías teatrales, estando a cargo de la escenografía, papeleo y distribución de las representaciones. Estas mujeres a lo largo de los siglos han sido olvidadas o ocultadas por la sociedad, si bien su relevancia teatral las equiparaba a los dramaturgos y actores masculinos que sí conocemos, como a ser el caso de Lope de Rueda, Lope de Vega, Calderón de la Barca, Cosme Pérez, llamado también Juan el Rana, entre otros. Tanto las autoras como las actrices tuvieron un papel fundamental en el teatro y mucho más social al conseguir dar vida y voz a los personajes femeninos y a ellas mismas. Al igual que las dramaturgas, las actrices lograron con el paso de los siglos adentrarse en el mundo teatral, convirtiéndose en importantes representantes del teatro español. Si en los primeros siglos del teatro grecolatino el hombre es el que representa a todos los personajes, sean masculinos o femeninos, en el teatro comprobamos cómo el papel femenino va tomando relevancia. La mujer se representa e incluso llega a representar al hombre, invirtiendo los roles clásicos. Es habitual que haya un travestismo clarísimo de las mujeres disfrazadas de hombres en el teatro XVIII. Hemos podido reconocer que las actrices se introdujeron en la profesión teatral junto con las escrituras, ya que unido a la creación encontramos la danza y el canto. Así es como muchas comenzaron su andadura profesional en las cortes, entreteniendo a nobles y aristócratas. Si las mujeres escritoras parten de un inicio complicado, las primeras actrices tampoco lo van a tener nada fácil, pues ambas, al no seguir la norma establecida, se la recibía como mujeres de mala reputación, carentes de toda moral. Lo que supuso inicialmente que en el siglo XVI se comenzaran a instaurar leyes que obligaran a las actrices a estar casadas para acceder al mundo de la representación, y además se les prohibía la vestimenta masculina y representar a hombres. Como a los actores, también se les prohibía la vestimenta femenina para representar a mujeres. Esto último es debido a que antes de que las mujeres pudieran actuar, y mientras se les prohibía esta acción, eran los jóvenes muchachos los que las interpretaban vestidos de mujer, es decir, hacían de travestis, lo que suponía un problema para los moralistas de la época que veían peligrar las correctas normas sociales. Los matrimonios fueron frecuentes entre los actores debido a la ley que emitió el Consejo de Su Majestad. Con todo, al rescindirse esta en 1587, se les otorgó a las compañías la licencia para que las mujeres pudieran actuar, pero con condiciones. Aunque para ello tenían que cumplir dos condiciones. Una, que no podrían hacerlo sino en hábito y vestido de mujer y no de hombre. Y otra, la que en este momento a nosotros nos está interesando, que las obligaba no solo a que estuvieran casadas, sino que además trabajaran en la misma compañía que sus maridos. Su aceptación determinó la estructura de la profesión teatral, la cual se configuraba en base a las jerarquías de las actrices y actores. Dentro de las compañías, los profesionales se dividían en rangos según sus roles de damas y galanes, por lo que encontramos los papeles de primera, segunda, tercera, cuarta, quinta y sexta dama. Y esta última solía ser la que cantaba o la llamada sobresaliente, además de la sustituta para los otros papeles femeninos. Lo mismo ocurría con los hombres, a los que se les añadía primer galán, segundo galán, tercer galán, etcétera, el gracioso, el barba o el vejete. El papel que ejercía la actriz podía estar condicionado a la posesión de un guardarropa. Los atos eran importantes para la intérprete. La cantidad de vestidos o vestimentas que tuvieran podrían dar a conocer la categoría de esta, lo que nos va a permitir descubrir si eran primeras damas o actrices importantes de la época. Esto suele ocurrir con las mujeres de ascendencia teatral, como es el caso de María da Navas, de la cual vamos a hablar en el próximo programa, y estas mujeres solían proceder de familias de comediantes, por lo que tenían una gran reputación y una amplia trayectoria, ya que iniciaban su carrera artística desde bien jóvenes, y de ahí la posibilidad de que dispusieran de un mayor guardarropa. Mujeres de toda índole podrían acceder a la profesión, pues no solo encontramos como profesionales a las que ascienden de familias de comediantes. Existe un elevado número que no procedían de este mundo. Hay actrices documentadas cuyo acceso a la profesión, se produjo desde fuera de la propia profesión. Va a ser el caso, por ejemplo, de Ana María, la hija de Lapidero, Mariana de León, la mallorquina, o Francisca de Tordesillas. Estas mujeres acabarían accediendo a la profesión no solo por su talento, sino también por contraer matrimonio con otro actor o cualquier otro hombre que formara parte del elenco profesional, un director, un carpintero, un músico, un tramoyista, etcétera. Si bien también pudieron acceder a la ocupación entregada por sus familiares al buscar para ellas una vida mejor o no poder mantenerla. Y es que, ojo, existían casos en los que las niñas eran cedidas a la compañía desde bien jóvenes, realizando labores de sirvientas o aprendizas, lo que les iba a asegurar un futuro. Gracias a que fueran mantenidos por actores adoptadas por ellos o que trabajaran a su servicio como sirvientas durante un periodo de tiempo, muchas actrices de la época no solo lograron sobrevivir a una inmediata situación precaria, sino que con el tiempo tuvieron la posibilidad de acceder al oficio teatral, pisar el escenario y convertirse a su vez en profesionales de la escena. También hemos podido encontrar mujeres de alta cuna que accedían a la profesión por gusto. Algunas simplemente lo hacían en las representaciones palaciegas como juego o diversión. Con todo, muchas otras se introdujeron en los escenarios por vocación, lo que les supuso ser repudiadas por sus familias. La actividad teatral de la mujer parece que la ayudó a ir mucho más allá. Ya no solamente se aprecia este como un trabajo con el que ayudar a la economía familiar, sino que también como un lugar donde desarrollarse, tal vez intuimos que por placer. Podemos encontrar defensores de la actuación femenina, no solamente aquellos derivados del gusto popular, sino también legales por su positiva recaudación económica para los hospitales. Recordemos que en aquellos tiempos del siglo de oro, del barroco o del siglo XVIII, muchas de estas recaudaciones era el soporte para los propios hospitales. No obstante, la dudosa moral que se le refiere a la actriz será difícil de desvinculársele, pues existía la posibilidad de que por violación o aprovechamiento del poderoso u otros hombres se convirtiera en concubina. Las actrices que con violencia eran raptadas y de las que los poderosos abusaban, así como aquellas que deliberadamente decidían convertirse en sus amantes, pasaban a adquirir el estatus de concubina del noble que las pretendía, algo que probablemente, aunque no sin escándalo, la sociedad solía asumir mucho mejor que otras relaciones extraconyugales, puesto que sus protagonistas masculinos pertenecían a las clases elevadas y cuyas licencias sexuales eran generalmente más justificadas. La consideración de las actrices y actores de la época era de pecaminosos, personas lascivas que se dejaban llevar por el libre albedrío, razón por la que nacieron tantos detractores, sobre todo moralistas y religiosos, además de numerosas leyes que prohibían la actuación a las mujeres, la vestimenta femenina en los hombres y masculina en ellas, si bien esto no impidió que continuaran desempeñando la profesión y que prosiguieran invirtiendo los roles sin mayor problema. A lo largo del teatro del siglo de oro del siglo XVIII nos podemos encontrar con mujeres vestidas de hombres. En un principio las leyes primarán sobre la actuación y esta vestimenta masculina parecía ser más literaria que real, pues no se puede confirmar que en la vida diaria las mujeres se disfrazarán de hombres. Por lo que llegamos a la conclusión de que éstas se vestirían de hombre al hacerlo su personaje. Es lógico, ya que numerosas comedias presentan personajes femeninos que se disfrazan de hombre. Generalmente por dos motivos. El rechazo a su condición femenina, la denominada mujer guerrera, o por la búsqueda de su amado. Aunque existieron casos de actrices que representaron papeles de primeros galanes, papeles masculinos, aún con la prohibición vigente. Junto a las actrices hallamos a las directoras, llamadas autoras en esta época clásica. Y hubo mujeres que ejercieron la labor de directoras ya por apoyo a su esposo o por herencia, aunque esta tarea no solía mantenerse demasiado tiempo. Hay que advertir que si descendemos al detalle, tanto en el caso de los autores como en el de las autoras, encontramos que bastantes de ellos asumieron la dirección de una compañía de una manera fugaz o esporádica, cosa que no nos extraña por la fuerte inversión económica y el riesgo que este negocio conllevaba. Y es que frecuentemente, recordemos, se endeudaban con facilidad debido a que los directores y directoras tenían que encargarse no solo de contratar a los actores, obtener la obra de los dramaturgos, sino también de acondicionar el escenario con el mobiliario necesario para la representación. Además, era frecuente que muchas mujeres casadas con directores, al enviudar, tomaran las riendas del negocio y fueran las que se hicieran cargo de todo. La incorporación de la mujer a la dirección de una compañía es un fenómeno lento y posterior a su incorporación a la profesión como actriz. Las primeras mujeres que de facto ejercen tareas de dirección profesional en una compañía lo hacen habitualmente por su relación familiar con un autor. Así pues, en numerosas ocasiones las vamos a encontrar preparadas para ello por su amplia experiencia, ya que muchas comenzaban su andadura teatral desde bien jóvenes, como va a ser el caso de nuestra autora de hoy, Antera Baus. Bien, por norma general, la mujer que actuaba como la que dirigía solía estar emparentada con el director de la compañía o similares. Existen excepciones en las que las mujeres dirigían la compañía sin la figura masculina pertinente, pero no va a ser hasta la segunda mitad del 17 cuando las encontremos desligadas de la influencia de un marido y ejerciendo como autoras de comedias independientes. A pesar de que las leyes obligaban a las mujeres a estar casadas, existían excepciones a la norma, como era el caso de las mujeres separadas o viudas, que no solamente ejercieron el papel de actriz, sino que fueron mucho más allá y realizaron la función de directoras. Algunas de esas actrices llegaron a ser directoras de compañías, su máxima autoridad, obteniendo así poder y reputación. En consecuencia, estas mujeres se van a convertir en parte fundamental de la empresa familiar, lo que llevó a que marido y mujer compartieran las responsabilidades de la empresa teatral, creando una gerencia conjunta de estas. Ejemplos de ello van a ser la de Juana Bautista de León, María Álvarez Águeda de la Calle o María de Navas, que como hemos dicho, hablaremos el próximo programa. En lo que respecta a las mujeres que ejercieron la dirección, algunas de ellas fueron mujeres religiosas, estas fueron autoras, actrices y directoras. Por lo que las autoras conventuales eran las encargadas de dirigir a sus hermanas, que tomarían el lugar de las actrices en las representaciones de sus propias obras. Representaciones que se hacían para sus propias comunidades, lo que las va a convertir en dramaturgas, directoras y actrices. En el teatro es donde la mujer consigue más rápidamente obtener relevancia. La influencia de otros países europeos como Francia supuso que las mujeres cómicas, las actrices, tuvieran igualdad de condiciones con respecto a sus compañeros. La verdad es que la mujer se va a adueñar de las tablas y va a ser figura fundamental para el éxito de cualquier empresa teatral. Claro que este cargo de directora no lo ostentaron hasta la primera mitad del siglo XVII, y sino que sería ya en el siglo XVIII cuando la labor de directora de las mujeres fue mucho más relevante y numerosa, aportando nombres. Recordamos cuando hablábamos de María Hidalgo o María Lasbenán, la divina, que ejercían las dos figuras, la de directora y la de actriz. Existen, es verdad, algunas excepciones a la norma, como va a ser el caso de María Lasbenán, recordemos cuando hablábamos de ella, que consigue ostentar el puesto por sus propios méritos, sin vinculación masculina, lo que le va a suponer una tarea ardua, que logró mantener incluso con oposición a lo largo de varios años. La envidia es un malo pecado capital. Bien, entrando ya en una pequeña introducción a nuestra actriz de hoy, Antera Baus, podemos decir que desde mediados del siglo XV las representaciones teatrales de las fiestas del Corpus y la del Paseo de los Viernes Santo venían celebrándose en Cartagena, lugar de nacimiento de nuestro autorador, en su plaza mayor o del ayuntamiento. Las demás funciones de comedia se organizaban en los amplios salones de la Real Casa de Municiones, y esto iba a provocar continuos rozamientos y disgustos entre los proveedores de las Reales Armadas, jefes de la Casa del Rey y las autoridades municipales, por lo que el cabildo celebrado por el concejo el 12 de enero de 1614, su alcalde mayor, don Pedro Barnuevo y Alanís, manifestó, cito, que por cuanto al puerto suelen acudir de ordinario las escuadras de galeras de su majestad de Nápoles, Sicilia, Génova y otras reales armadas extranjeras, y en ellas muchos grandes de España, títulos, caballeros particulares y personas de mucha consideración, a cuya causa frecuenta esta ciudad muchas compañías de comediantes, las cuales hasta ahora han representado en la Casa de Municiones de su majestad, y porque se ha entendido que su majestad tiene mandado que no se represente en dicha casa por algunos inconvenientes tocantes a su real servicio y por excusar algunas diferencias que ha habido entre la justicia ordinaria de esta ciudad y el proveedor de las armadas de su majestad, y porque no es bien que otra persona que la justicia ordinaria tenga mano en su susodicho, además de que se puede hacer casa de comedias que cueste poco y rente mucho a los propios de la ciudad. Fin de la cita. A su propuesta se va a acordar construirla en el sitio entre el Hospital de Santa Ana, que da la Plaza de Santa Catalina, y la calle de Bodegones, a cuyo objeto se compraron los inmuebles necesarios. Poco tardó Cartagena en poseer un adecuado corralón, cuyos productos destinaba el ayuntamiento al sostenimiento del referido hospital, que en 1692 pasó a poder de los padres hospitalarios de San Juan de Dios, a los que hizo el concejo gracia y donación, en toda forma, del citado corral de comedia, y en el que había de tener el sitio conveniente en el lugar más preeminente para un balcón y otro sitio inmediato al referido, para un aposento, para quien lo pareciese, fabricándolos esta ciudad a su costa. De hecho, a finales de 1693, este corralón viose transformado en excelente casa de comedias y siempre en propiedad del mencionado hospital. En varias ocasiones representó en este teatro el inmortal Sidoro Máiquez, luego hablaremos de él, formando en la compañía de su padre, que unido a unos cómicos de la legua valencianos actuaba por tierras de Levante, representando en patios de posadas y en plazas de lugares, como igualmente representó en un corralón de madera de esta ciudad, situado detrás del convento del Carmen, en donde, como en todas partes, escuchó ruidosas silbas y gritos, pues si bien era completa su hermosa y esbelta figura, su voz era oscura y bronca y detestables sus modales. Pero aquellos fracasos no entibiaron su fervor artístico. Empresario de la Casa de Comedias cartagenera, Francisco Baus Ferrer, y formando parte de la compañía que allí actuaba, dirigida por Tomás Baus, vio la luz primera su hija, que al correr de los años admiraron nuestros mayores como insigne actriz y recuerda la historia de nuestro teatro como una de las glorias de la escena española. Hizo su primer papel, adecuado naturalmente a su edad, cuando solo contaba 11 años. Luego con 15 es cuando hizo de primera dama con Isidro Maike. Por cierto, que ni a la niña ni a su madre les agradaba que la llamasen María Tomasa o la Tomasa, nombre que por deferencia al padrino le habían dado. Así, en camino de ser comedianta, lo cambiaron por el de Antera, que en tercer lugar le impusieron en la pila bautismal. En la temporada de 1811, Antera Baus, que con este hombre la conoció la historia del teatro, entró de sexta dama y con 6 reales de partido en la compañía del Teatro del Príncipe de Madrid, de la que formaba parte Isidro Máiquez, cuyo talento ya le había abierto paso y dado personalidad. Ya no era solamente el marido de la Prado. Por haber tomado parte en el alzamiento del 2 de mayo, se le redujo a prisión y después se le condujo a Bayona como reo de Estado. Mas el rey José Bonaparte le perdonó y le llevó a Madrid y asistió al teatro para aplaudirle. Al siguiente año ascendió Antera a segunda dama, representando su primer papel como primera dama el 15 de diciembre de 1812 con el estreno de la obra de Fernández de Moratín, La Escuela de los Maridos, en la que juntamente con Máiquez alcanzó un éxito resonante. Cuenta la crónica que en esta comedia la verdad es que estuvo inimitable. Allí continuó 2 años ganando 36 reales, que era mucho ganar en aquel tiempo. Máiquez y Bernardo Gil, otro de los actores del momento, se la disputaban para las compañías que dirigían los famosísimos comediantes. Gil, que estaba casado con Antonia Zárate, enviudó y contrajo nupcias con Antera, de cuyo matrimonio nació el luego celebrado actor Isidro Gil y Baus, que apadrinó Máiquez. En el año 1815 actuó en el Teatro de la Cruz, que dirigía su marido, y entre este Coliseo y el del Príncipe continuó su vida artística hasta 1836, en que se retiró de la escena, ya viuda desde 1832. Antera Baus tenía un excepcional talento, su arte hacía prodigios, especialmente representando damas de nuestra antigua comedia. En la tragedia y el drama también brilló de extraordinario modo. Cuéntase que en el Otelo la insigne Antera rivalizaba con Maike, no obstante la diversa importancia de sus papeles. En la tragedia Virginia se la cita sin rival, como en la citada obra de Moratín. Educó artísticamente a su hermana menor Joaquina, que se casó con el actor José Tamayo y fueron padres del admirado Manuel Taballo y Baus, para algunos el más grande de los dramáticos del siglo XIX. Don Antonio Gil y Zárate, hijastro de Antera, le dedicó en 1827 la tragedia Don Pedro de Portugal con estas palabras, cito: «¿A quién dedicaré la presente tragedia con más justicia que a usted como madre mía y uno de los principales adornos de la escena española? Su flexible talento de usted se presta con igual facilidad a todos los géneros del arte teatral y al paso que mueve a Dulce Risa en La Villana de Vallecas, sabe arrancar tiernas lágrimas en La Muerte de Gabriela. Débil obsequio es este para su mérito de usted, pero dígnese admitirlo como prueba del cariño que le profesa su hijo político, Antonio Gil». Fin de la cita. Antera Baus va a nacer, por hacer ya la cronología, un 2 de enero de 1797 en Cartagena y va a fallecer en Madrid el 15 de enero de 1855. Pero, salvo una estatua, nada ha vuelto a recordar ni en Cartagena, ni en Murcia y no digamos en el resto de España la memoria de esta eminente actriz. Vamos a hacer unos minutos de publicidad y ya continuamos y entramos más a fondo en la figura de Antera y Baus.
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9: La actriz cartagenera María Tomasa Antera Baus y Laborda, la verdad es que es casi desconocida en su patria, en España. Y va a compartir escenario durante muchos años con la singular primera figura masculina del teatro español, su paisano, el actor cartagenero Isidoro Máiquez Irronci, bien conocido incluso en su patria. Lo que indica que la Baus no debió estar menguada en calidades interpretativas para que Máiquez la situara de primera dama de su compañía. La verdad es que solo conocemos una breve nota sobre Antera Baus, de pluma cartagenera, que se ha utilizado para redactar la enciclopedia de la región de Murcia. Tampoco, la verdad, es que ha merecido mayor atención monográfica de biógrafos, de actores o de actrices de teatro español, pues la verdad no conocemos otra alusión que una nota necrológica o las alusiones del biógrafo enciclopédico de Máiquez, como es Antonio Puscampillo. Este alude, ¿verdad?, frecuentemente a la Baus en su estudio, por lo que el periodo profesional coincidente de ambos genios de la escena española es conocible en detalle al espigar las páginas relativas a Isidoro Máiquez. No está igualmente informado en cuanto a la actividad en otras compañías y en la vida íntima de la actriz. Y luego aparece el nombre de la Baus de una manera tangencial en algún otro biógrafo de Isidoro Máiquez. La verdad es que nada nos queda del arte de Antera Baus, como en el de toda artista de la palabra hablada o del canto, hasta que se dispuso de los sistemas de grabación del sonido, que noticias acerca de su actividad. Luis de Aguilar, en la dedicatoria de su drama El Caballero del Milagro a la actriz Teodora Lamadrid, fija esta reflexión con las siguientes palabras, cito: «Todos los grandes artistas legan a la posteridad obras que pueden hacer pasar sus nombres a través de los siglos. Pintores, escritores, etcétera, etcétera. Solo los actores y los cantantes, digo yo, por eminentes que sean, no pueden dejar tras de sí más que un vago recuerdo que poco a poco va borrando el tiempo hasta que esa memoria se confunde para siempre con el olvido. No digamos en el siglo XVIII, incluso a principios del siglo XIX, cuando no existían elementos de grabación de los sonidos y de las voces, hasta que no va a aparecer prácticamente el fonógrafo y no digamos luego los discos, aunque sean los discos de gramola, de pasta, luego ya los vinilos y ahora ya la grabación digital, evidentemente año tras año se va a perder la memoria sobre estos grandes cantantes. Bien, el enciclopedista de Isidoro Máiquez, que escribió sobre Francisco Baus, nos dice que casó con Antonia Ponce, tuvieron dos hijas, Teresa y Joaquina, que va a fallecer en 1829. Nos dice también que su primera hija fue Antera, se casó después con Antonia Ponce y nacieron Teresa y Joaquina y va a fallecer en la temporada de 1816-17. Todo esto si seguimos a Puscampillo. La partida de bautizo de su hija Antera ha sido publicada Y es verdad eso, porque concretamente la partida de bautismo podemos citarla, la tengo aquí a la vista. En la iglesia de Santa María de Gracia, una parroquia de esta ciudad de Cartagena, a 4 de enero de 1797, yo, don Bartolomé Campillo, teniente de cura de esta parroquia, bauticé solemnemente y cristiané a una niña a quien puse por nombre María Tomasa Antera, que nació el día 2 de dicho mes, a las 4:30 de la mañana, hija legítima de Francisco Baus Ferré, natural de Barcelona, y de Ventura Laborda, natural de Logroño. Luego cita a los abuelos paternos, fulano, mengano, el padrino, efectivamente, siendo testigos, don fulano, etcétera, etcétera. Bartolomé Campillo, libro de bautismos, número 98, Julio 5, vuelta. Bien, de la investigación que hemos hecho para este programa, podemos decir que Francisco fallece en la temporada 16-17 y Ventura en 1821, y luego la descendencia de Francisco con Antonia Ponce fue de amancebamiento entre 1797 y el primer decenio del siglo XIX, aunque en 1827 hay una solicitud de Antonia Ponce.

En agosto de 1789, la compañía de Francisco Baus trabajaba en Murcia y su actuación produjo estas noticias. Cito: agosto 16, 1789, en la capital de este reino, Murcia, se ve y se celebra esto. La idolatría en su teatro público hoy, domingo infraoctava de la Asunción de Nuestro Señor, representándose todas estas impiedades en el Corral de Comedias por la compañía de Francisco Baus. Abril 14 de 1790. En este día el cura de Santa Eulalia negó la comunión pascual al primer galán, Antonio Cabeña, y a un hijo suyo. Se quejaron al corregidor inútilmente. Día 24, sigo citando, fueron rechazados los mismos y el autor Francisco Baus, que se presentaron de nuevo alegando que les había dicho el corregidor que los mandaba el señor obispo. Lo que ha permitido afirmar que durante la temporada de 1789-90, la compañía de Francisco Baus trabajaba con interrupciones y algunas incidencias con el Ayuntamiento de Murcia. En 1791, Baus va a arrendar al Concejo de Murcia el Teatro del Toro, que habría de representar comedias de la época, novelas y episódicas rechazadas por los defectos del neoclasicismo y a las reglas de las tres unidades. No tenemos noticia de la llegada de la compañía de Baus a Cartagena, ni de su estancia. Volvemos a tener noticia de Francisco Baus en 1801, que aparece como tramoyista de una compañía que el actor Pinto trataba de formar para trabajar en algún corral de Madrid, lo que demuestra que había disuelto su compañía. En la temporada 1804-5 era el tramoyista de la compañía oficial de Teatro de la Cruz, en la que permaneció hasta 1808-1809, que se le halla con igual función en la compañía del Príncipe. En esta última situación se mantiene hasta la temporada 1816-17, en la que por una nota de la lista oficial de la compañía de este teatro, conocemos que murió en agosto de 1816 y su valoración, muy anciano, más célebre que por su mérito, lo fue por la sucesión que dejó, Antera, Teresa y Joaquina, todas ellas primeras figuras de la escena española. La madre Ventura Laborda Soro era una mujer de teatro, es decir, una actriz, era hija de Maños, nacida en Logroño, como hemos visto, actriz conocida en Madrid desde 1782, casada con Francisco Baus en 1797, según partida bautismal de su hija Antera, la hemos leído, y en 1801 aparece en la compañía de Isidro Máiquez, que trabajaba en el Teatro de los Caños, haciendo segundos papeles en El Califa de Bagdad y en El Celoso por Fuerza. No tenemos otras noticias que trabajó muchos años en Madrid y murió el 31 de octubre de 1821. Nos referimos a la madre de nuestra actriz de hoy, Aventura Laborda. Sus hermanastras, Teresa y Joaquina Baus y Ponce, fueron las hermanas de padre. Teresa, la primera, era bailarina del Teatro de la Cruz en 1805, y Joaquina, que era la primera actriz, casó en 1828 con Manuel Tabaño Baus y Ponce. Sin entrar en detalles de la paternidad de Teresa y Joaquina, por ser un tema confuso, con contradicciones entre los especialistas, y fuera de nuestro tema, la verdad es que remitimos a sus biografías. Bien. La fecha de nacimiento y el lugar del mismo lo va a recoger el erudito Luque de Beas, 2 de enero, como hemos dicho, de 1797. Puig Campillo va a publicar su partida bautismal, la hemos leída, y por ella conocemos que fue bautizada el día 4 de enero. Su nombre bautismal, María Tomasa Antera. Tomasa por su padrino, Tomás Baus, y Antera por la festividad del día. Algunos datos familiares. Sus abuelos paternos eran naturales de Barcelona y los maternos de Zaragoza. Los testigos del acto sacramental fueron dos actores de la compañía de sus padres, Mariano Botella y Francisco Gentil. El María y el Tomasa se los suprimió en cuanto comenzó a aparecer en las convocatorias de las representaciones, porque de acuerdo con su madre resultaba un nombre muy largo y no comercial. Al tiempo va a descolgar el apellido materno, quedando en toda su vida profesional, que es como se la va a conocer, como Antera Baus. La estancia de la niña Antera en su ciudad natal

0: estatal debió ser breve, como corresponde a una compañía de cómicos trashumantes. No hemos podido conocer cuándo abandonaron Cartagena. Conocemos que en 1801, Antera tenía 4 años, su madre trabajaba en Madrid en la compañía de Isidro Máiquez en el Teatro de los Caños. La infancia de Antera se va a desarrollar junto a la escena. Fíjense ustedes, su cuna permanecía tras el telón de decorado y era amamantada en entreactos y luego más tarde va a jugar en el escenario y algo después ya aparecería en escena como Pastorcilla o Angelet. O Angelito. La verdad es que nos preguntamos que cuántas veces se dormiría con el murmullo de los textos estudiados o recitados por sus padres. El 19 de octubre de 1807, Antera apareció en escena con motivo del estreno por Máiquez de la comedia en verso El anciano y los jóvenes, en la que el director hizo el don Pedro, coronel retirado, y la señora Baus, el de Isabel. La señora Baus tenía 10 años de edad, alcanzando prácticamente en escena los 11. Nos preguntamos, ¿qué fuerza interpretativa encontraría el gran actor Isidoro Máiquez en aquella niña para darle el primer papel de dama con esa edad? El 17 de agosto de 1810, Máiquez puso en escena, en el Teatro del Príncipe, una de sus grandes magistrales creaciones, García del Castañar. La crítica escribió lo siguiente, cito: en la que trabajó la mujer que tenía de ambos sexos la compañía y con cuyo motivo fueron recibidos algunas partes, actores y actrices nuevas, entre ellas y como racionista, es decir, con sueldo estable en la compañía, la futura primera dama Antera Baus, de 13 años, pero espigada, y que ya prometía dar buena cuenta. Eso es lo que nos decía la crítica. Son los años tensos, recordemos, de la invasión napoleónica. En los primeros días de enero de 1811, Antera, con 14 años de edad, formaba parte de la compañía del Teatro del Príncipe, dirigida por Máiquez, como sexta dama con 6 reales de partido, y actuaba en el melodrama La malicia en la inocencia, la verdad ascenso meteórico como resultado de una máxima valía y consideración. En octubre del mismo año era segunda dama, con sueldo de 10 reales de partido, de la compañía formada por el nuevo Ayuntamiento de Madrid, constituido por el general Duque de Wellington, reuniendo a los pocos cómicos que pudieron localizarse en la villa. El día 8 del citado mes se puso en escena El príncipe perseguido con Antera en el reparto. El 3 de diciembre siguiente, nuevo cambio de autoridades en Madrid. José Bonaparte había vuelto a la villa y ordenó a Máiquez formar compañía para reabrir el Teatro del Príncipe. Actores y actrices habían huido. No está María García, ni Rosario García, ni Manuela Carmona, puesto que esta está contratada por la empresa particular de la Cruz. La verdad, y todo hay que decirlo, fue el momento, la ocasión para Antera. Máiquez la va a contratar para formar la compañía oficial en el puesto, séptimo de damas con 10 reales de partido. El día 20 siguiente se puso en escena El alcalde de Zalamea y la opereta El secreto. Días después, El pastelero de Madrigal y la opereta El califa de Bagdad. Antera tuvo un singular éxito en todas y cada una de estas representaciones. En 1812, María Maqueda, la amante de Máiquez, era la primera dama y a causa de su embarazo causó baja en primeros de julio y la va a sustituir la Baus con 30 reales de partido. Tenía solamente 15 años de edad. Fíjense ustedes, primera dama, ni más ni menos que con Isidoro Máiquez, el gran actor del momento. Vemos la lista oficial de la compañía y la Baus aparece, aunque figura como 30 reales, aquí aparece como 15. Se nos dice también en el listado oficial que floja era la compañía que formó el director, pues tuvo que poner de primera dama Antera Baus, que estaba formándose todavía. Lo que no sabía la crítica o la lista oficial de la compañía es que luego Antera Baus se iba a venir arriba e incluso en algún momento iba a oscurecer al propio Isidoro Máiquez. El 15 de julio se puso en escena La escuela de maridos de Fernández de Moratín, Máiquez de primer galán, Baus de primera dama. El éxito fue clamoroso, arrollador y la obra se mantuvo en cartel casi todo el resto de la temporada. En el comienzo de la temporada 1812-13 del Teatro del Príncipe, Antera aparece segunda dama con 16 reales, pero pronto va a recuperar la situación de primera dama durante todo el resto con 30, ahora sí, reales de partido. En la inauguración se puso en escena la tragedia bíblica Omasis o José de Egipto. Omasis lo hizo Máiquez, Almarsis Antera. La crítica escribió lo siguiente: junto al trabajo del primer intérprete, mantiene una altura más que digna la joven Antera. Fin de la cita. Febrero de 1813, Antera acababa de cumplir 16 años de edad. Había llegado a su madurez escénica, puesto que era primera figura femenina de la compañía de Máiquez, la primera compañía de España. En este mes de febrero contrajo matrimonio con el prestigioso actor, cantante y director teatral Bernardo Gil, el rival de Máiquez, con lo que alcanzó la madurez biológica. Una vez más, la información del enciclopedista de Máiquez y de su tiempo, la verdad es que va a arrastrar a errores a sus biógrafos posteriores. En 1813 parece que no hubo matrimonio canónico, aunque se diga que contrajo matrimonio, entre Bernardo Gil y Antera Baus, sino que hubo fue amancebamiento, puesto que, consultado el expediente promovido por Antera para el cobro de viudedad y orfandad de sus hijos menores de edad habidos con Bernardo, podemos observarlo. Y en él hay documentos con datos fidedignos de este matrimonio, certificación de matrimonio, partidas de bautismo, y según estas, la documentación para estas pensiones, podemos ver que el matrimonio canónico, no el arrejuntamiento, tuvo lugar en la parroquia de San Sebastián de Madrid el 31 de octubre de 1816. El primer hijo, Isidoro, nació en 1814 y fue apadrinado por Isidoro Máiquez, de donde su nombre. Por la partida bautismal del segundo hijo, Juan Francisco, conocemos que recibió el agua sacramental el mismo día del matrimonio de sus padres. Siguieron Clotilde, bautizada en 1818, Adelaude en 1820 y Antera el abril de 1828. Al preparar la temporada 1813-14, Máiquez va a encontrar dificultades en la formación de compañía por la ausencia de actores y actrices en Madrid. El 1 de mayo de 1813, Máiquez inicia la temporada reponiendo otro de sus éxitos escénicos, La muerte de Abel, en la que salió Robles en el papel de Adana, haciendo los femeninos Antera Baus, Rosa Calicur y Teresa Sánchez. La crítica escribió lo siguiente: al gran trágico Máiquez en el papín de Caín le dio réplica a aquella actriz de 16 años cuyos mayores triunfos no ha de conocer nuestro héroe. El 27 de mayo, los franceses abandonan definitivamente Madrid y la prensa informa que el 9 de julio empezaron a representarse las funciones patrióticas con la tragedia. El día 2 de mayo, Francisco de Paula Martí logró un éxito asombroso. Se distinguieron en la ejecución Antera Baus, María Cabo, con Máiquez, que va a hacer de héroe del pueblo, Sebastián. Y a continuación se va a estrenar el sainete Los franceses en la Alcarria, en la cantera hizo de Eugenia. El 5 de noviembre Máiquez estrenó la tragedia de Dionisio Solís, Virginia. Con la llegada del carnaval se suspenden las representaciones, pero Máiquez sí quiso continuar durante la cuaresma, situación que va a llevar a que el corregidor rechace la petición de Máiquez y suspenda la función del primer domingo de cuaresma. Pero aquí aparece el público, presiona y Máiquez consigue su pretensión, rompiendo toda la tradición, y va a continuar la representación. Bien, 4 días después, Máiquez ya comienza a formar compañía para la próxima temporada, 1814-1815. Va a encontrar la oposición decidida de Bernardo Gil para que su mujer trabajara con él. Va a forzar a Antera a que se integre en su compañía, la compañía del marido. Y con ello va a tener una larga, nos queda poco tiempo, que efectivamente hay un periodo de tiempo en el cual 1815 Máiquez entra en prisión, él era un liberal, vuelve, Fernando VII, va a realizar toda una serie de aprisionamientos en los cuales efectivamente va a llevar a la cárcel a Isidoro Máiquez. En la temporada de 1816 se vuelve a la Argonación Antigua, eliminándose los empresarios y formándose las compañías de la antigua usanza. Luego se va a continuar el 16, 17, 17, 18. Van a seguir actuando Antera y Maike, también Antera con Bernardo Gil. En la siguiente temporada, después de sufrir nuevamente prisión, 1818-19, Maike vuelve a la escena. La temporada 19-20 se devuelve a la dirección del Príncipe a Maike. Vamos avanzando muy rápidamente y ya, efectivamente, en 1822 ya no se la cita Antera, desaparece el Teatro de la Cruz. Hemos conocido que por hallarse su salud muy quebrantada se la declara en 1822 la jubilación correspondiente. Era un problema, la jubilación la llegaba a los 25 años de edad. Gil es verdad, su marido, que continúa actuando, pero ya no va a ser lo mismo. Va a solicitar Antera y Baus no solamente la jubilación, sino a que se le dé un despacho de billetes, que efectivamente se le concede, la del Teatro de la Cruz en 1827 por Fernando VII, va a desempeñar esta labor y hay ya un problema de las actrices, ya no va a ser la misma. Hay una futura compensa para el despacho de billetes de las Lanetas cuando falleciera la actual titular. Y podemos decir que con 16 años, Antera Baus, 16 años de actriz, 14 de primera, de 30 años de edad, sí consideraba ya a nivel de Máiquez y de La Correa. Había alcanzado en 1829 Antera la máxima consideración profesional y tenía 32 años. El 16 de mayo de 1832 fallece Gil, quedándose Antera viuda a los 35 años. Y efectivamente, ya no solamente que se jubile, sino que a través de una enfermedad vivió 19 años más, la sobrevivió como viuda a su marido y va a fallecer en 1855, concretamente el 15 de enero, a la edad de 58 años. Y la verdad, lo que sí podemos decir es que no hemos podido hallar ningún documento ni noticia periodística que aludiera al hecho de su fallecimiento. Había transcurrido mucho tiempo desde que abandonó la escena y sus éxitos habían caído en el olvido. No quiero comentarles hoy, efectivamente, el olvido al que está dedicada Antera Baus, que prácticamente salvó algún estudio que se ha hecho en su en el lugar, en su ciudad de origen, en Cartagena, efectivamente no se la recuerde. Es inexplicable, y con ello vamos terminando, que en una labor escénica tan pareja de Isidoro Máiquez con la actriz de hoy, Antera Baus, muchos años, fueron la primera dama y el primer actor, no se haya reconocido o no haya tenido el reconocimiento que le corresponde, ya no solamente en España, sino siquiera en su ciudad, Cartagena. De Máiquez sí sabemos. Incluso tiene una calle en Madrid. De Antera Baus, lo único que hace este programa es ponerla en el candelero para que nuestros compatriotas, para que nosotros los españoles, tengamos conciencia de cuál fue la vida y la importancia de esta gran dama de la escena española de fines del 18 y de principios del 19. No tenemos más tiempo, les ha hablado el doctor Luis Sánchez de Movellán y hasta una nueva edición del programa Españoles Olvidados. Muy buenos días, queridos señores oyentes.
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0: Muy buenos días, amigos. Bienvenidos a En la Boca del Lobo en este especial de verano. Estamos transmitiendo para todos vosotros desde los estudios del Grupo EDA en Madrid. Y hoy trabajaremos para ustedes Macarena Martínez, Edu y quien les habla, Rafael Alejandro Escalona, este 6 de agosto. Buen día, Macarena. ¿Qué tal?
1: Muy buenos días, Rafa. Pues muy bien, con muchas ganas de hacer este programa siempre para todos nuestros oyentes que nos escuchan desde toda España y algunos están de vacaciones y otros no. Así que aquí estamos nosotros para transmitirles toda esa información que está saliendo, porque aunque la gente esté de vacaciones y estemos en pleno mes de agosto, las noticias no paran y más con este gobierno.
0: Sí, y no paran. La polémica con Marruecos no para porque ahora se suma el tema de la FIFA y del Mundial. Lo hablábamos ayer. Y bueno, anunciamos desde aquí que a partir de la 1:00 p.m. en el termómetro estaremos analizando una entrevista que realizamos aquí en esta casa con el expresidente de la Federación Española, Luis Rubiales. También estará nuestro compañero Pablo Gallo y hablaremos de todo esto, ¿no? De que se ha hecho viral después de varios días, ¿no? Sí. Pero por la polémica de que la FIFA está negociando prácticamente entregarle la sede de la final a Marruecos, cuando ya se estaba hablando que la final iba a ser en el Santiago Bernabéu, en el estadio del Real Madrid. Así que, bueno, eso es una polémica que se extiende y vamos a ver, oye, porque terminó el Mundial con polémica.
1: Sí. Con una polémica bastante fuerte, yo creo, porque no olvidemos que dentro de 4 años, si Dios quiere y si todo va bien, España será el país que acoja la próxima edición del Mundial de Fútbol y lo hacemos como vigente campeonas del mundo. Entonces yo creo que tendría mucho sentido que la final se hiciese en el Santiago Bernabéu, aparte de porque es un estadio impresionante y porque en España hacemos las cosas muy bien y yo creo que quedaría un final de Mundial impresionante. Porque somos vigentes campeonas. Yo creo que eso es motivo más que de peso para que la final se haga en España. Pero bueno, ya llegaremos luego con nuestro compañero Pablo Gallo para hablar de ello durante esa horita del termómetro, el programa de Cristina Sol, que se sigue emitiendo también en verano, aunque con menor duración, con esta edición especial que también tenemos de verano. Y Rafa, yo traigo hoy una cosa muy importante para nuestros oyentes.
0: A ver.
1: ¿Puedo decirlo ya por fin? Hoy empieza el sorteo de los libros de Javier García Isaac.
0: Bueno, ahora lo comentamos. Ahora lo comentamos y
1: ahora lo comentaremos todo cuando ya esté subido ese post a redes sociales para que nuestros oyentes justo en riguroso directo se enteren que ya está subido y que ya pueden participar. Así que tengan los móviles bien cerquita, que mientras nos escuchan pueden ya participar en el sorteo. Se lo iremos comentando también porque todavía no está subido el post. Pero muy pendientes y muy atentos
0: para
1: a lo que
0: empiecen ahí a dar
1: claro, a la tecla. Que ¿quién no quiere llevarse un libro de Javier García Isaac firmado y dedicado?
0: Y bueno, yo como siempre se lo recomiendo mucho a los jóvenes españoles para que se enteren y de la historia de España y sobre todo de este partido que, como dice Isaac en estos libros, es el partido más corrupto de la historia. Mira, Macarena, ¿qué te parece si empezamos desde ya con las efemérides, con los nacimientos en España?
1: Pues me parece fenomenal, Rafa.
0: Mira, en 1927 nació Pepín Martínez Vázquez, torero sevillano, considerado una de las grandes figuras de la tauromaquia española en las décadas de 1940 y 1950 por su elegante estilo.
1: Y en el año 1934 nacía Landelino Lavilla, jurista y político español, ministro de Justicia y presidente del Congreso de los Diputados, además de una de las figuras institucionales más relevantes de la política española de finales del siglo XX.
0: En 1969, Alejandro Maclean, piloto español de vuelo acrobático, varias veces campeón de España y uno de los principales referentes nacionales de esta disciplina.
1: Y ahora nos vamos, Rafa, a los nacimientos en el mundo. Damos ese salto concretamente al año 1928, cuando nacía Andy Warhol, artista estadounidense y máximo exponente del pop art, conocido por sus retratos de Marilyn Monroe y sus célebres latas de sopa Campbell.
0: Mire, y en el 65, David Robinson, ex baloncestista estadounidense, como decimos nosotros, basquetbolista, leyenda de los San Antonio Spurs, dos veces campeón de la NBA y miembro del Salón de la Fama.
1: Y en el año 1972, una cantante que a mí me gusta
0: Sí.
1: mucho, Geri Halliwell, cantante británica conocida como Ginger Spice e integrante de las Spice Girls, uno de los grupos femeninos más exitosos de la historia del pop.
0: Mire, y en fallecimientos en España empezamos con 1999, Emilio Rodríguez Zapico, piloto español que compitió en la Fórmula 1 con la escudería Ram durante la temporada de 1976.
1: Y en el año 2009 nos dejaba Antonia Ferrín Moreiras, matemática y astrónoma gallega, primera mujer en obtener una cátedra de matemáticas en una universidad española y pionera de la astronomía en España.
0: Y fallecimientos en el mundo. En el 2001 muere Jorge Amado, escritor brasileño, uno de los autores más importantes de la literatura en la lengua portuguesa y creador de novelas como Doña Flor y sus dos maridos.
1: Y en el año 2002, Edsger Dijkstra, informático neerlandés, pionero de la informática moderna y creador de algoritmos fundamentales utilizados en programación y redes.
0: Y en el año 2018, Joël Robuchon, cocinero francés, considerado uno de los chefs más influyentes de la alta cocina mundial y el chef con 32 estrellas Michelin, la mayor cifra alcanzada por un cocinero en la historia.
1: Qué
0: Oye,
1: locura, ¿no?
0: sí,
1: 32.
0: 32. Oye, no sabía esto.
1: Yo sabía que Martín Berasategui tenía 7 u 8,
0: Pero
1: pero
0: 32.
1: 32, claro, con razón, es el chef con más estrellas Michelin de la
0: Mira,
1: historia.
0: y reciente, en el 2018.
1: Sí, la verdad que no hace tanto.
0: Bueno, vamos con acontecimientos en el mundo, Macarena.
1: Pues Rafa, nos vamos al año 1932, cuando se inaugura en Venecia la Mostra Internacional de Arte Cinematográfico, el festival de cine más antiguo del mundo y uno de los más prestigiosos del panorama internacional.
0: Y un día como hoy, en 1945, Estados Unidos lanza la bomba atómica sobre Hiroshima, primer bombardeo nuclear de la historia contra una población civil, un hecho que marcó la final, o el final de la Segunda Guerra Mundial y el inicio de la era nuclear.
1: Y en el año 1962, Jamaica se independiza del Imperio Británico, convirtiéndose en un estado soberano dentro de la Commonwealth.
0: Y en el año 2012 la NASA logra el aterrizaje de rover Curiosity en Marte, una de las misiones de exploración espacial más importantes para el estudio del planeta rojo, cuando te acuerdas que en estos días estábamos hablando de eso,
1: Sí,
0: ¿no? Y, a ver,
1: efectivamente.
0: ¿llegaremos a Marte o no?
1: Yo creo que sí, en algún momento.
0: ¿Quién será? ¿Elon Musk
1: Eso
0: o
1: ya no
0: Putin?
1: sabría decirte, pero yo creo que llegaremos.
0: ¿Serán los rusos, los chinos o los americanos? Eso es una batalla. Que antes se hablaba mucho de eso, ahora prácticamente la guerra espacial, ¿no? A ver quién llegaba primero o quién hacía cosas primero, casi que ha bajado la intensidad.
1: Pues Rafa, ahora seguimos con los acontecimientos, pero ya en nuestro país. Y es que nos vamos al año 953, cuando en el monasterio de San Pedro de Cardeña, cerca de Burgos, son martirizados unos 200 monjes, conocidos posteriormente como los mártires de Cardeña y canonizados en 1603.
0: Y en el 79, 1479, no 1900, 1479, se funda en Quel, La Rioja, la fiesta del pan y del queso, una de las romerías más antiguas de España y celebrada de forma interrumpida desde entonces. Un saludo a todos estos españoles en La Rioja. Oye, está buena esa fiesta, ¿eh?
1: Ya, ¿eh? A mí es que fíjate, no me gusta el queso.
0: Oye, pero si me
1: Soy
0: has
1: ese tipo de
0: Pero si me
1: persona.
0: has dicho hace poco que estuviste en Gouda y te gustó el queso de Gouda.
1: No, me gustó Gouda, pero el queso de Gouda. Gouda me encanta, pero el queso ese, menos.
0: Bueno, a comer queso y
1: Oye,
0: pan
1: no todo el mundo le gusta
0: y un buen vino.
1: todo. No, eso sí. Pues Rafa, ahora nos vamos al año 1989, cuando Sito Pons se proclama campeón del mundo de motociclismo en 250 centímetros cúbicos por segundo año consecutivo.
0: Y bueno, mira, vamos ahora con el tiempo. A ver cómo está el tiempo en la península y en las Islas Canarias. ¿Qué nos trae el tiempo el día de hoy?
1: Pues en el tiempo predominará la inestabilidad en buena parte del norte y el este peninsular. Se esperan lluvias persistentes en la vértice norte y tormentas fuertes con granizo de madrugada en el oeste de los Pirineos y por la tarde en el nordeste y las sierras del sudeste del país. Las temperaturas bajarán en el nordeste, en las Islas Canarias y Alborán, aunque seguirán siendo muy altas en el suroeste, Baleares y algunos puntos del interior de la península. Se superarán los 35 grados en varias zonas y continuarán las noches tropicales en el sureste peninsular, el litoral mediterráneo, Baleares y Canarias. El viento soplará con fuerza en las Islas Canarias, con rachas muy fuertes de alisio. En el resto de España será flojo en general, con poniente en el sur peninsular y viento de componente este en el levante.
0: Y como ustedes bien saben, se pueden poner en contacto con nosotros a través del teléfono de WhatsApp 686-3667-15, 686-3667-15. Además, hoy es un día especial porque vamos a empezar con la promoción, ¿no? Con este sorteo
1: Efectivamente.
0: a través de nuestras redes sociales de Informa Radio, arroba Informa Radio guión bajo en X y arroba Informa Radio en Instagram. La promoción o el sorteo se hará en las dos, en Twitter y en X, así que muy pendiente. Además, nos puedes escribir a través de el correo electrónico que ven en pantalla y también pueden seguir este directo y los demás directos en La Boca del Lobo, El Termómetro, En la Noche de Eda, toda la programación de Informa Radio a través de la aplicación. 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
0: 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Macarena, vamos ya con los titulares nacionales, con la información, con todo lo que está ocurriendo en España. Y es que continúa la pelea, continúa la batalla entre el Ministerio de Defensa y el Ministerio de Interior. Por eso seguramente Pedro Sánchez los llamará a la Mareta próximamente para zanjar esa disputa entre los dos ministerios, también sumado al Ministerio de Exteriores. Y es que el CNI desmonta la versión de Marlaska. Asegura que avisó 8 días antes de la entrada masiva en Ceuta. ¿Qué te parece esto, Macarena?
1: Pues que es un poco lo que veníamos comentando estos días, que el gobierno estaba al tanto de lo que iba a suceder y así lo estamos demostrando y así se acabará demostrando con el tiempo. Y es que Rafa Junts amenaza a Sánchez con retirarle su apoyo si Cataluña recibe menores inmigrantes de Ceuta.
0: Y el presidente de Ceuta asegura que avisó al gobierno del aumento de la presión migratoria antes de la crisis en la ciudad.
1: La prensa europea se hace eco de las vacaciones de Pedro Sánchez durante la crisis migratoria de Ceuta.
0: Y redes sociales marroquíes amenazan a vecinos de Ceuta tras la entrada masiva, esa invasión, con carteles de vivo o muerto.
1: El rey Felipe VI recibirá hoy a Juan Jesús Vivas, presidente de Ceuta, en Marivent para abordar la crisis migratoria de Ceuta.
0: Y el PNV se suma a Junts y a la presidenta de la Comunidad de Madrid, Isabel Díaz Ayuso, y pide que los menores de Ceuta regresen con sus familias.
1: La Audiencia Nacional pide a la Guardia Civil que aclare si recibió alertas previas sobre la avalancha en Ceuta.
0: Y en internacionales, Marruecos procesa a decenas de personas por supuestamente organizar los cruces irregulares hacia Ceuta.
1: Y en economía, el precio de la vivienda marca nuevos máximos tras subir un 15,5% en un año.
0: Así es. Bueno, y vamos a empezar ya a ampliar esta información, ¿sí?
1: Te voy a quitar un minuto, Rafa.
0: Vale,
1: porque
0: vas a anunciar.
1: Ya, sí que sí, sí, está activo el sorteo del primer libro de Javier García Isaac. Me corrige, nuestro compañero Pablo Gallo será únicamente un sorteo de Instagram.
0: Vale.
1: Para todos nuestros oyentes, se tienen que meter en Instagram en informaradio/. Y ahí verán un post que pone bien grande sorteo y de hecho está fijo en nuestro feed. O sea, es el primer post que la persona que se meta en Informaradio lo verá. Tienen que responder a una pregunta de forma original las personas que quieran participar. La pregunta es, ¿qué harías si te encuentras a Pedro Sánchez por la calle? La respuesta más original, mañana a las 10 de la mañana, se llevará este primer libro de Javier García Isaac.
0: Mañana
1: a las 10 saldrá el primer ganador de este libro. Para llevárselo, como comentamos, hay que comentar, como comentamos, madre mía, como venimos diciendo, hay que escribir en nuestro post, ¿qué harías si te encuentras a Pedro Sánchez por la calle? Recordemos, tiene que ser el comentario más original. Y también hay que seguir a Informa Radio y a EDA TV News en Instagram. Hay que hacer esas tres cosas. Comentar, seguir a Informa Radio y seguir a edatv.news en Instagram. Y mañana a las 10 de la mañana les daremos, Rafa, la alegría del verano a uno de nuestros oyentes porque se llevará este primer libro firmado y dedicado por Javier García Isaac.
0: Así es. Aquellas personas que nos comentan por YouTube, luego leeremos sus comentarios y también los que nos escriben por X. Vayan allí a Instagram y también comenten y participen en ese sorteo que prácticamente ahora, en un ratito, el director de Informa Radio compartirá también ese sorteo en sus redes sociales. Así que
1: de hecho, te diría que ya lo ha compartido Javier. Nos está escuchando, por supuesto.
0: Ah, bueno,
1: tenemos que
0: bien
1: saludar a nuestro director que está disfrutando de esas merecidas vacaciones y ya él también ha compartido en su perfil el post. Así que ya no tiene nadie excusas, ya está activo el sorteo, ya pueden ganar este primer libro de este sorteo de verano que estamos haciendo aquí en Informa Radio, del libro de Javier García Isaac, El PSOE contra España. La lectura del verano. Esto sí que es una buena recomendación y no la playlist de Pedro Sánchez.
0: Bueno, bueno. Esto sí es contenido de verdad.
1: Esto sí.
0: Bueno, los invitamos
1: ahora sí
0: a comentar. Y ya mañana daremos esa noticia de el primero de la semana, ¿no? Es semanal este sorteo, ¿no?
1: Sí, sortearemos varios libros a la semana porque tenemos 14 ejemplares firmados y dedicados por Javier de Ciesa.
0: Bueno, vamos a entrar ya de lleno con la información, ¿no? Del CNI desmonta la versión de Marlaska y localizó 8 días, avisó 8 días antes del grupo que alentó la entrada masiva a Ceuta.
1: De hecho, fuentes del Centro Nacional de Inteligencia aseguran que el Ministerio del Interior fue alertado con antelación de la movilización que desembocó en la entrada masiva de inmigrantes en Ceuta. Según publica La Razón, los servicios de inteligencia detectaron desde el pasado 22 de julio varios grupos de WhatsApp que promovían el cruce irregular desde Marruecos.
0: Uno de los canales más activos, denominado Hima Kiraj Septa, disculpen mi árabe, difundía mensajes bajo el lema Ceuta o la muerte y animaba a cruzar asegurando que apenas habrían obstáculos. Es decir, que ya ellos ya sabían lo que se iban a encontrar. Las mismas fuentes sostienen que se elaboraron informes informativos y que todo lo que iba a pasar se sabía y se avisó con tiempo, una versión que contradice las reiteradas declaraciones del ministro Fernando Grande Marlaska, negando cualquier aviso previo.
1: Las revelaciones han intensificado el choque entre Interior y el CNI, mientras el ministro continúa defendiendo que no recibió ninguna advertencia y presume de la respuesta del gobierno de Pedro Sánchez a esta crisis. Agentes de inteligencia lamentan que sus declaraciones cuestionen el trabajo realizado y consideran que el Ejecutivo los ha dejado, palabras textuales, a los pies de los caballos, aumentando las dudas sobre la gestión previa de la frontera.
0: Desde el lunes que empezamos con estos programas, con este programa especial de esta temporada especial de verano, nos estamos haciendo unas preguntas, o estamos haciéndole una pregunta a los políticos y a los gobernantes, ¿no? ¿Sabían o no sabían de lo que iba a pasar? ¿O lo que pasó ya? ¿Lo sabían o no? ¿Avisaron o no? Ellos se están lavando las manos, como siempre. Como en todas las crisis, se han lavado las manos y le han echado la culpa a los demás. Eso es típico del socialismo y típico de la política actual, que nadie asume responsabilidades y nadie va a asumir nada. Nadie lo va a asumir. Y da la curiosidad que ellos dicen que no saben nada, no supieron nada, que es algo... Todos han salido con el mismo discurso. Pero estamos viendo que al parecer sí avisaron. El CNI está diciendo que sí avisó.
1: Es que otra cosa es que ellos no quisieran escuchar lo que decía el
0: Entonces,
1: CNI.
0: Ahora es, la pregunta sería, Macarena.
1: Sí.
0: Ahora, ¿por qué no hicieron nada? Porque se está demostrando...
1: Esa es la pregunta.
0: Porque se está demostrando que sí sabían. Porque ya la información que está saliendo a la luz es que sí sabían. Y ya está judicializado este tema. Vamos a ver si esa investigación a nivel judicial va a trascender. Pero ahora es el por qué no hicieron nada. Y por qué le dieron la orden a los militares, a los soldados que estaban allí, a estar de brazos cruzados. Que ahora mismo hemos visto imágenes de los soldados persiguiendo a esta gente por toda la ciudad. Cuando era más fácil... proteger la frontera, prevenir. Pero la prevención, el nombre, lo que es el concepto de prevención, esta gente no lo sabe.
1: No.
0: Pasó a Adamus, en vez de hacer mantenimiento para prevenir que ocurrieran accidentes, pasa con los incendios, en vez de limpiar los montes y tener políticas claras, no fanáticas, para que se pueda prevenir los incendios y la gente no pierda sus tierras, sus cultivos, sus animales, sus viviendas. Aquí lo que es el socialismo, el tema de prevención, se les olvidó. Y nos podemos ir hasta las dictaduras, las actuales dictaduras socialistas, que están pasando por el pueblo, está pasando por calamidades porque no hay una prevención, porque ellos están ahí es para... llenarse los bolsillos,
1: sí, por supuesto,
0: y continuar con su agenda ideológica, porque no hay más. Ellos tienen su proyecto ideológico, ellos quieren estar en el poder y ya está. Eso es lo que pasa. Ahora veremos con qué va a salir el gobierno. Que ya lo sabemos, ya estamos, como dicen por allí, curados, ¿no? De todo esto, de espanto. Ellos van a continuar con su discurso de decir, no sabíamos nada. Vaya irresponsabilidad.
1: Sí, porque yo lo que creo, pensando en alto, es que algo tiene que ocultar Pedro Sánchez, que el gobierno de Marruecos y Marruecos sabe, y yo creo que de alguna manera no quiero afirmar nada, por supuesto, pero podrían chantajearle de alguna forma y por eso está teniendo todo este tipo de acciones con Marruecos tan favorables. De hecho, les ha puesto una alfombra roja para que puedan pasar a Ceuta de manera tranquila. Él está de vacaciones transmitiendo que pueden estar muy tranquilos, que está todo controlado, cuando hemos visto que no es así. No olvidemos esas barreras de contención que instalaron en el mar, que ya están rotas y llevan ya hoy 3 días instaladas. Claro, cuando ves este tipo de cosas, entiendes que es porque tiene que haber algo detrás, porque si esto no lo supiesen, habrían actuado con mucha mano dura, con mucha fuerza, con mucha firmeza. ¿Para qué? Para proteger a sus ciudadanos ceutíes. Aquí no ha sido así. Entonces, yo lo que creo es que tiene que haber un interés detrás, algo que Pedro Sánchez no quiere que salga a la luz y que por eso cede ante todo lo que le pida y todo lo que le diga Marruecos.
0: Y sigue financiando, está el tema también de los niños, de los menores, que decíamos ayer, ¿no? Se quedaron los peores y también se quedaron los niños. O sea, están usando también a los niños como excusa, porque creo que lo comentaba nuestro invitado ayer, esa polémica de que los padres envían a los hijos,
1: Sí.
0: que muchos de vosotros que nos escuchan ya saben que envían a los hijos y hacen, como decir, esa estafa, porque parece, es una estafa.
1: Sí.
0: Y hemos visto imágenes de niños, no de estos que dicen que tienen 20 y pico de años y son unos ancianos, no, de niños llorando por las esquinas de los rincones de la ciudad, buscando porque los dejaron abandonados, mientras los padres están del otro lado de la frontera. Entonces ahora esos niños quieren repartirlos por la península. En vez de dárselo a los padres que están del otro lado de la frontera, que hoy hablaremos también, tenemos otro invitado, que
1: Sí.
0: hablaremos del tema, vamos a hablar de varios temas legales, pero hablaremos también, le preguntaremos sobre esto. Oye, se puede hacer una excepción, porque si tu padre está del otro lado de la frontera, que te está viendo y tienes a tu hijo, oye, dáselo, se te lo está pidiendo, y el niño se te lo está pidiendo, ah, no, lo pillas, lo coges, lo metes en un colegio y demás, en un internado, y después lo llevas a un centro de menores en la península, a no sé cuántos kilómetros de sus padres. Entonces, por un lado, hay unos padres que se aprovechan
1: Claro.
0: de esta estafa, y otros que, por la curiosidad del niño,
1: Le mandan aquí.
0: por ese efecto llamada, esa falsa promesa, ¿no? De que en España lo vas a conseguir todo.
1: Sí.
0: O sea, los envían y mira lo que pasa. Ahora mismo, Junts, el partido de Puigdemont, que hemos hablado estos días bastante de ellos, amenaza a Sánchez con retirar el apoyo si Cataluña participa en el reparto de menores. Esta es otra amenaza. Son amenazas tras amenazas y no terminan de hacer nada. Pero bueno, es información, ¿no?
1: Sí.
0: Y es que Junts ha advertido al gobierno de Pedro Sánchez de que no respaldará ninguna iniciativa parlamentaria si Cataluña participa en el reparto de los menores inmigrantes llegados a Ceuta. La portavoz del partido en el Congreso, Miriam Nogueras, aseguró que su formación no dará ni un voto al Ejecutivo si la comunidad catalana no queda excluida de la distribución de estos menores.
1: De hecho, Nogueras recordó que su partido ya presionó al Partido Socialista durante la reforma de la Ley de Extranjería en 2025 para reducir al mínimo la llegada de menores a Cataluña. También reivindicó el acuerdo alcanzado entonces con el gobierno que permitió que la comunidad recibiera apenas una treintena de menores frente a los más de 700 asignados a la Comunidad de Madrid.
0: Así es que la dirigente separatista insiste que en Cataluña ya soporta una elevada presión inmigratoria y reclama mantener ese mismo criterio tras la crisis en Ceuta. La advertencia vuelve a poner en manifiesto la dependencia parlamentaria del Ejecutivo respecto a los votos del partido.
1: Pues a mí, ¿qué quieres que te diga? Me parece un argumento que creo que en este sentido Junts tiene mucha razón. si de verdad retirase el apoyo a Pedro Sánchez, sería, pues oye, sería de aplaudir, ¿no? Que un partido, bueno, que de aplaudir de un partido que no quiere a España, tampoco puedes aplaudir mucho, ¿no? Pero por lo menos defiende que a Cataluña hay que protegerla. Entonces entiendo que decida retirarle el apoyo a Pedro Sánchez. Pero vamos, yo creo que es lo que te decía yo ayer, Rafa. Creo que Junts viene diciendo que le va a quitar a Pedro Sánchez el apoyo desde hace muchísimo tiempo. No olvidemos que decía, si alguien propone una moción de censura a Pedro Sánchez, yo la apoyaré porque yo a Pedro Sánchez no me lo creo, porque yo a Pedro Sánchez no sé qué, no sé qué, no sé qué, no sé. Siguen ahí. Siguen ahí apoyándolo. Con que tampoco hay que creerse lo que diga Junts. Que es un pensamiento que, bueno, sí, pero de ahí a creernos lo que dice, tampoco. Porque ya estamos viendo que siempre dice lo mismo.
0: Sí. Y otra información, ¿no? El presidente Juan Jesús Viva, el presidente de Ceuta, asegura que avisó al gobierno del aumento de la presión migratoria antes de que ocurriera la invasión. ¿Qué ocurre? Que, de hecho, varios sindicatos policiales, sobre todo Jupol, ha publicado, ¿no? Pues bueno, publicó hace unos días, antes de la invasión, la entrada de varios grupos. Uh-huh. Estaba denunciando esa situación. Creo que una semana antes de esa gran invasión. Es decir, que ellos ya estaban avisando. Y es que el lunes, y lo hemos dicho aquí, el lunes empezó, en vez de ser grupos pequeños, empezó a aumentar hasta el que llegó el miércoles, que bueno, como que abrieron el grifo. Pero ya estaban avisando de que algo iba a ocurrir. Y al final, ahora mismo, que es lo que estamos diciendo al principio del programa, ¿sabía o no sabía el gobierno? ¿Se le avisó o no se le avisó al gobierno? ¿Y por qué no hizo nada? Ahora mismo el presidente de Ceuta afirma que trasladó al gobierno central la necesidad de adoptar medidas extraordinarias antes de que se produjera la entrada masiva de inmigrantes desde Marruecos. En declaraciones recogidas por Servimedia, este medio de comunicación, el presidente explicó que la ciudad venía alertando del incremento continuado de la presión migratoria, Macarena.
1: De hecho, entre las medidas solicitadas figuraban el refuerzo policial, la intervención del ejército, el cierre del paso fronterizo y la declaración de emergencia nacional. Vivas asegura que mantuvo contactos con responsables de Presidencia y del Ministerio del Interior para advertir que la capacidad de respuesta de Ceuta estaba al límite.
0: Así es que el presidente Ceutí sostiene que el Ejecutivo descartó activar esas medidas y que poco después se produjo la crisis, la invasión. Además, expresó sus dudas sobre el papel desempeñado por Marruecos y consideró difícil que un movimiento de esa magnitud pudiera producirse sin conocimiento de las autoridades del país vecino. Es decir, ¿sabían o no sabían? Pero es que Marruecos, lo leíamos creo que el martes, lo decíamos aquí en una información que Marruecos había avisado al gobierno. Es decir, que el que te invade te avisa que te va a invadir. No estamos diciendo que Marruecos invadió, el gobierno de Marruecos invadió, ¿no? Porque después van a salir, no, tú estás diciendo que Marruecos. Estamos diciendo que Marruecos avisó que iba a pasar lo que pasó.
1: Totalmente.
0: Y que sus ciudadanos iban a invadir. Después que ustedes saquen sus análisis de si Marruecos utilizó a sus ciudadanos como arma para tal, para invadir. Bueno, esos ya son muchos análisis que van igual que el análisis ahora de la izquierda, que dice que todo es culpa de Donald Trump y Netanyahu y de Santiago Abascal, de Ayuso, y bueno, sacan a Feijóo, curiosamente.
1: Bueno, pero meten a Ayuso y a Abascal.
0: Sí, esos son los dos ahora, pero hay que ir fuertes por ellos. Entonces, claro, ya como no sabe, como esto le cogió por sorpresa,

0: Fíjate, en alguna rueda de prensa, si necesitan ayuda, que la pidan.
1: Habrá que ver las declaraciones nuevamente del presidente y de todos los ministros, a ver si por ahí hay una línea que quieran expresar eso, como la que escuchamos de Marlaska, ¿no? Ayer, que decía que se necesitaba más inmigración porque hace más grande a España, y sobre todo más grande España en diversidad. Si lo pillas ahí en política, ese mensaje, oye, te da mucho que pensar, ¿no? De analizar.
0: Sí,
1: Que
0: la verdad que sí.
1: quieren ese cambio poblacional, ¿no? Y saben que esta gente, si le das ayuda y le das documentos y demás, bueno, mañana sí o sí van a votar por ti. Mira, tú comentabas que Pedro Sánchez está en la mareta con todo lo que está ocurriendo. Y es que la prensa europea ha quedado, pero impresionada, ¿no? Y se hace eco de esas vacaciones de Sánchez en plena crisis en Ceuta, ¿no? Es que la decisión de Pedro Sánchez de mantener sus vacaciones en la mareta, ojo, la mareta que está
0: Perimetrada.
1: perimetrada, ¿cuánto? Un kilómetro
0: Sí,
1: y...
0: 700 metros, una cosa así.
1: Bueno, si el año que viene,
0: Voy a... Déjame que te lo
1: si el
0: confirme.
1: año que viene vuelve a vacacionar ahí, serán 2 kilómetros. Y así, más, cada vez más seguridad y cada vez más un perímetro más grande. Mientras se desarrolla esta crisis en Ceuta, esta invasión ha tenido repercusión en varios medios internacionales. Periódicos británicos y alemanes han vinculado su viaje con la situación vivida en la ciudad autónoma y con los incendios forestales registrados en España.
0: The Times cuestiona la oportunidad de que el presidente compartiera una lista de canciones veraniegas en redes sociales mientras coincidían varios episodios de especial gravedad en España. Por su parte, Bild destaca que Sánchez inició su descanso en Canarias en un momento muy complicado para el país, marcado por la presión migratoria y por los incendios.
1: También The Telegraph recoge las críticas de la oposición por mantener la agenda vacacional durante esos días. Los tres medios coinciden en señalar que la publicación del presidente desde Lanzarote alimentó el debate político mientras continuaba la gestión de ambas crisis. Es que es algo, bueno, es el hazme de reír, de verdad.
0: Te quería confirmar, Rafa, que el presidente activa en Lanzarote el cierre marítimo que supera los 750 metros, mientras Ceuta afronta la mayor crisis migratoria de su historia con menos protección y un despliegue policial insuficiente.
1: Es de verdad, uno lee, uno informa sobre estas cosas y se entera también a través de varios medios de comunicación. Y bueno, mucha gente en Hispanoamérica me ha preguntado sobre ese tema. Oye, que en Hispanoamérica no es muy común que el presidente se vaya de vacaciones. O sea, capaz se tomará unas semanas, algo así, pero de que veamos al presidente, por ejemplo, de la Argentina, de Colombia, algo así, irse de vacaciones a veranear o a pasar algunos días, no es común. Y claro, es que además de que se vaya de vacaciones, mientras el país está en una oleada de incendios y recientemente te han invadido parte del territorio, sabemos que no es militar, pero una crisis que es un fenómeno, y te vas de vacaciones al día siguiente, porque fue que prácticamente al día siguiente
0: Sí.
1: de la declaración de Ceuta se fue.
0: Sí, y de hecho estoy leyendo que está de vacaciones Pedro Sánchez o tiene previsto estar de vacaciones 4 semanas, en principio hasta el 25 de agosto.
1: Y de paso, el fin de semana recomiendas, mientras todavía tienes a un territorio invadido
0: Y España
1: y
0: se quema.
1: amenazado, y todavía hay incendios, y todavía hay muchas personas que hasta capaz si votaron por él la están pasando verdaderamente mal.
0: Por supuesto, si al
1: Este
0: final los
1: hombre,
0: incendios no entienden de política,
1: claro, este
0: las
1: hombre,
0: invasiones en Ceuta no entienden de política.
1: mientras este hombre saca un vídeo hablando de su playlist. ¿Ah? Y de paso, información de que quiere
2: aumentar sus vacaciones.

0: Pobre, no vaya a estar
1: aquí está muy
0: agobiado
1: estresado.
0: Por volver al Congreso.
1: Claro, estresado está por...
0: Está estresado porque sabe que va a vernos mucho a partir de...
1: El tema, por sus casos judiciales que lo rodean, los sí. casos judiciales del... Bueno, ya el hermano está condenado, su ex número 2 condenado, con el asesor también condenado del ministro Ábalos. Su otro número 2, Cerdán, capaz, y se va a enfrentar a juicio, su mujer también. Es que,
0: yo creo que bueno. Eso es lo que más quebradero de cabeza le puede estar dando. Que su mujer todavía no se ha enfrentado a la justicia.
1: Y Marruecos lo está amenazando. Vamos a ver en qué termina...
0: Y que tiene a Zapatero, el pobrecito
1: ahogado.
0: Ah, bueno,
1: y a
0: ahogado.
1: Su padre, y a su padre, se me olvidaba el padre.
0: ¿Cómo se nos va a olvidar?
1: Y a su padre...
0: Que fue su cumple hace dos
1: sí,
0: días.
1: Sí, sí, sí. Y a su padre...
0: Sí.
1: Entre la espada y la pared.
0: Y a las que serían sus sobrinas. No olvidemos a Alba y a Laura Rodríguez.
1: También.
0: Con su empresa What the Fab, también. Están ahí.
1: Es que se le viene oscura la situación y ya veremos qué sale de esa reunión entre Robles, Marlaska y Álvarez, ministro de Defensa, de Interior y de Exterior. Así será, así tendrá Pedro Sánchez el gobierno que están. Pero bueno, mientras tanto se le echa su chapuzón en la piscina de la Mareta.
0: Claro, para estar morenito, para el inicio del curso político.
1: Así es. Y bueno, mientras tanto, las redes sociales marroquíes difunden amenazas contra los vecinos de Ceuta, para que ustedes vean, este es el nivel que están llegando, tras la invasión Macarena. Y es que diversos perfiles de redes sociales marroquíes están difundiendo carteles con fotografías de vecinos de Ceuta que participaron en las labores de vigilancia ciudadana durante la crisis migratorio durante la invasión. Según publica el diario El Debate, las imágenes aparecen en formato wanted, ¿cómo se diría?
0: Wanted.
1: Y con la expresión Death of Alif, vivo o muerto, acompañadas en algunos casos de supuestas recompensas económicas. Si vemos vecinos que participan en labores de vigilancia ciudadana. Es decir, que los vecinos han tenido que salir a la calle porque en ese momento, si vemos cuando el primer día, fueron los vecinos que estaban en la calle. No era porque había poco policía, había poca guardia civil y todavía el ejército no estaba allí. Fue al día siguiente. Y ahora están, ahora por defender su ciudad, están amenazados.
0: Sí. Totalmente. De hecho, la investigación adelantada por El Español sitúa el origen de esta campaña en comunidades digitales creadas tras la entrada masiva del pasado 30 de julio a Ceuta. El Debate también asegura haber comprobado la existencia de parte de este material, aunque no ha podido verificar de forma independiente la identidad de todas las personas señaladas ni la autenticidad de las cantidades ofrecidas.
1: Y es que los mismos canales continúan difundiendo llamamientos para una nueva movilización prevista para el próximo 15 de agosto. La Guardia Civil ya ha confirmado que está verificando la autenticidad de esa convocatoria mientras analiza la actualidad de las cuentas implicadas. Así que ojo a ese día 15. Que bueno, mira, vamos a aprovechar porque hay un mensaje que nos enviaron una persona que nos escucha a diario, ¿no? Nos dice, lo del nuevo asalto del día 15 es mentira. Habrá unos 2.000 pobres, tal, no vamos a decir la palabra, engañados en la frontera. Ambos gobiernos quieren demostrar que no tuvieron nada que ver, que fue una cita a ciegas por internet. Marruecos dará 4 hostias en su parte, ¿no?, de la frontera y dirá, ¿veis cómo luchamos contra los bulos por internet? El gobierno español les hará la ola. Bueno, son análisis. Son análisis que está haciendo la gente que dirá, bueno, ¿verdad? Como le están dando bombo lo del 15 de agosto, capaz es para demostrar, para que el gobierno de Marruecos y España demuestren de que todo es un tema de redes sociales y de mafias. De mafias. Y que ellos están preparados para contrarrestar una nueva invasión. Bueno, es una teoría.
0: Que nosotros la lanzamos.
1: Nosotros no, nosotros estamos lanzando aquí todo, porque es que no.
0: Claro.
1: Es que si me dices que el gobierno no sabe lo que ocurrió, bueno, imagínate nosotros, ¿qué quedará para nosotros?
0: Totalmente. Totalmente, Rafa.
1: Así que bueno, ojo a ese día, 15 de agosto. Ustedes saquen sus propias conclusiones. Y bueno, y por otro lado, continuamos con un tema Ceuta, ¿no? Es que Felipe, el rey, su majestad, recibirá a Juan Jesús Vivas en Palma. Va a viajar el... Que esto yo no lo entiendo. ¿Por qué tiene que ir el presidente de Ceuta a donde está el rey de vacaciones? Me decían que es que el rey no puede ir a Ceuta porque no está autorizado por el gobierno. Pero es que... ¿Pero qué tiene que ver eso? Si no es el jefe del Estado, no está por encima del presidente del gobierno.
0: Es que creo que en este caso es el presidente del gobierno el que da la autorización, que no debería ser así porque no deja de ser territorio nacional y el rey, y un rey no tendría que pedir permiso a un presidente del gobierno para desplazarse por el país. Pero en este caso sí que es Pedro Sánchez el que tendría que haberle dado al rey la luz verde para que se hubiese podido trasladar a Ceuta con los ceutíes para estar ahí para apoyarlo. De hecho, el rey siempre ha estado dispuesto a estar cerca de los ciudadanos, como hemos podido ver en otro tipo de catástrofes, como han podido ser Paiporta o Guadamuz, o incluso en los incendios, pero en esta ocasión no ha podido ir a Ceuta. De hecho, por eso Juan Jesús Vivas se acerca hoy al Palacio de Marivent en Palma de Mallorca, donde está la familia real disfrutando de las vacaciones. Y de hecho, si no me equivoco, es a las 6 de la tarde cuando tienen previsto encontrarse su majestad el rey con el presidente de Ceuta. Es algo que mañana ya comentaremos más a fondo de lo que hablarán en ese encuentro, pero por lo que hemos sabido es el presidente del gobierno el que en este caso tiene que dar la luz verde a Pedro Sánchez.
1: Y de hecho
0: el
1: rey, su majestad, viajará a Colombia para la toma de posesión o la asunción, creo que le dicen allí en Colombia, del nuevo presidente Abelardo de la Espriella en la Casa de Nariño. Que bueno, que ahí luego lo comentaremos la próxima semana, porque tendremos un análisis internacional de lo que está ocurriendo en Hispanoamérica, que está ocurriendo en otros países de Europa, en Estados Unidos, y sobre todo esa toma de posición, porque el presidente, el expresidente ya, ¿no?, Gustavo Petro, está amenazando que al nuevo gobierno de derecha de Abelardo de la Espriella, porque según él no ganó las elecciones, no aceptan los resultados. Pero bueno, continuamos porque el rey, vamos a ampliar esa información, el rey Felipe VI recibirá este jueves en el Palacio de Marivent al presidente de Ceuta, Juan Jesús Viva, para conocer de primera mano la situación que atraviesa la ciudad autónoma tras la reciente invasión. El encuentro se celebrará horas antes del viaje del monarca a Colombia, como ya lo veníamos diciendo.
0: La reunión llega después de varios contactos telefónicos mantenidos entre ambos desde el inicio de esta invasión a Ceuta. Según la Casa Real, Felipe VI ha seguido con preocupación los acontecimientos y ha trasladado en varias ocasiones su apoyo tanto a Ceuta como a Melilla.
1: Mira, y es que el mismo diario El Debate, ¿no?, recuerda que el rey lleva años intentando visitar ambas ciudades, aunque necesita la autorización del gobierno para hacerlo. Y ante esa imposibilidad, Zarzuela ha optado por reforzar los gestos institucionales hacia ambos territorios mediante audiencias, visitas de miembros de la familia real y otras iniciativas. ¿Por qué no dejan a su majestad el rey viajar a Ceuta o a Melilla? ¿Por qué no?
0: Yo es que es algo que no llego a entender. ¿Por qué un rey tiene que pedir permiso para recorrer su territorio nacional?
1: O el jefe del Estado, en
0: bueno,
1: este
0: sí,
1: caso.
0: Efectivamente.
1: ¿Por qué?
0: Sí, yo no lo entiendo. Y más a un presidente como Pedro Sánchez.
1: ¿Por qué no? Porque no tiene derecho. Debería ir.
0: ¿Y qué pasa si lo hace? Le meten en la cárcel. O sea, es que yo no entiendo. ¿Qué pasa
1: lado,
0: si lo hace?
1: Y por otro lado está que, oye, si el gobierno se pasa por ahí todo, hace lo que le da la gana, y usted es el jefe del Estado, vaya para ver con sus propios ojos, como dice, para que usted vea la situación de primera mano y estar con los españoles que están sufriendo esa situación allí. Vaya a ver usted mismo, vaya a apoyarlos, vaya a acompañarlos, vaya a resolver lo que está pasando ahí. Porque es que el país se le está yendo de las manos.
0: Sí.
1: Frente a sus ojos. Entonces, oye, que no vaya el jefe del Estado al donde está ocurriendo esa desgracia, me parece increíble. Y que no, que tenga el presidente de Ceuta, con la que tiene montada ahí, dejar a su pueblo, dejar su ciudad, dejar a sus ciudadanos para viajar
0: a Palma de Mallorca.
1: A Palma de Mallorca, para decirle, bueno, no tiene lógica.
0: Ninguna.
1: Claro, la lógica es que el gobierno no lo quiere dejar ir. Bueno, para Colombia sí va. Con lo que está pasando, a Colombia sí va. Claro que es una cuestión institucional, se entiende, ¿no? Pero, oye, la que está cayendo y tú te vas ahí a Colombia. Con la que está cayendo se van ahí de vacaciones. Bueno,
0: me recuerda un poco a lo que pasó, ¿no? Cuando vino Puigdemont. Puigdemont podía recorrerse España de punta a punta, que no pasaba absolutamente nada, pero su majestad el rey no pudo ir a Ceuta.
1: Exacto.
0: Es lo irónico de este país,
1: sí,
0: ¿no?
1: Sí, sí, Puigdemont, que gente lo está buscando en la justicia, cruzó la frontera.
0: Como si nada.
1: Dio un discurso.
0: Y se fue.
1: Y como que no hubo, porque capaz se quería quedar, pero como no hubo...
0: Le habían dejado quedarse, sí, por supuesto. Y espérate, que a lo mejor le invitan hasta el Congreso,
1: claro,
0: a tomar un desayuno.
1: Y se piró. No se sabe hasta cuánto estuvo, que hay una investigación, pero estuvo, entró, salió y demás, y no pasó nada. Y al rey no lo dejan ir.
0: A Ceuta.
1: A Ceuta.
0: A territorio nacional.
1: Que el rey puede ir porque con dos cojones va y se planta ahí. Ya
0: sí,
1: está.
0: Yo habría pasado.
1: ¿Qué le van a hacer? ¿No? ¿Te van a meter en la cárcel o te van a poner una multa? Oye, si eres el jefe de Estado.
0: Claro.
1: Da igual. Con dos cojones usted va y se planta ahí.
0: Sí. Que
1: venga la ministra de Defensa, que venga el mismo presidente. Así capaz se levantará de la tumbona Sánchez para hacer algo.
0: Esto te iba a decir yo. Va a salir de su...
1: O capaz y Sánchez luego, bravo, molesto, cabreado, llama al rey a la maresta. Oye, claro. ¿Por qué te fuiste ahí? Vente también aquí con el ministro de Interior, en la defensa y al barrio.
0: Sale de la maresta, Sánchez.
1: Hay una crisis ahora de gobierno. ¿Eh?
0: Pues quizás sería lo que hiciese falta, que fuese un rey a Ceuta y que Pedro Sánchez dejase la maresta de lado y que dejase ahí a su mujer relajándose.
1: Bueno, cosas ilógicas.
0: Sí.
1: Y bueno, por otro lado, el PNV... se suma a Junts y Ayuso y pide que los menores de Ceuta regresen con sus familias, Macarena.
0: La consejera vasca de Bienestar, Juventud y Reto Demográfico, Nerea Melgosa, del PNV, ha defendido que se agoten todas las vías para que los menores no acompañados llegados a Ceuta puedan regresar con sus familias antes de plantear su reparto entre comunidades autónomas.
1: Vale. Y es que... Melgosa sostiene que el sistema vasco de protección de menores ya trabaja por encima de su capacidad y reclama que cualquier traslado se realice con expedientes completos, financiación suficiente y garantías jurídicas. A su juicio, la prioridad debe ser localizar a las familias y favorecer la reunificación. Es lo lógico.
0: De hecho, esta posición coincide con la expresada por Isabel Díaz Ayuso, la presidenta de la Comunidad Autónoma de Madrid, con la advertencia lanzada por Junts, que rechaza participar en el reparto de estos menas. La presidenta madrileña volvió a defender que lo lógico es que vuelvan a sus casas.
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0: Importemos ninguno de nosotros. Lo único que les importa es el sueldo que les llega a final de mes por estar cada día ahí sentaditos en el Congreso calentando la silla porque no hacen otra cosa, ninguno hace bien su gestión. Creo que no hay un ministro de Pedro Sánchez al que se le pueda felicitar por hacer bien su gestión. De hecho, por lo contrario, yo creo que se puede felicitar a todos por la nefasta y nula gestión que hacen a lo largo de los días, como para que ahora este tipo de personajes se vayan de vacaciones a Japón, a la Mareta o donde esté cada uno de vacaciones. Pero claro, tienen al mejor ejemplo. Tienen que el mismísimo Pedro Sánchez ha sido el primero que después de ir y pasearse por Ceuta un rato, se ha ido. Se ha ido a la Mareta con su mujer, se ha puesto un búnker de 750 metros para que no se le acerque absolutamente nadie y así él está tranquilo, disfrutando de sus vacaciones, bronceándose, pero dejando de lado a todos los españoles. Que claro, yo es que ahora mismo pienso, las personas que le han votado, ¿le siguen apoyando este tipo de comportamientos claro. de este señor?
1: No, mientras usted no puede llegar fin de mes, mientras usted no se puede ni siquiera ir a la piscina, no se puede ir a la playa, mientras no se puede ir de viaje, este señor, que es portavoz del gobierno en el Congreso, del Partido Socialista en el Congreso, está pasando sus vacaciones plácidamente.
0: Totalmente.
1: En Japón, en Asia, mientras hay una invasión, mientras hay unos incendios. Así va el país. Y bueno, y vamos a un corte publicitario, pero antes vean las imágenes del señor Pachi López paseando por las calles de Tokio. Nos vemos en un momento.

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9: Estamos de vuelta ya en La Boca del Lobo, en el bloque de entrevistas, de tertulia. ¿Quién nos acompaña hoy, Macarena?
10: Pues hoy nos acompaña un abogado, concretamente Jesús Santorio, para pues darnos más información, sobre todo desde una perspectiva jurídica, sobre la ley de nietos. Muy buenos días, Jesús.
11: Muy buenos días, Macarena. ¿Qué tal? ¿Cómo estáis?
10: Queríamos pedirte
11: para aquí con vosotros.
10: Perdóname que te he cortado. Te queríamos pedir para empezar, ¿qué es exactamente la conocida ley de nietos? Porque hemos oído mucho hablar de ello, pero a lo mejor la gente no sabe qué es.
11: Sí, bueno, la mal llamada ley de nietos realmente no es una ley como tal, es una disposición adicional de la Ley de Memoria Democrática que junto con la Ley de Memoria Histórica son normas jurídicas que lo que buscan hacer es imponer un relato ideológico de la historia favorable al Partido Socialista. Y concretamente esta disposición adicional lo que permite es a hijos y nietos de personas que tenían la nacionalidad española y abandonaron España entre el año 1936 y 1955, es decir, desde el inicio de la Guerra Civil a mediados de la dictadura franquista, obtener la nacionalidad española por ser hijos y nietos de españoles que abandonaron España. Entonces, ¿qué ocurre con esto? Pues que en muchos casos, pues gente que no tiene ningún tipo de conexión con España, que no vive en España y que nunca va a vivir en España, pueda votar en un proceso electoral futuro. ¿Qué ha ocurrido? Que más de 2 millones de personas han obtenido o han iniciado los trámites para obtener la nacionalidad española mediante este cauce, y más de 600.000 solicitudes ya han sido aprobadas y únicamente se han rechazado alrededor de 7.000, para que os hagáis una idea del nivel de aceptación de este tipo de solicitudes. ¿Y qué va a provocar esto? Pues que en el futuro periodo electoral del 2027 va a haber un aumento significativo del censo con personas que no tienen ningún tipo de vínculo, ninguna conexión directa con España.
9: Es decir, que va a estar una persona en La Habana o en Buenos Aires que no sabe ni siquiera dónde está Soria.
10: Sí, que va a tener el mismo derecho que todos nosotros.
9: Y creo que puede hasta escoger la provincia donde votar.
11: Sí, o sea, es así. O sea, lo que ocurre es que, claro, o sea, muchas de estas personas ni tan siquiera saben que su familiar que abandonó España entre el año 36 y el año 55 no saben ni de qué provincia eran ni de qué ciudad eran. Uh-huh. Con lo cual, lo que se establece es que la delegación consular, en defecto de haber señalado una provincia, es quien va, de forma, entendemos, arbitraria, quien va a seleccionar la provincia en la que se atribuye, en la que se puede atribuir un determinado voto. Con lo cual, en provincias en las que siempre se pelea hasta el último diputado en los últimos recuentos electorales, pues se puede asignar esos votos ahí estratégicamente y puede marcar una diferencia significativa en unas elecciones. Estamos hablando de entre 10 y 18 diputados, que en unas elecciones generales es significativo.
9: Bueno, en muchos países, ¿no?, donde se hace el tema del voto exterior, lo hemos visto en la Argentina, el voto exterior siempre va hacia la capital. Uh-huh. También lo hemos visto en las elecciones de Portugal. Pero es eso, es curioso que el mismo gobierno o el mismo sistema que quieren crear es que colocas de forma arbitraria en los municipios que vas mal o el PSOE vaya mal.
10: Yo creo que va todo el mundo a Madrid, yo lo sigo diciendo. Yo creo que Madrid es una de las provincias más fuertes en la que la derecha es de verdad la potencia para todos. Por ejemplo, yo como madrileña, yo es que en Madrid veo que está la derecha muy fuerte. Entonces entiendo que quieran meterles por esta vía en comunidades como esta. Y yo te quería preguntar, Jesús, ¿quién puede acogerse a esta ley y quién se puede quedar fuera a pesar de tener ascendencia española?
11: Bueno, en principio, toda persona que pueda acreditar ser hijo o nieto de una persona que tenía la nacionalidad española y que renunció a ella o que la perdió como consecuencia de haber abandonado España entre el año 36 y 55, puede acceder y acogerse a ella. Y a la vista estamos de que si se han presentado más de 2 millones de solicitudes hasta la fecha y se han tramitado más de 600.000 aprobadas y únicamente rechazadas alrededor de unas 7.000. Con lo cual, los requisitos y las exigencias parece que son bastante bajos. Entonces, la gente lo está acreditando con muchísima facilidad.
9: Es que, de hecho, los hispanoamericanos, yo lo digo por experiencia, cuando uno va a optar por la nacionalidad, en mi caso de mis abuelos se fueron en el año 35. Uh-huh. Tenía mi abuelo 5 años. Y el primer requisito es la literal de nacimiento, uh-huh, o la partida de nacimiento, que se dice. Si uno va a hacer cualquier trámite, es la partida de nacimiento de tu padre, tu madre o tus abuelos. Ahora, si no sabes ni siquiera que tu abuelo era español, o tu abuela, claro, o tu padre, no, tendrás que ir al consulado y pedirle el literal de nacimiento, porque es lo que te lo que acredita de que tu padre o tu abuelo, o lo que sea, haya nacido en España. Uh-huh. Porque, claro, con el pasaporte no vale, tiene que ser la literal de nacimiento. Y ojo, y ¿cómo lo haces? Imagínate que si nació en Pontevedra. Por ejemplo, en el caso de Venezuela hay muchos gallegos. Han llegado muchos gallegos allí. Y hay una comunidad gallega muy importante. Y hay gente ahora mismo, por la situación del país, que está corriendo con la ley de nietos y todo lo demás. Es que ni saben dónde nacieron el abuelo. Es que ni saben dónde queda Pontevedra, por ejemplo.
10: Bueno, ni Madrid, no prácticamente, saben. Ni Madrid, no te vayas a Pontevedra.
9: Y es que no están buscando eso por votos. Están buscando porque se quieren pirar. Y en Cuba, por el tema de Cuba, por la situación que hay, es que muchos lo están haciendo. Es que muchos ni se enteran dónde, por ejemplo, está Tarragona. Uh-huh. Entonces, a mí me parece de verdad que es un despropósito hacer esto.
11: Perdón, disculpa que os interrumpa. Sí. Es que hay gente que ni tan siquiera tiene intención alguna de vivir en España.
10: Claro.
11: Entonces, esa es la cuestión, ¿no? O sea, si gente que no tiene ningún tipo de conexión ni intención de vivir con España pueda votar en unas elecciones. Es que es sorprendente.
9: Y voy más allá porque conozco bien muchos casos y lo hemos denunciado aquí. Hay gente que en su plan tiene optar por la nacionalidad española para después irse a los Estados Unidos, para después irse a otro país de Europa. Es decir, claro, que no hay ningún arraigo con el país. Entonces tú le vas a regalar la nacionalidad a una persona para que la use como trampolín para que se haya otro sitio.
10: Sí. A mí lo gracioso de todo esto me parece que el gobierno lo defiende como una medida de reparación histórica. Pero ¿cómo puede ser reparación histórica gente que no sabe qué es España y que no quiere a nuestro
9: país?
10: No,
9: y que si no sabe qué es España, ¿cómo carajo va a saber la historia de España? Es que ni sabe si esa persona se fue de España por otros motivos que no tenga que ver con la guerra.
10: Total.
9: Que no tenga que ver con la guerra, porque es que en la realidad en los colegios de Hispanoamérica no te hablan de la guerra civil, te la hablan por encima. Pero si ni siquiera te hablan de la guerra civil en España, imagínate en Cuba o en Buenos Aires o en Colombia.
11: Es que durante ese periodo histórico muchísimas personas que salieron a Francia, a Suiza, a Alemania, fueron a trabajar.
9: Exacto.
11: Y claro, pues ya se quedaron allí, hicieron su vida allí. Entonces no todos se fueron por motivos de la dictadura o de la guerra civil. Entonces lo que se está intentando también es imponer un relato histórico de que aquí hubo una represión brutal que no fue tal.
9: Así es, Macarena, tienes otra preguntita, porque vamos también a aprovechar y hablar de la situación que está viviendo el país. Y quiero también preguntarle por el tema del rey, si podría viajar o no, porque nos han dejado unos comentarios en YouTube.
10: Te queríamos preguntar sobre también ese tema. Por eso. ¿Por qué el rey no ha podido ir a Ceuta? ¿Le tiene que dar permiso a Pedro Sánchez?
9: ¿Hay un tema legal en esto?
11: Hombre, obviamente el papel del rey es arbitrar y moderar la política española, ¿no? Y refrendar lo que diga el gobierno. Entonces, el rey Felipe VI está obviamente supeditado a lo que diga el gobierno, ¿no? A todos los españoles o a muchos españoles que nos sentimos decepcionados con la actuación de Casa Real, pues es principalmente porque se debe al gobierno y sus potestades legales o políticas pues están tremendamente limitadas, ¿no? Entonces el rey al final juega un papel institucional y actúa conforme el marco que le permite el gobierno. O sea, a todos nos gustaría que diera un golpe encima de la mesa y desplegara el ejército en Ceuta y las cosas fueran de otra manera, ¿no? Como hemos visto pues en otras actuaciones, como pasó con la Dana, como ha pasado con Adamuz, etcétera, etcétera, ¿no? Entonces, a todos nos gustaría que el rey actuase de otra manera, pero yo creo que también Casa Real debe ser consciente de que su imagen se está viendo seriamente perjudicada por seguir esta dinámica de gobierno, ¿no?
9: Mira, por aquí en YouTube nos comenta José Luis García, dice, no hay un mecanismo formal de autorización para que el jefe de Estado viaje por España, pero el gobierno controla y valida políticamente su agenda oficial a través de la figura jurídica del referendo.
11: ¿Ve? Así es. Claro, lo único que hace el rey es refrendar los actos legislativos que el gobierno le indica. Entonces, yo entiendo que no ha ido a Ceuta para no molestar a la monarquía marroquí. Es que no me cabe otra explicación. Para no hacer una tensión política y generar un conflicto político de que su presencia allí pues pueda irritar, ¿no? Y si no estoy yo equivocado, el rey Felipe VI no ha ido a Ceuta todavía.
10: No.
9: No.
10: Más ni bien, a Melilla tampoco.
9: Más bien, exacto, no ha ido ni siquiera a
10: ninguna
9: comunidades.
10: De las dos ciudades.
9: Sí.
11: Claro, entonces eso tiene un significado, yo creo que más bien diplomático, para no irritar a la monarquía marroquí.
10: Porque a nivel consecuencias, si el rey Felipe VI estuviese dicho, no, mira, a mí me da igual lo que diga Pedro Sánchez, no voy a esperar a que me dé ningún tipo de luz verde, yo me voy a Ceuta. ¿Qué consecuencias podría haber tenido eso para el rey Felipe VI? ¿O no habría tenido ninguna consecuencia haber ido a Ceuta? Por decisión propia, decir, mira, yo me paso los procedimientos un poco por ahí.
11: Bueno, pues se podría generar obviamente un conflicto entre el gobierno y Casa Real. Además de la queja seguramente de Marruecos y todas las derivadas que pueda surgir de esa situación.
10: Uh-huh.
11: Pero no creo que haya una sanción directa contra el rey, no lo vería viable. O sea que realmente él dentro de su margen de autonomía, no ya como rey, sino como persona y como institución y con su potestad, pues podría hacerlo perfectamente, pero a todas luces vemos que no ha querido ni irritar al gobierno ni al gobierno de Marruecos.
10: Totalmente. De hecho, se lo decía antes a Rafa, me parece irónico que Puigdemont, cuando vino a España, pudo estar por nuestro país tranquilamente, pasear, dar conferencias, y le faltó hasta tomarse un café en la Plaza Mayor si hubiese querido, pero el rey de España no puede ir a Ceuta, ni a Melilla. Me parece irónico. Me parece irónico que pase eso.
9: Así es. Bueno, Macarena, ¿qué te parece si escuchamos a Carlos Cuerpo, ¿no? Que al ministro de Economía hablando de los fallos del Servicio de Inteligencia españoles? O sea, todos le están echando, ellos no asumen responsabilidades de nada, ellos le están echando la culpa al Tribunal Supremo, al CNI, a todos. Uh-huh. Ellos no tienen nada que ver.
12: Buen día, bienvenido.
13: Buenos días, muchas gracias.
12: Por empezar por esto último, vicepresidente, que acabamos de escuchar de Marlaska. Desde el gobierno, también ayer el ministro del Interior, se ha insistido desde el primer día en que no se recibió un aviso, un informe, una comunicación de que iba a ocurrir algo de estas dimensiones el pasado jueves. ¿Han fallado entonces los servicios de inteligencia españoles?
13: Bueno, yo creo que el mensaje que también ha lanzado el ministro Marlaska y que lanzó la ministra Robles de apoyo a nuestras fuerzas y cuerpos de seguridad del Estado, incluyendo también, por supuesto, al CNI en cuanto a la dificultad de su trabajo y al enorme esfuerzo y al excelente trabajo que hacen, es un mensaje conjunto del Gobierno, y a partir de ahí señalar también, por supuesto, la excepcionalidad de la situación que se dio los días 31 de julio y 1 de agosto. En cuanto al volumen y al tamaño de la entrada irregular de inmigrantes en Ceuta, que era, desde todo punto de vista, a la luz de los informes que se tenían, totalmente imprevisible, ¿no? Y a partir de ahí, hacer frente a esa situación, que es lo que hemos hecho desde el gobierno, habiendo pasado eso.
9: ¿Tú crees que sabía o no el gobierno de lo que estaba ocurriendo? ¿O que lo que iba a pasar?
11: Por supuesto que lo sabían, tenían informes desde hace meses de que había movimientos y desplazamientos importantes de personas hacia los municipios colindantes con Ceuta, en el norte de Marruecos. Lo sabían perfectamente y sabían que esto era inminente que iba a pasar. Y no han tomado medida alguna. Y hay testimonios y pruebas evidentes de que la policía marroquí también ha participado y ha dejado pasar. Y cuando esta gente llegaba a la frontera española, ni la Policía Nacional, ni la Guardia Civil, ni el Ejército han actuado a modo de bloqueo para impedir esta llegada masiva. Entonces, claro que se sabía perfectamente desde hace meses, no se ha tomado medida alguna y después la respuesta ha sido completamente ridícula, ¿no? De que aquí entraba la gente como Pedro por su casa.
10: Sí.
11: Y al final han ocupado una ciudad española 70.000 personas que no sabemos quiénes son ni a qué vienen, ¿no? O sea, bueno, sabemos a qué vienen, a ocupar una ciudad española y a poner en jaque pues los servicios enteros de una ciudad, ¿no?
10: Totalmente, pero lo que no sabemos es de qué huyen, diría yo. Porque se ha podido ver a lo largo de todos estos días, que hace ya una semana.
9: Del día fuerte, hace una semana.
10: Uh-huh. En varios informativos salieron varios ciudadanos marroquíes que decían que venían a España huyendo de la justicia en su propio país porque uno de ellos había cometido un asesinato. Y aquí le metemos de nuestra casa, le abrimos la puerta. Claro, con razón, los 80.000 ciudadanos ceutíes están encerrados en sus casas y tienen miedo. Es que es normal, ¿quién no va a tener
9: miedo? Bueno, y ahora amenazados por
10: los mismos marroquíes. Que lo hemos leído esta mañana en el informativo. No sé qué piensas de esto.
11: Hombre, es que en una ciudad de 82.000, 83.000 habitantes que tiene Ceuta, entre una población masculina, principalmente, de 70.000 personas, pues obviamente en la población que hay en Ceuta, que habrá 30.000 a lo mejor hombres en total, sí. 40.000 a lo sumo, y encima todos jóvenes en edad militar. Entonces, obviamente es como una ocupación, es como un acto de guerra, como se ha dicho recientemente.
10: Sí.
11: Y un ataque a la integridad territorial, esto lo ha dicho el propio Pedro Sánchez. ¿Y qué medidas se van a tomar? ¿Qué respuesta se va a dar a Marruecos? Nos están dando la callada por respuesta. Y obviamente que se señale a ciudadanos españoles por defenderse en las calles, pues es lamentable, ¿no? Incluso amenazados también por Marruecos, ¿no? He visto también algunas publicaciones en las que se ofrecían recompensas, ¿no? Por la cabeza de algunos españoles que se habían defendido durante esos días, ¿no? Que habían defendido sus barrios o las zonas en las que vivían en Ceuta. Entonces es un claro ataque y una amenaza a la seguridad.
10: De hecho, la respuesta, perdón,
11: que ha estado tres o cuatro días sin poder salir de casa, sin poder comprar alimentos, porque la ciudad está completamente colapsada. Y han estado durante días mintiendo, diciendo que la mayor parte de la gente que ha entrado, que ya había salido. Con lo cual, y es mentira, porque hay imágenes, hay vídeos, hay evidencias de que una parte significativa de la gente que entró sigue estando allí.
10: Uh-huh.
9: Bueno, vamos a ver algo aquí, que ha dado en el clavo. Hay todavía los que quedan.
10: Uh-huh.
9: Y esto es lo que dice Televisión Española de los que están supuestamente pidiendo asilo, los que están pidiendo ayudas y demás. Así están tratando Televisión Española esa situación.
14: Sí, Aida, sobre todo esperando a que se pueda resolver esa protección internacional, esa petición de asilo que han hecho muchos de ellos, porque aquí cumplen con esos objetivos, entre ellos esa protección internacional. Muchos son licenciados, diplomados, que están huyendo de su país por la guerra, por el terrorismo, también nos dicen. Y ayer hablábamos con algunos casos de chicos homosexuales que están aquí porque huyen de su país ante la falta de libertades desde en su país de origen. Aquí, por lo demás, continúa el devenir, el día a día en esta playa del Trampolín. Ya son muchos los que nos preguntan cuándo se les va a dar una ayuda, una respuesta a ese asilo. Aquí ellos pasan su día a día y ahora ya que empiezan a subir las temperaturas, ya lo están viendo, muchos de ellos se meten en el mar para refrescarse o incluso para asearse, lavar su ropa. Hay que tener en cuenta que venían con lo puesto.
9: Así es. Homosexuales, gente con estudios, licenciados, diplomados.
11: Sí, sí. O sea, pero lo que realmente no dicen es que Marruecos lleva años, el rey de Marruecos lleva años indultando y vaciando las cárceles de su país y nos están enviando toda la morralla. O sea, que alguien se piense que un licenciado, un ingeniero va a venir aquí a España a cruzar la frontera a nado, pues no tiene ningún tipo de sentido. La mayor parte, evidentemente, pues entiendo que pues no todos los 70.000 que han entrado, pues espero que no todos tengan delitos de sangre o todos huyan de la justicia, pero una parte significativa, y a la vista de cómo se están comportando muchos, sí, pues evidentemente da que pensar, ¿no? De quién son estas personas. Entonces, cuando no hay ningún control y el proceso inmigratorio es básicamente de invasión y sin ningún tipo de control, de antecedentes, de control de pasaportes, o sea, si ni tan siquiera podemos filiarlos y saber quiénes son,
9: claro.
11: pues obviamente esto supone una seria amenaza a la seguridad de España, porque no sabemos quién está entrando. Si estas personas están huyendo verdaderamente de la justicia y de haber cometido delitos graves.
9: Pero es que es una irresponsabilidad decir esto en televisión pública, porque, ok, compramos el relato que entraron por mar, que se estaba ahogando o demás. Estas personas que entraron en mar, ¿cómo van a traer pasaporte? ¿Cómo vas a saber quién es? Y vas a decir que son profesionales, vas a traer el título apostillado.
10: Lo traen plastificado.
9: Para demostrar que eres profesional y demás y estás pidiendo asilo. Para pedir asilo, no es que tú llegues a la frontera y dices, no, sí, soy perseguido. Oye, tienes que por lo menos identificarte. Entonces, si esta gente estaba pasando por mar, que no sé qué, que llegó, que pasaporte traería la documentación de su país, y ahora que están diciendo que son estos, que son los otros, traerían su titulación. Es que no sabemos quiénes son. Ya han llegado y ahora están pidiendo el asilo, pero es la cuestión del tratamiento informativo que le está dando Televisión Española.
10: Totalmente. Y yo planteo, ¿un licenciado no entraría en España de forma legal? Si a lo que viene a este país es a trabajar y a prosperar, pregunto, me refiero, yo creo que sería lo lógico. Yo, si soy licenciada y digo, venga, me quiero ir a otro país, hago los trámites que haga falta para yo entrar de manera legal, y si soy, yo qué sé, me lo invento, periodista, entro de manera legal al país, pido un permiso de trabajo, me busco una casa, hago las cosas bien, lo que no hago es entrar a nado. Me refiero, me parece que no tiene ningún tipo de lógica y de sentido que una persona que de verdad está formada, que de verdad quiere venir a este país a trabajar, entre de esta forma ilegal, a lo bestia, arrasando contra un país.
11: Eso sería, bueno, eso es lo lógico y el pensamiento de una persona razonable. Pero es que están entrando en masa. Y es que obviamente no vienen a trabajar, vienen a que se les otorgue un asilo, una residencia, y aprovecharse mayoritariamente de nuestros servicios prestacionales y de nuestro estado del bienestar, que cada año pues va, vemos que cada año pagamos más por todo, y cada vez se deteriora más todo. Y no hay más. Y Televisión Española lo que hace es desinformar. Lo hemos visto en todos los casos, ¿no? En la guerra en Israel, ¿no? Cómo se desinforma con el terrorismo de Hamas, cómo se desinforma con cualquier cosa que atañe al gobierno. Vemos los tertulianos que tienen en los principales programas que tienen de carácter ideológico, ¿no? Malas Lenguas, Mañaneros 360. Es completamente desinformar y mira, yo lo siento mucho por los espectadores que puedan tener. Y también que una semifinal, pero es pura desinformación. ¿Qué es lo que ocurre?
10: Hemos perdido ya el primer. Un segundo, ahora, que yo creo que se nos estaba colando otro sonido.
9: Bueno, ya que hablas de una tertuliana, vamos a escuchar a la estrella, ¿no? de Televisión Española, la mujer de Javierito, Sara Santaolalla.
15: Hola, ¿qué tal? Soy José Manuel Soto.
16: José Manuel Soto opina sobre la crisis migratoria.
17: Marruecos está demostrando que puede invadir Ceuta porque el gobierno español no va a hacer nada por impedirlo.
18: Mensajero de un canto de amor.
16: En una entrevista en la que hace balance de la situación actual del país.
17: Lo de Pedro Sánchez es una pesadilla interminable que este país no se merece.
15: Que ya está bien, Pedro, que ya está bien. Si no sirves para esto, pues vete para tu casa.
16: Pero reconoce que sí hay políticos de fiar.
19: ¿A qué político invitarías a unas cañas en un chiringuito?
20: A Iván Espinosa de los Monteros, que ya no es político, pero es amigo. Es un tío al que se va a echar en falta.
19: Pues le han expulsado de Vox.
20: Sí, me parece muy fuerte.
15: Eso es lo que hay. España está de verdad que da mucha pena.
16: Y se posiciona en contra de las políticas de igualdad.
17: No soy machista ni soy feminista. Si me llaman señor, no se lo recrimino. Me han dicho cosas mucho peores.
18: Soy español.
16: En estas declaraciones también ha defendido a Nacho Cano.
15: Cuidado con el odio, porque la historia nos enseña que muchas veces no somos capaces de controlarlo.
16: E insiste en que ha sufrido una pérdida profesional.
15: No de dejarse de tonterías.
16: Y considera que ya se le ha retirado la etiqueta de facha.
18: Chimpón.
16: ¿Está Soto en lo correcto?
21: ¿Está Soto en lo correcto, Sara?
22: Muy mala consideración si considera, valga la redundancia, que se le ha quitado la etiqueta de facha. Pero Más allá de esto, creo que nos sobran falsos expertos y más en momentos en los que requiere a los de verdad. Creo que se ha normalizado el debate entre terraplanistas y científicos como si estuviesen al mismo nivel. Y creo que se ha normalizado que uno visite ChatGPT y crea que las ratas vuelan y con eso sepa algo de ciencia. Creo que Internet ha hecho mucho daño a los que siempre fueron grandes tuvieron grandes aspiraciones y grandes ambiciones, pero la realidad es que no les dio para mucho más. Yo creo que tipos como Soto, como Bertín, como Miguel Bosé, como todos estos que salen cuando hay una pandemia, cuando hay una tragedia, cuando hay una catástrofe, forman parte de alguna forma de estos buitres de la ultraderecha, porque unos buscan likes, otros buscan pasta y otros buscan caso.
9: Es cierto, la única que puede hablar es ella y sus amiguetes de ahí de Radio Televisión Española y su marido. Los demás no pueden hablar. O sea, no hay libertad de expresión.
10: ¿Ah? ¿Qué opinas de esta mujer, Jesús?
11: Pues yo lo que opino de Sara Santaolalla es que es una persona con una formación bastante escasa y que en realidad ejerce de comisaria política del gobierno y que está ahí colocada. Todos sospechamos por qué motivo, pero, en fin, es que no puedo decir mucho más de ella. Creo que es tremendamente sectaria y es lamentable que desde una cadena pública como Televisión Española haya comisarios políticos dedicados exclusivamente a blanquear la posición del gobierno y en criminalizar y en muchas ocasiones incluso promover la discriminación ideológica, sí. O incluso en algunos casos, como tertulianos como Pablo Iglesias, que también es asiduo a estos programas, a plantear incluso actos violentos o ejercer la violencia contra la oposición o contra personas por carácter ideológico, por puro carácter ideológico.
9: Mira, aquí en YouTube nos dice @tribulado. Los grandes medios de desinformación, propaganda y mesmerización del pueblo son totalitarios y liberticidas, baneando siempre a Vox.
11: Completamente. O sea, ¿en qué cadena pública o canal generalista de televisión hay tertulianos de Vox? Es que te metes en las tertulias y siempre hay alguien de Podemos. Eso que nunca falte. Aunque no tengan representación alguna en las comunidades autónomas ni en el Congreso de los Diputados, pero siempre hay alguien de Podemos. Eso evidentemente ocurre por algo. Hay un baneo constante a Vox. Esto es así.
9: Es que de hecho sale más Podemos que Sumar.
10: Sí, de hecho la chica esta de Canal Red, la de los pelos rizados, ¿cómo se llama? Alejandra Martínez, esa está últimamente en todos los programas mano a mano con Sara Santaolalla. Yo me pregunto, ¿cuándo llamarán a alguien de esta casa? Si lo que quieren es que haya diversidad política, ¿cuándo llevan a alguien? ¿Cuándo llaman a Tate o a Vito?
9: Mira, nos dice Carmen por YouTube, entonces nacionalizar es solo para votar aquí y pedir paguitas. Otra pregunta, esos hijos, nietos, abuelos se fueron de España, no ayudaron a levantar España de la miseria. Esto es para votos nuevos. Total. Bueno, pone un cerdito socialista. Eso es para eso, ¿no? Para votar. Es que, sí, señora, es que prácticamente, sí. Señora Carmen, es para votar, ya está.
11: Evidentemente habrá casos en los que, oye, pues haya gente que efectivamente tuvo que salir de España por las razones que fueran, pero mayoritariamente no tiene ningún sentido. Además, establecer un periodo desde el año 36 al 55 no tiene lógica alguna. Incluso, además, la aplicación de esta disposición adicional de la Ley de Memoria Democrática fue ampliada durante un año más. O sea, porque esto venció, no, creo que en octubre del 24 y se amplió hasta el octubre del año pasado. Con lo cual, ¿por qué se amplió un año más?
10: Porque les interesaba.
11: Porque electoralmente saben que les va a venir bien. Hay estadísticas de que el voto inmigrante principalmente favorece a la izquierda. Esto es así, o sea, esto son matemáticas y estadística pura y evidentemente pues se van a ver beneficiado de otra cosa más.
9: No, y si te pones a ver que desde aquí, las elecciones en Hispanoamérica, solo creo que fue en la Argentina o en Venezuela, los hispanoamericanos votaron a la derecha, los demás votaron a la izquierda. Creo creer que en las elecciones en Chile votaron hacia Jara, la candidata comunista. O sea, oye, vienes a España y te quejas del socialismo, pero vas a votar comunismo en tu país. Claro. Y aquí votarás también socialismo, me imagino, también. Entonces, es que no hay por dónde cogerlo.
11: Bueno, gracias a Dios en Hispanoamérica parece que está habiendo lentamente un cambio político en muchos países y eso es beneficioso, pero también puede producir un efecto inverso aquí.

0: aquí recibieron a Petro cuando asumió la presidencia con alfombra roja, ¿no? Le dieron medallas, uh-huh. le dieron reconocimientos, sí. la derecha y la izquierda. Oye, ahora que capaz y se va, deja la presidencia, capaz y también Pedro Sánchez le dirá, bueno, aquí tienes España para que te refugies, ¿no? Porque Del Espriella dijo que va con todo contra el gobierno y la corrupción sí. y todo esto. ¿Te imaginas a Petro aquí en España?
1: Bueno, creo que ya pasó con Arturo Fernández, que fue uh-huh. visto en Madrid, ¿no? Después de dejar Argentina, básicamente exiliado aquí en España. Pues imagino que Petro puede ocurrir lo mismo, porque a saber que aparecen debajo de las alfombras cuando las levanten, ¿no? El nuevo gobierno que entre. Y es que tú hay zonas por las que vas por Madrid y parece que hay gente que vive efectivamente refugiada aquí, que tiene muchísimo dinero y no tienen unos patrimonios completamente descomunales y que no tienen ningún tipo de justificación de una actividad profesional o empresarial, sino que viene de blanquear dinero o a saber de dónde salen de esos patrimonios, ¿no?
0: Sí, bueno, el tema de los jerarcas de Venezuela, uh-huh. ¿no? De la dictadura, muchos en Salamanca. Y conviven con los otros lados, que es la oposición. Viven casi que en el mismo barrio. Capaz se conseguirá sí. caminando o tomarse un café, totalmente. ¿No? Es que de verdad no, es de locos. Mira, nos escribe a Vivenzo. Se me ha movido esto por aquí. Vivenzo nos dice, Vivenzo 8228, Marruecos explota un enorme pozo petrolero en Canarias. ¿Por qué España no puede por la inútil Agenda 2030 del PSOE? Cambio climático y transición energética. ¿Quién se está forrando con este acuerdo? Bueno, interesante, es una pregunta que dejamos ahí.
2: Es lo que hablábamos ayer, el cambio climático afecta a nuestros coches, afecta a que yo no pueda ir por Madrid Central, pero no afecta al Falcón de Pedro Sánchez, que va bien a la Mareta, luego se va donde quiere con la mujer, se va a ver a la hija a Londres, no sé, a mí es que eso me parece...
1: Hombre, es que han puesto a España completamente de rodillas ante las políticas globalistas. Y impedir a España explorar y sacar sus propios recursos energéticos, pues es una más, ¿no? Y eso evidentemente tiene consecuencias en el precio de la energía que pagamos, en sí. el precio del combustible que pagamos, y es una autolimitación impuesta por estas políticas verdes y climáticas, que encima España pues tiene un papel completamente irrisorio. O sea, yo no sé si las emisiones de CO2 de España no llegaban ni al 1%. Y hay países como China o Estados Unidos que, oye, pues su impacto es significativo y que nadie les dice nada y hacen lo que les da la gana, ¿no? Entonces, que España se autoimponga estas limitaciones, pues es ridículo y va completamente en perjuicio de la población, ¿no? Pero ya no solo España, es que es toda Europa, ¿no? Y esto Trump lo ha dicho en innumerables ocasiones, ¿no? Que Europa se está suicidando, por un lado, por la vía de la inmigración, como lo estamos viendo, y también, por otro lado, por la vía de la energía.
0: Y es algo que les ocurrió a ellos también, el tema de la inmigración con el asalto a la frontera sur de los Estados Unidos, con Biden y esas políticas de puertas abiertas, y que estaba no regalando, pero sí facilitando lo que era la residencia o la ciudadanía americana a todo el que pasaba. Y allí entró miembros de bandas criminales uh-huh. que después vimos cómo estaban haciendo, bueno, creando caos en el sur de Estados Unidos. De hecho, hay casos de violaciones, de asesinatos de esta gente. Y cómo hacían algunos hasta tutoriales. Lo mismo que estamos viendo con Marruecos ya había pasado, sí, ¿no? Esos tutoriales de cómo entrar y cómo optar por las ayudas. Hasta tutoriales cómo robar. Porque, de hecho, en California tú puedes entrar a un supermercado y si no... Y tú te puedes llevar un artículo, si no pasas, creo que son de $50 o $100, algo así, tú te puedes llevar un artículo, una ley progre estúpida, ¿no? Que tú puedas entrar a un supermercado y robar.
1: Se llegó a despenalizar prácticamente el hurto.
0: Exacto, entonces se hacían tutoriales para eso. Eso es lo que quiere, lo que está, lo que capaz y pasa aquí en España, si sigue gobernando esta gente.
2: Sí, porque yo de hecho no tengo tan claro que no haya entrado ningún yihadista en Ceuta. De hecho, ayer leíamos una noticia en la que varios legionarios lo afirmaban, decían, uh-huh. se han quedado aquí.

0: Los peores, estamos encontrando armas blancas, pistolas, claro, es que no sabemos a quién estamos metiendo. Entonces yo no tengo tan claro que nos haya quedado en nuestro país algún yihadista por ahí escondido o que ya esté incluso en la
1: Y
0: península.
1: si ya planifica, exacto, eso, si
0: Claro,
1: ya
0: ese es el
1: planificaron
0: problema.
1: el viaje, si ya
0: Si a lo
1: sabían.
0: mejor están planeando, Dios no lo quiera, por supuesto, un atentado yihadista en nuestro país.
2: Pues evidentemente la amenaza a la seguridad es clara, porque es que no hay control alguno. Es que alguien se imagina que cualquiera de nosotros vaya a otro país y no tenga que enseñar ni el DNI ni el pasaporte. Es que
1: Claro.
2: es completamente absurdo y estamos poniéndonos en peligro nosotros mismos.
1: Mira, hay otro
0: Total.
1: tema que es lo del mundial, ¿no? Se acabó el mundial de fútbol y hubo polémica con el tema de la UEFA y demás, porque este hombre quería privatizar el mundial y demás. Pero hay otra polémica más, ¿no? Que es con el que viene arrastrando por la invasión de Marruecos a España, de estos ciudadanos que entraron de forma irregular. Aquí nos escribe arroba JMB71. El psicópata, refiriéndose a Pedro Sánchez, metió a Marruecos en el Mundial, que primeramente era España y Portugal. Fue Sánchez que metió a Marruecos y le pagamos el campo y le vamos a dar la final. O sea,
2: Sí.
1: la gente está bastante molesta con esto. Y además es que Infantino está, al parecer, negociando con el rey de
0: Sí.
1: Marruecos darle la final del Mundial cuando ya era el Santiago Bernabéu.
2: A cambio de su apoyo.
1: Y a cambio de dinero.
2: Pues es lo de celebrar un mundial con un país tan hostil con España como Marruecos, que nos acaba de enviar a 70.000 personas. Y atacar una ciudad española por puro interés territorial, pues yo sinceramente no lo veo. Entonces yo desde aquí pedir al gobierno inútilmente que no se celebre este mundial con Marruecos, porque esto va a suponer una amenaza a nuestra seguridad. O sea, piense, o sea, si es que ya, si con lo que ha ocurrido en Ceuta debería servir de alerta para que no se celebre este mundial junto con Marruecos. O sea, no se puede celebrar un país con, o sea, un mundial con un país que del tercer mundo y tan hostil con nosotros. O sea, de ninguna manera. O sea, lo ideal sería que se celebrase únicamente con Portugal, una Unión Ibérica, y no con un país que envía a su población, que trata a su población como arma de guerra y que no nos respeta y que obviamente Sánchez les ha otorgado esto. Básicamente por pura sumisión, porque es incapaz de imponerse y mantener unas relaciones diplomáticas serias y como hay que hacerlas, ¿no? Desde una posición de fuerza, ¿no? Sí, en vez de una posición de sumisión y de debilidad constante.
0: Totalmente, porque es que no olvidemos que en Marruecos importa más la vida de una cabra que probablemente la mía. Es que es un país, es que ¿cómo vamos a hacer
2: Sin
0: un
2: lugar a
0: mundial,
2: dudas.
0: cómo vamos a celebrar un mundial con un país en el que yo no valgo nada, por ejemplo?
1: Sí, lo mismo que
2: O sea,
1: pasó
2: yo
1: con
2: es que no,
1: Qatar.
0: claro.
1: ¿No? Y los
2: Es
1: mismos
2: un
1: valores.
2: país que no respeta ni los derechos fundamentales, ni los derechos humanos, ni a sus propios menores. O sea, hace poco leía un dato que me pareció sorprendente, que desde el año 2018 únicamente se han repatriado 41 menores de un país que está al lado del nuestro,
0: Madre mía.
2: que tiene una economía boyante. Que se está beneficiando económicamente de España en detrimento de nuestro sector primario, nuestro sector industrial, que se está deslocalizando a Marruecos.
1: Mira, aquí nos dicen,
2: Entonces,
1: Marruecos tiene dinero para organizar un mundial, pero no tiene dinero para mantener los menas, lo que tú venías diciendo.
2: es que es una tomadura de pelo constante y estamos equipando a sus fuerzas de seguridad, financiando su red ferroviaria. Es que es una locura, es una completa locura. Y
0: Fíjate.
2: obviamente el despliegue de infraestructuras y de medios económicos que van a tener que necesitar para celebrar el mundial, obviamente va a salir de nuestro bolsillo.
1: Tal cual. Imagínate lo que tiene que pagar España y también pagarle a Marruecos.
0: Sí, por supuesto. Sí, es lo que yo iba a decir. De hecho, fíjate, si estamos pagando todo, que lo decía la ministra en Masa el otro día, 25 millones para los menas que se han quedado en Ceuta. Si es que somos, o sea, me refiero, el dinero aquí lo tiramos para ese tipo de cosas, pero por
2: Es
0: ejemplo,
2: que
0: para los ceutíes encerrados, que gracias por esta invasión no van a poder celebrar las fiestas patronales, la cantidad de dinero que van a perder los ceutíes, que probablemente esperaban este mes de agosto como agua de mayo, ¿qué?
2: Se han aprobado, si no estoy equivocado, dos partidas, una de 25 millones y otra de otras 5 y medio, en total 30 millones y medio, solo para esta partida de Menas. Y las playas obviamente, de Ceuta, por repletas de inmigrantes, las calles asediadas y la actividad económica hundida. Y obviamente los ceutíes, pues lo que han visto es el turismo hundido, la actividad económica hundida y el valor de sus casas y de su patrimonio, pues obviamente hundido, ¿no? Yo no sé quién quiere vivir en Ceuta ahora mismo con esta amenaza.
0: Totalmente.
2: Es que estamos hablando ya no de una amenaza a la seguridad, sino de una amenaza existencial y a la propia integridad territorial de Ceuta como una ciudad española. Es que yo creo que incluso el señor Vivas del Partido Popular no es muy consciente de ello, ¿no?
1: Mira, ya que has mencionado a Juan Jesús Viva, vamos a colocar este audio que Televisión Española pretende que Viva, el presidente de Ceuta, diga lo que quieren ellos escuchar, lo que quiere escuchar la sincronizada.
3: Presidente, habla usted de recurrir a los resortes que la ley les permita. ¿Van a acudir a los resortes que la ley les permita con las comunidades que digan que no cumplen?
4: Pero yo lo que no entiendo muy bien, de verdad se lo digo,
3: Lo digo porque la competencia
4: esta
3: es
4: cuestión de
3: autonómica y está por
4: censar
3: ley que
4: todo.
3: ellos tienen que
4: No,
3: asumir esa responsabilidad.
4: pero digo que usted nada más que está, pero ustedes nada más que me están hablando del tema de los menores. Y ya le he
3: Es que
4: dicho
3: son niños
4: que
3: pequeños de
4: estamos
3: 5 años, de
4: acogiendo,
3: 10, de 12.
4: estamos, claro,
3: Claro.
4: sí, y que, bueno, es que estamos acogiendo a 1.200, ¿eh?
3: Por
4: Y 100,
3: supuesto, pero no
4: perdón,
3: hablo del papel de
4: 1.090.
3: Ceuta, hablo del papel de otras comunidades.
4: Y
3: Usted
4: estamos
3: habla de
4: dispuestos.
3: recurrir a la
4: Sí,
3: ley,
4: pero
3: ¿van a
4: es
3: recurrir a
4: que
3: la ley si
4: sí,
3: otras
4: y yo quiero,
3: comunidades
4: y yo,
3: dicen
4: y
3: que no
4: yo quiero
3: cumplen?
4: hablar, y yo quiero hablar, y yo quiero hablar que estamos viviendo una situación de absoluta excepcionalidad. ¿Me puede usted
3: Sí,
4: decir
3: eso ha quedado
4: en qué
3: claro,
4: otro lugar
3: presidente. Yo
4: del
3: le pregunto si van
4: territorio
3: a acudir a la
4: nacional?
3: ley.
4: No, no, claro, no ha quedado, pero
3: Sí, es
4: lo
3: la
4: que me
3: tercera vez que lo
4: extraña
3: dice. Lo digo por si van a acudir a la ley o
4: es
3: no.
4: que no hablamos. Sí, pero me está usted llamando pesado, o no lo sé. Que la ley la estamos aplicando. No me diga lo que ya estamos haciendo. Nosotros estamos aplicando la ley y la vamos a seguir aplicando. Y tenemos una relación de absoluta colaboración y con el Ministerio de Juventud e Infancia. Y vamos a seguir protegiendo el interés del menor por encima de cualquier otro interés. Y lo estamos haciendo.
1: Ah, ¿cómo se pone esta periodista, no? Esta periodista es de dónde, Norcorea, porque tienes que decir lo que yo digo.
0: De
2: Es que,
0: Telepedro.
1: Dios mío.
2: en los términos en los que se dirige a un presidente de una ciudad autónoma, pues es que es el equipo de opinión desincronizada, ¿no? Son comisarios ideológicos y políticos. No hay más. Y lo que quieren es poner al señor Vivas, pues, en la tesitura de, oiga, ¿las comunidades del Partido Popular van a aceptar a los MENAs o qué? Pero la cuestión es, ¿hasta cuándo vamos a seguir acogiendo personas y menores a cargo del contribuyente? Esta es la verdadera cuestión, ¿no? Yo lo que espero, obviamente, es que el Partido Popular también entienda la situación de invasión en la que estamos y que en las comunidades autónomas, principalmente las que están con Vox, pues todos estos menores sean rechazados, porque estos menores lo que tienen que estar es en sus países, con sus familias, con sus padres y subsidiariamente atendidos por los servicios sociales de Marruecos, que es un país cuya economía está creciendo muchísimo más que la española. Y si tienen millones, cientos de millones que están invirtiendo en defensa, en cazas de Estados Unidos, en tanques, pues que lo gasten en sus servicios prestacionales, en sus servicios sociales y se hagan cargo de la tutela de sus menores. ¿Qué es esto de que entren cientos de miles de menores en una ciudad autónoma española y haya que desperdigarlos por toda la península? Es que no tiene ningún tipo de lógica. Hay que llevarlos a la frontera y entregarlos a la policía marroquí, que hemos visto imágenes y testimonios de muchos padres también marroquíes en la entrada de Ceuta preguntando por sus hijos.
1: Entonces, imagínate, hay una forma legal, porque ellos se avalan de que hay una ley que ellos no pueden entregarlos. Entonces, pero lo lógico es, si están los padres allí,
0: Claro.
1: Y entregarlos y te están reclamando y ya está.
0: A su hijo.
1: Claro.
0: Porque nos lo
2: claro, el
0: que
2: tema es que se activan una serie de protocolos que luego, pues evidentemente, las comunidades autónomas recurren y demás, y hasta que se resuelven, pues ha pasado tanto tiempo que a lo mejor esa persona, pues se ha entrado con 16, 17, 18 años, pues se resuelve, o sea, no da tiempo a resolverse, por lo cual luego pues se quedan con residencia legal. Y en muchos casos pues también hay un problema de que no se les puede identificar, y como no se les puede identificar no se les puede devolver. Es todo un protocolo administrativo y burocrático que impide, aparte de la evidentemente falta de voluntad política en solucionar esta cuestión, pues que sea un problema que es de difícil resolución, ¿no? Entonces, lo que hay que hacer, pues evidentemente, primero, tener voluntad política, y segundo, hacer todos los cambios legislativos necesarios para que se pueda devolver a estos menores a sus países.
1: Mira, me escribe Marco Antonio Gómez, presidente de ADME, Asociación de Tropa y Marinería. Dicen que gracias a las denuncias públicas hacia el Ministerio de Defensa han solucionado el problema de la alimentación de los efectivos en Ceuta, de los militares en Ceuta, y nos ha enviado esta foto, que es el almuerzo que están recibiendo. En principio les daban en una bolsa un trozo de pan, una lata de atún, una manzana y ya está.
0: Y parece de contar.
1: Pero bueno, ya desde ADME nos envían esto, Marco Antonio, que bueno, ya los efectivos con la presión, ojo, tiene que salir la gente en la calle escribiendo y demás, en las redes sociales, haciendo la presión para...
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0: ¿Qué tal? Muy buenos días, muy buenas tardes y muy buenas noches a todos y muy bienvenidos. Un jueves 23 de julio, dicen por ahí que alerta roja por temperaturas en la comarca, pero fíjate, nosotros aquí empezando nuestro último aire fresco. Cualquiera diría que es una broma, ¿verdad? Pero nos llamamos así desde hace 10 años y son muchos los que nos lo recuerdan tanto en invierno como en verano, aunque obviamente por motivos bien distintos. Estamos ubicados en Bodegas Fincal. Quiero dar las gracias, por tanto, y en primer lugar a Pedro Juan San Juan, a Papín, para todos sus conocidos y amigos, por abrirnos las puertas de su bodega aquí, en Villajoyosa, en el Polígono Torres. Y en un día también especial para ellos, porque en el trabajo aquí es frenético. Porque no solamente atienden a toda la comarca, sino que hoy, de manera muy especial, y esta semana a Villajoyosa, a punto de dar el pistoletazo de salida a sus fiestas de moros y cristianos. Unas fiestas que, sin duda, van a ser el motor principal de este programa, junto a nuestro tradicional homenaje, fin de ciclo, fin de la décima temporada en esta ocasión, al grupo que forman los 180 miembros de Encuentros Empresariales. Pero no me quiero ir del tema. Un programa especial, el de hoy, en el que toca agradecer y aplaudir el compromiso de 38 empresas que han querido estar hoy apoyándonos. Sin ellos, lo dejo claro, esto sería imposible. 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Un programa en el que, si todo sale como está previsto, tendremos con nosotros nada menos que a 14 invitados. Políticos, empresarios, festeros, asociaciones, lo más granado de cada gremio ha aceptado nuestra invitación para estar hoy aquí. Hablaremos de Villajoyosa, de su andadura, de su comercio, de su turismo y, por supuesto, hablaremos de sus fiestas, de sus moros y cristianos, de su hostelería, de sus alojamientos, de su chocolate y de sus tradiciones. Hablaremos con empresarios que vienen también desde toda la comarca para compartir este último programa de una temporada que ha sido apasionante en Leo Radio. Mi consejo es que te quedes. Es nuestro último aire fresco, es el último de esta temporada y vamos a echar la casa por la ventana, ¿por qué no? Gracias a Ale Ronzani, gracias a Rosa Arroyo, gracias a Samuel González por el gran trabajo desplegado para que hoy todo salga bien. También algún que otro colaborador más, por supuesto. Vamos a por ello. Bienvenidos a Leo Radio, en el 104.1 de tu dial, en la aplicación en TuneIn, donde tenemos nuestra propia estación, en la web de leoradiofm.com, hoy también para toda España a través de Gran Vía Radio y todos sus diales distribuidos por la amplia geografía nacional y, por supuesto, emitiendo en directo por YouTube. Un minuto, dos consejos, te digo quiénes son nuestros invitados y empezamos a hablar con mi buen amigo, el alcalde de la vila, Marcos Zaragoza.
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0: Un programa en el que, como te acabo de decir, va a estar con nosotros el alcalde de la vila, Marcos Zaragoza. Luego estarán en una mesa de concejales Rosa Llorca y Jaime Santamaría para hablar de turismo, de comercio, de fiestas y de seguridad ciudadana. Continuaremos hablando de lo que toca, de moros y cristianos. Estamos en la gran semana del año. Vendrá a vernos Juan Lloret, el rey moro. Vendrá a vernos Matías Romá, de la Asociación Santa Marta. Y después cambiaremos el tercio, pero no nos saldremos de la vila. Seguiremos hablando de la vila, en este caso con los representantes empresariales. Estará con nosotros Magdalena Llorca, de Vila Ostur, e Ignacio Flores, de la Asociación de Restaurantes Vila Gourmet. Tendremos un rato y un momento importante. Tenemos confirmada la presencia, esperemos que pueda ser posible, del molt honorable presidente de la Generalitat, Juanfran Pérez Llorca, que estará con nosotros para felicitar las fiestas de Santa Marta al pueblo de la vila y estar con nosotros para hablar de esos presupuestos que se aprobaron ayer en connivencia con el grupo de Vox y sacar esos presupuestos adelante. Después tendremos la mesa tradicional de encuentros empresariales, donde tendremos grandes empresarios sentados en estos micrófonos. Estará con nosotros Pedro Juan San Juan, estará con nosotros Javier de la Muela, estará con nosotros Vicente Sabal, también ha confirmado su presencia Agustín Llorca y Raúl Parra. Todos ellos referentes del mundo del comercio y de la empresa en la comarca de la Marina Baja. Y terminaremos el programa y terminaremos la temporada con la presencia del presidente de la Diputación y alcalde de Benidorm, Toni Pérez. Todo ello empezando ya. Vamos con un simple consejo publicitario y vamos a hablar con Marcos Zaragoza.
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0: Villajoyosa presentó hace unas semanas el cartel anunciador de las fiestas de moros y cristianos 2026 en un acto en el que también se dieron a conocer los principales cargos festeros. Marta Llinares como reina cristiana y compañera de Onda Cero, Juan Lloret como rey moro, Pepa Amorós como pregonera y Francisco Cañabate como emisario del rey moro. Villajoyosa conoce también la imagen que anunciará las fiestas, que anuncia ya las fiestas de moros y cristianos de este 2026. La Asociación Santa Marta presentó el cartel oficial de estos festejos, obra del artista vilero Serafín Santiago, en un acto celebrado en el Salón Don Pedro de la Barbera del Saragonés, que reunió a representantes institucionales, cargos festeros y vecinos del municipio. El cartel anunciador reproduce la llegada de las naves berberiscas a la costa vilera, una de las escenas más emblemáticas vinculadas al desembarque y al origen histórico de estas fiestas declaradas de interés turístico internacional. El propio artista fue el encargado de descubrir la obra ante el público asistente, mientras que el alcalde de la vila, que nos acompaña, Marcos Zaragoza, y el presidente de la Asociación Santa Marta, Matías Romá, que estará después, fueron los encargados de mostrarlo posteriormente. Querido Marcos Zaragoza, ¿cómo estás?
4: Hola, Leo, ¿qué tal? ¿Cómo estás?
0: ¿Cuánto tiempo sin tenerte en un micrófono? Sí. Es un placer, de verdad, un buen amigo de hace muchísimos años. Sí, me alegra mucho que estés con nosotros. Oye, Marcos, son muchísimas las cosas que quiero hablar contigo, pero obviamente hoy no tenemos tiempo para todo. Tenemos que centrarnos fundamentalmente en lo principal. Quedan apenas 10 meses para volver a las urnas y así por encima. ¿Tú te sientes satisfecho con la gestión realizada o te queda esa sensación de que a pesar de un trabajo infinito y constante, por mucho que uno haga, nunca llega a la satisfacción plena?
4: Eso siempre nos pasa. A los que somos exigentes, y en mi caso pues lo soy, pues no estoy del todo satisfecho de todo lo realizado. Estoy contento de que mi equipo ha funcionado bien, de que hemos puesto las bases para cambiar la estrategia de municipio que queríamos hacer desde un principio. Y bueno, creo que todavía nos faltan cosas por hacer, que hemos hecho lo que buenamente hemos podido. Sí que es cierto que había que cambiar la dinámica de un ayuntamiento que estaba pues aletargado, que estaba parado, y bueno, sí que eso, creo que hemos cambiado esa dinámica y por lo tanto, bueno, pues contento con la labor realizada, pero satisfecho al 100% nunca.
0: Oye, varias legislaturas de concejal. Hay por ahí quien dice que se vive mejor de alcalde que de concejal.
4: Sin ninguna duda, no.
0: Mucho me imaginaba que esa iba a ser la respuesta. Hay una gran diferencia, ¿verdad? Sí. Por encima de ti no hay nadie.
4: Claro. La verdad es que toda la responsabilidad recae sobre ti. Tienes mucha responsabilidad encima de tus espaldas. Y la verdad es que, bueno, lo haces con orgullo, con dedicación, con esfuerzo, con ganas, con motivación. Y por lo tanto, bueno, yo estoy contento de haber dado el paso. Nunca me hubiera imaginado estar donde estoy, ser alcalde de la vila. Pero bueno, lo cogí con ganas y estoy con muchas ganas de acabar estos 4 años terminando cosas que hemos empezado y que tenemos en ese horizonte.
0: Bueno, muchísimas 2027. Cosas. Yo leía, me acuerdo de tu discurso de toma de posesión hace ya 3 largos años, sí. Cualquiera te lo diría, ¿no? Para ti sí. Seguro que han pasado 15, no 3, ¿no? El Hospital Asilo Santa Marta, el Colegio El Secanet, el Complejo de Ocio Amadorio Park, el Centro Multiusur de la Cala, el Consultorio Médico del Poblenou, del Gasparot, del Paradís, el segundo puente sobre el río Amadorio, el centro comercial abierto, el corredor cultural, ese tratamiento terciario para que no se muera la huerta vilera. Al final, cuando uno se enfrenta a su pueblo, le dice lo que quiere hacer, pero luego la burocracia, el tiempo, no es tan sencillo, ¿verdad?
4: No es sencillo. Has nombrado cosas que estamos iniciando, porque es evidente que nos ha costado por temas burocráticos. El segundo puente tenemos un anteproyecto hecho, vamos ya a empezar a pedir dinero a Europa, a las administraciones.
0: Hoy van a venir importantes representantes, sí, pues, podemos pedir el dinero juntos, si quieres. Si me dejas, yo se lo pido para la vida.
4: Sí, sí. La verdad es que hemos hecho muchas cosas. Yo creo que hemos transformado la escena urbana del municipio, que era lo que ese plan de choque que hemos puesto encima de la mesa era necesario. Como decía antes, la vila necesitaba de un cambio de actitud, de un cambio de paradigma. Creo que eso lo hemos conseguido y vamos, tenemos que seguir trabajando duro para conseguir pues esa excelencia en todo lo que ponemos encima de la mesa. Hay grandes infraestructuras que son muy necesarias y que estamos en camino de solucionar.
0: Trabajar duro, Marcos, obviamente, pero precisamente estamos en una semana en la que, bueno, es complejo, ¿no? Porque la teoría dice, voy a relajarme porque son las fiestas de mi pueblo, pero yo no quisiera ser alcalde de la vila en fiestas de la vila, no quisiera, porque me imagino que de relajarte, poco.
4: Te aseguro que la responsabilidad es máxima. Aquí se juntan bebida, pólvora, agua, desembarco, mucha emoción y muchas cosas externas que condicionan siempre la fiesta, ¿no? El tema de la pólvora, el tema de... es una responsabilidad muy grande, se te disparan centenares de kilos de pólvora en el desembarco, el día de la noche del desembarco son centenares de kilos de pólvora también, por lo tanto el desembarco en sí, el desembarcar casi 1.000 personas o 1.500 personas que desembarcan en la playa de noche es un elemento complejo.
0: No lo había pensado nunca así, pero claro, tiene que ser una responsabilidad
4: muy grande. Entonces, pues nosotros, tanto el concejal de fiestas como yo, bueno, todos los concejales estamos alerta. visita estos días y estamos pendientes de que todo salga bien y evidentemente estar al pie del cañón en todos los actos.
0: Marcos, quinto alcalde contigo de la comarca que entrevisto en estas últimas dos semanas, a todos les pregunto algo como muy romántico, ¿no? Pero que a la misma vez ellos persiguen, ¿no? La visión que tú tienes de tu propia ciudad, de Villajoyosa, la que tú tenías cuando tomaste posesión del cargo. ¿Esa imagen se ha alcanzado o estás en ello?
4: No, todavía no. Todavía no.
0: ¿Cómo es esa visión? ¿Te atreves a explicarla?
4: Bueno, nosotros no tenemos que perder nunca la identidad como pueblo que tenemos, ¿no? Yo creo que irnos, alejarnos de esta identidad de pueblo sería engañarnos estratégicamente. Estratégicamente como municipio y dentro de esa gran marca que es la Marina Baja, ¿no? Y la Costa Blanca. Yo creo que en este sentido nosotros tenemos que tener muy claro lo que somos y dónde queremos llegar. Es evidente que la escena urbana es un elemento que tenemos que cuidar mucho y del cual yo todavía no he llegado a ver lo que sí que creo
0: que
4: voy a ver,
0: ¿no?
4: y lo que veremos, porque lo veremos sin ninguna duda.
0: ¿Estás convencido?
4: Sí, lo veremos sin ninguna duda. Por lo tanto, yo hay que seguir peleando, hay que seguir trabajando, pero sin perder esa, como te decía Leo, esa visión de pueblo que tenemos, esa idiosincrasia de pueblo marinero. No podemos caer en la tentación de compararse y convertirnos en una cosa que no sabríamos ser. Y por lo tanto, yo creo que esa personalidad que nos ha dado el mar, que nos ha dado la pesca, que nos ha dado el chocolate, que nos ha dado nuestro casco histórico, nunca debemos de abandonarla. Y por eso tenemos que seguir trabajando en esa línea que con varias líneas estratégicas, evidentemente.
0: Al final, Marcos, yo quiero pensar que todo político que asume la responsabilidad de llegar a la concejalía o intenta ser alcalde por cualquier grupo municipal está pensando en el bien de su municipio, ¿no? No sé si es una pregunta un tanto ambigua, ¿no? Pero de contestarla bien, pues también supongo que estamos consiguiendo establecer las diferencias entre unos grupos políticos y otros. ¿Qué principios inspiran la gestión municipal del Partido Popular, por ejemplo, que se diferencien del anterior gobierno?
4: Yo creo que trabajar. Hay que trabajar mucho, hay que estar pendiente de los temas, hay que, tú sabes, Leo, la burocracia
0: sí.
4: Es eterna, es imposible a veces de gestionar y desquiciante, ¿no? Es cierto. Es verdad que a mi equipo lo que sí que les digo es que trabajen, que sean constantes, que estén pendientes de los temas, porque si estás pendientes de los temas, si estás encima, los temas salen. Trabajo es fundamental, la estrategia es fundamental, la visión cortoplacista nos arruina, la visión a corto y a largo plazo creo que es una garantía de éxito para el municipio.
0: Pero es complicado, es complicado, Marcos, es esa visión a largo plazo, cuando la gente te está exigiendo el cortoplacismo y el resultado del día.
4: Nos engañaremos, Leo, si solo vemos la estrategia a 2, 3, 4 años. Nos estaremos engañando para construir una ciudad del futuro. Yo estoy haciendo ahora un plan estratégico de 10, 15, 20 años.
0: ¿Esto quiere decir que Marcos Zaragoza tiene la intención de volverse a presentar? ¿Es tu ilusión?
4: Yo creo que me encuentro con fuerzas para estar una legislatura más trabajando de la manera que estoy trabajando. No tengo descanso.
0: Tony Pérez dijo eso en el 95, y lleva sí. 32 años.
4: Bueno, cada uno, nunca puedes decir de este agua no beberé, ¿no? O sea, no te puedes poner fechas límites.
0: El alcalde de Málaga ha dicho que se vuelve a presentar en 1986. O sea, yo no soy partidario de que uno acote, sino que sea el pueblo el que acote.
4: Es evidente que uno no puede poner límites a su propio recorrido. Ahora, es cierto que yo las metas me las pongo a corto plazo. Aunque la visión la tenga a largo, mi visión sí que la tengo que tener de 4 años en 4 años.
0: Bueno, tenemos aquí a la concejala de turismo. Esta pregunta debería ser para ella, pero se la voy a hacer también al alcalde. Si alguien te pregunta por la calle por qué deberíamos vivir o por qué deberíamos pasar nuestras vacaciones en Villajoyosa, el alcalde, ¿qué le explica? ¿Cómo lo convence? ¿Qué le dice que diferencia a Villajoyosa de otros municipios?
4: La identidad que tenemos como pueblo. Nosotros, te vuelvo a decir lo mismo, yo creo que si perdemos esa identidad de municipio costero, de municipio marinero, de municipio con el caso histórico que tenemos, si perdemos todo eso, no seremos nada. Y eso es lo que nos sustenta, nuestra manera de ser, nuestra manera de entender. Y por lo tanto, yo, la autenticidad que tenemos como pueblo es nuestra gran arma para atraer al turismo y para organizar el municipio del futuro.
0: Fíjate que el otro día tenía, creo que fue antes de ayer, o el jueves pasado, al alcalde de Altea, el único de Compromís de la comarca, Diego, y yo le decía, Diego, ahora es más difícil gobernar porque ya no gobiernan los tuyos en la Generalitat, y me dice, pues todo lo contrario, ahora es cuando uno se vuelve más fuerte, se defiende mejor, saca más imaginación. Yo le hago la misma pregunta al alcalde de la vila, ¿es más fácil gobernar ahora que tienes al presidente de la Diputación de tu color, al presidente de la Generalitat de tu color, o eso adormece un poco?
4: No, sin ninguna duda. Yo estoy convencido, porque también me ha pasado en épocas anteriores, bien lo sabes, Leo, que es mucho mejor que gobiernen los tuyos, tanto aquí en Valencia como en Madrid, que espero que sea muy pronto. Yo no tengo ninguna duda de que las estrategias se alinean, porque las políticas son iguales. Entonces, el Partido Popular creo que es un partido liberal, un partido que tiene claras las metas y los propósitos y las estrategias. Y cuando esas metas, estrategias y propósitos están alineadas tanto en Diputación como en la Generalitat, como en el Gobierno de España, todo es mucho más fácil.
0: ¿Cuáles crees que son, si tuvieras que hacer un resumen, las actuaciones que mayor impacto ha tenido tu política en estos 3 años para la ciudadanía? Es decir, esa tarjeta de presentación con la que dentro de pocos meses vas a tener que volver a enfrentarte al ciudadano y decirle, mire usted, me quedan muchas cosas por hacer, pero tengo esto hecho ya y he cumplido. ¿Cuáles serían?
4: Bueno, sin ninguna duda, el cumplir 4-3 presupuestos de 3 en tiempo y forma, eso no ha pasado nunca en la vila. Eso nos ha dado herramientas, Leo, para poder aplicar las políticas que queríamos. Hemos hecho más de 40 millones de euros por ahora en obra pública. Hemos puesto encima de la mesa asfaltados, aceras, ascensores. Hemos hecho centenares de obras pequeñas, grandes. Estamos ahora con una rotonda. Hemos asfaltado cientos y cientos de kilómetros cuadrados de calles. Hemos hecho miles de actuaciones, el ascensor de la playa centro. Hemos arreglado las rampas que no funcionaban. Hemos hecho muchísimas cosas, hemos dotado a la policía local de más personal, de más medios. Hemos empezado a trabajar centro comercial abierto. Estamos pendientes de poner el aire acondicionado al mercado. Hemos hecho urbanizaciones. El PP4 lo hemos desatascado.
0: No te olvidas de la cala de la vila, ¿no?
4: Te voy a nombrar cosas que hemos hecho en la cala. El PP4 hemos desatascado 1.500 viviendas asequibles, van a ir en ese plan parcial. En la cala hemos hecho un parque que estaba olvidado, más de 700.000 euros de inversión. Ahora vamos a hacer el parque de Gregal, son 300.000 euros de inversión. Vamos a hacer un nuevo plan de asfaltado que el 50% irá en toda la cala.
0: Y a pesar de todo esto, claro, tú ya tienes espolones, ya llevas muchos años en política. A pesar de todo esto, todavía hay mucha gente que se queja, seguro que hay poco agradecimiento. Esto, el munícipe, cuando se va a dormir por la noche, ¿lo ve como una ingratitud, lo ve como una forma de entender la política? ¿Es lo que va en el cargo?
4: Es lo que va en el cargo. A mí las críticas constructivas no me motivan, ¿no? Yo creo que es necesario estar atento. Yo a mi equipo se lo digo siempre, necesitamos estar con tensión, con la máxima tensión, las 24 horas del día, 7 días de la semana, porque así nos haremos mucho mejores. Las críticas que se hacen destructivas, las críticas que se hacen hiriendo a la gente, me dan igual. O sea, no les tengo ni para bien.
0: Fíjate, alcalde, que yo te leía. Nosotros en nuestra página web de Leo Radio tenemos una pestaña de Villajoyosa en la que se publica absolutamente todo y te sigo. Dijiste al principio de la legislatura una cosa que me ha llamado la atención. Tu estrategia se basaba en la limpieza, en la seguridad, en la cercanía y en la planificación. Yo soy de los que dice que un municipio, si pretende ser turístico, si no garantiza limpieza y no garantiza seguridad, no va a ser turístico nunca. ¿En eso se ha mejorado, en la limpieza? Tenemos al concejal de Seguridad Ciudadana también aquí, pero ¿en eso es algo que te has tomado muy en serio, la limpieza y la seguridad?
4: Sin ninguna duda. Cuando llegamos pusimos 2,5 millones más en el contrato de basura que decían que no se podía. Pues creo que duramos 6 meses. En 6 meses modificamos ese contrato y pusimos 2,5 millones más. Ahora mismo estamos licitando el contrato de jardinería. De 10 jardineros vamos a pasar a 32 jardineros. Vamos a triplicar el número de jardineros. Nos tomamos en serio la escena urbana, la limpieza. Y bueno, en policía local hemos pasado, tenemos ahora 91 efectivos en la RPT. De hecho, tenemos 82 ahora mismo en plantilla. Veníamos de una plantilla de 72, 73. Y yo me he comprometido que en los próximos años esa plantilla llegará a los 110 municipales seguro.
0: Alcalde, tengo muchísimas más preguntas. Aquí, por todos los lados. No, lo que no tengo es tiempo, porque además hoy es un día complicado, sé que tenéis más compromisos. Sí. Quiero cerrar esta posibilidad de hablar con el alcalde de Villajoyosa, Marcos Zaragoza, pidiéndote por favor que felicites, que invites más que felicites a la ciudadanía que nos escucha de toda la comarca. Este programa también hoy se emite a nivel nacional a través de Gran Vía Radio. Habrá mucha gente en España que estará pensando en coger sus vacaciones. Se celebran unas fiestas de reconocido interés turístico internacional, a punto de ser nombradas también bien de interés cultural. ¿Qué ofrece la Vila esta semana para que aquel que tenga dudas sepa que aquí va a ser bien acogido? ¿Qué va a pasar?
4: Bueno, me vas a permitir que haga dos cosas, una invitar y otra felicitar. Primero, si no te importa, felicitaros a ti,
0: hombre,
4: por los 10 años, Leo. Que,
0: muchas gracias.
4: Felicitaros por esos 10 años. Felicitaros también.
0: Los acabo de cumplir.
4: Sí.
0: A que los llevo.
4: Sí, a cada pierna.
0: Más o menos,
4: ¿no?,
0: como tú.
4: Felicitaros por el programa de radio que hacéis, por el tesón que has tenido durante estos años de continuar dándole voz a la Marina. También a Encuentros Empresariales, a mi amigo Pedro Juan, por esta oportunidad que nos ha brindado de poder estar aquí. Y esas son las felicitaciones que quería hacer. Y ahora pues invitar a que vengan a vivir una experiencia, ¿no? Creo que las fiestas de la Vila, más que unas fiestas al uso, son unas fiestas experienciales, ¿no? Estás viviendo la fiesta en los cuarteles todo el día, te acogen como si fueras uno más, puedes beber, no te sueltan,
0: y no te sueltan.
4: Y después el programa que tenemos: desembarcos, desfiles, alijos, reconquistas, pólvora, música, desembarco, luz, fiesta. Bueno, tiene todos los ingredientes para pasar.
0: Yo me apunto,
4: invitado estás también.
0: Marcos Zaragoza, alcalde de Villajoyosa, amigo, hace muchos años, hijo de grandes hoteleros de Benidorm, sí señor, una gran persona. Muchísimas gracias por habernos cedido unos minutos de tu tiempo, que sé que es muy complicado, y muchísima suerte en estas fiestas de la Vila, y espero poder pronto visitarte de nuevo para hacer un resumen mucho más amplio de tu trabajo a lo largo de estos 3 años.
4: A ver si tenemos la oportunidad de hablar tranquilamente, Leo, sería un placer hacer.
0: Un fuerte abrazo y muchas gracias.
4: Muchísimas gracias a vosotros, gracias.
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0: Continuamos avanzando en este programa especial, maravilloso entorno en el que estamos rodeados de buen vino aquí en Bodegas Fincal, en Villajoyosa. Acabamos de hablar con la primera autoridad local, con Marcos Zaragoza. Nos quedamos ahora con dos representantes del equipo de gobierno, Rosa Yorca, concejal de Turismo y de Comercio. Rosa, ¿qué tal?
7: Muy buenos días.
0: Encantada de saludarte.
7: Igualmente.
0: También está con nosotros Jaime Santamaría, que estos días imagino que irá un poquito liado, concejal de Fiestas y de Seguridad Ciudadana. Jaime, ¿qué tal?
8: Muy bien, un poquito liado como dices, pero bien, la verdad bien, que muy bien.
0: Pasándolo bien. Bueno, dejadme que os cuente una cosa. Más de 2.000 personas asistieron a la presentación oficial de los cargos festeros de las Fiestas de Moros y Cristianos 2026 de Villajoyosa. Un acto que daba por iniciado el calendario festero y que este año estuvo marcado por un importante anuncio institucional. El Consell Valencià de Cultura ha emitido un informe favorable para que el acto del desembarco sea declarado bien de interés cultural inmaterial. La ceremonia, organizada por la Asociación Santa Marta en el recinto situado junto al Teatro Auditori, reunió a representantes de las 22 compañías festeras, cuyos capitanes desfilaron acompañados por sus respectivos abanderados, además de los embajadores, el emisario del Rey Moro y las máximas autoridades de la fiesta. Los reinados de 2026 recaen en la compañía Artillería del Islam, con Juan Lloret como rey moro, y en la compañía Llauradors, representada por nuestra compañera Marta Llinares como reina cristiana. Uno de los momentos más emotivos de la noche, con el pregón de Pepa Amorós, histórica abanderada de la Asociación Santa Marta durante 37 años. La pregonera realizó un recorrido por su trayectoria festera, recordando sus inicios en la fiesta y animando a los asistentes a vivir con intensidad unas celebraciones declaradas de interés turístico internacional. El alcalde de la vila acaba de estar con nosotros, fue el encargado de clausurar el acto y aprovechó la ocasión para anunciar lo que ya les hemos contado. Bueno, hoy, insisto, en este momento, nos acompañan dos de los más importantes miembros de la corporación, concejales de gobierno, Rosa Yorca, Jaime Santamaría. 3 años de legislatura son los que llevamos ya, no habíamos podido todavía hablar. Rosa, diriges la que para mí es sin duda la principal concejalía de cualquier corporación. Soy un gran defensor del turismo. Soy de los que piensa que sin turismo no somos nada, ni nada funcionaría. y demasiadas pocas veces nos damos cuenta de esto, porque es una industria pues tan transversal, afecta a tantos gremios y funciona de manera tan autónoma que nunca le hemos prestado la atención ni el cariño que merece. ¿Tú piensas así?
7: Sí, sin duda. Y de hecho, una de las cosas que el alcalde que acaba de estar lo repite continuamente, una de las cosas que más orgullosos estamos y porque nos trascenderá y porque hemos sentado las bases y se va a quedar, es haber dado el paso de trabajar estos 3 años en la creación de la Fundación de Turismo Discover Villajoyosa.
0: Correcto.
7: Una de las 5 fundaciones de turismo que hay en la Comunidad Valenciana. Lo teníamos fácil porque tenemos ejemplos que,
0: cercanos.
7: De hecho, hemos trabajado con ellos y son, vamos, un referente a nivel internacional. Y nada, nos pusimos a trabajar y al final es que el ayuntamiento no puede tirar del carro del turismo solo. Tiene que tirar de la mano del,
0: eso es muy
7: del
0: inteligente.
7: Sector privado.
0: Eso es muy inteligente. Jaime, concejal de fiestas, de Seguridad Ciudadana, en una semana en la que toda Villajoyosa está de fiesta y muchísima gente de la comarca, bueno, con ganas de visitaros. ¿Cómo vive esta semana cada año el concejal?
8: Pues la verdad que es una experiencia muy diferente, ¿no? Antes de ser concejal de fiesta y de Seguridad Ciudadana, totalmente. Antes que las pregunta al alcalde, ¿no? ¿Cómo vive el alcalde la semana de fiestas? Pues bueno, el concejal de fiesta y Seguridad Ciudadana prácticamente la vive pegada las 24 horas con el alcalde, con lo cual son muy diferentes. La verdad que es una experiencia muy diferente a lo vivido hasta ahora. Yo mucha gente me pregunta, ¿no? Esto, ¿cómo se vive diferentes? Las disfrutamos, obvio, pero muy diferente.
0: Con un plus de responsabilidad.
8: Siempre, claro. Un plus de responsabilidad. Al final son 7 días intensos desde primera hora de la mañana, porque empezamos con una entrada de bandas, el teléfono, tanto de puede ser con la asociación, puede ser con policía, pues no para, la verdad que no para. Y se disfrutan las fiestas, sí. Yo soy un festero desde que he nacido y la verdad que vivir la experiencia desde este punto de vista, la verdad que es una cosa única y que la verdad que la disfruto dentro de lo que se puede, lo disfruto.
0: Es curioso, una combinación de concejalías que lleváis los dos. Yo no sé si esto es por decisión de cada uno de vosotros o fue una decisión del alcalde a principios de la legislatura, porque llevar turismo y a la misma vez llevar comercio tiene mucho sentido, pero fíjate que llevar fiestas y llevar seguridad ciudadana tiene mucho mérito y ahora entraremos en ello. Rosa, llevamos ya más de la mitad del 2026. ¿Te atreves a hacer un balance de cómo está siendo el comercio local tras esta temporada de invierno, otoño? ¿Cómo va?
7: A ver, la situación del comercio en general, no solo en la vila, yo creo que es a nivel de Comunidad Valenciana, a nivel nacional, está en un momento difícil porque la tendencia, sobre todo de la gente joven, es hacer las compras online.
0: Correcto.
7: Y el comercio local se resiente. ¿Qué nos pasa a nosotros? Pues que tenemos un tejido comercial y un mercado que son únicos en la comarca y yo estoy todo el tiempo pues trabajando con ellos de la mano porque eso es lo que nos diferencia y es la oportunidad que tenemos de seguir avanzando por ese camino. Entonces estamos pues trabajando, como digo, con todos ellos para crear una asociación de comerciantes fuerte que sea un interlocutor

0: las críticas que se lanzan a través de estos micrófonos son furibundas, ¿eh? Y no tienen ningún reparo unos con otros porque no están nada satisfechos. También es cierto que hay un reconocimiento explícito por cuanto que la inversión, por ejemplo, en hoteles es mucho más clara que la inversión que el propio comerciante hace en su propio establecimiento. No sé si eso es algo que tú también sufres, ¿no? En la vila, un comerciante que quizás se queja, pero que a lo mejor tampoco luego no invierte tanto como otros sectores, por ejemplo, la gastronomía, que también está invirtiendo mucho.
1: Bueno, no nos podemos comparar a municipios de la comarca, porque cada uno tendrá sus características su propias, ¿no? Nosotros al final estamos con ellos, hacemos también mucha formación, sobre todo en el tema de escaparate digital, manejar las redes sociales, la venta online, que también tienen que ponerse las pilas un poco en eso. Pero bueno, al final mi trabajo es recoger todas las sugerencias y tener la ciudad junto al resto de mis compañeros limpia y atractiva para que la experiencia de comprar en la vila sea una experiencia bonita y agradable y que todo el mundo repita.
0: Jaime, llevar ya un recorrido de varias ediciones como concejal de fiestas, ¿le da a uno una experiencia o más bien es al contrario? Precisamente esa experiencia es la que no te permite esa tranquilidad porque cada edición de Los Moros y Cristianos, aunque a todos nos pueda parecer igual, es diferente.
2: Hombre, experiencia da, ¿no? El recorrido que llevamos en política, pues da experiencia. Conforme vas sumando años, da experiencia. Pero sí que es cierto que las fiestas es algo que conozco muy bien. Yo conozco muy bien las fiestas, tengo 37 años y llevo desde que he nacido en las fiestas, en la misma compañía, con la misma familia. He sido miembro de la Junta Directiva, como representando a mi compañía, he sido miembro de la Junta de Gobierno de la asociación y ahora tengo la suerte de ser concejal de fiestas, con lo cual sí que es un terreno que conozco bastante bien. Pero como bien dices, Leo, cada año es una cosa y cada día es una cosa. No sabemos este año en fiestas si va a haber marea, si va a haber olas, si se podrán sacar las barcas, si no, eso jugamos día a día en las fiestas. No sabemos tampoco el tiempo, si no va a llover el día del desfile, si no, entonces obviamente hay previsiones y tal, pero juegas un poco en el día a día, en las horas, porque al final tú quieres realizar los actos, la asociación quiere realizar los actos y la gente quiere disfrutar de los actos.
0: Descubres cosas cuando escuchas a los concejales, descubres cosas que no te las imaginas, porque cuando uno viene a disfrutar de algo, claro, no se imagina toda esa parafernalia que hay detrás y que, por cierto, fíjate, olas, no lo había pensado. Claro, podría haber un momento en el que no se pudiera hacer el desembarco. Rosa, ¿tuviste claro lo que querías para Villajoyosa desde el punto de vista turístico desde el principio o los objetivos han ido variando a lo largo de los años?
1: No. La verdad es que cuando nos planteamos pues qué materia iba a llevar, siempre con el apoyo del alcalde que fue en su día concejal de turismo y todo el tiempo estamos comentando por dónde ir, cuando llegamos estaba todo muy abandonado en el sentido de que no había una estrategia. Ni siquiera teníamos datos para, ahora que estamos todo el mundo, el destino turístico inteligente, pues lo teníamos sobre el papel, pero trabajado no había absolutamente nada. Entonces hemos tenido que empezar de cero, pero en 3 años ya tenemos, bueno, pues gracias a fondos europeos, hemos contado con el servicio de una Smart Office que nos ha ayudado pues a recoger todos los datos y empezar a tener estrategia y sobre todo, insisto, el contar con la fundación y ahora es trabajar de la mano del sector privado para la estrategia turística que tiene que ser consensuada y yo creo que estábamos como a la cola de los municipios turísticos de la Costa Blanca y ya estamos ahí.
0: Pues me parece fundamental lo que estás diciendo, si uno obviamente quiere vivir del turismo y no solamente pensar que el turismo le va a caer llovido del cielo, ¿no? Las cosas hay que trabajarlas. Has hablado del trabajo que hace la Concejalía de Comercio constantemente con los propios comerciantes. No sé, ¿nos cuentas qué ayudas o qué campañas activas tenéis a lo largo del año para apoyar a los comerciantes, bueno, del centro, del barrio del Poblenou, de la Cala, para que ellos sientan que de verdad hay una administración municipal que les apoya?
1: Sí, nos apoyamos en Vilacomerç, que es la única asociación comercial que tenemos, pero eran muy pocos y poco a poco se van haciendo más grandes porque no solo se trata del centro del casco histórico o el centro urbano de la vila, tenemos, como bien dices, que ir más allá y estamos pues eso, manteniendo

0: Reuniones de trabajo con todo tipo de comercios para poder agruparlos y tener pues una promoción del comercio local pues que sea potente, sobre todo no solo para la propia vila, sino el potencial que tenemos atractivo en la comarca.
1: Mucho, muchísimo. Jaime, hablábamos antes de esa dualidad que a mí, por supuesto, me genera una cierta gracia, ¿no?, y simpatía, porque tiene que ser complejo eso de ser concejal de fiestas y de seguridad ciudadana. A mí, si me lo preguntan, digo, eso se ha hecho a posta, ¿no? Porque da la sensación de que una cosa depende mucho de la otra. Es decir, te dan fiestas para que la gente se divierta, pero luego te dan seguridad ciudadana para controlar que la gente no se pase, ¿no? ¿O no funciona así?
2: No, la verdad que yo cuando entré dije, madre mía, vaya dos concejalías, ¿no?, tan dispares, pero la verdad
1: No las elegiste.
2: Se conjuga muy bien.
1: Vale.
2: Se conjuga muy bien, la verdad que se conjuga muy bien, porque al final todo evento festivo que se haga necesita policía.
1: Correcto.
2: Con lo cual, la verdad que en ese aspecto la conjugación de las dos concejalías, la experiencia está siendo muy positiva. Muy positiva porque al final llevo las dos concejalías y es muy fácil, ¿no?, trabajar llevando tú esas dos concejalías, porque al final tengo técnicos de fiestas que se compenetran muy bien con los técnicos de policía y la verdad que hace las cosas que sea más fácil y más llevadero.
1: Aún así tenéis mucho refuerzo policial y mucho refuerzo de seguridad ciudadana, Guardia Civil, Policía Nacional durante las fiestas. No, es una cuestión de alarmar, es una cuestión de que la gente se sienta más segura, porque entiendo que se multiplicará, no sé si por dos o por tres, la gente que está en la vila durante estos días.
2: Sí, se multiplica bastante, sí, bastante, bastante. Yo no sé si Rosa tendrá los datos, pero yo creo que llegaremos a los 100.000. El año pasado creo que estuvimos por ahí, sobre 90.000 o así en el mes de julio, si no recuerdo mal. Pero al final, claro, al final tenemos una semana muy fuerte. Necesitamos, obviamente, pues creo que hay más de 470 servicios de policía local durante la semana de fiestas, extras, estoy hablando. Obviamente viene refuerzo de Guardia Civil, la USECI, vienen también los GEAS, que son los buzos de Guardia Civil, que nos ayudan en los actos náuticos, la patrulla marítima, Policía Nacional, bomberos. Pero no es para alarmar, sino es porque se requiere de eso para realizar las fiestas, y no solo las fiestas, sino también a todos los turistas que tenemos durante esta semana aquí en la vila.
1: Y que se vayan, Rosa, luego con una imagen positiva de la vila, porque claro, las fiestas sirven para eso, para atraer gente, pero obviamente esa gente hay que cuidarla, tiene que comer bien, tiene que ver un comercio abierto, tiene que ver unas calles limpias, tiene que sentir una seguridad para luego irse a su casa y decir, oye, yo voy a volver a ir a Villajoyosa, pero de vacaciones.
0: Así es, yo siempre con Jaime se lo digo, que lo que no es que no me guste promocionar las fiestas, porque son únicas y es uno de nuestros puntales, porque se trata de un producto turístico de experiencia, pero lógicamente se producen en un momento del año donde cualquier municipio de sol y playa, pues tenemos esos picos que pues es difícil encontrar un restaurante si no tienes reserva, o es Correcto. Difícil porque los comercios pues también tienen sus horarios, hace más calor, pero bueno, las fiestas yo creo que la gente que viene encuentra un espectáculo absoluto y repiten porque son únicas.
1: Villajoyosa, ya lo hemos comentado, recibe muchísimo turismo por las playas, por la tradición del chocolate. Hoy tendremos aquí a Agustín Llorca. ¿Se trabaja de alguna manera desde la Concejalía de Comercio para que ese turista también compre en las tiendas locales, además de consumir en la hostelería?
0: Sí, todo el mundo, todos los comercios están preparados para la afluencia que se produce durante estos días y los meses del verano. Y de hecho, bueno, una de las tradicionales actividades que se organizan es la Shopping Night, que es en el 15 de agosto. Y durante hasta las 12 de la noche están abiertos todos los comercios y es un momento también pues que pues la gente que nos visita pues aprovecha también para hacer esas compras.
1: ¿Pueden los concejales disfrutar de la fiesta, desfilar, vestirse, vivir la fiesta como cualquier otro, o incluso lo hace pero por dentro va una responsabilidad que no se la puedes contar a los demás, se viven de otra manera?
2: Empiezo yo, Rosa. Sí, se viven de otra manera. Como te he dicho antes, Leo, pues la verdad que es una experiencia muy diferente, ¿no? Tienes una responsabilidad muy grande. Yo, de hecho, este año desfilo después de 4 años.
1: ¿Ves?
2: Desfilo, mi primo es capitán este año, con lo cual me toca desfilar y tengo que cumplir. Y desde el año 2022 que no desfilaba, después de la pandemia que desfilé ese año, no desfilaba. Tenía un amigo mío que es capitán de otra compañía, el desfile moro, que le he tenido que decir que no, porque 2 días es más complejo. Sí. 2 días es más complejo porque al final esas tardes de desfile también son momentos...
1: ¿Desfilas con el bando cristiano?
2: Desfilo con el bando cristiano.
1: ¿A caballo
2: ganador? Hombre, 37 años a caballo ganador, no me voy a cambiar ahora. Así que la verdad que esas tardes también son tensas, ¿no? De llamadas, de tal, y tienes que tener un poco de miramiento por los festeros, por la asociación que necesita ayuda, policías. Así que bueno, nos podemos permitir el lujo por lo menos de un desfile. Y después vivir los otros actos pues desde otra visión, desde otro punto. En vez de estar pues de estar en la arena y tal, pues estás en la zona del puesto de mando, visualizando que todo vaya bien, intentando ver que si ha pasado alguna cosa, a ver cómo se puede resolver. Y la verdad que se disfruta, pero obviamente de otra forma.
0: Pues lo que dice Jaime, salvo que algún familiar le toque capitanía y nos toque, pero es diferente y también es una experiencia muy chula. Y a mí me toca, por ejemplo, estar en el palco recibiendo a todos los invitados y la verdad es que es un motivo de orgullo poder estar con gente que no es de la vila y que disfruten de los desfiles, que son espectaculares.
1: Rosa, hubo un alcalde en Benidorm que tú conociste, Vicente Pérez de Besa, que en paz descanse, que soñó allá por el año 85 con la desestacionalización, con conseguir que Benidorm no fuera solamente el verano, que fuera la Semana Santa. Es algo que se ha conseguido con el paso de los años. Acuérdate de aquel inserso que nos criticaba todo el mundo y que hoy podemos decir que, bueno, incluso un poco ha pasado de moda, pero que nos sirvió para que Benidorm siempre estuviera abierto. ¿La vila trabaja en esa desestacionalización para conseguir que esté llena la hostelería durante todo el año?
0: La vila no solo trabaja, sino que la vila ya tenemos datos de que reflejan que la desestacionalización la tenemos. De hecho, si el pico de agosto que decía Jaime, de 100 y pico mil visitantes, es cierto, pero en agosto donde vayas es así. Pero estamos teniendo una ocupación media que se alarga incluso noviembre y diciembre y empezamos otra vez en marzo a tener afluencia y eso es buenísimo para todos.
1: Jaime, ¿cuáles son los actos? Fíjate que la pregunta parece del tirón, pero tiene su miga, ¿eh? ¿Cuáles son los actos que más te gustan a ti, que más cuesta organizar y que tú recomendarías?
2: A ver, yo creo que el acto insignia nuestro es el desembarco.
1: No. Yo te he dicho que más te gusta a ti.
2: A mí el desembarco.
1: Vale.
2: Yo creo que el desembarco es algo único y es una experiencia que hay que vivirla. Alguna vez hay que vivirla. Venir a visitarlo, disfrutar esa noche, ver el ambiente que hay esa noche.
1: ¿Madrugar o trasnochar?
2: Yo siempre he trasnochado. Así que recomiendo trasnochar, porque más que otra cosa, si trasnochas, yo sé que es difícil para la gente que no está, ¿no?, en el mundo de la fiesta, pero sí que ves el ambiente, ¿no?, que hay por los cuarteles esa noche. Esa noche es una noche que se vive, hay un ambiente especial. Hay un ambiente especial, la gente en los cuarteles se nota ese clima. Y yo recomiendo que vengan, que la disfruten esa noche, que trasnochen y después que se bajen para ver la bajada de las tropas moras, después la bajada de las tropas cristianas y que disfruten del acto.
1: Oye, Rosa, ¿qué le dirías a un joven emprendedor que nos pueda estar escuchando y que esté pensando en montar un negocio en la vila? ¿Cómo le animarías, primero, a hacerle ver que no está equivocado y, segundo, a que tiene posibilidades de realmente de hacer un negocio importante?
0: Pues mira, yo creo que la vila está ahora en un momento muy atractivo porque estamos trabajando muchísimo en la transformación de la ciudad, que eso redunda luego en los negocios. Como venimos de la nada, estamos de hecho justo esta semana trabajando ya para ver la posibilidad de tener ayudas el año que viene para jóvenes emprendedores. Hemos puesto en marcha el ente de gestión y modernización del polígono industrial, porque tenemos suelo industrial muy atractivo para que empresas vengan a...
1: Y mucho.
0: Entonces, que estén atentos porque estamos trabajando y nos queda solo 10 meses, pero vamos a seguir a tope y dando oportunidades a todo el que quiera venir
1: aquí.
0: ¿Ganas
1: de continuar en política dentro de 10 meses si el partido os lo pide?
0: Bueno, yo no soy del partido, a mí es mi alcalde el que si me lo pide.
1: ¿Si tu alcalde te lo pide?
0: Pues me, claro, lógicamente Fantástico. Tienes que pensar.
2: Yo, si el alcalde cuenta conmigo para seguir en el proyecto, pues estaré encantado también.
1: Bueno, pues al que no le queda tiempo es a mí, me queda un minuto y os lo doy a vosotros dos para que cada uno, primero Rosa, finalizamos con el concejal de fiestas, invite a la ciudadanía de la vila y por supuesto de la comarca y cualquiera que nos esté escuchando a disfrutar de estos actos que empiezan mañana ya.
0: Pues simplemente que vengan. Yo vine hace ya 18 años.
1: Y no te has ido.
0: Y me engancharon en el alijo y desde entonces que no me he podido marchar. Así que atreveros porque vais a disfrutar y repetiréis.
1: Jaime.
2: Yo también, invitar a la gente, ¿no?, que disfrute esta semana con nosotros, que vengan por la mañana, que pasen todo el día, que bajen a las playas, que disfruten de nuestra gastronomía, que vean el ambiente de los cuarteles, que es algo único también, el ambiente de la mañana, porque hablamos solo de actores oficiales, pero los ambientes de la mañana, ver las bandas por la calle, es algo único que creo que pueden disfrutar todo el visitante que venga, y como no, que disfruten de nuestros actos, de nuestros desfiles, de nuestro alijo, de nuestro desembarco, así que invitar a todo el mundo que acuda a vernos esta semana.
1: Pues con eso nos quedamos, prácticamente cumplida ya la primera hora de este programa especial que estamos haciendo aquí en Bodegas Fincal en Villajoyosa. Nos acompaña Rosa Llorca, concejala de Turismo y Comercio, Jaime Santamaría, concejal de Fiestas y Seguridad Ciudadana. Gracias a los dos, muchísimas gracias.
2: Muchas gracias, Leo.
1: Y felices fiestas.
2: Igualmente.
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2: I do you want, not do one.
3: And the Hangai Ben.
2: Y muere Matthew Perry, el mítico Charles Bible Bing. Aquarius, Aquarius. El español es Aquarius, no Aquarius, es Aquarius. Aquarius. Me cuesta trabajo, ¿eh? Aquarius. Hoy estoy sembrado. I you do one. No do one. Incorporar que no piense que estamos en, ¿cómo se llama ese programa? El inglés, el británico, el
4: de Bogan.
2: De Bogan, no estamos en de Bogan. Estamos en Informa Radio, en la boca del lobo.
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8: Muy buenos días, señoras y señores. 12 de la mañana, 11 en las Islas Canarias de este jueves 23 de julio. Estamos en directo, les estamos contando aquí desde el grupo de ATV todo lo que tiene que ver con el mundo de la economía y las finanzas. Saben que nos pueden seguir a través de redes sociales, a través de su digital de referencia, edatv.news, con información permanentemente actualizada, y también a través de toda la red de frecuencias moduladas, de emisoras que tenemos repartidas en todo el territorio nacional. Saben que en Madrid tenemos un nuevo punto de emisión, que es el 88.6. Estamos también manteniendo el 91.9. Estamos en Sevilla en el 92.7 de la FM. En el 99.7. Estamos también en Valladolid 87.6, Cartagena 101.5, Alicante 104.1, en Córdoba 104.9, Ciudad Real 90.9, Granada 107.1, Asturias 107.9, y desde regiones insulares emitimos desde Tenerife en el 91.9 de la FM y Mallorca 95.4. Hoy hay informaciones calientes que tienen que ver mucho con la actualidad del día. Ahora mismo el propio gobierno rescató Plus Ultra con una estructura de control accionarial falseada. Esto es algo que se ha sabido ahora. Parece ser que había interés, además, más personal, probablemente también político, en rescatar a Plus Ultra más de lo que parecía. No solamente que era una aerolínea cercana, casi sin actividad, con dos o tres aeronaves, de las cuales parece ser que solamente una volaba. El presidente de la aerolínea confiesa ahora que el control efectivo lo tenía el venezolano Rodolfo Reyes, mientras que la SEPI validó el rescate con la premisa de que el mandato estaba el mando, el control de la propia organización de esa aerolínea estaba en manos de empresarios españoles. Esto es algo que ha surgido hoy. Es una información importante que nos coloca a todos en una nueva situación en lo que tiene que ver con esta aerolínea y con el rescate. Vamos a ver lo que ocurre. También se va a revisar hoy los tipos de interés por parte del Banco Central Europeo. No nos olvidemos que estamos atravesando una crisis inflacionaria, especialmente en los países desarrollados, OCDE y Unión Europea, Estados Unidos, Canadá, Australia, etcétera. Todos están con una presión de precios, pero la enfermedad no es la misma para todos. Mientras que Estados Unidos parece la Reserva Federal que sí está controlando esos precios disparados con la subida de tipos de interés por parte de la Reserva Federal, aquí en Europa el constipado o la gripe viene por otras cosas. No circula dinero, con lo cual no se va a restringir más la circulación de dinero. No circula dinero por la calle. Eso en España se sabe. Lo poco que funciona, funciona en B. Con lo cual ya sabemos que no hay alquileres, no se mueve dinero. No es que estén subiendo las cosas porque hay alegría de dinero por la calle, sino todo lo contrario. Suben los precios porque hay bastante demanda, pero poca oferta, y desde luego poca oferta a precios interesantes para el mercado. Por cierto, sí hay un mercado inmobiliario que se está moviendo con muchísima diferencia en Estados Unidos, donde hay una actividad frenética, pero no así en Europa y especialmente en

0: España. Las renovadas tensiones, además, en la guerra de Oriente Próximo, pues han disparado el precio del barril, del crudo, al entorno de los $100, y bueno, que es un nivel al que ya se encontraba en junio, cuando el Banco Central subió ya los tipos de interés por primera vez en 3 años para intentar dar caza, perseguir a la inflación, con lo cual no va a ser nada fácil que podamos controlar la inflación en Europa con subida de tipos de interés. Vamos a ver qué es lo que hace el Banco Central Europeo hoy, intentaremos dar cuenta de ello. Una cosilla más, porque esta mañana hemos dado en primicia aquí en la Boca del Lobo una información importante, que bueno, pues ahora mismo Yolanda Díaz parece ser que es la apuesta del gobierno para dirigir la Organización Internacional del Trabajo. Imagínense qué papel nos va a tocar, probablemente con una aceptación de más del 50% de los que tienen que votar allí, porque además, como todas estas organizaciones, la OIT, la de turismo, todo lo que tiene que ver con el entorno de la UNESCO, incluso las organizaciones paralelas que tiene la ONU, están controladas por China, pues es muy fácil que muchos de los pilotados por China terminen apoyando por la candidata española, con lo cual tiene muchísimas papeletas Yolanda Díaz. Pero hay un rechazo por parte de las patronales españolas que está complicando el aterrizaje de Yolanda Díaz a la dirección de la OIT. El organismo internacional puso en vigilancia al gobierno en 2024 por saltarse también los convenios y no contar con los empresarios en el diálogo social, y ahora mismo no parece que vaya a ser muy, muy fácil que esto pueda prosperar. Lo veremos, porque Pedro Sánchez y Zapatero han conseguido cosas increíbles y esta podría ser una más. Todavía tendrían que meterles en la cárcel para que no pueda ser así. Atentos a los precios de los combustibles también, porque ahora mismo se han disparado desde el fin de las ayudas. También se tendría que revisar si esas ayudas van a ser convalidadas hoy en el Congreso de los Diputados. Parece que van a contar con el apoyo de Junts, pero no está tan claro si el Partido Popular se abstendrá. En todo caso, el precio de los carburantes está disparado desde el fin de aquellas ayudas, y llenar el depósito pues es hoy 10 euros más caro que a finales de junio. Una media son 100 pavos y llenar un depósito. Aquello que se acerquen a los 50 litros de gasolina o de gasóleo, pues lo van a tener mucho más difícil y mucho más duro que hace solamente un mes. Hoy, a 23 de julio, cada día se producen actualizaciones en el importe de los máximos y mínimos, tanto de gasóleo A como de las gasolinas de 95 y 98, y el precio medio de la gasolina de 95 octanos hoy se sitúa en 1.6 euros el litro. Eso supone una variación de un poquito de medio punto por debajo respecto de ayer, pero los precios de los combustibles se están fluctuando ahora cada jornada, y la verdad que estén colocados en el entorno de los $100 el barril lo coloca en un momento cada vez más complicado. Bueno, tenemos que seguir un poco toda esta información de última hora acerca de ese rescate de Plus Ultra con una estructura de control falseada que, bueno, pues ahora se ve que no era española, sino, como todo el mundo ya sospechaba, eminentemente venezolana. En esto la audiencia ve como un gran avance para el control del tráfico de influencias la confesión del pagador de Zapatero y también de los directivos de Plus Ultra, que cada vez se van aclarando más cosas si cabe, y lo va colocando todo más complicado. Bueno, nos vamos a ir a otra cosa, ¿no? Que son ahora mismo cómo la actividad privada en España continúa siendo ingeniosa y da salida y una vuelta a cosas que pues pueden parecer inverosímiles. En mitad de Castilla hay un castillo, valga la redundancia, que de ahí viene el nombre de castillo, que es el Castillo de Pedraza. El Castillo de Pedraza ha estrenado una nueva era con una factoría cultural de la mano de Santiago Segura y José Mota, que son parte de los propietarios de... Bueno, ese castillo, saben que perteneció a la familia Zuloaga, su nieta falleció hace unos años, y a partir de ahí pues la familia se deshizo de esta propiedad. 2 años después de la mediática compra por parte de los actores de estos actores, de Santiago Segura y José Mota, pues se estrenan exclusivos espectáculos. Ahí hay música, hay ópera, está también promovido el castillo para otro tipo de acciones importantes, de eventos a veces familiares, a veces empresariales, para cursos, en fin, tiene espacios multiusos que son utilizados y cada vez con una mejor adaptación para todo este tipo de eventos. Bueno, la última es el mago Jorge Blas, que estrena un exclusivo espectáculo de magia que recorre las entrañas del monumento, algunas de ellas, algunas de esas partes que estaban además reservadas a la vivienda de la familia Zuluaga, nunca antes abiertas al público. Jorge Blas está con esa contagiosa sonrisa, esa elegancia que le caracteriza, pues va a hacer que el castillo abra esas entrañas. Como saben, Jorge Blas es uno de los magos españoles más celebrados del mundo y bueno, pues va a recibir en el entorno de esas piedras que han escuchado muchos pensamientos, pues Jorge Blas se va a lanzar a un espectáculo que desde luego va a ser una oportunidad fantástica de conocer a Jorge Blas en directo, porque va a ser con pequeños grupos, como de conocer el castillo, un castillo fantástico que tiene un entorno formidable, que está muy bien conservado y que además se plantea como una nueva opción de ocio muy cerquita de Madrid. Jorge Blas nos va a descubrir esos secretos. Lleva ya estas actuaciones, que son 8 únicas actuaciones, desde este pasado 17 de julio. La próxima es el 31 de julio. Tuvo lugar una también el 18 de julio. Y durante el mes de agosto va a tener lugar el 1, 7, 8, 14 y 15 de agosto, es decir, que hasta mediados de agosto va a estar Jorge Blas ahí con su fantástico espectáculo de magia y cautivándonos a todos en esas noches del Castillo de Pedraza, que pueden ser fantásticas. Por cierto, que hay sitios fantásticos también para comer, para picar algo, para tomar copas, para cenar si hace falta, incluso para quedarse a dormir. Vamos a hablar con Swan Kai, que es la gerente del Gran Castillo de Pedraza. Swan, muy buenos días.
1: Muy buenos días, ¿qué tal estás, José?
0: Qué bien escucharte.
1: Muchas gracias por invitarme otra vez a este maravilloso programa.
0: Oye, ¿sabes que lo que nos encanta, Swan Kai, es que el Castillo de Pedraza tenga esa, iba a decir, segunda vida después de la familia Zuluaga? Son siglos ya de vida del castillo que ha ido reinventándose a cada siglo que ha pasado por ahí, porque incluso se habla de que había vestigios ahí, de que ese castillo se construyó sobre unas antiguas fortalezas, entre ellas una antigua fortaleza o un castro, una especie de cuartel militar romano también, o sea que es una posición estratégica. Swan, esa segunda vida que nos tenemos que felicitar, porque ya ha pasado 2 años, poco a poco va cogiendo cada vez más fuerza, ¿no?
1: Más movimiento. Bueno, todavía no hemos llegado a los 2 años. Nos queda un poquito, lo hacemos en noviembre, los dos años. Vamos a decir que llevamos un año y medio, un poquito más, pero sí, estamos acercándonos a los 2 y hemos tenido la gran oportunidad o la suerte de que en este tiempo hemos podido hacer muchas acciones. Como tú decías, pues el castillo está teniendo bastante vida. Está abierto todos los días, tiene acciones de poder visitarlo y luego el verano pues tenemos conciertos de todo tipo, poco, y este año pues se ha incluido un gran artista, como digo yo, un gran mago, que es Jorge Blas, que va a hacer 8 espectáculos aquí en el castillo, de los cuales ya tuvimos el estreno el fin de semana pasado, un gran éxito, por cierto. Este fin de semana tomamos un descanso y la semana que viene volvemos al combate otra vez con todos los secretos del castillo.
0: Qué bueno, qué bueno. Bueno, sí, ahí fíjate que entre esos muros centenarios ahí hay pasadizos con historias, arcos que por los que hay que pasar por debajo, en fin, sí. Los asistentes ahí van a descubrir que algunos secretos todavía no están escritos ni siquiera en los libros, ¿no? Van a aparecer.
1: Te diré, perdona que te interrumpa, yo con el tiempo descubro cada rincón y cada secreto y cada espacio que me maravilla, o sea, no porque yo esté ahí todos los días y conozca mis 4 paredes, por decirlo de alguna manera, lo conozco todo. Todos los días descubrimos cosas nuevas.
0: Claro, claro. Bueno, supongo que el propio Jorge Blas va a estar innovando. Todos los espectáculos no serán iguales, ¿no? Porque él irá cogiendo también sorpresas, efectivamente.
1: Sorpresa. ¿No? Hay que tener en cuenta una cosa. Un artista o un mago nunca se desvela ningún tipo de secreto. Para conocerlo hay que venir a verlo. Entonces, eso no es secreto de sumario.
0: Total.
1: No se puede decir nada.
0: Total. Oye, ¿cómo hacéis, Swan Kai, para hacer convivir todo ese variopinto y diferente tipo de actos, eventos, pues, conciertos, de música?
1: Es muy sencillo. A ver, para mí es muy sencillo y para mi equipo también es muy sencillo, porque al fin y al cabo nosotros tenemos un trabajo diario que son las visitas, pero luego en vez de cerrar a la hora que nos corresponde cerrar, pues cerramos a lo mejor una horita más para ese espectáculo nocturno. O sea, es fácil de convivir los diferentes tipos de actividades que hacemos en el castillo, es muy fácil de convivir. Y todo se puede. Con gran pasión y con amor a tu trabajo y querer llegar estos espectáculos y este gran monumento a todo el mundo, se puede todo. Es cuestión de hacer un poquito de maravales, pero todo fácil, todo muy
0: Claro,
1: fácil.
0: supongo, Joan, a mí me sorprende cómo os manejáis allí dentro. Yo he estado allí, los conciertos en verano son fantásticos porque además incluso hay que ponerse una mantita, ¿no? Con una
1: Sí.
0: iluminación fantástica, que pocas veces piensas que puede llegar a hacer frío, es que casi casi hace fresquito.
1: A ver, este año nosotros hemos hecho una temporada bastante larga. El año pasado sí que es verdad que lo hicimos, me parece, en una temporadita más corta porque lo innovamos un poquito más tarde. Y como dices, hemos sacado la programación este año bastante tiempo. Nuestros primeros conciertos han empezado por el 12 de junio, ¿vale? Unos cuantos conciertos, luego también han coincidido con otros eventos en el pueblo y seguimos todo el verano pues ya con conciertos, con espectáculos de magia. Un poquito de todo. Estaremos con eventos hasta mediados de septiembre aproximadamente. Nuestra intención a partir de ahora para los años siguientes es empezar a mediados de junio y terminar a mediados de septiembre, todos los fines de semana. Es
0: Claro,
1: la intención nuestra,
0: claro,
1: sí.
0: claro. Fantástico, porque bueno, yo te puedo contar que en ese escenario misterioso, magnífico, que por la noche impone con esa iluminación que preparáis tan estupenda y todo ese ambiente que se crea alrededor, el cielo es una especie de techo que desde luego desde Madrid no se puede ver, porque allí ves toda la Vía Láctea con una iluminación.
1: Exacto.
0: Incluso yo he llegado a ver alguna estrella fugaz que había gente que
1: ¿Verdad?
0: ha hecho, ¡oh! Y pensaban, decían, eso estaba preparado, porque era tan bonito, era como, decían, eso está preparado, no puede ser. Se vio allí una estrella fugaz que decían, bueno, esto es
1: Efectivamente.
0: imposible, parece una bengala, ¿no?
1: Además fue el primer concierto del año pasado que me pareció que además estabas tú, que todo el mundo lo vio menos yo, porque yo era mi primer concierto, estaba atacada de los nervios y yo no lo vi. Pero ya, me lo han dicho todo el mundo. ¿Qué pasa con Pedraza y dónde hacemos nosotros los conciertos? Es una puesta de escena muy bonita porque tenemos algo muy natural que es el atardecer. El atardecer es como nuestro telón de fondo que al final es un espectáculo que sin quererlo aparece porque nos toca, porque el ambiente del espacio del castillo donde está es maravilloso. De hecho, este año, por ejemplo, para el 12 de agosto hay un eclipse, no sé si creo que lo sabrás.
0: Sí.
1: Pues va a ser también escenario de un evento ahí también, para los que quieran. Es un evento privado, pero la explanada del castillo se puede acceder y es donde mejor se va a ver el eclipse solar.
0: Bárbaro, bárbaro. Oye, Joan,
1: Dime.
0: el castillo, que es una enorme mole, yo a veces me ha dado la sensación de que es como un gigantesco animal dormido, ¿no? Es como un dragón, es una mole de piedra, que poco a poco yo supongo que a vosotros al principio el haceros con el castillo y ir ganando poco a poco confianza en los espacios que tiene, a veces son espacios, son recovecos, con pasillos, con escaleras, etcétera, hasta que hayáis dominado eso, supongo que habéis tenido que ganar confianza con el castillo, que tiene como su propia vida, su propia alma y su propia personalidad, ¿no? No, no habrá sido fácil, ¿no?
1: A ver, todos los proyectos nunca son fáciles, pero lo bueno que hay en todos los proyectos hay mucha ilusión y cuando hay mucha ilusión todo se hace más fácil. En mi caso, por ejemplo, cuando me dieron las llaves del castillo para poner en funcionamiento, pues hombre, lo vi como un poco difícil, pero tuve la suerte de contar con un gran equipo maravilloso del cual cuento todavía y las cosas de ponerlo en funcionamiento fue todo muy divertido, fue muy fácil. También es verdad que a día de hoy seguimos aprendiendo, seguimos descubriendo cosas, como tú dices, y el contacto con las piedras del castillo cada día es más familiar. Entonces, cuando pasa algo, ya sabes lo que viene. Cuando te dicen, ah, tú ya sabes que viene por aquí. Entonces, es porque en este año y medio hemos cogido confianza, también lo palpamos, lo vivimos, y al estar todos los días ahí y estar abiertos al público, pues al final te haces una parte de tu vida, una
0: Claro,
1: parte de tu cuerpo, como digo yo.
0: claro que sí, ya forma parte de vosotros. Casi,
1: Total.
0: casi, casi, casi lo habéis despertado al castillo, a ese
1: Queda
0: dragón.
1: todavía mucho que despertar, ¿eh? Porque tenemos muchas cosas aprobadas ya por patrimonio con la ayuda de patrimonio para poder redescubrir y reabrir para las visitantes, Pero bueno, iremos poco a poco porque el castillo es una fortaleza, como bien dices tú, muy grande y poco a poco les estamos despertando las piedras poco a poco y vamos a buen ritmo, pero no queremos parar, queremos seguir trayendo nuevas cosas a todos los espectadores, nuevas sorpresas y miles de sorpresas más y más que van a venir.
0: Una cosita, Juan, que te quiero
1: Dime,
0: preguntar.
1: dime.
0: ¿Repiten visitantes? O sea, de eventos del verano pasado, por ejemplo, ¿ya tenéis reservas de gente que le gustó y quiere volver? ¿O va apareciendo gente nueva? ¿Cómo es
1: Va
0: el...
1: apareciendo, mira, va apareciendo gente nueva y viene gente que ya han estado. Yo tengo la suerte de que me gusta mucho dar la bienvenida y despedirme de todos los espectadores que vienen al castillo. Y veo caras familiares o veo, por ejemplo, comentarios de, oye, que cada año están mejor las cosas, oye, el castillo está precioso. O muchas veces, incluso con las visitas, mucha gente dice, oye, pues me voy a hacer una visita. Y ya lo he visto, ya no quiero volver en 20 años más. Pues hay gente que viene a lo mejor una vez al mes a visitar de nuevo el castillo y ven que, pues hombre, pues las visitas a lo mejor coincide que es en otoño, invierno y luego es primavera, verano. Y cambia el entorno totalmente y el encanto también. Y aparte es que como vamos poco a poco innovando cosas, pues nuestros visitantes e incluso nuestros espectadores perciben esas mejoras que estamos haciendo.
0: Claro, claro que sí. Pues Joan Cai, gerente del Gran Castillo de Pedraza. Si alguien se quiere acercar un poquito, conocer algo más del Castillo de Pedraza, hay una página web que es grancastillodepedraza.com y desde luego estar pendientes de esos eventos que organizáis. Bueno, todavía quedan fechas durante el mes de agosto, 1, 7, 8, 14 y 15 de agosto, ese espectáculo del mago Jorge Blas en Los Secretos del Castillo, que como bueno, se puede todavía, supongo, coger entradas si queda alguna, Joan.
1: Sí, está, a ver, está, las ventas van muy bien, todo hay que decirlo, pero quedan algunas y si tenéis alguna duda de entradas o si falta, no sé qué, llamar directamente a taquilla, que mis compañeros les ayudarán a solventar cualquier duda o problema que tengan, no hay ningún
0: Estupendo,
1: problema.
0: estupendo, Swan, fantástico. Oye, pues enhorabuena ahí a Santiago Segura y José Mota también por poner en marcha ese proyecto, que es un proyecto también, bueno, no fácil, es un proyecto que no es como abrir un bar en un municipio, ¿no? En fin, tiene su complejidad.
1: Es un proyecto muy bonito, es un proyecto muy bonito y cuando haces cosas bonitas y la gente lo agradece y lo percibe, es más bonito todavía.
0: Pues fantástico, Swan, a ver si nos vemos pronto. Felicidades por todo y que vaya todo
1: Muchas
0: muy bien. A
1: gracias,
0: ver si te veo.
1: y que tenga buen día.
0: Chao, buen día.
1: Chao, adiós.
0: Bueno, pues continuamos aquí. Qué barbaridad. El proyecto de Santiago Segura y José Mota en ese castillo, hay que verlo porque pocos castillos, hay muchísimos castillos en España. España es una tierra de castillos, aparte de catedrales e iglesias, y qué duda cabe que no hay muchos castillos como el Castillo de Pedraza, pero tampoco hay muchos que se hayan atrevido a montar bueno, pues digamos un proyecto como este enfocado a los eventos culturales en una zona que además tampoco digamos está de paso, hay que ir a propósito y vale la pena ir a propósito y descansar en el castillo de Pedraza. Bueno, hemos hablado con el arranque de nuestra información hoy acerca de la situación complejísima que está viviendo ahora mismo José Luis Rodríguez Zapatero, el expresidente del gobierno. La verdad que lo último que sabemos es que Moncloa está ordenando sostener a Zapatero, ponerlo ahí de pantallazo o ponerlo de bloqueo para que no arrastre al gobierno en el rescate. Busca que el expresidente sea una especie de cortafuegos que absorba todo, como un tampón, que absorba toda la sangre que pueda derramar el asunto que tiene que ver con los rescates, con la corrupción, etcétera. Y bueno, que no escalen a los organismos que aprobaron rescatar la aerolínea. Ahí estaría la SEPI, el propio Consejo de Ministros, que por cierto está querellado. En fin, hablar de todas estas empresas, todo lo que ha ocurrido en torno a Begoña Gómez, Zapatero y todo lo que está tan trillado, pues es una cuestión que bueno, que va a ser difícil que se puedan salvar. El silencio también corrompe todo el erial ético en el que nos hemos metido y que está habitando entre los aliados del Partido Socialista, también los nacionalistas, que están ahora, especialmente vascos y catalanes, que han apoyado a este gobierno, pero que todavía no han roto, digamos, no han roto el silencio. Ese silencio también corrompe y no deja de ser una colaboración. El gobierno tiene cada vez más difícil avanzar en la aprobación de cuestiones que son, bueno, que han sometido solamente a reales decreto, porque poco ha pasado por el Parlamento y tiene que ser convalidado en el Parlamento, en el Congreso de los Diputados, las medidas de apoyo a la crisis para que no decaigan esos apoyos, por ejemplo, al precio de los combustibles. Vamos a ver si son capaces de sacarlo adelante y aprobarlo. Parece que va a contar con el apoyo de Junts, pero no así con el apoyo del Partido Popular, que todavía está valorando, y eso lo hará seguramente hasta el final, no se va a saber, está valorando el abstenerse. Vamos a hablar al otro lado del teléfono con don Juan Martínez Soler, abogado de Málaga, experto en pymes, también en derecho mercantil y en muy complejos litigios internacionales. Recientemente ha sido fichado como socio por la consultora Ayudad Pymes. Hay una página web que es ayudatepymes.com y le tenemos ya ahí al otro lado. Don Juan Martínez Soler, muy buenos días.
2: José Luis, buenos días, bien hallado y un placer estar con vosotros otro jueves más.
0: Bueno, qué fantástico tenerte ahí al otro lado del teléfono, Juan. Bueno, yo sé que por Málaga está yendo todo fantástico, no podemos decir que le esté yendo con esa misma sensación al gobierno de España. La verdad que ahora mismo lo difícil va a ser cómo van a estar esas empresas. Yo no sé si hay un paralelismo también con empresas en la calle que lo han pasado mal y que han terminado en concurso de acreedores, en fin, de una situación compleja que, como tú bien sabes, como experto en derecho mercantil, no es fácil salir. Fíjate hoy lo que hemos sabido, ¿no? Que Plus Ultra tenía, y eso lo ha reconocido la propia cúpula, tenía en el momento del rescate con esos 53 millones de euros, aparte de una prácticamente nula actividad y una prácticamente nula explotación, tenía una cúpula y un accionariado que estaba falseado ante las autoridades españolas, porque parece ser que finalmente la titularidad y la propiedad era eminentemente venezolana, ¿no?
2: Sí, así es, se ha podido comprobar y constatar, y es que desde un punto de vista jurídico esto ha sido un desmadre desde el minuto uno, en el sentido de que ya no hablamos de la opacidad de los verdaderos titulares, de administradores de hecho en sí, sino que no puede concederse nunca un rescate a una empresa que figura como deudora ante la Administración Pública Española, porque es que así es como fue, y a saber cómo se apañaron para pasar por alto las circunstancias y que se aprobase el rescate.
0: Sí, sí, claro. No se podría, yo entiendo, pero no, corrígeme porque no estoy seguro de lo que voy a decir. Por lo que he leído, ¿no? Y por la opinión, por la información que tengo. En teoría, el gobierno de España, la Administración Española, no podía haber rescatado a una empresa que no fuera española, ¿no?
2: Efectivamente, pero es que además, al margen de eso, en el momento en el que figurase como deudora, es que no tenía derecho a acceder al rescate. Es decir, primero, sane usted como pueda las deudas que tenga y después se analizará si usted es merecedora de un rescate. Aquí es que directamente se saltaron los pasos por la torera y se les dio, hablando en plata, un rescate a la remanguillé.
0: Sí, sí. O sea, absolutamente improcedente. Se abre una ventana a esto. Terrible. Bueno, además la situación de Venezuela ya no es la que era en el origen del rescate, con lo cual tampoco ni siquiera los poderes públicos venezolanos van a poder respaldar nada prácticamente, porque ahí hay un agujero también de control y de la administración venezolana que supongo que no querrá saber nada de esto ya. O sea, lo dejarán caer. ¿Tendría que devolverse ese dinero? ¿Tú crees que se abre la opción a que alguien pueda pedir que ese dinero sea devuelto y ya veremos si se puede o no? Porque, claro, 53 millones de euros, a saber dónde están.
2: Pues vamos a ver. Está claro que se vais por los administradores, pero comparándolo con un símil histórico, esto del rescate me recuerda a lo del oro de Moscú, con perdón.
0: Claro. Sí, sí, sí. Bueno, no te digo ya, y los comisionistas, a lo mejor eso sí se les puede pedir que devuelvan los 530.000 pavos que se repartió Zapatero y los otros 530.000 pavos que se repartieron otros, que ya no, eso sí que no se sabe quiénes son, porque ahí no el 1% ha habido un 1%, pero es que aquello fue como mínimo un 2%.
2: Un mínimo un 2%, yo estoy esperanzado, digamos, el pueblo español debería estar esperanzado de que funcione el Estado de Derecho y mínimamente haya una condena a la devolución o una responsabilidad civil dictada dentro del procedimiento penal. Con la correspondiente multa.
0: Claro, ¿a Plus Ultra se le podría reclamar los 53 millones de euros de ayuda, de rescate? Porque claro, ahí yo no sé lo que vale esa empresa ya, pero yo sigo pensando que no tiene salida eso, ¿no? Y que es una empresa, hombre, que si le piden esa devolución irá al concurso de acreedores, irá a la quiebra, claro.
2: evidentemente irá un concurso de acreedores, se derivarán responsabilidades de administradores y esto durará, pues, como los grandes casos de la historia jurídica de España. Véase Rumasa, véase caso Matesa, etcétera. Es decir, por pedir y por condenar, por supuesto, pero luego que se recupere el dinero, básicamente es poco probable, por no decir imposible. Más que nada con una estructura societaria internacional y opaca, ya le pueden echar un galgo que nunca lo recuperarán, en mi criterio.
0: Ya. No, porque ese dinero se habrá disuelto. Vete a saber la fiesta que se habrán pasado ahí con ese dinero, que no sabían ni qué hacer. Una empresa que no tenía actividad y se encuentra con 53 millones de pavos en la cuenta, imagínate, ¿no?
2: Una barbaridad, José Luis, a todos los efectos.
0: Claro, unos pajaracos ahí puestos, además, encima, que eran testaferros de un capital o de unos intereses que eran eminentemente venezolanos, ¿no?, del narcoestado. Juan Martínez Soler, Juan, que todo empezó porque se llamó la atención, le llamó la atención a las autoridades suizas y francesas que había unas transferencias muy abultadas que procedían de Emiratos Árabes y de Panamá,
2: sí,
0: hacia cuentas,
2: sí,
0: suizas y francesas,
2: sí,
0: que empezaron a tirar de la cuenta, se dieron cuenta que conectaban con capital venezolano y ahí lo pusieron en manos de la DEA norteamericana. Y nadie, sí, sabía que detrás de esto estaba Zapatero. Apareció la figura de Zapatero, pero fue eso una cuestión meramente casual, porque nadie, cuando empezó a tirar del hilo, pensaba que estaba Zapatero detrás.
2: Hombre, a ver, de primera no, pero ten en cuenta que esto comienza con una diligencia a sumario secreto, que es como comienzan estas cosas, y después de mucho tirar, mucho investigar, terminaron delatándose los principales imputados, o los primeros imputados, ¿vale? Y fue cuando salió, o se llegó a la conclusión, que es donde estamos ahora mismo, de que no podía haberse hecho sin ayuda del señor Rodríguez Zapatero, presuntamente.
0: Claro, qué barbaridad. Tú, una cuestión, viendo cómo han ido desembocando las cosas, Juan Martínez Soler, ¿tú piensas que han estado mal asesorados? Es decir, o han estado a lo mejor imbuidos de una excesiva confianza, autocontrol, de que, bueno, en fin, esto está todo perfecto, prístino, el rescate se va a producir así, lo vamos a repartir la pasta de esta manera, como yo he sido presidente del gobierno, pues hago lo que me sale de las narices, por aquí tengo bula y pasaporte diplomático y me reciben con alfombra roja en todas partes, medio planeta me apoya, como es dirigente tal, era un referente de la izquierda, por lo menos de la izquierda social, también casi de la extrema izquierda. Yo creo que se equivocaron de referente, pero bueno, porque este era un chaquetero, estaba, mientras decía una cosa estaba haciendo la contraria, pero bueno, y hablo de Zapatero en concreto. Pero ¿tú crees que han estado en algún punto mal asesorados? Si alguien le tenía que haber dicho expresidente, eso no le recomiendo que lo haga así, esto tiene que ser así, como salte la sangre de esto le van a pillar, lo de las hijas tiene una pinta también terrible, ¿en qué hora pondría las hijas ahí a la cabeza de una empresa en la que él estuvo iniciándola, o sea, fue el que arrancó esa empresa para tenerla de tapadera para ir haciendo facturas y tal, colocar a las hijas? Yo creo que eso es seguir un mal consejo, ¿no?
2: Sí, completamente, pero vamos, que es que este señor es como el mito de Ícaro, se acercó mucho al sol, se derritieron las alas, en el sentido de que se creyó completamente invulnerable, absolutamente intocable y que andaba absolutamente blindado. Es decir, no hay peor ciego que el que no quiere ver. ¿Qué pasó? Que si estamos, que yo sí digo que me da cierta, digamos, de momento, cierta alegría que se esté acusando, por ejemplo, a la actual esposa del presidente del gobierno, que se haya condenado a miembros del gobierno, deberíamos verlo como un triunfo del Estado de Derecho. Es decir, que en este caso nadie es invulnerable. Luego también tenemos la cuestión de Estados Unidos, que investigó la causa y se pringó por ver lo que pasaba, que a mí me parece que la labor que han hecho resulta inenarrable y que yo también admiro, de pringarse de, vamos a ver, de que el mundo libre tiene que ser protegido y en este caso tampoco tiene que haber excepciones. Es decir, porque usted ha sido presidente del gobierno, no puede ir campando por su fuero y pensando que España y los dineros de los administrados españoles pertenecen a su cortijo particular. Entonces, respetando, como siempre digo, en este asunto, en cualquiera, como jurista, la presunción de inocencia, sí estoy en la obligación de decir que tendrá que responder ante la justicia, que se demuestre o no se demuestre, o hasta dónde se demuestre, participación, comisión directa o por omisión, pues ya se verá, porque para eso están las investigaciones pertinentes.
0: Ahí nos vamos a encontrar con unas sorpresas. Esto, tu previsión, Juan Martínez Soler, es que esto va para largo, ¿no? O sea, igual estamos años
2: Sinceramente
0: con
2: sí,
0: este procedimiento,
2: sinceramente
0: ¿no?
2: sí.
0: Años puede ser, ¿no?
2: La caña. Sí, año, caña, caña.
0: Y tú ves que puedan llegar a tener conexiones. Claro, no estamos en un caso de corrupción doméstica, ¿no? Estamos en un caso de corrupción que tiene conexiones cósmicas con el resto del planeta, ¿no? Están los chinos,
2: Sí,
0: está Venezuela, está ahí.
2: completamente.
0: Eso se
2: Chino.
0: puede complicar, ¿no?
2: Hombre, se puede complicar. Que, a ver, los convenios internacionales ciertamente existen, pero en estas materias las comisiones rogatorias suelen ser lentísimas, más si son de fuera de la Unión Europea. Aquí el dinero circulando con lo que llamamos un sistema como de pesca de arrastre por paraísos fiscales, y esto se va a complicar durante años. O sea, los únicos hilos de los que tirás, porque es que luego, cuando se pidan explicaciones a países con secreto bancario, va a ser prácticamente un muro de hormigón, una calle sin salida.
0: Ya. Oye, una pregunta más, que sé que
2: Dime.
0: tienes jaleo todavía, porque todo el mundo quiere hacer las cosas ahora seguro que tienes un montón de asuntos ahí pendientes, porque a la gente le quema. Esto es como cuando llega Navidad, ¿no? Que todo el mundo quiere acabar el 26 de diciembre
2: Sí,
0: lo que no ha hecho el resto del año, pero bueno.
2: así es.
0: Y en julio pasa igual, como para muchas cosas penales y tal, es inhábil, pues agosto hay que terminar todo esto en julio. ¿Tú crees que esto va a servir de ejemplo para que mucho capital privado, muchas empresas que tengan, digamos, conexiones también globales, se miren muy mucho, sientan en contacto con un gobierno, pueden hacer tal o cual negocio, y no te digo ya si entran en temas de comisiones o corruptelas no te hablo solo de España, hablo en general? ¿Tú crees que va a poner este asunto en precaución a parte del capital privado para que no cometa torpezas de este tipo?
2: A ver, nosotros desde nuestra empresa sí es verdad que somos absolutamente escrupulosos en el entendimiento de que toda transferencia que venga a la empresa tiene que pasar el oportuno filtro de blanqueo de capitales. Y si es internacional, mejor. Y por supuesto, hay una serie de países que es lo que se llama la lista negra, desde los que los bancos automáticamente en España bloquean las transferencias, José Luis. Y se tiene que hacer así, porque si no, tenemos un problema. Porque
0: Claro.
2: entra la administración tributaria, te abre enseguida unas diligencias penales y ya tienes un Cristo liado. En el sentido de que empiezan con bloqueos, con intervenciones judiciales y se acabó la actividad. O sea, es peligrosísimo como no haya un asesoramiento correcto.
0: Ya. O sea, lo jugamos el tipo. En fin, aquí parece que no se hizo ningún tipo de prevención de este tipo, ¿eh? O sea, no se hizo. Todo fue. Yo no sé si ahí qué hacía la Comisión Nacional del Mercado de la Competencia, no sé qué hacía el Banco de España, no sé qué ha hecho la SEPI, pero alguien. Supongo que habrá informes que romperían, pasarían los de los técnicos, ¿no? Supongo que todo esto habrá estado supervisado por técnicos y dirán, ¿pero qué estamos haciendo? Y advertirían en algún papel que alguna vez saldrá, suponiendo que no lo haya roto, ¿no? Pero que esto seguramente han estado advertidos y probablemente lo que ha hecho el Consejo de Ministros, además, es prevaricar, ¿no? Porque ha tomado decisiones a sabiendas de que eran malas.
2: Temeraria, completamente temeraria, y a saber dónde nos va a llevar esto, porque es escandaloso, y es escandaloso que se nos robe al pueblo español de esta forma y por tal cantidad de dinero. Es fuerte que lo haga un expresidente, es más fuerte todavía que presuntamente conste con la complicidad de la cúpula de gobierno, aún peor. Y luego, ¿en qué situación o en qué brete coloca esto al resto de empresarios españoles? Yo el primero, porque también, mira, aunque sea profesional del asunto, pero no dejo de ser empresario y yo cumplo rigurosamente con mis obligaciones. O mis clientes, ¿qué cara se les queda a mis clientes? ¿Qué cara se les queda y se levantan cada día, que luchan cada día, que cumplen rigurosamente y que hay épocas muy difíciles porque este Estado, lejos de favorecer el emprendimiento y de ayudar al empresario, no hace sino hundirlo más? Y ahora nos encontramos que, por otro lado, a unos que no hacen absolutamente nada, han montado a efecto económico una orgía, se han llevado 53 millones de euros y de momento andan tan campantes.
0: Sí.
2: Que pueden resulta indignante mis palabras, completamente, porque es que muchas veces te ves el asunto descorazona en el entendimiento de que dices, ¿para qué nos levantamos? ¿Para qué luchamos? ¿Qué estado del bienestar es este?
0: Sí, tremendo. Tremendo. Pues querido Juan Martínez Soler, abogado amigo, experto en pymes, especialista en derecho mercantil y litigios internacionales, mil gracias, Juan, por haber estado con nosotros hoy y aclararnos todo esto, que nos abre a todos muchos la duda de hacia dónde vamos. Y desde luego ellos tienen que estar rasgándose las vestiduras. ¿En qué hora se metieron en ese lío?
2: Pues nada, no, esperemos acontecimiento y, como siempre, un placer, como cada jueves.
0: Gracias, Juan. Que tengas feliz jueves.
2: Gracias, un abrazo, José
0: Buen
2: Luis.
0: día, buen día. Pues continuamos aquí, fíjense, bueno, son ya pasadas 9 minutos de las 12:30, 11:30 en las Islas Canarias. Fíjense que los notarios, el lío que hay inmobiliario, la falta de oferta y la creciente demanda de vivienda que se está produciendo en España. Pero los notarios han sacado una herramienta, tienen un mapa que es gratis, además consulta, o una parcela, lo que hace es, te funciona como un chivato de si tu vivienda, la vivienda que vas a comprar, el terreno, el apartamento, está en buen precio. Hay veces que los precios de los anuncios de los portales pueden estar inflados, o un particular que lo pretende vender, pues o herederos, etcétera. Este mapa del Colegio del Notariado cuenta con los datos de compraventas reales y lo ideal es consultar esta herramienta cuando se inicia una búsqueda. En cualquier caso, siempre debería hacerse antes de firmar las arras. Es muy interesante porque te da un

0: siendo muchísimo la presión sobre la compra y el alquiler, pero continúa restringida la oferta y poca. La inversión en vivienda debería duplicarse hasta el 10% del PIB si España quiere resolver uno de los que es de los mayores problemas que tiene ahora mismo el español. Hay que resolver uno de los que se ha convertido en el mayor problema social y sostener también el crecimiento. La falta residencial amenaza el crecimiento económico y social de España. Restringe. España necesita levantar como 250.000 casas al año para cubrir ese déficit. Incluso los expertos, como el que vamos a tener a continuación, prevén menor natalidad, un mayor hacinamiento y también menor empleo y además de menor calidad, con lo cual más difícil también acceder a la vivienda. Vamos a ver lo que hace hoy el Banco Central Europeo. Tiene que revisar los tipos de interés. Vamos a ver si los sube o los baja. Lo que ha hecho Estados Unidos es subirlos, con lo cual, bueno, todavía hay reticencias acerca de que Europa pueda subir un poquito más y hacer más difícil el acceso a la vivienda a través de préstamos hipotecarios. Tenemos al otro lado del teléfono a don Ángel Manuel Gómez, presidente de Virreal Inmobiliarias y además el experto gurú de esta sección de economía aquí en Informa Radio. Don Ángel Manuel Gómez, muy buenos días.
1: Muy buenos días, don José Luis, ¿cómo estás?
0: Vaya, vaya, tenemos la tormenta perfecta para el tema de la vivienda.
1: Sí, sí, está siendo una locura. Está siendo una locura, aparte porque, bueno, porque según en qué zonas, pues llueve más fuerte. En Cataluña ahora están decidiendo si intervienen directamente el número de viviendas que puede o no tener una persona. O sea, ya lo loco. O sea, ya lo están complicando muchísimo más. Menos mal que, hombre, que siempre la propiedad privada ya en Europa han dicho que es intocable y vamos a ver si cumplen con algo de lo que dicen.
0: Claro, claro. Tú escribías en un artículo hace poco, Ángel, y te preguntabas además por qué en España no hay una burbuja inmobiliaria. Lo que hay es una falta de oferta ante una demanda que está desbordada, que además se va complicando. Vemos que solamente hay promociones para la vivienda de lujo, para las promociones exclusivas que van enfocadas a extranjeros o a inversores, incluso en plan tipo condominio, con sus espacios cerrados solo para ocio y disfrute propio, en fin, como si fueran vacacionales o estacionales, ¿no? O pensando en una inversión, en la jubilación de futuro, pero poco para el español que trabaja todos los días.
1: Sí, José Luis, es que hay que entender que los costes de vivienda han aumentado, los costes de construcción de vivienda han aumentado de una manera exagerada. No hay mano de obra, ¿no? Entonces, ahora esa demanda contra la poca oferta se ha trasladado al personal de obra, se ha trasladado a las empresas constructoras y promotoras, y luego también no está irrigando de manera lógica la financiación, ¿no? Y esto hace que, claro, que se complique. Dicho esto, cuando un promotor, y tenemos que entenderlo, ¿no?, se ve en esta situación ante costes muy similares entre una vivienda media y una vivienda de lujo, opte por el lujo porque el rédito que luego queda es mayor.
0: Claro, claro. Bueno, tremendo. Hay información ahí de por qué hay algunas zonas en España que tienen más atractivo para los extranjeros, ¿no? Y hay algunas, las costas españolas del Mediterráneo, parece que siguen siendo algunos de los destinos favoritos del inversor internacional. Es verdad que en algunas zonas, como por ejemplo Baleares, ya es muy difícil encontrar suelo y a lo que se va. Yo hablé con un arquitecto el fin de semana, se le entregaban unos premios y me comentaba, un arquitecto que tiene un despacho en Ibiza, y me comentaba que allí a lo que se está yendo es a la rehabilitación, a la reconstrucción, a la reedificación sobre suelo urbano ya construido, para intentar, manteniendo un poco lo que es el entorno, pues renovar espacios que ya existían, pero poco de nueva construcción también,
1: Sí, José Luis, es que hablando en términos más llanos, el tema que tenemos con las zonas de alta demanda es que no son un chicle, no estiran. Como siempre, pues el ser humano ha intentado buscar las mejores localizaciones, ¿no?, tanto en costa como en interior, cuando se empezaron a promover viviendas de forma masiva allá por los años 70, ¿no? Claro, estas zonas están tan consolidadas que ahora mismo lo único que nos queda es demolición y nueva construcción, ¿no?, ampliando, eso sí, y modificando los usos, pasándolos a intensivo, donde eran 10 casas, ahora cambian 25, ¿no?, porque son casas más pequeñas. Bueno, pues ahí podemos jugar un poco, o irnos a una rehabilitación también ampliando, pas-

0: dando el uso intensivo. Si esto los ayuntamientos no lo promueven, ¿no? Y no lo, no, no, bueno, no ayudan un poquito en pro de esto, pues estamos fastidiados, porque vamos a conseguir hacer las mismas casas en el mismo espacio, ¿no? Y lo que hay es que bonificar, que se haga una construcción más inteligente, una optimización de los espacios más inteligente dentro de las mismas áreas.
1: Claro. Fíjate, todavía tenemos el informe del Colegio de Registradores. En ese informe se destaca que hay provincias como Alicante, Málaga o Baleares que concentran la mayor proporción de compraventas firmadas por ciudadanos de otros países. Es donde se concentra, evidentemente hemos hablado de Baleares, que casi casi llega al 29%, Alicante es más del 44% y Málaga en torno al 35%. Pero luego, hay algunas que están dando la sorpresa, porque el norte está empezando a despertar esa gran sorpresa, ¿no? Pontevedra, por ejemplo, cuentan que es el caso, se cuenta en este informe, que es el caso más extremo en el que el porcentaje de compraventas por parte de extranjeros ha pasado de no llegar ni al 1%, era el 0,71%, a multiplicarse exponencialmente y llegar casi al 3,5%, que es un incremento de más del 300% en 5 años. Luego ahí está también Asturias, que ha saltado del 2 al 7%, Lugo, La Coruña, en fin, que hay puntos que están empezando también a repuntar con ese turismo verde, ese turismo fresquito, ese turismo de costa norteña, que está empezando a resultar atractivo. Seguramente ahí están haciendo algo bien también, ¿no? Ellos desde Santander, Lugo, Vigo, La Coruña, etcétera.
0: Bueno,
1: Tú hablabas de ayuntamientos, seguramente ahí se están haciendo las cosas bien, ¿no?
0: sí, bueno, los extranjeros a este tipo de ubicaciones a día de hoy las siguen considerando price spot, ¿no? O sea, son sitios en los que los precios son mucho más bajos, ¿no? Ha habido portales internacionales que se han encargado un poco de mover esto. ¿Y cómo lo han movido? Pues bueno, dándole ese toque, como bien decías, ecológico, de verde, de tal, de cual, ¿no? Pero dista mucho de la demanda real del extranjero. O sea, el extranjero que no llega a otro punto, le vale. Le vale porque se jubila aquí con una cesta de la compra muy reducida, con un precio de una vivienda muy reducido. Y hombre, pues más que en Sheffield no va a llover en Pontevedra, ¿no?
1: Lógico, claro.
0: Pero la realidad es que yo lo que quiero es vida mediterránea, ¿no? No vida cantábrica. Esto está despuntando y es muy bueno porque nos está quitando parte de esa competencia. Población española versus turista, ¿no? Pero es verdad que no es una demanda de alto octanaje, ¿no? Es una demanda que va por goteo, que está mejorando mucho. Alicante, igualmente, ¿no? Había mucha vivienda que no tenía los estándares que quería el extranjero y ahora está despuntando porque el extranjero ve que la Costa del Sol está desmadrada, ¿no?
1: Sí.
0: Principalmente el eje Málaga, Marbella, tal. Está muy alto y dicen, bueno, Alicante, tengo una vida mediterránea muy buena, tengo unos días de sol garantizados y un precio de vivienda que puedo asumir.
1: Sí. Fíjate, estaba leyendo también, Ángel, que Santa Cruz de Tenerife es la única provincia costera en la que el porcentaje de compraventas por parte de extranjeros ha descendido. Ha pasado de casi un 28%, que ya era muy alto en 2021, a un 26% este año, ¿no? Es una caída de casi un punto, es un 2,7% porcentual, que es un retroceso relativo a la participación, por ejemplo, en Canarias. Continúa, el precio sigue disparado, el precio medio en Canarias. Ha saltado, por ejemplo, ha crecido como un 59% en 5 años, de 198.000 euros de media el precio medio de la vivienda a 316.000 euros. En Canarias, claro, de lo que se habla es de un parque inmobiliario que sigue siendo muy limitado y que se construye poco, ¿no?
0: Se construye poco, el parque es limitado, los precios están desorbitados para ser Canarias.
1: Claro.
0: Piensa que Canarias es lo que consideramos propiedad cautiva, ¿no? Propiedad cautiva son aquellas propiedades que se encuentran en las islas o en penínsulas raras, escondidas por todo lo ancho del mundo, ¿no? Pero vamos, al final no tienes una propiedad de altísima.
2: Naciones africanas, Macarena. Vamos a ampliar esa información y luego vamos a escuchar un audio.
3: De hecho, como tú bien dices, Rafa, Gianni Infantino habría ofrecido a Marruecos la posibilidad de albergar la final del Mundial de 2030 que el país organizará junto a España y Portugal. Según publica The Times, el presidente de la FIFA buscaría así reforzar sus apoyos dentro del organismo, aprovechando el peso de la Confederación Africana.
2: Marruecos cuenta con una posición estratégica en la FIFA, ya que África dispone de

0: 54 votos, solo uno menos que la UEFA. Además, la Federación Marroquí ya respaldó públicamente a Infantino después del fracaso de una de sus propuestas, reforma comercial, que era lo de privatizar lo que era el torneo.
1: De hecho, la FIFA ha negado, sin embargo, que exista una promesa sobre la sede de la final y sostiene que la decisión se tomará más adelante. Aún así, las informaciones reabren el debate sobre el creciente peso de Marruecos en la organización del torneo y sobre el futuro de los principales partidos del Mundial.
0: Vamos a escuchar este audio que fue publicado por Radio Televisión Española.
2: El presidente de la FIFA, Gianni Infantino, ha ofrecido la final del Mundial 2030 a Marruecos a cambio de que el país le apoye en la reelección, según The Times. Hoy estaba en una reunión, por cierto, en la sede de la FIFA en Marruecos, en Rabat. Recordemos que España y Portugal también son coorganizadores de esta cita y que nuestro país quiere también abiertamente organizarla.
0: Señores, en principio la final, la propuesta es el Santiago Bernabéu, la sede, el campo del Real Madrid, que por supuesto, lógicamente está en la capital del Reino de España. La mayoría de los campos de la sede donde se va a jugar este Mundial, la mayoría era entre España y Portugal. Pero es que Marruecos se ha metido en esta disputa y es que ahora quiere la final. Capaz mañana nos dirán que también quiere la inauguración. Que si vamos al tema de Estados Unidos, ese Mundial de Estados Unidos, México y Canadá, cada uno de los países tiene una inauguración, pero capaz para que se lleve toda la atención, le darán no solo la final, que todavía no está confirmado, pero también la inauguración. Y unos días, cuando estaba el Mundial, eso fue cuando España jugó contra Bélgica.
3: Contra Francia.
0: Contra Francia. Nuestros compañeros, Tate Barceló, Juan Pulido y don Pablo Gallo, que está aquí acompañándonos en el gallinero, hablaban sobre, en exclusiva, en entrevista con Rubiales, quien reveló que Sánchez adelantó la incorporación de Marruecos a la candidatura del Mundial 2030. Vamos a leer un poquito esa información y luego tú nos analizas eso. A Macarena.
1: De hecho, Luis Rubiales aseguró en Informa Radio que Pedro Sánchez decidió acelerar la incorporación de Marruecos a la candidatura conjunta del Mundial de 2030. El expresidente de la Real Federación Española de Fútbol niega que Moncloa entregara el torneo a Rabat, pero sostiene que el presidente del gobierno adelantó unos contactos que debían producirse más adelante.
0: Pablo, según Rubiales, explicó que España y Portugal necesitaban el apoyo de Marruecos para competir con Arabia Saudí por los votos de los países árabes y africanos. Cuéntanos, ¿qué más habló claro, Rubiales allí?
3: A ver, la historia de todo esto es que cuando Rubiales presenta la candidatura y se presenta la posibilidad de que España albergue el Mundial de 2030, Rubiales se encuentra con que no puede hacerlo España sola. Entonces, primero decide trabajar conjuntamente con Portugal, porque Rubiales es muy amigo, bueno, por lo menos era muy amigo, no sé ahora mismo qué tipo de relación tiene con el presidente de la Federación Portuguesa. Entonces, montan esa candidatura peninsular que ya de por sí es muy atractiva. El problema es que para que tú puedas albergar un mundial ahora mismo, necesitas los votos de todo, o sea, de las confederaciones. Para obtener los votos de las confederaciones, dado que todo el mundo y todos los países quieren albergar mundiales, tienes que convencer. Y hay una... Y no es un convencimiento de ¡ay, qué bien me caes! ¡Ay, qué tal! No. Hay mucho dinero de por medio y entonces tiene que interesar. Entonces, ¿qué pasa? A la Confederación Africana ya se veía que Marruecos estaba cogiendo mucha fuerza y mucha capacidad de influencia en aquel momento. Entonces a la Confederación Africana le interesaba apoyar a Marruecos para que de esa manera Marruecos estuviera contenta o sea, porque en principio a corto o medio plazo Marruecos iba a tener, lo que os decía, un nivel de influencia superior al que tenía en aquel momento. Entonces, ¿qué pasa? Rubiales habla con Fousi, que es el presidente de la Federación Marroquí de Fútbol, y le pone esto encima de la mesa. Pero Rubiales lo que le ofrece a Fousi es ser el segundo en discordia. Portugal acepta ser el tercero en discordia de ese mundial, pues porque es el país más pequeño y porque es el que realmente menos tiene que ofrecer. Entonces, Marruecos acepta absolutamente todo. Marruecos acepta todo lo que le da Rubiales. La final va a ser en España. El partido inaugural va a ser en España. Que ahora, si queréis, hablamos, porque el partido inaugural no va a ser en España. Por un lío de la FIFA, porque es el centenario del Mundial. Bueno.
0: Sí, que puede ser en Buenos Aires.
3: No, la final va a ser en Montevideo, de hecho. O sea, el partido inaugural
0: va
3: a ser Montevideo, Buenos Aires...
0: La Asunción, creo que también.
3: Sí, un Cristo. Entonces, eso ya fue una cagada, pero esa cagada ya es posterior a la salida de Rubiales. Y entonces, Rubiales lo tiene absolutamente todo cerrado con Fousi. ¿Qué pasa? Pues que se cargan a Rubiales. Entonces, en el momento en el que se cargan a Rubiales, Infantino... empieza a jugar sus hilos de influencia y sabe dónde tiene que atacar en España, porque Infantino quiere beneficiar a Marruecos, porque Infantino ve exactamente lo mismo que ve toda la Confederación Africana, que es que Marruecos a corto o medio plazo va a ganar muchísima potencia, tanto a nivel geopolítico como a nivel futbolístico, de todos los sentidos. De hecho, lo que hemos visto desde el Mundial de Qatar hasta el Mundial de 2030 es un crecimiento exponencial de Marruecos a nivel futbolístico, incluso a nivel estatal. O sea, Marruecos es mucho más país ahora de lo que era en 2022. O sea, ha habido una evolución brutal del país norteafricano. Entonces, ¿qué pasa? A Infantino le interesa controlar eso. Le interesa que Mohamed VI esté contento, le interesa que Fousi esté contento. En general, les interesa que Marruecos sea un buen aliado para la FIFA. Esa es la historia, ¿no? Entonces, en el momento en el que se pulen a Rubiales, que es el que encabezaba esta candidatura, para España, que realmente es lo que tiene sentido, porque más allá de todo eso, ahora ya tiene incluso más sentido, porque España es campeona del mundo, España es un país que a nivel de infraestructura es mucho más potente que Marruecos, tiene una capacidad de organización mucho más potente, va a ser mejor mundial si se juega en España. Es que no hay... O sea, no hay... Es un país más organizado.
1: Sí.
3: No,
1: desde luego.
3: No hay que tampoco darle muchas vueltas a eso. O sea, no es una cosa a debatir, ¿no? Creo que en ese sentido no hay debate, ¿no? Entonces, la historia es que a Infantino le interesa eso, y en el momento en el que se pulen a Rubiales, dice, ¿dónde puedo atacar yo en España? Porque Infantino sabe muchas cosas. Infantino también, podemos entrar en teorías de la conspiración, pero Infantino dice, el eslabón que más puedo moldear en España en este sentido va a ser Pedro Sánchez. Entonces, ¿qué pasa? Que todavía públicamente no se sabía que Marruecos iba a participar en la candidatura del Mundial. Entonces Infantino le da a Pedro Sánchez el placer de que él personalmente anuncie que en 2030... el Mundial lo van a compartir entre España, Portugal y Marruecos. Y le da ese protagonismo que todos sabemos que le encanta a Pedro Sánchez.
1: Por supuesto.
3: Y esa cosita para soltar las cosas, ¿sabes? Entonces, al final, Infantino lo que le hace creer a Pedro Sánchez es que le está haciendo la pelota a Marruecos y que sus movidillas internas que puede tener por ahí, pues le van a... todo le va a ir mejor, en general.
0: Bueno, aparte, ¿no? En esa entrevista, Rubiales también criticó la publicación de mensajes privados relacionados con aquellas negociaciones que nos estás contando.
3: Sí.
0: Y apuntó directamente a Pedro Sánchez. Mira, tenemos un audio donde él habla sobre esa sede de Marruecos.
4: Las condiciones eran que tanto el primer partido del
5: con la embajadora de Marruecos, que revelaban que Moncloa cedió el Mundial en 2018. No sé qué puedes contar sobre esto.
4: Para empezar, que hay WhatsApp míos que yo no he autorizado
5: a nadie.
4: Que se utilicen, se están utilizando. Hoy mismo, pues seguramente, de OGTV y también un programa de Mediaset va a recibir un burofax diciéndoles que estoy encantado de ir a aclarar cualquier cosa, que me pregunten de todo, pero que no utilicen WhatsApp mío, porque ya estoy en un contencioso con otro medio, con el Confidencial, por esto. Uh-huh. Y hace poco hubo una sentencia de un juez en Granada, precisamente contra una publicación que hizo de OGT, advirtiendo de que esas audios, el uso de esos audios podía ser ilegal. Eso en primer lugar. Pero yo no quiero demandar a nadie. Yo lo que quiero es precisamente lo contrario. Decir, oye, que estoy aquí para contestar sobre lo que queráis. Entonces, en primer lugar, Moncloa ni entregó ni dejó de entregar, porque Moncloa no pintaba mucho y tampoco hacía mucho. Esa es la verdad.
5: Sí.
4: Moncloa, cuando nosotros le comunicamos que queremos emprender la carrera del Mundial, obviamente, pues lo que yo le digo al presidente del gobierno es que tiene que hablar también con su homólogo portugués. Y lo de Marruecos tiene que ser más adelante, pero él quiso adelantarlo. Sin Marruecos hubiera sido imposible que España organizara el Mundial. España y Portugal sola no hubieran conseguido los ciento y pico votos que hacían falta para organizar el Mundial. Hacía falta Marruecos. ¿Por qué? Porque hubiéramos competido contra Arabia Saudí, y Arabia Saudí se hubiera llevado el apoyo de todo el mundo árabe, incluido el de Marruecos y toda África, por no haberlos tenido con nosotros. Entonces, era imposible ese Mundial sin Marruecos.
0: Bueno, además, en esta entrevista Rubiales aseguró que el acuerdo inicial, ¿no?, de esto fijaba los partidos, que era, en primer lugar, la final en España, la semifinal y dos partidos de cuarto de final entre Marruecos y Portugal. Pero bueno, ya se está hablando de esa final, ¿no? Y esa final, en vez de ser en el Santiago Bernabéu, están apuntando a que sea en el estadio Hassan II, que es un gigante, ¿no?, como publica Vox Populi, con el respaldo de 1.000 millones de euros provenientes del gobierno de Pedro Sánchez, financiando la construcción o la remodelación de ese estadio. ¿Ah? Una barbaridad. De paso, nosotros tenemos que financiarle la fiesta al hombre.
3: Es que siempre, o sea, siempre es igual, Rafa.
0: Tenemos que financiar la remodelación o lo que sea de los estadios de aquí, de todo el tema español, y también darle a Marruecos para que ellos también remodelen y construyan carreteras, lo que sea, y estadios, ellos también. Yo pago lo mío y también tengo que pagar lo del vecino.
3: Pero es que al final todas estas historias siempre nos llevan a la misma pregunta, que es ¿qué le debe Pedro Sánchez a Marruecos?
1: Efectivamente.
0: Bueno, y ahora mismo lo estamos viendo.
1: Ahí está la cuestión, porque efectivamente, como dices, lo hemos visto en Ceuta con estas casi 80.000 personas que entraron de forma irregular en nuestro país la pasada semana. Y entonces ahí está el problema. Yo creo que algo tiene que deber Pedro Sánchez, algo tiene Marruecos que Pedro Sánchez quiere ocultar, y por eso cede de tal forma con absolutamente todo lo que les piden. Por eso ceden con que se queden menas en nuestro país dándoles 25 millones, bueno, 30,5 millones. Por eso cede con hacer la final en Marruecos en lugar de en Santiago Bernabéu, en el Camp Nou, en la Cartuja, en algún estadio español, porque no olvidemos que España es vigente campeona. España en el Mundial de 2030 será la vigente campeona del mundo.
0: Ojo,
1: y es el país que va a defender el título.
0: Y si nos vamos por lo que ocurrió con por ejemplo, con Francia, España estaría disputando esa final. Si nos vamos a nivel deportivo, de cómo llegó, por ejemplo, el ejemplo de Francia, que siendo campeona mundial, luego llegó a la final con Argentina, la perdió, y luego llegó a las semifinales. Es decir, que España, si sigue ese camino de Francia, llegaría
1: puede
0: a
1: llegar
0: la final.
1: Muy lejos, sí.
0: Claro, que ahí debería romper y ganar el Mundial.
3: Claro.
0: Pero el Mundial, ¿qué quieren? Con Marruecos también. Que la final sea Marruecos.
3: Es que esa es la historia. Al final yo creo que lo que quieren es... vamos a ver, si es que aquí todo se trata de dinero, nada se trata de deporte. Y es una cosa que tenemos que entender. O sea, nosotros vivimos ahora mismo en España, por mucho que la gente no lo quiera ver y por mucho que la izquierda... Bueno, la izquierda se está empezando a dar cuenta, ¿eh? Porque luego veremos lo que está diciendo Sumar, que también es para analizarlo, ¿no? Pero España vive en una guerra abierta contra Marruecos, realmente. Donde hay, pues ya lo estamos viendo, lo que ha pasado en Ceuta, estamos viendo lo que pasa con el Mundial. O sea, Marruecos quiere todo lo que tiene España porque considera, en cierto modo, y que se me entienda lo que voy a decir, que España es suya.
1: Sí. Sí, sí.
3: Entonces, hay una guerra abierta donde Mohamed VI quiere absolutamente todo lo que tiene España. Todo. Y el problema de todo esto es la capa, o sea, que Marruecos está ganando mucha influencia.
1: Sí.
3: A nivel mundial. Entonces, creo que es el momento de que España ponga los puntos sobre las íes. ¿Qué pasa? Que la persona que tiene que poner los puntos sobre las íes es una persona que le debe deber mucho a Marruecos.
1: Efectivamente. ¿Cuál? Ese es el problema.
0: Y otra cosa es que también Marruecos quiere dejar la situación zanjada cuanto antes con Infantino, porque el año que viene hay elecciones y no sabe si contarán con Pedro Sánchez en la presidencia de España.
3: Claro, claro, es que esa es la historia. Es que sí, es que no creo que vaya a haber un gobierno del PP o del PP con Vox, que presumiblemente será lo que tendremos a partir de julio de 2027, que sea capaz de aceptar eso. Uh-huh. O sea, yo me imagino al votante medio del PP, en caso de que gobierne Alberto Núñez Feijóo, analizando la situación y viendo cómo el PP y su gobierno, de derechas, por cierto, le está cediendo a Marruecos la final de un mundial que podrían disputar en Madrid, en el Bernabéu, en el campo del Atleti o en el Camp Nou.
1: Sí, en cualquier estadio español.
3: Y es que no tiene sentido.
1: No.
3: No tiene sentido, pero sin embargo me da la impresión de que Marruecos sabe mucho más y Marruecos,
1: por supuesto,
3: quiere quedarse la final y de hecho desde antemano se está, o sea, están construyendo el estadio que están construyendo, están haciéndolo todo como lo están haciendo, adelantándose a todo lo que va a pasar y ya me pongo aquí a lucubrar porque me da la sensación de que Marruecos
1: sabe que
3: me da la sensación de que Infantino le ha debido prometer la final a Marruecos.
1: Sí.
3: Y lo que pasa es que ahora hay que ver qué pasa. Pero me da la sensación de que la final del Mundial 2030 está mucho más cerca de Marruecos de lo que parece. O sea, no es un tema de decir, mira Infantino y Hassan y Mohamed VI, qué buenos amigos son. O sea, me da la impresión de que eso está palabrado ya. Lo que pasa es que hay que ver. Y el problema es que todo esto cuenta con el beneplácito de Pedro Sánchez, porque a Pedro Sánchez le da igual que la final del Mundial se juegue en Madrid, en Bilbao, en Casablanca o en la casa de Bernarda Alba. Le da exactamente igual donde se juegue la final del Mundial. Porque a él lo que le interesa es, o sea, dices, vale, yo te dejo jugar la final del Mundial en Casablanca. Dice, pero ¿qué gano yo? Tú te callas un poquito de mis movidas, ¿no? Pues ya está, perfecto, pues eso gano yo. Ya iré yo a ver la final del Mundial, que si quiero ir a verla, puedo ir a verla.
1: Y voy en mi Falcon y me pones
0: bueno,
1: ahí.
0: Bueno, es que no sabemos si en el 2030 está todavía él gobernando. Por eso te digo que le importará un comino lo que pase, porque capaz y ya no estará en el poder. Bueno,
1: claro.
0: que ese marrón se lo coma el que venga. Y por supuesto, te aseguro que el mismo Pedro Sánchez se opondrá a esa final, porque se va a contradecir, pues como cambia de opinión a cada rato. Entonces capaz va a decir, no, eso es culpa de esta gente.
3: A ver,
1: es culpa de Ayuso.
0: Sí.
3: A ver, es que al final, pensad que en 2030 nosotros vamos a estar viviendo ya, o sea, en 2030 a estas alturas, nosotros lo que vamos a vivir es prácticamente ya un proceso electoralista de fin de legislatura, gobierne quien gobierne.
1: Sí.
3: Conclusión. Para cuando llegue el Mundial a España en el año 2030, Pedro Sánchez es muy probable que no esté ya. Es bastante real y bastante factible realmente, porque son dos legislaturas. O sea, que Pedro Sánchez aguante una más contra Feijóo siendo el líder de la oposición, a mí me resultaría ya raro, viendo cómo está la situación dentro del Partido Socialista, pero que aguante una más.
1: No, otra ya no.
3: Para ver si sigue y consigue volver a ser presidente, me parece muy complicado. Yo creo que Sánchez y en general el Partido Socialista la han liado tanto que lo que nos espera son varias legislaturas del PP seguidas, por lo menos dos.
1: Ojalá.
0: Mira, y aparte de ese anuncio de Sumar, ¿no?, que pedía que se expulsara a Marruecos de Mundial, también se le suma Podemos y también se le suma la izquierda portuguesa, ¿no? El Partido Libre ha pedido que Marruecos sea excluido como coanfitrión del Mundial de Fútbol, un torneo que está previsto que se organice conjuntamente con Portugal y España. La formación considera que los acontecimientos registrados durante la reciente invasión en Ceuta, junto con las denuncias sobre derechos humanos y la situación del Sáhara Occidental, obligan a reconsiderar la organización del campeonato. En este contexto, el portavoz, Jorge Pinto, defendió que el fútbol no puede servir para el blanquearlo todo. Es decir, que también no solo la izquierda española, sino también la izquierda portuguesa se ha puesto en contra de esta propuesta. Ojo, que lo decíamos nosotros desde hace mucho tiempo. Lo que pasa también es que ellos están jugando ese doble juego de que, para no hablar de la invasión.
3: Claro, claro.
0: Ahora el discurso es contra Marruecos en el sentido del Mundial. Hombre. Y de los derechos humanos y demás, que es lógico y es evidente. Mira, ¿qué tal si escuchamos las condiciones para que Marruecos entre en el Mundial? Esas condiciones que supuestamente, bueno, que nos dijo Rubiales que negoció con Marruecos.
4: Las condiciones eran que tanto el primer partido del Mundial como el último, que son los dos más importantes, el partido de apertura como la final, se disputarían en España. Y también que una semifinal y dos cuartos de final se disputarían en España. Esto era algo inamovible, algo asumido tanto por Portugal, mi querido amigo Fernando Gómez, presidente en aquel momento, y también vicepresidente, al igual que yo, de UEFA, y eso es algo que asumió Marruecos. ¿Qué es lo que ocurre? Hemos perdido ya el primer partido. El primero lo hemos perdido ya. ¿Por qué? Porque Infantino habla con Pedro Sánchez, le da la oportunidad a Pedro Sánchez de ser la persona que anuncie que el Mundial viene para acá y cede el primer partido, el partido de apertura, ¿no? Ah, sí. Y con toda la ceremonia inaugural, lo cede a los tres países latinoamericanos que lo van a organizar. Estos tres países no entraban en el Mundial como estaba configurado. De hecho, estábamos cerrando un torneo en honor al centenario del primer Mundial, que fue en Uruguay, pero un torneo de campeones del mundo que íbamos a ir allí. Eso se estaba hablando entre Conmebol, entre UEFA, yo estaba tomando una parte activa. Sí. ¿Qué pasa? En el momento en el que le dan a Pedro Sánchez, conmigo destituido, con la federación descabezada, la posibilidad de ser el que lo anuncie y ponerse esa medalla, pues tira por tierra la posibilidad de que sea en España el partido inaugural. Y luego el segundo partido, el partido más importante, la final, ¿no? Estos son los dos más importantes, el inaugural y la final. Pues era algo que es que no había ningún ápice de discusión, ni Fosse me lo hubiera discutido a mí jamás en la vida, ¿no? De hecho, esto se cerró de manera verbal en una reunión en UEFA, esto que estoy dando es una primicia, sí. Mundial, nadie lo sabe, en UEFA, en una reunión entre Alexander Seferin, presidente de UEFA, los dos vicepresidentes que éramos, Fernando Gómez, presidente de Portugal, y yo, con Fousey, el presidente de la Federación de Marruecos, que vino allí, nos dimos un apretón y quedó claro.
0: Bueno, lo comentabas tú. Lo comentabas tú, Pablo, de esa reunión. Bueno, y en exclusiva en Informa Radio.
3: Efectivamente.
0: Lo Rubiales.
3: A ver, es que no se puede decir mucho más. Y el problema de todo esto es que la candidatura estaba bien hecha, estaba bien atada. Todo estaba bien pactado. Marruecos había aceptado las condiciones. Portugal estaba dispuesto a, como decíamos antes, a ser el tercero en discordia, que yo creo que también es complicado para Portugal, que realmente es un país potente a nivel futbolístico en Europa. Pero bueno, Portugal acepta. Y al final la historia es que, por X o por Y, Rubiales también nos decía que, bueno, no sé si exactamente Rubiales, pero bueno, que daba la impresión de que ellos querían quitarse a Rubiales de medio bajo, a toda costa, porque sabían que Rubiales y su equipo eran los únicos que abogaban por las condiciones que habían pactado con Marruecos, por los dos cuartos de final en España, por la semifinal en España, la final en España, el partido inaugural en España. ¿Qué pasa? Que en el momento en el que ellos se cargan a Rubiales, pero es que se lo carga el gobierno, se lo carga Infantino, se lo cargan todos, por todos los lados que se lo pueden cargar, se lo cargan. Uh-huh. Entonces, ¿qué pasa? A partir de ahí montan la movida del centenario que en Uruguay, que uh-huh. ellos ya tenían montado, como escuchábamos a Rubiales, un torneo de campeones que iba a ser una exhibición, una historia súper chula, tal. Bueno, pues se lo cargan y hacen que el partido inaugural del Mundial 2030 sea en Montevideo o en donde carajo sea. La final, ahora ya estamos con la duda de si va a ser en España. Como ya decíamos antes, a mí me da la sensación de que eso está pactadísimo.
6: Sí, yo no tengo claro cuál es en España.
0: Y mira, es que ya la FIFA ha reaccionado a esta información. Y es que la FIFA desmiente a The Times, que fue el que publicó esa información, y dice que la decisión sobre si la final en Marruecos se anunciará en su debido tiempo. La FIFA comunicó a EFE que el dato difundido por The Times sobre la promesa del presidente del organismo, Gianni Infantino, a Marruecos en relación a la sede de la Copa del Mundo en 2030 era falso y engañoso. Además, afirmaron que la sede de la final se comunicará a su debido tiempo. Ya
3: ha recogido el cable
0: y veremos, ojo, porque puede haber movidas.
3: Sí, sí.
0: Después de todo esto.
3: O sea, es que no. Es que el problema es que es un negocio. El problema es que el que quiera pensar que esto sigue siendo fútbol, no. Es que no lo es. Qatar no fue fútbol. Esto que pasa en Estados Unidos no fue fútbol. O sea, que me perdone la gente de Argentina, pero, o sea, Qatar fue un escándalo. Un escándalo para que ganara Argentina. Pero movido totalmente porque yo no sé qué interés económico hay en que gane Argentina. Supongo que Messi ganara un Mundial era un baluarte económico muy, muy, muy potente para X sectores. Ahora, Estados Unidos se muestre como una potencia futbolística a nivel mundial, a Trump le interesa maravillas, ¿sabes? Entonces, ¿qué pasa? Que ya hemos visto lo que hemos visto, pues hemos visto al presidente de la FIFA retirándole una tarjeta roja a un tipo de la selección estadounidense.
1: Es verdad.
3: Cuando es absolutamente... Es que es claro, o sea, es que es roja de manual, con el manual en la mano es roja. O sea, no hay ninguna duda. Y cuando se la quitan, sale el presidente de los Estados Unidos diciendo que sí, sí, yo llamé a Infantino y le dije qué tal, y le dije que no sé qué. Dices, tío, es que verdaderamente es una vergüenza.
0: Mire, es que ha habido muchas reacciones sobre este tema y hasta el mismo Figo, la estrella portuguesa, se pronunció en redes sociales para pedir la renuncia de Infantino. Colocó en ex, debería irse. El exfutbolista considera que ha degradado el cargo que prometió elevar y ha mentido, engañado, ha intentado engordar su propio nido a expresar el deporte.
3: Bueno,
0: el asesor de... Sí.
3: Tengo noticia de ultimísima hora, hace 4 minutos.
0: ¿Sí?
3: Pepa Millán dice que... Pepa Millán, portavoz de Vox en el Congreso de los Diputados, dice que han registrado una iniciativa en el Congreso de los Diputados instando a la exclusión de Marruecos para reorganizar el Mundial de 2030. Y por ni una humillación más para España.
0: Bueno, reacción
1: de... una reacción lógica, que es lo que yo creo que lo que pensamos la mayoría de los españoles.
3: Bueno, de hecho aquí lo que dicen es que exigen la revisión ante la FIFA de la participación de Marruecos como país coorganizador de la Copa del Mundo 2030, instando a la exclusión como consecuencia de los ataques de extraordinaria gravedad y hostilidad a la soberanía nacional y a la integridad territorial de España perpetrados por Marruecos en la ciudad de Ceuta. Y luego se ponen a que cualquier decisión relegue del protagonismo de España a la organización de la Copa del Mundo 2030, en particular a que la final del campeonato se dispute fuera de nuestra nación. A ver, también te digo, o sea, están politizando esta historia de verdad, o sea, esto lo tenemos que tener todos claro. El Mundial 2030 sin Marruecos no existe, no hay Mundial. El problema es que Marruecos se acoja a las condiciones que firmó con Rubiales. Lo que pasa es que, claro, como ya no está Rubiales, las condiciones ya no existen.
1: Y Marruecos se ha crecido. Está sacando pesos, se ha hinchado y ahora lo que quiere es tener su final.
3: Claro, pero que a Marruecos ya no se le puede excluir.
1: Que
3: pueden pedir misa en arameo, que no, eso no va a pasar. A no ser que Marruecos de repente se convierta en una potencia terrorista y se dediquen a tirar bombas nucleares, es una cosa altamente improbable, no va a pasar.
1: Y yo pregunto, ¿y si España se retirase como uno de los países que organiza si se quedasen solo Marruecos y Portugal?
3: Bueno, a ver, es que hay
1: gente... Existe esa opción, me refiero. O España ya no puede echarse atrás.
3: Hay gente que de boquilla también está diciendo que va a haber muchos países que si el Mundial se va a Marruecos de esta manera, que va a haber muchos países que se van a retirar del Mundial. Pero claro, todo el mundo tiene la boquita muy pequeña,
1: sí,
3: ¿sabes?
1: Eso, o sea, eso te dicen,
3: es que de aquí, es que de aquí a 2030 quedan muchos años.
1: Por
3: es
1: eso.
3: Que cuidado. Que incluso a los españoles de aquí a 2030... En cierto modo nos va a acabar pesando mucho menos esto. O sea, si mañana dicen la final va a ser en Marruecos, nosotros nos quejamos hasta octubre y luego cuando llegue 2030 la final es en Marruecos y nos callamos.
1: No, porque, sí, ahí vamos todos a España.
3: Porque es así, no hay más. Entonces, bueno, Es que es un tema muy complicado, con intereses políticos detrás. La FIFA es una mafia muy chunga, muy chunga. Hay muchos documentales por ahí que invito a todo el mundo a ver. De verdad que es una organización prácticamente criminal.
0: Bueno, y que ahora hay, había también una polémica con el de la Confederación, con, perdón, con el Confederación, no, con el presidente de la Federación Argentina. Que había un tema de unos, bueno, que tiene un lío abierto judicial allí en Estados Unidos y había negociaciones entre la FIFA y el tío este. Así que, bueno, es que lo de la Conmebol hace unos años, es que escándalo tras escándalo. Así que, bueno, veremos cómo continúa todo esto. Les anunciamos que ya está en las redes sociales el sorteo, Macarena. Cuéntanos.
1: Efectivamente,
0: del sorteo.
1: Está activo un sorteo en el que pues hay, existe la opción de llevarse uno de los 14 libros firmados por nuestro director, por Javier García Isaac. El libro es El PSOE contra España y lo encontrarán en la cuenta de Instagram de Informa Radio. De hecho, en red, en Instagram es informaradio/. Van a ver que es el primer post, el que está fijado, el que tiene una chincheta arriba a la derecha, pues ese post ustedes pulsan y verán sorteo. ¿Qué hay que hacer para llevarse este libro firmado y dedicado por Javier García Isaac? Pues hay que responder a través de los comentarios a la siguiente pregunta. ¿Qué harías si te encuentras a Pedro Sánchez por la calle? Se lo llevará el comentario más original. Pero no solo hay que hacer eso, también hay que seguir a Informa Radio en Instagram y a EDATV News. Está todo en la descripción y mañana a las 10 descubriremos quién es este primer ganador. Pero repetimos, si mañana no se llevan el libro, tienen 13 oportunidades más para llevarse uno de estos 14 libros que estamos sorteando en esta edición especial de verano de En la Boca del Lobo y del Termómetro.
0: Así que allí a escribir, a escribir.
3: Hay comentarios, pero, hay comentarios muy potentes, ¿eh?
0: Ah, ¿tienes algunos allí?
3: Tengo algún
1: lee alguno, Pablo.
3: Tengo algún comentario bastante potente. Me acaba de hacer mucha gracia. ¿Qué harías si te encuentras a Pedro Sánchez por la calle? A lo cual, Moisés Ramírez Romero Vox responde: le rodearía de paga pensiones la mareta y que estuvieran 24 horas pidiendo segarro.
0: Segarro.
1: Eso es muy bueno.
0: Otro, léete otro.
1: Hay uno, de la chiqui.
3: Está muy bien, está muy bien. Lo metería en el Falcon y le pondría de pilotos a Ábalos y a la Chiqui Montero.
1: Ese es buenísimo, ese me ha gustado a mí mucho. Pues no, ya saben, no pierdan la oportunidad porque es la lectura maravillosa que ustedes necesitan para esta época veraniega.
0: Así es, y para que sepan, bueno, hay que contactar al Lobo donde esté ahora mismo para que diga su mensaje. ¿Qué le diría él a Pedro Sánchez? ¿Te imaginas?
3: Bueno, él ha respondido en el...
0: Ah, ¿respondió?
3: Él sí, ha respondido.
0: Ah, a ver, ¿qué dijo?
3: Ha respondido, yo quiero uno. Y además hay gente que dice, yo quiero uno. Hay que instar a la gente para que diga lo que tiene que decir.
1: Claro, no hay que poner que quieren uno. Hay que escribir directamente qué harían ustedes si se encontrasen a Pedro Sánchez por la calle.
3: Me voy a poner uno, no lo puedo escribir, puntos suspensivos.
1: Pues esa persona se va a llevar el libro. Escríbanoslo, cuéntenoslo, porque recordamos que el más original es el que se va a llevar el libro.
0: Y luego, bueno, van a tener que venir y decirlo aquí en la radio.
3: Oye, Rafa, tenemos que seguir hablando de fútbol, ¿eh?
0: Vale, tenemos 5 minutos, nos dice nuestro compañero Edu. Cuéntanos qué se viene, qué hay.
3: Bueno, pues
0: última noticia de fútbol.
3: ¿Os acordáis que hablamos de que Rodri parecía que lo tenía medio cerrado con el Madrid, pero todo dependía del jugador?
1: Sí.
0: Sí.
3: ¿Sí? Pues el Barcelona también está ahí.
1: Oh.
3: Y el Barcelona se puede adelantar al Madrid y traerse a Rodri Hernández.
0: Muy bien.
1: ¿Crees que eso es posible, Pablo? ¿Que se adelanten a Florentino?
3: Objetivamente creo que no va a ir a ninguno de los dos. Objetivamente creo que Rodri acabará viniendo el año que viene al Club Atlético de Madrid porque es una persona colchonera de... Bueno, de verdad os lo digo, ¿eh?
0: O sea,
3: no, es un tipo que es del Atleti, muy del Atleti, cartera del Atleti. Tengo contacto directo con su entorno, que se dice mucho en el ámbito del periodismo deportivo, lo de los entornos. Pues yo tengo contacto directo con su entorno, de verdad. O sea, de verdad, por varios cabos. Y el pavo es del Atleti a muerte, o sea, no... es canterano del Atleti. De hecho, él dice que lo más de las cosas más duras que le ha pasado en su carrera fue cuando el Atleti lo traspasó todavía siendo un juvenil al Villarreal. Uh-huh. Y entonces se tuvo que ir a vivir a Villarreal, pero luego acabó volviendo al Atleti. Estuvo, lo compramos por 16 millones de euros fue titularísimo, una temporada espectacular de Rodri, y lo vendimos ese mismo verano. Estuvo un año, lo vendimos ese mismo verano por 70 millones al City.
1: Ahí es nada.
3: Y ahí se ha quedado, y ahí lleva un montón de años. Y tenemos que hablar, Rafa, de Jan Diomandé. El flamante fichaje del Real Madrid, que venimos todos hablando, Diomandé, ¿qué está pasando con los agentes? Pues parece que se empieza a desvelar, Rafilla, porque decíamos, ¿qué pasa con los agentes? Pues ¿qué va a pasar? Que quieren un poquito más de dinerillo.

0: Pero el Madrid quiere a Yan de Mandé a toda costa y no va a perdonar esta oportunidad. Y ojo, porque hay ultimátum para Vinicius. En el
1: Oh,
0: Arsenal, cada vez ve más viable la posible llegada del extremo brasileño. En el Madrid se han plantado oficialmente, pero se ve que para Mourinho es un jugador muy importante. De hecho, se ha involucrado personalmente en su nuevo contrato y en las discusiones del nuevo contrato. Y en el Real Madrid ahora mismo confían en que Vinicius se quede, porque Mourinho ha dicho que le ha dicho personalmente a Vinicius que quiere
1: ¿qué
0: que
1: quiere que
0: se
1: se
0: quede.
1: quede?
0: Ayer tuvieron una reunión muy importante y parece que las sensaciones son positivas, pero no sabemos, porque en el Arsenal de verdad que hay mucha gente que lo da por hecho. Ojo, y última hora también del caso Julián Álvarez. Ayer Deco vino a Madrid a hablar con los agentes de Julián Álvarez y hasta ahí puedo leer. No se sabe absolutamente nada más. Lo único que sabemos es que Julián está trabajando a las órdenes del club. Lo único que sabemos es que lo más probable a día de hoy es que Julián Álvarez siga siendo jugador del Atlético de Madrid y que esto era la última intentona de Deco. Es verdad que estamos a día 5 o 6 de agosto.
1: 6 de agosto.
0: Va a terminar el mercado en lo que queda de este mes y el Barcelona necesita fichar un delantero.
2: Bueno, señores, fue un placer compartir con vosotros en este termómetro gallinero por la exclusiva de Rubiales y también con vosotros que también nos escuchan a través de Informa Radio. Pendiente de las redes sociales de Informa Radio en X, arroba Informa Radio guión bajo e Instagram, arroba Informa Radio. Los vamos a dejar con la entrevista completa de Rubiales que ofreció acá en Informa Radio. Nosotros ya nos veremos mañana. Trabajamos para ustedes Macarena Martínez, Edu, nuestro compañero Pablo Gallo y quien les saluda Rafael Leandro Escalona. Vive España siempre y nos vemos mañana.
3: Por siempre, y me parece que ya tenemos por la otra línea al bueno de Luis Rubiales. ¿Qué tal, Luis? ¿Cómo estás?
4: Hola, muy buenas tardes. ¿Cómo estáis?
5: Luis, ¿qué tal? ¿Cómo estás?
4: Bien, siempre bien. ¿Y vosotros?
5: Bien, aquí ya sabes que sin parar. Ya sabes, amigo, que esto, el gran amigo de esta casa, Luis Rubiales, sabes que no paramos.
3: Estamos aquí.
4: Bien, me alegro.
3: Estamos aquí a tope. Oye, Luis, ¿cómo viste ayer el partido de la selección española?
4: Bueno, pues con nervios, pero es verdad que cuando metimos el segundo ya más tranquilo. Aún así, siempre mirando de reojo que los franceses no tuvieran alguna ocasión, pero la verdad es que creo que fuimos tan superiores en todas las facetas que contentísimos y, bueno, pues muy cerca de conseguir esa segunda estrella y vamos a ver si somos capaces, ¿no?
5: Oye, Luis, imagino que orgulloso porque tu gran apuesta, que fue Luis de la Fuente, consigue llegar a España a una final del mundo. No sé si nos puedes contar cómo fue ese momento y cómo es un poco más en profundidad Luis de la Fuente.
4: Bueno, a ver, desde luego fue una decisión muy criticada, criticadísima, inhumanamente criticada. Muchos medios fueron descaradamente en contra de aquello, ¿no? Y no solo de aquello, sino también de haber mantenido a Jorge Vilda en la selección femenina, ¿no? Y a la postre han sido, pues, dos seleccionadores, que uno con el equipo femenino consiguió el Mundial y el otro ha conseguido una Eurocopa y, bueno, ya nos ha metido en una final, ¿no?, del Campeonato del Mundo. Y bueno, pues después de haber tenido a Luis Enrique, que hizo un magnífico trabajo, muy, muy buen trabajo, y que para mí es probablemente el mejor, uno de los dos o tres mejores entrenadores del mundo, pues bueno, en Qatar no nos fue bien. La selección pues no consiguió pasar precisamente contra Marruecos, ¿no? De cuartos, y bueno, pues eso fue un fracaso, ¿no? Y hubo que admitirlo como tal. Ya llevaba yo tiempo hablando con Molina, que era el director de la selección, y insistiendo en que tenía que ser Luis de la Fuente, y Molina, recuerdo que los dos últimos meses me dijo, mira, teníamos claro que si Luis Enrique, la cosa iba bien con Luis Enrique, seguiría, pero que si no, la persona tenía que ser Luis de la Fuente, ¿no? Y cuando ocurrió lo que ocurrió en el Mundial en Qatar, obviamente, pues el propio Molina me dijo, mira, Luis, no solo va a salir el míster Luis Enrique, sino que yo tampoco quiero seguir porque esto es un fracaso entre otros míos y yo quiero seguir entrenando y bueno, me marcho, que ahora es seleccionador de Honduras, ¿no? Uh-huh. Entonces, pues bueno, nombré inmediatamente a Albert Luque. Uh-huh. Tuvimos varias reuniones, Molina, Luque y yo, y los tres teníamos claro

0: que tenía que ser Luis de la Fuente, y bueno, lo nombramos y lo nombré, y con el respaldo total y absoluto de la Junta Directiva, pero con muchísima, muchísima crítica en los medios de comunicación de nuestro país.
1: Yo también quería preguntarte, te escritando por WhatsApp, te daba en parte la enhorabuena, ¿no?, por conseguir esta hazaña de selección española, porque tú también, no sé si te sientes partícipe también de con tu decisión en aquel momento tan criticada y tan polemizada por parte de los medios de comunicación. Pues hoy al final Luis de la Fuente ha llegado a la selección a una final del mundo, ¿no? Si te sientes también partícipe, ¿no?, de este momento.
0: A ver, yo lo que creo es que mi equipo, en los años que estuvimos al frente de la federación, 5 años y pico, pues construimos una federación mucho más fuerte, con mucho más peso, pasamos de 140 millones de ingresos a más de 400. Eso nos permitió apostar mucho por el fútbol femenino, de 2,7 millones a 27, ¿vale? Es decir, multiplicamos por 10. Y el fútbol de cantera y el fútbol más humilde. Es decir, todo este fútbol no profesional que antes se le dedicaban 8 millones de euros, bajo mi mandato se le pasaron a dedicar 137 millones. Entonces, claro, gracias a eso, pues potenciamos mucho, mejoramos mucho las categorías inferiores, y luego pues hay decisiones, pues sí, yo confié en Luis de la Fuente, confié en él, y bueno, pues parece que la decisión no fue mala. Es verdad que si no hubiera sido yo presidente, si no hubiéramos estado ahí, pues no habría sido seleccionador nacional absoluto jamás, y es una pena, porque hay gente que únicamente pues mira lo estelar, ¿no?, o aquellos entrenadores que ya tienen un nombre muy, muy, muy potente, ¿no?, porque también es una especie de escudo para un presidente tener a uno de los mejores entrenadores ya con un relumbrón especial. Pero bueno, yo asumí ese riesgo, creo que actuamos con mucha valentía en la Junta Directiva y bueno, pues contento de aquella decisión, sí.
2: Bueno, Luis, ¿qué tal? Yo soy Juan, otro compañero de aquí de Informa Radio, y también quería hacerte alguna pregunta más enfocada a Luis Rubiales, aficionado al fútbol en general. Hemos visto un Mundial donde selecciones que en otras ediciones atípicamente pues habían conseguido otro resultado, y hemos visto selecciones más pequeñas apear de este Mundial a conjuntos más grandes. ¿Cómo has visto esa parte, ¿no?, pues de selecciones como Senegal, como Noruega, incluso como Paraguay mismo? ¿Cómo has visto esa participación en este Mundial de selecciones más pequeñas que han obtenido resultados notables?
0: Hola, Juan, pues ha sido dispar, ha habido efectivamente selecciones que están en un ranking inferior al 50 a nivel mundial, que están las 60 y pico, 70 y pico, y que han actuado pues con un nivel por encima de lo esperado. Otras no, y luego hay selecciones, pues, porque claro, no es lo mismo hablar de Cabo Verde, que ha hecho un mundial pues que nos ha sorprendido a todos, esa es la verdad, ¿no?, que hablar de Noruega. Noruega es una especie de gigante dormido, ¿no?, pues porque tiene 3 o 4 jugadores de primera talla mundial, de primerísima talla mundial, y el resto de equipo ha bailado al son de satisfacer la demanda de esos 3 o 4 jugadores, ¿no?, especialmente Haaland, pero también Odegaard, y también en banda tiene 2 o 3 jugadores espectaculares, ¿no?, Musa, o muy, muy buenos, ¿no? Entonces, pues bueno, quizás ha sido menos sorpresa Noruega, pero es verdad, que por un periquete no ha seguido y no ha llegado a semifinales. Entonces, pues bueno, pues, oye, está bien que el fútbol, si nos mantiene a todos con esa pasión, con ese nerviosismo, es porque precisamente hay sorpresas y porque en ocasiones pues el pequeño puede ganar al grande, y eso es lo bonito, lo especial y lo grande que tiene el mundo del fútbol, ¿no?
1: Oye, Luis, yo para ir acabando tengo que preguntarte sí o sí por esta última polémica de última hora, ¿no?, por esos SMS con la embajadora de Marruecos que revelaban que Moncloa cedió el Mundial en 2018. No sé qué puedes contar sobre esto.
0: Pues, para empezar, que hay WhatsApp míos que yo no he autorizado
1: a nadie.
0: Que se utilicen y se están utilizando. Hoy mismo, pues seguramente, de OJTV y también un programa de Mediaset va a recibir un burofax diciéndoles que estoy encantado de ir a aclarar cualquier cosa, que me pregunten de todo, pero que no utilicen WhatsApp mío, porque ya estoy en un contencioso con otro medio, con el Confidencial, por esto. Y hace poco hubo una sentencia de un juez en Granada, precisamente contra una publicación que hizo de OJTV, advirtiendo de que esos audios, el uso de esos audios podía ser ilegal. Eso en primer lugar. Pero yo no quiero demandar a nadie. Yo lo que quiero es precisamente lo contrario, decir, oye, que estoy aquí para contestar sobre lo que queráis. Entonces, En primer lugar, Moncloa ni entregó ni dejó de entregar, porque Moncloa no pintaba mucho y tampoco hacía mucho. Esa es la verdad. Sí. Moncloa, cuando nosotros le comunicamos que queremos emprender la carrera del Mundial, obviamente, pues lo que yo le digo al presidente del gobierno es que tiene que hablar también con su homólogo portugués. Y lo de Marruecos tiene que ser más adelante, pero él quiso adelantarlo. Sin Marruecos hubiera sido imposible que España organizara el Mundial. España y Portugal solas no hubieran conseguido los ciento y pico votos que hacían falta para organizar el Mundial. Hacía falta Marruecos. ¿Por qué? Porque hubiéramos competido contra Arabia Saudí, y Arabia Saudí se hubiera llevado el apoyo de todo el mundo árabe, incluido el de Marruecos y toda África, por no haberlos tenido con nosotros. Entonces, era imposible ese Mundial sin Marruecos. Ahora bien, quiero dejar muy claro una cosa. Yo fui a ver a Fousi, al presidente de la Federación Marroquí. Yo fui quien le invitó a integrarse en la candidatura que hasta entonces tenía España y Portugal. Y no lo hice de manera abierta e incondicional. Puse unas condiciones. Las condiciones eran que tanto el primer partido del Mundial como el último, que son los dos más importantes, el partido de apertura como la final, se disputarían en España. Y también que una semifinal y dos cuartos de final se disputarían en España. Esto era algo inamovible, algo asumido tanto por Portugal, mi querido amigo Fernando Gómez, presidente en aquel momento, y también vicepresidente, al igual que yo, de UEFA, y eso es algo que asumió Marruecos. ¿Qué es lo que ocurre? Hemos perdido ya el primer partido. El primero lo hemos perdido ya. ¿Por qué? Porque Infantino habla con Pedro Sánchez, le da la oportunidad a Pedro Sánchez de ser la persona que anuncie que el Mundial viene para acá, y cede el primer partido, el partido de apertura, ¿no? Inaugural, y sí, con toda la ceremonia inaugural, lo cede a los tres países latinoamericanos que lo van a organizar. Estos tres países no entraban en el Mundial como estaba configurado. De hecho, estábamos cerrando un torneo en honor al centenario del primer Mundial, que fue en Uruguay, pero un torneo de campeones del mundo que íbamos a ir allí. Eso se estaba hablando entre Conmebol, entre UEFA, yo estaba tomando una parte activa. ¿Qué pasa? En el momento en el que le dan a Pedro Sánchez, conmigo destituido, con la federación descabezada, la posibilidad de ser el que lo anuncie y ponerse esa medalla, pues tira por tierra la posibilidad de que sea en España el partido inaugural. Y luego el segundo partido, el partido más importante, la final, ¿no? Estos son los dos más importantes, el inaugural y la final. Pues era algo que es que no había ninguna ápice de discusión, ni Fosse me lo hubiera discutido a mí jamás en la vida, ¿no? De hecho, esto se cerró de manera verbal en una reunión en UEFA, esto que estoy dando es una primicia mundial, nadie lo sabe, en UEFA, en una reunión entre Alexander Seferín, presidente de UEFA, los dos vicepresidentes que éramos, Fernando Gómez, presidente de Portugal, y yo, con Fousi, el presidente de la Federación de Marruecos, que vino allí, nos dimos un apretón y quedó claro que Marruecos era un... se integraba en la candidatura, pero que la locomotora de esa candidatura era España y que estos partidos tan importantes se celebrarían en España. Entonces, es mezclar dos cosas, decir, no, es que se entregó a Marruecos, no, se entregó a Marruecos, no. Es que sin Marruecos no hubiéramos podido. El problema que teníamos con Moncloa es que Moncloa salía, hablaba cada vez que quería, decía cosas que no tenía que decir, salió a decir que Marruecos tenía que estar en la candidatura antes de tiempo, porque primero había un paso donde había un corte europeo y ahí teníamos a la candidatura inglesa en contra nuestra, y ahí no se podía integrar todavía Marruecos, porque si había una candidatura 100% europea y otra que no, ganaba la europea. Claro. Entonces hubiéramos perdido a nosotros. En fin, es más complicado, pero no sé si me he explicado más o menos bien.
1: Sí, pero... ha quedado bastante claro. Yo creo que se han juntado un poco las ganas de sacar otra vez a ti en primera plana de algún medio de comunicación con la realidad.
0: Hombre, todos sabemos que The Objective es un medio que recibe dinero de la Liga. Yo no sé si esto tiene algo que ver o no. Ya sabéis el cariño tremendo que me tiene Javier Tebas, ¿no? Y las decenas de millones de euros que dedica de los clubes españoles a medio de comunicación. Yo le ofrezco a The Objective hablar con ellos cuando ellos quieran y explicarles la verdad. Y bueno, les vamos a pedir que se abstengan de publicar ese tipo de WhatsApp, porque esos no son WhatsApp como otros que salen en la tele, resultado de una investigación policial o que tienen un uso legal permitido. En este caso no están permitidos y además, bueno, yo te digo que en este caso lo que ha salido con la con Karima, con la embajadora, que además es mitad granadina, mitad marroquí, tengo una gran amistad con ella, lo que ha salido es que cuando hubo que votar por el Mundial de Estados Unidos, Canadá y México o Marruecos, España ya había dado su palabra a Marruecos como vecinos que votaríamos y no pudimos votar porque aquel día ocurrió lo que todos sabéis con Lopetegui, nos tuvimos que ir de la votación, en fin, fue un poco lioso, entonces ahí me disculpaba por no haberle podido ejecutar el voto, que por otro lado era público y vamos, a mano alzada, que es que no había posibilidad de que fuera secreto. Sí.
1: Pues Luis Rubiales, muchísimas gracias por estar con nosotros. Creo que ha quedado todo bastante claro. Y nada, amigo, pues ya sabes que esta es tu casa y cuando esté por Madrid, pues encantado de acogerte por aquí.
0: Muchas gracias por llamarme y les mando un abrazo. Mucha suerte.
2: Muchas gracias.

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0: Estamos aquí en La Luz de la Palabra, como cada lunes a partir de este momento y hasta las 12 menos 5 vamos a estar en el cierre especial de En la Boca del Lobo, que es el correspondiente a los lunes, y con mucha ilusión por tener a uno de los grandes autores que este año ha formado parte de esas firmas y de esas publicaciones que se han visto en la Feria del Libro, y en la Feria del Libro no en cualquier caseta, sino en la de un gran amigo que acaban de escuchar, como contertulio de En la Boca del Lobo, que es Martín Inestrillas, que saben que dirige SND Editores de un tiempo reciente, la verdad, esta parte, pero están teniendo muy buena proyección y más todavía mejor que se avecina. Igual, me va a permitir lo primero de todo, Alfredo, por si acaso hay algún oyente que se acaba de incorporar en estos momentos y no han podido escuchar el final de La Boca del Lobo con nuestro bueno, La Boca del Lobo no, de la tertulia, con nuestro director Javier García Isaac, les volvemos a decir a los oyentes, a los espectadores, que ya ha salido la decisión del juez Peinado con respecto a la mujer del presidente del Gobierno. Begoña Gómez tendrá que comparecer este miércoles a las 6 de la tarde, que es el tiempo en el cual también tiene que estar Pedro Sánchez en el Congreso de los Diputados. Deberá Begoña Gómez entregar el pasaporte y le va a pedir el juez Juan Carlos Peinado, además, que le comunique esta si tiene algún otro pasaporte adicional para que se lo entregue también. Y precisamente con esta serie de, bueno, despropósitos que nos conduce a la política actual, rendiciones, que es de lo que vamos a hablar con Alfredo Vilches Díaz, yo creo que nos venía muy bien comentar esta noticia de última hora, porque también es un doloroso asunto, igual que el título de SND Editores que yo les decía, cuyo autor es Alfredo Vilches Díaz, Gibraltar 2026, una usurpación permanente, una rendición consumada. Y lo primero de todo, y antes de que Alfredo entre en materia, porque tiene mucho que contar, además está explícitamente detallado cuál es todo ese proceso que a lo largo de la historia, desde el siglo XVIII, viene aconteciendo y viene mostrando cuál es la realidad con estos, bueno, con estos enfrentamientos que se han llegado a producir, pero también, como decimos, con esas sumisiones por parte de precisamente nuestros gobernantes que nos han conducido hasta la época que conocemos. Digo que me va a permitir Alfredo lo primero de todo, porque además sé que se siente muy orgulloso de este preámbulo de Francisco Moreno Collado, que dice: para destruir una nación no hay necesidad de hacerle la guerra, basta con hacerle olvidar su historia e inventarle otra, basta con acabar con su cultura y darle otra, basta con perturbar su lenguaje, basta con desintegrar sus valores espirituales y morales. Entonces la nación comienza lentamente a olvidar lo que es y lo que ha sido, y el mundo circundante lo olvida aún antes. Y esto es un poco como resumen de lo que encierra todo lo que viene sucediendo con Gibraltar, y que a partir de ahora, en estos momentos, nos va a contar muchísimo mejor y más estudiado Alfredo Vilches Díaz. Bienvenido, Alfredo.
1: Buenos días, gracias.
0: ¿Cómo estás?
1: Bien.
0: ¿Contento con esa proyección en la Feria del Libro?
1: Sí, lo que pasa es que la Feria del Libro
0: de Madrid.
1: De Madrid.
0: Que siempre me dicen que lo especifique, porque afortunadamente hay muchas ferias de libro en España y esta se tiene que llamar así porque está así puesta.
1: Ya, pero siempre debían de cambiarlo a cuando tiene que ser, es decir, el mes de mayo, porque es que siempre hace un calor espantoso.
0: Sí, estoy contigo, completamente de acuerdo. Por más que, por ejemplo, casetas, yo estuve con Martín, no en el día en el que estabas tú, pero estuve con ellos viendo a Alejandro Lasco, estuve también en la caseta de otro buen editor que es Luis Valiente con Actas, y afortunadamente, porque cada editor dice, bueno, pues nosotros nos ponemos nuestros medios, un poquito de aire, una neverita para tener unos centempiés, unos refrigerios y demás, pero es que hace demasiado calor. Es el ambiente del campo, de ese parque maravilloso que es el Retiro, pero claro, con mucho asfalto que tiene también, lógicamente.
1: Claro, en la Feria del Libro lo que más me gusta es hablar con la gente, siempre que la gente quiera hablar, claro. Porque en otras casetas, por ejemplo, con lo de la, la leyenda negra.
0: Sí, ahora digo.
1: La gente tenía ideas, pero no sabía expresarlas, ¿no? Aquí, en cambio...
0: ¿Pero iban con buena intención o no?
1: Sí,
0: que eso
1: sí,
0: es
1: sí.
0: Importante.
1: Bueno, da igual que vayan con buena o no. Ahora os contaré algo. Entonces, aquí lo que había gente que sí sabía lo que estaba buscando. Entonces, con ellos era estupendo poder entablar un... No solamente del tema del libro sobre Gibraltar, sino otros temas que estaban allí en la caseta y que, bueno, pues se podían desarrollar. Y además pasaron dos cosas. Una, dos cosas totalmente opuestas. Una, que hubo un señor que se interesó muchísimo, dijo que iría a la presentación cuando se hiciera, se compró el libro, etcétera, y estuvimos hablando un buen rato. Y la otra, digamos, la de un adversario, porque llegó un matrimonio que ella era española, pero él era inglés. Y entonces le dijo ella, dice, así sonriendo, como diciendo, te va a enterar. Ven, mira, Gibraltar 2026. Y lo primero que hizo el señor cuando llegó, dice, sí, pero mira lo que pone, una usurpación permanente. Digo, bueno, eso es lo que han estado ustedes haciendo durante toda la historia.
0: Es lo,
1: ¿no?,
0: que retrata.
1: Digo, ustedes dan una versión, yo en este libro le doy mi versión. Sería bueno que discutiéramos un poco sobre cada una de las versiones, porque así veríamos dónde está cada uno. Y estuvimos, bueno, no mucho, pues, 5 minutos o 10 minutos, pero el hecho de estar hablando con alguien que me negaba rotundamente todo esto, pues fue interesante.
0: Alfredo, voy a dar una breve reseña de tu trayectoria profesional por quien, como decimos, pues acabe de incorporar en estos momentos. Alfredo Vilchez Díaz es licenciado en Geografía e Historia por la Universidad de Granada, además doctor en Historia por la Universidad Complutense de Madrid. Tienes en tu haber relatos de viajes, guías, y esto me lo apunto, que yo tengo aquí un especial del Camino de Santiago también, cuando puedo hacerlo. Tienes guías escritas del Camino de Santiago, obras de poesía, fotografía. En el ámbito histórico comentabas La Leyenda Negra, con títulos como Anatomía de la Leyenda Negra, Los Nombres de España, Realidades contra la Leyenda Negra, Monarquías Medievales de la Península Ibérica. Y luego además también tienes una bitácora, un blog de historia, que es www.clavehistórica.com. Además, con artículos recientemente publicados y bastante actualizados. Y hoy pues nos vas a comentar, como dice en esa descripción de SN Editores, lo que está llamado a ser la obra de referencia académica en este doloroso asunto, que es Gibraltar 2026. Y que además está escrito hasta lo más reciente, prácticamente, con ese acuerdo firmado el año pasado.
1: Se cerró el 14 de mayo.
0: Claro.
1: Así está todo. De hecho, no solamente está todo, sino que ya estaba mucho antes, pero empezaron los proyectos. No, pues va a haber un acuerdo, pues va a haber un tratado, va a haber, y fuimos esperando hasta que al final salió el acuerdo de 11 de junio y a partir de ahí ya no había nada que esperar porque ya decían que se aplicaría, ¿no? Lo cual, bueno, no deja de ser relativo porque junto a esa aplicación que anuncia siempre hay un adjetivo que dice provisional. Entonces, si algo está tan determinado, tan bien encajado, etcétera, ¿por qué siempre dicen provisional? Pues es fácil, porque el Tribunal Superior de Justicia de la Unión Europea todavía no se ha pronunciado si es correcto o no es correcto la aplicación. Pero vamos, como veremos luego a lo largo de la charla, pues eso a los ingleses les importa poco. El hecho de que sea legal o no sea legal le importa un rábano, y ahora la Unión Europea tampoco.
0: ¿Cómo empieza este libro con ese sumario que yo tengo aquí puesto?
1: Bueno, antes de empezar, sí,
0: claro.
1: Quería decir un par de cosas del libro, porque
0: por supuesto.
1: En este libro he puesto, hay toda una serie, cada vez que se nombra por primera vez un año, ese año va en negritas.
0: Sí.
1: Entonces, para evitar, tenés que poner un índice y cosas así. Esas negritas del texto hacen como una especie de índice interno. Si yo quiero saber, pues no sé, en 2020 el acuerdo de Nochevieja, ¿no?
0: Sí.
1: Pues ya no tengo más que buscar en el libro una fecha aproximada, 1971, me voy al siglo pasado. 2019, 2020, y ya me orienta de dónde puede estar lo que estoy buscando. Tiene una especie de índice interno. Además, pues la otra manía mía que se desarrolló bastante en lo de la Leyenda Negra, y aquí no ha habido oportunidad porque el tema no lo daba, son los cuadros. A mí me encanta que...
0: el arte gente, relacionado.
1: Que es, lo que se dice resumir en un cuadro, porque muchas veces en un cuadro que... o un cuadro esquemático, o un cuadro cronológico,
0: ajá,
1: los cuadros no solamente orientan, sino que informan mucho más, porque el que está leyendo no se pierde en la frase. Se va viendo evento por evento y tiene una visión más de conjunto, ¿no? Pero eso aparte, porque yo siempre he trabajado con cuadros, en todas mis conferencias lo esencial ha sido siempre los cuadros, y creo que la gente viendo un cuadro tiene mayor información que simplemente lo que yo pueda decir en ese momento, más clara y más amplia, ¿no? Uh-huh. Entonces, esa es otra cosa que también está en el libro.
0: Sí, desde el principio, vamos.
1: Sí, y concretamente, pues, bueno, tengo aquí apuntado una serie de páginas para... desde la página, en la página 22, hay un cuadro de todas las guerras del siglo XVIII. El lector, a lo largo de las páginas que vaya leyendo, pierde un poco de vista qué ocurrió en ese siglo XVIII, y es que en el siglo XVIII hubo entre 15 y 20 años, más o menos, de paz. El resto fueron guerras, claro, continuas, ¿no? Entonces, interesa tener una visión de conjunto, como sería este cuadro de la página 22, pero luego ese mismo cuadro está desarrollado suceso por suceso, guerra por guerra, en las tres páginas siguientes, en uh-huh, otros cuadros. Es la cosa que te digo, que los cuadros son muy importantes para... Y sobre el libro, pues no tengo más que decir.
0: ¿No? Bueno, pues nos sí, queda todavía 40 minutos
1: sí,
0: por delante.
1: Como el
0: digo,
1: como
0: no
1: el libro,
0: me digas.
1: Como el elemento físico.
0: Lo había vendido yo muy bien. Sí. Hay mucho que contar, que además, yo siempre lo digo, yo tengo una carencia en mi trayectoria académica, que era el nunca haberme quedado con la asignatura de historia, porque no, porque mi cabeza no retenía. Ha sido a raíz, bueno, de trabajar en medios como este, aquí en Informa Radio, anteriormente en Decisión, cuando yo empiezo a conocer a una serie de autores que ojalá hubiera tenido yo en mi época de estudios, porque realmente hace falta este desarrollo de la historia y contarlo como es, ¿no? Que un día de repente nos muestren un titular que nos dice, y menos como nos lo están vendiendo en las épocas recientes con respecto a Gibraltar, el ministro de Asuntos Exteriores, que va a ser, ¿cómo dicen? Bueno, aparte, yo no sé si aquí han mencionado consenso, pero bueno, una mejora para, sí, el progreso...
1: La prosperidad compartida.
0: Sí,
1: famosa,
0: eso,
1: ¿no?
0: eso es.
1: En 1957 fue nombrado ministro de Asuntos Exteriores Fernando María Castilla, y se dedicó intensamente al asunto de Gibraltar. Es decir, en la ONU llevó las cosas tan intensamente que, en lugar de llamarle ministro de Asuntos Exteriores, le llamaban el ministro de Asunto Exterior. Es decir, que prácticamente
0: uno,
1: no tiene más que uno, Gibraltar, ¿no? Es que me he acordado por eso de Álvarez. Álvarez también se le podría decir que es el ministro de Asuntos Exterior, porque su máxima preocupación no es Gibraltar, sino que el catalán se extienda por la Unión,
0: sí,
1: Europea. Esa es su manía y su cuestión. Y también es un ministro de Asuntos Exterior.
0: Bueno, hasta el punto, eso la verdad que yo creo que ha pasado un poco desapercibido, pero es verdad que está habiendo movimientos muy extraños de las embajadas de los embajadores de España en el exterior. A mí me tienen un poquito desubicada, y más viniendo de la mano de José Manuel Álvarez. Pero bueno, yo ahí lo dejo. Eso es otro tema para estudiar.
1: Sí, ya llegaremos a eso,
0: sí,
1: dentro de unos minutos.
0: Bueno, pues venga, vamos por donde quieras comenzar.
1: Ahora sí,
0: Alfredo.
1: Al principio es interesante, el asunto de Gibraltar se crea dentro de la guerra de sucesión española. Sucesión, no secesión, como dicen los catalanes. Es decir, no, había catalanes de un bando y catalanes de otro bando. Dentro de esa guerra de sucesión, para el que no esté muy metido en esto, pues había el bando borbónico, que era el que luego, bueno, el que representaba a Felipe de Anjou, que era el nieto de Luis XIV, y luego estaba el archiduque Carlos, por parte de esa segunda opción que se da, pues, Ambas dinastías tenían relación con el último rey que muere de Austria, que muere sin, el último rey de la familia Austria español, Carlos II, que muere sin sucesión y que ha decidido dos testamentos de los que no vamos a hablar ahora porque si no, no llegaríamos al final. Entonces, en esa guerra de sucesión, como digo, Inglaterra y Holanda apoyaban al archiduque Carlos. Desde ese punto de vista, pues salen de Portugal. Inglaterra había firmado con Portugal el Tratado de Methuen, que se dice que es el tratado más breve de la Edad Moderna, porque solo tiene tres artículos. Y los tres también le llaman el Tratado de los Paños. Bueno, esto es un inciso que no tiene que ver, pero porque básicamente reducía a Portugal a una especie de mercado de Inglaterra. Por esa razón, bueno, por esa razón, esa alianza de Inglaterra es donde parte la flota holandesa e inglesa, que va, en principio, no va a Gibraltar. Es decir, en principio, la intención del príncipe de Darmstadt, que era el representante de Carlos III, del Carlos de Austria, no digo Carlos III, porque luego tendremos uno nuestro, ¿no? Si hubiera ganado la guerra, sí, sería Carlos III, pero hasta ahora era Carlos de Austria y se acabó, el archiduque. Lo que le interesaba era llegar a Barcelona porque estaba esperando una sublevación de los sus partidarios en esa zona. El virrey de Aragón impidió esa sublevación, por tanto, no tuvo nada que ver. Vamos, no pudo hacer nada en la flota y volvieron hacia Gibraltar. Hacia Gibraltar, no, volvieron hacia el sur. Entonces, en aguas de Tetuán, tienen una reunión, para allí la flota, tienen una reunión y deciden ir a por Gibraltar, que sería el objetivo más próximo. Esto que en principio parece que es algo que sería casual. Ya que estamos aquí, pues vamos a hacer algo, ¿no? Desde el punto de vista de Inglaterra no es casual. Inglaterra, por ejemplo, Oliver Cromwell, desde 1655 ya había dicho, 50 años antes de esto, había dicho que Gibraltar sería un sitio estupendo para poder piratearla, no dijo piratear, pero en fin, eso lo digo yo, sí. Piraterar las flotas españolas que venían de América. Porque con poco barco, él decía varias fragatas, con fragatas no se hubiera podido, pero en fin, con poco barco se podía entorpecer aquello y robar todo lo que se pudiera. Sí. ¿No? Es decir, que la idea de Gibraltar ya estaba en sí. Pero además Gibraltar tenía esa... Inglaterra tenía esa idea de Gibraltar porque así, con Gibraltar, Menorca, Malta y el Extremo Oriente, a lo largo de la historia, pues Inglaterra se ha considerado como un país ribereño del Mediterráneo y, por tanto, con derecho a intervenir en ese mar Mediterráneo. Todo esto venía a cuento de que lo de ir a Gibraltar no era casual. Entonces, atacan Gibraltar. Villadarias pensaba que, bueno, antes de pasar por Gibraltar, hacen algo que condiciona la rendición luego, es decir, atacan Cádiz, Puerto Santa María y toda esa zona, y allí hacen tales barbaridades, incluyendo la violación de mujeres y cosas por el estilo, que eso queda muy en la idea de los que luego defenderán Gibraltar o debían de haber defendido Gibraltar. Se piensa entonces que el ataque, es decir, la entrada fundamental será por Cádiz, y se mandan tropas allí, por eso no pudieron ir en auxilio luego de Gibraltar. Cuando se toma Gibraltar, el mismo almirante Rook decía que era una plaza muy fuertemente defendida, casi inexpugnable, y que si se hubiera defendido, pues hubiera sido muy difícil tomarla. Pero le plantean al gobernador Salinas el hecho de que habían capturado donde hoy está, pues donde termina el peñón en sí, había una laguna y aquella zona, para evitar el bombardeo de Gibraltar, la población civil se había retrocedido allí, ¿no? Desembarcan en esa zona que hoy es, bueno, que entonces era zona neutral, la zona del Istmo, y apresan a esa población y le dicen a Salinas que si no rinde la plaza, los que van a pagar el pato son los rehenes. Salinas, de acuerdo con el cabildo, pues sabiendo que no iban a poder tener auxilio, pues decide la rendición. Y de los 6.000 habitantes de Gibraltar, prácticamente el 100% deciden perder sus casas antes de quedar como miembros, como súbditos de los que entraban. Digo de los que entraban y no de los ingleses, porque todavía no eran ingleses los que habían conquistado Gibraltar. Eran ingleses, pero no bajo la bandera inglesa. Era sobre la bandera del archiduque Carlos. Toman Gibraltar y el archiduque Carlos iza su pendón, su bandera. Y el almirante Rook, bajo su propia responsabilidad, se supone que bajo órdenes ya previas de la reina Ana, y baja la bandera del archiduque y sube la bandera inglesa. Y desde ese momento Gibraltar es inglés. Es decir, no solamente fue una traición por aquello de los rehenes y tal y cual, que se ve que era una práctica bastante común, sino que además traiciona a su propio aliado. El príncipe de Darmstadt, pues, no piensa que aquello no será importante a lo largo de la guerra y no protesta demasiado. Y hay autores que dicen que no ocurrió ese reemplazo de la bandera. Pero hay un este que escribe, alguien que escribe su propio, un diario,
0: ¿sí?,
1: del párroco, ¿sí?, José Romero, que describe no solamente qué ocurre, sino incluso las palabras de Rook. Ese diario no se conserva, pero se han conservado
0: fragmentos, a lo mejor,
1: no,
0: ¿o no?
1: No, copias completas.
0: Ah, vale.
1: Copias completas. Con lo cual, pues se sabe que hubo testigo de eso. Pero es que además el mismo príncipe de Darmstadt le escribe una carta a la reina Ana, poco menos que diciéndole: aquí tienes el peñón y es para ti, ¿no? Es decir, que estuvo conforme con eso, porque el objetivo, evidentemente, del príncipe de Darmstadt no era Gibraltar, era España. España completa y ganar la guerra de sucesión y tal. Entonces aquello pues no le dio importancia. Y así se quedó el peñón en manos inglesas. Por cierto, esto fue en 1704. Inglaterra, se llamaba Inglaterra, pero en 1707 ya empezó a llamarse Gran Bretaña. Lo digo por si luego en el libro encuentran Gran Bretaña, pues es que hasta 1707... fue Inglaterra, luego ya no, luego Gran Bretaña. También tampoco será Reino Unido, pues en 1800 será Reino Unido. Pero en fin, eso es simplemente aclaración a los lectores. No vamos a hablar de los tres sitios de Gibraltar, porque nos llevaría bastante tiempo, y hay cosas estupendas que cuando queráis podemos hablar exclusivamente sobre eso. Y la cuestión fundamental del último sitio es que se recupera Menorca, exactamente la ciudadela de Mahón, porque el resto, cuando el duque de Crillon, que era un francés al mando de tropas españolas, desembarca en Mallorca, piensa que va a tener que ir ciudad por ciudad convenciendo a los habitantes, pero los habitantes se consideran plenamente españoles y les facilitan la entrada. Entonces, todos los ingleses se congregan en el puerto, en la ciudadela de Mahón. Bueno, digo esto porque en 1782 se consigue la recuperación de Mallorca, de Mahón. En ese tercer sitio ocurre también otra cosa que es importante.
0: La guerra de independencia de Estados Unidos, estamos aquí también.
1: Efectivamente, a eso donde voy. Claro. Es decir, que en 1766 se habían firmado la Declaración de Independencia. Desde ese mismo
0: Estamos a nada tiempo, de ese 4 de julio.
1: ¿Verdad? Desde ese mismo momento, Bernardo de Gálvez ya estaba proporcionando armas a los continentales, armas y dinero. Por cierto, el dinero era el peso español, es decir, el real de A8.
0: Sí, sí, sí.
1: Ahí había un comerciante representante del Congreso de Estados Unidos, Oliver Pollock, que era el que llevaba las cuentas de lo que mandaba Von Gálvez y todas esas cosas. Como tal comerciante, tenía su sitio donde apuntaba lo que sea. Y el tipo de moneda con el que se hacían los envíos, pues los ponía con un gráfico, como cualquiera de nosotros ahora, ¿no? Entonces a él no se le ocurrió otra cosa más que ¿qué es lo más simbólico del peso español? Las dos columnas del plus ultra, con su leyenda. Y entonces la anotación que puso en sus esos eran las dos barras y la leyenda alrededor, es decir, el símbolo del dólar.
0: Sí, sí.
1: Bueno, esto es curioso, ocurre durante este tercer sitio, pero es que además ocurre otra cosa que también incide en la independencia americana, porque durante el sitio se plantea como una amenaza permanente a Inglaterra, con lo cual Inglaterra tiene que tener, amenaza hispano-francesa desde el puerto de Brest para atacar a Inglaterra, incluso pensando en una invasión de Inglaterra. Frente a eso, pues una parte importante de la flota de Inglaterra se queda inmovilizada defendiendo la misma Inglaterra. Luego lleva, en un momento dado, en 1780, mandan una flota de refuerzo que llevaba víveres y tal a dos sitios, a la flota inglesa y a los ingleses que estaban luchando contra los continentales, y otro de refuerzo a la flota inglesa que está luchando contra los franceses en el mar Índico, en el Océano Índico. Lo que pasa es que Luis de Córdoba, el almirante español, tiene conocimiento de esa flota, sale con la flota española y captura a 55 barcos, todos los barcos de suministro. Con lo cual, todos los suministros de armas, mosquetes, soldados, marinería, etcétera, que tenían que ir destinados a dos frentes distintos, pues están anulados. Entonces, por un lado, está Bernardo de Gálvez, ya a partir de 79 ya se están en guerra, conquistando el sur de Estados Unidos y obligando a un ejército. Por otro lado, se captura lo que iba en refuerzo de eso. Y por un tercer lado, está bajo la amenaza de la que hemos dicho, de la entrada de Inglaterra, que además estaba obligado a utilizar también la flota para suministrar a Gibraltar. Es decir, es una apertura de todos los elementos disponibles de Inglaterra que hace que tenga mucha menos fuerza de la que podía haber tenido. Sí, en el tercer ciclo, en el tercer sitio, no se conquistó Gibraltar, que era el objetivo fundamental del conde de Florida Blanca, pero sí se consiguió que fuese mucho más fácil la independencia de América. De Norteamérica, quiero decir. Tampoco Norteamérica, de Estados Unidos.
0: Sí.
1: Bueno, por eso los dejamos ahí ya y entramos en lo que ocurre en el siglo XIX. El siglo XIX español, hay que explicarlo en principio porque es lo que ocurre, es la razón de que no hubiese respuesta a las apropiaciones inglesas. El siglo XIX español empieza con la Guerra de la Independencia y termina con la Guerra de Cuba. Entonces, por medio, tenemos un montón de tenemos tres guerras carlistas, tenemos los pronunciamientos, tenemos conflictos internos, tenemos todas las independencias de América Latina, de
0: las pérdidas de las provincias de ultramar.
1: Eso es. Entonces, es un siglo en el que España no está para atender a los requisitos de lo que va ocurriendo en Gibraltar. Y de eso se aprovecha. Es decir, es la demostración más clara.
0: Como dice lo del preámbulo.
1: Sí. De que si no hay una respuesta enérgica, vale, lo que el agresor se va cada vez, no se aplaca, se va cada vez exigiendo más. Claro. Y eso es lo que ocurre en el siglo XIX, que así, dicho así de por encima, después del segundo sitio, el ingeniero Próspero Borbón crea, bueno, le dan permiso y construye lo que se llamó la línea de contravalación, que es la línea que hoy ocupa el pueblo de la línea, está dentro del pueblo de la línea. Entonces, cuando empieza el 19, la primera cuestión que hay es el avance francés hacia el sur. Los ingleses, con la excusa de detener el avance francés, se dedican a destruir la línea de contravalación que habían construido después del segundo sitio. Pero además de eso, dice, bueno, pues ya, como vemos que estos no nos responden, hemos roto sus fortificaciones, y como vemos que no responden, pues vamos a seguir, ¿no? Y se fueron rompiendo, fueron haciendo, estallando y volando todos los fuertes españoles de la bahía de Algeciras, a todo alrededor. Es la cuestión de, ya que está hecho, no nos van a decir que no, porque ir para atrás es peor. Es el mismo argumento que ocurrirá durante todo el tiempo hasta 2026, que nos suena el año, ¿verdad? Es el hecho del uso continuado de lo que ya está hecho, y cuesta más trabajo ir para atrás y para adelante. Recordemos esto para cuando lleguemos a lo que está ocurriendo ahora. Como ya habían volado aquello, pues la Ensenada, todo el istmo, Punta Mala es el extremo del istmo donde hoy está San Roque. Se llama Punta Mala, pues es un cabo que tenía arrecifes y tal, pero es una ensenada, ¿no? Entonces, todo el istmo lo ocupan ya como parte de Gibraltar. Con todo esto me he saltado lo del Tratado de Utrecht, que ahora, si acaso, ahora después hablamos.
0: Claro que sí, porque tenía bastante empeño Martín Estrellas en que lo comentáramos. Está muy indignado y no es para menos.
1: Bueno, pues entonces ya que se habían llegado hasta allí, habían destruido aquello y nadie había dicho nada, pues todo el istmo nos lo quedamos, y allí desembarcan nuestros barcos y tal. Eso será una constante en todo el siglo XIX con distintas variantes. Usan la ensenada para sus barcos, como digo, y en 1815 se produce una epidemia de fiebre amarilla. Piden permiso, por razones humanitarias, para utilizar parte de esa zona neutral que se había determinado como del alcance de un cañón, que son 600 metros. Ellos lo aumentan a 800 porque sí. Y piden permiso para utilizar eso como zona humanitaria. Se les concede el permiso y de provisional pues pasó a ser permanente, ¿no? En el ataque de 1779, todo lo que habían hecho en aquel momento se borra, ¿no? Pero luego vuelven a continuar lo mismo con el istmo. En 1819 ponen una línea de garitas para la guardia, que luego se quedarán ya permanente, pero es que además se apropian de una forma de las aguas que bañan el istmo, decía, hasta Punta Mala, que llegan a reconvenir cuando los españoles intentan protestar por todo aquello, llegan a protestar ellos como si ya fuera suyo. Porque, por ejemplo, tengo aquí puesto en la página 98.
0: Además, incorporas unos mapas que perfectamente recogen, sí, recogen detalladamente cuáles son esos desplazamientos, claro, y toda esa distribución.
1: Pues en la página 98.
0: Un poquito antes están los mapas.
1: Sí. Frente a las protestas españolas. ¿Mm? Dice que el Ministerio de Exteriores británico, el embajador español en Londres, le dice al gobierno español que no pueden hacer nada que fuese en perjuicio de la jurisdicción de Gran Bretaña. Pero vamos a ver, si ustedes, su jurisdicción, esto es el istmo, que es la mitad zona neutral y la otra mitad ni siquiera es zona neutral, sino zona española, y han ocupado todo, todo esto, ¿no?
0: Y se permite.
1: Y se permite echarnos la bronca porque estamos protestando frente a eso. Y además dice, este se encuentra en la curvatura de la costa que termina en Punta Mala, cuyo espacio en su totalidad se halla dentro del alcance de los cañones de la guarnición. Y yo añado aquí, menos mal que no tenía otro potente, porque si no se hubieran quedado hasta el de Peñaperro, ¿no? En fin, el concepto de que aquello ya era suyo llega al extremo de que no solamente lo utilizan y nos reconvienen, sino que además plantean toda una línea de boyas en las que no podía pasar ningún barco español. La característica es que las boyas esas iban desde el puerto de Gibraltar hasta Punta Mala, con lo cual le estaban prohibiendo el paso de españoles a su propio territorio, de lo que hoy es la línea de la Concepción, ¿no? Es absolutamente absurdo, ¿no? Tan absurdo que al final coincide, bueno, pues les vamos a dejar dos pasillos para que accedan, uno a San Roque y otro al Istmo. Uh-huh. Pero ellos considerando que era una cuestión, un sitio que ya era propiedad,
0: sí, propiedad
1: de
0: suya. Evidente, claro.
1: Se,
0: sí,
1: se habían,
0: sí,
1: apropiado. No solamente el nuevo respuesta, sino que en 1854, ya con Isabel II, la primera fue con Fernando VII, hay otra epidemia de fiebre amarilla y le vuelven a dar permiso. Como digo, todo esto solo se entiende, es decir, esa apropiación del terreno, esa apropiación de la posible soberanía, solo se entiende porque no hay respuesta. Sí, porque por parte española, pues se aconseja, se pide que, por favor, no hagáis esto, pero no hay una respuesta drástica, claro. que lleve la cosa adelante. Y esto pues nos encaja un poco con lo que se me había olvidado del Tratado de Utrecht al decir soberanía. Es que en el Tratado de Utrecht solo se considera propiedad y no soberanía lo que es el castillo, la fortaleza, uh-huh, y la ciudad de Gibraltar con su puerto. Es decir, exclusivamente eso. Ni siquiera el resto del Peñón, según el Tratado de Utrecht, es inglés, según el Tratado de Utrecht. Por tanto, lo de la soberanía, para el que nos esté oyendo, se explica claramente. Yo tengo un piso en Madrid y soy propietario de ese piso. Pero no soy soberano de ese piso porque la soberanía de ese piso está en la urbanización. Uh-huh. Entonces yo con ese piso no puedo hacer lo que quiera. Dentro de él sí, porque soy propietario. Fuera no, porque es la urbanización. Es exactamente el criterio del Tratado de Utrecht. El Tratado de Utrecht, ustedes pueden tener la propiedad de eso, pero la soberanía es española y sigue siendo española. El problema es que los ingleses, durante todo el tiempo y hasta hoy en día, siguen hablando de que aquello es soberanía británica. Según el Tratado de Utrecht, no lo es. El Tratado de Utrecht es en 1713 y que yo sepa, no hay ningún otro tratado desde 1713 hasta 2026. No hay ningún otro tratado que lo haya anulado. De hecho, todas las resoluciones de la ONU están en base al Tratado de Utrecht. Uh-huh. Y el Tratado de Utrecht dice que eso, que es el territorio soberano de España. Por tanto, aunque los mismos ingleses proponen a Gibraltar cuando se hacen las listas de los territorios a descolonizar, aunque son ellos mismos los que lo incluyen ahí, cuando la Asamblea General de las Naciones Unidas decide iniciar la descolonización, lo que pide es la reintegración territorial. No pide nada del personal que hay allí, sino que se tiene que reintegrar el territorio a la zona, a España, que es la propietaria. Además, en el Tratado de Utrecht también había

0: Yo no soy jurista, solo lo cito a ellos y no me meto en más. Pero evidentemente es una oportunidad que no se ha llevado a cabo, no se ha realizado, no se ha argumentado suficiente, en fin, que una cuestión que no tenemos. Otra pequeña, bueno, si acaso, el este de Gibraltar.
1: Si tiene, quieres el sumario, lo tengo yo aquí.
0: No,
1: si
0: te apetece. Es que para evitar esos problemas tengo aquí apuntado una serie de páginas. El artículo, que es la página 49,
1: ¿sí?
0: Tienen el tratado, el artículo 10,
1: el artículo 10
0: del tratado 3, que es el más, el que más se ejerce aquí, ¿no? Entonces, en principio voy a leer solo unas cosas negritas que tengo, que la ciudad, es decir,
1: lo que estabas comentando.
0: El Tratado de la Corona de Gran Bretaña y la plena y entera propiedad de la ciudad, el castillo de Gibraltar, juntamente con su puerto, defensas y fortalezas que le pertenecen. Pero se refiere al puerto y el agua del puerto. El resto de las aguas territoriales no. Es decir, eso no está en el Tratado 3. La otra es la consideración que se ha de entender que la dicha propiedad se cede a la Gran Bretaña sin jurisdicción alguna territorial y sin comunicación alguna abierta con el país circunvecino por parte de tierra. Y la última de la que hemos mencionado es, si en algún tiempo a la corona de la Gran Bretaña le pareciese conveniente dar, vender o enajenar de cualquier modo la propiedad de la dicha ciudad de Gibraltar, se ha convenido y concordado por este tratado que se dará a la corona de España la primera acción antes que a otros para redimirla. Es decir, está bastante claro en el Tratado de Utrecht lo que tiene Gibraltar. Todo lo que no sea lo que hemos dicho, la fortaleza, el castillo y la ciudad, han sido apropiaciones posteriores, ilegales. Absolutamente todo. Por supuesto, la agua, mucho más, ¿no?
1: ¿Y por qué en ese momento no entra a debate, porque entiendo que puede, la Unión Europea?
0: Bueno, es que en 1713 no estaba la Unión Europea.
1: No, digo, no, pero me refiero de un tiempo a esta parte, o sea, con todo lo que está sucediendo, porque nos quedan 10 minutos, Alfredo, porque
0: solo
1: se nos ha, sí, se nos ha ido el tiempo.
0: No entra.
1: Pero no serías el primer autor que viene una segunda ocasión, para bueno, poder hablar.
0: Estupendo. Aquí se perdió una oportunidad. Cuando en 1982 necesita España, Felipe González, que acaba de entrar, quiere entrar en la Unión Europea, a Margaret Thatcher le viene divinamente, uh-huh, porque acaba de tener enormes pérdidas unos meses antes en la Guerra de las Malvinas. Y no quiero luego terminar sin leer un par de cosas. Y lo que le interesaba a Margaret Thatcher era que el Reino Unido no tuviese que sufragar los enormes gastos que significa la apropiación, el mantenimiento de la base naval de Gibraltar. Porque no hay, no lo hemos dicho, pero la cuestión de Gibraltar es fundamentalmente la base naval y lo otro es accesorio, ¿no? Uh-huh. Hay algún comentarista, cuyo nombre desgraciadamente no me acuerdo, que ha dejado claro que la población de Gibraltar es como la tinta del calamar. Es decir, lo que echa el calamar por ahí para que vayan a buscarlo, pero lo esencial es el calamar, ¿no? Pues aquí la población de Gibraltar es la tinta que la base militar emplea para que no se fijen en la base. La base siempre, en todos los textos actuales, está la palabra soberanía. Es decir, los ingleses siempre hablan de soberanía sobre la base propiedad del Reino Unido, soberanía de ese territorio. La palabra soberanía está siempre. En los textos españoles lo que más encontramos es aquello de la prosperidad compartida.
1: Yeah.
0: Que además tampoco va a ser posible, porque ya me explicarás, si hay un territorio, Gibraltar, que por piratería o por lo que sea, ha tenido un desarrollo y tiene una renta per cápita equivalente,
1: no pasa nada, ahora lo limpiamos,
0: equivalente a ser el segundo,
1: sí, pasa,

0: Sí, no, no, no pasa nada.
1: Equivalente a ser el segundo, la segunda renta per cápita del mundo, porque tiene entre 107.000, entre 103.000 y 107.000 euros de renta per cápita. Y frente a eso está el campo de Gibraltar, que tiene una renta per cápita de 25.000 euros anuales. ¿Quién va a dominar? Los de, que tienen 107.000 de renta per cápita, los que tienen 25.000. Lo que va a ocurrir es un volcado, sobre todo ahora con la frontera fluida y todas estas cosas, un volcado de la economía de Gibraltar sobre el campo de Gibraltar. Y en ese aspecto, pues ya sabemos quién va a perder. Los mismos alcaldes de la zona ya consideraban que de un año para otro las viviendas se habían encarecido. ¿Por qué? Porque los compradores son gibraltareños, pero no viven en Gibraltar. Lo que comentaba Martín de que le pasa a Picardo, al primer ministro o al ministro principal, es lo que se puede entender que le puede pasar al campo de Gibraltar y a la zona sur de Andalucía respecto a Gibraltar. Sí, él vive en Gibraltar, bueno, vive no, gobierna Gibraltar, pero luego se va a esquiar a Sierra Nevada, tiene un apartamento que tiene piscina, campo de pádel y todas esas cosas en Marbella, y cuando tiene, entra y sale cuando le da la gana, igual que los demás, con la frontera fluida ahora más, y cuando tienen que operarlo de algo, no se va al hospital de San Bernardo en Gibraltar, sino que se viene a Jerez, donde le han operado de catarata. Es decir, es una colonización completa, porque todos los que gibraltareños, la mayoría de ellos, viven en España. Tienen sus casas en España, compran sus casas en España. Como compran con un poder adquisitivo mucho mayor, los precios suben. Eso me recuerda, aunque sea un momento, en una pescadería de la costa de Granada en que había un pescado, no recuerdo cuál, que valía 10, por ejemplo. Y una señora llegó allí y dice, ah, qué barato, en Madrid vale el doble. Al día siguiente, en esa pescadería, valía 15.
0: No, claro.
1: Bueno, es exactamente lo que ocurre o lo que va a ocurrir en Gibraltar. ¿Eh? Un predominio absoluto del poder adquisitivo de Gibraltar sobre, porque además tienen unos planes impresionantes, es decir, quieren plantear un macrocentro de datos para tratar criptomonedas y otros elementos, lo que ellos llaman blockchain, cadenas de bloques, sí. Pues para todo eso necesitan una cantidad de energía impresionante. Esa cantidad de energía en Gibraltar no cabe, en Gibraltar son 6,7 kilómetros cuadrados, con lo que han usurpado llegan quizás a 8, pero ahí el resto no cabe, ¿no? Entonces, les cojo el papel porque si no las cifras no me acuerdo. Ese papel, ese macrocentro de datos necesitaría 250 megavatios de potencia, que es equivalente al consumo de 250.000 hogares, no personas, hogares. Para eso, si utilizan gas natural licuado, necesitarían 1.400.000 metros cúbicos, que evidentemente no cabe en Gibraltar. Si lo que utilizan son paneles solares, necesitarán 1 millón de metros cuadrados, es decir, 100 hectáreas de paneles solares, que evidentemente tampoco cabe en Gibraltar. ¿Dónde lo van a poner? En España. ¿Dónde están los empresarios que están domiciliados en Gibraltar? Tienen prohibido hacer negocios con gibraltareños. ¿Con quién lo van a tener? Fuera de España. Si allí además tienen unas ventajas fiscales impresionantes, de las que no hablamos porque no hay tiempo, pero tienen unas ventajas fiscales impresionantes, y lo que obtengan lo tienen que obtener fuera de ahí, lo que se va a dar va a ser una colonización absoluta del campo de Gibraltar por el poder adquisitivo de esa zona.
0: Nos quedan 3 minutitos, Alfredo.
1: Muy bien.
0: Pues ya lo que tú quieras.
1: Ya os advirtió a alguien ahí fuera que no me dejaría hablar.
0: No, pero si está perfecto. Tú eres el autor.
1: No, pues en esos 3 minutos sí me interesa dejar dos.
0: Sí, tú tranquilo.
1: Sobre el tratado, el embajador Iturriaga ha dicho que es una soberanía solapada y que anula el Tratado de Utrecht, como ya bien hemos estado hablando. Y será el primer tratado internacional que se firme después de Utrecht, por tanto lo anulará. Además, Iturriaga ha dicho que es un tocho difícilmente legible. Tiene algunas frases que parecen salidas de la camarote de los hermanos Marx, porque son absolutamente ilegibles. Lo cual me hace pensar que por qué Álvarez ha distribuido el texto del acuerdo del 11 de junio en inglés hasta que le llegó la traducción de la Unión Europea, y ese es el que luego ha mandado. Es que en España no sabe la gente inglés, es que no hay quien pueda traducir eso. Por eso algunos de los textos de ese tratado son absolutamente incomprensibles. El problema fundamental de ese tratado es que, según parece, según el tratado de la Unión puede determinar sobre, tiene dos tipos de competencia. Uh-huh. O bien las que son exclusivas de la Unión o son las de carácter mixto. Las de carácter mixto son las que de alguna forma implican o perjudican, favorecen, en fin, caen dentro de la responsabilidad de los Estados miembros. Entonces, la Unión Europea está haciéndolo todo deprisa para que, considerándolo como elementos, como competencia exclusiva, lo cual no es asunto porque el Tratado de Gibraltar le quita a España una parte del territorio, por tanto, es de carácter mixto claramente. Pero de ahí viene la prisa. La prisa de todo, de sacar a Gibraltar de paraísos fiscales, de destruir ahora la frontera, de establecer toda una serie de cosas, siempre con la palabra provisional, como decíamos al principio, sí. Pero la prisa viene porque una vez que ya esté todo hecho, utilizarán lo mismo que han usado para quedarse con el istmo en el siglo XVIII, en el siglo XIX. Como es de uso continuado, ya tenemos crea derecho. No es así, porque como algún jurista indica, el uso continuado de cualquier cosa que no esté en el Tratado Utrecht, ya de por sí, desde el principio, su adquisición es ilegal.
0: Claro.
1: Por tanto, lo del uso continuado no es un argumento. La profesora Fernández Sola dice que realmente el firmar este tratado significa de reconocer la soberanía del Reino Unido sobre ese territorio. Y solo para terminar en este minuto, solo quisiera poner dos frases. Una de Picardo, que da idea de qué es Gibraltar, de qué es Picardo y de qué son sus planes. Hemos cambiado el tabaco, el contrabando y la piratería en el Mediterráneo por el juego online. Y otra de un pensador español, Vázquez de Mella, del siglo XIX, que dice: España no es un contrato ni un consenso. Es una fe heredada y una misión en la historia. Que cada cual que oye esto ya se quede con lo que le importa.
0: Alfredo, me dicen que te tengo que despedir, pero quedas invitado a otro capítulo de La Luz de la Palabra cuando quieras y seguimos ampliando, que yo te voy a dejar más que hablar que en el toro, seguro. Un besito a José Javier Esparza.
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0: estamos en los, toda nuestra historia, estamos con nuestro relator tomino particular, el único que tenemos aquí, el mejor, Juan Salazar. Juan, ¿cómo estás?
1: Bien, bien.
0: Bueno,
1: bien.
0: Hace tiempo que no, porque sí, he faltado un par de miércoles y, no, y coincidía cuando sí, y sí, no sí. Te veía.
1: No bueno, hemos coincidido, sí, sí, pero bueno.
0: Ya estamos de vuelta.
1: He estado en buenas manos también y ahora también.
0: Hombre, o sea, hombre, hombre, con gente...
1: Siempre gusto.
0: Aquí muy profesional, ¿eh? Y muy taurina, ¿eh?
1: Sí, muy bien.
0: Oye,
1: muy bien.
0: Juan, ¿de qué nos vas a hablar hoy?
1: Pues mira, tenía idea de como hemos estado hablando de los empresarios de la Plaza de la Fuente del Berro, de Goya o Carretera de Aragón, o sea, la que precedió a las ventas. La verdad es que yo creo que faltaba un programa que puede ser interesante, que es el origen de esa Plaza de Toros, el por qué nace la y cómo nace la Plaza de, digamos, de la Fuente del Berro, ¿no? O la de Goya o Avenida Felipe II, como queramos decirla. Y sobre todo viéndolo desde arriba, ¿no? Porque la verdad es que yo lo he comentado alguna vez, o sea, me parece fascinante, puedes seguir la tauromaquia, o sea, la historia de España a través de la tauromaquia y de forma muy transversal, ¿no? A veces cuando sigues solo los toreros o sigues hemos seguido a los empresarios, yo creo que puede ser una excusa de ver, oye, este origen, y aunque pueda ser un programa más que taurino y hablando también de otras cosas, pero es pues eso, lo que decía Ortega Gasset, yo soy yo y mis circunstancias, ¿no? Pues cuáles son esas circunstancias que condicionaron, porque claro, la plaza se abre, se inaugura el primer festejo es el 4 de septiembre de 1874.
0: De 1874.
1: Un momento clave. Entonces, en fin, yo creo que todo condiciona.
0: Oye, pues hablabas de 1874. Uh-huh. Coméntanos de ese entorno, la Fuente del Berro.
1: Pues mira, y tú, Javier, lo conoces bien porque en la historia a ti te... Incluso lo conoces mucho mejor que yo. Pero bueno, claro, se acaba lo que se llama el sexenio o democrático o revolucionario, que era, claro, se inició en 1868, 6 años antes, con la batalla de Alcolea, en donde las tropas reales y legales, las tropas isabelinas, fueron derrotadas por las levantiscas del general Serrano, ¿no? Del general Bonito, que se decía. Y la reina Isabel II estaba en Lekeitio, pidió ayuda, se entera por telégrafo, pidió ayuda a Napoleón III, que estaba casado con Eugenia de Montijo. De Eugenia de Montijo hicimos algún programa, porque claro, ya se cría en el palacio que estaba en la plaza de Santa Ana, ahí, bueno, donde luego se alojaba Manolete, donde estamos ahí, él recibe clases de Prosper Mérimée, que escribe Carmen, ahí había una placa Prosper Mérimée, otra Manolete, se está intentando ver si se pueden volver a poner las placas.
0: En fin. Sí.
1: Y recibe, pide ayuda a Napoleón III, no la recibe, y entonces, bueno, pues España queda como un reino descabezado, con un gobierno presidido por Serrano, y en esos años el marqués de Salamanca redoblaba sus esfuerzos por levantar el barrio de Salamanca. Y a la vez, en esos años, Lagartejo y Frascuelo, en 1868, torean juntos por primera vez. Y se va a iniciar 21 años de competencia feroz. Es decir, Isabel II sale de España. Marqués de Salamanca quiere levantar el barrio de Salamanca. Lagartijo y Frascuelo empiezan a torear. O sea, realmente quizás fueron unos años, empezaron sobre todo al inicio del sexenio, claves, que lo puedes ver de forma transversal, pero fueron claves, ¿no?
0: Oye, siempre la vinculación de la tauromaquia con la historia. De hecho, este programa se llama Los Toros, Nuestra Historia, ¿no?
1: Efectivamente, sí. Y es que es así. O sea, esto no es una burbuja, como puede ser ahora el fútbol, con todos los respetos, ¿eh? Y venimos de pasar a la final del Mundial, que venimos muy contentos, pero bueno, en el fondo, quizás a lo mejor el fútbol es más burbuja, no permea tanto la sociedad, tengo yo la sensación, ¿eh? A lo mejor estoy equivocado y hay gente que discrepa. Pero, por ejemplo, la salida de Isabel II. Pues en el año siguiente, en el 69, se aprueba una nueva constitución y se da un festejo, una corrida matinal y luego otra vespertina, como se hacía quizás más a comienzo del siglo XIX, se daba la corrida de toros completa, que se hacía por la mañana y por la tarde, y torea el Tato y Lagartijo, que es cuando al Tato el toro peregrino le pega una cornada que no, que parece una cosa menor, pero al final le tienen que cortar la pierna.
0: Sí, sí, joder.
1: Esa que en el frasco de Formol, de la farmacia, de la droguería universal, de la calle Fuencarral, los madrileños iban a ver. Y a partir de ese momento, el testigo pasa ya al reinado de Lagartijo y Frascuelo. Y eso ocurre en la corrida por la nueva Constitución. Pero en paralelo un poquito, vamos, en paralelo un año después, en noviembre del 70, hubo la votación en las Cortes, en la que se elige por votación el rey que va a venir a España, Amadeo de Saboya, y bueno, pues todos sabemos lo que pasa el 30 de diciembre en la calle El Turco, ¿no? Cuando matan al principal valedor del rey, de Amadeo de Saboya, Prim, ¿no? En la calle El Turco le matan a una Prim. Y claro, cuando llega Amadeo de Saboya a comienzos de enero a Madrid y desfila, un día muy frío por lo visto, también lo hace cuando desfila entre las tropas que acompañan al rey, está Luis Mazzantini.
0: Luis Mazzantini.
1: Lo hemos comentado alguna vez.
0: Sí, entonces, sí, sí.
1: La verdad es que bueno, son esas cosas curiosas.
0: Oye, fíjate, yo te he comentado que la calle sigue existiendo, la calle Fuente del Verbo, que que nuestros oyentes, que es donde está el Palacio de Deportes, sí, es muy existente. Bueno, ¿qué pasaba en Madrid estos años? Porque nos estás comentando que si el asesinato de Prim, que si el sexenio revolucionario.
1: Claro, pues, o sea, que yo no soy historiador y algún oyente a lo mejor dirá, se está volviendo loco, pero yo un poco cuando... yo que sé, curioseado en esto, digo, es que, joder, como no entiendas todo esto, uno no entiende el porqué del origen de la Plaza de la Fuente del Berro. ¿Qué pasaba en Madrid? Que lo condiciona también mucho. Bueno, Madrid pasa de 200.000 habitantes en 1800, comienzo del siglo, a final de siglo, al girar el siglo, 539.835 habitantes. O sea, se multiplica por casi dos veces y media. Es brutal el crecimiento que tiene Madrid. Por cierto, que habría una gran mortalidad infantil. Se decía que Madrid era la ciudad de la muerte. Se comparaba con París. Y no, se decía que no tenían crecimiento vegetativo, que tenían crecimiento porque venían gente de los pueblos, pero que como tal no había crecimiento vegetativo, se decía que Madrid por mortalidad infantil y París por esterilidad voluntaria, porque había pocos nacimientos. En Madrid sí había muchos nacimientos, pero había mucha muerte. Y los tres pilares, y esto condiciona mucho a la nueva plaza, sobre los que se sustentan los cimientos del nuevo Madrid a mediados del siglo XIX, son el ferrocarril, el agua y el ensanche de Madrid, la ampliación de Madrid. El ferrocarril, el agua, a mediados, en 1855 se aprueba un proyecto de una red nacional de ferroviaria y en el tres años después, en el 58, ya se han traído las aguas del Lozoya a Madrid, con lo cual esos dos puntos ya están listos para que Madrid crezca. Pero falta el ensanche de Madrid. Empieza a llegar una enorme masa de obra no cualificada y en Madrid es que no se cabía.
0: Oye, ¿cómo fue ese proyecto del ensanche de Madrid?
1: Pues, efectivamente, ya nos vamos aproximando un poco a la plaza, pero ya digo que es que todo condiciona. Madrid estaba rodeado por una antigua cerca, la cerca del tiempo de Felipe IV, que se construyó en 1625 todavía, y en 1855, bueno, estuvo hasta 1868 la cerca. Pero la cerca con un objetivo fiscal, o sea, no eran las murallas que también tuvo Madrid, como puede ser las de Ávila, ¿no? Que si uno ve en Ávila, ¿no? Sí. No, pero una cerca para pasar el fielato, o sea, la Puerta de Alcalá, por ejemplo, y había que, lo que se decía, el fielato, esa expresión de pasar
0: el fielato. Sí.
1: Era el impuesto.
0: Era el impuesto.
1: El impuesto que había para entrar en Madrid. Entonces, claro, en Madrid no se cabía. Y hubo un debate de cómo ampliar Madrid. Y mesoneros romanos, por ejemplo, el gran curioso parlante.
0: Alcalde,
1: gran,
0: ¿no?
1: El cronista de la villa. Planteaba el crecimiento de Madrid en vertical. Es decir, aprovechemos los espacios, mejoremos las viviendas hacia abajo, hacia arriba, pero no ensanchemos Madrid, no en horizontal. Y al final se opta, los estamentos liberales, en fin, buscaban ahí también más negocios, se opta por el ensanchamiento. Y entonces hay tres ensanchamientos, el ensanchamiento norte, el sur y el este, porque el oeste, al estar la Casa de Campo, por ahí Madrid no podía crecer. Y el ensanchamiento este es una zona completamente ex novo, porque no había nada, solo había huertas, prácticamente no había nada. O sea, la gente entraba por Madrid por la puerta de Alcalá, entonces había algunas ventas, algunas huertas donde la gente se aprovisionaba, pero y prácticamente había, por ejemplo, una pequeña placita de toros para becerretes llamadas el Jardinillo de la Alegría, a 500 metros al norte, a la altura donde pueden estar las escuelas Aguirre ahora,
0: sí,
1: pues ahí,
0: sí, ahí, ahí.
1: En la calle Villanueva, ahí había ahí, una placita sí. de toros, que, ¿ah, sí? Sí, sí, que del Duque de Veragua, Carriquiri,
0: ah,
1: ahí
0: tocaban, sí.
1: en plan afición, y luego estuvo el antecedente de la plaza que se levantó, famosos Campos Elíseos, que era como un parque de atracciones que había en Madrid, pues por la zona de Goya, donde está la gasolinera, ahí hubo un campo de un tipo un parque de atracciones y donde había una placita. Ese Campos Elíseos se levantó en 1860 y en algunos sitios he leído entre 61 y 64 y estuvo hasta 1881. Y ahí es que no había nada. Y Madrid tuvo hubo muchas opiniones de que tenía que crecer. Ya Jovellanos en 1787 presentó a Florida Blanco un proyecto de ampliación. José Bonaparte, Pepe Botellas, el rey intruso, se llamó el rey Plazuelas,
0: sí, sí.
1: porque empezó a tirar iglesias
0: sí,
1: y
0: sí,
1: hacer
0: sí.
1: Mendizábal, la desamortización, eso permite desarrollo de Madrid. Básicamente los pasos importantes es 1846, José Pedro Pidal publica una real orden con un croquis de aumento de extensión que parece conveniente señalar a la capital, pero en mesoneros romanos se la carga porque opina que tiene que ser crecimiento en vertical y es realmente el crecimiento de Madrid, el ensanche de Madrid que se dice, porque Madrid es que llegaba prácticamente hasta Castellana, hasta Paseo
0: sí.
1: Recoletos, todo lo demás era... Pues eso, hay un real decreto de 1857 auspiciado por Claudio Moyano, de la Cuesta
0: sí,
1: Moyano,
0: Cuesta Moyano sí.
1: ministro de Fomento, que se le encarga a Carlos María de Castro, y es el ensanche que se llama de Castro, que eso es aprobado y ratificado en 1860. Y en 1860 están ya todos los parámetros para que Madrid se derrime en las cercas y empiece a
0: oye,
1: crecer.
0: entonces, a raíz del ensanche, hablamos que la Plaza de la Fuente del Berro estaría en la actual Plaza de Felipe II, ¿no?
1: Claro, efectivamente, en la Avenida de Felipe II, la Plaza de Fuente del Berro, la Carretera de Aragón, que se llamó. Bueno, en el fondo el nombre oficial era Plaza de Toros de Madrid. O sea, no, es más, había una losa arriba que...
0: Plaza de Toros de Madrid.
1: Que era Plaza de Toros. Tenía, entonces, efectivamente, el... y ya vamos un poco entrando en el tema taurino, pero vuelvo a decir, es que si no,
0: bueno, claro.
1: Yo creo que no se entiende bien. El ensanche Castro,
0: sí.
1: Para este ensanche, este, en esta zona donde estamos ahora mismo, por ejemplo, establecía cuatro zonas. Un barrio aristocrático que era pegado a la Castellana, que eran palacetes. Bueno, el Palacio de Linares, o sea, los premios, cuando sales de la Castellana hacia Colón, en la acera de la derecha de los pares, son palacetes, eran palacetes para clase aristocrática. Un barrio para la clase media, que era el barrio de Salamanca. El barrio para la clase media. Un barrio obrero. Había todo un barrio obrero que era por encima del Retiro, que era que se llamó Barrio de la Plaza de Toros, que es donde luego se colocó la Plaza de Toros, o sea, la zona de Felipe II.
0: De Felipe II.
1: Era un barrio obrero, es más, un barrio obrero que tuviera todos los medios para que no hiciera falta salir de ahí, porque el acceso al Madrid centro, a la Puerta del Sol, era más complicado. Y luego, un cuarto zona muy curiosa, que es en el barrio del Niño Jesús, en donde inicialmente Castro no propuso no tirar la Plaza de Toros que estaba en la Puerta de Alcalá, al lado de la Puerta de Alcalá, pero la presión se vio obligado. Entonces, ahí diseñó un... como hay muchos desniveles en el barrio Niño Jesús, hay muchos desniveles, propuso construir un bosque tipo inglés con un hipódromo y con una Plaza de Toros. Es decir... Carlos María Castro propuso que la Plaza de Toros se llevara a la zona del Niño Jesús. Y los años siguientes, prácticamente, de aprobar ese ensanche en 1860, no hubo avances. Pero sí hubo mucho movimiento inmobiliario de compraventa de terreno. Se compró mucho terreno preveyendo que eso pues se iba a revalorizar. Y en fin, ya digo que la cerca realmente se derriba en 1868, pero bueno.
0: Oye, ¿qué relación tuvo, por ejemplo, el marqués de Salamanca con la plaza de Felipe II, ¿no?
1: Sí, de la Fuente del Berro.
0: Me dices que mucha gente se enriqueció, ¿no? Especuló con eso.
1: Y claro, y se llamó el barrio el Marqués de Salamanca. Fue determinante en la configuración del barrio. Es más, el barrio tomó su nombre, curiosamente, prácticamente el mismo año que se arruinaba. Y se arruinaba por el barrio, porque compró un montón de terreno cuando ya estaba revalorizado. Tenía que vender y no tuvo facilidad para vender. Acapara el 6% de los terrenos del barrio de Salamanca, que es una barbaridad. El 6%. Las primeras edificaciones fueron al norte de la antigua plaza por la zona de la calle Serrano. Y es más, el ayuntamiento se retrasaba en crear infraestructuras y el marqués de Salamanca crea el primer tranvía de Madrid, que une el barrio de Salamanca con el de Pozas, con Argüelles, a través de la Puerta del Sol. Y ya digo, pues al final, los primeros años, prácticamente de los años 60, es que no se levantan, no se, España estaba, ya lo he comentado antes, pues como estaba, en pleno problema, revoluciones, estaba como estaba, y prácticamente ahí hay toda una zona que hay preverlo, construir, en donde está la Plaza de Toros de la Puerta de Alcalá, y donde en principio Castro dice, no tenemos esa plaza, luego ante la presión dice, bueno, sí, pero llevémosla al Niño Jesús.
0: O sea que... Oye, ¿y cuándo se plantea levantar una nueva plaza? ¿Cuándo pues, surge...?
1: Efectivamente, la plaza antigua, la plaza de la Puerta de Alcalá, es que José había levantado, hay dudas del año, pero pongamos en 1749. Vale. O sea, pues prácticamente llevaba... Pues es que llevaba 120 años, una barbaridad. Y empiezan a aparecer noticias ya en la prensa. Ya digo que en 1860 se aprueba esa ampliación con el Plan Castro de Madrid. Por ejemplo, el Constitucional, la prensa, en el 15 de abril dice, vuelve a hablarse de un proyecto que se atribuye al señor Salamanca. Porque todavía no era marqués, el señor Salamanca, sobre construcción de una nueva plaza de toros más elegante, sólida y capaz de la existente, dedicándose el terreno que ésta ocupa a una gran manzana de casas que contribuirían al embellecimiento cada día mayor del barrio de Recoletos y sus afueras. Es decir, ya se empieza a hablar un poco de una permuta de, venga, yo construyo una plaza y me quedo con estos terrenos. En el Español, tres años después, en el 66, se dice, según se dice, está muy adelantado el proyecto de construir una nueva plaza de toros en las inmediaciones de los Campos Elíseos. O sea, ya digo, por la zona de la calle Villanueva, entre el camino de Hortaleza, la carretera de Zaragoza. Aunque hubiéramos preferido que la nueva plaza se construyera en las afueras de la Puerta de Toledo y Segovia, o sea, justo al otro lado.
0: Al otro lado del...
1: A fin de no llevar a un solo extremo de la población toda la vida en movimiento. Veamos que se trate de hacer que desaparezca el actual circo tauromáquico, tan perjudicial y molesto para la gran barriada que se está levantando en sus inmediaciones. Esto es en el 66. La plaza se inaugura en el 74, o sea, todavía tenían que transcurrir años. Y tres años después, en el 69, hay una noticia curiosa que dice, se dijo por un colega que se trataba de ceder el terreno que hoy ocupa la Plaza de Toros, Puerta Alcalá, al señor Salamanca, a cambio de otros en las alturas de la Fuente Castellana. La Fuente Castellana en antiguo Emilio Castelar, o sea, la Castellana.
0: Sí, sí, en otra zona. Totalmente distinta.
1: Es el 69.
0: Sí.
1: Donde el mismo construirá la nueva plaza. El Boletín de Loterías y Toros dice a propósito de aquel anuncio. La referida proposición la hizo el célebre banquero hace algún tiempo y no le fue admitida, tanto porque la plaza ha de construirse frente a la de los Campos Elíseos, o sea, cerca de donde se construyó, a fin de que el pueblo de Madrid no pierda la costumbre de ir a los toros por la calle de Alcalá. Y para que esté más cerca del centro, cuanto porque no hay necesidad de que el opulento capitalista sea el exclusivo para hacer la plaza. Nosotros estamos conformes en que debe desaparecer la actual, la de la Puerta de Alcalá. Pero antes de derribarla es indispensable, si se quiere que haya toros en Madrid, que se construya la otra en el punto que se ha designado, cerca del camino de Vicálvaro, haciendo la construcción de ella por la beneficencia, es decir, que la construye la beneficencia, no... Marqués de Salamanca, que sacará más partido que nadie en adquisición de materiales, etcétera, y procurando hacer el cambio del terreno que posee el hospital con aquel que mejor proposición presente.
0: Oye, y dime una cosa, entonces, ¿por qué se levantaría en la avenida de Felipe II?
1: Porque
0: había muchas ubicaciones,
1: campos,
0: ¿no?
1: Estaba completamente eso era una, eran huertas, era campos.
0: Claro, todo, ¿no?
1: Pero mira, es muy curioso. Yo si alguien tiene curiosidad, les recomiendo que oje, en la hemeroteca se puede ver, en el año 72, el boletín de Loterías y Toros, porque zurra al marqués de Salamanca, pero constantemente por todos lados. Es el que se la lleva ahí. Le zurra por el favoritismo del ayuntamiento con el marqués de Salamanca. Le zurra por el secretismo a la hora de adelantarlo a una plaza, claro, boletín de Loterías y Toros, dice, oiga, pero hágase público qué está pasando aquí, porque hay rumores, pero no se sabe. Le zurra porque la construcción no salga a subasta pública, porque en principio no iba a salir a subasta pública. Le zurra también, y otra prensa, por la lejanía de Madrid. Quizás ahí boletín de Loterías y Toros no tanto, pero claro, el Palacio de Deportes, lo que fue la plaza de Felipe II, Palacio de Deportes, eso estaba lejísimo de Madrid antaño. Le zurra porque los terrenos donde se va a levantar en principio la plaza, y así fue, los haya comprado el marqués de Salamanca. O sea, el marqués de Salamanca primero compró los terrenos.
0: Sí,
1: y luego...
0: sí.
1: Le zurra porque el señor Maroto y el señor Villapadierna ofrecían sus terrenos, terrenos que ellos tenían, de forma más ventajosa que el señor Salamanca. O sea, le zurra por todos lados. Y se aprueba en el 72, en septiembre, el pliego de la construcción de a favor del marqués de Salamanca. Que una vez aprueba el pliego, este hombre no debía ser muy taurino, ni tenía mucho interés, tenía interés en
0: otros temas.
1: Se lo cedió, le traspasa el negocio a Manuel Salvador López, que contrata a los arquitectos Álvarez Capra y Rodríguez Ayuso. Y en el 72, un mes después, en 30 de octubre, se coloca la primera piedra.
0: La primera piedra, en 1872.
1: Efectivamente. Y se lleva con el trabajo con agilidad, porque la losa con el nombre se coloca en enero del 74, o sea, un año y un mes después, y se finalizan las labores en junio del 74, que faltaban las vías y los accesos, que se hacen entre junio y septiembre. O sea, se levanta prácticamente en año y medio.
0: En año y medio, no llega a dos años. Para la época sería un logro, ¿no?
1: Sí, sí. Y ya estaba la plaza. O sea, ahí el marqués de Salamanca hizo su negocio, aunque acabó arruinado con todo el levantamiento del barrio de Salamanca, y la plaza ya estaba levantada en junio de 74.
0: ¿Y cuándo sale el pliego de arrendamiento?
1: Pues mira, claro, o sea, una cosa es la construcción de la plaza y otra es quién lo va a gestionar, quién es el primer empresario del que hablamos ya, de Casiano con Manuel Blanco, ¿no?, que era su yerno. Pues sale en noviembre de 1873, o sea, el primer festejo es en septiembre, pero en noviembre sale, se publica el pliego, en donde más se explica que se le va a dar la nueva plaza para que la gestione, pero que si no estuviera levantada va a gestionar todavía la antigua, la de la Puerta Alcalá, como así fue. Porque el pliego es desde el domingo de Pasión, Semana Santa, del 74. Como la plaza se inaugura en septiembre, esos 4 o 5 meses...
0: En la Puerta Alcalá.
1: Efectivamente. Manuel Blanco, que es quien gana el pliego, aunque estaba luego Casiano, que era su suegro, detrás, toma posesión, pero de la plaza antigua. Gestiona los últimos festejos
0: de la plaza antigua.
1: De la Puerta Alcalá. Y la corrida de inauguración es en septiembre del 74. Y es curioso, porque había un poco la duda. Claro, lees la prensa, adjudicatorio Manuel Blanco, pero luego Casiano, había duda. Y entonces hay un párrafo que lo explica mucho en El Toreo, el 14 de septiembre del 74, que zurra bastante a los empresarios, y lo dice claramente: el empresario oficial de la plaza no lo es don Casiano Hernández, como generalmente se dice y se cree, sino don Manuel Blanco y Ocaña, yerno político del señor Casiano, que mangonea en el asunto solo como apoderado general del señor Blanco. De este modo, si por casualidad, mañana o pasado u otro día cualquiera, hubiese en el negocio un resbalón que pudiera provocar una quiebra, el que oficialmente se presentaría en este caso sería el señor Blanco y Ocaña, que según nos dicen no tienen ni aún la responsabilidad de cualquier persona que aparezca como cabeza de familia, puesto que vive en la misma casa que su suegro y a sus expensas. Una semana después, un poco se medio desdice el toreo porque le puso una demanda a Manuel Blanco. Y el periódico dice, bueno...
0: Igual nos hemos pasado.
1: Si viven juntos, yo ya no discuto si la comida la paga el señor uno, Blanco, la paga otro, pero este señor vive con su suegro tal, y le seguía zurrando. O sea, que en el fondo, el que había puesto ahí el nombre, la firma, era Manuel Blanco, pero el que el primer empresario fue Casiano Hernández, claramente. O sea, que...
0: Oye,
1: es divertido, pero bueno, en fin.
0: Y contabas que el marqués de Salamanca se arruinó, y que fue el constructor del barrio Salamanca, claro.
1: Bueno, o sea, él se enriqueció y se arruinó varias veces. Y con él, claro, es que hizo una apuesta fuerte, de comprar terrenos que estaban muy caros, levantar para vender, y en ese momento la venta inmobiliaria cae, se paraliza. Con lo cual, no puede vender, no puede hacer frente a los créditos. Y le pasó varias veces. Bueno, él, en fin, era un banquero y entró en mal momento.
0: Bueno, por eso en la plaza del Marqués de Salamanca es el barrio Salamanca, pues la plaza por el Marqués de Salamanca, que es el que construye el barrio Salamanca.
1: Así es. Así
0: pues, Juan, lo tenemos que dejar aquí.
1: Muy bien.
0: Volvemos la próxima semana, ¿no? Próxima ya acabamos la... No, bueno, nos quedan todavía un par de semanas
1: para... Sí, la otra, yo creo.
0: Claro, pues, nos queda...
1: Tenéis vacaciones, yo me puedo ir de vacaciones.
0: En agosto tenéis vacaciones concedidas,
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18: Sí, yo cuando me han pinchado los nódulos de las pelotas, porque además no es agradable.
19: ¿Pelotas o de tiro?
20: No, sí, las pelotas.
18: Las pelotas de aquí. O sea, claro, la idea es como si tú pones una bola de ping-pong en una mesa y con una jeringuilla tratas de atinar sin que se mueva la bola, pues es complicado. Entonces a mí me subieron punzando ahí que me dejaron como un redondo de ternera en Navidad. Y yo pienso, coño, alguien que está con toda la intención de pinchar ahí, en repetidas ocasiones, finalmente dicen, no ha salido bien porque no hemos conseguido sacar, no hemos conseguido pinchar, no hay que pinchar. Y ahora que había una posibilidad entre no sé cuántas mil de que justamente el cuellito de la camisa de Fernando tocara el micrófono,
19: ha tocado.
18: Pues tiene que tocar ahí. Entonces piensa uno, pues me voy a montar en un tren. Si está de pasar, que decían la jabura, ¿no? Si está de pasar, si es para ti la paisana, la moza, va a ser para ti.
19: A ver, si es el tema del destino. Es un tema importante y curioso también.
18: Dale, dale.
19: Nos acerca...
18: Entra, acércate.
19: Aparte de la cuestión que estábamos hablando, de la predestinación y todas estas cosas, ¿no? Muy protestante.
20: Calvinista.
19: Muy calvinista, por definición, claro, sí, sí. Bueno, y el Islam también, que no es la predestinación igual. Entonces no importa lo que hagamos, porque Dios ya lo ha decidido. Que esto a veces se confunde en el ámbito del catolicismo, creyendo que por el hecho de que Dios lo sepa, ya las acciones humanas no tienen sentido. Porque es un disparate absoluto, ¿no? No tiene nada que ver. La predestinación es, digamos, un derivado perverso de esa idea,
20: sí,
19: ¿no? Y nuestra sociedad es así hoy, porque está protestantizada y ya casi medio islamizada.
20: Sí, es que está ahí la palabra de la co. Nosotros somos copartícipes de nuestra salvación. Por eso las obras, el hacer y el estar son tan importantes desde el punto de vista católico. Porque hay que hacer, no basta con tener fe, sola fide que decía Lutero, o por ejemplo sola escritura, ¿no? Ya está ahí. Entonces fuera la tradición, fuera el magisterio de la Iglesia. Y ese es el peligro de esta última polémica que ha habido tan grande, de que han considerado a través de un documento firmado por el Papa, del cardenal Tucho este, pero firmado por el Papa, ojo, cuidado.
19: Sí, claro.
20: El considerar que los títulos de María Corredentora, la Virgen Corredentora y Mediadora, son inconvenientes en todo punto, en todo momento. La corredención. Claro, eso es gravísimo desde el punto de vista católico, porque nosotros somos copartícipes de nuestra propia salvación. O sea, tenemos que hacer obras para participar en la salvación de nuestra alma en el más allá. No basta con quedarnos así y hacer el bien o el mal, como decía Lutero, da igual, peca fuerte.
19: Peca fuerte y peca más fuerte.
20: Y peca más fuertemente, porque total, ya está, Dios ya ha decidido si tú te salvas o no te salvas. No, en el catolicismo no. En el catolicismo tú eres copartícipe de la salvación.
19: Dios no ha decidido si tú te salvas o no. Dios sabe si te vas a salvar o no, porque está más allá del tiempo, pero no lo ha decidido él, lo decides tú. Por cierto, me estaba acordando con lo de Lutero, efectivamente. Yo creo que es el origen de todos nuestros males, pero...
20: ¡Todo!
19: Pero tal. Lutero decía la sola escritura. Solo hay que creer lo que está en las escrituras. Y claro, Johannes Eck, teólogo católico, debatía con él, decía, ¿y eso exactamente en qué lugar de las escrituras está? Pero claro, si solo hay que creer lo que dicen las escrituras, ¿en qué parte de las escrituras se dice que solo hay que creer o que hay que creer solo lo que está en las escrituras? Y en cuanto a lo de la sola fidei, no, la fe sola, la fe salva y tal, bueno, en Lutero, en las Biblias protestantes, en las Biblias luteranas, quitó la carta de Santiago.
20: Sí, sí, sí.
19: Que es donde se dice que la fe sin obras es una fe muerta, ¿no? Claro.
20: Y del propio San Pablo quita también y claro, pone lo que le viene en gana.
19: Por la misma razón. Y desde el ámbito protestante es de donde ha salido esa pequeña patraña, que como todas tiene una cierta base de verdad, de que el cristianismo realmente es una invención de San Pablo.
20: Sí.
19: ¿No? Y es San Pablo el que se lo inventa, tal, pero en realidad si te paras a ver lo que dijo Jesús, Jesús no dijo eso. y todas estas cosas, sí, sí.
20: Pero mira, si es que se les ve la trampa ¿cómo? Constantemente, mira. Dice, no, que claro, como la interpretación y la comunicación con Dios no hace falta ni los curas, ni hace falta el Papa, ni la jerarquía, ni toda la institución, ni nada, porque el propio individuo se comunica directamente a través de una conciencia subjetiva que tiene él, ¿no? Se comunica ya con Dios. Entonces dice el luteranismo en teoría. Por tanto, todas las interpretaciones serían válidas. Eso es mentira desde el punto de vista de que entonces sería válida también la interpretación dogmática de la propia Iglesia Católica. Sin embargo, esa la rechazan. Entonces es una mentira que se desmonta inmediatamente. O sea, inmediatamente en propia vida de Lutero. Lutero tiene unos textos en los que se está quejando de madre mía, vaya melón que he abierto, porque dice, claro, aquí llega el tío más mediocre del lugar diciendo que él es un sucesor de Cristo. Claro, si toda la interpretación vale, ese señor que está diciendo que él es sucesor también valdría.
1: Claro, y, claro, claro.
20: En propia vida de Lutero, él mismo se da cuenta de la patraña tremenda y de la caja de truenos que ha abierto. Y sin embargo, como lo que había por detrás eran intereses políticos y económicos, porque el robo fue brutal... Claro. Propiedades de católicos, todas las riquezas de...
19: La propiedad de la Iglesia. Salió a subasta y se lo quedaron las clases más poderosas afectas a los señores territoriales. Exacto. Bueno, lo que tú decías, además, claro, yo creo que Lutero, en el fondo, albergaba la pretensión de que todos le siguieran a él, sí, en su afirmación. De hecho, él tuvo una primera bronca con Zwinglio, precisamente a partir de que Zwinglio interpretaba cosas diferentes a las que interpretaba Lutero. Y Lutero le decía, pero te estás equivocando. Y Zwinglio le decía, pero en todo caso, aunque así fuera, estoy siguiendo tus enseñanzas. Sí. Claro que Lutero, por supuesto, que se dio cuenta. Y luego le secundaron los príncipes alemanes, claro, porque se iban a quedar con las propiedades de la Iglesia. Y lógicamente se tiraron todos a por ellas y, claro, se convirtieron, entre comillas, al luteranismo, por supuesto. Pero desde el punto de vista teológico, al final, claro, Lutero es el germen de todo relativismo. Bien, vamos a hablar de Guillermo de Ockham, de un Scoto y tal, también es verdad. Pero bueno, donde cristaliza de verdad es Lutero. Claro, al afirmar que todas las interpretaciones son válidas, que no hay un magisterio y que por tanto no hay una definición dogmática única aceptable. Y eso es, esa es la paradoja en la que está todo relativismo, que comienza por afirmar que todo es relativo. Y al afirmar que todo es relativo se está negando a sí mismo, porque ya se está estableciendo un absoluto, que todo es relativo. Es decir, el relativismo es imposible de afirmar,
20: sí,
19: conceptualmente y lingüísticamente, ¿no? Bueno, pues eso es Lutero al final, ¿no? Yo sé que luego hay gente que se medio enfada, que son cristianos de verdad y tal, pero que son, en fin, son evangélicos, que son luteranos, otras, bueno, tienen matriz luterana. Y todas estas cosas, y a veces a mí me atizan por eso.
1: ¿No? Esa siempre se mete tal...
19: No, no es un problema de la creencia religiosa, que me parece absolutamente respetable, equivocada, pero respetable, ¿no? Es una cuestión, lo estamos analizando desde el punto de vista civilizatorio, ¿no?, y cultural.
20: Sí, sí, antes hablábamos del puritanismo y el rigorismo moral, por ejemplo, que eso no está en el catolicismo. No está porque dogmáticamente, doctrinalmente, la antropología que va desarrollando históricamente el catolicismo, porque es un desarrollo histórico de distintas etapas, distintos pensadores, distintos sistemas que se van confrontando. La idea de ser humano que desarrolla el catolicismo no tiene nada que ver con la que desarrolla el luteranismo. Claro. Lutero, por ejemplo, considera que la concupiscencia es un mal que no tiene remedio. O sea, que estamos irremediablemente...
19: ¿Porque le pasaba a él?
20: ¿Porque le pasaba
19: a él? ¿Le pasaba a él?
20: Entonces él exporta y universaliza su propio, sí, vicio, su propio pecado, su propia deficiencia moral, la universaliza y dice...
18: Lo sabiendo, que no se te olvide lo que estás diciendo. Que, perdóname, pero es que estos micros son nuevos.
20: Estaba escuchando.
18: Agradezco de aquí, sí, sí, te estás escuchando perfectamente, pero si lo ponemos para arriba se te va a escuchar mejor. Perdón. Y yo pensaba que no, que... No, bien, se te está escuchando perfectamente, pero así se te va a escuchar mucho mejor.
20: Pues que estamos brillantes aquí.
18: Ahí está maravillosa.
20: Pues se me olvida. Bueno, que eso, decíamos, hemos hablado de esto, del rigorismo moral y del puritanismo, que también es un producto de ese luteranismo y que ahora ha llegado secularizado a una época nuestra. O sea, estamos en una época puritana, ¿verdad, Fernando? Lo hablábamos 100%. Antes.
19: No, absolutamente. Bueno... Claro, es que necesariamente el relativismo y el emotivismo que hay detrás te lleva a eso. Lutero decía, literalmente, además empleaba la palabra en alemán, no es que yo me esté permitiendo una licencia, digo, de mal hablar, decía que la razón era la puta del diablo.
20: La puta del diablo, sí.
19: Hay un absoluto desprecio, más allá del desdén, por la razón, ¿no? Que sostenía en todo momento la Iglesia Católica y que sigue sosteniendo. Claro, todo eso ha terminado efectivamente desembocando en el puritanismo, en el neopuritanismo, diríamos, de nuestro tiempo, asumido de forma entusiástica, paradójicamente, por la izquierda. Porque al final, ese puritanismo y lo que es la izquierda hoy, hablábamos antes o citábamos la ideología de género,
20: sí,
19: es una reedición de los viejos mitos gnósticos, que empiezan por diferenciar dos principios, el primero de los cuales, o uno de los cuales, el material es despreciable. Sí. El cuerpo humano es malo, es despreciable. El propio Platón, por el que tengo auténtica veneración, pero el propio Platón decía que el cuerpo es una cárcel del alma. Y el cristianismo, luego queda en el catolicismo, claro, pero el cristianismo lo que afirma, por el contrario, es que el cuerpo es perfectamente digno, sí, solamente que tiene que estar orientado a los fines buenos, es perfectamente digno. Y es templo del Espíritu Santo, no lo define como cárcel del alma, sino todo lo contrario, es templo del Espíritu Santo, ¿no? Pero todo eso no está ya en el protestantismo, todo eso se ha perdido y hoy desemboca pues en esa ideología de género que acaba negando la existencia de la propia naturaleza sexuada del hombre, del ser humano, quiero decir, porque yo no soy ser humano de cualquier manera, sino siendo hombre, varón, y tú siendo mujer. O sea, no es una condición más añadida a la humana, es la forma en la que
20: somos. Es que es la forma, el cuerpo soy yo soy mi cuerpo. Claro. Lo que hace la ideología de género es decir que hay un yo, claro, que ya estaría determinado por un subjetivamente. La autopercepción, el auto...
19: Autodeterminado, diría.

0: niños con monedero en un despacho, no es tan puritano, ¿no? O sea, si me está viendo que un niño puede decir solo sí es sí, si yo quiero con mi cuerpo, lo atribuyes a un niño de 3 años, ya no suena tan puritana la cosa, suena mucho más oscura de lo que parece, que es lo que dice Irene Montero.
1: Sí, pero eso es otra cosa. Es decir, a lo que estamos asistiendo, digamos, es a una especie de hiperinflación sexualista, por un lado, que al final lleva al rechazo de eso. Si yo quiero empobrecer a todos los españoles, mejor que meternos esa mano en el bolsillo, que los tíos se rebelarían contra eso. Bueno, ya no lo sé, pero supuestamente,
0: Ya no,
1: ¿no?
0: ya no, ya no.
1: Supuestamente, ¿no? Imagínate, quiero quitarles toda la pasta y quiero empobrecer a todos los españoles. Tengo dos vías para hacerlo. Uno, metiéndole la mano en el bolsillo directamente y quitándole el dinero. Estamos muy cerca de eso, lo sé, pero es una vía poco popular, en definitiva. Tengo otra para empobrecerles, darles 1 millón de euros a cada uno. Si yo le doy 1 millón de euros a cada español, no hago a todos los españoles ricos, hago a todos los españoles pobres. Y eso es lo que se está haciendo mediante una hipersexualización de la sociedad, a donde se llega a que ya estamos ante una carencia de estímulos de carácter sexual, sencillamente porque ya nada nos llama la atención. Y eso conduce a la muerte del sexo, lo cual es algo perfectamente previsible, por otro lado, desde el momento en que se disocia la reproducción y el sexo. El panorama al que estamos abocados es un panorama abiertamente asexual, que por otro lado está recogido, por ejemplo, en esa distopía orwelliana de 1984, ¿no? Donde el sexo está proscrito y donde la menor relación sexual que tiene Winston con Julia y tal es una relación terrorista. Y eso es el final de todo este proceso. Bueno, el final es uno de los, en fin, una estación de tránsito, pero con una apariencia muy apocalíptica, porque se va absolutamente a eso, ya no es necesario. Entonces se convierte en una superfluidad, en un objeto de lujo y tal. Y estamos en la carencia de estímulos en muchos casos. Sí, porque el acceso a la sexualidad, incluso en las expresiones más descarnadas, está pues, al alcance de cualquiera. Vamos al final del sexo. Sí, o sea, lo digo con absoluta rotundidad. Y es más, es lo que buscan. Porque nos conciben como seres asexuados. Lo que acaba de explicar Paloma perfectamente. Un yo absolutamente disociado de su condición material, corpórea, biológica y sexual. Y no es así. Yo soy mi cuerpo. También soy otras cosas, pero soy mi cuerpo. El planteamiento cristiano en general, y más concretamente católico, es que nuestro cuerpo se transformará después de esta vida, se transformará en el cuerpo glorioso, que es lo que más o menos se nos enseña, se nos muestra y se nos relata después de la resurrección de Cristo, después de la crucifixión, con la resurrección, con su aparición. Un cuerpo que puede hacer cosas de ser humano, pero que a la vez tiene unas capacidades que rebasa con mucho eso, ¿no? Jesús aparece en una instancia sin que nadie lo haya notado. Jesús puede comer un pez al mismo tiempo, puede estar en distintos sitios, etcétera. Es decir, esa condición del cuerpo humano concebido fuera de la dimensión puramente terrestre, pero también, o sea, es una concepción gloriosa del cuerpo verdaderamente.
2: Es que. Y el puritanismo también, es que lo he comentado antes y yo voy a recomendar a todos los que estén viendo este podcast que vean la serie de El joven papa, la de Sorrentino.
1: Nos hablabas de eso antes, sí.
2: Lo hablaba de. Yo ya llevo. La he revisado 4 veces ya porque.
0: Perdón, te voy a cortar todo el rato. Es que, claro, ahora está muy arriba. Cuando lo siento. Entonces,
2: Vamos aquí.
0: Paloma es muy expresiva.
2: Perdón.
0: Hazlo tú, pon años, pero no lo hagas tú.
2: No, toca a mí.
0: Lo hago yo. Ahora hablaremos de eso también. Hablaremos de esas cosas porque todo eso está influido. Es que lo que no quiero es
1: Estamos hablando de sexo, como la doctora Ochoa.
0: A ver.
2: Ahí yo creo que ya, ¿verdad?
0: Vale. Sí.
1: ¿Os acordáis de ese programa, no? De la doctora
2: Sí,
1: Ochoa.
2: sí, sí.
0: Tú
2: Yo
0: sabes que yo
2: es
0: no lo
2: de mi época.
0: recuerdo. No lo recuerdo porque imagino que yo era joven. Fíjate, el más joven y el menos longevo de los tres.
2: Anda, calla, bobo.
1: Estamos ahí en una dura competición, tú y
0: Sí,
1: yo, ¿eh?
0: estamos ahí.
1: Espérate, que igual
0: Sí,
1: te
0: sí, sí.
1: gano.
0: Igual se han cruzado nuestros caminos para algo de esto. Y yo recuerdo que había una canción de rap, de Kase Yo, que decía, me hablarás tan sucio como la doctora Ochoa, decía, bueno, sí, entonces acabo de
1: Madre mía.
0: llegar que es la misma, ¿no? Que es una tipa
1: Sí, la
0: sin sonrisa,
1: doctora Ochoa
0: jodida.
1: no hablaba sucio, o sea, hablaba de temas que
0: Bueno, imagino que
1: de sexo.
0: él grabó eso con 14 años, imagino que sería una cosa, porque esta tipa dice chocho y cosas así, ¿no? Y diría, pues.
1: Pero yo no empleaba esas palabras,
0: No sé, estoy haciendo, yo acabo de vincular a Kase Yo con la doctora Ochoa a través de tus
1: era
0: palabras.
1: muy formal, era muy
0: Imagino que sea la
1: formal.
0: misma,
1: Sí.
0: pero
1: Me
0: hablaba de
1: parece que
0: sexo.
1: estaba casada con Luis Racionero, si no recuerdo mal. Es un tipo.
0: Luis Racionero.
1: Luis Racionero, un tío de Barcelona, un arquitecto, muy, muy del Barça, por cierto. No, lo digo no por su inclinación futbolística solo, sino porque escribía mucho sobre cuestiones futbolísticas, que llamaba mucho la atención, porque era como un intelectual, no sé qué,
0: Sí.
1: por un lado, y por el otro lado te comentaba el partido del Barça del domingo, tío.
0: Un poco como tú.
1: Sí, yo como el 1 de enero.
0: Igual.

0: Logística, pero yo sí la conozco de primera mano y bueno, pues ahí, ahí estamos. Igual esto me ha venido mucho más por escuchar tus teorías sobre otra matriz. Porque, bueno, Paloma, estabas hablando.
1: ¿Qué estaba diciendo? Porque esa serie, Sorrentino, Sorrentino en principio.
0: Estaba hablando, te estaba hablando yo.
1: Jolines, hola. Que
2: papá.
1: Sorrentino, en principio, él no se declara ni creyente católico ni nada, pero nosotros, desde la escuela de Gustavo Bueno, siempre hablamos de ateísmo católico. No es un catolicismo cultural. Es que la gente no entiende esta idea de Gustavo Bueno. Es un catolicismo en el sentido de que es una forma de estar en el mundo, de razonar, que es una forma de interpretar la realidad. No es solamente que yo hago la comunión, porque es un ritual y una ceremonia popular dentro de mi entorno, no. Entonces, Sorrentino, tengamos en cuenta que viene en principio de posiblemente un catolicismo no creyente. Sin embargo, conoce perfectamente la teología católica y una cosa, y no quiero dedicar el podcast a esto, pero os recomiendo que la veáis porque no hay maniqueísmo en la serie, no hay anticlericalismo y no hay maniqueísmo. El Papa joven, que Jude Law, no es un... Sí que muestra a lo largo de toda la serie señas de santidad, pero no tiene nada que ver con que sea una persona perfecta moralmente. Al revés, es un grandísimo pecador ese papa, lo estamos viendo desde el primer minuto. Es un personaje que peca, en mi opinión, tendría que reflexionar más. Su primer gran pecado es el orgullo,
0: la soberbia,
1: la vanidad. Y eso le lleva a ser cruel.
2: Interesante tema, interesantísimo, perdóname.
1: Ya está, yo solo quiero decir esto. Ese puritarismo no está. Y una persona como Sorrentino, que no tiene por qué ser creyente, sabe que eso no está en el catolicismo. Y por eso esta serie, los personajes son de toda la gama de grises y de sombras y luces. No está el bien contra el mal. No es un papa bondadoso y en armonía absoluta con Dios. No, es un papa terrible. Que ojalá tuviéramos un papa como ese, por Dios.
0: Y antes de que de Fernando intervenga, que va a ser mucho más interesante lo que tenga que decir, porque Sorrentino no es un tuercebotas.
1: Claro.
0: Entonces, como Sorrentino no es un tuercebotas, imagino que ya con la edad que tiene Sorrentino dirá, a ver, todo el mundo sabe de primero de guión que si te haces un personaje plano de malo contra bueno y haces un estereotipo y no un arquetipo, van a decir que es una basura el personaje. Entonces, es buenísimo ver, además, yo siempre digo, y me pongo muy pesado, ved las series y las películas en versión original, por favor, que es que es otra vía. Y Jude Law está espectacular. Está espectacular. Ya te cedo la palabra.
2: No, no, no.
0: Tú no la has visto, ¿no?
2: No la he visto, no la he visto. No he visto trocitos, pero no he visto la serie.
0: ¿Te han tentado en casa?
2: Me gustaría, pues sobre todo a partir de que se Paloma ahora. Sí, sí, me interesa. Me enfrento a estas cosas siempre con mucha prevención, lo reconozco, ¿eh? O sea, no diría tanto prejuicio, porque eso es hacerte un juicio antes de verlo, pero sí con prevención, porque yo, la mayor parte de las cosas que vienen de la producción actual... pues tiene una beligerancia de entrada que me echa para atrás, ¿no? Y luego, en la mayor parte de los casos, pues se corrobora cuando lo veo, pero me alegra enormemente que pueda haber algo que no sea así, ¿no? No, al hilo de lo que comentaba Paloma, precisamente, que es que está ahí provocando todo el tiempo, sacando temas muy subjetivos.
0: Pincha sin saber.
2: Sin saber, no.
0: Esa pincha como que pintan de directo, luego no sacan nada.
2: Pero ella, porque ella acierta en el nódulo.
0: Sí.
2: Pero, claro, o sea... Por supuesto que partimos de la base de que todos somos pecadores, todos. Y la Iglesia Católica parte de la base de que todos somos pecadores. O sea, yo no he venido para salvar a los justos y tal. Dice Jesús, habrá más alegría por la conversión de un pecador que por la entrada de un justo en el reino de los cielos. Bueno, está ahí dicho, ¿no? Y en tiempos modernos, pues Chesterton decía aquello de que yo soy un pecador, por eso soy católico. Se convirtió del anglicanismo al catolicismo, ¿no? Pues porque me he hecho católico porque soy pecador. Si fuera perfecto, seguiría en la Iglesia anglicana, ¿no? Y es así. Hay una diferencia, eso lo he entendido siempre en la Iglesia, entre la vanidad consustancial al ser humano y la soberbia. Se pueden parecer en algunos extremos, pero claro, son en el fondo cosas completamente distintas. La vanidad es entrañable porque la vanidad necesita de los demás. La soberbia, ¿no? La soberbia es el desprecio a los demás y el considerarse uno mejor que los demás y, por lo tanto, estos no son dignos de sus sabias enseñanzas o, en fin, o sea, de sus grandezas varias que puedan tener, ¿no? Entonces, la diferencia en ese sentido es muy grande. Y el catolicismo sí fustiga y considera la soberbia como la madre de todos los pecados, por decirlo de alguna manera, ¿no? El propio Manuel Azaña decía aquello de tengo del diablo la soberbia, porque sabía que la soberbia es el pecado por definición del diablo. Y, en definitiva, la soberbia es el pecado o es la madre de todos los pecados. Sin soberbia, propio Jesús lo dice, ¿no? Que es la humildad, el que quiera ser el primero entre vosotros, que sea vuestro servidor, porque el que se ensalce será humillado y el que se humille será ensalzado. Es decir, está la idea de la, bueno, pues de la humillación, si se quiere llamar así, del servicio, yo diría más. Entonces, eso está contra la soberbia, evidentemente.
0: Sí.
2: Pero creo que la diferencia es sustancial y que la Iglesia Católica, lo comentábamos antes de empezar esto, la Iglesia Católica lo que ha sabido ver siempre es la condición plenamente humana que se ha plasmado en sus enseñanzas.
0: Sí, sí, sí. ¿Tú crees que, creéis que este discurso, esto que dice Chesterton y esta asunción del pecado, y como tú dices que no es el gran papa, tiene que ser ese tu objetivo, tiene que ser como el papa, que es impoluto?
1: No.
0: ¿Habría venido muy bien ese discurso cuando han saltado los casos de pederastia dentro de la iglesia? Si hubieran dicho sí porque hay pecadores también dentro de la iglesia, en lugar de querer decir no porque aquí no cabe pecado aquí, de otra manera.
2: El objetivo es ser perfecto, pero nuestra iglesia entiende y todos entendemos y tal, que no lo somos y que entonces perfectos seremos o intentaremos ser cuando lleguemos a otra dimensión, pero que no, aquí no vamos a ser perfectos. Pero sí, es verdad que el mandato de Cristo es ser perfectos como vuestro Padre Celestial.
0: Sí, pero quiero decir, eres menos susceptible de ser atacado o de que puedan causarte daño si tú dices, claro, claro, claro que sí, es normal que haya pasado esto. Es que hay humanos dentro de la iglesia. En lugar de decir, bueno, todo lo que Juan Pablo II también estuvo muy, ¿no? Pues un poco más, ¿cuál ha sido el papa más beligerante contra la corrupción en cuanto a la pederastia dentro de la iglesia?
2: Pues es difícil, pero yo creo que Benedicto XVI, más allá de las palabras, porque Francisco dijo, pero no hizo, esa es la realidad. Yo creo que Benedicto XVI, no sé qué pensará Paloma del asunto, pero a mí me da la impresión de que fue el Benedicto XVI el más, de verdad, el más beligerante. Bueno, él cuando es elegido papa, lo primero que dice es, no me dejéis solo ante los lobos. Y los lobos lo devoraron.
1: Sí. Es que hay poderes tremendos. Por ahí. Porque podemos sacar el melón ya de la política católica. Es que es una gran pregunta que yo me estoy planteando desde hace un tiempo. ¿Se puede actualizar la política católica para volver a implantarla? Es decir, para que volvamos a funcionar con la potencia de España y de su obra histórica, que es la hispanidad, es porque su parámetro era la política católica. Entonces, la pregunta, ¿se puede actualizar? Porque eso lo que da es unas claras coordenadas de cuáles son las buenas orientaciones de la política y cuáles son las malas, cuáles son las corrupciones ideológicas. No sé por qué estaba contando esto. De Benedicto XVI, a ver, si estábamos hablando de la pederastia, se me ha ido el santo al cielo completamente. No sé por qué.
0: Mira, ¿han traído el santo al cielo en este momento?
2: No, pero hay una vinculación, quiero decir que es perfectamente...
0: Yo he sacado el tema porque tú has hecho especial hincapié en el tema, en el asunto de que no te quieren pintar al Papa como la luz divina y con todo impoluto, y yo digo que en algún momento, como con todo lo que ha habido de la... sería la Iglesia habría tenido menos daños, habría surtido menos efecto lo que han querido hacer las huellas de esa católica si hubieran dicho... ¿Qué hizo usted? Pues evidentemente. O sea, si no hubiera yo generado un escándalo mayor... debido a mi reacción de querer tapar y querer ocultar y querer maquillar y querer decir que porque ha sido...
1: Sí.
0: ¿No?
2: ¿Sabes lo que pasa, Saúl?
1: Ya me acordé.
2: Que no se puede hablar de esto. Te lo digo con toda claridad. Que no se puede hablar de esto. Es decir, que es un tema intocable. Seamos claros. Y todo el mundo lo sabe, creo.
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16: Hispanos, gente como tú. Qué bueno es ese eslogan de gente como tú. Y es que así somos los hispanos, somos sinceros, somos simpáticos, somos, siempre estamos contentos independientemente de lo que pueda estar sucediendo. Y hoy estamos de jueves veraniego, primer jueves ya comenzando formalmente el verano. Las altas temperaturas, por supuesto, nos persiguen. Entiendo que hoy puede ser uno de los días de pico de calor, por lo tanto hay que tomar precauciones. Siempre hispanos lo hace en verano con la gente y bueno, y trata de dar buenos consejos. Por supuesto, siempre estar bien hidratado, porque estamos hablando que las temperaturas son bárbaras. Yo creo que están rompiendo récord de temperaturas de calor, por lo menos aquí en España y en parte de Europa. Pero aquí en España esto ha sido terrible. Bueno, para ello tomen sus precauciones. Muchos temas, por supuesto, en el acontecer nacional español e hispanos. Bueno, por supuesto, felicitaciones a los grandes del Mundial, a nuestra selección española. Eso estuvo extraordinario. Las críticas a la Argentina, siendo Argentina pues un país hispano, pues yo creo que han sido ciertas. Inclusive se están tomando consecuencia de ese comportamiento de ese día con los argentinos y con varios del equipo, pues las consecuencias, ¿no? Yo creo que uno tiene que ser tanto en el patio de juego como afuera, tiene que ser una persona respetuosa. Y sabemos que no pasó mucho en ese partido de respeto por parte de la Argentina. Nosotros históricamente, me refiero a nosotros los venezolanos, inclusive vi muchos eslogan del año 82, 83, cuando fue la guerra de las Malvinas, y trataron de promocionar ese nacionalismo. Realmente nosotros apoyamos primero, creo que fue el primer país que apoyó en el caso de la guerra de las Malvinas contra Inglaterra, que se repitió después del juego, por supuesto, Inglaterra-Argentina, y recordó que Venezuela había tomado una posición con respecto a la solidaridad y al respeto y al respaldo, por supuesto, en ese problema bélico que tuvo la Argentina. En todo caso, aquí se celebró a lo grande, celebramos a lo grande, estuvimos por Colón, estuvimos por Cibeles, un comportamiento a pesar de toda esa gente que existía, que era imposible de controlar, comportamiento cívico, un comportamiento de alegría, un comportamiento de esperanza de que las cosas se pueden hacer bien. Honor a quien honor merece. Y por supuesto, vamos por la nueva camiseta con las dos estrellas de la selección española. Bueno, hay temas, por supuesto, políticos importantísimos, como ha sido la ley de nietos. La ley de nietos tiene que cumplir tres características. Una de ellas es haber sido exiliado después de la Guerra Civil Española, obviamente siendo español de origen, y cumplir con algunos requisitos. ¿Qué pasa? ¿Qué está sucediendo? Que se vuelve a sacar a la posibilidad de aquellos nietos y aquellos bisnietos de españoles que no hayan solicitado la nacionalidad en ese momento, y ya vemos unos números que son grandísimos. ¿Cómo controlar esto? Bueno, el PP está sacando, yo no sé si ya lo habrá hecho en el Congreso, pero probablemente una reforma de la ley de nietos que controle, por supuesto, la nacionalidad. Pero más allá de eso, se ha convertido en un tema político, porque si son más de 500,000 de personas que lo han solicitado, 300,000, 1,000,000, el número que sea, en lo personal pienso que eso no va proporcionalmente con el apoyo a el gobierno de Sánchez. Es decir, yo a usted le puedo dar la nacionalidad, pero no está intrínseco que yo vaya a votar por usted. Es decir, ¿cómo se maneja realmente eso? Porque yo recuerdo que muchas de estas personas no tienen que ser necesariamente votantes en el próximo proceso electoral de este desgobierno. Es ahí donde yo digo, bueno, ¿cómo se regula, cómo se controla y cómo se habla de la preferencia? Sí creo que hay que ponerle la lupa a la digitalización del voto. Ya pasó aquí en las últimas elecciones con el voto por correo, por ejemplo. Y eso no tiene nada que ver con la ley de nietos españoles. Simplemente ahí hay que poner el ojo, porque tenemos lamentablemente experiencias terribles con el manejo de la votación digital. ¿Quién, si no nosotros los venezolanos, sabemos de eso? Entonces, hay que ver realmente, porque por un lado si les corresponde, ¿por qué no hacerlo? Lo que no se puede es mezclar y la politización de esta nacionalidad que realmente correspondería tanto a los nietos como a los bisnietos. Es decir, volvemos un poco al español de origen. Entonces, bueno, estaremos pendientes de lo que pueda ser la propuesta del Partido Popular, estaremos pendientes de lo que pudiese ser, que ahí es donde yo digo que si tienen montada la trampa, pues entonces no sé cómo la van a hacer, porque que usted otorgue un beneficio, que es la nacionalidad, a un nieto por origen española, no quiere decir necesariamente que ese voto es suyo. Bueno, allí también se han puesto un poco en tela de juicio inclusive las nacionalidades y el pasaporte español, que es tan deseado hoy en día que de inmediato pues usted estaría pudiendo hacer uso no solamente de la nacionalidad, sino todos los beneficios que le da la nacionalidad española. Yo entiendo también mucha gente que dice, pero ¿por qué si ese nieto o bisnieto quizás ni siquiera conoce España, no cotiza aquí en el seguro español, no tiene nuestras costumbres? Que ahí le digo, si usted hurga un poquito, sabrá que esos nietos de españoles, si vienen de un origen español como tal, probablemente usted se puede quedar con la boca abierta de todas las características comunes que puede tener siendo descendiente de ese español. Porque el español, cuando salió, y lo terrible, por supuesto, de la guerra civil, el español se llevó todas sus costumbres para allá y no solamente ayudó, por supuesto, en Venezuela, sino que a su vez llevó todas sus buenas costumbres del otro lado del río. Bueno, hay temas también para nosotros como los venezolanos que no dejamos de seguir pensando y no dejamos de tener nuestras oraciones, nuestro corazón, indudablemente con la terrible tragedia del doble terremoto. Y dentro de todo esto hay noticias esperanzadoras, porque siempre se presuma que existe vida, siempre se presuma que se puedan conseguir a gente con vida. Por supuesto, eso es enriquecedor y eso es esperanzador, ¿no? Me refiero al caso de ayer, que consiguieron a personas con vida después de un mes, de un largo mes del terrible terremoto. Y creo que mientras que haya esperanza, pues debemos de seguir apoyando a esos héroes que han sido los rescatistas internacionales y los rescatistas ad honorem y los rescatistas que han sido los mismos vecinos. Y esa solidaridad que se paga con cariño, yo creo que va a ayudar a la reconstrucción definitivamente de lo que ha pasado en Venezuela. Porque si bien es cierto que esto nos hace retroceder un pasito para atrás, o muchos pasitos para atrás, este desastre natural del doble terremoto, también es cierto que vimos nuevamente de qué está hecho la estructura del ADN del venezolano. Y esa estructura, yo sé que se ha repetido muchísimo, es solidaridad con el prójimo, solidaridad con los vecinos, solidaridad y sentirse orgulloso de ser venezolano. Entonces, mientras que sigan las búsquedas, vamos a llamarlo de esa manera, pues seguirá la esperanza. Y definitivamente elevar una oración a Diosito para que se siga consiguiendo gente con vida. Esto realmente yo lo llamaría milagros, pero siguen los milagros, esa es la realidad, siguen buscando a gente y yo creo que va a seguir apareciendo gente realmente con vida. Entonces, bueno, nuestras oraciones, no dejamos ni un día de pensar en nuestros conciudadanos, en nuestra gente, en nuestra familia. Bueno, muchos de los que estuvieron ya han regresado nuevamente a España por su trabajo, por sus profesiones, y los testimonios, wow, son muy difíciles de comprender. ¿no? Bueno, hoy vamos a tener una entrevista. Ayer fue el juicio de Nicolás Maduro y Cilia Flores. Esa audiencia fue una audiencia preliminar, entiendo, para establecer un cronograma judicial. Y también hay dos fechas nuevas, tres fechas. Uno para dentro de un año, el 1 de junio, sería la audiencia. Y luego están el 2 de septiembre y el 17 de noviembre. El 2 de septiembre, donde el juez recibe las mociones de la defensa. Y el 17, donde las decide. Para eso vamos a tener un invitado extraordinario y de lujo, que es el doctor Zahir Mundaraín, que nos va a acompañar en esta entrevista, y a él le podemos preguntar realmente con exactitud y con criterio qué pudiese pasar y qué ha pasado hasta ahora. Porque es que hay mucha gente que simplemente pasa la noticia rápido y dice, ah, mira, ayer fue el juicio. No, ayer no fue el juicio. Aunque mucha gente también, y es la realidad, la cruda realidad, ya ni se acuerda que está Maduro y Cilia allá y que tienen un juicio y cuál la audiencia es y cuál no es. Es decir, ya hay mucha gente que puso en el olvido este episodio tan triste y tan gris y profundo de la política venezolana, porque termina siendo eso, independientemente de lo que pase. Terminan siendo años de yugo, años insoslayables de sufrimiento, y por qué no recordar, antes de ir a la entrevista con el doctor Mundaraín, a los presos políticos. Es increíble. Independientemente de lo que esté pasando, independientemente que estemos entrando a la fase 3, que será producto de una negociación para la nueva designación de los magistrados del Tribunal Supremo y del Consejo Nacional Electoral, que nos lleven a un proceso limpio y a un proceso electoral y a un proceso de legitimación. ¿Dónde están los presos políticos? Mire, yo cuando sigo las redes veo que generalmente hay una persona o muchas personas que ponen siguen presos en Tocorón, siguen presos en El Rodeo, siguen presos en la otra parte. Entonces uno dice, bueno, ¿hasta cuándo? E independientemente de estas noticias que puedan tapar esta triste y cruda realidad, tenemos que seguir abogando, preguntando por los presos políticos. Porque definitivamente no es para que esté, ah, es que ya quedan menos, quedan 400 o 300, 500. No, no, es que no tiene que haber ni un preso político en estos momentos en Venezuela. Y nosotros contarán con nuestro esfuerzo, por lo menos comunicacional, de apoyo irrestricto a esta gente que está presa, que no debería, la mayoría de ellos, estar preso. Nos vamos con una musiquita y regresamos con Veredicto Mundaraín, el ex fiscal Zahir Mundaraín, con nosotros.

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1: Hispanos, desde Informa Radio, la radio que te lleva la veracidad, la autenticidad en hacer periodismo y en la noticia veraz. Estamos con el doctor Zahir Mundaraín, que gentilmente nos está atendiendo, al que además quiero felicitar por lo atinado y pedagógico de sus criterios judiciales, porque hace entender un poco al vamos a llamarlo, al ciudadano de a pie, las cosas que están pasando. Bienvenido a Hispanos, doctor, ¿cómo estás?
2: Hola, querido amigo. Bueno, nada, un placer enorme estar contigo y con tu audiencia. Además, bueno, a lo mejor mucha de tu audiencia no sabe que nos conocemos desde hace muchísimos años, cuando estábamos en la carrera judicial, yo en el área del Ministerio Público y tú después. Así es. Que esto es un tema que nos ha apasionado toda la vida.
1: Así es. Y eso nos lleva más que a nadie a luchar y a trabajar por la reconstrucción moral y cívica de ese poder judicial. Doctor, ayer fue la audiencia de Nicolás Maduro y Cilia Flores. ¿Esa audiencia fue qué exactamente? ¿Audiencia preliminar, audiencia para organizar un calendario judicial, audiencia donde únicamente podía participar la defensa? ¿Cómo podemos llamar esa audiencia del día de ayer, a pesar que ha sido olvidada por muchísimos venezolanos? Pero hay otros que estamos pendientes porque queremos saber qué está pasando con ese juicio.
2: Sí, bueno, mira, justo antes de referirme a la audiencia, quiero además felicitarte por el tema de no olvidar la situación de los presos políticos. Ayer yo me refería al tema. Según Justicia, Encuentro y Perdón, estamos en 518 presos políticos todavía. El Foro Penal lo mantiene un poquito por debajo. Bueno, porque es un tema de criterios la definición de qué es un preso político en Venezuela, sobre todo por esta deriva autoritaria. Y hay unos trabajos que se vienen haciendo, también importante para otra audiencia. Por ejemplo, la prensa de Suiza generó un reportaje el día de ayer sobre la doble victimización de los presos políticos, sobre todo porque los recintos carcelarios están también, algunos de ellos, muy dañados por el sismo, y estas personas están encerradas ahí, es decir, en una situación de altísimo riesgo, que sí puede ocurrir una tragedia en cualquier momento, personas que están esencialmente secuestradas, y eso hay que recordarlo porque no gozan de debido proceso ni de posibilidad alguna de defenderse frente a las infamias de las cuales han sido acusadas. Por cierto, que también este lunes se produjo la condena de uno de los jueces que mayor cantidad de presos políticos tenía, que es una paradoja. El ex juez Massimino Márquez, que fue condenado a 11 años por corrupción, pero no por los crímenes que ha cometido, y las personas que fueron juzgadas, procesadas y condenadas por él siguen detenidas. Eso es una abominación. Se mantienen detenidos a pesar de que él ha sido condenado precisamente por la falsedad en todas las actuaciones que él ha levantado y además por una situación de cobro de dinero. Pero bueno, quería hacer ese preámbulo y perdóname que me haya disgregado un poco, pero hay que reforzar lo que estás diciendo porque es sumamente importante y mucha gente ha desviado el foco de la grave situación que seguimos viviendo con los presos políticos, a pesar de la tutela, a pesar de que la primera fase era la liberación de presos políticos. Hemos entrado a una supuesta tercera fase sin que se haya cumplido la primera, y eso llama bastante la atención. Lo dejo ahí un poco para la reflexión.
1: Así es, para la reflexión y poner el acento. Y sobre todo lo que podamos hacer desde el punto de vista comunicacional, aquí estaremos. Lo peor que le puede pasar a cualquier preso del mundo es ser olvidado. Y allí nos va a tener a todos en ese respaldo, primero como venezolanos, y segundo como comunicadores, porque alguna gente nos escucha, por supuesto muchísimo más a ti. Cuéntame la audiencia. No, no escucha.
2: Mira, el tema de la audiencia, eso es una audiencia de verificación de Estado, a diferencia del proceso español o incluso el venezolano. Hay muchas fórmulas de autocomposición, es decir, el juez permite que las partes se reúnan en privado e intercambien pruebas y se vayan poniendo de acuerdo en muchas cosas, de modo que cuando lleguen a la audiencia ya haya un trecho adelantado. Esa es la razón por la cual, por ejemplo, verificó si se había producido el descubrimiento probatorio por parte
1: de... Pero de los fiscalía. Hechos, perdón que te interrumpa, no el fondo.
2: No, nada okay. que ver con el fondo, okay. nada que ver con el fondo. Aquí el debate es, señores, a usted defensa, la fiscalía le ha mostrado las pruebas, ellos dicen sí o no, se ha cumplido con el cronograma de demostración de la prueba y sobre todo recordar que las pruebas en este caso en particular están sometidas a unas reglas federales que son muy rigurosas, que es que ni los abogados pueden hablar con terceros de cuáles son las pruebas e incluso los mismos detenidos, Maduro y Flores, no pueden hablar con terceros respecto de las pruebas. Razón por la cual sus llamadas estarían monitoreadas y todas sus comunicaciones, porque recordemos que hay otros coimputados o co-conspiradores que están en la acusación y que están en libertad. No solo que están en libertad, habría que recordar que muchos de ellos están aún en posición de poder en Venezuela, porque en esa misma acusación está Diosdado Cabello, está Vladimir Padrino, está Néstor Reverol, está el mismo hijo de Nicolás Maduro, por ejemplo, que ayer daba un discurso en Caracas refiriéndose al tema, lo cual es insólito, que estas personas que están acusadas por delitos tan graves permanezcan en libertad.
1: Y que siguen siendo actores políticos, y no solamente actores políticos, sino públicos. Muchos de ellos tienen funciones como diputados, ministros, todo. O sea,
2: sí, toda, imagínense en el caso de Diosdado Cabello, que tiene toda la seguridad del Estado por ser ministro de Interior y de Justicia, pero además el rol protagónico en frente al desastre natural por ser quien tiene la protección civil adscrita al ministerio. Entonces, esto es un despropósito, es una cosa a veces inentendible que haya tenido que interactuar incluso con las delegaciones internacionales y dar permisología. Bueno, eso sí ha seguido agravando de alguna manera también sus responsabilidades porque todos vimos el desastre que el doble desastre, no solo el desastre natural, sino el desastre que implicó la muy errónea y criminal actividad del régimen en torno a impedir incluso la ayuda humanitaria en muchos casos y obstaculizar la actividad de los rescatistas. Cuestión que ha quedado documentada incluso a partir de los mismos rescatistas internacionales y que desde mi perspectiva se convierte en un crimen de exterminio conforme al Estatuto de Roma. Eso lo he venido diciendo porque en el caso de Myanmar hay una jurisprudencia de la misma Corte Penal Internacional que es exacta, es decir, luego de unos huracanes y una cantidad de desastres naturales, Myanmar impidió que a cierta población le llegara alimentos, que le llegara comida, que le llegara rescate, y muchos de ellos murieron y están acusados altos funcionarios de Myanmar justamente
1: es decir,
2: por esta situación.
1: Sí. Hay casos en general que se podrían documentar y se podrían presentar firmemente como una acusación formal.
2: Por lo menos
1: teniendo además jurisprudencia.
2: Una notificación a la Corte, porque como la Corte no acepta, digamos, denuncias desde el punto de vista formal, pero sí la notificación de nuevas incidencias.
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2: Por un crimen, además, 17 cargos y por una cadena perpetua. Muchos preguntarán, bueno, ¿y cómo llegas a un acuerdo para cadena perpetua? Bueno, por una simple razón, que es que lo iban a mandar a una cárcel de máxima seguridad, donde las condiciones son muy malas, y se declaró culpable para ir a una cárcel un poco más cómoda y tener visitas y tener algunas ventajas. Recordemos que no va a salir de allí. Ningún hombre de más de 70 años no va a salir ya más nunca de ahí, al menos que ocurra, bueno, alguna cosa muy extraordinaria. En el caso de Maduro puede ocurrir lo mismo, porque al menos de los 4 cargos, 3 tienen cadena entre 30 y cadena perpetua como penas. Yo creería, y esto es una opinión técnica, que esas mociones no tienen ninguna, no van a tener ninguna oportunidad de que sean declaradas con lugar. Sobre todo porque en materia de malas detenciones o detenciones arbitrarias, incluso con la de Noriega, incluso la del mismo Mayo Zambada recientemente, que fue detenido esencialmente en el marco de un secuestro por parte de los hijos del Chapo, de Ovidio Guzmán y su hermano, se presentaron esas mismas mociones y siempre han sido declaradas sin lugar. No es que sean declaradas sin lugar actualmente, hay jurisprudencia casi desde el siglo XIX, más o menos, que viene diciendo que una mala detención frente, con tal y que el juez garantice los derechos fundamentales y permita la defensa, no le permite al juez ir hacia atrás a anular actuaciones de investigación, etcétera. Sobre todo porque hay que recordar que aquí hay más de una década de investigación. A estas alturas ya Maduro sabe quiénes lo delataron y quiénes son los testigos. No lo puede, por supuesto, no se cuarta la comunicación para que no se haga público y se impide que lo haga. Y la otra moción es la condición de presidente, que pues es una
1: inmunidad, una prerrogativa.
2: Sí, pero claro, es una prerrogativa que tienen los jefes de Estado de no responder judicialmente mientras ocupan el cargo, porque esto es una ficción legal que intenta proteger la función pública, no al sujeto. Es decir, es que la función pública tenga un principio y un final y no se ve interrumpida por una cantidad de situaciones judiciales que puedan ocurrir, pero se levantan inmediatamente cuando la persona ha cesado en la función. En este caso, hay un tema que es que los jueces federales y los jueces en general, al menos desde el punto de vista jurisprudencial, no tienen facultades para decir quién es un presidente en los Estados Unidos. Uh-huh. Esa facultad le está dado solo al Departamento de Estado. Y esto es bastante lógico, ¿no? Porque es que si no, cada juez en cada estado, unos podrían reconocer a Maduro, otros no. Y no hablemos solo de Maduro. En cualquier país, decir, en este caso, en donde haya conflicto, reconozco a uno o no reconozco al otro, etcétera, y eso traería una cantidad de consecuencias en las relaciones internacionales que sería esencialmente nefasta, y esa es la razón por la cual hay una vocería principal, que es el Departamento de Estado, quien sigue las instrucciones del presidente de la República, y cuando hay una dualidad, un conflicto de quién es, si se reconoce o no, incluso un Estado, o sea, ocurre por ejemplo con Palestina. Estados Unidos dice tales estados no existen para mí, por ejemplo. Algunos sí, otros no. Ese tipo de afirmaciones le corresponde a... No lo pueden hacer los jueces. Entonces, ellos ya saben, la defensa, que estas mociones probablemente no tengan mayor efecto, aunque estoy casi seguro que lo van a llevar hasta las más altas instancias. Van a seguir peleando eso por ahí. Razón por la cual ya fijaron una fecha de probable de juicio, que es donde finalmente, que es el 1 de junio del 2027, que es donde finalmente vamos a poder empezar a escuchar las pruebas, escuchar las interceptaciones telefónicas, de correo, los testigos, los agentes encubiertos, es decir, todo lo que estuvo detrás de una década de investigación para poder afirmar por parte de la fiscalía de que Maduro es un narcoterrorista, porque los cargos son de narcoterrorismo, conspiración para y ejecución de actos concretos para narcoterrorismo.
1: Y lo que tú dices de las declaraciones de otros funcionarios que están actualmente en Venezuela, esa declaración tendría que ser personalísima, no puede ser de otra manera. Es decir, pues, si hay alguien involucrado independientemente, tendría que ser ir al tribunal y rendir declaratoria.
2: Bueno, recuerda que los coacusados tendrían que estar sometidos a la imputación. Esto es lo que yo he venido diciendo, es que hay mucho incentivo para que algún otro acusado o investigado en esa causa termine pactando con la justicia y declarar contra Maduro. ¿Por qué? Porque si no lo hago y me llegan a atrapar alguna vez y mis cargos pueden tener cadena perpetua, yo puedo llegar a acuerdos con la fiscalía y a cambio de la delación llegar a una posibilidad de una pena menor o una pena disminuida, o que me quiten algún cargo. Fíjate que a quien le interesa el tema, por ejemplo, en el caso del Mayo Zambada, que tal vez es uno de los narcotraficantes más importantes de la historia reciente, uno de los testigos principales de su caso, por los cuales él admitió todos los 17 cargos, era su propio hijo. Y su propio hijo, que iba para un cargo de cadena perpetua, declaró para 14 años. Salió mucho antes, tiene pena cumplida, tiene otra identidad, pudo llevar a su familia a los Estados Unidos, vive, nadie sabe ni dónde vive, ni si se cambió la cara, etcétera, pero es un testigo estrella, porque creció al lado de su padre viendo todas las tropelías que cometía en materia de asesinato, de corrupción. De hecho, su historia es muy interesante porque él era el que llevaba la contabilidad de cuánto había que pagar a jueces, fiscales, alcaldes, gobernadores, e incluso narra en una oportunidad que se reunió con un presidente de la República en México. Imagínate el alcance de eso. Él no podía pelear contra una declaración de esa. Sus abogados le dijeron, admita todo lo que tenga que admitir porque usted no va a poder. Y eso es lo que podría, en el caso de Maduro, podemos saber que de aquí hasta allá siempre la fiscalía puede adicionar nuevas declaraciones. Recordemos, por ejemplo, que Alex Saab está siendo procesado en Miami, se declaró inocente, pero eso le da un margen ahora de negociación con la fiscalía. Recordemos que tiene años vinculado con la DEA, y bueno, y hay otros coimputados que podrían estar en las mismas condiciones. Así que el juicio, de darse, va a ser realmente interesante porque va a ayudar a reconstruir la historia contemporánea de Venezuela y sobre todo reconstruir lo que es el chavismo como un modelo mafioso de Estado y lo que es una estructura criminal transnacional, tal vez una de las más grandes y peligrosas que haya habido por muchos años.
1: Siempre es bueno recordar además lo que tú estás diciendo. Mira, aprovechando ese olfato tuyo pericial y técnico, bueno, ya me dices que esto va hacia, en definitiva, el juicio, independientemente de las mociones, pero también me hiciste pensar algo, que de estos coimputados debe haber muchos nerviosos y pensando en qué hacer. Indudablemente. Seguro. Indudablemente. Sí. Mira, entramos en una nueva fase, sin olvidar los presos políticos, como lo dijimos, que es una fase de negociación, porque al final termina siendo una negociación entre la Asamblea de 2015 y la Asamblea de Jorge Rodríguez, en esta ocasión con un árbitro, obviamente, que es el gobierno americano. Independientemente del tutelaje, hay un árbitro que pareciera ser un árbitro que en definitiva pudiese determinar cosas que van a pasar. Y cuando digo cosas que van a pasar, lo importante aquí que se ha mencionado es un nuevo tribunal, la escogencia de un nuevo tribunal supremo y, por supuesto, donde reposa la tranquilidad, la seguridad del Estado y un nuevo Consejo Nacional Electoral que nos daría, por supuesto, la aprobación de ir a una nueva legitimación una vez que tengamos elecciones libres. Más allá de la validez que le podamos dar tanto a la Asamblea de 2015 como a la Asamblea de Jorge Rodríguez, ¿tú crees que definitivamente puede haber humo blanco de esta negociación? Porque hay que llamar las cosas por su nombre, y es una negociación.
2: Sí, mira, yo lo que creo es que estamos en una situación que es inédita, ¿no? Porque es que Estados Unidos esencialmente no es un mediador, es una suerte de sheriff. Está ahí apuntando a ambas partes y es que resuelvan esto o lo resuelven. Aquí no hay otra. Esto no se puede seguir posponiendo y esto diferencia a otras negociaciones que hemos tenido. Tú recuerdas la de Barbados, la de Dominicana, la de México, todas fallidas por donde el tercero era un árbitro imparcial. Aquí Estados Unidos se está jugando primero el prestigio de su institucionalidad, de su capacidad de resolver problemas complejos en Latinoamérica, luego de que tenga un resultado de una vía hacia la democracia, luego de una inversión millonaria para capturar a Maduro y hacer, digamos, el desmontaje de este narcomodelo, y luego lo ha declarado un asunto de seguridad nacional. Entonces, con esas características, si fracasara, yo creo que el costo político...
1: Es la gestión Trump.
2: De la gestión Trump. Claro. Además que uno pudiera pensar que, bueno, Trump ya no puede volver a ser presidente, es un hombre que tiene cierta edad, etcétera. Pero el resto de los equipos son gente joven y que quiere seguir en política. Entonces se están jugando, sobre todo Marco Rubio, que es el que lleva la voz cantante de esto, e incluso es incluso presidenciable. Claro. Es un hombre joven, es un hombre que ha mostrado una pericia enorme en el manejo de conflictos. Yo creo que su futuro político en gran medida depende de lo que logre en Cuba y lo que logre en Venezuela. Es una cuestión esencialmente... Indudable. Un punto de honor. Y ojalá, además por el bien de todos los venezolanos, que lo que se logre, ¿no? Esta asamblea del 2015, con todo el cuestionamiento que haya, bueno, al menos tiene el reconocimiento de los Estados Unidos, y yo creo que es la única forma de generar un muro de contención a lo que venía haciendo Jorge Rodríguez, que ya estaba designando Tribunal Supremo, ya había designado Fiscal General. Es decir, Jorge Rodríguez iba por una vía muy rápida, montando un modelo para

0: la reconstrucción y la independencia de nuestras entidades, de nuestras de nuestros organismos, ¿no? ¿Tú crees que en esa en esta nueva fórmula de negociación quedarán algunos magistrados, salen otros? ¿Cómo ves tú ese proceso?
1: Mira, súper complicado. ¿Por qué? Porque, por ejemplo, una de las cosas que es punto de honor para el chavismo es la sala electoral. En la sala electoral hay tres magistrados, donde está precisamente Carislia, que es la presidenta. Esos tres magistrados son inamovibles. Son cargos que no salieron a concurso. De modo que solamente con la modificación de la ley se le adicionarían otros dos. Y si se le adicionan otros dos, siguen siendo mayoría los tres que están, que son los que declararon que Maduro era presidente. Así que desde mi perspectiva, esto es mucho más profundo que designar nuevos magistrados. Esto tiene que pasar por buscarle una salida a esos magistrados, sobre todo toda la sala constitucional y toda la sala electoral, porque la sala constitucional convalidó eso, convalidó ese golpe de Estado en un recurso de revisión constitucional. Pero además fue la misma que declaró legal la constituyente del 2017, que declaró que Maduro tenía plenos poderes, lo puso a gobernar por decreto, que acabó con la Asamblea del 2015. Es decir, esa sala constitucional ha sostenido el poder desde al menos desde 2015 de una manera férrea. Es una ha sido el sostén legal de toda esta deriva autoritaria que hemos vivido, al menos desde 2015, esa sala constitucional. Así que esto pues, es un choque profundo porque involucra mucho más que un CNE, involucra porque pudiéramos dar paso o la necesidad de que demos paso a un sistema de justicia que finalmente responda a los derechos de los venezolanos y que ponga en vigencia nuevamente la Constitución, porque es una Constitución que esencialmente está desaplicada completamente desde hace más de 2 décadas por parte del chavismo.
0: Mira, me quedo con estas últimas palabras tuyas porque puede ser muy complejo, pero si existe la voluntad realmente y si existe la voluntad política, realmente yo creo que se pueden llegar a decisiones trascendentales. Y son decisiones trascendentales por todos los cambios y por tu explicación tan diáfana y correcta de lo que podría pasar, no solamente en cambiar los nombres de los magistrados, sino realmente la estructura judicial que dé paso verdaderamente a una independencia de los poderes y poder empezar a reconstruir nuestra querida Venezuela.
1: Sin duda alguna, ese es el paso previo. No puede haber no podemos ni conseguir democracia ni reinstitucionalización si no damos estos pasos previos. Cuando uno habla de voluntad política, yo siempre en el chavismo hay que esperar lo peor, siempre de ellos hay que esperar lo peor. Por eso hay que hacerle mucha fuerza a que esta Asamblea del 2015 tenga el tino para hacerlo correctamente y además que haya mucha veeduría institucional. Es hora de que los venezolanos, digamos, presionen y tomen el control de esta situación y presionen en que se haga lo correcto, porque no podemos volver a fracasar. Y recordemos que están sentados haciendo política con gente que no hace política. Y yo creo que eso que ha quedado aprendido. El PSUV no es esencialmente de fondo una organización política, pues no tiene un proyecto país, no tiene un proyecto de convencer a nadie de su postura, sino de imponer cosas. Y eso en política no existe en un sistema democrático.
0: Así es, y ser inclusivos a todo evento y en todo momento. No dejar a nadie fuera de estas conversaciones, ni por liderazgo, ni por absolutamente nada, sino incluir. Y así, por supuesto, la buena fe del venezolano, como lo ha demostrado, su solidaridad y querer salir adelante. Un abrazote grandísimo. Porque sabemos además tu tiempo y bueno, aquí toda la audiencia española te agradece esa explicación, como te dije, pedagógica, nada como eso.
1: Así es, un gran abrazo, gracias por
0: abrazo,
1: por
0: gracias a ti
1: y estamos en contacto.
0: Vale, muy bien, gracias. Saludos. Nos vamos a una musiquita y finalizamos con la ruta gastronómica. 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

0: hispanos, gente como tú. Y ahora un poquito más relajado, digo un poquito más relajado por el tema que vamos a tratar. Siempre es mucho mejor que el tema político, que el tema de todas las cosas que están pasando, porque esto es un tema gastronómico, todo un tema de la gastronomía peruana y se llama La Ruta del Ceviche. Estamos con Pepe, que de alguna manera ha coordinado toda esta extraordinaria Ruta del Ceviche. Ahora nos vas a decir más o menos, no podemos decir todo, pero sí podemos decir algo. Y en esta tarde veraniega, además de Madrid, fíjense que ya todo el mundo, no hay otra manera de vestirse por el calor, pero qué bueno sería comerse ahora un ceviche fresco de lubina o de corvina o de el otro ceviche. Bienvenido. El de pota, tío.
1: El ceviche carretillero.
0: El ceviche carretillero. Yeah. Fíjense, esta Ruta del Ceviche va a tener más de 20 restaurantes peruanos, Pepe.
1: Sí, mira, a ver, para empezar, pensamos hacerlo en el mes de septiembre. ¿Por qué? Porque el ceviche es un plato frío. Y como es un plato frío, pues no sería en invierno, ¿no? Tendría que ser en verano o en pleno calor.
0: Estamos hablando del mes de septiembre.
1: En el mes de septiembre.
0: Pero estamos hablando también que la organización decidió ampliarse un poquito. No son solamente los restaurantes peruanos, sino hay restaurantes mexicanos.
1: Mexicanos, ecuatorianos
0: y sí, posiblemente venezolanos.
1: Vale.
0: Cada uno con su manera distinta, por supuesto, de la confección del ceviche, pero todos con su toque muy particular. En estos días lo decía alguno de los grandes chefs que ha venido en la Ruta del Ceviche y decía que hay que respetar definitivamente la manera de cómo hacer ceviche y el origen del ceviche.
1: Claro, sobre todo los insumos, ¿no? Los insumos que lleva el ceviche peruano. Ahora, como tú has dicho, va a estar también Ecuador, México. Ellos tienen también sus insumos y tienen su receta, como ellos lo preparan, respetándolo, obviamente.
0: Y algunos españoles, creo. Algunos restaurantes españoles, claro, que por supuesto también hacen ceviche.
1: Bueno, ceviche.
0: Han aprendido por nosotros a hacer ceviche.
1: Mira, ceviche es la palabra, sí, pero el ceviche, pues, ahora habría que. Ceviche de pescado, ceviche de pota.
0: Claro, ya va, de gambones, sí, de gamba blanca.
1: Exacto,
0: exacto. Recordamos a nuestro común y gran amigo Lucho.
1: Sí.
0: Que ha sido un compatriota exitosísimo en estas lides. Lucho hoy en día puede tener, no sé, 9, 10 locales, no sé cuánto, pero realmente ha conformado con un estilo bien particular y todos son a cual mejor, todos los restaurantes de Lucho. Pero bueno, mira, ¿en qué consiste la Ruta del Ceviche? Entiendo que el restaurante que se afilie, por llamar de alguna manera, ofrece algún descuento en ese periodo de tiempo que dure la ruta.
1: Claro, esa es la mecánica, ¿no? Y en eso hemos quedado, que los restaurantes que participen y también van a haber un jurado para dar el premio, van a ser 3 premios. Uh-huh. Y bueno, esperemos que salga todo bien. Ya tenemos el local.
0: Okay.
1: Ya tenemos el local. Y la fecha falta definir, pero va a ser en el mes de septiembre.
0: La fecha en el mes de septiembre. ¿Qué otra cosa de originalidad puede tener esta ruta? Por decirte, primero va a haber no solamente una competencia de un estilo, sino va a haber ceviche de pota, ceviche de gambas, es decir, variedad. Eso es lo primero. Y luego entiendo que se va a combinar, por ejemplo, con otros restaurantes que ofrecen otras cosas, pero que quieren y van a estar presentes.
1: Claro.
0: Lo del horno que me contabas.
1: Claro, a ver, hablé con para que nos auspicie Rational es una marca de horno alemán, y me dijo que encantados ellos, que ellos podrían mostrar el horno y hacer algo que acompaña el ceviche. Uh-huh. Me dejó entender. Algo uh-huh. que acompaña al ceviche podrían hacer en su horno. Porque el horno no va a hacer ceviche, para empezar.
0: Claro, claro, por supuesto.
1: Pero puede hacer algo que acompañe al ceviche, como patatas sancochadas.
0: Bueno, ¿y dónde me dejas el buen chicharrón? ¿Ese horno no era un buen chicharrón?
1: Sí.
0: Claro. También, ¿haces el chicharrón y luego lo sacas?
1: El chicharrón de pota. El chicharrón de pota, la papa sancochada, porque el ceviche también lleva o camote o también puede llevar la patata cocida, sancochada. Uh-huh. Entonces, eso es lo que me ha ofrecido y pues lo vamos a ver ahora y me parece una buena idea.
0: Eso va a ser en el mes de septiembre.
1: En el mes de septiembre, sí.
0: Eso puede tener una duración más o menos de 20 días a un mes. Me refiero a lo que sería la ruta, a lo que la gente vaya, etcétera, etcétera. Y luego, por supuesto, la premiación, que nos está diciendo que va a haber se van a otorgar tres...
1: Tres jurados.
0: Tres jurados, pero tres premios, ¿no?
1: Y tres premios, claro. Tres jurados y tres premios. Primer premio, segundo y tercer premio. Y también...
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1: ¿Qué tal? Muy buenas tardes. Bueno, ya es jueves 23, ya estamos terminando prácticamente el mes. Un mes también con muchísimo calor. Ya estamos en directo en vuestra casa, en Informa Radio, en el programa Impulso Emprendedor. Hoy estoy aquí yo solita, pero bueno, tenemos al otro lado a nuestro compañero Jordi Hidalgo. Jordi Hidalgo, buenas tardes. ¿Qué tal?
2: ¿Qué tal?
1: Ahora te oigo mejor. Pues muy bien, aquí estamos, a pie de cañón. ¿Tú qué tal?
2: Madre mía, ¿eh? Pues aquí. Al otro pie del otro cañón.
1: Ya te digo, si es que nos partimos en cuatro y en cinco, ¿verdad?
2: Madre mía.
1: ¡Qué morenito estás morenito!
2: Claro, porque aquí hace calor.
1: No. Bueno, vamos a saber.
2: Pero ya sabes que aunque estemos solos, no estamos solos. Estamos
1: Efectivamente, siempre estamos acompañados. Eso es. Son las 5, casi 10 de la tarde, una hora menos en Canarias. Vamos también a saludar a David, a nuestro técnico. ¿Qué tal, David? Que ya sabéis que siempre cubre y tapa nuestras carencias y nuestros errores. Y también nuestros tiempos, que siempre llegamos justitos. Jordi, ¿qué tal con tus tiendas? ¿Cómo van las aperturas?
2: Bien, bueno, mucha guerra, muchos cambios, mucho de todo.
1: Sí.
2: Pero bueno, hoy es un momento para hablar de otros temas.
1: Sí.
2: Que no sean eso.
1: Sí, sí.
2: Ya estamos en campaña de verano, la gente está más pensando en playa que en tienda, con lo cual a las tiendas solo entramos para el aire acondicionado.
1: Pues sí, ya a los centros comerciales también. Bueno, pues vamos ya a empezar, si os parece. Bienvenidos a todos y a todas, porque hoy en Impulso Emprendedor, el espacio aquí en Informa Radio, en vuestra casa, donde cada semana conocemos a personas que con su trabajo, su visión y su capacidad para transformar las cosas demuestran que emprender no siempre significa crear una empresa. A veces emprender significa levantar un pueblo, devolverle la ilusión a sus vecinos y convertir cada rincón olvidado en un lugar admirado por miles de personas. Hoy viajamos hasta la comarca de El Bierzo, espectacular, en León, para conocer una historia que rompe todos los esquemas. Vamos a imaginarnos un pueblo de apenas 16 habitantes, un lugar que, como tantos otros en la España rural, parecía condenado a perder población y desaparecer poco a poco del mapa. Sin embargo, ocurrió algo extraordinario. Ese pequeño pueblo recibe hoy alrededor de 25.000 visitantes cada año. Lo habéis escuchado bien, 25.000 visitantes cada año. Tiene una playa fluvial que atrae turismo de toda la comarca, senderos cuidados, naturaleza, vida y un futuro que parecía imposible hace tan solo unas décadas. Y detrás de esa transformación hay una persona que lleva más de 30 años creyendo que los pueblos pequeños pueden pensar a lo grande. Nuestro invitado suele decir una frase que resume perfectamente su filosofía. Y visto el resultado, que parece que sí, que lo ha conseguido, la frase es: yo quería hacer de esto una ciudad sin dejar de ser pueblo. Hoy queremos conocer cómo se hace realidad algo así. ¿Cómo se lucha contra la despoblación? ¿Cómo se gestiona un municipio tan pequeño? ¿Y cómo se convence a la gente de que merece la pena invertir en un lugar donde muchos solo veían problemas? Y sobre todo, queremos descubrir a la persona que hay detrás del alcalde. Porque detrás de cada proyecto siempre hay alguien que un día decidió no rendirse. Hoy nos acompaña su excelentísimo alcalde Ricardo Vila, que es el alcalde de este pueblo de San Facundo. Ricardo, aún no lo tenemos por aquí. Vale, bueno, ya después de esta introducción, Jordi, ¿qué te parece? Espectacular pues, lo que ha hecho el alcalde de San Facundo, Ricardo Vila.
2: Ojalá
1: ¿Qué te
2: que lo que
1: parece?
2: hacen los pequeños alcaldes lo consiguieran hacer los que llevan la nación, ¿no?
1: Además, fíjate de lo pequeñito que es apenas 16 habitantes. Todo lo que ha logrado.
2: Madre mía, por los 16 habitantes estarán bien acompañados cuando viene el turismo, ¿sí?
1: Ya te digo, desde luego. Además, que es que Ricardo viene, bueno, sus orígenes es de la mina. O sea, imagínate todo lo que ha conseguido. Vamos a ver si tenemos por ahí a Ricardo. A ver si se conecta. Ricardo, ¿estás por ahí? Nada, vamos a esperar un poquito que estamos en ello.
2: Hombre, ahora está la temporada alta.
1: Sí, sí, sí. Hace poco además también realizaron un evento gastronómico que atrae a muchísima gente de un nivel muy, muy, muy potente. Que ahora cuando entre, pues también nos
2: Cristina,
1: va a comentar.
2: Tú y yo que nos apuntamos a todo, podríamos ir un día para allá, ¿no?
1: Pues sí, desde luego. Yo quería, a mí me hubiese gustado ir porque yo estaba invitada, pero sin coche y tan lejos. Y bueno, también por las fechas, para mí fue inviable, me hubiese gustado muchísimo.
2: No ubico San Facundo, tú ¿no? que eres una mujer
1: pues mira,
2: de mundo.
1: Totalmente.
2: ¿Dónde
1: esto
2: está?
1: Esto está en León, está en El Bierzo. Es un pueblecito espectacular. Yo he visto imágenes porque aún no he podido, no he ido aún. Vamos, que lo tenemos ahí agendado.
2: El Bierzo.
1: Sí,
2: pues,
1: sí, sí, bueno, espectacular.
2: Entonces no está tan lejos.
1: No, a ver, son...
2: A mí me pilla de camino,
1: horas.
2: Me parece.
1: ¿Sí?
2: Me parece que me pilla de camino, sí.
1: Bueno, más o menos. Te tienes que desviar un poquito.
2: ¿Para dónde? Ciudad Real, ¿no?
1: Bueno.
2: Está para arriba.
1: Okay.
2: Está de Madrid para arriba. Pues...
1: Sí, sí.
2: Sería interesante ir, pero cuando haya tanta gente, no sé si vamos a tener habitaciones.
1: Bueno, ya buscaremos. Creo que ya va a aparecer por aquí. Okay. Excelentísimo don alcalde Ricardo. Aquí
3: muy
1: estamos.
3: Buenas,
1: muy buenas. ¿Qué tal? Vale,
3: muy
1: escuchamos
3: bien.
1: En estéreo.
3: ¿Ahora?
1: A ver ahora. Ay, mejor. Perfecto, perfecto. Que estaba con ese eco. Bueno, Ricardo Vila, ¿qué tal? ¿Cómo va todo? ¿Qué tal está?
3: Pues muy bien. La verdad es que muy liado, con mucho mucho trabajo, pero muy contento.
1: Bueno, ya he hecho ya una breve introducción de lo que representa su pueblo, de la historia que hay detrás, pero sí que nos gustaría que nos contase de primera mano, 16, apenas 16 habitantes y todo lo que ha conseguido. Cuéntenos.
3: Sí, bueno. 16 habitantes es la gente que vivimos todo el año en el pueblo, ¿no? Luego, la época estival, como es ahora, esta época, julio-agosto, hay muchísima más gente. Y luego, pues sí que es cierto que a lo largo del año ya no bajamos de 25.000 visitas, cosa que me parece algo muy importante y muy difícil, por otro lado, de igualar en otros lugares, ¿no? Porque al final, en función de lo que representamos, me parece que es un número realmente, realmente impresionante.
1: No, desde luego, la lucha ha tenido que ser, ¿no?, contra esta despoblación también y mantenerlo.
3: Sí, vamos a ver, yo llevo ya 30 y viviendo toda la vida en el pueblo. Yo soy un minero picador jubilado.
1: Sí.
3: Y llevando el cargo de alcalde pedreño de San Facundo, pues llevo 32 años.
1: Casi
3: no
1: nada.
3: Es poco, ¿no?
1: Sí, que lo comentaba al principio del programa. Sí.
3: Claro, sí que es cierto que yo cuando, en el año 83, antes de estar de alcalde, mi hermano y yo abrimos un restaurante en San Facundo, que es el que está en la actualidad, porque en aquel momento ya creíamos en el turismo rural, a pesar de que en aquellos momentos solamente se hablaba de destino de playa, ¿no? Pero bueno,
1: sí,
3: nosotros
1: cierto.
3: Posiblemente fuimos, no sé si es la palabra correcta, es visionarios, pero sí que es cierto que ya tomamos una iniciativa que luego, pues con el paso del tiempo, ha dado sus frutos, ¿no?
1: Claro, visionario y aparte emprendedor. Tenemos también...
3: Sí.
1: Al otro lado, que lo tenemos en pantalla, mi compañero Jordi Hidalgo, que también es empresario, que no sé si, Jordi, ¿quieres preguntar algo?
2: Hombre, estoy mirando porque no sabía dónde estaba. Hola, buenas tardes, señor Ricardo.
3: Muy buenas tardes, ¿qué tal? Un placer.
2: ¿Tal? Igualmente. Oye, me ha sido curioso porque veo que en su pueblo hay una calle que se llama Pajares.
3: Calle Pajares, los Pajares, sí, que hay los Pajares.
1: Ah, ¿por qué, Jorge?
2: Me ha recordado a Fernando Esteso y Pajares.
1: Ah, Fernando Esteso, los actores, sí.
3: Muy bien, muy bien.
2: No, y veo que solamente hay un bar, Hermanos Vila.
3: Sí, efectivamente, el que abrí yo con mi hermano en el año 83.
1: Wow.
3: Yo no lo trabajo en la actualidad, pero bueno, yo creo que al final un bar en un pueblo es imprescindible. Sí. Es el lugar de reunión, es el sitio de donde te reúnes, donde conoces, donde va la gente, donde preguntas por un vecino si llegas al pueblo, no sé. Es ese sitio donde se hace comunidad, ¿no?
2: No, y tiene una bonita terraza el bar.
3: Sí, tiene una terraza impresionante que da acceso desde ella directamente a la playa fluvial, lo cual es un auténtico lujo.
1: Ay, la playa además es que es también espectacular.
2: No, y además tiene un aspecto bastante rural el pueblo.
3: Sí, sí, tú ten en cuenta que este pueblo estaba hace 35 o 40 años, estaba a punto de desaparecer prácticamente. Sí. Y no solamente hemos conseguido que no decaiga, sino que hemos conseguido tener una repercusión ahora mismo internacional, ¿no? Yo cuando entré de pedáneo, la gente se reía de mí alguna, porque siempre dije que quería hacer de San Facundo una ciudad sin dejar de ser pueblo, sin perder la esencia de lo que somos, ¿no? Y yo creo que lo hemos logrado, ¿no? Porque cuando hablaba de una ciudad no estaba hablando de metro, ni de gas ciudad, ni de otras cosas, sino estaba hablando de darlo de calidad de servicios para tener una calidad de vida inmejorable en el entorno rural. Yo creo que lo hemos logrado con creces.
1: Pues sí.
2: ¿Y dónde se alojan todos los habitantes que llegan en esta campaña?
3: Vamos a ver, San Facundo no tiene alojamiento, pero San Facundo es lo que es precisamente por lo que no tiene. Es decir, si San Facundo ahora mismo tuviese 40 o 50 plazas de alojamiento, estarían llenas. Eso estaría duplicando la población inicial del pueblo. Y depende quién las ocupe, puedes acabar con la esencia de lo que tienes, ¿no? Yo creo que es muy bueno que nosotros, al final, lo que pretendes, aparte de luchar por San Facundo, es crear territorio, y detrás de nosotros tenemos al Bierzo, que en 20 minutos tienes todo lo que quieras, ¿no? Entonces aquí yo creo que la ambición de crecer, la ambición de llegar a ser grandes no te puede engañar y no te puede hacer perder el esfuerzo del trabajo recorrido durante tanto tiempo, ¿no?
2: Lo que veo que tenéis un parking cercano de autocaravana municipal.
3: No, es del propio pueblo, es una zona donde dejamos aparcar a las caravanas, y el único coste que tiene es que lo dejen como lo encuentran, ¿no? O sea, al final, bueno, pues es muchísima gente la que viene, porque al final no deja de ser también una nueva forma de visibilidad, una nueva forma de promoción, ¿no?, de tu pueblo. Claro. Y todo el mundo marcha súper, súper encantado, y la verdad es que es un lujo porque... además, hablando con mucha gente, que yo procuro hablar con todo el mundo que puedo, de visitantes de todo tipo, reconocen que no lo tienen tan fácil en todos los lugares.
1: Se habla mucho, alcalde, de la España vaciada, pero está claro que usted ha demostrado que también puede llenarse. ¿Cuál cree que es el gran error que se comete con los pueblos?
3: Vamos a ver, yo cuando lo de la España vaciada es algo que no me gusta. Yo, además, yo siempre digo que vivimos no en la España vaciada, sino en la España vacilada, ¿no? Uh-huh. Esa España en la que se promete muchas cosas, pero que luego es muy difícil, porque la burocracia es muy grande, porque es complicado encontrar un empresario que venga a invertir en tu pueblo, pero cuando lo encuentras, que a veces los hay, y se encuentra con esta burocracia, se encuentra con toda esta historia, pues al final lo que hace es desistir. Yo creo que en el mundo rural no hay que regalar nada, evidentemente, pero sí hay que facilitar que se hagan las cosas, ¿no?
1: Claro.
3: ¿Cuál es el mayor error del mundo rural? Bueno, primero, a lo mejor es el que hay que tener en cuenta que en el mundo rural no vas a tener nunca las mismas posibilidades que tienes en la ciudad, ¿no? Yo no lo cambio por nada, por supuesto, uh-huh. porque la calidad de vida es otra, sí. pero a lo mejor el planteamiento está mal hecho en gente que viene al mundo rural en la época estival y es todo muy bonito, todo uh-huh. muy muy guay, pero el resto del año ya no es lo mismo, ¿no? Es decir, el poder acostumbrarte a vivir en un pueblo, no todo el mundo lo tiene fácil.
1: Claro.
3: Y luego, pues el otro problema que hay es la carencia de servicios en muchos de los lugares. Nosotros, afortunadamente, tenemos prácticamente de todo. Y a 10, 12 minutos ya tenemos de todo. Tenemos banco, tenemos centro de salud, a 20 minutos hospital. Pero reconozco que hay muchos pueblos, a lo largo de hecho en España, que las distancias son muy importantes en ese tipo de cosas.
1: Sí, la verdad que sí, porque es que realmente es que se necesita, ¿no? En el mundo rural.
3: Claro, claro, claro, efectivamente, efectivamente.
1: ¿Y más ayudas o más libertad?
3: Yo libertad, yo creo que libertad tenemos en, uh-huh. en el mundo rural, ¿no? Es decir, pues es posible que haya burocracia en muchas cosas también, pero bueno, a veces solicitando las cosas también llegas a buen puerto con todas, ¿no? Las ayudas, yo creo que más que las ayudas, yo soy de los que digo siempre que cuando hablamos de dinero público, lo que menos tiene que importar, o para mí lo que menos importa, es la cuantía que se vaya a gastar en una determinada actuación. Para mí lo realmente importante es que esa actuación, ese gasto, genere economía y retorno para la zona, si no es un auténtico fracaso.
1: Sí, total, totalmente.
2: Pero yo creo que más que pensar en gasto, yo hablaría más de inversión. Y
3: sí, retorno. Bueno, evidentemente. A lo mejor no lo he explicado bien, ¿no? Pero vamos, efectivamente, que esa inversión que hagas genere economía de nuevo. Porque si tú haces una inversión, por bonita que sea, en cualquier sitio del medio rural y solamente sirve para hacer la foto de inauguración y poco más, es un auténtico fracaso desde mi punto de vista.
2: No, pero es envidiable porque... bueno, no nos conocemos, Ricardo. Me voy a presentar un poco para
1: os conoceréis.
2: A lo que no me dedico. Yo me dedico a reactivar empresas que están en situaciones complicadas o casi para concurso o con necesidades de estructuración y tal, ¿vale? Y me es sorprendente porque a veces se habla de tener muchos recursos para poder hacer cosas y te das cuenta que a veces donde menos recursos hay, hay más imaginación y más ganas de hacer y al final se consiguen más cosas sin recursos que teniendo muchos recursos.
3: Sí, bueno, un poco, ese es un
2: ejemplo como lo que estás explicando, ¿no, Ricardo? De que tu pueblo es un pueblo pequeñito de 16 habitantes, pero si ves las fotos, si ves tal, hostia, le puedes dar un buen meneo a lo que es ahora mismo lo que es Barcelona, ¿no?
3: Hay mucho trabajo detrás.
2: Provincias que tienen mucho más recursos que no están consiguiendo.
3: Ya, lo que pasa es que a veces cuando hay tanto recurso también la gente se vuelve cómoda y al volverte cómodo pues no buscas esa forma de salir adelante. Yo creo que ahora mismo lo que más se paga en este país ya no es los recursos que tienes, sino las ideas que puedes tener y ejecutar, ¿no? Yo creo que al final es importantísimo que generes ideas, yo creo que es importantísimo que creas realmente en lo que haces, que sientas pasión por ello, y en el caso mío, que no es el mismo de una empresa, al ser una administración, tener desinterés personal en cada actuación, ¿no? Y eso ayuda a que la gente colabore. De hecho, a nosotros nos está pasando eso. Tenemos colaboraciones de distintas empresas, de distintos puntos de España, precisamente porque ven un desinterés personal en esas actuaciones, pero sí ven un interés general en lo que es el marco del territorio, que al final es lo que
2: se cuenta. En tu caso lo que se ve es un gran interés personal y profesional. Porque se ve que vives tu pueblo, que disfrutas de tu pueblo y que quieres el bien para tu pueblo, que al final es lo que se tendría que trasladar a nivel nacional. Y estoy viendo cómo has optimizado recursos que tienes como para poderle dar salida atractiva al pueblo, porque estoy viendo un poco lo que tienes como una piscina que es un río.
3: La playa fluvial.
1: Es
2: espectacular la imagen que tiene y el partido que la ha sacado para que a nivel familiar disfrute
3: de ella. Pero ten en cuenta que esa inversión está hecha en San Facundo desde 2004. Y luego ten en cuenta que aquí hemos hecho obras que son pioneras, que grandes poblaciones quisieran tener, porque llevamos 26 años con todo el cableado soterrado e incluso la fibra óptica. Eso no es algo habitual en cualquier sitio.
1: Cierto.
3: Llevamos 16 años tratando el agua potable sin agentes químicos, con rayos ultravioleta. Tenemos baños públicos abiertos todo el año. Tenemos lavadero para coches. Tenemos espacio para aparcar más de 500 vehículos.
1: Wow.
3: Y eso no lo tiene todo el mundo rural. Es decir, uno de los mayores problemas que hay cuando vas a sitios que son realmente espectaculares, y que si se cuidara como San Facundo serían otra historia, pues muchas veces es el acceso, otras veces es el que llegas y no tienes donde aparcar el coche, otras veces es el que no tienes un baño donde acudir, y al final cuando tienes una necesidad pues te vas al campo a cualquier sitio, y eso al final pues lleva consigo pues una serie de cuestiones que no son nada favorables.
2: Y dentro de todo el tema rural que se está viendo, ¿también tenéis merenderos donde la gente puede ir a comer y hacer barbacoas o no?
3: Sí, tenemos zonas donde se puede hacer eso. Evidentemente ahí sí que es verdad que ya sí que contamos con las incidencias del tiempo, ¿no? Porque ahora mismo, por ejemplo, en esta época pues sería imposible hacerlo, pero sí que lo hay. Es decir, nosotros cada acción de las que hacemos va encaminadas a facilitar, sobre todo facilitar el disfrute de la gente que viene a San Facundo. Nosotros llevamos unos años, muchos años trabajando, siempre hemos querido tener un turismo de calidad, y cuando hablamos de calidad no solamente nos referimos al aspecto económico, por importante que sea, ¿no? Para nosotros es mucho más importante el mental, el de aquella gente que viene, que disfruta, respeta, valora lo que hay, porque si no, con tanta afluencia sería totalmente insostenible.
1: Claro.
2: Pues yo aquí en San Facundo no te diría de no montar un albergue chulo, así un rollo pelegrino,
1: Yo me apunto, yo me animo.
2: Está muy bonito,
3: Aquí en San Facundo no sé si lo lograremos, porque si lo habré hecho cuando la pandemia y nos trastocó todo, no sé si seremos capaces de hacerlo. Había intención de hacer un pequeño hotel rural de 8 o 10 habitaciones, pero ya hablando de un nivel un poquito más, más bien un poco elevado, es decir, tiene que ir en consonancia con lo que somos.
1: Sí. Alcalde.
2: Bueno, hay un tema de albergues que está muy de moda. Si tienes terrenos, supongo que tendrás la capacidad como para recalificar terrenos y tal, y poder montar lo que se llama ahora casas, ¿cómo se llama? Que son portátiles y que son como pequeñas cabañitas que entrarían muy bien ahí dentro del rural. O va a poner una acampada chula.
3: Bueno, aquí sería lo que se pretende hacer sería dentro del casco urbano, porque en rústico ahora mismo no se puede hacer nada, y el tema de las recalificaciones es algo que nosotros tratamos con mucho cuidado, precisamente por eso, porque depende quién ocupe eso, pues al final, a lo mejor, si no es gente que venga comprometida con el entorno, si es gente que solamente venga a disfrutar porque es una zona preciosa, porque está muy bien, porque es barato, pues a veces no compensa.
1: Alcalde, ¿qué podrían copiar? ¿Qué cree que pueden copiar otros alcaldes de su experiencia?
3: Vamos a ver, yo creo que nuestro caso es un caso claramente de éxito de gobernanza rural. Yo creo que no somos mejores ni peores que nadie, simplemente creo que somos diferentes. Uh-huh. Y yo creo que es que lo más importante es que cada persona en su pueblo, en su municipio, cuando acceda al cargo, a lo mejor equivocado, pero es mi pensamiento, creo que lo primero que se debería hacer es una radiografía de lo que tienes, y en función de lo que tienes, ver qué es lo que puedes hacer, porque no en todos los sitios se puede hacer lo mismo. Es decir, yo estoy convencido que en San Facundo hay cosas que funcionan de maravilla, pero no funcionarían en otros sitios, y en otros sitios hay cosas que funcionan muy bien que aquí no funcionarían. Yo creo que cada zona tiene sus peculiaridades y hay que ser capaces de exprimirlas y de sacar el máximo a esas posibilidades que te da tu zona.
1: Fenomenal. Si os parece, son las 5:33. Vamos a pasar, unos segundos a publicidad y ahora volvemos, ¿sí? Venga, hasta ahora, gracias.
2: Hasta ahora, Cristina.
1: Hasta ahora.
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3: El río era muy truchero, traía las mejores, mi madre las escabechaba y eso nos permitía tener alimento durante muchos días, ¿no? Luego, en los años 70, abrió una piscifactoría que tuvo que dejar de funcionar cuando se creó la presa, se construyó la presa que abastecía Bembibre y por falta de caudal pues tuvo que dejar de funcionar, que produjo grandes cantidades de trucha y de muy buena calidad, ¿no? Y en el año 83, mi hermano y yo con tan solo 16 años y él con 19, abrimos el restaurante que está en la actualidad, Hermanos Vila, y desde entonces el plato típico, la trucha. Yo creo que eso eran tres motivos suficientes como para empezar con esa aventura, ¿no? Si a eso le añadimos que tuvimos la gran suerte de que el escultor berciano Arturo Nogueira nos hizo una escultura de trucha que la tenemos a la entrada al pueblo, para dar la imagen de lo que es, y que tuvimos la suerte de que Juan de Libes de Castro vino a descubrirla, a inaugurarla y a darnos una ponencia ese día, pues yo creo que era algo que tenía que nacer con una cierta, no sé, una cierta ventaja, con una cierta posibilidad, pero tengo que reconocer que somos capaces de sacarlo adelante y nos está costando mucho todavía gracias a todo el apoyo privado que encontramos y sobre todo fuera de nuestra comarca.
1: Tengo que también que darle las gracias, alcalde, por la invitación, que lamentablemente por temas también de trabajo no pude tampoco acompañarles ese día, que me hubiese encantado.
3: Bueno, habrá una octava.
1: Pero si ¿para cuándo es? ¿Para cuándo es? Porque Jordi ya me ha dicho que iremos.
3: 19 de junio.
1: 19 de junio.
3: Del 27.
2: Pues aquí un añito. Nos queda un año para prepararnos todavía.
1: Bueno, entonces, yo creo que en esa época ya tendré coche también.
3: Nos queda un año, pero muy poquitas plazas, aunque vosotros estaréis contemplados.
1: Sí, muchísimas gracias. Es que me quedé con las ganas de asistir, la verdad. Pero bueno,
3: es
1: llegará.
3: Es un evento que por mucho que veas, que por muchas imágenes que veas, por muchos vídeos que te enseñen, hasta que no se vive, no se sabe realmente lo que es.
1: Sí, pero bueno, llegará. Todo llega. Sí, un año pasa volando.
3: Si Dios quiere.
1: Sí, seguro que sí. Si hablamos también
2: Pero tiene bonitos paisajes, ¿eh? Porque mientras que estamos hablando, los estoy mirando todos.
1: Estás estudiando.
2: Tiene unos pasajes muy chulos.
1: Estudiando geografía, ¿no, Jordi?
3: Sí, bueno, el entorno
2: natural. Sí, sabía dónde estaba.
3: El entorno natural es algo que nos ha venido puesto, que nosotros solo tenemos que intentar cuidarlo, ¿no? Porque al final es lo que somos y tenemos la desgracia. Y hoy precisamente hemos tenido un fuego bastante cercano, que afortunadamente no nos ha llegado. Vaya. Pero si tienes la desgracia de que te pase, pues se te acaba con el 90% de lo que es. Esperemos que no suceda, pero bueno, es algo a lo que tampoco podemos podemos evitarlo.
1: Ya, no, desde luego, es que está toda esa zona, Ávila, también Segovia, alrededor, claro. Guadalajara, es que es una pena todas las hectáreas, bueno, ya quitando las hectáreas, es toda la vida, ¿no? Y animal y de y todo lo que se está perdiendo.
3: De todo tipo.
1: Sí, por cierto, yo sé que le gustan muchísimo los peludos, los perros, es que yo sí les llamo los peludos. Uh-huh. ¿A que sí?
3: Sí, de hecho tenemos aquí ya nos queda uno solo, un San Bernardo, que es como un niño pequeño, la verdad es que es una pasada. Teníamos dos, pero su madre ya era mayor y bueno, pues ya son animales que además, al ser auténticos, al tener pedigrí, pues digamos que tienen una vida quizá un poquito más corta cuando son animales tan de un volumen tan grande.
1: Sí, porque ¿qué representan para usted los perros?
3: Vamos a ver, al final es una compañía, al final tú ten en cuenta que yo me he vivido todavía en el pueblo, que cuando era joven fui pastor de cabras, ibas con los perros al monte, la compañía, es decir, yo creo que en un pueblo la presencia de un perro es importante, ¿no? Pues cuando vas al monte a pasear, cuando vas a darte una vuelta, y sobre todo en lo que a mí respecta, animales de tan dóciles como pueden ser los San Bernardo.
1: Claro, qué maravilla.
2: Vamos, en un pueblo pones un perro y una gallina y tiene ruido todo el día.
3: Sí, bueno, pero ya sabes, ahora lo que pasa es que ahora hay a quien le molesta la gallina, ¿no? Yo estoy encantado de sentir el gallo cantar todos los días por la mañana, porque es una señal más de identidad de tu pueblo, pero bueno.
1: ¡Qué gozada!
3: Hay gustos para todo.
1: Eso también es como el campanario, cuando empiezan a sonar también las campanas.
3: Totalmente.
1: A mí me encanta. Yo eso lo he hecho muchísimo de menos, porque yo también soy muy, muy rural. Mi madre siempre me llama Heidi desde que nací. Y claro. Bueno, de hecho, ahora estoy viviendo en una zona retirada de la ciudad, porque es que yo es que prefiero más el campo. Alcalde, hablando del turismo sostenible, recibir tantos visitantes también tiene riesgos. ¿Cómo se evita morir de éxito?
3: Vamos a ver, yo creo que los riesgos están siempre, ¿no? Pero al final, cuando tú tienes claro lo que quieres y cuando tú tienes, llegas y la gente encuentra el pueblo completamente limpio, sin basuras, con sus papeleras, con sus ceniceros, con la playa fluvial, con todo muy cuidado, eso hace que la gente cambia el chip, ¿no? Y aquí está pasando algo y la propia gente se comporta. Luego también es cierto y he de reconocer que nosotros quizá tenemos la grandísima suerte de estar a 480 kilómetros de Madrid.
1: 400.
3: Eso, claro.
1: Ostras, claro, eso paseíto.
3: Es que, pero si estuviéramos a 100, no sería San Facundo.
1: No sería lo mismo, ¿verdad?
3: Exactamente. Sí. Y luego tenemos la grandísima suerte, que yo creo que también es una suerte, que aquí termina la carretera. No somos un pueblo de paso. Y eso también hace que el que viene tiene que venir expresamente.
1: Sí.
3: Entonces, eso yo creo que le da todavía un plus más de calidad.
1: Y de interés.
2: ¿Y cómo es la comunicación de San Facundo para que llegue al público y que el público tenga ganas de ir?
3: La comunicación, la verdad es que estamos a 8 kilómetros de las 6.
1: ¿A 8 kilómetros, perdón?
3: De las 6.
1: De las 6. Muy bien.
3: Claro, eso es un lujo porque hay pueblos preciosos, pero una vez que sales de las 6, de la autopista, de la autovía, hay que llegar a ellos, ¿no? Aquí en ese aspecto estamos bien, aunque hubiera sido ya el no va más si hubiéramos tenido la suerte de que la AVE nos hubiese llegado a Ponferrada, que en este caso no lo es, ¿no? Solamente llega a León y desde León pues tienes una hora.
1: Sí, ¿y a Ponferrada cuánto están?
3: Ponferrada estamos a 20 minutos.
1: Qué bueno. O sea, yo tengo familia en Ponferrada.
3: Sí.
2: Pues
3: sí.
2: Yo he tenido dos tiendas en Ponferrada y no conocía San Facundo.
1: No me digas.
3: ¿Qué tienda en Ponferrada?
2: Yo tenía las tiendas de Cuplé y las tiendas de Blanco.
1: Bueno, de hecho,
2: en el centro comercial de Ponferrada teníamos una tienda.
3: Me suena mucho la de Blanco.
1: Sí, la de toda la vida. De hecho, sigue.
2: De toda la vida.
1: Señor alcalde, Jordi sigue abriendo hoy por hoy más tiendas repartidas a nivel nacional. Tanto de Cuplé como de New Blanco.
3: Sí. Pues nada, tendremos que contar con él para el año que viene, para el evento gastronómico de la Trucha también.
1: Oh, sí, desde luego.
2: Pero por mí he hecho, porque a mí me encantan los pueblos. No sabía que existía y me voy a Moldavia, que es un estilo al pueblo que tiene. Y
3: sí, bueno, pero... Moldavia. Pero te digo una cosa, aquí está llegando gente nueva todos los días de distintos puntos, incluso distintos puntos de Europa y del mundo, pero está llegando mucha gente nueva precisamente de Ponferrada todos los días, ¿eh?
1: Wow.
3: Quiero decir con esto que hay gente que conoce no sé dónde, fuera de España, y no conoce el entorno.
1: Bueno, lo de Moldavia es también, porque la mujer de Jordi es de ahí, ha quedado ahí a medias.
3: No me refería por él concretamente, por el hecho en general de que muchas veces hablas con gente, si somos de Ponferrada, digo, coño, de aquí al lado.
1: Sí, sí, qué bueno, me encanta también Ponferrada, es que toda la zona, sí. Además, su gente, la gastronomía, la cultura, todo.
3: Pues nada, nosotros estamos justo en la salida 364, que es la que está bajando el Manzanal, justo antes de Ponferrada, Bembibre.
1: Sí, qué bueno, fenomenal.
2: Pero la gente que os va a visitar, de esos 25.000 personas que pasan los veranos por allí, o durante todo el año, ¿de dónde vienen? ¿Cuáles son sus orígenes? ¿Lo tenéis controlado eso?
3: Hay gente que viene todos los años de vacaciones, porque es así. Y hay gente que viene a conocer el Bierzo y pasa por San Facundo y luego se va al Bierzo o viene al Bierzo y termina pasando por San Facundo. Yo creo que al final tú ten en cuenta que es que yo llevo desde 2017 pasándome 4 días como mínimo todos los años en Fitur. Anda. Y eso al final le da una visibilidad bestial.
1: Sí.
3: No sé, tener relación con tantas embajadas, asistir a las fiestas de las embajadas, al final el conocimiento y la visibilidad que te da es importantísima, porque hay una cosa que para mí es evidente y es así, ¿no? Es muy importante estar en los sitios, claro que sí, pero es mucho más importante que te vean ellos.
1: Y mirando al futuro, después de tantos años, ¿qué sueño le queda por cumplir?
3: Pues mira, yo creo que solamente me queda por cumplir un sueño. O sea, es verdad que siempre puede estar mejorando, siempre puede estar creciendo alguna cosa, pero yo ahora mismo lo único que necesito es ser capaz de poder hacer la infraestructura de la carpa donde hacemos el evento gastronómico, porque al tener que alquilarla es un coste importante y la calidad del servicio no puede ser el mismo que si fuera una cosa hecha de obra, porque si tuviésemos la suerte, que creo que estamos en el camino y vamos a ver si lo conseguimos, de hacer esa infraestructura, no bajaríamos de 8 o 10 eventos anuales en el pueblo, y eso le daría no solamente vida al pueblo, sino vida a la propia comarca, al territorio. Y con esa cantidad de eventos, nosotros seríamos capaces de recaudar fondos para el pueblo, que es una de las cosas que más nos importa, porque mi mayor reto, mi mayor ilusión ahora mismo es ser capaz de tener contratados dos personas trabajando todo el año en el pueblo.
1: Claro, porque de todos los habitantes que conviven en el pueblo, no sé, la media que es
3: la media es bastante alta, pero al final pues yo soy el que pongo la corbata para ir a ver al rey o que me reciba el papa, como fue el año pasado, o soy el que estoy en una entrevista como esta, pero también soy el que estoy picando, soy el que estoy barriendo, soy el que estoy desbrozando, soy el que lavo los depósitos, quiero decir, lo que para otros es un trabajo, para mí es una diversión, pero sí que es verdad que el tiempo va pasando y sí que me gustaría ser capaz de contratar a dos personas, tener esa posibilidad para que durante todo el año estuviesen pues maqueando el pueblo de alguna manera.
1: ¿Qué legado le gustaría dejar?
3: No, bueno, el legado, yo creo que al final tampoco hago nada
1: para dejar
3: un legado. No, quiero decir que estaré haciendo mucho, pero que no lo hago con esa intención, ¿no?
1: Ya.
3: Tú ten en cuenta que nosotros somos posiblemente el único pueblo del mundo de estas características, que tenemos libro de honor, donde firman todas las autoridades, y cuando yo no esté, que en algún momento llegará, pues dentro de no sé cuántos años alguien verá ese libro y podrá ver quién estuvo en San Facundo y en qué fecha, ¿no? Tenemos escudo. Tenemos bandera del pueblo, que además está puesta en el centro del pueblo, que se ve desde todo el pueblo, y tenemos himno con letra, que no es nada del otro mundo, es simplemente una seña de identidad, ¿no? Y al final, tú cuando

0: ¿Tú crees en la comunión entre empresas privadas y públicas, donde poder hacer cesiones de terreno o negociaciones con terreno a cambio de montaje de infraestructura y que esa infraestructura entre esa carpa que estás comentando y
1: Sí,
0: que
1: hombre,
0: lo puedas dar en cesión de explotación y que sin
1: el
0: que tenga que invertir el
1: ámbito,
0: ayuntamiento pueda tener cosas sin tener que invertirlo o gastar?
1: público-privado, yo creo que es importantísimo, evidentemente, no cabe duda, ¿no? Sí, por supuesto que sí, claro.
0: Lo digo porque un poco comentando que habían cosas que querías hacer como el hostal o la
1: Claro,
0: pensión o
1: sí,
0: darlo
1: totalmente.
0: a infraestructuras para que una empresa privada sea la que invierta y que
1: Sí, claro,
0: aparte te pueda dar esa carpa
1: evidentemente.
0: que la puedas tener en cesión con el ayuntamiento. A lo mejor no te
1: En
0: hace falta tener que coger dinero público para hacer esa inversión, sino que una empresa privada puede dar.
1: en este caso somos pedanía, ¿eh? Pertenecemos al Ayuntamiento de Torrevieja, pero nosotros somos una pedanía.
2: Bien.
1: Y evidentemente todo lo que venga, bienvenido es, evidentemente. Yo
2: Claro.
1: siempre digo que en esta vida hay que sumar siempre porque las restas vienen solas.
0: No, lo digo porque
2: Totalmente.
0: lo que estoy viendo es un pueblo que es interesante. Creo que has hecho una buena labor de comunicación para atraer tanto público, porque atraer público no es
2: Es
0: fácil.
2: fácil.
0: No es abrir la puerta que vengan. Y creo que a una empresa privada le puede ser interesante poder comercializar con esa atracción de público, ¿no?
1: Sí,
0: Y de esa
1: en ello
0: manera os
1: estamos.
0: pueden dar infraestructuras para que vosotros no tengáis que invertir.
1: En ello estamos porque además creo que es el único camino ahora mismo posible. Pero mira, lo que decías de la comunicación, yo en 2008 hice la última fiesta en San Facundo, después de haberla hecho casi 30 años, una fiesta en la que hubo 4.000 personas aquella noche, una fiesta en la que yo y las 14 o 15 personas que me ayudaron no disfrutamos de la fiesta por estar pendientes de todo. Pero para mí fue muy importante porque tuvimos a un grupo mexicano que había sido estrella en el Festival de Benicàssim.
2: Jolín.
1: Y eso en el 2008. En el 2017 me voy por primera vez a Fitur y el Consejo Comarcal del Bierzo me permite que lleve un vídeo a exponer allí, que estuvo 3 días expuesto. Y uno de los días me llama una azafata y dice, oye, que hay alguien preguntando aquí por ti. Y voy para allá y eso, claro, eso me dio a mí ese impulso de decir que al final el que te vean es importantísimo, ¿no?
2: Sí.
1: Yo cuando llegué no conocía a la persona que estaba. Estamos hablando de que había, fue en el 8 y esto fue en el 17, 9 años después. O sea, sí, 9 años después, bien digo. Y era un músico de los de México. Entonces ahí hubo para mí un paréntesis importante. El primero, el vídeo se veía, aunque parecía que no. Porque este hombre, si no ve el vídeo, si no ve San Facundo, no se para. Y segundo, había marchado con un grato recuerdo del pueblo, porque si no, no hubiera perdido el tiempo en preguntar por nadie.
2: Muy bien. Pues fabuloso.
0: Oye, pues mis
2: Dime.
0: más enhorabuena porque
2: Sí.
0: Ricardo es una labor muy complicada. Estás en un pueblo, por lo que estás comentando, que no es de paso y estoy mirando la autopista y es verdad que no es de paso. Y es un gran logro tener esos paisajes y que los mantengas tan bien cuidados con toda la afluencia de gente que comentas que pasa por ahí. O sea que
1: Para nosotros una de las cosas más
0: felicidades.
1: importantes es el que nos hayamos convertido en un modelo de gestión a seguir. Ojalá, ojalá nos copien, ojalá
2: Sí.
1: haya muchos lugares que sigan nuestros pasos, porque eso daría un impulso muy grande al mundo rural que mucha falta le hace.
2: Pues
0: le
2: seguro que
0: pasaremos
2: sí.
0: este vídeo a Pedro Sánchez a ver si es capaz de hacer algo.
2: Bueno, nos vamos a ir ya despidiendo, alcalde Ricardo Vila. Hoy hemos comprobado que el tamaño de un municipio no determina la grandeza de sus proyectos, que con ilusión, constancia y una visión clara se puede transformar. Se puede transformar un pueblo de apenas 16 habitantes en un total referente turístico y un gran ejemplo para toda España. Muchísimas gracias por su tiempo y cuando guste, aquí tiene también su casa y sus micros.
1: Muchísimas
2: Ha
1: gracias
2: sido un
1: a vosotros
2: placer.
1: y un verdadero placer poder compartir estos minutos
2: Igualmente.
1: con vosotros y con todos los oyentes.
2: Igualmente.
0: Y
2: Muchísimas
0: Ricardo,
2: gracias.
0: si puedes a partir de septiembre, me encantaría conocerte y
1: Sí,
0: verte ahí en
1: sí,
0: el
1: sí,
0: programa
1: sí.
0: y
1: Luego me pasa que me pase

0: Sí, yo le paso el
1: Ahí
0: contacto.
1: sí, me pasas el
0: Lo
1: contacto
0: paso.
1: y cuando vaya a Madrid, que voy bastante a menudo, pues
0: Sí,
1: en algún
0: fenomenal.
1: momento nos
0: Miramos
1: vemos,
0: de
1: tomamos un
0: cuadrar
1: café
0: agenda.
1: y sí, sin problema
0: Sí, sí,
1: ninguno,
0: sí, sí.
1: sin
0: Sí, así
1: problema.
0: también nos conocemos en
1: No,
0: persona.
1: y así le
0: Claro,
1: damos
0: difusión
1: sí.
0: para que más gente vea el programa y vea el pueblo, porque la verdad es que es muy bonito y tiene mucho mérito.
1: Yo, mira,
0: Pues
1: siempre
0: claro.
1: digo lo mismo, que los que dicen siempre, siempre la verdad son los niños y los borrachos, ¿no?
0: Eso es.
1: Y cuando un niño llega al pueblo por primera vez y se baja del coche, lo primero que dice es, ¡buah, papá, qué pasada!
0: Buah, qué bonito. Nada, tendremos que ir también ahí borrachos para
1: No, no, lo
0: decirlo.
1: que pasa es que a los borrachos mejor que no entren, ¿eh?
0: No, no, no, no, era como una simple anécdota, ¿no? Lo de
1: Sí,
0: el sí,
1: niño
0: sí,
1: y el
0: sí.
1: borracho, pero bueno.
0: Está claro, está claro.
1: Está
0: Yo
1: muy
0: ya
1: bien,
0: como
1: está muy
0: niño
1: bien.
0: ya no paso.
1: Ni yo. Bueno, hombre, bueno.
0: Bueno, era una broma, sí. Como
1: Sí,
0: anécdota,
1: evidentemente. Hay que tomarse la vida con un poco de
0: poner
1: filosofía, si no
0: totalmente.
1: es un poco dura.
0: Totalmente. Bueno, lo dicho, muchísimas gracias por su tiempo.
1: A vosotros,
0: Hasta
1: un placer.
0: pronto, hasta pronto.
1: Gracias,
0: Gracias,
1: gracias. Un
0: hasta pronto.
1: abrazo.
0: Un saludo, un abrazo. Bien, pues hasta aquí, Jordi, ya nos tenemos que despedir, ¿eh?
1: Pues
0: Ya.
1: Cristina, ha sido un gusto pasar el jueves
0: ¿A que
1: contigo otra
0: sí?
1: vez y te
0: Efectivamente.
1: dejo que me despidas como siempre,
0: Como
1: ¿va?
0: siempre, venga, Jordi
1: Eso de
0: Hidalgo.
1: vete ya, va.
0: Hala, agur yogur. Nada, y a todos vosotros también que os esperamos el jueves que viene aquí en vuestra casa en Informa Radio en el programa Impulso Emprendedor. Y por supuesto, antes de despedirnos, David, nuestro querido técnico, que ya sabéis que siempre cubre y tapa nuestros errores y carencias. David, gracias, gracias por todo. Y también a todos vosotros. Hasta el jueves que viene. Gracias, hasta luego.

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0: ¿Qué tal? Muy buenas tardes. Feliz jueves. Ya estamos aquí. Son las 6 de la tarde, una hora menos en Canarias. Estamos en directo, en Orden y Justicia, en vuestra casa, en Informa Radio. Como siempre, nuestro compañero José Carlos García Villegas, abogado. ¿Qué tal, compañero?
1: Pues muy buenas tardes, Cristina. Muy bien.
0: Muy bien, ¿verdad?
1: ¿Tú cómo estás?
0: Yo acalorada, pero bien. Bueno. Como siempre, yo bueno. Con mis calores. Bueno. Pero muy bien, muy bien. También saludamos, como no, a David, nuestro técnico, que sabéis que siempre tapa y cubre nuestras carencias y nuestros errores. Estamos ya en directo. 104.5 Madrid, 91.9 y para el resto del territorio nacional también nos podéis escuchar. Hoy vamos a hablar de un tema que da mucho de qué hablar, ¿verdad? José Carlos, sí. Es un tema muy preocupante, es un tema muy, muy serio, muy delicado. Vamos a hablar del narcotráfico en el estrecho de Gibraltar. Vamos hoy a abordar uno de los fenómenos criminales más complejos y preocupantes de nuestro país, el narcotráfico en el estrecho. Una zona estratégica convertida desde hace décadas en puerta de entrada de drogas hacia Europa y escenario de operaciones policiales permanentes, violencia organizada y enormes desafíos para las fuerzas y cuerpos de seguridad del Estado. Vamos a analizar cómo operan las organizaciones criminales, qué papel desempeñan las redes logísticas y financieras, cómo afecta esta situación a la población del campo de Gibraltar y cuál es la respuesta de la Guardia Civil, especialmente a través de unidades especializadas como la Unidad Central Operativa. Para ello contaremos también con un experto profesional vinculado a asociaciones de la Guardia Civil y testimonios conocedores de una realidad que preocupa tanto a las autoridades españolas como europeas. Tendremos de como invitado, si quieres coméntalo José Carlos. Uh-huh. Es don Antonio Fernández Capilla, que es secretario de Comunicación y portavoz de AEGC. Y en breves minutos pues le tendremos con nosotros aquí en directo en antena para hablar, ampliar un poco más la información.
1: Vamos a intentar hacer un análisis jurídico, legal y también sociológico del tema del narcotráfico, uh-huh. que es tan grave en el estrecho, es la puerta de droga, la puerta de la droga a Europa. Y que bueno, que desde mi punto de vista no se está tomando con la importancia, no se le está dando la importancia que requiere. Y trataremos también, en relación a este tema, la problemática que sufren los cuerpos y fuerzas de seguridad de Estado, en este caso la Guardia Civil, que es la que tiene que perseguir la comisión de estos delitos, evitar la comisión de estos delitos, y por lo que hablaremos ahora, pues cuenta con una desventaja absoluta entre los medios que tienen los narcotraficantes y que desde nuestro humilde punto de vista, pero clarísimo, no están recibiendo el apoyo debido, la atención debida del gobierno. De tal manera que se encuentran absolutamente desasistidos en una labor importantísima y grave y que está causando vidas de la vida de los guardias civiles. El otro día vimos cómo murieron otros dos guardias civiles y pues la falta de medios, además algo absolutamente denigrante, como es que digan que es un accidente laboral, etcétera. Bueno, vamos a tratar toda la problemática. Primero vamos a analizar la problemática desde el punto de vista sociológico. Uh-huh. Cómo es la dinámica de estas organizaciones y luego pues hablaremos desde el punto de vista jurídico. Posteriormente hablaremos con el representante de la Asociación de Guardias Civiles, que bueno, pues nos va a exponer cuáles son las reivindicaciones de la Guardia Civil, cuáles son las quejas que tienen ante esta situación tan grave. En primer lugar, si te parece bien, Cristina, pues empezamos diciendo que la cantidad de droga que entra por el estrecho, por todo el llamado campo de Gibraltar, pues es enorme. Es enorme, posteriormente le preguntaremos. Es enorme porque es un lugar estratégico, situado justamente entre España y África. Y bueno, pues es el primer, digamos, puerto de entrada de Latinoamérica, con lo cual, pues la droga que viene de toda esta zona tiene una recepción importante en esa zona. Además, es un espacio donde la situación sociológica es muy grave. Se ha creado el clima de que, bueno, de que es mucho más rentable, que lo es, prestar servicio a los narcotraficantes que, bueno, pues estar en el paro, porque es una zona de una situación económica lamentable. A pesar de que existen grandes puertos mercantiles, pues el campo de Gibraltar tiene un índice de paro de los más grandes de Europa. Las economías domésticas, pues muchas de ellas dependen precisamente de la ayuda en mayor o menor medida al narcotráfico, que puede ser desde vigilancia de una playa hasta recogida de la droga u otras labores. Pero existen redes enteras de apoyo al narcotráfico que evidentemente proporcionan a la economía doméstica de esta zona unos ingresos importantes, mientras que la economía, digamos, legal, pues no ofrece absolutamente nada porque están en paro. Entonces, esto es una problemática muy importante, ¿no? Porque cuando sociológicamente, cuando se vence el crimen, vence a lo que es la economía legal, pues prácticamente existe un orden paralelo, ¿no? Por mucho que persigas el narcotráfico, si el narcotráfico es necesario, es lucrativo, es absolutamente, bueno, pues rentable para las personas que viven en esa zona, es muy difícil decir no delincas. Evidentemente, pues bueno, pues habría que plantearse todo esto desde muchos ámbitos. Pero nosotros lo vamos a tratar hoy desde el ámbito estrictamente policial y estrictamente legal.
0: Efectivamente, y para ello tenemos ya en antena a don Antonio Fernández Capilla, secretario de Comunicación y portavoz de AEGC. Buenas tardes, señora don Antonio Fernández. ¿Nos
2: Sí, ¿qué
0: oye?
2: tal? Muy buenas
0: Muy
2: tardes,
0: buenas tardes.
2: y muchas gracias por darnos voz ante una problemática tan grave que estamos sufriendo
0: Un
2: y
0: placer, de verdad, un placer, todo lo contrario, un placer y gracias a usted por dedicarnos también estos minutos para poder abarcar un poco más cómo está la situación, cómo lo estamos viviendo. Muchísimas gracias, de verdad. Yo quería preguntarle que por qué el Estrecho de Gibraltar sigue siendo uno de los principales puntos de entrada de droga en Europa.
2: pues su situación geográfica y es la que condiciona esta situación. Al final, como ha narrado su compañero hace unos minutos, esa situación geográfica frente al norte de África y frente a las rutas que vienen desde Latinoamérica, la que condiciona que no haya solo rutas legales, sino que haya también rutas ilegales, en este caso de narcotráfico. Y tenemos un grave problema con esto.
0: Sí, lo he comentado al principio, sí, efectivamente. Así es,
1: Bueno,
0: José Carlos.
1: buenas tardes. Buenas
2: ¿Qué
1: tardes.
2: tal? Muy buenas tardes.
1: Se están produciendo, bueno, escenas bastante lamentables. El otro día la muerte de dos agentes, de dos guardias civiles. Se cuenta la Guardia Civil, que es la encargada de la represión de estos delitos en el mar. ¿Cuenta con los medios necesarios o hay una desventaja absoluta a favor de los narcotraficantes?
2: Vamos a ver, esto hay que decirlo con palabras medidas, no por prudencia, sino porque efectivamente ahora mismo estamos en una situación de desventaja obvia. En primer lugar, yo lo que quiero es trasladar las condolencias, no dejaré de hacerlo, a los familiares y compañeros de nuestros agentes caídos en Huelva, en ese trágico suceso que hubo quien no tuvo otra forma de calificar como accidente laboral de forma lamentable. Esta situación, pues vamos a ver, no lo decimos nosotros, lo dice el propio Estado cuando informa de que hay 600 narcolanchas en el estrecho dispuestas a realizar este tipo de viajes de la muerte. Nosotros contamos con medios adecuados, contamos con personal formado y con embarcaciones. Para dar respuesta a esto, pues mire usted, faltan medios, falta personal y falta material. Y sobre todo, falta voluntad de decir hasta aquí hemos llegado, basta. Y adoptar las medidas necesarias para que esto deje de ocurrir, que es lo que nos están reclamando nuestros compañeros del Servicio Marítimo y del Campo de Gibraltar. ¿Por qué? Porque si no hay una orden, venga de quien venga, no voy a decir yo de quién tiene que venir, esto no va a parar, va a ir a peor y vamos a tener que lamentar de nuevo una desgracia, como ya dijimos en su momento en Barbate, por desgracia no iban a ser las últimas muertes. Sí. Y triste realidad que nos da la razón.
1: Cuando habla usted de la persona o que la orden tiene que proceder de la instancia adecuada, ¿se refiere usted al ministro del Interior?
2: Bueno, los ciudadanos y ustedes me han entendido perfectamente y, por supuesto, nosotros tenemos una dependencia jerárquica del Ministerio del Interior y es el Ministerio del Interior el que debe adoptar las medidas oportunas y contundentes y dar el respaldo legal más apropiado y operativo a nuestros agentes en la zona.
1: Usted, ¿no? Sí, ustedes han, supongo que han expuesto a través de quien corresponda las necesidades que tienen los agentes de la Guardia Civil en la zona para poder hacer un trabajo eficaz contra los narcotraficantes. ¿Puede resumirnos cuáles son estas necesidades que tienen los agentes del campo de Gibraltar para hacer frente al narcotráfico?
2: Pues como les adelantaba anteriormente, hay una falta de personal. Pues mire que en las comandancias de Cádiz y Huelva, al igual que en la de Algeciras, tenemos un déficit de en torno a 200 agentes. Un déficit para cubrir los servicios ordinarios. Es decir, si partimos de que hay al menos un déficit de 600 agentes en el litoral más afectado por el narcotráfico, no podemos prestar un servicio con garantías. Y nosotros lo que hemos propuesto es en las distintas instancias, los distintos grupos políticos, porque no nos casamos con nadie, se lo trasladamos a todos, porque es una necesidad social de la sociedad española que hay que recuperar el Ocon Sur como unidad que puso al narco contra las cuerdas. Si no le quieren llamar Ocon Sur, llámele Ocon Norte, Ocon del Este o Ocon del Oeste. Pero es imprescindible una unidad de investigación potente porque el narco no se para solo con actividad operativa. Pero esta actividad operativa se hace imprescindible con el despliegue de unidades como el de una forma permanente. ¿Qué es lo que hemos propuesto nosotros? Que es que una unidad de características similares, como ya se creó en la lucha contra el terrorismo, tenga su sede permanente en Andalucía para hacer frente a esta necesidad operativa de grupo que pueda dar respuesta a la cada vez más violenta actividad del narco en el litoral andaluz, con cada día más de guerra, y hay que dar una respuesta proporcional a ese crecimiento de la violencia por parte del narco.
1: ¿Cuándo se produjo la disolución de este cuerpo que usted ha manifestado? Fue hace un par de años, ¿no?
2: Efectivamente, nosotros, todas las asociaciones profesionales de la Guardia Civil, dentro de la Guardia Civil se puso el grito en el cielo porque no hubo un motivo o justificación suficiente para desmantelar una unidad que estaba dando un resultado brillante con un elevadísimo número de detenidos, incrementando las aprehensiones y poniendo, como he dicho anteriormente, entre las cuerdas.
1: Se oye un poquito mal, ¿verdad?
0: Sí, se entrecorta.
2: Discúlpeme.
0: No pasa nada.
1: ¿Usted considera, no quiero comprometerle en las preguntas, pero usted considera con este desmantelamiento de esta unidad especial de la Guardia Civil, con esta falta de medios, con esta desatención a las reivindicaciones que se hacen, probablemente usted ha comparado con el terrorismo en el momento actual, pues es el foco más grave de violencia organizada que hay en nuestro país. Antes lo era terrorismo, ahora es el narcotráfico en el sur de España. ¿Ustedes se consideran abandonados por el gobierno?
2: Pues yo no sé si llamarle abandonado, pero sí sentimos un abandono institucional. Y yo no lo quiero personalizar en el gobierno ni en el ministro del Interior, aunque mis compañeros sí lo personalizan en él.
1: Bueno, disculpe que le interrumpa, el gobierno es el que tiene que tomar las medidas.
2: Efectivamente,
1: No va a ser
2: yo lo que.
1: la oposición.
2: La oposición puede proponer y prometer, pero al final el que tiene que tomar las medidas oportunas es el que está en el ejercicio del poder ejecutivo, y nosotros no paramos de trasladarle a través de de nuestra correspondiente Dirección General los órganos oportunos, cuáles son las necesidades de nuestro dinero, y entendemos que no son escuchadas. De hecho, escuchábamos ayer en el Congreso que era lo último que nos faltaba por escuchar, que no somos personas, somos números. No, detrás de cada uniforme de la Guardia Civil hay una persona, hay una familia, hay unos compañeros y que lo que merecen es respeto y es lo que demandamos, por supuesto. Ante esa falta de respeto, la palabra que se.
0: Don Antonio, cuando hablamos de narcotráfico, esa es una reflexión mía. Muchas veces pensamos solo en droga, ¿no? Como estábamos comentando, pero detrás hay también violencia, corrupción, armas y también la destrucción de familias. ¿Estamos realmente siendo conscientes de la magnitud del problema?
2: Pues yo creo que no, yo creo que no. Por eso lo que pedimos es una actuación urgente. ¿Por qué? Porque al final el narcotráfico, como usted comenta, socialmente está vinculado a una gran cantidad de delitos. Delitos conexos, como son los ajustes de cuentas, el tráfico de armas, la violencia entre clanes, que derivada en vuelcos de droga. Esto afecta a la sociedad del campo de Gibraltar, y ante la presión policial que se ha ejercido en el campo de Gibraltar, se ha extendido al resto del litoral andaluz, porque las narcolanchas ya no se limitan al estrecho, ya las tenemos en Huelva, las tenemos en Málaga, en la Costa Granadina, en Almería, incluso en Murcia, Cartagena. Entonces, es un problema que se extiende y que hay que afrontar con valentía. Hay que afrontar con mesura, dentro del Estado de Derecho, pero con las herramientas que nos permite ese Estado de Derecho.
1: Yo le quería sugerir que nos hiciera una reflexión, porque a mí me ha parecido, y esto es una opinión personal, absolutamente lamentable y contradictorio, el comentario de varios, bueno, entre ellos el señor Marlaska, sobre que se trata de un accidente laboral que fue objeto de abucheos por parte de los propios guardias civiles de la academia que cuando estaba presidiendo un acto y se atrevió a decir esta bueno, pues barbaridad. Porque es tanto como decir que va en el sueldo el que te puedan asesinar. Pero claro, todo esto además va en contradicción con el hecho de que dice el señor ministro que esto es un accidente laboral, pero a su vez no les reconocen la situación de profesión de riesgo. Entonces, ¿cómo ve usted esta situación? Si no quiere meterse demasiado en el tema de las palabras del señor ministro, yo comprendo que existe una dependencia jerárquica y una necesidad de, digamos, un poquito así de
2: Nosotros
1: prudencia.
2: las valoraciones las hacemos desde el máximo respeto al cargo, no, porque ese respeto que le falta a otros, porque es lamentable el nivel de desprotección que sufrimos los que estamos al servicio de los ciudadanos, no lo olvidemos. 71 veces se ha aprobado el proyecto de ley que trasladó el Senado al Congreso para aprobar esa profesión de riesgo para guardias civiles y policías nacionales. Nos tuvimos que ir a Europa, en lo que se está tramitando de la mano de CEPET, Sindicato de Policía Nacional, tuvimos oportunidad de apoyarle a EGC y luego otras organizaciones. En el único sitio donde hemos sido escuchados en el Parlamento Europeo, ¿por qué? Porque se nos niega hasta el derecho a ser reconocido como profesión de riesgo. Yo no voy a entrar a valorar otras profesiones de riesgo como tal catalogadas, porque, desde el respeto a esos profesionales, pero, señores, que la Policía Nacional, la Guardia Civil, la Guardia Civil y la Policía Nacional no sean en España hoy día reconocido profesión de riesgo, me parece una absoluta tomadura de
0: De
2: pelo.
0: pelo.
2: Y lo que referimos ustedes de ese abucheo, pues al final allí estaban las familias de unos futuros guardias civiles que no son más que el reflejo de la sociedad, el reflejo de la sociedad que puntualmente y muy puntualmente, porque respetaban el acto que se estaba celebrando, no quisieron expresar ese sentimiento de abandono absoluto que siente la sociedad. Y prende como parte de esa sociedad los guardias civiles.
1: Claro, pero es que además es una absoluta contradicción, porque a veces nuestros queridos gobernantes nos tratan como si fuéramos imbéciles. Porque claro, el atrevimiento, yo creo que el descaro, yo creo que la imprudencia de quien además ha sido un notable magistrado en la Audiencia Nacional, de decir que es un accidente laboral, o sea, ya marcando, pues no sé. Pues algo que es absolutamente, es como decir, bueno, pues sí, pues van, lo que hemos dicho, va en el sueldo que te puedan atropellar con una narcolancha y matar. Es que va en contradicción clarísima con el hecho de que no sea profesión de riesgo, porque si es un accidente laboral, es decir, se supone que va en el sueldo el que te puedan asesinar. Pues claro, es una profesión de riesgo.
0: Claro.
1: ¿Usted cree que en la falta de reconocimiento de la profesión de riesgo, más allá que de las cuestiones puramente de bueno, pues decir que si es más o menos arriesgada, porque como usted bien ha dicho, es lamentable que haya otras profesiones donde se reconoce situación de riesgo y no hay ningún riesgo, y sin embargo a las fuerzas y cuerpos de seguridad del Estado, a la policía y a la Guardia Civil no se les reconoce esta situación de riesgo? ¿Usted cree que hay otras motivaciones de tipo económico? ¿Puede ser que más allá del reconocimiento, pues meramente de la peligrosidad, existe pues un intento de bueno, de no equipararles a ustedes, por ejemplo, con las policías autonómicas o con las policías locales que de manera lamentable están ganando más que ustedes, lo cual es absolutamente incomprensible? ¿Cree usted que puede haber ahí algo de esto?
2: Resulta obvio que un condicionante económico debe tener la medida, no podemos negarlo. A nosotros.
1: Perdone, se está
0: Don
1: cortando.
0: Antonio, sí, se nos va un
2: ¿Sí?
0: poquito la cobertura.
2: ¿Me escuchan ahora?
0: Ahora mejor.
1: Sí.
2: Le decía que a nosotros nos parece estupendo lo que cobran nuestros compañeros de la policía autonómica y de las policías locales. Lo
0: Totalmente.
2: único que pedimos es cobrar lo mismo o más. Se lo decimos sin ambages. Pero al final no es una cuestión económica la que es una cuestión de respeto. Es una cuestión de que estamos jugándonos vidas humanas. Es que de 2018 a 2020 se ha incrementado un 66% las agresiones a los agentes. ¿Dónde vamos a llegar?
0: ¿Cuánto ha dicho don Antonio? Un
2: Un 66% de incremento. Entonces, luego me dice, no, es que les hemos dotado de medios suficientes. El Tribunal de Cuentas aportaba luz a la situación del Servicio Marítimo de la Guardia Civil. Un 83% de nuestras embarcaciones tienen más de 20 años. Están para el desguace, literalmente, nos dicen los compañeros. ¿Ustedes creen que podemos salir así a combatir el narco o la delincuencia? Es imposible. Estamos atados de pies y manos. Se necesita personal, medios y reconocimiento. ¿Por qué? Porque nos han perdido el respeto y la autoridad.
1: Pues muy bien. Estoy
0: Es
1: totalmente de acuerdo con usted.
0: increíble.
1: Incluso creo que es usted muy prudente, como debe ser. Pero la situación
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0: Bien, ya estamos aquí de vuelta. Gracias también a todos los que os acabáis de incorporar. Estamos en Informa Radio, en vuestra casa, en el programa Orden y Justicia, de la mano de Cristina Fajardo y de José Antonio Villegas, abogado. José Carlos, perdón, ya te he cambiado el nombre para variar. José Carlos, ya lo echaba de menos el cambiarte el nombre. José Carlos García Villegas, abogado, perdón. estamos abordando uno de los fenómenos criminales más complejos y preocupantes de España, que es el narcotráfico en el estrecho de Gibraltar. Y estamos aún contando con el apoyo de don Antonio Fernández Capilla, secretario de Comunicación y portavoz de AECG. Don Antonio, ¿qué tal?
2: Pues aquí seguimos con vosotros, seguimos, y está siendo un placer.
0: Igualmente, el placer es nuestro, de verdad. Muchísimas gracias.
1: Bueno, don Antonio, yo, para no hacerle perder más tiempo, porque creo que su explicación ha sido concisa pero muy clara, simplemente pues quería dar la oportunidad, como portavoz de su asociación y en nombre de los guardias civiles, sobre todo de los guardias civiles, estamos hablando de que prestan sus servicios en el campo de Gibraltar y en relación a esta problemática del narcotráfico, pues que simplemente se despidiera pues haciendo alguna petición que usted considere que es necesaria e importante, pues para dejarlo ahí como solicitud de fondo del programa.
2: Sí, no, aunque ya hemos expuesto bastante lo que son las reivindicaciones, me van a permitir pedir respeto para mis compañeros, reconocimiento para la labor que están desarrollando, porque no olvidemos que cada día, cada tarde y cada noche salen a prestar un servicio fundamental en esa zona para los ciudadanos, y que ese reconocimiento tenga como resultado más medios, más personal y, por fin, reconocida esa profesión de riesgo que tanto anhelamos.
0: Esperemos que
1: pues,
0: así sea.
1: Sí. Pues mucho ánimo y no dejen de reivindicar lo que es justo, no solamente porque es un derecho de los propios agentes, que parece a veces que no tienen derecho, solo la obligación de dar su vida, sino también de todos los ciudadanos que nos sentimos protegidos por la Guardia Civil. Muchas gracias y buenas tardes.
2: Muchísimas gracias.
0: Muchísimas gracias. Gracias, un abrazo. Y también vamos a trasladar nuestro sincero pésame, ¿no?, a estos guardias civiles, a todos los que han caído, pero no solamente estos guardias civiles, sino todos los que caen, los que suben, pues les llamamos ángeles caídos que están en el cielo. Y a las familias, a los compañeros, darles todo nuestro apoyo, todo nuestro cariño. Te quería preguntar, José Carlos, a estos delincuentes, mafiosos, es que no sé qué palabra...
1: Sí, las dos acepciones son válidas, porque es un concepto de mafia, más o menos es exactamente lo mismo, está relacionado con esto.
0: Sí. Iba a decir otra palabra. A estos personajes que a nivel jurídico, ¿qué es lo que les puede pasar?
1: Bueno, yo en primer lugar tengo que decir que el Código Penal, lo digo como abogado penalista, El Código Penal efectivamente retrae
0: o a que se enfrenta.
1: Inhibe uh-huh. a las personas que tienen miedo en un momento determinado a la cárcel, ¿no? Pero no todo el mundo tiene miedo a la cárcel. No todo el mundo tiene miedo. A nadie le gusta ir a la cárcel, tienen temor de entrar en prisión, pero a mucha gente le merece la pena en un momento determinado ganar estas cantidades importantes de dinero, arriesgarse a ir a prisión. Por tanto, sobre estos aspectos, ahora vamos a hablar desde un punto de vista ya no policial, porque la labor de la policía es investigar, prevenir y perseguir los delitos.
0: Entre otros.
1: Uh-huh. Pero desde un punto de vista sociológico, de política penal, hay que realizar labores mucho más complejas que el poner una pena en el Código Penal. Está clarísimo que se producen cada día. El otro día, antes de ayer vimos un asesinato en una plaza de un pueblo de Cataluña.
0: Ah, sí.
1: Cómo asesinaba un hombre a su expareja. Sabe que se enfrenta a una pena de prisión larguísima y sin embargo lo comete. Es decir, las penas por sí, o sea, decir, bueno, es que esto está castigado, aunque tú pongas cadena perpetua para una persona que haga narcotráfico, si le merece la pena, la cadena perpetua no le va a echar para atrás. Estos son otros condicionantes. Otros condicionantes que hacen... los narcotraficantes necesitan traer la droga. Si es de África, pues suele ser hachís y cosas de estas. Uh-huh. Si es cocaína y todo esto, viene de países sudamericanos. Entonces necesitan traer la droga de allí. Necesitan habituallamiento. Necesitan personas que las transporten, claro. Traer la droga de allí, las cultiven, las transporten. Las labores de venta. Luego, personas que las recojan aquí. Personas que realicen una serie de labores que son fundamentales para todo esto. Todo eso no podría ser factible si existieran tal vez condicionantes que hicieran que el tráfico de drogas no fuera tan rentable. Y de aquí viene la discusión de si debe ser legal o ilegal la droga. Bueno, pues no quiero meterme en un jardín complicado ni lo voy a hacer, que ya hablaremos en otro programa de esto.
0: Ya abriremos.
1: Pero lo que está clarísimo es que mientras la droga sea ilegal y tenga unos precios tan elevados como tiene, no va a acabar el tráfico de drogas.
0: ¿Pero por qué se está permitiendo que entre? Porque mira, el dato también que ha comentado don Antonio Fernández, el secretario de Comunicación y portavoz de AECG, llama muchísimo la atención porque cada vez va aumentando, como ha dicho.
1: Es que no se permite que entre, Cristina.
0: Entonces,
1: es
0: que, ¿por qué dejan que lleguen?
1: ¿Quién deja que lleguen? Es que no deja nadie que llegue.
0: No,
1: es, que,
0: a ver.
1: Es que llegan porque es muy lucrativo y si tienen que emplear a un ejército de 6.000 personas, lo
0: que pongan bombas acuáticas. Dios, cada vez que...
1: Entonces, es imposible. Cuando una cosa en una sociedad como la nuestra, donde probablemente el valor número uno es el dinero. ¿Eh?
0: Hombre,
1: no digo el valor moral, digo el valor material.
0: El material,
1: pues si tú,
0: hablamos del económico, del político.
1: Si tú a chavales del campo de Gibraltar, que no tienen dónde caerse muertos, les das la posibilidad de llevar un BMW, un Rolls, y pasar las vacaciones en Marbella, ya puedes poner todas las bombas acuáticas que quieras.
0: Pero tú lo estás viendo, a esas personas que lo llevan.
1: ¿Quién está viéndolo?
0: Pues la gente que está alrededor.
1: Pues es que la propia...
0: Tú estás en la playa y tú estás viendo cómo una narcolancha está ya metida en la arena.
1: Pero es que toda esa población...
0: Y
1: del
0: la gente se queda mirando y, vamos, atónita. Pero en ese momento que entran, es que, no sé...
1: No, Cristina, eso no funciona así.
0: Pues que es que debería
1: eso
0: de ser
1: no,
0: así.
1: No funciona. Debería ser
0: tal
1: así.
0: Como entran,
1: en un mundo, tal
0: fuera.
1: Como entran, la mayoría de los que están en
0: detenidos.
1: La playa... Muchos de los que están en la playa cobran dinero del narcotráfico directo e indirectamente.
0: No sé, ya lo sé.
1: Entonces, si no, es absolutamente imposible. Eso es una...
0: Una cadena.
1: Una cuestión que no se puede... Si fuera tan fácil, pues
0: ojalá,
1: sería...
0: Claro, pues no estarían ahí.
1: No estarían. Es muy complicado porque...
0: Pero fíjate,
1: El narcotráfico mueve mucho dinero. No es Andalucía y Murcia. Es que en el mundo entero...
0: Lo que ha comentado don Antonio, que es que va cada vez en aumento, va subiendo por
1: supuesto,
0: la costa. Es que es impresionante. Es que
1: es un
0: problemón lo que
1: vamos
0: tenemos.
1: Vamos a ver. En América Latina... La droga mueve, es capaz de hacer tener tal imperio que domina estados enteros. En México es prácticamente un narcoestado. Es decir, estamos viendo cómo ministros del gobierno están movidos por el narcotráfico. En Colombia, pues solo hay que ver cómo están. En todos estos países. Es decir, cuando se mueve una cantidad ingente de dinero, se genera un estado paralelo. Y es lo que la inacción del gobierno está facilitando.
0: Oye, en el océano.
1: Entonces, entonces
0: tránsito de,
1: vamos, es absolutamente
0: de mafiosos.
1: Ilusorio decir, es que se castiga lo suficiente. Pues es que da igual.
0: No, sí, es que,
1: si es que da igual. Pero si tú recibes, vamos a ver, si existen también miembros de los fuerzas y cuerpos de seguridad de Estado que caen en la droga. ¿Por qué?
0: Pero es indignante, ¿no crees?
1: Pero puede ser lo que quieras, pero es lo que es. Es que la indignación no va a ningún lado. Lo que hay que hacer es plantearse verdaderamente cuál es el origen del problema y cómo hay que afrontarlo para que desaparezca. Desde luego, mientras una persona que no gana dinero porque está en paro, y en paro en el campo de Gibraltar está, no sé qué proporción hay, pero es enorme. Y se lleva, pues a lo mejor, 3.000 euros por vigilar una playa una noche. ¿Tú crees que se puede parar el narcotráfico?
0: Que no.
1: Pues no, entonces ya, ahí ya tienes a unos agentes de la Guardia Civil que se están jugando la vida.
0: Ahí te voy.
1: Sabiendo que su trabajo sirve para incautar en un momento determinado una serie de alijos de droga, pero que por otro lado van a entrar otros 300 alijos de droga. Es más, a lo mejor están incautando aquí para que puedan entrar por el otro
0: el
1: lado.
0: Resto, claro.
1: Entonces, ni se soluciona con el Código Penal, ni se soluciona con medidas que eviten que haya tráfico de drogas. Y la única medida que evite que haya tráfico de drogas es que el tráfico de drogas no sea lucrativo. Y para que no sea lucrativo el tráfico de drogas, pues una de dos. O como tú bien has dicho, pones una bomba en el, lo cual es contrario a los
0: con los drones, claro, tú los vas viendo. Y
1: Estados Unidos utiliza drones y Estados Unidos está absolutamente plagado de droga.
0: ¿Por qué? Por eso.
1: El fentanilo está matando a todos los americanos y los americanos tienen medios. No es, yo creo que cuando hay dinero por medio, el dinero corrompe y no hay absolutamente nada que hacer.
0: No, está claro que no se puede romper con ello. Es una pena. No sé si querías también comentar.
1: No, a raíz de esto te puedo decir que las penas son gravísimas. O sea, las penas conllevan penas de prisión que normalmente, pues a lo mejor, pues llegan casi hasta los 20 años en total. Entonces, una pena de prisión de 20 años es una cadena perpetua para muchas personas.
0: Pero todas estas personas que pasan por el banquillo, ¿se quedan dentro? ¿Entran en prisión o luego pagan y salen? Porque claro, visto ya lo visto.
1: ¿Cómo que pagan y salen?
0: A ver, hay gente que te ponen una fianza de a lo mejor de 500.000.
1: Eso es la detención. La detención, efectivamente, lo que ocurre es que te detienen y pueden ponerte fianza. Por ejemplo, hemos visto el caso de

0: una operación, ¿les merece la pena estar 3 o 4 años en prisión? Esa es la pregunta.
1: Ya.
0: O sea, ¿merece la pena una persona estar 3 o 4 años en prisión? Porque luego, claro, luego tienen permisos penitenciarios, etcétera. Si luego cuando salgan van a tener guardado en el zulo correspondiente no sé cuántos millones de euros.
1: Un zulo o un familiar, un conocido, o
0: Efectivamente.
1: saber,
0: Entonces,
1: o en paraísos
0: la cuestión,
1: fiscales.
0: esa cuestión, la policía no tiene nada que hacer contra el narcotráfico. Ya te lo digo, yo lo único que tiene
1: Pues
0: que hacer es jugarse la vida
1: esa es la
0: y
1: pena.
0: encima recibir el maltrato
1: La pena.
0: por parte de las autoridades. El problema está, claro, es que luego dices, es que el fentanilo mira cómo convierte a las personas. Efectivamente, eso no puede estar autorizado, pero hay que planteárselo, porque en nuestra sociedad el alcohol es legal. Por ejemplo, el alcohol es una droga. El
1: Claro.
0: alcohol genera
1: Dependencia.
0: alcoholemia, o sea, perdón, bueno, pues alcoholismo. Y las personas que sufren alcoholismo, pues son personas que destrozan su vida, destrozan la vida de los de alrededor, se matan con el coche, o se pegan un golpe con el coche, pegan a su mujer, o pegan a sus hijos, si es una mujer, etcétera. Sin embargo, es legal. ¿Qué consigues con que sea legal? Pues lo único que consigues es bebe alcohol quien quiere. Pero, no hay un tráfico de alcohol
1: Bueno,
0: delictivo que tal. Es decir,
1: como el tabaco. Antiguamente se hacían anuncios con
0: efectivamente,
1: el tabaco y ahora ya no.
0: ¿qué
1: Bueno, ahora,
0: ocurre,
1: desde hace
0: qué
1: años.
0: ocurre con la ley seca? Pues que cuando lo prohibieron, pues evidentemente lo que hubo es un problema de delincuencia y orden público. Entonces, la legalización de la droga, pues la gente se echa las manos a la cabeza. Pues yo no me voy a drogar jamás, aunque exista droga.
1: Igual que yo, jamás me he drogado,
0: Bueno,
1: nunca,
0: entonces lo
1: jamás.
0: que hay que hacer a lo mejor es programas de educación que la gente haga tal, pero no. ¿Quién se droga hoy? ¿Quién quiere?
1: No, nos está al alcance de todo el mundo.
0: Está al alcance de todo el mundo, lo único que hay que tener es dinero. Pero es la única diferencia. La única diferencia que habría, legalizado o no legalizado, es que valdría mucho más barato. Pero probablemente no habría ese tráfico de drogas. Entonces yo, desde mi punto de vista, creo que el tema de la legalización de las drogas es un tema que habría que plantearse para evitar todo esto. Porque el resto es ilusorio. El decir que el gobierno de turno vaya a tomar medidas para que tal o que lo dejan pasar o que tal, eso no tiene ningún sentido. Si yo voy a ganar un narcotraficante por traer lanchas con droga, gana un dineral que no va a ganar jamás en 7 vidas trabajando legalmente. Entonces lo que estamos es facilitando un negocio ilegal que causa la muerte de muchas personas. Y vuelvo a repetir, luego se va a drogar el que quiera porque ahora se droga el que quiera. O sea, ahora la droga es ilegal y sin embargo, en las calles de San Francisco, por ejemplo, el panorama de la gente con fentanilo es terrible.
1: Es
0: Y sin
1: deplorable.
0: embargo, es ilegal. ¿Va a empeorar el asunto porque sea legal la droga? Pues mire, hoy día la gente ya no bebe tanto. Por ejemplo, en España muchos bares se están cerrando. Existe un problema en España. De las marcas de alcohol. ¿Por qué? Porque la gente está adoptando una vida healthy, una
1: Sí,
0: vida
1: más
0: tal.
1: sana.
0: ¿A dónde están llevando esas empresas? Se están yendo a México y a sitios donde todavía beber es como muy.
1: Sí, es más de la cultura
0: Es más
1: de
0: de la cultura. Pero, es decir, la gente le ha dado por el deporte y no bebe y lo tiene ahí. Entonces, probablemente todas esas personas no se van a meter cocaína, ni se van a meter heroína. La cocaína y la heroína se la meterá el que quiera, que es narcotraficante. La diferencia es que no habrá ese tráfico.
1: Va a ser complicado cortar ese hilo. Y luego ya el comentario de que ha sido un accidente laboral de nuestra querida señora Montero. ¿Qué opinas?
0: Bueno, eso es una vergüenza.
1: Total, ¿verdad?
0: Eso es una vergüenza y además es indigno. Que
1: Sí, eso es
0: cuando.
1: una falta de
0: Es decir, la
1: respeto
0: Guardia
1: en toda
0: Civil
1: regla por parte de esta
0: sirve a los
1: señora.
0: servicios de. Está al servicio también del gobierno. Es decir, no es que. Depende del gobierno. O sea, el ministro del Interior es el jefe de la Guardia Civil, aunque
1: Claro.
0: hay un director general de la Guardia Civil. Entonces, decir que uno de sus agentes, uno de sus servidores públicos, dos de sus servidores públicos han muerto, es un accidente laboral, pues sería tanto como decir que si a él le asesinan, entonces sería también un accidente laboral porque va en el cargo.
1: Claro.
0: Porque un fanático
1: Ay,
0: de
1: no.
0: tu orientación,
1: Ahí
0: ahí no,
1: seguro que
0: ¿verdad?
1: no. Ahí seguro que
0: Entonces,
1: no.
0: bueno, pues creo que es una indignidad, es una
1: Total.
0: falta de respeto y
1: Pocos
0: vuelvo a
1: valores.
0: repetir, lo que yo veo es que todo esto es un problema que no tiene solución. No tiene solución porque el dinero es muy goloso en nuestra sociedad y mientras el tráfico de drogas sea una fuente de dinero tan importante como es,

0: No hay medida legislativa, no hay medida legislativa que lo habría que, yo desde mi punto de vista, y sé que esto molesta mucho a la gente y hay gente que dirá que qué barbaridades dices, yo legalizaría las drogas. Y legalizaría las drogas, pues porque
1: para que estén más controladas.
0: No, el que se quiera drogar se va a drogar igual.
1: Ah, no, a ver, eso está claro.
0: Pero por lo menos no va a haber este tráfico, esta bueno, pues estas redes delictivas.
1: Este tránsito
0: si no es necesario el tráfico de drogas, todas estas personas que mueven la droga y que están en este mundo delictivo, las organizaciones criminales, etc., no existirían. No existirían. Lo que pasa es que es una... Claro que no. Si no vale dinero, las organizaciones criminales lo quieren ganar dinero.
1: Hombre, está claro.
0: Entonces, si no hay dinero por medio, pues no. Lo único que es una decisión que tiene que ser a nivel mundial. No puedes legalizar la droga en un país y que el resto no, porque entonces te conviertes en un paraíso productor de droga.
1: Ya, claro. ¿Qué te parece? Vamos a ir cerrando. Quiero comentar también que el narcotráfico en el estrecho de Gibraltar continúa siendo uno de los mayores desafíos para la seguridad nacional y europea. Una lucha silenciosa en la que miles de agentes trabajan cada día frente a organizaciones criminales. Repito. Criminales cada vez más sofisticadas y violentas. Gracias a nuestro invitado que hemos tenido, a don Antonio Fernández Capilla y a todos los compañeros Guardia Civil, CNP, bueno, a todas las fuerzas del Estado, todas las fuerzas de seguridad. Muchísimas gracias por el trabajo y el esfuerzo que hacéis todos los días. Y nada, por supuesto, a todos vosotros que sois los oyentes, que también dais apoyo a este programa para que
0: yo quería que se recomendar, haga fácil. Recomendar una serie.
1: Sí, adelante.
0: Que es una serie que ya lleva tiempo, pero yo la he descubierto hace muy poco y trata de esto perfectamente.
1: Uh-huh.
0: O sea, viendo esta serie, ves toda la problemática que estamos tratando en este programa. Vemos, porque es la problemática de la droga con una gran crudeza, del tráfico de drogas, perdón, de una gran dureza en la ciudad de Londres por organizaciones criminales, pero desde el punto de vista de las propias organizaciones criminales, pero no ensalzándolo como todas esas series que hay, narcos y todo esto que les ponen como prácticamente aristócratas de la droga, sino ver la crueldad desde dentro y cuál es verdaderamente la solución que podría tener este problema. Y ahí es donde se ve que la droga muchas veces parte, bueno, de la rentabilidad que tiene y la necesidad del que trafica.
1: Uh-huh.
0: Entonces se llama Top Boy. Ahora está en Netflix.
1: Top Boy.
0: Para lo
1: Top Boy, me suena.
0: La plataforma tan comercial y tan, desde mi punto de vista, tan pobre que es Netflix, pues esta serie está muy bien, pero creo que no viene de Netflix, viene de otras y ahora la ha comprado Netflix. Top Boy. Entonces, es una serie que trata todo este tema de una manera súper, súper interesante, seria y bueno, ajustada un poquito
1: a la realidad,
0: no como esas series donde salen los narcos que prácticamente son como empresarios de lujo, que tal, no, aquí son pues traficantes de droga puros y duros, con sus problemas, pero también con su crueldad y con la situación. Así que ahí queda.
1: Pues nada, nos quedamos con ese consejo, Top Boy en Netflix. Muchas gracias, José Carlos.
2: Nada, a ti, Cristina.
1: Pues nada, también gracias a vosotros, como siempre. Os esperamos el jueves próximo aquí en vuestra casa, en Informa Radio, en el programa Orden y Justicia, a las 6 de la tarde, de 6 a 7. También nos despedimos de David, como siempre, nuestro técnico. Muchas gracias. Y lo dicho, ser felices y a todos los compañeros, guardias civiles, CNP. Buen servicio.

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0: Buenas tardes, queridos amigos de Gran Vía Connection, el programa que se emite todas las tardes de los jueves desde Gran Vía Radio de Barcelona. Hoy tenemos un programa simpático, cachondo, y tocaremos temas, como siempre, polémicos. Yo traía una entradilla, como siempre hago al principio, pero como está la evolución de las noticias es tan rápida, esto no vale para nada. Entonces, vamos a improvisar, porque cada noticia que tenemos fresca, al rato se nos pudre porque ya queda anticuada. A tomar por saco. ¿Qué tal, Josep? ¿Cómo estás?
1: Bueno, estoy feliz y contento.
0: Feliz y contento.
1: Feliz y contento por la visita del Papa.
0: Sí.
1: Del Papa.
0: Yo sigo homenajeando a Michael Jackson, ya lo ves, ¿no?
1: Sí, ya lo veo.
0: Ya he visto la película unas cuantas veces.
1: hoy no vamos ni a amargarnos,
0: no,
1: ni,
0: no,
1: ni,
0: no, va, no, no.
1: ni
0: hoy nos vamos a reír.
1: Ni indignarnos, ni nada por el estilo, porque podríamos.
0: Sí.
1: Ayer un sicario le pegó un tiro en la cabeza con todo el operativo del Papa, alerta 4 antiterrorista, bla, bla, bla, bla, bla. Pero no pasa nada.
0: No pasa nada.
1: Esto es Barcelona. Bienvenidos.
0: Bienvenido
1: a Barcelona.
0: Welcome to Barcelona.
1: Welcome to Barcelona.
0: Vale. ¿Tú sabes que hay un reo que indultan cuando la Semana Santa malagueña, ¿no?
1: Sí, yo también te reo.
0: De la cofradía de Jesús del Río. El Rico, perdón.
1: El Rico, Rico, sí.
0: ¿Vale?
1: Sí.
0: Pues ahora con la visita del Papa, que nos hemos enterado hoy, porque acabamos de leer la prensa que nos hemos enterado hoy que llega el Papa, que ha venido,
1: Papa,
0: que ha estado.
1: Que ha estado.
0: Vale, entonces nos han indultado a un personaje bastante conocido por todos.
1: Le han dado una semana de fiesta
0: por buen
1: comportamiento, por colaborar con la justicia,
0: claro,
1: etcétera, etcétera.
0: Vale.
1: Y su nombre es
0: Koldo.
1: Koldo jugó.
0: Nos lo ha dejado aquí la Guardia Civil.
1: Jugó en el Atlético de Bilbao. ¡Hombre! ¡Hombre! ¡Hombre! ¡Koldo! ¡Koldo!
0: Nos lo ha dejado.
1: ¡Dale caña ahí! ¡Dale caña! Al micro, hablar al micro, subnormal. Lo ha traído Koldo.
2: Traigo sonido.
1: Uy, que está muy bien.
0: Caballero, ¿le han dejado las esposas puestas?
2: Sí. Es lo de menos.
1: Eso
2: vale. No molesta.
0: Vale,
1: bueno.
0: ¿Y esto, qué
1: traes?
0: Aquí.
2: Un presente, un regalito.
0: Que creo que es esto.
1: Pero
2: un regalo.
1: Pero eso.
2: Un regalo, tío. Cuando te haces un regalo. ¿Ay, qué me has traído? No, abres el paquete y te sorprendes y te alegras. Que...
1: Bueno, trae, déjamelo. Va,
2: claro,
1: ponlo aquí. Luego abriremos a ver qué nos ha traído.
2: Un regalo para compartir.
1: Pero esto es un imán que se engancha. Un imán de los que se enganchan en la.
2: Sí, engancha, sí que engancha.
0: Sí.
1: De los que se engancha a la nevera.
2: Se engancha que te cagas.
1: De los que se enganchan en la nevera.
0: Vale.
2: Este te engancha a las lámparas.
0: Venía en el avión este de Plus.
2: Sí,
0: Plus Ultra o.
1: Plusvalía.
0: Plusvalía.
1: Plusvalía.
2: Yo iba en el 4A, él era el 4B, y en el 4C venía la madre.
0: La madre de este, que era
2: de 6 kilos.
0: Esto está picando mucho aquí. Mucho
1: sí,
0: ruido.
1: Está haciendo mucho ruido con las cadenas.
0: A ver, ¿tenemos a alguien más online, señor
1: ¿quién?
0: Técnico?
1: Ah, hombre, claro, que lo vigila.
0: Tú tienes que vigilarnos a este.
1: Enséñale que le has traído. Enséñale que nos ha traído un regalo en un avión.
3: Ya veo, ya. ¿Qué tal? ¿Cómo estáis, bribones?
0: Muy bien, aquí ya ves.
1: Muy bien, ¿y vos?
0: Perdón, antes de nada, Tony, una pregunta. ¿Ha sido?
3: Ya sabía yo que me ibas a hacer la pregunta. ¿Tú crees que con la que está cayendo, con el dispositivo del Papa, he tenido tiempo? Pues no he tenido tiempo. No he ido a ver Michael Jackson. La van a sacar y al final no habré ido.
0: Yo he ido.
3: Pero bueno.
0: Lo voy a confesar, he ido 4 veces. En la cuarta, empezaba la película y me saludó.
2: Sí.
1: Sí, ya cuando. Quítale, que da golpes.
2: Miguel.
1: Espera. Con tu permiso le vamos a quitar. Le quitamos las esposas,
0: sí,
1: con tu permiso.
3: Yo, es que, oye, ha empezado el programa que digo, pero vamos a ver. Una botella de whisky o dos por ahí. Las gafas. Esto es la noticia, las rompo. Entra Bad Bunny. Digo, ¿pero esto qué es?
1: Te hago un plano.
2: Gente, una semanita, pues me tengo que poner de aquella manera.
1: ¿Te hago un plano o puedes solo? Ya voy yo, trae, tú ve hablando, ya voy yo.
0: Espera. Bueno, ¿qué tal, Tony?
2: ¿Tienes una horquilla del pelo?
0: Está, Barcelona está bonita, ¿eh? No, después del. Bueno, antes, después y durante el Papa, ¿no?
3: Sí, la verdad es que esto es ya impresionante. Es decir, los tiroteos, ejecuciones a plena luz del día, delante de una comisaría de la Policía Nacional, en medio de un dispositivo de centenares de policías que en ese momento no estaba activado, de por la visita del Papa. Y venimos de que el domingo había habido uno, pues ayer hubo otro, y es absolutamente preocupante, evidentemente.
1: Ya. Sí, sí. Bueno. No nos amarguen la tarde.
3: Bueno, yo a mí porque me han preguntado. Yo sé que seguimos con Mayor.
1: Este es tonto, no sabe qué pregunta.
0: Claro.
2: Mira, y hablando de tiritos. ¿Vas a abrir el regalo o no?
1: Luego. ¿Tienes sed? ¿Quieres un? Te pongo un.
2: Un zumo, por favor.
1: Vale.
2: El zumo lo quiero.
0: Tony,
2: ¿con o sin hielo? Con hielo.
0: Ya, ahora, mientras estos se sirven sus bebidas espirituales.
2: Energéticas.
3: Hoy ya es Sodoma y Gomera.
0: Sí, bueno, esto es como la. Como tenemos aquí, bueno, es que aquí nosotros somos así. España es así. Sí. Aquí nuestra Matajari es Matachari, que es la Leire. ¿Sabes? Es la Matachari.
3: Hoy os veo que vamos. Hoy os da igual todo, ya lo estoy viendo, ¿eh?
1: Madre mía. Menos mal que hay alcohol y lo limpia todo.
0: Que sepáis, no es el último programa, pero podría serlo.
3: Hoy ha sido un placer, ¿eh? Me lo he pasado muy bien estos días.
2: Venga, hasta luego.
0: Pues yo me esperaba que aparecieras con algo. Seguramente tienes escondido algo por ahí.
1: Pito solo con 7A.
3: Bueno, ya todo. No, tú sabes que las sorpresas son así. Si aparece algo.
0: Ah, vale. Si aparece algo, va.
2: Que flote el hielo. Vale. Que flote el hielo.
1: Vale.
3: ¿Sabes quién falta?
0: De verdad, que es que menudo servicio de catering tenemos.
3: Oye, ahí. Pero
0: es la catering.
2: Yo así no puedo vivir.
3: Pero.
2: Mira, si me voy al tareo, tío, estoy casi mejor allí.
0: A ver, señor Coldo, una cosa. ¿Qué tal en la cárcel?
2: Ni tan mal,
0: ¿no?
2: Ni tan mal.
0: Sí. Pero bueno,
2: está en sitios peores.
0: Tu colega Ábalos lo pasa peor, ¿no? No está acostumbrado. Está acostumbrado más a paradores. ¿No?
2: Lo sacan de las casas de citas y está perdido ya.
0: Está perdido.
2: Entonces, bueno, yo por suerte, por desgracia, pues ese ambiente ya lo conocía.
0: Ya.
2: Yeah. Y bueno, pues volver a mis raíces. Ajá. Y bien, ¿no? Ni tan mal,
0: ¿no?
2: Bien.
1: Pero la chica, ¿dónde están? Las amigas esas que tenías la agenda llena de nombres.
2: He cambiado. Flori,
1: Cali, Mimi, Titi.
2: Estos meses en el.
1: ¿Has visto la luz?
0: No, es que ahí no hay.
2: He visto el boquete. Uno cambia.
3: Oye, pero. Parece Tom Cruise en Cóctel, ¿eh? El Josep,
0: sí, míralo, claro. La versión de la Pobla de Segur.
3: Versión un poco.
1: Espera, que lo mejoro.
3: Hostia, nene. Tírala para arriba y la coges.
0: Ya verás.
2: Espera, que lo mejoro.
0: Échale Manems, ya verás qué risa.
1: Queremos recordar a nuestros oyentes que esto es un programa de sátira y que todo esto es atrezzo.
0: Es humor.
1: Es atrezzo.
0: Esto no es chivas, ¿eh?
1: Esto es atrezzo.
0: No. Atrezzo, nada más.
1: Todo atrezzo.
3: Madre mía.
1: Toma. Bueno, Coldo.
2: Salud, gracias.
0: Salud, ¿eh?
2: Venga. Gracias por brindarme la oportunidad de.
1: Eso, de contar la verdad.
2: Sí.
1: Venga.
2: Bueno, lo que se pueda.
0: No, a ver. Tú tuviste una buena temporada allí trabajando para el suero de tu colega, ¿no?
1: Oh, cómo no está esto.
2: No. sí.
3: Qué Josep, tío.
2: Es que... Y también te alegan a mí. Habiendo
3: personajes. ¡Ah, qué bueno! ¡Oh!
0: Le baja como el fuego.
3: No veas el atrecho, no veas el atrecho.
1: Atrecho, todo atrecho.
0: Además, esta mañana hemos ido ahí donde tú sabes a pegar ahí.
3: Ya, sí. Sí, yo sé que venís de algún sitio y venís en condiciones.
2: Yo soy de adrenalina.
0: La adrenalina la hemos soltado toda, ¿eh?
2: Y hoy la cosa va de tiros.
1: Sí. Bueno, hemos tenido que esperar que saliera aquí el amigo Coldo, no de la cárcel, porque salió ayer de la cárcel. Pero ha ido a relajarse a.
2: ¿Por qué le llamáis cárcel,
1: a una,
2: tío?
1: Perdón, es verdad, tener piscina y videojuegos.
2: Penitenciaría, cárcel. Tampoco soy un cualquiera, ¿eh? Algo que me tomas, tío.
1: Pero bueno, venías de un local, de un sitio. Cuéntanos, que es del suegro de un amigo tuyo.
2: A ver, es una sauna.
1: Ah.
2: Es una sauna.
1: Sí.
2: Bien.
1: Espartaco.
2: Espartaco.
1: Espartaco.
2: Espartaco. Espartaco, y ahí te partes el taco, pero.
1: Además, habías trabajado de portero tú allí.
2: Sí. Muy, muy buenos años. Conocí mucha gente.
1: Importante.
2: Muchas chicas.
0: ¿Y cómo pudiste acabar en Renfe? Porque, bueno.
1: Aprendió a empujar mucho allí en
2: el. A base de mirar túneles, pues uno ya. Mete el tren donde haga falta.
0: El trenecito, ¿no?
2: Sí, me gusta jugar.
0: Hacías el trenecito ahí también, ¿no?
2: Me gustaba jugar al trenecito. Ahora sí que jugamos al trenecito ahí. El Álvaro del Taque no vea, es mi niña. Ahora la llamo mi niña, ahora sí que puedo, hijo de la gran puta. Ahí no hay jefes ahora.
0: Alito, o sea, lo pones de máquina, ¿no? Ay, y tú vas de vagón de cola.
2: Cogen jabón, mi vida. Abanitos.
1: Bueno, además tú en el avión ese con el que nos has traído el regalito, ahí también venían los regalitos para Zapatero, ¿no? Y para la mujer.
2: No, ahí había para todo el mundo.
1: Esas joyitas jamás eran son de esas baratas, de sí, bisutería, ¿no?
0: Bisutería.
2: Sí, sí, a ver, para la familia.
1: 1.300.000 euros han calculado, pero
2: bueno,
1: bisutería.
2: Bueno, eso es lo que habla la gente.
0: Por lo bajo, es cierto, por lo bajo. Eso no es cierto. Por lo bajo.
1: O sea, se has trajo un enano.
2: Por lo bajo venían los paquetes.
0: No es broma.
2: Por lo bajo.
0: 1.300.000 sí, sí, por lo bajo.
1: Te aconsejo recordar cada 2x3 que esto es un programa muy
0: de humor, todo
1: es atrecho.
2: La gente habla y es mentira. Y eso era atrecho también. Eran cuatro tonterías, cuatro regalitos y ya está. La gente le daba. No.
1: O sea, ¿tú crees que.
2: He cambiado de opinión.
1: ¿Tú crees que te van a indultar?
2: Hombre, claro. Yo sí.
0: O insultar.
2: A mí no, si yo no he hecho nada.
0: Intentar o insultar.
2: Yo no he hecho nada.
0: No es lo mismo, ¿eh?
2: Se parece,
0: pero no es lo mismo. No,
2: yo no he hecho nada.
1: El chico recados.
2: Yo soy un currante. A mí lo que me mandan.
0: Claro.
2: ¿Yo qué he hecho?
1: Chinchín.
2: Chochín. De chinchín.
0: Hala, salud.
2: Salud. Es salud.
0: Tony, yo no la cara de Tony es un poema.
3: Bueno,
0: hola, aquí soy Susana Grisa de Antena 3. Buenos días, Tony Castejón.
3: No estaba preparado para pillaros hoy al ritmo que lleváis, tío.
0: Te veo. El otro día con Dani estaba más suelto.
2: Está asustado, tío.
0: Sí.
3: Es que
2: ojo. Arranco con los ojos así abiertos.
3: No.
1: Es que Guillermo dijo.
3: Lo vi ayer y hoy a Dani, y de 10 frases que le he dicho, 9 han sido: ¿cómo que showman? ¿Cómo que Bad Bunny?
0: ¿Cómo que showman?
3: Que eres de la FEPOL, tío, que eres de la FEPOL.
0: Eso lo tiene ya. ¿Qué tal? Tatuado ya lo tiene.
2: Si me ves por la calle, hombre. No me conoces, ¿no?
3: Fue muy divertido aquí.
2: Sí. Tony. Claro. Si me ves por la calle, no me conoces, ¿no?
3: ¿Sabes qué pasa? Que te veo cortado. O sea, veo una.
0: Sí.
3: Veo entre una boina o veo una cosa así.
0: Sí, mejor.
3: No sé si es mejor, como dicen. No sé si sería mejor. Ahora, a ver. Siempre hay récord. Vamos, inconfundible, tío.
2: Inconfundible.
0: Oye, mira, ahora recordando la visita del Papa.
1: ¿Otra vez?
0: Sí, no, porque hijo de. No, iba a decir hijo de Satanás, no.
2: Hijo de Satanás.
1: Voy a brindar por eso.
0: Venga.
3: Este no acaba el programa.
0: Me ha encantado. Sí, bueno. Me ha encantado que se metiera tanto con la política migratoria española y tal. Cuando la política migratoria del Vaticano. La política migratoria del Vaticano me encantaría para España, porque meten multas de 25.000 euros al que entra ilegalmente en el Vaticano. Puede caerle la cárcel de 1 a 4 años.
2: Esa serpiente riñón, deja de puta.
0: Oye.
2: ¿A ti qué te pasa? ¿Qué te pasa a ti?
0: ¡Ay, Mónica!
3: Venga, ahí.
1: Se ha traído la que no tiene dientes.
0: Y aparte, que hay la expulsión y prohibición de entrar en el Vaticano por 15 años. Igualito que aquí.
1: ¿Eh? ¿Qué? ¿Me lo puedo repetir?
0: Nada, no te lo voy a repetir. Tú lo ves mañana, luego lo ves en YouTube.
1: Lo voy a repetir.
0: Y hijo de la gran chingada.
3: Os confirmo que va a ser el último programa,
0: Acaban
3: Os confirmo de... que esto ya, después de esto.
0: Han llamado al técnico, lo han llamado
2: y si no,
0: del
2: ya,
0: CNI.
2: Yo creo que no. Mira tú, yo me parece que no, que después de esto, esto es el principio.
1: De una gran amistad. Sí.
2: Esto es el principio. Ya verás.
0: Ya verás. El principio de otro procedimiento. Aparte, a la Audiencia Nacional, ¿no?
2: No, y tranquilos, que no se está tan mal ahí, ¿eh?
0: ¿No? ¿No? No, vale.
2: Yo tengo y conozco gente.
0: No, bueno, gracias. Escúchame, en Japón, y eso es verdad, en Japón, la gente muy mayor, que no tiene donde, pues eso, una buena pensión o lo que sea, entonces viven en cuartuchos, lo que hacen es delinquir, cometen un delito leve para que los metan en la cárcel, porque ahí tienen asistencia a la tercera edad, médicos, una habitación decente. A ver.
3: Aquí ha habido casos también, ¿eh?
0: Sí, aquí también, ¿no, Tony?
3: Aquí hemos tenido gente que por la calle te la ha liado gorda, o se ha ido a la comisaría a tirar piedras.
0: Sí.
3: Y cuando has ido hacia él, te lo han dicho. A mí meterme en la cárcel, porque hacía poco que había salido, lo que fuera, no tenían dónde ir. Y allí pues ya ya tenían su modus vivendi y nos hemos encontrado casos así, es curioso.
2: A ver, no, antes por tirar piedras a una comisaría te podían detener. Ahora no, ahora por tirar piedras a una comisaría te pueden decir, venga, no hagas eso, ¿eh? Eso está mal.
3: Según qué partido político te felicita, sí.
2: No, sí, felicita, sí, claro. Sí.
1: ¿Un poquito más?
2: Sí.
1: Vale.
0: Yo creo que con una botella han hecho corto.
1: ¿Sabes lo curioso de Japón?
0: Sí.
1: Que está lejos, ¿eh?
0: Sí,
1: está tomado por culo eso.
0: Ah, y está lleno de japoneses.
3: Oye, pero es que no para de llenar los vasos. Pero
0: no, ya te digo yo que...
2: Mira, el abuelo como le tiembla el pulso.
3: Escucha, que llevamos 16 minutos de programa, tío.
1: Coño,
3: y llevas madre. 3 cubatas, 3 pelotazos.
2: ¿Qué? No sabes.
1: Que me quedo sin comer.
0: No, es que Josep dobla a Bob Esponja las escenas peligrosas.
1: Todos atrezzo.
0: Es actor de doblaje de Bob Esponja.
1: Todos atrezzo.
3: Hoy no está hablando, está sirviendo y bebiendo. O sea, lo que va haciendo. Se levanta, las esposas le juega otro hielo.
0: Oye, ¿sabéis que han sacado una app, una aplicación aquí en Cataluña para conocer a gente de más de 60 años? ¿Sabéis cómo se llama?
1: ¿Seguridad Social?
0: No, la Meva Salud. Entras en la Meva Salud. Es una aplicación para conocer a gente de más de 60 años.
1: No le echen más a esto.
0: ¿Eh?
1: No le echen más.
0: Como E-Darling.
2: Pero, tío.
0: E-Darling, a partir de las 2 de la mañana, cierra la aplicación. ¿Sabes? Cierra porque dice que no hay solteros exigentes a partir de esa hora.
1: Mira, ya se había desconectado.
0: Se ha ido.
3: No sé qué has dicho, pero se ha cortado. O sea,
0: vale. ¿Te has pillado
3: esta transmisión
0: de la
3: peligra. Esta transmisión peligra.
0: ¿Te has escuchado lo de Meva Salud, ¿no?
3: Sí, la Meva Salud. Sí.
1: No le hagas caso, Tony.
0: Vale, pues
1: no le hagas caso, Tony. Cuando jugábamos al fútbol de jovencitos, que te, era para verlo, con los pantalones cortos, le llamaban Lady D. Imagínate. ¿Sabes por qué?
0: ¿Tú te crees que este ha jugado a fútbol en su puta vida?
2: Lo más redondo
3: que ha jugado. Este no juega nada. Este es el póker. Este es el póker.
1: ¿Por qué le llamaban Lady D? Porque no salía del túnel.
0: Lo que te he dicho antes, que no lo has pillado, era lo de la web E-Darling, ¿sabes? ¿La conoces? La aplicación E-Darling para buscar pareja.
1: Sí, no.
0: Pues a partir de las 2 de la mañana o las 3, la cierran, porque a partir de esa hora ya no hay solteros exigentes. Se la ha congelado. La conexión.
2: Se ha quedado tieso.
1: Defibrilador,
2: por favor.
1: Por el Tony Castejón ya no está ante nosotros.
3: Se está cortando. No sé qué le pasa.
0: Esto es el CNI, ¿eh? Entonces está saboteando el CNI, que lo sepáis. ¿Sí?
3: Si se vuelve a cortar, me voy a poner un pelotazo, porque os veo ahí bebiendo todo.
0: Como mínimo.
1: Es que somos el único medio de comunicación de masas.
0: Sí, de masas.
1: Que ha logrado entrevistar a Koldo desde que está en el reformatorio. ¿Te gusta más así?
0: Pero no te van a reformar.
2: Sois la única cadena que
0: le echáis cojones.
2: Que no mentís, que sí, la verdad.
1: Esta es la del váter. Las dos cadenas. Y además, que te dejamos decir la verdad.
2: ¿No? Y yo siempre he dicho la verdad. O sea, no tengo nada que esconder.
0: Bueno, ¿y tú qué opinas? Mira, ¿qué opinión tienes?
2: No tengo nada que esconder.
1: Es verdad. No, ha tenido un regalito, un paquetito.
2: No tengo nada que esconder.
1: Mira, vamos a abrirlo. A ver qué
0: hace. Sí. Por cierto, ¿habéis escuchado la última encuesta del CIS?
1: No.
0: ¿No habéis escuchado la última encuesta
2: del CIS? ¿Del CIS campeador?
0: Sí, del CIS campeador. Pues el CIS da al PSOE como favorito en todas las encuestas.
1: No me extraña.
0: Y va seguido de la UCO y de la UDEF. ¿Sabes? Va detrás de...
1: Échate
0: otro.
3: Échate otro. Esto... Es que esto está muy bueno, ¿eh?
0: Bob Esponja. No, es que le ha dicho el médico que vigile el azúcar. Que no
3: ya, sí, sí, ya lo veo, ya.
1: Que me deja el cuchillo allí. Trae.
0: ¿Pero qué? Espera, trae. ¿Qué hace? Trae. No, que la vas a liar parda.
3: No, hombre.
1: ¿Qué es? Es que no sé qué es. Hacemos un agujerito solo y ya está, a ver qué es. A ver esto que trae. Coño, hay un polvo blanco aquí.
4: ¡Vuelve esa piña debajo del mar!
1: ¿Por qué? ¿Qué nos ha traído aquí?
2: ¡Hala, hombre!
1: Aquí hay un polvo blanco extraño y... No
0: esto, sé. Pero esto... ¿Cuántos traía el avión de Plus Ultra?
1: Hay un polvillo aquí raro. ¿Cuánto? No sé. ¿Cuánto? ¿Esto que es para freír pescado?
2: Claro, pescadito frito,
1: vale,
2: hombre.
1: Pues luego hacemos ahí unos...
2: Eso es para hacer una fritada.
0: Unos chanquetes. Unos
1: calamares de la andaluza o algo. ¿Eh? Algo. Señor juez, todo es atrecho.
0: Todo es atrecho.
1: Sí.
3: Joder, con atrecho. Sí, sí.
2: Atrecho, atrecho que
1: se me... Voy a probar que sea Ari.
2: Se me han rizado hasta las uñas a los pies con el atrecho. Hasta las uñas a los pies se le han rizado con el atrecho.
1: Confirmo. Esa harina. Esa harina de pescado. Me ha quedado una cosa aquí.
0: Santiago Segura, cuando quieras nos contratas.
1: Todo atrecho.
0: Ponte una copa, Tony.
3: Ya sigo yo el programa, ¿eh? No os preocupéis. Vosotros a vuestro rollo. Bueno, pues bien. Viene un frente meteorológico que parece que vendrá una nube.
2: Que venga para acá, venga
1: para acá. Tiene cojones.
2: Allí tiene cojones. Venga para acá con los cojones.
0: Que le echamos al abrimo.
3: Ahí está.
2: ¿Eh? Pero qué serio. Ay.
1: Es que llevábamos muchos programas serios.
0: Sí, la verdad que sí.
1: Desde Navidad que no habíamos roto un poquito el sprinter.
0: Entonces, Tony, que no has tenido tiempo ni de ver Michael Jackson, pero tampoco has ido a ver otra película ni nada para contarnos, porque te he dicho que hablaríamos de música y cine.
3: ¿Sabes qué pasa? Que a medida que han pasado las semanas, cuando sí he tenido tiempo, ese día no daban. Están haciendo los cines de, pues, Michael Jackson, por ejemplo. Lo dábamos el viernes y el sábado, ¿no? Entonces yo podía ir un miércoles o un jueves y daban otras que no sabes ni de qué van, que yo no voy a ver esto ni yo quiero ver Michael Jackson, ¿no? Y entonces me ha pasado. Yeah. Oye, pero mira, hablando de cine y un tema que sacamos aquí. Vuelvo a repetir el tema. Espérate, que me ha subido el gato en la mesa.
2: Está subido.
3: Está oyendo el festival que hay ahí. Y que yo me vengo para aquí. Que hoy el tal Josep tiene cosas.
2: Me ha subido.
3: Oye, muy bueno. Muy bueno los conciertos de Bad Bunny. La casita. Y hablando de cine, Javier Bardem, que se fue a Francia y con ese posado dijo que viene de un país machista. Sí. Primero que un tío de su edad disfrute ese tipo de ruido, sonido, y dicen que es música. Y segundo, que se sepa y cante esas canciones que son absolutamente machistas. Entonces, claro, el tema es que el machista era él.
1: Bueno, en el concierto de Bad Bunny esto iba, rulaba como mala cosa.
0: A ver, es que la hipocresía de los Bardem es infinita, porque además Javier Bardem y su mujer Penélope Cruz, que tanto critican a Israel, han tenido sus hijos en el hospital Monte Sinai de Nueva York, que es el hospital privado más caro de Nueva York mismo.
1: ¿Otra vez los ha tenido? Ya los tuvo la otra vez.
0: Sí, cuando los tuvo en el Monte Sinai, no se fue a un hospital público. ¿Sabes?
1: Bueno,
0: sí,
1: pero sí, al público está ahí, lo hacen para que la gente pueda ir al público, sí, y no molestar,
2: sí, ahí,
1: hacer menos
2: ahí,
1: cola.
2: Claro,
1: como la marquesa de Galapagar, igual. Sí, la marquesa de Galapagar lleva a sus hijos a la privada para que tú puedas llevar a los tuyos a la pública.
0: Perfecto.
1: Ah, por cierto, Tony, nos hemos enterado hoy de que los Mossos de Escuadra, en la investigación por el crimen salvaje y terrorista, porque al final lo es, de Esplugas, están investigando precisamente la posibilidad real de que sea un atentado yihadista.
3: Pues mira, No me he enterado, no sé si ya me lo
1: he enterado. ¿Dónde trabajas?
0: No vas al cine.
1: A ver si vas a ser fontanero.
3: No, no sé quiénes son los Mossos de Escuadra. Pero bueno, escucha, es que al final, y ya lo comentamos en su día, eso es un lobo solitario. Actúa como un lobo solitario.
0: Claro, claro.
3: En diferentes zonas de Europa.
1: Ya está. Bueno, chin-chin.
0: Venga, chin-chin.
1: Venga,
2: chochín.
0: No, es que realmente... Donde dicen, es un trastornado mental. Pero es que para ser terrorista hay que ser un trastornado mental.
1: A nosotros nos van a hablar de trastornados mentales. Claro, por eso. A nosotros. Claro.
0: Entonces. Sí. Claro, para ser terrorista hay que ser trastornado mental. Entonces, claro, ahí entran todos los terroristas.
1: Y todos los trastornados.
0: Y todos los trastornados. Claro.
3: Que entráis ahí un poquito ahí vosotros hoy, ¿eh?
0: Sí, no, para sí, lo pasa.
3: En el concepto terrorista entráis un poco.
2: Ellos, sí, yo lo mío es normal, a ver, una semanita.
0: Pero nosotros no somos lobos solitarios, ver, porque nos gusta estar en manada. En manada, ¿eh?
1: Lo tuyo ha sido por ser eficiente en tu trabajo.
0: Claro.
1: Claro.
2: Y que, mentir y que no.
1: A ti te ha pasado como al funcionario este que han expedientado por trabajar más de lo que tenía que trabajar. A ti te ha pasado lo mismo. Por trabajar más de lo que tenías que trabajar, ¡pumba!
2: Portero, chofer.
1: Claro, claro. Llevar la agenda de las titis. Sí.
0: Ah, mira, por cierto, Tony, hablando de temas de lo tuyo.
1: De lo tuyo.
0: Fíjate que un dato. Se ha movilizado más de 1 millón de católicos en Madrid, igual que aquí en Barcelona también un montón más.
1: Son los mismos.
0: ¿Vale? En estos actos ha habido cero detenidos, cero heridos, cero cargas policiales.
1: Dale.
0: Cero cargas policiales y ningún contenedor quemado. Eso quiere decir que según quién se junta y para qué se junta, pues la lía.
1: No, es que los cristianos ya no son los de antes.
0: Ya.
1: Antes te venía Torquemada, te freía unos cuantos.
2: Mira, en Irlanda.
1: Te venía los templarios, te cortaban unos cuantos salchichones.
0: Ya.
2: En Irlanda se están...
1: Sí. ¿Eh? Sí. Es que después
2: están
1: de todo lo que ha pasado...
2: A levantar cabeza,
1: bueno, cuando dejas hacer lo que dejas hacer y dejas pasar lo que dejas pasar, es que... al final el arreglo es complicado.
3: Yo os digo una cosa, o sea, ahora sí, cachondeos.
0: Venga, va.
3: Esta visita del Papa, que para mí ha sido positiva, me ha recordado un poco la Barcelona de antes. La Barcelona de cuando vino Juan Pablo II, aquella movilización de tanta gente, como bien has dicho, sin ningún tipo de
1: incidente. Es que aquel era el bueno. Juan Pablo.
3: Y ha habido cosas, la Sagrada Familia ayer fue espectacular.
1: Sí.
3: Yo creo que ha sido algo que ha sido muy, muy, muy positivo. Ha sido un despliegue de Mossos y de Policía Nacional, de Guardia Urbana brutal, ha afectado mucho a la movilidad y tal, pero incidentes cero.
0: Ya.
3: Es decir, esto me ha recordado cuando Barcelona era Barcelona. Yo creo que ha sido hasta un poquito de luces.
1: Bueno, incidentes cero, no sé, ¿eh? Le pegaron un tiro en la cabeza a uno en la calle Balmes, pero...
3: No, pero eso es el día a día ya.
1: Es verdad. Eso no entra dentro de... Claro. Es verdad.
3: Eso pasó el domingo y había pasado en la misma calle hace una semana. Entonces, queda fuera del dispositivo el Papa.
1: Yo creo que es el barrio, la zona. O sea, si vas por allí, pues te toca. Igual te toca o no te toca. ¿Eh?
2: Una ruleta rusa.
1: Claro. Mira, ves, estas cosas el Coldo no las hace.
0: Claro.
2: No.
1: Estas cosas no las hace.
2: Yo no he hecho nada.
1: Bueno, no has hecho nada.
2: No he hecho nada.
1: Bueno.
0: Nada que se pueda contar. A su señoría.
2: Yo estaba contratado y yo no he hecho nada.
0: Es que lo que dices tú, Tony, tienes toda la razón, porque ya hemos interiorizado que pues un apuñalamiento pues sea algo habitual.
1: Claro. Y dentro de nada los tiros.
0: Y los tiroteos.
1: ¿Cuánto llevamos esta semana? No pasa nada.
0: Por cierto, que nos comentaste, hablando de un dispositivo que se desplegó en Hospitalet, ¿vale? Hace un par de semanas, ¿no? ¿Sí? Vale, pues...
3: Sí.
0: Una persona que reside allí, conocida nuestra, nos dijo que si vais con helicóptero, les dais más tiempo a los delincuentes a esconderse y a esconder la mercancía.
3: Bueno, empieza a tirar,
0: Nos lo ha dicho así, ¿eh? Dice, cuando venían los Mossos con las sirenas, con coche patrulla, lo que fuera, sabía que tenían 2 minutos. Ahora, cuando oyen helicóptero, que lo oyen mucho antes, saben que tienen 10 minutos. Es un dato que os dejo allí. Como...
1: ¿Y qué tienen que hacer con el helicóptero? ¿Lo tiran? No.
0: Pero
1: le ponen pedales, casi no hace ruido.
0: Con un tomahawk.
1: Le ponen pedales.
3: Por desgracia, el tema es más grave. Es decir, cuando en el ejemplo que estás poniendo, que es pues una entrada por droga, y, pues, que aparezca el helicóptero y tal, qué raro que aparezca el helicóptero por un tema. Tiene que ser un tema muy fuerte de droga hoy en día. Porque no tenemos, si tenemos apuñalamientos, la droga ya ni te digo cómo va. Pero el dispositivo que se está haciendo en Hospitalet es por lo que hay en la calle en Hospitalet. Claro. Es decir, se están haciendo dispositivos, zonas muy concretas de identificación, de buscar armas blancas, de buscar personas, porque la situación en según qué sitios, Hospitalet es uno marcado y subrayado, la situación es compleja. Siendo educado dentro del ambiente del programa de hoy.
5: Sí.
0: Bueno, yo cuando me desplazo a Hospitalet me voy con el pasaporte. Porque sé cómo lo van a pedir, porque eso ya no es España. Pero cualquier otra cosa.
5: Es una etiqueta de Anís del Mono, ¿qué estás contando aquí?
2: Allí se considera pasaporte.
5: Por eso lo deja pasar.
0: Además de cuerpo consular, ¿eh?
5: Hombre.
0: Cuando llevas la etiqueta de Anís del Mono, es cuerpo consular.
5: ¿Y con valija?
0: Con valija.
2: Valija diplomática.
0: Ay, por cierto, también sabéis que la huelga de maestros ha acabado.
5: ¿La qué?
0: La huelga de maestros.
5: ¿Pero qué me dices?
0: Sí, porque empiezan vacaciones. Claro, empiezan vacaciones y acabamos la huelga y la dejamos para cuando empiece el curso.
5: Hombre, claro.
0: Esto es todo lo suyo.
5: Claro.
2: Y me meten a mí el talego. Claro. Vaya puto país de mierda, hijos de puta. Aprovecho para ganarme una madre, hijos de puta. Yo soy el malo, ¿no? Me cago en Dios.
0: Han dejado a los críos sin colegio en los colegios públicos, claro.
2: Yo soy el
0: Un
2: malo.
0: Mes... Ahora, dice...
5: Bueno, te voy a decir otra que te va a gustar más.
0: Venga, va.
5: Vale. En Navarra, en el pueblecito de Navarra, resulta que hay una zona residencial de mansiones, ¿eh? Ojo, ¿eh? De la cual una de ellas no se le ha ocurrido otra cosa que al ayuntamiento, al gobierno de Navarra, hacer un almacén de menas.
0: Ah, muy bien.
5: 600.000 euros al mes. La manutención, lo que cobran, y el alquiler de la mansión. Sí. Kaki Minuesa tiene un reportaje muy chulo que lo tenéis que ver, buscarlo, que alucinaréis. Uh-huh. Y os daréis cuenta de que al final todo se trata de lo mismo.
0: Dinero.
5: Al final sigue el dinero, sí. No es más.
0: Follow the money.
5: Es un puto negocio. Uh-huh. A costa de las arcas públicas, a costa de nosotros.
2: Está bueno, ¿eh?
5: Sí.
0: Si esto, Tony,
5: buscarlo y mirarlo porque tiene tela. Y es lo que dice Coldy. Y en la cárcel está él, ¿eh? O sea, cuidado.
2: Yo soy el malo.
0: Tony, ¿a ti que te gusta mucho la película Los Intocables, de Elliot Ness?
3: Sí, sí. ¿Sí?
0: ¿No crees que ahora tenemos gente así en las instituciones?
5: Tengo dos vecinas que las llaman igual, Las Intocables.
0: Sí.
3: Bueno, mira.
0: Las hijas de Zapatero, ¿no?
5: Sí, Las Intocables. Pues,
3: evidentemente, guardan las distancias y todo, pero al final, la UCO.
0: Sí.
3: La UCO son Los Intocables, donde por encima, siguiendo el guión de la peli, ¿no?
0: Sí.
3: Donde los regidores, los alcaldes, todo era corrupto, y había Los Intocables, que eran Los Incorruptibles, ¿no? Claro. Yo creo que salvando la distancia cinematográfica, pero es un buen ejemplo de buena gente que hay en todas partes, ¿eh? En todas las administraciones, seguro, en cuerpos policiales también, pero sobre todo cuando has visto, está siendo publicado, de que iban a por ellos... jueces, a por policías, vamos a dejarlos mal, a ver qué tienen, vamos a gastar dinero en intentar cargarnos su credibilidad o sacar cosas que les podamos tener cogidos, ¿no? Claro. Pues son un poco los intocables, ¿eh? Sí que es verdad. Y la UCO, desde luego, lleva un par de años, sobre todo, siempre, ¿no? Históricamente, pero lleva un par de años que dices, gracias, UCO. Gracias.
0: Aparte a la Guardia Civil, lo que más le duele, aparte de los ataques a la UCO, son sus mandos, hablo de generales, que están involucrados en esto. O sea, porque una cosa es el político, pero otra cosa es el guardia civil, o sea, el uniformado.
2: ¿Vale? Es que no te voy a ver en ningún sitio. No te voy a ver en ningún sitio. ¡Hala! Venga.
0: Ya tardaba.
2: Ven acá para acá.
0: A la que hablamos algo serio.
3: No se puede, tío.
0: No, tengo aquí un parvulario.
3: O uno se sirve una copa o aparece el otro. No sé.
2: Yo así no puedo vivir.
0: ¿No?
2: Devuélveme el talego, tío. Que no.
0: No. Luego.
2: Oigo aquí.
0: Tony, tú luego cuando te vayas, que me has dicho que te, te lo llevas tú, ¿eh?
5: ¿Dónde te lo dejamos?
0: ¿Dónde te lo dejamos? ¿En la portería abajo?
5: En la sauna.
3: Os paso una dirección que es la casa de Dani y se lo envía. Ah,
0: vale. Te lo enmanillamos y te lo dejamos.
3: WhatsApp. Mira, te lo estoy enviando.
0: Mira, te lo enmanillamos y te lo dejamos en una farola.
3: Aquí en una farola. Miras ahí.
2: Mira, voy a tu casa a cenar y me llevas después.
3: Por el showman.
2: Si no te importa.
0: Bueno, nos contaste una vez que pillaban. No, esto es serio. Que pillaban gente en el aeropuerto robando. ¿Te acuerdas que nos lo contaste? Que los llevabais a comisaría y luego te decían, por favor, ¿me puedes llevar al aeropuerto otra vez?
3: Sí, bueno, eso es. O sea,
5: son míticos.
0: Eso es mítico, eso quedó son grabado míticos. Aquí. Y bueno.
5: Sobre la música, Bernat.
3: Mira,
5: coño, no sé, oye.
3: Mira,
5: oye, coño. Está durmiendo, Bernat, ahí, dale.
2: A ver, Tony, yo sí robo un paquete de chicles en el aeropuerto.
5: ¿De chicle?
2: De chicle, sí, o de condones, de lo que sea.
5: Venga.
2: ¿Eh? Me denuncian, vienes, me detienes y me traes para Barcelona.
0: A la comisaría de Barcelona.
3: No somos un taxi.
2: A ver, yo he robado Argo.
0: Ya ves por dónde va, ¿no?
5: Argo, eso es una
2: peli. Digo, porque el taxi a Barcelona son 40 pavos y se me viene a buscar tú.
5: Argo.
2: Llega allí, ¿qué me vas a hacer por un paquete de chicles? Están la gente esta que delinquen y tienen 100 causas de mí por un paquete de chicles, ¿qué me va a decir? No lo hagas más. Pero me ahorro 40 pavos del taxi, ¿no? En el talego.
3: No funciona así. Lo siento, ¿eh? No.
2: Bueno, eso lo dices tú, ¿no?
0: No, pero escúchame.
2: Si te digo, policía, ¿qué son las paquetas de chicla? Que no llevo documentación encima ni nada. ¿Qué me va a pasar? Me llevas a Barcelona, no robes más, venga.
5: Un besito en la frente.
2: 40 pavos me ahorro del taxi.
0: No, y a lo mejor te meten al calabozo, bocata. Botellita de agua, café por la mañana, ¿no, Tony?
3: Bueno, por un paquete de chicles no creo que te detengan.
0: No,
3: si te detienen, sin violencia, siempre sin violencia.
0: Sí, sin violencia. No.
2: A ver, yo quiero que me lleven a Barcelona. ¿Qué es lo mínimo que tengo que hacer?
3: Pues mira, levantas la mano y gritas, ¡taxi! Y venga.
2: No, coño, estamos hablando de que me ahorro los 50 pavos.
0: No.
3: Pues ya, claro.
5: Hay que decir, el headband.
0: Había un tío en una urbanización, en su casa estaba harto de que le entraran.
5: ¿No? Uno solo, en una urbanización entera.
0: Sí, le entraban en su casa a robar y puso una bandera del ISIS y ya tenía ya vigilancia del CNI, de Mossos, de la Guardia Civil.
2: El helicóptero.
0: No le entraron más.
2: Claro, es que ves como hay cositas.
0: Hay que tener ideas.
5: Es verdad, coño.
0: Dice, ni alarma ni pollo. Es una bandera del ISIS.
2: Aquí para que la gente…
5: Trae, coño, no te quedes con sed.
2: No.
0: Una bandera del ISIS y a tomar por culo.
3: Este no acabáis el programa, ya lo estoy viendo.
5: ¿Sevena o sin Sevena?
0: Este me lo llevo.
2: No Sevena.
0: Este me lo llevo yo.
5: Sevena.
0: Cuidado que te las pongo,
5: de Sevena.
3: Ah, chicos, yo os tengo que dejar.
5: Sí, venga, vale.
0: Tony.
3: Os digo una cosa. Os tengo que dejar porque ahora entro en un programa.
0: Sí, sí, sí.
3: Pero un programa serio. O sea,
2: ahora entro en un programa.
5: Nos dejas por otro. Nos dejas por otro. Claro.
3: Os digo una cosa.
5: Aquí lo hemos calentado.
0: Espera.
3: Orden ahí. Os digo una cosa. Tal y como deje el directo, que lo haré, entraré a ver en YouTube cómo acaba vuestro programa. Porque esto, se quiere ver cómo acaba esto al tiempo que lleváis.
5: Daremos a la pecera y al Bernat y le daremos lo suyo. Ahí, al Bernat.
3: Giuseppe está desatado.
0: Sí,
3: yo no sé estos días que no vino, ¿sabes? Pero le has sentido el muerte.
0: Trae el mono completito.
3: Lo lleva aquí colgado.
0: A medio, lleva a medio aquí.
5: Yo entro más tarde y me voy antes, por lo que puede pasar.
0: Oye, Tony. Muchas gracias. Y
3: pasarlo bien.
0: A ver si nos vemos.
2: Gracias a la gente.
5: Ahí.
3: Hasta la próxima.
5: Ahí,
3: a ver cómo acaba esto. Luego lo veré, ¿vale?
5: Bueno.
3: Cuidado.
0: Hasta luego. Un abrazo. Es que lo
5: habéis echado. ¡Date música ahí, Bernat! ¡Dale ahí!
0: Lo habéis echado.
5: No sé, lo habéis echado. Es que lo habéis echado. Yo primero no sé qué hacía aquí. Eso para empezar. No, Coldo.
2: Alguien lo habrá enviado.
5: Porque lo estamos poniendo en un membrete. Menos mal que esto es un programa de humor, esto es atrezzo. Sí.
0: No, aparte tenía que estar porque, claro, tenemos aquí a este.
2: A ver, que abajo me están esperando. Dice, sí, ya sé arriba qué va a hacer. ¿Qué te crees? ¿Que esto ha sido una coincidencia?
1: No.
0: Ahora estará abajo.
2: Aquí me van a dejar. No. Y mira tú, ¿qué estamos haciendo aquí?
1: Nada.
2: ¿Qué estoy haciendo yo aquí?
1: Nada,
2: mal?
1: Nada. ¿Eh? Nada.
2: ¿Qué cojones estoy haciendo mal?
1: Nada que no haya, nada que no haya hecho ya el Fernando Esteso.
2: ¿Qué mal estoy haciendo yo aquí? Nada.
1: Nada. Esto el pajar, el Fernando Esteso lo hacía todos los días.
0: Oye, esta noche vamos a ver Michael otra vez, ¿o qué?
1: ¿Le has pedido permiso a su madre? Sí. A ver si se deja ver.
0: Sí.
1: Sí, vale. No sé, es que yo ir a ver fiambres se me hace un poco raro. Todo el rato pones la misma, Bernal, coño, pon otra.
0: No,
1: ¿qué tiene más?
0: Está bien.
2: Pero esta cuando eran los Jackson 5.
0: No,
1: eran seis, no eran cinco, ¿eh?
2: Eran los Jackson 5. Los Jackson 5.
0: Bueno, luego fueron nueve. Luego fueron nueve porque se juntaron con los Chichos.
1: Sí. Tiene una canción muy bonita de una cabra, preciosa.
0: Sí.
1: Siento muy popular.
0: Estas sí que son Jackson 5.
1: Sí. Estas sí. Dale ahí, Bernard, dale, súbelo ahí.

0: cierto, el niño hace un papelón en la película, ¿eh? El crío que hace de Michael Jackson joven niño canta de puta madre.
1: No, tú no has visto, tú no has visto los de la coral de Montserrat el otro día con el sí. Papa, cómo cantaban.
0: Oh, sí.
2: De baza.
1: Bonita.
0: Básalo.
1: Bonita.
2: Así está en la buena.
1: Dale, dale, dale, dale un poquito. Dale un poquito de. Dale, dale, dale ahí manzanilla. Toma, dale, dale,
0: dale, dale manzanilla.
1: Dale, dale manzanilla.
2: Mira, ¿qué serpiente es esta, tío?
1: Que se ha resfriado, ¿eh?
0: Sí, una boa. El disparo novio.
2: Una boa y ha venido aquí y dice, pues venga, pues vamos, una
1: no sé,
2: boa.
1: Tú sabrás, te has salido en las duchas por el desagüe de la cárcel, tú sabrás.
0: ¿Qué es una boa?
2: Yo me quería que
0: dice,
2: me gustan,
0: ¿eh? Dice, pues viva los novios.
2: ¿Qué serpiente es esta?
1: Le dijo, puta. Mira que le dijo su madre, tiene lombrices, hijo, mira lo que le ha salido.
0: Sí. Es que tienes que tomarte un depurativo.
2: Se sí. Han caído los dientes a Yonki esta de mierda, hijo de puta. La serpiente Yonki.
1: Bueno, queridos oyentes, sí, oyentes
0: esto ya.
1: El programa de hoy, ya os avisamos que era un programa sí. Solo para adultos. Se graba no. A la hora que se graba, pero sí, o sea, hay que verlo por la noche. Sí.
0: Hay que verlo por la noche y con dos copas.
1: Y soy una hostia, por cierto, ¿verdad?
2: Yo no he hecho nada.
1: Coldo.
2: Yo no he hecho nada.
1: Hace rato que no.
0: Brinda.
2: No, pero bueno, hijo
0: brinda,
2: de puta,
0: brinda que... por esto. Pero, hay que brindar por esto.
2: Pero yo no he hecho nada.
0: No he hecho nada. ¿Pero la sentencia sale ya o qué?
1: ¿Qué sentencia?
2: No, pero no, a ver, me habéis traído aquí, pero no he hecho. No, pues mira, Coldo, algo, decir algo a mi favor que...
0: Sí, hemos dicho a tu favor.
1: Hombre, hasta un regalo. Has por traído, eso, claro, has traído mi vida.
2: Estoy enrollando que te cagas y no estás diciendo nada a favor mío, hijos de puta.
1: A favor.
2: No, pero, Coldo, ¿tú te sientes culpable? Esa no es una pregunta. ¿Yo qué te voy a contestar?
1: Que sí.
0: Que sí.
2: No, yo soy sincero.
1: Bueno, ¿pero qué hacíais en las habitaciones de los hoteles con todas esas chicas?
2: ¿Qué hacíais? Afuera, en la puerta.
0: ¿Qué hacíais? ¿Qué hacíais?
2: Parador de Teruel.
1: No, explícalo.
0: En el parador de Teruel.
2: Yo era portero.
1: Sí. Dinote.

0: Tía,
1: explícalo.
2: A ver, en un restaurante que venden solo carne.
3: Hay también pescado.
2: Hay pescado también, ¿no?
3: Por favor. Te lo compro.
1: Por favor.
3: Te compro el argumento.
1: Ahora mismo acabas de derrumbar totalmente.
2: Carne y pescado.
1: Exacto.
3: Y hamburguesa. Y había hamburguesa también, porque sí. Alguno que decía, esto está podrido ya. Pero,
2: y veganos. Allí
3: había un montón de veganos.
2: Veganos que nos pegamos unos festivales. Eso de que acabas, y en los inviernos ya te cagas.
1: Eso que acabas de decir confirma que tú has seguido al pie de la letra la Agenda 2030.
3: Claro.
1: Tú no haces asco a nada.
2: No. A ver, yo en mi trabajo, yo no.
3: Pero eran veganos por el tema de los nabos o.
2: Claro.
1: Vegano rima con.
2: Con invierno. Con invierno.
3: Con invierno.
2: Claro. Es que queréis sacar cosas de mí que no.
3: No,
2: es que. Pero era una sauna de gays, era una sauna.
3: Ya está.
2: Era una sauna.
1: Pero se llamaba Espartaco.
2: Espartaco, porque era Espartaco. Claro. Espartaco, para los jetes, para los ojos, era para todo. Pero el taco se te quedaba limpio.
1: Nosotros queremos sacar cosas de ti. Pero al final va a resultar que te han metido más cosas de las que nosotros te sacamos.
2: Claro, pues si es que yo no he hecho nada.
1: ¿Te lo han hecho?
3: Escúchame, no, tampoco, ¿y la hija del dueño, la Bego? ¿Qué?
1: No. Bego no se llama.
3: ¿No?
1: Se llama Matilda.
2: Se llama
1: Matilda.
2: Ahora.
1: Matilda.
3: Ah.
2: ¿Sabéis cómo se llamaba antes?
1: ¿Cómo?
3: Antonio.
2: No. Era un chico.
1: ¿Conducía un camión?
2: Sí. Yo conducía un Peugeot.
1: Sí.
2: Y ella un camión.
1: Camión de.
3: De la Pesci. De la Pesci.
2: Hijo de puta de la Pesci. Me pagaron un fuego a Michael.
1: Cuéntelo.
3: El anuncio.
2: La Pepsi le pegó fuego a Mike.
3: A Micael. Ahí el Micael.
2: Fiu, fiu.
3: Chu, chu. Chu, chu.
2: La Pepsi le pegó fuego a Mike.
3: Sí.
2: De eso no se habla.
1: Cosa que no hubiera hecho nunca la Sevena.
3: Claro, la Sevena. Claro,
1: la Sevena no.
2: Sevena no, pero la Pepsi. La Pepsi le pegó fuego.
3: Sí, como era aquel tío que era tan gilipollas. Que se lo mandaron.
1: Sí, que no lo vamos a saber.
3: Lo mandaron a Colombia por Coca y se trajo un par de Pepsi.
2: De Pepsi.
3: Porque estaba más barata.
2: La Pepsi.
3: La Pepsi.
2: La Pepsi ha hecho mucho daño.
3: Mucho daño.
1: Aquí solo falta el torpe. Ya estamos todos.
2: Sorbe, estás invitado al programa.
1: Pero al final no cuentas nada, tío. No cuentas quién iba, quién no iba, quién estaba en la agenda.
2: Iba gente.
1: No, claro.
2: Iba gente, pero a ver. Tú te pones en la puerta del Corte Inglés. ¿Quién entra en el Corte Inglés? ¿Quién ha venido al Corte Inglés? Gente.
3: Claro, pero escúchame, tú.
1: Pero vamos a ver.
3: Seguramente muchas caras conocidas del Congreso estaban por ahí dando vueltas.
2: Y ojetes.
3: Claro. Caras y ojetes.
1: O sea que en el mundo hay dos listas. La lista Epstein.
2: Epstein.
1: ¿Vale? Y al final va a haber una lista Begoño.
3: Claro. Está Begoño.
2: A ver, Laila.
3: A ver, Laila.
1: ¿No? Porque si alguien llega a tener tanto poder y nadie le sopla el cogote, es porque tiene muchas pruebas en contra de mucha gente poderosa, claro, de muchos ámbitos.
2: ¿Y tú quieres sacarme a mí,
3: Sí, la lista?
2: que soy el último pringao. No, hijo, no. Yo soy Sofe y portera.
1: Pero en el avión subía el fontanero. Bueno, fontanero, y carpintero, y zapatero, persianero, y uno de estos subía, claro, al avión.
2: Había gente, ¿eh? Había gente, ¿eh? Había uno que decía, tú eres un paquete. Pero es un paquete y estaba ahí, estaba lleno de paquetes.
3: Sí. Y lingotes también, ¿no? Que mandaban lingotes.
1: Mira que la Aldama era amigo tuyo, era muy amigo tuyo la Aldama.
2: Era.
1: No, la Aldama, la dama, ¿no? La dama de Elche.
3: Sí. Que era la princesa Leia en la Guerra de las Galaxias.
2: Pero como se quedó cegata, pues ya no leía.
1: Bueno, de todas maneras hemos visto a Lábalos muy triste, no sé qué le hacéis en las duchas. No hay vis-a-vis. No hay vis-a-vis.
2: Sí.
3: Cada noche tienen vis-a-vis.
2: Jabón a vis.
3: Dice, hoy te invito a mi litera, súbete. Súbete a la litera.
2: Dice, mira, se te ha caído la pastilla de jabón. Dice, pero si yo tengo champollo, puta, pues nada. Pilla la pastilla de jabón, que te va con el jabón y el champú. Cabrón.
1: Aquí solo hemos hecho un pequeño reflejo

0: de lo que eran las fiestas de Coldo.
1: Patronales.
0: Patronales. Un pequeño, ojo, un pequeño
2: pa fiestas,
0: reflejo.
2: Para fiestas, las que se pegaba nuestro cuerpo en los años 80, ¿eh?
0: ¿El cuerpo de qué?
1: El cuerpo de Cristo.
2: El cuerpo de Cristo.
1: El cuerpo de Cristo.
2: No, ¿eh?
0: Pero eran fiestas sanas. Sanas.
2: ¿Cómo está el país, eh? Esto no...
1: Y espérate.
0: ¿Cómo va a acabar esto, Coldo?
2: Mal.
1: Yo me voy a Puerto Rico.
0: ¿Sí?
1: Yo no me quedo.
2: Sí, porque
1: aquí.
2: Para ir a un puerto pobre no...
0: No.
1: Yo me piro de aquí.
3: No me quedo.
1: Tengo ahí una casita.
0: Y no ha salido grabado.
1: Y me piro de aquí. Esto sí. No...
0: Pero
1: no future.
0: No era Puerto Rico, era República Dominicana, ¿no?
1: A ver, era Puerto Rico.
0: Vale. Porque en República Dominicana
1: no conozco a nadie, no conozco a nadie.
0: Está el amigo Bono, no hay que nadie habla de él.
2: No.
0: Nadie
2: no
0: pregunta, nadie. Como un tío que se ha dedicado a la política, ahora es multimillonario, nadie pregunta nada.
1: Bono en República Dominicana dos, ¿no? No hay nadie, están todos en Puerto Rico.
0: Bono de dos, sí, pero en un puerto muy rico.
2: Pero Bono es el deudor, ¿no?
0: Sí. Bueno, este es su...
1: ¿O el del autobús?
2: El autobús, el abono.
0: Que ahora ha descubierto el lado oscuro de la luna.
2: Sí.
0: ¿Eh? Después sí, de...
1: El bonobús.
0: Eso, ahora ha descubierto... ¿Qué Tristras por detrás?
2: Tristras
0: por detrás.
2: A estas alturas de la vida.
1: Ábalos está
2: pues yo a República Dominicana...
1: Un abanico de oportunidades.
2: Le aconsejaría a más de un agente de la UCO a darse una vuelta por República Dominicana a hacer cuatro preguntas.
0: Bueno, veremos las preguntas que te hacen.
2: Porque allí...
0: Que al final...
2: Pobre boa.
0: Está dormidita, ¿qué le has dado?
2: Con esta boa no va a haber, no se casan los novios.
1: Está flácida como mi pinga. Nos ponen bromuro.
2: Vamos a perder un montón de seguidores hoy.
0: Ah, pues tenemos alguno.
2: Sí, tres. Tenemos tres.
0: Yo es que hoy me ha dicho mi madre que nos iba a ver. Digo, vamos
2: a liarla un poco. Vamos, que se estará orgullosa, ¿eh?
1: Sí, hombre, bueno, hombre.
0: En la residencia hijo, están dando palmas como...
2: Hijo, sale en la radio.
0: Están en la residencia.
1: Están en la residencia. Que...
0: Porque ha pasado Coldo antes, ha dejado otro paquetito.
1: Están deshinchando la rueda de los carros y pisan así. Te juro.
0: Bueno, que sepa nuestra audiencia que el jueves que viene ya será un programa serio, de verdad. Esto pues, lo hacemos de tanto en tanto para desintoxicar.
1: Habrá votaciones para ver si...
2: Sí, porque la verdad es que...
1: Para que lo que yo no he hecho nada.
0: ¿Votaciones de qué?
1: Que yo no he hecho nada.
0: Pero aquí no pueden haber votaciones, si somos fascistas. ¿Qué votaciones va a haber?
1: Claro, y yo he sido taxista, he sido portero de Puticluse.
0: De Puticluse.
1: Yo también he sido... Yo no he hecho nada.
2: Yo no he hecho nada.
0: Bueno, si quieres podemos ir al... Cuando tengas la próxima declaración o el próximo juicio por algún tema de eso sin importancia que tienes tú, sí, podemos ir a declarar en tu favor, que nosotros somos personas creíbles,
1: con
0: honestas.
1: Solo
0: que nos vea el juez dirá, este tío a la calle.
2: Fuera.
0: Libre.
1: Claro, pues yo qué he hecho.
2: Es que tenías que habernos llamado, porque tu letrado es una mierda de letrado.
0: Claro,
2: aparte,
0: claro.
2: Está vendida. La letrada de Coldo estaba vendida.
0: Vendida.
1: Sí.
2: Bueno, está imputada, ¿eh? La de Coldo.
0: Este tenía una agenda llena de imputadas.
2: Sí. Vale, sí. Muy imputadas.
1: Muy imputadas.
2: Le quitas el IN y ya
1: sí,
2: está.
1: Sí, pero vamos. ¿Eh? Pero claro, yo eso no puedo decir nada.
0: Hostia,
2: es la reputación, ¿no?
1: Gracias.
2: La reputación.
0: Sí, que me sale. Pues mira que el Coldo, las cosas como sean, le dijo a ver cómo se llama este. Pedri. Sí. Bueno, no me acuerdo el apellido.
2: Pedri Sanchi.
0: Bueno, claro, es que él, porque él hace un buen trabajo. Y cuando él le dijo, oye, yo quiero que me pagues por lo que yo valgo y por lo que yo hago. Claro, cuando Pedri Sanchi le dijo, es que no te puedo bajar más el sueldo, coño.
2: Claro.
0: Claro. No te lo puedo bajar más. No te lo puedo bajar más.
1: Yo no he hecho nada.
0: Siempre pringa el eslabón más flojo de la cadena.
1: No, ahora lo he hecho.
0: Esperemos, después de la... que no salgo, ahora. Esperemos, después de este... Esto es todo, es... ¿cómo se llamaba esto? Atrecho. Después del atrecho, todos mentiras, lo sabéis vosotros. ¿Eh?
1: Todos, en la historia interminable, mira,
0: también. Eso, ¿no?
1: ¿Cómo no se llamaba? Atrezzo se llamaba el chaval, ¿no?
2: Ah, sí.
0: Era italiano.
2: Está el atrecho, el acatorcho.
1: Y este era...
0: Bueno, atrecho. Lo que os estaba diciendo.
1: El de la historia interminable.
0: Ah, no. Que sepáis, atrecho. Que sepáis, que después de todo esto, de la bromita, jiji, jajaja, fariña arriba, fariña abajo, al final, si no es gracias a la UCO...
1: No te meten el trabuco.
0: Desde aquí, honor y gloria.
2: Honor y gloria. Y un agradecimiento enorme.
0: Todos estos sinvergüenzas, hijos de la...
2: Gran.
0: Y todavía seguirían haciendo mal, lo que están haciendo
2: y jodiendo,
0: llenándonos de cortinas de humo, liberando a terroristas.
2: Sí, porque esta banda criminal que estaba a punto de hacerse con el Estado, solo le quedaba destruir a la UCO y anular a algunos jueces y fiscales para poder hacer lo que les diera la real y puta gana.
0: Exacto.
2: Entonces, vamos a acabar el programa aquí en un par de minutos o tres. Y queremos agradecer, como dices tú, Josep, a la UCO, a la UDEF, a los jueces valientes, a los fiscales más valientes todavía,
0: sí,
2: que pongan coto a todo este escarnio de políticos que tenemos en el gobierno, sinvergüenzas, que además es que no se ponen ni colorados.
0: Nada,
2: porque
0: nada.
2: Yo realmente, cada uno de nosotros hemos mentido a veces a papá, mamá o a...
0: Yo no.
2: ¿Vale? Nada, que no. Pero... Llega un momento que ya te pillan y dices, bueno, pues hasta aquí hemos llegado.
0: Exacto.
2: Hasta aquí hemos llegado, me habéis pillado con el carrito de los helados, pues bueno, lo dejamos aquí. Pero no, no, no, siguen teniendo la desvergonza. ¿Verdad?
1: ¡Hostia de puta!
2: Eso. De encima...
1: Yo ya no tengo nada que perder.
2: Que hay jueces que prevarican.
0: Exacto.
2: Sin denunciarlo. Y a Leire, si no la denuncian, si no le meten una querella al PSOE, es porque saben que Leire les puede poner la cara colorada.
0: Y decir que todo es una conspiración, todos son montajes, infectar las redes sociales con trolls que van vendiendo la moto, pero
2: que,
0: bueno.
2: Que por cierto, nos han tirado la cuenta de TikTok tres veces, ya no abrimos ninguna
0: ya
2: nueva.
0: No abrimos
1: que
0: ninguna
1: yo soy un vendido, yo soy un puto cabeza de turco,
0: exacto,
1: que yo no he hecho nada.
2: Nos quedamos en Instagram.
1: Yo no tengo nada que ver con política ni mierda, lo que pasa es que para joder a algún hijo de puta de estos, me han jodido a mí.
0: Exacto.
1: Que yo soy un mandado.
2: Yo soy
1: portero.
0: Ponle las esposas sus normales y que se le den
2: para
0: adelante. Bueno, sobre todo.
1: Pero no he hecho nada, ¿eh?
0: Nada. Vamos.
1: ¿Esto
0: todo
1: te lo va a quedar tú o me lo llevo yo?
0: Esto. Sí.
1: La serpiente hija de puta. Que sí.
0: Ahora, sobre todo y ante todo.
2: Ahora, cuando llegues abajo, estará Tony esperándote.
0: Y te llevará para adelante.
2: Con la serpiente.
0: En la cola.
1: La puta
0: la
1: mejor. Serpiente de este hijo puta.
0: Eso.
1: Que te me japa.
0: Ahí. Que
1: ahora
0: no te escape.
1: Sí, mírala.
2: Se van los dos faltalegos otra vez.
0: Sobre todo, radioyentes, los que nos seguís en redes, pedir perdón y disculpas si alguien se ha sentido ofendido por esta charlotada, que solo pretendía hacer un pequeño pincelada de lo que en realidad son este tipo de gente.
2: Sí.
0: Que esto que puede ser de risas, jijiji, jajaja,
2: existe de verdad. Y
0: a lo mejor había un avión lleno. Entre otras cosas.
2: Eso.
0: Viniendo
2: de países.
0: De donde viene.
2: Y llamándose Plus Ultra.
0: Y resulta que los delincuentes son siempre todos los demás. Cortinas de humo, visitas de papa, que resulta que el sanchismo es más cristiano que nunca. Yo es que es para alucinar. Uh-huh. Y todo para lo mismo. Para
2: pues nada, un abrazo fuerte. Un abrazo fuerte.
0: Venga.
2: La semana que viene más y mejor.
0: Venga, yo
2: y
0: no
2: DJ, cordo, ponnos música a toda castaña, porque esto hay que despedirlo con la música. Ay, arriba.
1: No soy cordo, pero esto
2: buenas tardes. Queridos oyentes.
1: Asturias, patria querida. Asturias.

0: ¿Qué tal? Muy buenos días, muy buenas tardes y muy buenas noches a todos y muy bienvenidos. Un jueves 23 de julio, dicen por ahí que alerta roja por temperaturas en la comarca, pero fíjate, nosotros aquí empezando nuestro último aire fresco. Cualquiera diría que es una broma, ¿verdad? Pero nos llamamos así desde hace 10 años y son muchos los que nos lo recuerdan, tanto en invierno como en verano, aunque obviamente por motivos bien distintos. 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Quiero dar las gracias, por tanto, y en primer lugar a Pedro Juan San Juan, a Papín, para todos sus conocidos y amigos, por abrirnos las puertas de su bodega aquí, en Villajoyosa, en el Polígono Torres, y en un día también especial para ellos, porque en el trabajo aquí es frenético, porque no solamente atienden a toda la comarca, sino que hoy, de manera muy especial, y esta semana a Villajoyosa, a punto de dar el pistoletazo de salida a sus fiestas de moros y cristianos. Unas fiestas que, sin duda, van a ser el motor principal de este programa, junto a nuestro tradicional homenaje, fin de ciclo, fin de la décima temporada en esta ocasión, al grupo que forman los 180 miembros de Encuentros Empresariales. Pero no me quiero ir del tema. Un programa especial, el de hoy, en el que toca agradecer y aplaudir el compromiso de 38 empresas que han querido estar hoy apoyándonos. Sin ellos, lo dejo claro, esto sería imposible. 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Un programa en el que, si todo sale como está previsto, tendremos con nosotros nada menos que a 14 invitados. Políticos, empresarios, festeros, asociaciones, lo más granado de cada gremio ha aceptado nuestra invitación para estar hoy aquí. Hablaremos de Villajoyosa, de su andadura, de su comercio, de su turismo y, por supuesto, hablaremos de sus fiestas, de sus moros y cristianos, de su hostelería, de sus alojamientos, de su chocolate y de sus tradiciones. Hablaremos con empresarios que vienen también desde toda la comarca para compartir este último programa de una temporada que ha sido apasionante en Leo Radio. Mi consejo es que te quedes. Es nuestro último aire fresco, es el último de esta temporada y vamos a echar la casa por la ventana, ¿por qué no? Gracias a Ale Ronzani, gracias a Rosa Arroyo, gracias a Samuel González por el gran trabajo desplegado para que hoy todo salga bien. También algún que otro colaborador más, por supuesto. Vamos a por ello. Bienvenidos a Leo Radio, en el 104.1 de tu dial, en la aplicación en TuneIn, donde tenemos nuestra propia estación, en la web de leoradiofm.com, hoy también para toda España a través de Gran Vía Radio y todos sus diales distribuidos por la amplia geografía nacional y, por supuesto, emitiendo en directo por YouTube. Un minuto, dos consejos, te digo quiénes son nuestros invitados y empezamos a hablar con mi buen amigo, el alcalde de la vila, Marcos Zaragoza.
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0: Un programa en el que, como te acabo de decir, va a estar con nosotros el alcalde de la Vila, Marcos Zaragoza. Luego estarán en una mesa de concejales Rosa Llorca y Jaime Santamaría para hablar de turismo, de comercio, de fiestas y de seguridad ciudadana. Continuaremos hablando de lo que toca, de moros y cristianos. Estamos en la gran semana del año. Vendrá a vernos Juan Lloret, el rey moro. Vendrá a vernos Matías Romá, de la Asociación Santa Marta. Y después cambiaremos el tercio, pero no nos saldremos de la Vila. Seguiremos hablando de la Vila, en este caso con los representantes empresariales. Estará con nosotros Magdalena Llorca, de Vila Ostur, e Ignacio Flores, de la Asociación de Restaurantes Vila Gourmet. Tendremos un rato y un momento importante. Tenemos confirmada la presencia, esperemos que pueda ser posible, del molt honorable presidente de la Generalitat, Juanfran Pérez Llorca, que estará con nosotros para felicitar las fiestas de Santa Marta al pueblo de la Vila y estar con nosotros para hablar de esos presupuestos que se aprobaron ayer en connivencia con el grupo de Vox y sacar esos presupuestos adelante. Después tendremos la mesa tradicional de encuentros empresariales, donde tendremos grandes empresarios sentados en estos micrófonos. Estará con nosotros Pedro Juan San Juan, estará con nosotros Javier de la Muela, estará con nosotros Vicente Sabal, también ha confirmado su presencia Agustín Llorca y Raúl Parra, todos ellos referentes del mundo del comercio y de la empresa en la comarca de la Marina Baja. Y terminaremos el programa y terminaremos la temporada con la presencia del presidente de la Diputación y alcalde de Benidorm, Toni Pérez. Todo ello empezando ya. Vamos con un simple consejo publicitario y vamos a hablar con Marcos Zaragoza.
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0: Villajoyosa presentó hace unas semanas el cartel anunciador de las fiestas de moros y cristianos 2026 en un acto en el que también se dieron a conocer los principales cargos festeros. Marta Llinares como reina cristiana y compañera de Onda Cero, Juan Lloret como rey moro, Pepa Amorós como pregonera y Francisco Cañabate como emisario del rey moro. Villajoyosa conoce también la imagen que anunciará las fiestas, que anuncia ya las fiestas de moros y cristianos de este 2026. La Asociación Santa Marta presentó el cartel oficial de estos festejos, obra del artista vilero Serafín Santiago, en un acto celebrado en el Salón Don Pedro de la Barbera del Saragonés, que reunió a representantes institucionales, cargos festeros y vecinos del municipio. El cartel anunciador reproduce la llegada de las naves berberiscas a la costa vilera, una de las escenas más emblemáticas vinculadas al desembarque y al origen histórico de estas fiestas declaradas de interés turístico internacional. El propio artista fue el encargado de descubrir la obra ante el público asistente, mientras que el alcalde de la Vila, que nos acompaña, Marcos Zaragoza, y el presidente de la Asociación Santa Marta, Matías Romá, que estará después, fueron los encargados de mostrarlo posteriormente. Querido Marcos Zaragoza, ¿cómo estás?
4: Hola, Leo, ¿qué tal? ¿Cómo estás?
0: ¿Cuánto tiempo sin tenerte en un micrófono? Sí, es un placer, de verdad, un buen amigo de hace muchísimos años. Sí, me alegra mucho que estés con nosotros. Oye, Marcos, son muchísimas las cosas que quiero hablar contigo, pero obviamente hoy no tenemos tiempo para todo. Tenemos que centrarnos fundamentalmente en lo principal. quedan apenas 10 meses para volver a las urnas y así por encima. ¿Tú te sientes satisfecho con la gestión realizada o te queda esa sensación de que a pesar de un trabajo infinito y constante, por mucho que uno haga, nunca llega a la satisfacción plena?
4: Eso siempre nos pasa. A los que somos exigentes, y en mi caso pues lo soy, pues no estoy del todo satisfecho de todo lo realizado. Estoy contento de que mi equipo ha funcionado bien, de que hemos puesto las bases para cambiar la estrategia de municipio que queríamos hacer desde un principio. Y bueno, creo que todavía nos faltan cosas por hacer, que hemos hecho lo que buenamente hemos podido. Sí que es cierto que había que cambiar la dinámica de un ayuntamiento que estaba pues aletargado, que estaba parado, y bueno, sí que eso, creo que hemos cambiado esa dinámica y por lo tanto, bueno, pues contento con la labor realizada, pero satisfecho al 100% nunca.
0: Oye, varias legislaturas de concejal. Hay por ahí sí. Quien dice que se vive mejor de alcalde que de concejal.
4: Sin ninguna duda, no.
0: Mucho me imaginaba que esa iba a ser la respuesta. Hay una gran diferencia, ¿verdad? Sí. Por encima de ti no hay nadie.
4: Claro. La verdad es que toda la responsabilidad recae sobre ti. Tienes mucha responsabilidad encima de tus espaldas. Y la verdad es que, bueno, lo haces con orgullo, con dedicación, con esfuerzo, con ganas, con motivación. Y por lo tanto, bueno, yo estoy contento de haber dado el paso. Nunca me hubiera imaginado estar donde estoy, ser alcalde de la vila. Pero bueno, lo cogí con ganas y estoy con muchas ganas de acabar estos 4 años terminando cosas que hemos empezado y que tenemos en ese horizonte.
0: Bueno, muchísimas 2027. Cosas. Yo leía, me acuerdo de tu discurso de toma de posesión hace ya 3 largos años, sí. Cualquiera te lo diría, ¿no? Para ti sí. Seguro que han pasado 15, no 3, ¿no? El Hospital Asilo Santa Marta, el Colegio El Secanet, el Complejo de Ocio Amadorio Park, el Centro Multiusur de la Cala, el Consultorio Médico del Poblenou, del Gasparot, del Paradís, el segundo puente sobre el río Amadorio, el centro comercial abierto, el corredor cultural, ese tratamiento terciario para que no se muera la huerta vilera. Al final, cuando uno se enfrenta a su pueblo, le dice lo que quiere hacer, pero luego la burocracia, el tiempo, no es tan sencillo, ¿verdad?
4: No es sencillo. Hemos hecho, has nombrado cosas que estamos iniciando, porque es evidente que nos ha costado por temas burocráticos. El segundo puente tenemos un anteproyecto hecho, vamos ya a empezar a pedir dinero a Europa, a las administraciones.
0: Importante representante, sí, pues, podemos pedir el dinero eso, juntos si quieres. Sí, si me dejas, yo se lo pido para la vida.
4: Sí, sí. La verdad es que hemos hecho muchas cosas. Yo creo que hemos transformado la escena urbana del municipio, que era lo que ese plan de choque que hemos puesto encima de la mesa era necesario. Como decía antes, la vila necesitaba de un cambio de actitud, de un cambio de paradigma. Creo que eso lo hemos conseguido y vamos, tenemos que seguir trabajando duro para conseguir pues esa excelencia en todo lo que ponemos encima de la mesa. Hay grandes infraestructuras que son muy necesarias y que estamos en camino de solucionar.
0: Trabajar duro, Marcos, obviamente, pero precisamente estamos en una semana en la que, bueno, es complejo, ¿no? Porque la teoría dice, voy a relajarme porque son las fiestas de mi pueblo, pero yo no quisiera ser alcalde de la vila en fiestas de la vila, no quisiera, porque no. Me imagino que de relajarte, poco.
4: Te aseguro que la responsabilidad es máxima. Aquí se juntan bebida, pólvora, agua, desembarco, mucha emoción y muchas cosas externas que condicionan siempre la fiesta, ¿no? El tema de la pólvora, el tema de... es una responsabilidad muy grande, se te disparan centenares de kilos de pólvora en el desembarco, el día de la noche del desembarco son centenares de kilos de pólvora también, por lo tanto el desembarco en sí, el desembarcar casi 1.000 personas o 1.500 personas que desembarcan en la playa de noche, es un elemento
0: complejo. No lo había
4: pensado
0: nunca así, pero claro, tiene que ser una responsabilidad
4: muy grande. Entonces, pues nosotros, tanto el concejal de fiestas como yo, bueno, todos los concejales, estamos alerta estos días y estamos pendientes de que todo salga bien y, evidentemente, estar al pie del cañón en todos los actos.
0: Marcos, quinto alcalde contigo de la comarca que entrevisto en estas últimas dos semanas, a todos les pregunto algo como muy romántico, ¿no? Pero que a la misma vez ellos persiguen, ¿no? La visión que tú tienes de tu propia ciudad, de Villajoyosa, la que tú tenías cuando tomaste posesión del cargo. ¿Esa imagen se ha alcanzado o estás en ello?
4: No, todavía no. Todavía no.
0: ¿Cómo es esa visión? ¿Te atreves a explicarla?
4: Bueno, nosotros no tenemos que perder nunca la identidad como pueblo que tenemos, ¿no? Yo creo que irnos, alejarnos de esta identidad de pueblo sería engañarnos estratégicamente. Estratégicamente como municipio y dentro de esa gran marca que es la Marina Baja, ¿no? Y la Costa Blanca. Yo creo que en este sentido nosotros tenemos que tener muy claro lo que somos y dónde queremos llegar. Es evidente que la escena urbana es un elemento que tenemos que cuidar mucho y del cual yo todavía no he llegado a ver lo que sí que creo
0: que
4: voy a ver,
0: ¿no?
4: y lo que veremos, porque lo veremos sin ninguna duda.
0: ¿Estás convencido?
4: Sí, lo veremos sin ninguna duda. Por lo tanto, yo hay que seguir peleando, hay que seguir trabajando, pero sin perder esa, como te decía Leo, esa visión de pueblo que tenemos, esa idiosincrasia de pueblo marinero. No podemos caer en la tentación de compararse y convertirnos en una cosa que no sabríamos ser. Y por lo tanto, yo creo que esa personalidad que nos ha dado el mar, que nos ha dado la pesca, que nos ha dado el chocolate, que nos ha dado nuestro casco histórico, nunca debemos de abandonarla. Y por eso tenemos que seguir trabajando en esa línea que con varias líneas estratégicas, evidentemente.
0: Al final, Marcos, yo quiero pensar que todo político que asume la responsabilidad de llegar a la concejalía o intenta ser alcalde por cualquier grupo municipal está pensando en el bien de su municipio, ¿no? No sé si es una pregunta un tanto ambigua, ¿no? Pero de contestarla bien, pues también supongo que estamos consiguiendo establecer las diferencias entre unos grupos políticos y otros. ¿Qué principios inspiran la gestión municipal del Partido Popular, por ejemplo, que se diferencien del anterior gobierno?
4: Yo creo que trabajar. Hay que trabajar mucho, hay que estar pendiente de los temas, tú sabes, Leo, la burocracia
0: sí.
4: Es eterna, es imposible a veces de gestionar y desquiciante, ¿no? Es cierto. Es verdad que a mi equipo lo que sí que les digo es que trabajen, que sean constantes, que estén pendientes de los temas, porque si estás pendientes de los temas, si estás encima, los temas salen. Trabajo es fundamental, la estrategia es fundamental, la visión cortoplacista nos arruina, la visión a corto y largo plazo creo que es una garantía de éxito para el municipio.
0: Pero es complicado, es complicado, Marco, es esa visión a largo plazo, cuando la gente te está exigiendo el cortoplacismo y el resultado del
4: día. Nos engañaremos, Leo, si solo vemos la estrategia a 2, 3, 4 años. Nos estaremos engañando para construir una ciudad del futuro. Yo estoy haciendo ahora un plan estratégico de 10, 15, 20 años.
0: ¿Esto quiere decir que Marcos Zaragoza tiene la intención de volverse a presentar? ¿Es tu ilusión?
4: Yo creo que me encuentro con fuerzas para estar una legislatura más trabajando de la manera que estoy trabajando. No tengo descanso.
0: Tony Pérez dijo eso en el 95, y lleva 32 años.
4: Bueno, cada uno, nunca puedes decir de este agua no beberé, ¿no? O sea, no te puedes poner fechas, límites.
0: El alcalde de Málaga ha dicho que se vuelve a presentar y tiene 86. O sea, yo no soy partidario de que uno acote, sino que sea el pueblo el que acote.
4: Es evidente que uno no puede poner límites a su propio recorrido. Ahora, es cierto que yo las metas me las pongo a corto plazo. Aunque la visión la tenga a largo, mi visión sí que la tengo que tener de 4 años en 4 años.
0: Bueno, tenemos aquí a la concejala de turismo. Esta pregunta debería ser para ella, pero se la voy a hacer también al alcalde. Si alguien te pregunta por la calle, ¿por qué deberíamos vivir o por qué deberíamos pasar nuestras vacaciones en Villajoyosa? El alcalde, ¿qué le explica? ¿Cómo lo convence? ¿Qué le dice que diferencia a Villajoyosa de otros municipios?
4: La identidad que tenemos como pueblo. Nosotros, te vuelvo a decir lo mismo, yo creo que si perdemos esa identidad de municipio costero, de municipio marinero, de municipio con el caso histórico que tenemos, si perdemos todo eso, no seremos nada. Y eso es lo que nos sustenta, nuestra manera de ser, nuestra manera de entender. Y por lo tanto, yo... La autenticidad que tenemos como pueblo es nuestra gran arma para atraer al turismo y para organizar el municipio del futuro.
0: Fíjate que el otro día tenía, creo que fue antes de ayer, o el jueves pasado, al alcalde de Altea, el único de Compromís de la comarca, Diego, y yo le decía, Diego, ahora es más difícil gobernar porque ya no gobiernan los tuyos en la Generalitat, y me dice, pues todo lo contrario, ahora es cuando uno se vuelve más fuerte, se defiende mejor, saca más imaginación. Yo le hago la misma pregunta al alcalde de la vila, ¿es más fácil gobernar ahora que tienes al presidente de la Diputación de tu color, al presidente de la Generalitat de tu color, o eso adormece un poco?
4: No, sin ninguna duda. Yo estoy convencido, porque también me ha pasado en épocas anteriores, bien lo sabes, Leo, que es mucho mejor que gobiernen los tuyos, tanto aquí en Valencia como en Madrid, que espero que sea muy pronto. Yo no tengo ninguna duda de que las estrategias se alinean, porque las políticas son iguales. Entonces, el Partido Popular creo que es un partido liberal, un partido que tiene claras las metas y los propósitos y las estrategias. Y cuando esas metas, estrategias y propósitos están alineadas tanto en Diputación como en la Generalitat, como en el Gobierno de España, todo es mucho más fácil.
0: ¿Cuáles crees que son, si tuvieras que hacer un resumen, las actuaciones que mayor impacto ha tenido tu política en estos 3 años para la ciudadanía? Es decir, esa tarjeta de presentación con la que dentro de pocos meses vas a tener que volver a enfrentarte al ciudadano y decirle, mire usted, me quedan muchas cosas por hacer, pero tengo esto hecho ya y he cumplido. ¿Cuáles serían?
4: Bueno, sin ninguna duda, el cumplir 4-3 presupuestos de 3 en tiempo y forma, eso no ha pasado nunca en la vila. Eso nos ha dado herramientas, Leo, para poder aplicar las políticas que queríamos. Hemos hecho más de 40 millones de euros por ahora en obra pública. Hemos puesto encima de la mesa asfaltados, aceras, ascensores. Hemos hecho centenares de obras, pequeñas, grandes. Estamos ahora con una rotonda. Hemos asfaltado cientos y cientos de kilómetros cuadrados de calles. Hemos hecho miles de actuaciones, el ascensor de la playa centro. Hemos arreglado las rampas que no funcionaban. Hemos hecho muchísimas cosas. Hemos dotado a la policía local de más personal, de más personal, de más medios. Hemos empezado a trabajar centro comercial abierto. Estamos pendientes de poner el aire acondicionado al mercado. Hemos hecho urbanizaciones. Te quiero decir, el PP4 lo hemos desatascado.
0: No te olvidas de la cala de la vila, ¿no?
4: Te voy a nombrar cosas que hemos hecho en la cala. El PP4 lo hemos desatascado. 1.500 viviendas asequibles van a ir en ese plan parcial. En la cala hemos hecho un parque que estaba olvidado, más de 700.000 euros de inversión. Ahora vamos a hacer el parque de Gregal, son 300.000 euros de inversión. Vamos a hacer un nuevo plan de asfaltado que el 50% irá en toda la cala.
0: Te quiero decir, y a pesar de todo esto, claro, tú ya tienes espolones, ya llevas muchos años en política. A pesar de todo esto, todavía hay mucha gente que se queja, seguro que hay poco agradecimiento. Esto, el municipio, cuando se va a dormir por la noche, lo ve como una ingratitud, lo ve como una forma de entender la política, es lo que va en el cargo.
4: Es lo que va en el cargo. A mí las críticas constructivas no me motivan, ¿no? Yo creo que es necesario estar atento. Yo a mi equipo se lo digo siempre, necesitamos estar con tensión, con la máxima tensión, las 24 horas del día, 7 días de la semana, porque así nos haremos mucho mejores. las críticas que se hacen destructivas, las críticas que se hacen hiriendo a la gente, me dan igual. O sea, no les tengo ni para bien.
0: Fíjate, alcalde, que yo te leía. Nosotros en nuestra página web de Leo Radio tenemos una pestaña de Villajoyosa en la que se publica absolutamente todo y te sigo. Dijiste al principio de la legislatura una cosa que me ha llamado la atención. Tu estrategia se basaba en la limpieza, en la seguridad, en la cercanía y en la planificación. Yo soy de los que dice que un municipio, si pretende ser turístico, si no garantiza limpieza y no garantiza seguridad, no va a ser turístico nunca. ¿En eso se ha mejorado, en la limpieza? Tenemos al concejal de Seguridad Ciudadana también aquí, pero ¿en eso es algo que te has tomado muy en serio, la limpieza y la seguridad?
4: Sin ninguna duda. Cuando llegamos pusimos 2,5 millones más en el contrato de basura que decían que no se podía. Pues creo que duramos 6 meses. En 6 meses modificamos ese contrato y pusimos 2,5 millones más. Ahora mismo estamos licitando el contrato de jardinería. De 10 jardineros vamos a pasar a 32 jardineros. Vamos a triplicar el número de jardineros. Nos tomamos en serio la escena urbana, la limpieza. Y bueno, en policía local hemos pasado, tenemos ahora 91 efectivos en la RPT. De hecho, tenemos 82 ahora mismo en plantilla. Veníamos de una plantilla de 72, 73. Y yo me he comprometido que en los próximos años esa plantilla llegará a los 110 municipales seguro.
0: Alcalde, tengo muchísimas más preguntas aquí, por todos los lados. No, lo que no tengo es tiempo, porque además hoy es un día complicado, sé que tenéis más compromisos. Sí. Quiero cerrar esta posibilidad de hablar con el alcalde de Villajoyosa, Marcos Zaragoza, pidiéndote por favor que felicites, que invites, más que felicites, a la ciudadanía que nos escucha de toda la comarca. Este programa también hoy se emite a nivel nacional a través de Gran Vía Radio. Habrá mucha gente en España que estará pensando en coger sus vacaciones. Se celebran unas fiestas de reconocido interés turístico internacional, a punto de ser nombradas también bien de interés cultural. ¿Qué ofrece la Vila esta semana para que aquel que tenga dudas sepa que aquí va a ser bien acogido? ¿Qué va a pasar?
4: Bueno, me vas a permitir que haga dos cosas, una invitar y otra felicitar. Primero, si no te importa, felicitaros a ti,
0: hombre,
4: por los 10 años, Leo. Que,
0: muchas gracias.
4: Felicitaros por esos 10 años. Felicitaros también.
0: Yo os acabo de cumplir.
4: Sí.
0: A que los llevo.
4: Sí, a cada pierna.
0: Más o menos,
4: ¿no?,
0: como tú.
4: Felicitaros por el programa de radio que hacéis, por el tesón que has tenido durante estos años de continuar dándole voz a la Marina. También a Encuentros Empresariales, a mi amigo Pedro Juan, por esta oportunidad que nos ha brindado de poder estar aquí. Y esas son las felicitaciones que quería hacer. Y ahora pues invitar a que vengan a vivir una experiencia, ¿no? Creo que las fiestas de la Vila, más que unas fiestas al uso, son unas fiestas experienciales, ¿no? Estás viviendo la fiesta en los cuarteles todo el día, te acogen como si fueras uno más, puedes beber, no te sueltan,
0: y no te sueltan.
4: Y después el programa que tenemos: desembarcos, desfiles, alijos, reconquistas, pólvora, música, desembarco, luz, fiesta. Bueno, tiene todos los ingredientes para pasar.
0: Yo me apunto,
4: Invitado estás también.
0: Marcos Zaragoza, alcalde de Villajoyosa, amigo, hace muchos años, hijo de grandes hoteleros de Benidorm, sí señor, una gran persona. Muchísimas gracias por habernos cedido unos minutos de tu tiempo, que sé que es muy complicado, y muchísima suerte en estas fiestas de la Vila, y espero poder pronto visitarte de nuevo para hacer un resumen mucho más amplio de tu trabajo a lo largo de estos 3 años.
4: A ver si tenemos la oportunidad de hablar tranquilamente, Leo, sería un placer.
0: Un fuerte abrazo y muchas gracias.
4: Muchísimas gracias a vosotros, gracias.
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0: Continuamos avanzando en este programa especial, maravilloso entorno en el que estamos rodeados de buen vino aquí en Bodegas Fincal, en Villajoyosa. Acabamos de hablar con la primera autoridad local, con Marcos Zaragoza. Nos quedamos ahora con dos representantes del equipo de gobierno, Rosa Yorca, concejal de Turismo y de Comercio. Rosa, ¿qué tal?
7: Muy buenos días.
0: Encantada de saludarte.
7: Igualmente.
0: También está con nosotros Jaime Santamaría, que estos días imagino que irá un poquito liado, concejal de Fiestas y de Seguridad Ciudadana. Jaime, ¿qué tal?
8: Muy bien, un poquito liado como dices, pero bien, la verdad bien, que muy bien.
0: Pasándolo bien. Bueno, dejadme que os cuente una cosa. Más de 2.000 personas asistieron a la presentación oficial de los cargos festeros de las Fiestas de Moros y Cristianos 2026 de Villajoyosa. Un acto que daba por iniciado el calendario festero y que este año estuvo marcado por un importante anuncio institucional. El Consell Valencià de Cultura ha emitido un informe favorable para que el acto del desembarco sea declarado bien de interés cultural inmaterial. La ceremonia, organizada por la Asociación Santa Marta en el recinto situado junto al Teatro Auditori, reunió a representantes de las 22 compañías festeras, cuyos capitanes desfilaron acompañados por sus respectivos abanderados, además de los embajadores, el emisario del Rey Moro y las máximas autoridades de la fiesta. Los reinados de 2026 recaen en la compañía Artillería del Islam, con Juan Lloret como rey moro, y en la compañía Llauradors, representada por nuestra compañera Marta Llinares como reina cristiana. Uno de los momentos más emotivos de la noche, con el pregón de Pepa Amorós, histórica abanderada de la Asociación Santa Marta durante 37 años. La pregonera realizó un recorrido por su trayectoria festera, recordando sus inicios en la fiesta y animando a los asistentes a vivir con intensidad unas celebraciones declaradas de interés turístico internacional. El alcalde de la vila acaba de estar con nosotros. Fue el encargado de clausurar el acto y aprovechó la ocasión para anunciar lo que ya les hemos contado. Bueno, hoy, insisto, en este momento, nos acompañan dos de los más importantes miembros de la corporación, concejales de gobierno, Rosa Yorca, Jaime Santamaría. 3 años de legislatura son los que llevamos ya. No habíamos podido todavía hablar. Rosa, diriges la que para mí es sin duda la principal concejalía de cualquier corporación. Soy un gran defensor del turismo. Soy de los que piensa que sin turismo no somos nada, ni nada funcionaría. Y demasiadas pocas veces nos damos cuenta de esto, porque es una industria pues tan transversal, afecta a tantos gremios y funciona de manera tan autónoma que nunca le hemos prestado la atención ni el cariño que merece. ¿Tú piensas así?
7: Sí, sin duda. Y de hecho, una de las cosas que el alcalde que acaba de estar lo repite continuamente, una de las cosas que más orgullosos estamos y porque nos trascenderá y porque hemos sentado las bases y se va a quedar, es haber dado el paso de trabajar estos 3 años en la creación de la Fundación de Turismo Discover Villajoyosa.
0: Correcto.
7: Una de las 5 fundaciones de turismo que hay en la Comunidad Valenciana. Lo teníamos fácil porque tenemos ejemplos que, cercanos. De hecho, hemos trabajado con ellos y son, vamos, un referente a nivel internacional. Y nada, nos pusimos a trabajar y al final es que el ayuntamiento no puede tirar del carro del turismo solo. Tiene que tirar de la mano del sector privado.
0: Eso es muy inteligente. Jaime, concejal de fiestas, de seguridad ciudadana, en una semana en la que toda Villajoyosa está de fiesta y muchísima gente de la comarca, bueno, con ganas de visitaros. ¿Cómo vive esta semana cada año el concejal?
8: Pues la verdad que es una experiencia muy diferente, ¿no? Antes de ser concejal de fiesta y de seguridad ciudadana, totalmente. Antes que las pregunta al alcalde, ¿no? ¿Cómo vive el alcalde la semana de fiestas? Pues bueno, el concejal de fiesta y seguridad ciudadana prácticamente la vive pegada las 24 horas con el alcalde, con lo cual son muy diferentes. La verdad que es una experiencia muy diferente a lo vivido hasta ahora. Yo mucha gente me pregunta, ¿no? Esto, ¿cómo se vive la diferentes? ¿Las disfrutamos? Obvio, pero muy diferente.
0: Con un plus de responsabilidad.
8: Siempre, claro. Un plus de responsabilidad. Al final son 7 días intensos desde primera hora de la mañana, porque empezamos con una entrada de bandas, el teléfono, tanto de puede ser con la asociación, puede ser con policía, pues no para, la verdad que no para. ¿Y se disfrutan las fiestas? Sí, yo soy un festero desde que he nacido y la verdad que vivir la experiencia desde este punto de vista, la verdad que es una cosa única y que la verdad que la disfruto dentro de lo que se puede, lo disfruto.
0: Es curioso. Una combinación de concejalías que lleváis los dos. Yo no sé si esto es por decisión de cada uno de vosotros o fue una decisión del alcalde a principios de la legislatura, porque llevar turismo y a la misma vez llevar comercio tiene mucho sentido, pero fíjate que llevar fiestas y llevar seguridad ciudadana tiene mucho mérito y ahora entraremos en ello. Rosa, llevamos ya más de la mitad del 2026. ¿Te atreves a hacer un balance de cómo está siendo el comercio local tras esta temporada de invierno, otoño? ¿Cómo va?
7: A ver, la situación del comercio en general, no solo en la vila, yo creo que es a nivel de Comunidad Valenciana, a nivel nacional, está en un momento difícil porque la tendencia, sobre todo de la gente joven, es hacer las compras online. Correcto. Y el comercio local se resiente. ¿Qué nos pasa a nosotros? Pues que tenemos un tejido comercial y un mercado que son únicos en la comarca. Y yo estoy todo el tiempo pues trabajando con ellos de la mano porque eso es lo que nos diferencia y es la oportunidad que tenemos de seguir avanzando por ese camino. Entonces, estamos pues trabajando, como digo, con todos ellos para crear una asociación de comerciantes fuerte, que sea un interlocutor pues potente junto a la administración local, en este caso, y promocionarlo a nivel comarcal y a nivel provincial, porque las tiendas de toda la vida tienden a desaparecer por los centros comerciales que hay ahora, y queremos, la idea esa del centro comercial abierto es eso, potenciar el comercio local en nuestras calles.
0: No es nada nuevo lo que dices. Luego tendremos aquí al presidente de AICO y bueno, son muy amigos el presidente de AICO y el concejal de comercio de Benidorm, te lo garantizo. pero las críticas que se lanzan a través de estos micrófonos son furibundas, ¿eh? Y no tienen ningún reparo unos con otros porque no están nada satisfechos. También es cierto que hay un reconocimiento explícito por cuanto que la inversión, por ejemplo, en hoteles es mucho más clara que la inversión que el propio comerciante hace en su propio establecimiento. No sé si eso es algo que tú también sufres, ¿no? En la vila, un comerciante que quizás se queja, pero que a lo mejor tampoco luego no invierte tanto como otros sectores, por ejemplo, la gastronomía, que también está invirtiendo mucho.
7: Bueno, no nos podemos comparar a municipios de la comarca, porque cada uno tendrá sus características propias, ¿no? Nosotros al final estamos con ellos, hacemos también mucha formación, sobre todo en el tema de escaparate digital, manejar las redes sociales, la venta online, que también tienen que ponerse las pilas un poco en eso. Pero bueno, al final mi trabajo es recoger todas las sugerencias y tener la ciudad junto al resto de mis compañeros limpia y atractiva para que la experiencia de comprar en la vila sea una experiencia bonita y agradable y que todo el mundo repita.
0: Jaime, llevar ya un recorrido de varias ediciones como concejal de fiestas, ¿le da a uno una experiencia o más bien es al contrario? Precisamente esa experiencia es la que no te permite esa tranquilidad, porque cada edición de Los Moros y Cristianos, aunque a todos nos pueda parecer igual, es diferente.
8: Hombre, experiencia da, ¿no? Recorrido que llevamos en política, pues da experiencia. Conforme vas sumando años, da experiencia. Pero sí que es cierto que las fiestas es algo que conozco muy bien. Yo conozco muy bien las fiestas, tengo 37 años y llevo desde que he nacido en las fiestas, en la misma compañía, con la misma familia. He sido miembro de la Junta Directiva, como representando a mi compañía, he sido miembro de la Junta de Gobierno de la asociación y ahora tengo la suerte de ser concejal de fiestas, con lo cual sí que es un terreno que conozco bastante bien. Pero como bien dices, Leo, cada año es una cosa y cada día es una cosa. No sabemos este año en fiestas si va a haber marea, si va a haber olas, si se podrán sacar las barcas, si no, eso jugamos día a día en las fiestas. No sabemos tampoco el tiempo, si no va a llover el día del desfile, si no. Entonces, obviamente hay previsiones y tal, pero juegas un poco en el día a día, en las horas, porque al final tú quieres realizar los actos, la asociación quiere realizar los actos y la gente quiere disfrutar de los actos.
0: Descubres cosas, cuando escuchas a los concejales, descubres cosas que no te las imaginas, porque cuando uno viene a disfrutar de algo, claro, no se imagina toda esa parafernalia que hay detrás y que, por cierto, fíjate, olas, no lo había pensado. Claro, podría haber un momento en el que no se pudiera hacer el desembarco. Rosa, ¿tuviste claro en lo que querías para Villajoyosa desde el punto de vista turístico desde el principio o los objetivos han ido variando a lo largo de los años?
7: No. La verdad es que cuando nos planteamos pues qué materia iba a llevar, siempre con el apoyo del alcalde que fue en su día concejal de turismo y todo el tiempo estamos comentando por dónde ir, cuando llegamos estaba todo muy abandonado en el sentido de que no había una estrategia. Ni siquiera teníamos datos para, ahora que estamos todo el mundo, el destino turístico inteligente, pues lo teníamos sobre el papel, pero trabajado no había absolutamente nada. Entonces hemos tenido que empezar de cero, pero en 3 años ya tenemos, bueno, pues gracias a fondos europeos, hemos contado con el servicio de una Smart Office que nos ha ayudado pues a recoger todos los datos y empezar a tener estrategia y sobre todo, insisto, el contar con la fundación y ahora es trabajar de la mano del sector privado para la estrategia turística que tiene que ser consensuada y yo creo que estábamos como a la cola de los municipios turísticos de la Costa Blanca y ya estamos ahí.
0: Pues me parece fundamental lo que estás diciendo, si uno obviamente quiere vivir del turismo y no solamente pensar que el turismo le va a caer llovido del cielo, ¿no? Las cosas hay que trabajarlas. Has hablado del trabajo que hace la Concejalía de Comercio constantemente con los propios comerciantes. No sé, ¿nos cuentas qué ayudas o qué campañas activas tenéis a lo largo del año para apoyar a los comerciantes, bueno, del centro, del barrio del Poblenou, de la Cala, para que ellos sientan que de verdad ¿hay una administración municipal que les apoya?
7: Sí, estamos, nos apoyamos en Vilacomerce, que es la única asociación comercial que tenemos, pero eran muy pocos y poco a poco se van haciendo más grandes, porque no solo se trata del centro del casco histórico o el centro urbano de la vila, tenemos, como bien dices, que ir más allá, y estamos, pues eso, manteniendo reuniones de trabajo con todo tipo de comercios para poder agruparlos y bueno, y tener pues una promoción del comercio local, pues que sea potente, sobre todo no solo para la propia vila, sino el potencial que tenemos atractivo en la

0: Conjuga muy bien,
1: vale.
0: Se conjuga muy bien, la verdad que se conjuga muy bien, porque al final todo evento festivo que se haga necesita policía.
1: Correcto.
0: Con lo cual, la verdad que en ese aspecto, la conjugación de las dos concejalías, la experiencia está siendo muy positiva. Muy positiva porque al final llevo las dos concejalías y es muy fácil, ¿no?, trabajar llevando tus dos concejalías, porque al final tengo técnicos de fiestas que se compenetran muy bien con los técnicos de policía y la verdad que hacen las cosas que sea... más fácil y más llevadero.
1: Aún así tenéis mucho refuerzo policial y mucho refuerzo de seguridad ciudadana, Guardia Civil, Policía Nacional durante las fiestas. No, sí. Es una cuestión de alarmar, es una cuestión de que la gente se sienta más segura, porque entiendo que se multiplicará, no sé si por dos o por tres, la gente que está en la vila durante estos días.
0: Sí, se multiplica bastante, sí, bastante, bastante. Yo no sé si Rosa tendrá los datos, pero yo creo que llegaremos a los 100.000. El año pasado creo que estuvimos por ahí, sobre 90.000 o así en el mes de julio, si no recuerdo mal. Pero al final, claro, al final tenemos una semana muy fuerte. Necesitamos, obviamente, pues creo que hay más de 470 servicios de policía local durante la semana de fiestas, extras, estoy hablando. Obviamente viene refuerzo de Guardia Civil, la USECI, vienen también los GEAS, que son los buzos de Guardia Civil, que nos ayudan en los actos náuticos, la patrulla marítima, Policía Nacional, bomberos. Pero no es para alarmar, sino es porque se requiere de eso para realizar las fiestas, y no solo las fiestas, sino también a todos los turistas que tenemos durante esta semana aquí en la vila.
1: Y que se vayan, Rosa, luego con una imagen positiva de la vila, porque claro, las fiestas sirven para eso, para atraer gente, pero obviamente esa gente hay que cuidarla, tiene que comer bien, tiene que ver un comercio abierto, tiene que ver unas calles limpias, tiene que sentir una seguridad para luego irse a su casa y decir, oye, yo voy a volver a ir a Villajoyosa, pero de vacaciones.
2: Así es, yo siempre con Jaime se lo digo, que lo que no es que no me guste promocionar las fiestas, porque son únicas y es uno de nuestros puntales, porque se trata de un producto turístico de experiencia, pero lógicamente se producen en un momento del año donde cualquier municipio de sol y playa, pues tenemos esos picos que pues es difícil encontrar un restaurante si no tienes reserva, o es correcto, difícil porque los comercios pues también tienen sus horarios, hace más calor. Pero bueno, las fiestas, yo creo que la gente que viene encuentra un espectáculo absoluto y repiten porque son únicas.
1: Villajoyosa, ya lo hemos comentado, recibe muchísimo turismo por las playas, por la tradición del chocolate. Hoy tendremos aquí a Agustín Llorca. ¿Se trabaja de alguna manera desde la Concejalía de Comercio para que ese turista también compre en las tiendas locales, además de consumir en la hostelería?
2: Sí, todo el mundo, todos los comercios están preparados para la afluencia que se produce durante estos días y los meses del verano. Y de hecho, bueno, una de las tradicionales actividades que se organizan es la Shopping Night, que es el 15 de agosto. Y hasta las 12 de la noche están abiertos todos los comercios y es un momento también que la gente que nos visita pues aprovecha también para hacer esas compras.
1: ¿Pueden los concejales disfrutar de la fiesta, desfilar, vestirse, vivir la fiesta como cualquier otro, o incluso lo hace pero por dentro va una responsabilidad que no se la puedes contar a los demás, se viven de otra manera?
0: Empiezo yo, Rosa. Sí, se viven de otra manera. Como te he dicho antes, Leo, pues la verdad que es una experiencia muy diferente, ¿no? Tienes una responsabilidad muy grande. Yo, de hecho, este año desfilo después de 4 años.
1: Ah, ¿ves?
0: Desfilo, mi primo es capitán este año, con lo cual me toca desfilar y tengo que cumplir. Y desde el año 2022 que no desfilaba, después de la pandemia que desfilé ese año, no desfilaba. Tenía un amigo mío que es capitán de otra compañía, el desfile moro, que le he tenido que decir que no, porque 2 días es más complejo. Sí. 2 días es más complejo porque al final esas tardes de desfile también son momentos...
1: ¿Desfilas con el bando cristiano?
0: Desfilo con el bando cristiano.
1: ¿A caballo
0: ganador? Hombre, 37 años de caballo ganador, no me voy a cambiar ahora. Así que la verdad que esas tardes también son tensas, ¿no? De llamadas, de tal, y tienes que tener un poco de miramiento por los festeros, por la asociación que necesita ayuda, policías. Así que bueno, nos podemos permitir el lujo por lo menos de un desfile. y después vivir los otros actos pues desde otra visión, desde otro punto, en vez de estar pues de estar en la arena y tal, pues estás en la zona del

0: puesto de mando, visualizando que todo vaya bien, intentando ver que si ha pasado alguna cosa, ver cómo se puede resolver, y la verdad que se disfruta, pero obviamente de otra forma.
1: Pues lo que dice Jaime, salvo que algún familiar le toque capitanía y nos toque, pero es diferente y también es una experiencia muy chula. Y a mí me toca, por ejemplo, estar en el palco recibiendo a todos los invitados y la verdad es que es un motivo de orgullo poder estar con gente que no es de la vila y que disfruten de los desfiles, que son espectaculares.
2: Rosa, hubo un alcalde en Benidorm que tú conociste, Vicente Pérez de Besa, que en paz descanse, que soñó allá por el año 85 con la desestacionalidad, con conseguir que Benidorm no fuera solamente el verano, que fuera la Semana Santa. Es algo que se ha conseguido con el paso de los años. Acuérdate de aquel inserso que nos criticaba todo el mundo y que hoy podemos decir que, bueno, incluso un poco ha pasado de moda, pero que nos sirvió para que Benidorm siempre estuviera abierto. ¿La vila trabaja en esa desestacionalización para conseguir que esté llena la hostelería durante todo el año?
1: La vila no solo trabaja, sino que la vila ya tenemos datos de que reflejan que la desestacionalización la tenemos. De hecho, si el pico de agosto que decía Jaime, de 100 y pico mil visitantes, es cierto, pero en agosto donde vayas es así. Pero estamos teniendo una ocupación media que se alarga incluso noviembre y diciembre y empezamos otra vez en marzo a tener afluencia y eso es buenísimo para todos.
2: Jaime, ¿cuáles son los actos? Fíjate que la pregunta parece del tirón, pero tiene su miga, ¿eh? ¿Cuáles son los actos que más te gustan a ti, que más cuesta organizar y que tú recomendarías?
0: A ver, yo creo que el acto insignia nuestro es el desembarco.
2: No. Yo te he dicho que más te gusta a ti.
0: A mí el desembarco.
2: Vale.
0: Yo creo que el desembarco es algo único y es una experiencia que hay que vivirla. Alguna vez hay que vivirla. Venir a visitarlo, disfrutar esa noche, ver el ambiente que hay esa noche.
2: ¿Madrugar o trasnochar?
0: Yo siempre he trasnochado. Así que recomiendo trasnochar, porque más que otra cosa, si trasnochas, yo sé que es difícil para la gente que no está, ¿no?, en el mundo de la fiesta, pero sí que ves el ambiente, ¿no?, que hay por los cuarteles esa noche. Esa noche es una noche que se vive, hay un ambiente especial. Hay un ambiente especial, la gente en los cuarteles se nota ese clima. Y yo recomiendo que vengan, que la disfruten esa noche, que trasnochen y después que se bajen para ver la bajada de las tropas moras, después la bajada de las tropas cristianas y que disfruten del acto.
2: Oye, Rosa, ¿qué le dirías a un joven emprendedor que nos pueda estar escuchando y que esté pensando en montar un negocio en la vila? ¿Cómo le animarías, primero, a hacerle ver que no está equivocado y, segundo, a que tiene posibilidades de realmente de hacer un negocio importante?
1: Pues mira, yo creo que la vila está ahora en un momento muy atractivo porque estamos trabajando muchísimo en la transformación de la ciudad, que eso redunda luego en los negocios. Como venimos de la nada, estamos de hecho justo esta semana trabajando ya para ver la posibilidad de tener ayudas el año que viene para jóvenes emprendedores. Hemos puesto en marcha el ente de gestión y modernización del polígono industrial, porque tenemos suelo industrial muy atractivo para que empresas vengan a...
2: Y mucho.
1: Entonces, que estén atentos porque estamos trabajando y nos queda solo 10 meses, pero vamos a seguir a tope y dando oportunidades a todo el que quiera venir
2: aquí.
1: ¿Ganas
2: de continuar en política dentro de 10 meses si el partido os lo pide?
1: Bueno, yo no soy del partido, a mí es mi alcalde el que si me lo pide.
2: ¿Si tu alcalde te lo pide?
1: Pues claro, lógicamente.
2: Fantástico.
1: Tienes que pensar.
0: Si el alcalde cuenta conmigo para seguir en el proyecto, pues estaré encantado también.
2: Bueno, pues al que no le queda tiempo es a mí, me queda un minuto y os lo doy a vosotros dos para que cada uno, primero Rosa, finalizamos con el concejal de fiestas, invite a la ciudadanía de la vila y por supuesto de la comarca y cualquiera que nos esté escuchando a disfrutar de estos actos que empiezan mañana. Allá.
1: Pues simplemente que vengan. Yo vine hace ya 18 años.
2: Y no te has ido.
1: Y me engancharon en el alijo y desde entonces que no me he podido marchar. Así que atreveros porque vais a disfrutar y repetiréis.
2: Jaime.
0: Yo también, invitar a la gente, ¿no?, que disfrute esta semana con nosotros, que vengan por la mañana, que pasen todo el día, que bajen a las playas, que disfruten de nuestra gastronomía, que vean el ambiente de los cuarteles, que es algo único también, el ambiente de la mañana, porque hablamos solo de actores oficiales, pero los ambientes de la mañana, ver las bandas por la calle, es algo único que creo que pueden disfrutar todo el visitante que venga, y como no, que disfruten de nuestros actos, de nuestros desfiles, de nuestro alijo, de nuestro desembarco, así que invitar a todo el mundo que acuda a vernos esta semana.
2: Pues con eso nos quedamos, prácticamente cumplida ya la primera hora de este programa especial que estamos haciendo aquí en Bodegas Fincal en Villajoyosa. Nos acompaña Rosa Llorca, concejala de Turismo y Comercio, Jaime Santamaría, concejal de Fiestas y Seguridad Ciudadana. Gracias a los dos, muchísimas gracias.
0: Muchas gracias,
2: y
0: Leo.
2: Y felices fiestas.
0: Igualmente.
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2: Continuamos, cumplida ya la primera hora de este programa especial de Leo Radio que estamos transmitiendo en directo a través de varios canales, entre otros nuestro canal de YouTube, desde Bodegas Fincal, en este jueves 23 de julio, en el que nosotros ponemos nuestro broche de oro, nuestro homenaje a Encuentros Empresariales en este último programa de la décima temporada, en el que también, obviamente, y por estar donde estamos, nos estamos haciendo eco de todo lo que tiene que ver con los moros y cristianos de Villajoyosa, pues que están a punto de coger cuerpo. Villajoyosa, de hecho, encara la cuenta atrás para una de sus citas más emblemáticas, las fiestas de moros y cristianos en honor a Santa Marta, declaradas de interés turístico internacional, que se celebrarán del 24 al 31 de julio, con una programación marcada por la pólvora, la música, la recreación histórica y la participación de miles de festeros. Alrededor de 4.000 de estos, festeros y festeras, tomarán parte en los distintos actos previstos durante la semana. El concejal de fiestas, que se acaba de marchar, Jaime Santamaría, ya subrayó que estas celebraciones son nuestra seña de identidad y destacó el trabajo conjunto con la Asociación Santa Marta para que vecinos y visitantes vivan momentos únicos en cada una de estas jornadas. El desembarque volverá a situar a la playa centro en el enclave de la fiesta. La representación recrea los hechos ocurridos en 1538 en el mismo escenario en el que hoy se escenifica la llegada de las tropas moras y la defensa de la villa bajo la protección de Santa Marta. Este acto, junto con el resto de celebraciones que se desarrollan en la playa, forma parte de la solicitud para la declaración como bien de interés cultural inmaterial, un expediente que ya cuenta con el visto bueno del Consell Valencià de Cultura. Yo les podría seguir hablando largo y tendido, porque hay mucho que hablar sobre ese programa de actos, pero para ello también es mejor casi hacerlo con los verdaderos protagonistas, porque me acompañan dos de ellos, concretamente Juan Lloret, que es el rey moro, más conocido como Velo. Juan, ¿qué tal? ¿Cómo estás?
12: Muy bien, esperando que llegue el momento.
2: Menuda semana te espera.
12: Sí, sí, ya lo creo, ya.
2: Bueno, pero interesante, ¿no?
12: Interesantísima.
2: También nos acompaña Matías Romá, presidente de la Asociación Santa Marta. ¿Qué tal?
13: ¿Qué tal? Buenas tardes, muy bien.
2: Bueno, bienvenidos a los dos. Enhorabuena por esos cargos. Bueno, no sé si se ha dado la enhorabuena o el pésame, ¿no? Pero bueno, vamos a empezar bien, vamos a empezar la fiesta bien.
13: Sí.
2: Por esos cargos, también por esa responsabilidad. Juan, he leído que lo ha sido todo, ¿no? En la fiesta, porque llevas muchísimos años.
12: Sí.
2: Creo que solamente te faltaba este cargo, el de ser rey moro.
12: Pues sí, este me faltaba, porque los demás he hecho bastante.
2: Verán que viene alcalde.
12: No creo.
13: Presidente.
2: Sí, claro. Ah, ese le falta, ¿no?
13: Le presidente. Falta, sí,
12: tienes 4 años.
2: ¿Qué es lo que sientes cuando ya falta pues tan poquito, ¿no? Para desfilar delante de todo el pueblo.
12: Hombre, pues siento mucha ilusión y mucha satisfacción de haber hecho este cargo, de tener este cargo.
2: ¿Cómo llegas a este cargo? ¿Es una cuestión que uno elige? ¿Lo eligen? Lo digo porque nos escucha gente que no sabe cómo funciona esto.
12: No, pues en principio en la compañía no había nadie que estuviese dispuesto a este cargo y toda la gente me aclamó, entonces no pude hacer otra cosa nada más que decir que sí. Pero fue por aclamación de la compañía.
2: De los propios compañeros, ¿no?
12: Sí.
2: No se les puede decir que no. ¿Desde cuándo lo sabes que vas a ser rey moro?
12: Desde el último día de las fiestas pasadas.
2: ¿Tiene tiempo uno para prepararse?
12: Todos, yo solo no, todos.
2: O va cambiando la cosa, es decir, cuando a uno se lo dicen, como todavía falta un año, dice, bueno, no pasa nada, de aquí a un año. Pero
12: no,
2: conforme
12: no.
2: Se va pasando el tiempo, ¿o es todo un año lleno de
12: es
2: actividad?
12: Es todo un año, es que desde el primer día ya todo el mundo tiene que volcarse y dedicarse a esto todo el año,
2: porque no
12: llegas.
2: ¿Nos puedes un poco, Juan, contar a los que no sabemos cómo funciona, cómo es un año, hasta que llegan las fiestas de Santa Marta, pero cómo es un año en la vida de un señor que sabe que va a ser rey moro, nada menos que de las fiestas de moros y cristianos de la vila?
12: Pues el año es desde el primer día, trabajo, a la semana de fiesta. O sea, en agosto ya tuvimos San Agustín, tuvimos que preparar una fiesta, todo todo para sacar dinero, no para otra cosa, para poder celebrar estas fiestas. Después, en la ermita San Miguel, después todo. La Festa al Peix, la Festitapa, es cada mes un evento. Y todo el año y toda la compañía, somos afortunadamente 160. Joder. Y los 160 colaborando desde el primer día hasta hoy.
2: Porque no quiero yo entrar en datos económicos, y menos cuando estamos a 24 horas de que se inicien las fiestas, pero imagino que tiene que costar mucho dinero, ¿no? Organizar un boato, ¿no? Por ejemplo, como el tuyo.
12: Por decirte,
2: ¿no?,
12: algo, nosotros estamos sobre 200.000 euros.
2: Bueno, casi mejor cambiamos de tema, porque ya se me han puesto los pelos de punta, Matías. ¿Muchos años tú dentro de la Asociación Santa Marta?
13: No, que va. Yo acabo de entrar a finales de abril. Hubo un proceso bueno, los mandatos son de cada 4 años. Y hubo un proceso electoral y, bueno, me encontré un equipo que me apoyara. Y, bueno, la verdad es que no lo pensé mucho porque... Ahora...
2: yo creo que lo estás pensando ahora.
13: Ahora
2: ¿no?
13: Sí, ahora sí. Pero bueno, hay que...
2: ¿Y cómo llega uno a ser presidente? Porque, claro, yo me imaginaba que uno tendría que pertenecer al colectivo durante mucho tiempo.
13: Sí, evidentemente, yo soy festero también desde que nací. Y para ser presidente pues tienes que presentar un aval, una candidatura, con un aval de un número de festeros o compañías que avalen tu candidatura. Y bueno, es con la forma un poco de tienes que tener un equipo mínimo de 7 personas, algo que recogen en los estatutos de la propia asociación. Y lo que te digo, no lo pensé demasiado en profundidad, porque
2: vale,
13: si no...
2: Vale, pues te voy a hacer la pregunta de otra manera. ¿Desde que eres presidente te has empezado a dar cuenta de dónde te has metido?
13: Sí, bueno, la verdad es que sí que tengo que decir que...
2: Con cariño,
13: que sí,
2: ¿eh?
13: Sí, no, lo sabía porque vengo de una familia festera. Además yo fui rey cristiano el año 2024, con lo cual también tengo un poco de experiencia ahí, pero claro.
2: Además no, ganaste la batalla.
13: Además gané.
2: Porque sí. Es que encima el hombre no va a ganar.
12: Yo voy a perder.
13: Sí. Entonces sí que tenía algo de experiencia en cuanto a lo que es organizar y demás, pero bueno, una vez dentro de la asociación no es lo mismo organizar una compañía que todo un colectivo fester. Estamos hablando de... Yo soy de la compañía Pirates Corsari, somos 340 este año. Y bueno, con el año del reinado pues todavía...
2: ¿Os conocéis todos? Los 340.
13: Ahí.
2: Porque yo digo, igual aparece alguien por tu peña y no sabes quién es.
13: Sí que más o menos, pero bueno, sí que es verdad que hay mucha juventud estos 2-3 últimos años. Y conocerlos a todos,
2: Juan,
13: a veces
2: dice
13: cuesta.
2: Que hay mucha juventud como si él fuera mayor.
12: Pues sí.
2: Es curioso, ¿eh?
12: Mayor
2: yo,
12: soy yo.
2: Yo lo estoy mirando y a mí me parece que es un chaval joven.
12: Es joven.
2: Es, ¿verdad? No sé, digo, voy a preguntar.
13: No, Juan, no te creas. Yo también, lo que pasa es que me conservo bien. Pero...
2: Ah, bien. Oye, yo fíjate que me lo he apuntado y todo porque estaba convencido de que esta pregunta tiene... A ver, yo entiendo que ser presidente de la Asociación Santa Marta... conlleva una responsabilidad superior a ser presidente de cualquier otra asociación vilera. Yo lo veo así. ¿Tú lo ves así?
13: Pues si pensamos en el número de socios, desde luego, ¿vale? Porque es la sociedad civil. En este momento estamos sobre 4.500 y esperamos ser muchos más, ¿eh? Pero bueno, en este momento el número de socios son alrededor de 4.500 y, por tanto, es... mucha gente
2: que lo pienses mucho, es decir, has asumido esa responsabilidad, sabes lo que conlleva estar al frente de una asociación que se encarga de organizar unos actos tan importantes.
13: Además, también tienes la responsabilidad en cuanto a que hay algunos actos, como bien has dicho, el desembarque, que es lo que estamos luchando para que se convierta en bien de interés cultural.
2: Ya estamos, ¿no? O sea, casi, ¿no?
13: Casi. Falta la firma.
2: Tengo al presidente de la Generalitat dentro de un rato del teléfono, le aprieto un poco.
13: Sí, nos vendría bien. Bueno, el hecho es que además dentro de estos actos hay actos de pólvora, que es algo que conlleva también responsabilidad, y actos náuticos colectivos, que es el alijo y luego el desembarque, que es el acto náutico colectivo más grande de toda la Comunidad Valenciana.
2: Correcto.
13: Con lo cual hay que tener no solamente ganas de hacerlo, sino también una responsabilidad porque vas a lanzar a la mar a muchísima gente, a unas horas que no la visibilidad no es la mejor, con lo cual...
2: Y la mayoría sin dormir.
13: claro, la mayoría sin dormir.
14: Y la mayoría sin dormir. Sí, nos lo explica el alcalde. Yo no lo había percibido nunca desde ese punto de vista. Y efectivamente, más de 1,000 personas en el agua es ahora, hay que tener un cierto cuidado. Sí. Oye, Juan, cuando sabes, ya te enteras que vas a desempeñar el cargo de Rey Moro. ¿Tu familia cómo lo enfoca? Porque me imagino que el apoyo dentro de casa tiene que ser fundamental, porque al final uno trabaja, uno tiene sus obligaciones, pero es que esto le cambia la vida, ¿no?
12: Pues sí, pero pasa que la familia mía también es festera desde que nacieron,
14: no hay problema. Todos,
12: y entonces pues se han volcado y al 100%, no hay ninguna pega. Todo fíjate, lo que sea fiesta...
14: A ver si me captas esta pregunta. ¿Podemos decir que cuando uno ya es el rey moro de su pueblo, de las fiestas de la vila, ya uno se puede morir tranquilo?
12: Yo creo que sí.
14: ¿Ya está todo ya, hecho?
12: Por lo menos en las fiestas, a no ser que quiera ser presidente, que no es el caso.
14: ¿Cuál cargo está por encima? ¿El ser rey moro o el ser presidente?
12: Rey cristiano y presidente.
14: Tú lo has sido, las dos cosas.
13: Las dos cosas, sí.
14: ¿Cuál consideras? No te voy a preguntar por responsabilidad, porque obviamente es el presidente, ¿no? Pero socialmente...
13: Es diferente. Es decir, el cargo de rey sí que en principio solamente ese año... Y ahí lo disfrutas porque es algo que disfrutas muy intensamente, porque es algo que llevas pensando y es el máximo cargo de fester que puedes ostentar. Y ser presidente pues, es algo diferente. Es una organización de organizar las fiestas, que es más responsabilidad, pero bueno, estás un poco en la sombra intentando que salga todo bien. ¿Vale?
14: ¿Hasta dónde nos puedes contar de lo que va a ser tu boato? ¿Puedes adelantarnos detalles?
12: Puedo deciros que es una historia. Hay que entenderla y si entiendes la historia va a ser muy bonito.
14: ¿Y no nos puedes dar una avanzadilla, algo para que ahora que ya sabemos que va a ser una historia, cuando la estemos viendo, sepamos un poco por dónde va? ¿No nos puedes poner un caramelito ahí?
12: Nada, no, me matan.
14: No le saco ni una palabra, ¿eh? Seguro que tú la sabes.
13: No, tampoco, lo prometo, no lo sé.
14: ¿Cómo te imaginas, Juan, que va a ser ese día, el día del desfile moro? ¿Lo has soñado?
12: No he llegado a soñarlo, pero inolvidable seguro. Seguro que es un día inolvidable, que voy a disfrutar mucho, la gente espero que también disfrute mucho y que salga todo bien. Es lo principal, que salga todo bien.
14: Matías, cuéntale un poco a la gente cuánto es el trabajo que hay detrás de tu cargo para organizar unos moros y cristianos.
13: Bueno, la verdad es que este año está siendo atípico porque hemos entrado en unas fechas muy, muy encima de lo que es las propias fiestas, ¿no? Entonces, vamos todos los días estamos en la sede organizando y haciendo llamadas y peticiones de todo el tema legal para que esté todo correcto y en orden. Yo espero que no sea el año que viene igual, ¿eh? Porque ya...
14: Si no aguantas cuatro, ¿no?
13: No podemos aguantar tanto, pero la verdad es que lo hacemos con mucha ilusión, con muchas ganas, con ganas de que la fiesta salga lo mejor posible e intentar ir mejorando cada año sobre los errores que podamos tener este.
14: ¿De qué se encarga la asociación concretamente?
13: Bueno, pues en principio de todo el tema organizativo, desde cortar una calle para que haya un desfile hasta dar de alta a los socios que tengan todo el seguro, pedir la pólvora en Capitanía Marítima, pedir todos los permisos en el puerto, todas las barcas que estén en perfecto estado, que tengan todos los elementos de seguridad necesarios, organizar la venta de sillas, entradas... de todos los actos, no sé, un poco la organización de todo, que vayan los desfiles, las bandas, en fin, todo lo que va alrededor de la fiesta.
14: Que no es poco. ¿Sois muchos trabajando?
13: Somos unas 10 personas.
14: Unas
13: 10 personas en la junta y luego hay muchos colaboradores.
14: La sala de máquinas, 10 personas.
13: Sí. Pero sí que hay muchos voluntarios, gente que está en las comisiones de trabajo, que también, pues claro, también trabajan con nosotros. Claro.
14: Oye, Juan, he leído que tú llevas, pues no sé si son casi 40 o 50 años ya involucrado en los moros y cristianos, diferentes compañías, has pasado por diferentes cargos. Sí. ¿Cuánto han cambiado las fiestas de moros y cristianos de aquellas que conociste tú a estas?
12: Muchísimo, muchísimo. No tiene nada que ver en el sentido de seguridad, Antes las barcas subías 200 en una barca, totalmente colocados y sin ningún control, se disparaba en las calles, en las ventanas, con los trabucos. Claro, ahora no tiene nada que ver. Ahora hay una responsabilidad, hay una seguridad y yo creo que han ido para bien.
2: Oye, y si ha cambiado tanto, ¿por qué no pueden ganar los moros y perder los cristianos? ¿No?
12: Pues si queremos, probamos este año.
2: Este año. Él lo propone.
13: Pero lo que pasa es que
2: Matías,
13: tiene un problema, que es que yo soy cristiano y entonces no sé.
2: Tienes que buscarte un presidente.
12: Sí. Moro, un presidente sí, sí, moro. Sí.
2: Bueno, oye, yo estoy encantado de que estéis aquí. Y os tengo que pedir, en los minutitos que nos quedan, que nos contéis un poco a la audiencia cuáles son los actos que más os gustan a vosotros, cuáles son los que recomendáis a la gente que nos está escuchando que no se los pueden perder de ninguna manera. Juan, dímelo tú.
12: A ver, a mí lo que más me gusta y donde más disfruto es el desembarco. Claro, este año no voy a poder desembarcar, que será la primera vez en 40 años que no desembarco. Bueno, desde que tengo 18 años hasta ahora, siempre he embarcado.
2: ¿Y no puedes desembarcar porque
12: no me lo
2: eres
12: permite.
2: Rey?
12: Sí, tengo que estar...
2: ¿Camúflate?
12: Lo podía hacer. Y entonces, pues ya la entrada mora. Ya que no puedo una cosa, es lo que le digo a la gente que venga a verla, que va a disfrutar mucho. Bueno, siempre el desembarco, pero tampoco se pueden perder las entradas, ni la mora ni la cristiana.
2: Matías, ¿tú qué nos recomiendas?
13: Pues a mí la verdad es que me gusta prácticamente todo. Si tengo que elegir, como soy pirata, pues el Día del Alijo es el que más disfruto. Tampoco podré alijar como Juan este año, pero bueno, estaré en otras labores. Lo mejor, bueno, el traje de banda, si eres protagonista, también es un acto muy, muy, muy chulo. Y para la gente que no es festera, el acto de, bueno, tanto los desfiles, pero sobre todo el desembarco, es una... Es una maravilla, es algo único. Ya te he dicho que es el espectáculo náutico colectivo más grande de toda la Comunidad Valenciana, con lo cual ya solo por eso ya debería al menos una vez en la vida poder verlo. Y luego también está la esencia de la fiesta para mí, que es la vida en el cuartel, ¿vale? Que es estar en el cuartel compartiendo con amigos, con conocidos, con gente que a lo mejor no ves en todo el año porque viven fuera o porque no tienes esa oportunidad. Y esa vida de cuartel, de estar tomando de algo, de comentar o de participar, también es muy chula. Y además, en la vila tenemos la característica que cualquier persona es bienvenida en el cuartel. Sí. Y bueno, tú, Leo, lo habrás vivido.
2: Sí, la vila te atrapa.
13: Entonces, venir.
2: Hay que intentar escapar, pero eso ya es más complicado, ¿eh?
13: Sí. Y es una fiesta que se disfruta mucho en la calle y es muy abierta para todo el mundo. Así que yo me dejaría caer algún rato por la vila en cualquiera de los actos, porque la verdad es que se disfrutan mucho.
2: Una pregunta rápida, Matías. Hemos hablado de la declaración del bien de interés cultural. Esto, para el que no lo entiende, ¿qué significaría esto, este reconocimiento para las fiestas de moros y cristianos?
13: Pues significaría que todo lo que esté integrado dentro de ese bien de interés cultural se tendría que realizar. Es decir, siempre dentro de lo que es cumpliendo la normativa, se tendría que realizar, porque al tratarse de un bien de interés cultural es lo único que nos obliga es a que tengamos que hacer todos estos actos de alijo, desembarco y reconquista. Entonces, ya digo, ahí cumpliendo todas las normativas que nos exige Capitanía Marítima, Guardia Civil y demás en cuanto a la pólvora, pues lo que sí que nos obligaría es a realizarlo. Y sería un reconocimiento internacional de que es
2: Bueno, una pregunta ahora que no nos escucha nadie y antes de despediros. Todo el mundo está de fiesta cuando llegan las fiestas de la vila y la gente está, pues se coge sus vacaciones para... Los que no estáis de fiesta, aunque estáis en las fiestas de la vila, ¿después de las fiestas necesitáis unas vacaciones?
13: Ya me pasó el año del Rey, ya me pasó y estuve... Es un año muy intenso lo que está viviendo Juanet. Entonces estuve 2 o 3 semanas ya no descansando, sino ni siquiera ni pensando. Es decir, que
2: desconectado.
13: Que desconectado porque lo necesitaba. Y era una cosa que lo llevas dentro mucho, mucho tiempo y cuando acaba, además se lo voy a decir a Juan ahora que estamos aquí, que no soy nadie, que lo disfrute al máximo porque son 5 días y cuando te das cuenta ya ha pasado. Entonces... Hay que vivirlo desde el primer momento disfrutándolo porque pasan muy poco tiempo y he estado todo un año o más, como fue mi caso, intentando que saliera todo bien.
14: Y cuando te das cuenta,
13: ha pasado. Ya se ha pasado. Entonces hay que disfrutarlo.
14: ¿Ese consejo lo aceptas?
12: Sí, sí, perfecto, perfecto. Lo entiendo. Será así, será así.
13: Muy bien.
14: Pues con eso nos quedamos. Juan Lloret, Rey Moro, Velo. ¿Qué es Velo?
12: Un apodo de familia.
14: Un apodo de familia. Y Matías Romá, presidente de la Asociación Santa Marta, muchísimas gracias por habernos dedicado unos minutos, que sé que tenéis mucha prisa. Y enhorabuena, muchas gracias y que vaya todo fenomenal durante estas fiestas.
13: Pues Leo, muchas gracias por darnos la oportunidad de que demos a conocer nuestras fiestas y ya os digo, todos sois bienvenidos y a partir de mañana os recibiremos con alegría.
14: Fantástico, un fuerte abrazo.
12: Venga, gracias. Muchas gracias.
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14: Bueno, pues ya hemos hablado con la parte política de Villajoyosa en este especial que estamos haciendo aquí en Bodegas Fincal, en homenaje precisamente a empresarios, a esos 180 empresarios que forman el colectivo de Encuentros Empresariales, pero obviamente estamos en Villajoyosa, estamos a las puertas de su semana más grande del año, las fiestas de moros y cristianos, y tocaba hablar con la primera autoridad local, también con los máximos responsables de turismo, comercio, fiestas y seguridad ciudadana, y obviamente había que hablar con representantes del mundo festero. Lo acabamos de hacer con su rey moro, Juan Lloret, y con el presidente de la Asociación Santa Marta, Matías Romá. Pero ahora toca algo importante, ahora toca hablar con los empresarios, toca hablar con esa gente que realmente es la que todos los días levanta la persiana, paga la nómina y sabe perfectamente lo que es sufrir el día a día de un mundo, el mundo empresarial, que es el que todos nos permite seguir avanzando. La Vila Choyosa guarda ese tipo de secreto que los viajeros más atentos aprenden a reconocer, el de un lugar que lo tiene casi todo y, sin embargo, se mantiene al margen del ruido. Con 37.500 habitantes, la capital de la comarca de la Marina Baja tiene una virtud más frágil y más valiosa, la de un destino que todavía puede disfrutarse sin tener que compartirlo con demasiada gente si se compara con otras ciudades alicantinas. La ciudad se despliega a lo largo de 15 kilómetros del litoral mediterráneo, atesorando un patrimonio histórico, gastronómico y natural como pocas localidades de su tamaño. Menos saturada que Benidorm, la ciudad alicantina de casas de colores que atesora ruinas fenicias, seis banderas azules y el origen de Chocolate el Valor, por ejemplo, es hoy la protagonista de nuestro programa, el último de la temporada y en el que rendimos homenaje, como acabo de decir, a los empresarios de Encuentros Empresariales, y hablamos de las fiestas de moros y cristianos que ahora dan comienzo en esta ciudad de la Costa Blanca y la Marina Baja. Bueno, para ello me he rodeado de tres personas, todos ellos representantes de asociaciones hosteleras, asociaciones en cualquier caso gastronómicas. Magdalena Yorca como presidenta y Celine Godet como vicepresidenta de Vila Ostur. ¿Qué tal? ¿Cómo estáis?
4: Muy bien, muchas gracias por invitarnos.
14: Acércate al micro todo lo que puedas, cógelo, que no muerde, cógelo, acércatelo así. Que es que me estáis mirando las dos, que me da un poco de miedo. Digo, voy a acertar con las preguntas, que no quiero yo tener ningún problema, y menos con mujeres. Bueno, obviamente con Ignacio Flores tampoco, porque además él es el nuevo presidente, el presidente de la nueva asociación, mejor dicho, Vila Gourmet. Ignacio, ¿cómo estás?
5: ¿Qué tal? Buenos días.
14: Ignacio, Leopoldo. Nacho.
5: Me da igual. Para uno soy Ignacio, para otro soy Nacho. O sea,
14: fíjate que yo
5: soy el mismo.
14: Ayer me pasó una cosa curiosa, y al grabar tu número de teléfono, lo grabé como Ignacio, pero lo recogió como Nacho. O sea, se ve que...
5: Sí, bueno, puede ser. Una cosa... Es que tengo gente que me llama Nacho y me graba como Nacho, y hay gente que me dice Ignacio. O sea,
14: fantástico. Que... Bueno, hablamos con Magdalena Yorca e Ignacio Flores. Hablamos de la Asociación de Hostelera, o Asociación Hostelera y de Turismo de la Vila Choyosa. Magdalena, ¿Desde cuándo existe Vila Ostur?
4: Pues mira, Vila Ostur empezó en 2020. Empezamos a crearla en 2020. Luego hemos empezado ya a trabajar en serio en 2023.
14: O sea, la creáis, pero no trabajáis en serio.
4: La creamos, que nos costó mucho.
14: Es una broma, ¿eh?
4: Sí, sí, no. Que nos costó muchísimo. Porque, claro, todo fue porque la vila empezaba ya a ser un destino turístico.
14: Correcto.
4: Algunos de nosotros ya llevábamos algún añito trabajando en ello y la verdad es que estábamos un poco solos porque el destino no se había promocionado, la gente lo va descubriendo y el turismo acude, pero claro, nos veíamos un poco solos en el sentido de que
14: He tenido a la concejala de turismo hace un rato, no voy a entrar en detalles políticos, menos a las puertas de unas fiestas, pero me ha sorprendido cuando dice que hace 3 años empezaron a trabajar muy seriamente en el apartado turístico.
4: Correcto.
14: Y se encontraron con que no había nada. No sé si ha exagerado, pero se encontró con que, desde el punto de vista organizativo, me refiero, no había nada.
4: El tema es que, claro, la vila no era un destino turístico hace unos años, poco a poco se ha ido despertando, entonces, claro, hay que hacer cosas, porque te pilla el turismo y te coge un poco por sorpresa, las cosas no se hacen tan deprisa, ¿no?
14: ¿Con qué objetivos, Celine, se puso la asociación en marcha?
6: Pues la misión fue primero de reunir un poquito todo los alojamientos turísticos de la Vila Joyosa, bueno, que somos campings, hoteles, hostal, apartamentos turísticos. Y entonces pues es de trabajar un poquito juntos para ofrecer a los turistas pues un destino de calidad y sobre todo también trabajar con el ayuntamiento para pues apoyarnos mutuamente para ya pues empezar un poquito a crecer y sobre todo pues a dar un turismo pues 100% de calidad y sostenible.
14: Por otro lado, tenemos que anunciar que Villajoyosa cuenta desde hace un par de meses con una nueva asociación hostelera. Se trata de Vila Gourmet, una entidad impulsada inicialmente por 12 restaurantes del municipio, que nace con el objetivo de unir al sector, reforzar la colaboración público-privada y seguir posicionando la gastronomía vilera como uno de los grandes atractivos turísticos de la localidad. Su presidente es Nacho Flórez, nos acompaña y obviamente, bueno, además de darle la bienvenida, veo que me da la sensación, Nacho, de que Vila Gourmet nace de una necesidad.
5: Sí, como te han dicho Madalena y Celín, llevamos muchísimos años, tanto por la parte hotelera como por la parte de restauración, de crear una asociación donde podamos todos avanzar, poder intentar que la vila avance en el sector turístico. Para eso tenemos que crear estas asociaciones para poder decir las necesidades que nosotros, como desde la parte del sector de trabajo, podemos transmitir a la administración cuál es la necesidad de nuestro sector.
14: Y para eso hacía falta unión.
5: Unión. Y la única forma, no se puede ir uno por uno al ayuntamiento cada uno diciendo sus problemas. Tenemos que estar unidos a través de una asociación y esa asociación nos juntamos todos nosotros y a través de los representantes nos juntamos.
14: Además,
5: con los...
14: Además, fíjate, ahora que no nos escucha nadie. De uno en uno, el ayuntamiento no suele hacer caso a nadie, pero cuando van unidos...
5: Yo creo que hace un poco más de caso.
14: Hace un poco más.
5: No mucho, pero un poco más sí que hace.
14: Veo que sabe bastante, Nacho. Dice, no mucho, pero
5: un poco más,
14: por supuesto. Oye, Madalena, ¿sois muchos socios adheridos a Vila Hostur?
4: Pues mira, ahora mismo somos 15 socios, que somos casi todos los originales, ¿no? Somos los que vimos la necesidad de asociarnos. Y estamos ahora abiertos, ya tenemos todo en marcha, estamos funcionando y ya abrimos las puertas a todas las personas que estén interesadas en asociarse, tanto propietarios como empresas gestoras de alojamientos turísticos o incluso propietarios que tienen una o pocas viviendas. Para ellos tenemos otro tipo de cuota en la que pueden participar, opinar, ayudarnos a decidir, con unas...
14: Fíjate que os voy a hacer una pregunta a las dos partes, sin ningún ánimo, no vayáis más lejos de la propia pregunta, pero tengo la necesidad de preguntarlo. ¿No era suficiente con la patronal OSBEC, frente de Benidorm o la comarca,
4: de
14: toda la
4: comunidad
14: valenciana?
4: Correcto. Y OSBEC.
5: Es que cada municipio tiene una necesidad.
14: Por eso pregunto.
5: Aunque haya una asociación en conjunto para toda la comunidad, cada municipio presenta unas cosas concretas que se tienen que discutir en el propio municipio.
14: Muy bien.
5: Porque simplemente por la forma que tiene, por ejemplo, Villajoyosa, hace que el pueblo, de la forma que está construido, con esos desniveles hacia la playa, hacia arriba, eso hace que tengamos otros problemas diferentes a los que tiene Benidorm. Una cosa es tan sencilla como esa.
14: Sí, porque Nacho, en Benidorm hay muchas asociaciones, pero desde luego si hay una que en los últimos años ha funcionado muy bien, es Abreca, la Asociación de Bares, Restaurantes y Cafeterías. Y claro, yo veo que se crea Vila Gourmet, igual que en Altea está también su asociación de restaurantes, a Juan Abril lo hemos entrevistado en numerosas ocasiones. Veo que sí que existe esa necesidad, lo cual no quiere decir que no podáis estar en ambas, ¿no?
5: No, claro, y en ambas no, y que podamos estar en contacto para poder transmitir entre todos luego lo que necesitamos a nivel de comunidad. Pero el municipio requiere una serie de cosas que son particulares de cada pueblo.
14: Dímelas, ¿qué es lo que realmente veíais vosotros que necesitaba la gastronomía vilera?
5: Bueno, lo primero que necesitábamos era estar asociados para poder hablar con el ayuntamiento, pues, de muchos temas. Tema de la limpieza, tema de las terrazas, de cómo se colocan las terrazas, tema de si tienen que llevar un determinado decoro para que tengamos una línea de trabajo todos igual, limpieza de las calles, cartelería de cómo están anunciados en el pueblo cuando alguien llega, que sepa dónde están los locales. O sea, hay infinidad de cosas que eso, si no hay una asociación, tampoco se le puede transmitir. El ayuntamiento trabaja, que no quiere decir que él no haga cosas, pero si tenemos el apoyo de esas inquietudes que nosotros tenemos, se las podemos llegar antes.
14: Céline, ¿cómo es el...? Porque además tú eres francesa. O sea, es decir, te hemos acogido aquí en nuestra tierra, estamos encantados de que vengáis, muchísimos, además. ¿Cómo es el turismo que viene a Villajoyosa?
6: El turismo que viene a Villajoyosa, pues es un turismo de calidad. Bueno, yo tengo un camping, ¿vale? Entonces, pues es un turismo un poquito también diferente, pero aunque es un camping, es un turismo un poquito más de alto nivel, vamos a decir. Estamos abiertos todo el año. Tenemos la suerte de tener gente pues en invierno, en verano. Tú hablabas de esta desestacionalización.
14: Claro.
6: Y eso pues funciona bastante bien en la Vila Joyosa, y un trabajo que debemos hacer juntos, sobre todo pues con Vila Gourmet también, es de pues desestacionalizar un máximo el turismo para pues vivir nosotros todo el año y vivir bien. Vale.
14: ¿Os peleáis mucho, Nacho, Madalena, para que los clientes que van a los hoteles no cojan la pensión completa y en cambio vayan a los restaurantes? ¿Cómo se hace eso? ¿Os lleváis bien? Os he puesto a distancia, para que no os peguéis.
5: No, nos llevamos bien. Es que yo creo que hay para todo, hay público para todo. Hombre, nosotros desde la parte de los restaurantes sí te puedo decir que el tema de todo incluido no nos ha gustado nunca. Creemos que eso es un agotamiento hacia
14: lo vivo en estos micrófonos cada semana.
5: Yo para mí eso es agotar al resto de los locales, y en una ciudad hay que mantenerla viva. Si tú aprietas mucho, y está clarísimo, lo económico manda en las familias. Llegamos hasta unos presupuestos, y si viene con todo incluido, pues va a dejar de gastar en el pueblo. Si tú dejas de gastar en lo que es en la ciudad, pues acabas agotando esos locales. Se puede morir de éxito.
14: Bien. Fíjate, Madalena, estáis en la Costa Blanca todos. Benidorm, Villajoyosa, no quiero poner más nombres, pero todos estáis en la Costa Blanca. En cambio, hay muchas diferencias, ¿no? Entre el turismo, por ejemplo, lo decía Céline, que viene a Benidorm o que viene a Villajoyosa, ¿es distinto?
4: Yo pienso que sí. Yo pienso que es distinto. De hecho, creo que el turismo que viene a Villajoyosa huye un poco de los destinos como Benidorm. Que no digo que sean mejores ni peores, son simplemente productos diferentes. Entonces, para cada producto hay un turismo, cada persona busca una cosa.
14: Y luego todo complementario. Es decir, alguien que se aloja en Villajoyosa luego disfruta también de la comarca.
4: Por supuesto.
14: O al revés.
4: Sí, totalmente, totalmente.
14: Bueno, hablábamos de Vila Gourmet, un proyecto que llevaba años gestándose y que ahora pues da sus primeros pasos con muchas ganas y con vocación integradora. La puesta de largo de Vila Gourmet tuvo lugar el pasado viernes 22 de mayo, o sea, acaba de cumplir 2 meses, con una cena experiencial en la que participaron 12 restaurantes y que reunió a decenas de asistentes en una velada que, según sus impulsores, y aquí está su presidente, superó las expectativas, destacando el trabajo conjunto de cocineros y equipos de sala para coordinar un evento que implicó a cerca de 60 profesionales. Nacho, desde luego hay una cosa que es indiscutible, y es que la restauración de Villajoyosa es una de las que más renombre tiene en la comarca. Yo soy de Benidorm y recuerdo toda la vida cuando la gente en Benidorm dice, ¿dónde vas a comer? Me voy a comer a Villajoyosa. O sea, eso ha sido siempre así.
5: Sí. Mira, yo llevo 30 años, yo no soy de aquí tampoco.
14: ¿De dónde eres?
5: Yo soy de León. Fantástico. Pero llevo 33 años aquí en Villajoyosa. Siempre con un restaurante, he ido trabajando y siempre intentando hacer cosas para que Villajoyosa estuviera en el mapa. Porque sí que es cierto que cuando yo llegué aquí, a nivel turístico, Villajoyosa no existía. Nadie sabía ni dónde estaba.
14: Ciudad era dormitorio, ¿verdad?
5: Pasabas de Alicante, Campello, y del Campello llegabas a Benidorm. Sí. Parece que Villajoyosa no estaba dentro del mapa. Ahora que hemos conseguido que empiece a estar dentro del mapa, yo creo que a través de estas asociaciones lo que tenemos que conseguir es seguir dejando ese concepto de esta ciudad como algo turístico, pero de tranquilidad, con un cierto nivel. Esa es la lucha que tenemos que conseguir. No llegar a ser, como ha dicho Madalena, no quiere decir que los demás sitios turísticos sean malos.
14: No
5: cada uno tiene, son diferentes, y nosotros debemos de apostar por lo que queremos, que llevamos años hablando todos juntos, que es mantener esa calidad de ese pueblo, de esa esencia de pueblo que tiene Villajoyosa.
14: Celine, eres propietaria de un camping, Madalena de un hotel, hay apartamentos turísticos. ¿Qué te dicen los clientes que eligen Villajoyosa, que eligen tu camping? ¿Por qué lo eligen? Ah, por cierto, ¿son muy repetitivos?
6: Bueno, tenemos la suerte. Bueno, yo pienso que todos los clientes que vienen, bueno, repite, ¿vale? El año próximo, el año siguiente, pues viene otra vez, porque le gusta mucho Villajoyosa, pues sobre todo lo que dice Ignacio, pues la calidad de servicio de los restaurantes, pues el pueblo también, que es pues muy rústico, muy bonito, que no se encuentra en todos los
14: sitios. No ha perdido todavía esa esencia marinera, ¿verdad?
5: No la ha perdido. Es
14: fundamental.
5: No, para nada.
6: Nuestro trabajo es de continuar a respetar Villajoyosa y pues su calidad, sus playas también y todo eso. Debemos trabajar junto por eso y empezamos a hacerlo de manera bien con la mano del ayuntamiento.
14: Presidenta Madalena, ¿ha crecido mucho la infraestructura hotelera de Villajoyosa?
4: Ha crecido mucho en cuanto, sobre todo en apartamentos, viviendas turísticas, algún hotel que está ya en proyecto o que están empezando a realizar.
14: ¿Hay mucho proyecto a medio plazo?
4: Sí que hay cosas, sí.
14: Cuidado con la identidad, que hablábamos hace un momento.
4: Pues
14: el crecimiento excesivo conlleva la pérdida de identidad.
4: Justamente por eso consideramos tan importante el tema de las asociaciones en este momento, porque creo que estamos en un momento clave para, dentro de lo posible, plantearnos todo eso. De hecho, una cosa que sí que quería comentar es que, aunque llevamos poco tiempo trabajando y somos 15 de momento, somos más de 3.000 plazas entre los 15 lo que ofrecemos aquí en Villajoyosa, que se dice pronto.
14: Se dice pronto.
4: Algunos de los asociados siguen ampliando plazas. Y hemos conseguido crear una fundación público-privada con el Ayuntamiento de Villajoyosa, que creo que en la Comunidad Valenciana habrá unas 5 fundaciones.
14: Sí, lo ha comentado la concejala de turismo, sí.
4: Como mucho.
14: O sea, oye, ¿hay buena relación entre las BUT, las viviendas de uso turístico, la planta hotelera? Porque normalmente no la hay, o últimamente, en los últimos años, hay ahí mucha disputa con esas plazas no registradas, ¿verdad?
4: A ver, nosotros lo que siempre defendemos es que todo sea legal, correcto, y sobre todo que se dé un buen servicio y unas buenas instalaciones a los clientes, ¿vale?
14: Correcto.
4: En lo que a mí respecta, en la asociación, y nosotros tenemos de todo. Tenemos hostal, apartamentos, viviendas, camping, hoteles.
14: Nadie tiene prohibida la entrada.
4: Muy bien. Y de momento nos está funcionando todo muy bien.
14: Bueno, hablábamos de Vila Gourmet, y aunque la asociación acaba de constituirse formalmente, sus integrantes pues llevan años colaborando en iniciativas gastronómicas vinculadas a la Mostra de Cuina Marinera. Precisamente de esa experiencia surge la necesidad de crear una entidad propia que represente al sector con una única voz ante la Administración y permita afrontar estos retos comunes. Nacho Flórez, su presidente, 2 meses ya. Se cumplieron precisamente ayer, lo comentábamos hace un momento. El primer acto, un éxito. ¿Cómo han sido estas primeras semanas, estos 2 primeros meses?
5: Bueno, pues seguimos trabajando para poder crear bien todas las bases para podérsela presentar a todos nuestros compañeros y colegas de los restos de restaurantes y bares que hay en Villajoyosa. El tiempo, sabes, que vuela. Nosotros nos hubiera gustado ir mucho
14: compañeros,
5: más.
14: Compañeros, ya te adelanto, que todos os querrán a su lado cuando tengan problemas, pero que les cuesta mucho asociarse cuando se lo pides.
5: No, yo creo que en este momento, de momento no hemos, todavía no hemos llegado a lanzarles a todos el mensaje.

0: Pero así como en estos dos meses hemos tenido reuniones semanales, pues ahora lo hemos tenido que dejar y lo alargaremos una vez al mes y para arrancar luego en octubre. Es que el verano es...
1: Veréis vosotros tres como... Meto ahora el dedo un poquito en la llaga, porque hemos hablado de una magnífica relación no solamente entre vuestros colectivos empresariales, sino dentro del propio colectivo de Vilaostur, entre hoteles, apartamentos turísticos, camping, todo buena relación. ¿Tenéis los mismos problemas de personal que tienen todos los empresarios que pasan por este micrófono desde hace un año? ¿O incluso tenéis ese problema nuevo, reciente, abrumador del absentismo laboral?
2: Pues es un problema que venimos teniendo ya en los últimos años. Parece que cada vez se va agravando un poco más.
1: No me conformo, Madalena. Yo quiero soluciones. Yo os tengo que pedir a vosotros...
2: Yo también quiero soluciones.
1: Ya, pues vosotros me las tenéis que ofrecer.
2: Yo también quiero soluciones.
3: Sí, justamente con este tema hemos anticipado un poquito y hemos, con el ayuntamiento, creado pues, la primera jornada de empleo que fue más o menos en mayo,
2: sí,
3: ¿es eso?
2: Antes de
3: justamente para anticipar un poquito pues, todo el verano. Y ha sido constructivo porque hemos recogido mucho currículum vitae. Y así ya hemos podido pues, empezar, justamente a partir de mayo empezamos un poquito a tener pues, el equipo pues, creciendo, entonces pues, gracias a esta jornada pues, hemos conseguido algunos empleos pues, de la vila, que para nosotros es importante de emplear gente de la vila. Por el tema de transporte, de muchas cosas y que eso...
1: Nacho, no quiero... Sí, dime, perdona.
0: Yo creo que el problema del trabajo no está solo en nuestro sector, es un poco global. Fontaneros, electricistas, sí. Todo el mundo en general se queja. Entonces,
1: todos.
0: No es problema de hablar qué problema tenemos en el sector de la hostelería para encontrar trabajadores. Es qué es lo que estamos haciendo en estos momentos... educacionalmente para encontrar ese tipo de
1: trabajo. Gracias por aportarlo. Porque el problema está en que algo está pasando desde el punto de vista del esfuerzo.
0: El esfuerzo desde la base, ¿no? O sea, yo creo que...
1: Y no quiero entrar en política, pero quizás hay demasiada permisividad.
0: Yo estoy contigo.
1: Sí.
0: Yo estoy contigo. Entonces, no es un problema. La hostelería, por supuesto que tenemos nuestros problemas, pero eso añadido a cómo está hoy en día la sociedad... Pues a lo mejor en nuestro sector, por culpa de los horarios partidos, sí que tenemos un añadido a mayores, pero no es por eso. Realmente es por cómo estamos en la sociedad hoy en día.
1: No me queda mucho más tiempo, pero me quedan muchas más preguntas. Os lo puedo garantizar que podríamos estar otra media hora, pero hay compromisos. A los tres, estamos a punto de que entremos en vuestra semana más grande, ¿no? La de los moros y cristianos. ¿Cómo la vivís cada uno de vosotros, Celine?
3: Pues yo estoy un poquito aparte en una playa, aparte un poquito del centro. Entonces lo vivo pues de manera diferente que de los demás que
1: están
3: en el centro.
1: ¿Pero te llega más público?
3: Me llega un poquito más de público. Eso es cierto que, claro, mucha menos gente del camping porque van a descubrir la fiesta de la vida. Entonces, para mí es una semana más de relax.
1: Más bueno, bien, oye, pero fantástico, una sorpresa para mí. Madalena, como presidenta, ¿qué dices de las fiestas de tu pueblo?
2: ¿Qué digo de las fiestas de mi pueblo? Pues yo le digo a todo el mundo que venga a conocerlas por lo menos una vez en la vida, sobre todo el desembarco, que creo que es algo único y que vale la pena, bueno, es bonito de verdad.
1: ¿Cómo se nota que no soy festeros, eh? Se nota.
0: No, todavía no he hablado.
1: Todavía no has hablado tú, pero ellas dos son muy empresarias. ¿No te ha dado la sensación como diciendo, yo he venido aquí a hablar de lo mío y de la fiesta
2: pues es que
1: lo
2: nos
1: justito?
2: Has invitado como eso, la próxima vez, pues si quieres.
1: Vale. Os digo que vengáis vestidas de moras.
2: Claro,
1: cristiana.
2: Lo que haga falta.
1: Nacho.
0: A mí me cuesta mucho desgaste.
1: Venga.
0: Porque entre salir y trabajar...
1: Eres festero, ¿no?
0: Y estos años menos, porque acabamos de montar un negocio nuevo hace muy poco... Y entonces no tengo tiempo, o elijo una cosa o la otra, aunque al final estoy mezclado.
1: Es complicado. Ver cómo todo el mundo se lo pasa bien. Uf. Y tú precisamente es cuando más tienes que trabajar, ¿no?
0: Sí, sí, eso es.
1: Pero se agradecen las fiestas.
0: Sí, hombre.
1: Le da otra vida, ¿no? Otro color al pueblo.
0: Al pueblo y a los que estamos en el pueblo todos los días del año, cuando llegan las fiestas siempre hay un... Te desconectas, hacen que desconectes de todo el año.
1: Pues yo quiero daros las gracias a los tres, Magdalena Llorca, presidenta

0: de Vila Ostur, Celine Godet, vicepresidenta de Vila Ostur, y Nacho Flórez, nuevo presidente de esta asociación Vila Gourmet. Gracias a los tres por habernos dedicado un ratito. Se quedan muchas cuestiones encima de la mesa, pero nosotros hacemos radio todos los días. O sea, ahora no, ¿eh? Ahora vamos a descansar el mes de agosto, pero a partir de septiembre estáis invitados para que sigamos hablando de turismo y de gastronomía, que es algo que nos encanta. Muchas gracias
1: pues
0: a los tres.
1: Muchísimas gracias a vosotros.
2: Igualmente, gracias.
0: Un fuerte abrazo.
2: Dios.
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0: Continuamos, ahora ya sí, entramos en la tercera y definitiva hora de este programa especial de Leo Radio que estamos haciendo desde Bodegas Fincal. Son numerosos los invitados que han pasado por aquí en estas primeras dos horas. Hemos tenido al alcalde de la Vila, Marcos Zaragoza, hemos contado con la presencia de la concejala Rosa Yorca, de Turismo y Comercio, de Jaime Santamaría, de Fiestas y Seguridad Ciudadana. Hemos tenido al Rey Moro, Juan Lloret, y al presidente de la Asociación Santa Marta, Matías Romá. Y acabamos de despedir y agradecer la presencia de la presidenta y la vicepresidenta de Vila Ostur, Magdalena Yorca y Celín. Y también hemos tenido al presidente de Vila Gourmet, Ignacio Flórez. Ahora cambiamos de tercio y nos vamos a hablar de los nuestros, de los empresarios de encuentros empresariales. Pero como estamos en la Vila, déjame que te cuente una historia muy interesante. Las fiestas de moros y cristianos en honor a Santa Marta de la Vila Choyosa dan un nuevo paso en su reconocimiento patrimonial. El Ayuntamiento y la Asociación Santa Marta trabajan ya en la recta final del expediente por el cual la Generalitat Valenciana declarará bien de interés cultural el desembarco y toda la cronología marítima de las celebraciones festeras. La propuesta busca proteger y poner en valor una secuencia festera única, ha explicado el presidente de la asociación, que desarrolla íntegramente junto al mar. La declaración incluiría actos como el alijo de contrabandistas y piratas, las embajadas contrabandista y beduina, el desembarco, la Reconquista y las tradicionales salvas a Santa Marta. Un conjunto de celebraciones que arranca la tarde del 27 de julio y concluye la noche del día 28. Pocos municipios pueden presumir de unos actos como los que tiene Villajoyosa en primera línea de playa. El objetivo es proteger las fiestas y proteger los actos más emblemáticos. Bueno, estamos ya con tres empresarios, no sé si cuatro. No se puede unir. Bueno, hemos tenido una baja de última hora. Pero tengo conmigo a Pedro Juan San Juan, gerente de Bodegas Fincal y uno de los patrocinadores de este programa, al que, por cierto, hay que agradecerle que nos haya permitido estar hoy aquí en un sitio emblemático y magníficamente bien rodeados. Tengo conmigo a mi buen amigo Javier de la Muela, gerente de Benicolchón y uno de los fundadores de Encuentros Empresariales. Y nos acompaña también un buen empresario, Vicente Sabal, gerente de Nos Importas y de Abonabé. Insisto, hay dos empresarios más previstos, pero bueno, el tiempo avanza y si se unen son bienvenidos y si no, pues con ellos vamos a hablar. Estamos ante, en primer lugar, buenos días a los tres que no he dicho nada.
1: Buenos días, buen día.
2: Buen día.
0: ¿Habéis visto cómo habla uno mucho y los demás tampoco?
1: Hombre, claro. Tú eres el que sabe.
0: Para eso está cada uno.
1: Cada uno cuando le toca.
0: ¿Te puedo preguntar, Javier, qué radio escuchas tú o no? Eso lo dejamos para luego, ¿no?
1: Sobre todo Leo Radio.
8: Leo Radio.
0: Ale, ¿has comprobado que todos los micrófonos se escuchan bien? Lo digo porque tengo la sensación que el de Pedro Juan no se está escuchando. A ver, háblanos ahora.
8: Nada.
0: Pues estás sentado en el micrófono malo. Ahora sí.
8: Este sí, ¿no? Este sí, correcto.
0: Este sí, fantástico. Bueno, estamos ante una semana grande de las fiestas de moros y cristianos de Villajoyosa y yo, obviamente, Pedro Juan aquí juega con ventaja, pero quiero saber un poco los tres que estáis en la mesa, si tenéis algún tipo de relación también con estas fiestas, cómo las conocéis, cómo suenan y cómo las vivís. Pero Pedro Juan, empieza tú, empieza a sorprendernos.
2: Yo, todo el mundo sabe que soy festero cuando puedo, porque lo de ser empresario y ser festero hay momentos que se complica. Y sobre todo si eres un empresario de hostelería, ¿no? Se complica mucho más, porque cuando la gente se dedica a salir de fiesta, pues a ti te toca trabajar mucho. Pero sí que es cierto que empezamos los amigos de jóvenes y hemos disfrutado muchísimo tiempo de las fiestas y seguimos en ello. Las fiestas de la Vila son únicas, tienen cosas que las hacen distintas, tienes cosas que hacen en otros pueblos, pero bueno, al final tú estás en tu casa, estás con tus amigos, con tu gente, y eso en cualquier pueblo, en cualquier fiesta, te hace vivirlo de una manera distinta a los demás.
0: Luciros ahora en esta primera respuesta, porque después vamos a entrar a hablar de actualidad, y la actualidad que nos traen las portadas de los periódicos no es tan interesante como lo que va a vivir Villajoyosa esta semana, ya os lo digo.
1: Más imputados hoy.
0: Yo os voy a preguntar casi por joyas y joyeros.
1: Cada vez que enchufamos la tela hay imputados, ¿verdad, Vicente?
8: Esto es increíble, pero bueno, yo quiero continuar.
0: Vamos con esta primera.
8: La línea de Pedro. Y desde luego la tradición, la fiesta de la Vila es tradición. Y yo, como buen callosino, nacemos donde nos da la gana. Y mi segundo apellido es Linares, por lo tanto, mis ancestros provienen de la Vila, ¿no? Entonces, algo tenemos que decir al respecto y es tradición. Eso para mí es lo más importante. Y entiendo que las fiestas de la Vila, con su propia característica, que es el tema del desembarco, que es algo único, que no tiene nadie nada comparable. Yo lo he vivido en muchas ocasiones, he disfrutado del desembarco, y es algo que el que no lo conozca debe conocerlo, porque es de obligado cumplimiento.
0: O sea, lo ha dicho prácticamente todos los invitados, que es un acto que no se debería perder uno en algún momento de su vida.
2: Es que nació como un acto festero, pero ahora es un acto teatrero. No sé si la palabra es la correcta, pero lo que quiero decir es que...
0: Yo
2: ahora,
0: te comprendo, lo que ahora, no sé si la,
2: mismo,
0: el oyente...
2: Ahora mismo el desembarco siempre lo hemos hecho nosotros para disfrutar. Lo que pasa es que ahora el desembarco está hecho para que el que venga disfrute de él.
1: Imagen.
2: Que se sienten, que lo vean, que disfruten. Cuando antes era algo muy nuestro, ¿no? Entonces, que la gente vaya a la playa sin acostarse o acostándose a las 3, a las 4 de la mañana y estén sentados en una tribuna, que antes no habían. Alguien se puede sentar en una tribuna para ver un espectáculo. Entonces, claro, ese valor del cambio, cuando decías antes, ¿en qué han cambiado las fiestas? Pues han cambiado mucho. Pero realmente el desembarco sí que es una de las cosas que ya se ha hecho para los demás. Las fiestas de la Vila siempre han sido para nosotros, aunque estaban abiertas a todo el mundo, ¿eh? Y aquí tú entras, te tomas una cerveza y todavía falta que nadie te diga nada, ¿sabes? Pero el desembarco sí que se ha hecho para que la gente lo goce.
0: Bueno, al final estamos hablando de unas fiestas que ya son de reconocido prestigio, es decir, fiestas de interés turístico internacional y, además, fiestas que están a punto de declararse como bien de interés cultural. Obviamente, si esas cosas se persiguen y se consiguen, es a cambio de esos cambios. Claro, al final te conviertes...
2: Es un esfuerzo,
0: claro.
2: Total.
0: Javi, tú eres un empresario de Benidorm, pero tú en la Vila también has tenido negocios y durante mucho tiempo. ¿Y para ti qué son las fiestas de moros y cristianos de la Vila?
1: Pues el que más y el que menos, tenemos arraigo, tenemos familia, tenemos conocidos, trabajadores de aquí de Villajoyosa. Para mí una fiesta emblemática, bestial, vamos, lo que es... No sé cómo explicarte, pero vamos, el fiestón, es el típico fiestón, bestial. Y nada, felicitar a los de Villajoyosa, a la gente de Villajoyosa. Hasta hace poco tuve negocio aquí, hace un mes aproximadamente. Por circunstancias lo tuvimos que dejar, por circunstancias de personal sobre todo, lo tuvimos que dejar.
0: Gracias, porque es un tema del que vamos a hablar.
1: Y nada, felicitar a la gente de Villajoyosa, especial a ti, Pedro. Eres un vilero de estos, de los grandes. Y nada más, poco más. Felicitaros.
0: Estamos, has abierto antes un abanico y yo quería cerrarlo. Pedro Juan, hablamos de esos cambios tan importantes que han sufrido las fiestas de la Vila en 40 años, ¿no? Hemos tenido aquí al Rey Moro. No ha sabido quizás explicárnoslo, aunque en sus ojos intentaba transmitirnos esos profundos cambios que han habido hasta el punto de decir no se parecen en nada. Quizás lo único que se parecen es que los moros siguen siendo moros y los cristianos cristianos, pero lo demás ha cambiado todo. Explícanoslo.
2: Cambiar no ha cambiado. La base es la misma, es la ilusión de un vilero, de un festero, que en una semana se desborda, que en una semana disfruta, que en una semana comparte, que en una semana lo que hace es darse a conocer, no solamente él, sino lo que tiene a su alrededor, al público que pueda venir y a los propios festeros de la propia compañía, ¿no? Cuando el Velo, que tiene poquitos años más que yo, y yo empezamos las fiestas eran en locales, en cuartelitos, donde hacíamos cositas pequeñitos, pero bueno, ahora las fiestas cobran una dimensión. Un rey moro antes era el dios, ¿no? El dios de la fiesta, el que sí conseguía hacer un boato magnífico. Cualquier capitanía ahora mismo te pega una vuelta, es decir, hay gente predispuesta a ensalzar y a elevar las fiestas. Entonces, ese cambio también ha sido una evolución, la evolución de la inversión económica. La gente, poníamos un dinerito para salir y ahora lo que hace la gente es poner dinero para que todo salga lo mejor posible. Es decir, se busca la excelencia. Y entonces, cuando en una fiesta busca la excelencia, pues lo puedes llegar a conseguir, pero cuando eso lo tienes que mezclar también con el poquito de burrera, con el poquito de alcohol, con el poquito de fiesta, es decir, ahí tiene que haber, está el yin yin yang, está el angelito y está el demonio, ¿no? Hay una parte que te dice, fiesta, fiesta, y otra, aguanta, aguanta.
0: Aguanta, aguanta.
2: ¿No? Entonces, hay una parte que viene de antes, que es esa, y hay otra parte que viene ahora que te dice, vamos a hacerlo, pero de otra manera. Pero la esencia está así, en Callosa, supongo.
0: Es lo que te iba a preguntar, Vicente, ¿te atreves un poco a comparar esos moros y cristianos de Callosa, de Ensarría, con los de la vila?
8: Las comparaciones siempre son odiosas, ¿no? Yo me remito otra vez a lo que he dicho al principio, tradición. Son, en este caso, dos fiestas de dos pueblos que tienen muchísima tradición. Desde luego, lo que dice Pedro es cierto. El cambio que ha habido ha sido cuantitativo más que cualitativo, porque al final es mucho más dinero que vas a invertir en la fiesta. La ilusión siempre sigue siendo la misma, los actos son siempre los mismos, o sea, tienes las procesiones, tienes las entradas, tienes, en fin, los actos siempre son repetitivos, y después, pues bueno, desde luego la inversión que se hace de tiempo y de dinero, pues es muy importante, y al final para disfrutar estos días que te luces, te disfrutas y, bueno, fiesta.
0: Bueno,
8: como estamos, decía Yanduri, sexo, droga y rock and roll, ¿no?
0: Estamos en Bodegas Fincal, estamos en Villajoyosa y obviamente tocaba hablar de esto en primer lugar. Después estamos homenajeando a Encuentros Empresariales, este programa que hacemos siempre a final de temporada. Son 38 las empresas, lo digo con mucho orgullo y agradeciendo a esas 38 empresas que han querido colaborar con este programa que hacemos tradicionalmente en julio y en Navidad. Encuentros Empresariales, Javi, sigue siendo ese colectivo que no para de crecer, que no tiene protocolo, que no tiene casi ni sentido, ¿no? Pero que sigue estando fuerte, con arraigo, unido, y no sé si te atreves a explicarle a quien no lo conoce en qué sentido tiene este Encuentros Empresariales.
1: Bueno, yo creo que ya es demasiado conocido Encuentros Empresariales. Grupo de amigos, sobre todo, grupo de gente, hacemos de embajadores unos a otros. Hemos conseguido, después de tantos años, que la gente sea receptora de venir a nuestro grupo y tal. Nos juntamos muchísima gente, se crea una sinergia importante, se crea una amistad importante.
0: Se lleva casi dos años en los que no se baja casi de 100 personas por comida, cuando eso antes no era así,
1: ¿te acuerdas? La gente estaba muy predispuesta, pero es por el ambiente que hay, Leo. Al final no vamos ahí a, no sé, digamos, a vender. Vamos a hacernos amigos, a crear una sinergia especial y mantener el grupo es complicadísimo. Pero vamos, aquí está Pedro también con nosotros, que es de los más antiguos también. Y
0: Pedro, Encuentros Empresariales. Cuando yo digo Encuentros Empresariales, ¿qué es lo que a ti te viene a la mente?
2: Pues mira, me viene a la mente lo más cercano, que fue el otro día disfrutar de cómo España se hizo campeona del mundo.
1: También.
2: ¿Y dónde vistes el fútbol? Dice, con mis amigos los empresarios.
0: Qué bueno.
2: Yo, por desgracia, no estaba, pues estaba en Madrid con mi hijo, pero cuando ves que se juntan ya incluso los empresarios para ver un partido de fútbol, es decir, ¿hasta dónde ha llegado, ¿no? Es decir, estamos consiguiendo que entre nosotros haya, como decía muy bien Javi, una sinergia, haya una oportunidad, haya una alegría, pero es que ya la relación viene mucho más, ¿no? Entonces, eso es súper importante.
0: Bueno, ¿me vais a permitir que le pregunte a alguien que está al otro lado del hilo telefónico dónde estaba viendo él el partido de la selección española y si estaba con sus amigos de Encuentros Empresariales? Querido Antonio Alcaraz, ¿cómo estás? Pues no lo escucho. Yo creo que está por ahí, pero no lo escucho. ¿Me escuchas ahora? No, parece que no lo tenemos al otro lado del hilo telefónico. Estaba, pero vamos, no se va a escapar, no se va a escapar. Bueno, le damos la bienvenida al programa.
9: Yo te oigo, yo estaba oyendo.
0: Nos estabas oyendo.
2: Pero porque tiene la radio puesta.
0: Claro, es que tienes que bajar la radio, Antonio. Bueno, Antonio Alcaraz.
9: No, yo no tengo radio.
0: Antonio Alcaraz. Luego te va a decir Javi de la Muela que cuál es la radio que le escucha.
1: Hombre, mira. Él lo sabe.
0: Ah, él lo sabe, vale.
1: Leo Radio, lo primero.
9: Estoy de vacaciones y escucho poca radio.
0: Antonio, estamos en esa mesa que hemos organizado con compañeros. Se acaba de unir Raúl Parra, presidente de AICO, gerente de electrodomésticos Fotocine Granada y de Santos Cocinas, y también miembro de Encuentros Empresariales. Un programa que se ha convertido en tradición. Lo hacemos siempre aprovechando nuestro último programa de aire fresco de la temporada. Hoy no puedes estar aquí, Antonio, pero cuando hablamos de Encuentros Empresariales, ¿qué es lo que le estamos diciendo a la gente que nos escucha?
9: Pues Encuentros Empresariales, yo creo que es amistad, es unión y sobre todo pues gente, buena gente.
0: Y ya está. Y con eso nos quedamos tranquilos y conformes, ¿no? ¿Dónde viste el partido?
9: Bueno, tú sabes que yo podría decir muchas cosas de Encuentros Empresariales, pero es como que el padre que habla de su hijo. Entonces, mejor que cada uno saque la conclusión.
0: Bueno, yo quería que Antonio Alcaraz, Raúl, ¿no te he saludado?
1: Sí, buenos días. Leo.
0: ¿Le tienes que decir algo a Antonio Alcaraz? Está un poco, no sé.
1: Está en off.
10: Puta madre.
0: Está muy bien, ¿no?
1: Está en off ahora mismo.
0: Está fenomenal. Bueno, antes de que te marches, Antonio, tengo a Raúl Parra, tengo también a Vicente Sabal. Ellos no han hablado todavía de Encuentros Empresariales. ¿Qué significa para vosotros formar parte de este colectivo en el que hay, como dice Javi, como dice Pedro Juan, 180 empresarios? No sabemos muy bien a qué nos dedicamos, qué hacemos ahí, pero ese Encuentros Empresariales nos une, Raúl.
10: Sí, totalmente de acuerdo. Es decir, yo creo que es un proyecto que inició Antonio Alcaraz en este caso y que bueno, ha ido creciendo cada vez más. Al final es una unión de empresarios que al final en esas comidas pues siempre entablas conversación, charlas siempre, bueno, las conversaciones sabes que no son solo de fútbol, siempre son de empresa. Pero eso es lo bonito, ¿no? De estos encuentros, ¿no? De que el poder hablar de empresas, de poder hablar de, oye, ¿qué te ha pasado a ti con el IVA del trimestre pasado? ¿Cómo lo has hecho? Tal. Es decir, al final es una manera de unirte con gente de tu mismo sector, de tus mismos problemas que tienes a diario y poder buscar soluciones entre esa gente y aparte pues un poco la amistad, esas comidas que hacemos, pues un poco, sobre todo yo creo que es la amistad que profundizas, ¿no? Con toda la gente que va, ¿no?
0: Vicente, y estar 180 empresarios unidos, pues siempre se sacan cosas positivas, ¿no?
8: Hombre, sobre todo disfrutar de una buena comida, eso es casi el padre nuestro, ¿no? Es casi lo más importante. Después también, como decía Raúl, es un poco también nos sirve de llorería, porque allí pues vamos y lloramos un poquito, ¿no? Cada uno llora de sus problemas y después siempre te encuentras el hombro amigo que te ayuda a solucionar ese problema, ¿no? Es un foro abierto a cualquier solución empresarial. O sea que, en
0: fin. Antonio, por eso nació Encuentros Empresariales, casi porque todos necesitábamos un hombro en el que llorar nuestros problemas y una vez al mes, qué mejor que contárselo a otro que tiene los mismos problemas que tú, ¿no?
9: Bueno, las mismas alegrías al final, ¿no? La verdad es que nadie sabe por qué apareció Encuentros Empresariales. Al final fue la unión de primero 10, 12 amigos y después pues fuimos creciendo hasta los casi 200 de hoy día, ¿no? Pues creo que lo han dicho tanto Vicente como Raúl, ¿no? Es que Encuentros Empresariales puede tener todos los adjetivos que queramos darle, lo que sí que creo que fundamentalmente es que hay muy buena gente y gente que realmente día a día pues en sus empresas lucha por el bienestar de la empresa y de la comarca, evidentemente.
0: Podríamos decir a los cinco, ¿no?, que hemos tenido momentos complicados a lo largo de los últimos 5 años con esa guerra de Ucrania, en la que Encuentros Empresariales se involucró decididamente. Después hemos tenido también la Dana, en la que participó Encuentros Empresariales de manera muy activa. Y bueno, y algunos otros episodios en los que se ha visto la involucración de Encuentros Empresariales de una manera clara. Antonio, estamos ante un año 2026 en el que, no sé si por suerte, a pesar, bueno, de ese terremoto de Venezuela que obviamente nos pillaba a todos demasiado lejos, ¿no? Pero estamos ante un año en el que casi hay que agradecer que Encuentros Empresariales no haya tenido que salir al auxilio de nadie o a la ayuda de nadie.
9: Bueno, como decía también el amigo Pedro Juan, al final hemos salido este viaje a la ayuda de la sección española, ¿no?
0: Bien, vale.
9: También tenemos derecho a disfrutar un poco y no siempre salir en momentos complicados. Este viaje hemos salido en momentos dulces y eso es fundamental también.
0: Al final, bueno, Antonio, no te quiero molestar más, que sé que estás trabajando. Gracias por atendernos unos minutos. ¿Le queréis decir algo al presi? Él dice que no es el presi, ¿eh? Pero yo le llamo presi.
9: Yo quiero decirle a ellos, pues nada, que pasen un buen verano y especialmente también a Pedro Juan, que es un luchador, que me hubiese gustado estar hoy ahí en su negocio, pero que sabe que tengo un querer especial. Y un fuerte abrazo a todos. Y de verdad que creo que nos merecemos también descansar un poquito.
2: Que sepas que te envidiamos, ¿eh?
1: Adiós, sí. Antoñito.
0: Aquí, aquí se ha escrito un cartel, Antonio, que dice, a ver, cuando sea mayor quiero ser como Antonio Alcaraz. Lo han firmado todos.
8: Sí, sí, seguro.
0: Algo estará sufriendo, ¿no?
9: ¿Sabes por qué? Porque no. Tengo gente como vosotros a mi lado.
0: Uy, claro. Sí. Ole. Bueno, maravilloso. No podemos cerrarlo mejor. Antonio, muchísimas gracias. Feliz verano.
9: Bueno, muchas gracias para todos y brindar ahí en Bodegas Fincal, que sabemos que es un sitio muy especial de la Marina Baixa.
2: Muchas gracias.
0: Pues con eso nos quedamos. Antonio Alcaraz, sin lugar a dudas, como dice Javier de la Muela, con mucho acierto, no es el presidente. Pero
9: hombre,
0: sí,
9: Javi,
0: sí.
9: Javi, que no lo he dicho nada a mí, Javi.
1: Sí, ya te he dejado. No quería insistirte por si acaso.
0: Es el líder. Él ha dicho.
1: Te he dicho que eres el líder. Eres el líder de la secta. Sí, esta. Sí.
9: Abrazos, amigos.
0: Un fuerte abrazo, Antonio. Disfrutemos con Pedro Juan San Juan, con Javier de la Muela, con Vicente Sabal y con Raúl Parra. Hemos hablado de las fiestas de moros y cristianos, hemos hablado un poquito de Encuentros Empresariales, pero ellos son empresarios. Hay que hablar de la situación. Obviamente, aunque sea muy por encima, porque no quiero enturbiar mucho este programa, pero estamos ante una semana que podríamos decir negra, aunque también podríais contestarme que cualquier semana de las últimas muchas semanas está siendo negra desde el punto de vista de la actualidad política. Pero aunque sea por encima, un análisis de cada uno de vosotros, ¿qué opinión os merece todo lo que estamos conociendo de una figura, de un señor que ha sido presidente del gobierno como Rodríguez Zapatero y que se pone de manifiesto una mentira detrás de otra, hasta el punto, yo me he quedado con el gesto que ha hecho ahora Javier de la Muela, de casi avergonzarnos, ¿no?
1: Es que es una vergüenza, Leo, es que no pase nada en este país. En cualquier sitio, vamos, por salir borracho a la calle, te vamos a estar dimitiendo ya al día siguiente. Y que no pase nada en este país, es verdad. Nos tienes a todo el mundo ahogados a base de impuestos y luego ves tú que condonan una deuda de seguridad social a una empresa que tenía un avión, creo, o dos aviones, no sé, la Plus Ultra esta. Y que a ti por pasarte un día te metan un 20% que le falta llevar la pistolita encima para decirte, ves y paga. Yo como en su día pasé por situaciones así límite, vamos, estoy súper decepcionado, pero con todos los políticos. Los que vengan, no lo sé. Veremos a ver si lo solucionan.
0: Los que vengan, pero, lo juzgaremos. Pero desde luego lo que hemos tenido.
1: Pero vamos, una vergüenza absoluta lo que está pasando.
2: Pues a mí me preocupa más que el político y el que roba. A mí me preocupa más la base. Que le dé exactamente igual. O sea, a mí que hayan 300.000, 500.000 que estén en una situación privilegiada porque son capaces de dirigir un país, una ciudad, una comunidad autónoma, pues bueno, al final esos sueños los hemos puesto ahí, pues bueno. Pero a mí lo que me preocupa es que 47 millones de personas les dé exactamente igual. Sí, o sea, sí. Que seamos los mismos los que nos quejamos, que seamos los mismos los que digamos todas las cositas, siempre las mismas, y nadie haga nada. A mí me preocupa eso, a mí me preocupa que se haya teñido de negro y ese ya sea nuestro color. O sea, ya no somos azules, ya no somos rojos. Ahora somos negros y no pasa nada. Entonces, a mí, yo últimamente ya no me meto con los políticos porque no hay necesidad. Yo me meto con la gente de a pie, que es la que tiene capacidad de empujar y de cambiar, y no lo hace. Entonces, a mí sí que, vuelvo a insistir, a mí me preocupa que seamos gente que acepta que el color negro es el que nos tiene que valer.
8: Sabes que existe la máxima de que no hay mucha gente moviéndose, sino que son los mismos que se mueven mucho y muy rápido, ¿no? Y eso es cierto lo que tú estabas diciendo de que hay mucha gente que no está adormilada. Aquí nadie protesta, todos aceptamos, bah, pues bueno, ya llegará otro y a ver si lo hace mejor, ¿no? O a ver si no nos molesta tanto o no nos perjudica tanto. Desde luego, aquí los jóvenes, es que yo a veces me da un poco de tristeza pensar que yo en mi juventud fui muy activo a nivel político, y después llegó un momento de que tú tienes que dejar de ser activo porque te encasillan, y en el momento que te encasillan te señalan. Y entonces cuando uno tiene un negocio, pues tiene que intentar que no ser señalado, ¿no? Porque cuando abres la puerta de tu negocio tiene que entrar todo el mundo y pueden pensar que tú eres verde, amarillo o colorado, pero bueno, pues que lo piensen. Pero cuando tú te identificas completamente, pues bueno, hay gente que va a dejar de entrar a tu negocio y eso pues no es bueno para el negocio, ¿no? La gente joven, que es la que realmente tiene que estar pendiente de todas estas cosas, no lo está, están adormecidos. O sea, aquí hubo un momento, un movimiento del 15M que parecía que la cosa iba a ser la bomba, la traca. Desde luego el efecto péndulo fue el que te aparece gente de extrema derecha. Bueno, ahora hay un nuevo partido que todavía está más a la derecha de Vox, que bueno, que ya no va a ser extrema derecha, ¿no? Ya va a ser ya la rebomba. Y entonces, bueno, pues seguramente, pues a lo mejor esos movimientos son los que hay o son los que tiene que haber, y no lo que tenemos, el adormecimiento tan grande que tenemos, de sobre todo de nuestros jóvenes.
0: Raúl, ¿qué te parece a ti la que está cayendo, lo que estamos viviendo? Sí. Casi es un poco lo que dice Pedro Juan, ¿no? Todas las semanas hablamos de lo mismo, ¿no?
10: Por ejemplo, esta semana, ¿no? De que el principal problema que había, por lo que escuchaba en la prensa, era saber si Juanfran había pagado su entrada en el Mundial, ¿no?
0: Sí, brutal.
10: Creo que ha salido más en los medios de comunicación eso que no...
1: En el fondo.
10: El follón de Zapatero, que yo creo que es hiper mucho más grande. Que al final lo que está comentando, comentando en la mesa...
0: Le han pillado con la mentira absoluta. O sea, ha mentido a todo el mundo. Claro.
10: Sí.
0: Y estamos hablando de un señor que ha sido presidente de este país, ¿eh?
10: Pero, como hemos dicho, no sé, nadie sale a la calle, nadie se moviliza. Tenemos la mayor presión fiscal que hemos tenido en la vida. Tenemos la mayor deuda... de la vida, y aquí no pasa absolutamente nada.
2: Y no se cae el país. Tú párate a pensar, desde que tenemos uso de razón, todo lo que ha ocurrido, todo lo que han robado, todo lo que han hecho, y sigue el país en pie. ¿Qué capacidad tenemos?
0: Inmensa.
2: Porque al final somos resilientes, estamos ahí como campeones. Pero
0: yo me quedo con una frase que has dicho tú antes, Pedro Juan, y la quiero reafirmar. Cuando salen las encuestas, y yo escucho en los medios de comunicación, el Partido Socialista ha bajado 10 escaños. Bueno, el Partido Popular ha subido 10. Para mí, realmente la noticia es que el Partido Socialista, liderado por este tipo, todavía hoy, si las elecciones fueran mañana, sacaría 105 o 110 diputados. Bueno, es lo que ha dicho Pedro Juan.
8: ¿Por qué te extrañas de eso? ¿No? Hay un suelo que va a tener cualquier partido.
0: Sí, pero hombre...
8: Mira, cuando sales a la calle y tú hablas con los votantes del PSOE, o con los votantes del PP, o con los votantes de cualquier otro partido, sabes que van a ser incondicionales. Eso es como ser del Barça o del Madrid. Puedes tener el peor presidente del mundo, puedes tener el peor equipo del mundo, pero si tú te sientes de un equipo, eres de ese equipo. Pase lo que pase.
10: Yo sigo pensando que hay un gato encerrado ahí que no... Y lo digo como una presunción, pero el tema del voto por correo, sigo pensando que... Que tienen ahí un as debajo de la manga para poder sacar esas elecciones y poder sacar esos votantes, porque luego sale Zapatero a la calle y todo el mundo lo abuchea, sale Pedro Sánchez a la calle y todo el mundo lo abuchea, y de pronto sale Santiago Abascal o sale de gente del PP y nadie lo abuchea. Entonces dices, no lo entiendo.
0: No lo entiendo.
10: ¿Quién es el que vota a estos señores que están abucheándolo cada vez que salen a la calle?
1: Ya estamos buscando nietos, ¿no? También, ¿no? Por Sudamérica, ¿no? Buscando nietos y...
0: Yo lo dije hace varios meses en un programa de televisión a nivel nacional y me tildaron de loco. Dije que habían 4 millones de personas que se estaban nacionalizando españoles entre inmigrantes y arraigo. 4 millones, 1,3 y 2,5, y me dijeron que no, que esa gente no podría votar. Ahora ya estamos viendo que sí pueden votar en el plazo muy corto de tiempo.
10: Yo sigo pensando de que hay que esconder todo lo que hay, porque yo creo que hay mucho por salir y no se puede perder las elecciones. Entonces, de ahí, todo es válido para mantenerse en el poder, por no sacar todo lo que hay, que al final saldrá.
0: Por la cuenta que les trae. Manténganme en el poder, porque si salgo del poder ya sé dónde voy. Es un poco lo que le pasa a Pedro Sánchez. Javi,
1: dime.
0: Estamos ya en pleno verano. Bueno, hemos recorrido ya más de la mitad de este 2026. ¿Podemos hacer un balance empresarial de este año? Cada uno, obviamente, en su entorno. ¿Cómo te van las cosas? ¿Podemos deducir que las cosas van mejor que el año pasado? ¿Van igual? ¿Van peor?
1: Peor no van. Sí que está un poco atascado en mi forma de ver las cosas. El verano no, para mí no es lo que era. No sé si los otros sectores pasa lo mismo. Pero ese aluvión de pedidos que entraba en verano para la gente que alquila apartamentos, para el hotel que renueva, para el que explota el piso, etcétera, etcétera. O sea, vamos, a mí me ha bajado un 50% seguro. No hay esa aluvión de gente compulsiva comprando rápido, renovación rápida. Ahora está muy atascado.
0: ¿Es porque hay menos gente o hay menos dinero?
1: No, gente hay. Yo creo que hay menos dinero o no queremos invertir tanto. ¿Por qué? No lo sé. ¿Porque va a pasar algo o porque es época de mundial? Siempre las épocas de mundial no han sido muy buenas. A lo mejor en televisión no han sido muy buenas.
10: Pero bueno, tampoco.
1: Pero yo lo veo el verano. Vamos, yo estoy, no sé, por el debajo.
0: Sorprendido.
1: Sí, muy flojo, muy flojo.
0: Pedro.
2: Al final, lo que sí que la gente es consciente de que la situación no es la más cómoda. Entonces, eso hace que la gente pare. En la restauración, nosotros también vemos, y vosotros lo podéis ver, que la restauración, cuando sales, tiras el freno. Cuando vas a la gente, mucho más de supermercado, porque...
1: Pero a nivel compras.
2: Entonces, esto se nota, es decir, si cobraban 1.500 euros, lo siguen cobrando. Lo que pasa es que ahora mismo, pues todo está un poquito más difícil, porque si gastas y pasa algo, ¿de dónde tiras? Los alquileres están intocables, los hoteles están que no puedes entrar a pasarte una semana. Antes venías semana mínima y ahora vienes un fin de semana. Es decir, porque necesitas salir. Los apartamentos turísticos, como hacían antes cuando estabas con Celine, están creciendo. ¿Por qué? Porque la necesidad de salir la tienes, pero el dinero no es... No, a pesar de ser el mismo, no tiene el mismo juego, ¿no? Nosotros
1: la subida vamos de
2: bien,
1: precio también.
2: Bien, pero ¿qué significa ir bien?
0: Raúl.
10: No, a ver, yo pienso que la gente sí, a lo mejor puede estar cobrando 1.200 como cobraban hace dos años, pero los 1.200 de hace dos años no son los mismos los 1.200 de ahora. Es decir, sabemos que la guerra de Ucrania, la gasolina, todo, toda la guerra que ha habido ahora con Irán, todo ha hecho subir el combustible, y cuando sube el combustible sube todo, la cesta de la compra sube y al final todos los productos suben. Entonces la gente tiene menos dinero para gastar.
0: ¿Tú lo estás notando en tus sectores, en tu gremio?
10: Sí, nosotros a lo mejor trabajamos un producto un poquito más, a lo mejor medio alto, y ese sector no sufre tanto como
0: claro,
10: el bajo.
0: Tú,
10: ¿no?
0: A ver, tú tienes mucho recorrido en electrodomésticos, por cierto, claro. 55 aniversario este año, Fotocine Granada, correcto. Pero tienes menos recorrido en el tema de las cocinas. Quizás en las cocinas, al no tener un precedente, no sabes cómo han ido otros años, obviamente.
10: Sí, a ver, no tenemos histórico con el tema de Santos, pero bueno, sí que nos está entrando muchísimo trabajo. Ahora mismo estamos desbordados con la tienda y estamos contentos, pero que yo noto que el perfil, que la gente tiene menos dinero, que como has comentado, la gente está alarmada por la situación, incluso la situación política, es decir, todo lo que está ocurriendo, la gente no sabe por dónde va a salir. También estamos viendo una presión fiscal que nunca la ha habido hasta ahora. Eso también afecta a que haya menos consumo y bueno, pues un poco influye todas esas variables a que la gente gaste menos, que el colchón, si hay que cambiarlo el año que viene, lo cambiamos el año que viene, no lo cambiamos este año. No hay esa alegría, digamos, de derroche que al final muchos años lo hemos tenido por toda la afluencia de gente que ha habido en la comarca en general. Pero bueno, al final tenemos que mantenernos como estamos. Creo que Benidorm está haciendo las cosas bien y toda la comarca en general. Villajoyosa, ahora viniendo para acá, me he quedado
1: a tope tráfico.
10: Flipado un poco de todo lo que se está construyendo en
2: sí,
10: nuestra
2: el
10: zona.
2: Crecimiento, ¿no? Es increíble.
10: Que en general yo creo que en la comarca se están haciendo las cosas bien, pero no se están haciendo las cosas bien por los políticos, se están haciendo las cosas bien por los empresarios.
2: El esfuerzo es nuestro.
8: Nunca se hace bien por los políticos. Los políticos siempre hay que decirles lo mismo. No me des nada, pero intenta no quitarme nada. Déjame tranquilo, esa es la verdad. Déjame trabajar, que ya haré lo que pueda, ¿no?
0: Tú tienes dos sectores muy distintos, ¿verdad?
8: Absolutamente distintos. El de mayores es un sector muy regular, no tiene grandes variaciones.
2: Pero va al alza.
8: Va al alza, pero también te encuentras con problemas de personal, cada vez más dificultades. Es decir, yo siempre tengo el problema de crecimiento porque no encuentro personal cualificado.
2: Claro. Y sin cualificar tampoco.
8: Entonces, nosotros intentamos formar a mucha gente, pero aún así y todo, nunca llegamos a poder cubrir las necesidades que hay. En el tema de lo que es agricultura, pues agricultura está muy, muy sostenida. Estamos en una comarca donde hay lo que hay, no van a crecer las hectáreas de cultivo. Sí que es verdad que hay pequeñas variaciones porque la gente intenta cambiar. Está muy de moda ahora la plantación de pitayas, el aguacate continúa teniendo mucha fuerza, el cítrico, el níspero, en fin, son cultivos que están ahí. Pero que no van a tener crecimiento porque no van a crecer las hectáreas. Hay que solucionar el tema del agua, que aquí es un tema muy importante que hay que solucionar, el tema del agua reciclada, el tema del agua depurada y el tema de las aguas. Hay que sacar de las aguas que salen de pozos, hay que aprovecharlas de manera muchísimo más correcta. Entonces, habría que apoyar muchísimo lo que es la agricultura, lo que sería la institucionalización de el riego localizado y no mantener todavía que hay muchas hectáreas con riego a manta.
0: Bueno, dicen que el presidente de la Diputación ha llegado. Vamos a una última ronda y en cuanto entre, ya vamos con él. Y si se deja, yo os permito que le interroguéis entre todos. Yo no tengo ningún problema. Pero quería haceros una última valoración. El tema laboral es algo que lo habéis tocado todos. ¿Qué os preocupa más? ¿Lo que ha venido siendo el tema central de estas tertulias en los últimos dos años, que es la falta de mano de obra, cualificada o no? ¿O lo que se ha puesto muy de moda, el absentismo laboral?
1: Yo creo que a nivel de empresas locales, el absentismo, por lo menos hablo en mi caso, yo estoy teniendo mucha suerte. Somos una empresa final familiar, pequeña, de 14 empleados. Más o menos tenemos suerte. Pero sí que es verdad que
0: lo escucho,
1: no, crecemos, no crecemos por falta de personal. Falta.
0: Esto sería impensable hace 10 años.
1: Impensable.
0: ¿Eh?
1: Y si lo tienes bueno, luego a lo mejor lo preparas y te se va por, no sé, por X dinero, te se puede ir. No buscan una estabilidad, a lo mejor buscan un incremento de sueldo de nada. Poquita cosita. Pero falta mucho personal, falta mucha FP, como digo yo, en vez de tanta universidad. Y gente preparada para, todos los sectores.
0: Pedro.
2: Dos partes. La desidia, que es la base imponible que tiene el público en general, de una edad hacia abajo, total, desidia total, y comodidad, porque si están en casa y pueden vivir con una Play, no necesitan mucho más. Y luego la parte dos, que es la empresarial, a la que yo tengo que tirar de la oreja, porque si Javi tiene 14 y son los mismos, será porque los cuida.
0: Efectivamente.
2: Y si tú tienes gente que se te para, te paras a pensar que se te van, pues hácelo mirar, porque a lo mejor echarle la culpa a la falta de profesionalidad, de trabajo, tal, a lo mejor hay que mirarse un poquito a veces en el espejo y decir, ¿cuido yo a mis empleados como deben? Porque si yo tengo los mismos 12 empleados hace 15 años, pues algo estoy haciendo bien. No regaño a nadie, pero sí, de vez en cuando hay que mirarse en el espejo y decir, es que 100 euritos más a mi empleado a mí me cuestan sacar, pero a él lo hacen feliz. Voy a poner un ejemplo corto y rápido, donde en un restaurante una vez tenía 12 empleados y dije, mirar, podemos bajar 100 euros el sueldo a cada uno o echamos a uno. No voy a tomar yo la decisión, la tomáis vosotros. Y todos decidieron despedir a uno. Y yo le pregunté, ¿y esto por qué es? Dice, porque si me quitas 100 euros, yo no tengo para pagar la luz y el agua.
0: Sí, más vale que sufra uno que no los 14, ¿no? Que no los 12.
2: Así fue.
0: Claro.
2: Y eso lo tengo de aquí, tatuado.
0: Ah, pues mira, es un gran gracias por poner este ejemplo. Raúl.
10: Bueno, yo tengo 22. Así que, y la verdad es que no tengo mucho cambio de personal. La verdad que también tengo bastante, el tema de personal lo tenemos bastante mantenido. Y yo siempre he dicho que las empresas de hoy en día, o las, el futuro de las empresas, al final acaba siendo dos pilares fundamentales. Uno es el tema de personal, cuidar al personal. Nosotros pagamos por encima del sector. Intentamos, porque para mí cambiar de personal y formarlo, eso es un dineral lo que vale. Entonces prefiero pagar más, mantener a la gente y tener un equipo siempre con el látigo ahí en la mano un poco a veces, pero mantener el equipo, que es lo importante. Y por otro lado, creo que es el tema de las tecnologías, el tema de la tecnología en las empresas. Es fundamental, yo creo que es el futuro, tanto el personal como las tecnologías, para que una empresa pueda mantenerse en estos tiempos que estamos ahora mismo, ¿no?
0: Vicente, rápido, al micro.
8: Sí, yo, vamos, aquí voy a coincidir plenamente con los tres. Hay que cuidar al personal, siempre intentas cuidarlo, pero aún así todo siempre vas a tener pequeñas variaciones. En mi caso, que yo trabajo con personas, es mucho más difícil que... porque mi plantilla es bastante más grande que las vuestras, entonces siempre vamos a tener unos inconvenientes mayores. Sí que es verdad que aquí antes ha cambiado bastante. Yo creo que aquí en alguna tertulia lo hemos comentado ya. Antes tú tenías que contratar a una persona y lo primero que te negociaba era el precio. Yo quiero cobrar tanto. Vale, perfecto, venga, si te lo ganas no hay problema. Ahora lo primero, ya el precio ya está claro que lo vas a tener que pagar, pero primero es la conciliación familiar. Y es lo que decía Pedro antes, ¿no? Si yo vivo en mi casa con una Play y no necesito nada más, pues ¿para qué voy a trabajar más, ¿no?
0: Bueno, pues yo quiero agradeceros a los cuatro el tiempo que nos habéis dedicado en esta mesa, dentro de este especial y en este espacio dedicado a encuentros empresariales. Tenemos ya con nosotros al presidente de la Diputación Provincial de Alicante y alcalde de Benidorm. Vamos a hacer un corte publicitario, dos cuñas publicitarias, y nos sentamos con el señor presidente, que si alguno de ustedes le quiere hacer alguna pregunta, lo tiene aquí a su entera disposición, porque yo sé que él se deja. Bueno, vamos a ello.
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0: Entramos en la recta final de este último programa de Aire Fresco en esta décima temporada, y lo hacemos con alguien que, tengo que decirlo, es la máxima autoridad provincial, políticamente hablando, el presidente de la Diputación, es también el alcalde de Benidorm, pero hay que decirlo alto y claro, es alguien que no nos falla nunca. Lo tuvimos la pasada semana en nuestro especial dedicado al municipio de Polop, y hoy nos vuelve a acompañar para cerrar este espacio de radio que volverá con todos ustedes a partir del 1 de septiembre. Estamos con Toni Pérez, y yo con vuestro permiso, simplemente por hacer una pequeña introducción. recordar que estamos en Villajoyosa, que es un lugar secreto para esos viajeros atentos que aprenden a reconocer el de un lugar que lo tiene casi todo y que, sin embargo, se mantiene al margen del ruido. Con cerca de 40.000 habitantes, la capital de la comarca de la Marina Baja tiene una virtud más frágil y más valiosa, la de un destino que todavía puede disfrutarse sin tener que compartirlo con demasiada gente si se compara con otras ciudades alicantinas. La ciudad se despliega a lo largo de 15 kilómetros de litoral mediterráneo, atesorando un patrimonio histórico, gastronómico y natural como pocas localidades de su tamaño. Menos saturada que Benidorm, la ciudad alicantina de casas de colores que atesora ruinas fenicias, seis banderas azules y el origen de Chocolate el Valor, es hoy la protagonista de nuestro programa, el último de la temporada, y en el que rendimos homenaje a Encuentros Empresariales. Querido y apreciado Tony Pérez, estamos en Villajoyosa, estamos a 24 horas de que se celebren unos moros y cristianos, estamos en la ciudad tradicional del chocolate, estamos con el presidente de la Diputación, que conoce muy bien Villajoyosa, pero que supongo que ahora lo vive de otra manera, ¿no? Lo vive porque, claro, ser el alcalde de la ciudad de al lado, de Benidorm, vivir como vives aquí, ¿no?, en Villajoyosa, y ese también es un patrimonio que se puede permitir la máxima autoridad de la provincia, al final le da a uno una posibilidad de tener una opinión muy, muy marcada, ¿no? Los moros y cristianos de la vila, ¿qué significan, Tony?
14: Bueno, significa historia, tradición, una festa molt valenciana, molt alacantina, y que en la vila, precisamente, en nuestra comarca, en la Marina Baixa, tenemos la enorme suerte de tener una celebración que es buque insignia, ¿no?, de esa gran fiesta que son los moros y cristianos y que tanto nos identifica a toda una provincia, ¿no? La Costa Blanca tiene como fiesta, como gran fiesta embajadora, la celebración de los moros y cristianos. En la vila tiene muchas singularidades que la hacen ser muy diferente, ¿no? La primera es su celebración, celebrar la fiesta de moros y cristianos en un lugar mediterráneo pegado al mar y hacerlo en pleno verano, ¿no? Pues tiene su mérito y tiene su atractivo, ¿no?, a diferencia de otros que lo desarrollan tanto en la primavera como en el otoño. Y eso además les permite tener una de las singularidades de todas las fiestas de moros y cristianos en el mundo y además hacerlo muy bien, que es el desembarque. Creo que es uno de los hitos que jalonan la programación de estas fiestas en honor a su patrona, a Santa Marta, que marcan un diferenciador con relación a otras fiestas de pueblos hermanos, también de la provincia, pero que no tienen este punto tan marcado en la inflexión de una fiesta de moros y cristianos dentro de su programación.
0: Presidente, estamos en nivel rojo de temperaturas. Yo le veo llegar aquí con su chaqueta. Eso de ser cargo político en verano es complicado, ¿eh?
14: Pues créame que a todos se adapta uno, ¿no? Claro.
0: Se ve raro ya sin la chaqueta.
14: Pues fíjese, usted... No, bueno, con la chaqueta. Usted y yo estudiamos en el mismo colegio público, sí, en el Lorca de Alejas. Éramos como 45 en el aula, ¿no?
0: Sí, sí.
14: Bueno, pues, con Don Teodoro. Yo recuerdo a mi profesorado toda la vida con traje de chaqueta también, ¿no? Sí. Ha cambiado la climatología, evidentemente. Hace mucho más calor. También ha cambiado la moda, la exigencia. Pero bueno, al final aquí estamos en un lugar confortable. Hoy he celebrado una reunión muy importante en Benidorm, precisamente en un centro educativo. He acudido con chaqueta y he estado todo el tiempo con ella, ¿no? Sí. Yo creo que una cosa conlleva a la otra. También nos ponemos chaqueta para celebrar dentro de unas horas San Jaume como patrón de Benidorm y vamos con chaqueta y corbata y asistimos a todos los actos así.
0: Correcto.
14: ¿No?
0: Tanto, alcalde, dos noticias jalonan la actualidad a nivel nacional, ¿no? Por una, la victoria de España en el Mundial de Fútbol, que de alguna manera lo que nos viene un poco es a confirmar que sí sentimos devoción por nuestra bandera, por nuestro himno, por nuestra patria. Nos une la selección española. ¿Por qué no nos une el resto del año el llevar la bandera? ¿Por qué nos condiciona? ¿Por qué nos da vergüenza llevar la bandera española el resto del año?
14: Pues habría que preguntárselo a aquellos que lo viven así, ¿no? Pero yo creo que hay una inmensísima mayoría que no está en ese debate ni siquiera, ¿no? Que no es verdad, que no es real, ¿no? Y luego, bueno, cuando llegan momentos como este, pues uno se da cuenta de otra realidad, que es la realidad, ¿no? Y sobre todo la realidad de la inmensa mayoría, esa a la que tantos invocan, pero que tiene unos números muy, muy concretos y se demuestran cuando suceden cosas como esta. Es verdad que el deporte tiene esa enorme virtud, ¿no?, de unir incluso a un pueblo que aparentemente está tan desunido como el nuestro. Pero fíjese, aprovecho la metáfora de la propia selección, ¿no? Quien ha ganado el Mundial es la selección que mejor juega en equipo, que mejor sabe poner la excelencia de la individualidad, que la tenemos y mucha, al servicio del bien común. Y todo eso tiene que hacer pensar a muchas personas, ¿no?
0: Alcalde, avergonzado como cualquier español, ¿no? Durante esta semana en la que estamos viendo que todo un personaje que ha sido presidente del gobierno de este país durante 8 años, Rodríguez Zapatero, pues se le ha cogido con el carrito del helado, ha mentido al Senado, ha mentido al juez, ha mentido a todo el mundo, ha hecho negocio con el dinero público. La pregunta es, ¿avergonzado?
14: Sí, bueno, avergonzado, imagino, como debería estar todo el mundo, ¿no? También me avergüenza la postura de algunos que todavía hoy hablan de la presunción de inocencia, cuando ellos establecieron límites y líneas rojas muy por debajo en lo ético de lo que estamos viviendo aquí, ¿no? Pues mire usted, claro que me avergüenza que por fin, aunque sea desgraciadamente sobre la vida y la casuística del hermano de un presidente de gobierno en activo, pues el enchufismo esté condenado. El trato de favor, el tráfico de influencias, el preparar la función pública para que... Porque cuando a uno le preparan un puesto de trabajo malversando la ley, hay que hablar así, ¿no? Y se lo cocinan, y eso lo ha dicho una sentencia.

0: supuesto en la fiscalía también con responsabilidad. Mire, están pasando en España cosas intolerables y están pasando porque hay un presidente del gobierno, un gobierno y un partido político que es el Partido Socialista Obrero Español, todos y cada uno de sus dirigentes en todas las esferas, que incluso consintiéndolo algunos, pero sobre todo todos poniendo paños calientes ante cosas que son auténticas aberraciones.
1: Presidente del Partido Popular en la provincia de Alicante, ¿satisfecho con la aprobación de los presupuestos ayer en el hemiciclo valenciano? Esas cuentas autonómicas del 2026, Juanfran Pérez Llorca las saca adelante. Partido Popular y Vox aprueban los primeros presupuestos con la prioridad nacional incluida. Parece como que tengamos que avergonzarnos. Hay algunos medios de comunicación que parece que remarcan esto como si les echaran en cara algo.
0: Porque hay quien ha dejado, si tiene esa capacidad, esa titulación y esa formación, ha olvidado lo primero que tiene que hacer el periodismo, ¿no? Que es contar la verdad, contrastarla y contarla, ¿no? Que el Partido Popular y Vox aprueben los presupuestos de una comunidad autónoma como la nuestra es muy importante. Si no hubieran presupuestos en la comunidad autónoma, no se estaría infringiendo la Constitución. No es una obligación constitucional que un Parlamento autonómico y un gobierno autonómico tenga presupuestos. Es una obligación constitucional que lo tenga un gobierno de la nación. Y estamos viviendo y asistiendo a ese colapso y deterioro hasta el punto que un presidente de gobierno diga: no voy a hacer presupuestos, no sea que me los tumben. Pues mire usted, en el mismo mes en el que desgraciadamente tenemos que recordar el asesinato vil, canalla, justiciero, injustificado todos, de Miguel Ángel Blanco, hay quien cree que es mejor no tener presupuestos porque tu alianza es precisamente con los herederos de quienes le pegaron un tiro en la cabeza o varios a un concejal democráticamente elegido, joven y no valiente, porque a la política en la democracia no se llega desde la valentía, aunque en ciertos territorios fuera así y tenga que seguir siendo así a tenor de los últimos acontecimientos que hemos vivido en algunos lugares, precisamente no por celebrar la victoria de España, sino simplemente por ver a España por televisión.
1: Le añado más, desde ayer en libertad el asesino de Gregorio Ordóñez, en libertad.
0: Pues otro demócrata al servicio de su pueblo, que todo el mundo lamentó muchísimo su muerte en asesinato. Pero también quienes dispararon a Gregorio Ordóñez también están activos en política con su ideología y su postulado.
1: Presidente de la Diputación, me gustaría que, aunque fuera por encima, nos quedan 10 minutos, ¿cuáles son las principales ayudas que durante estos 3 años como presidente, se cumplen estos días, le ha dado la Diputación a los pequeños municipios? Que al final es ese el leitmotiv de la Diputación. Por mucho que le critique la oposición, al final la Diputación lo que está es para ayudar a los pequeños municipios, fundamentalmente.
0: Sí, y no le voy a hablar de un balance del recorrido. Fíjese, por la secuencia programática, hoy nos vemos aquí un jueves, el último pleno de la Diputación hace apenas 2 días aprobábamos para la Marina Baixa, solo para la Marina Baixa y con una proporción mayor en la distribución para los más pequeños, solo dentro del Más Cerca 26, ese del que la oposición hizo un vídeo a principios de año y lo calificó de Más Cerquita. Bueno, pues solo la segunda fase del plan Más Cerca de la Diputación va a dejar en la Marina Baixa de aquí al 31 de diciembre para gasto libre de cada corporación, gobierne quien gobierne en ese ayuntamiento, una cantidad del más cerca de 5.022.000 euros. Hay municipios, hoy vengo de firmar el convenio con la alcaldesa de Beniardá, porque Benidorm siempre apuesta por Beniardá en devolverle su generosidad en el agua, y firmamos un convenio económico para la celebración de sus fiestas. El convenio son 8.000 euros.
1: Siempre así.
0: Beniardá, dentro del más cerca, este año, en esta fase, va a recibir 205.000 euros. Como le digo, 5.022.000 para toda la comarca en el más cerca. Pero vamos a tener también una nueva edición del bono consumo en la medida y el impulso que decidan los propios alcaldes y alcaldesas de la provincia de Alicante, pero especialmente de la Marina Baixa, donde la Diputación va a entregar, distribuido proporcionalmente a todos y cada uno de los pueblos de la Marina Baixa, un total de 2.954.000 euros.
1: Sí, sí.
0: Para que lancen consumos, para que ayuden a las economías familiares, a los hogares, vivamos donde vivamos los habitantes de esta comarca, y desde luego para que lo gestionen los ayuntamientos. Y además hemos aprovechado, porque hay un pequeño remanente dentro de la gestión del organismo autónomo de Suma, y Suma ha acordado entregar a los ayuntamientos en el conjunto de la Marina Baixa una cifra de 570.000 euros para que dispongan de ellos el gasto corriente que estimen oportuno. Se dice pronto, pero es que podemos concluir que

0: 8,6 millones de euros que llegan a la Marina Baixa por parte de la Diputación Provincial de aquí a final de año, para que lo gaste cada ayuntamiento libremente en aquello que sea la necesidad que estimen oportuno para mejorar la vida de los que aquí vivimos, y eso en el conjunto de la provincia es la friolera de 53 millones de euros que van a aliviar sin duda las tesorerías municipales, y esperemos que con el buen criterio de las corporaciones locales, repito, gobierne quien gobierne, pues la economía local, los comercios y los hogares.
1: Presidente, estamos en Villajoyosa y estamos en una bodega. ¿Se atreve a hablarnos de los vinos de Alicante, aunque sea por encima? Porque son muy buenos, cada vez tienen más prestigio a nivel nacional, ¿eh?
0: Me atrevo a hablar, y además ayer, mientras me desplazaba precisamente a un importante curso de verano de la Universidad Complutense en San Lorenzo del Escorial, tenía esa conversación, ¿no? Porque el vino no es algo muy español, que lo es. El vino es un producto natural como pocos, que lleva milenios en nuestra cultura, que es nuestra cultura mediterránea. Y no solo hablar de una bodega en la vila, pero sé los avatares, las preocupaciones que tienen ahora mismo quienes cosechan la uva, quienes producen el vino, quienes lo comercializan, y tenemos que estar a su lado. La denominación de origen de Alicante es una denominación de origen muy potente que hace unos caldos extraordinarios. Y nosotros como consumidores, en la medida que estimemos oportuno, deberíamos estar reclamándole también al sector de la restauración, del ocio, que cuando pidamos un vino, nos ofrezcan un vino con la DEO Alicante, que tenemos buenísimos y algunos muy singulares.
1: Feliz, Pedro Juan San Juan, de tener al presidente de la Diputación en tu casa, en Bodegas Fincal, y además hablando del vino.
2: Bueno, Tony es amigo hace tiempo, y nosotros lo que hacemos es a los amigos ayudarles siempre. Él está cuando le llamo y yo cuando él me llama. O sea, esto es sencillo. Es mucho más fácil cuando la gente está predispuesta.
1: Pues, Tony, ha conseguido Pedro Juan hoy tener aquí a lo más granado de la sociedad de Villajoyosa, empresarial, política, festera. Bueno, nos quedan...
0: Y en las horas últimas antes de la fiesta, eso tiene un mérito.
2: Un esfuerzo.
0: Eso es un milagro.
1: Me ha dicho una cosa que yo quería que Tony Pérez me contrastara. Me ha dicho en privado, Pedro Juan me ha dicho, no te puedes ni imaginar lo que cuesta un día antes de que empiecen las fiestas de la vila, traer a todo el mundo que ha venido hoy al programa. No te lo imaginas.
0: Uno que conoce algo la vila y algo la fiesta de la vila, yo puedo decirle que a estas horas deben estar los cuarteles repletos, deben estar organizándose, montando, preparando pues los primeros desfiles, los primeros actos. Y me parece que además es un gran acierto que Pedro Juan San Juan haya apostado precisamente por tener una jornada tan bonita. Porque hablar siempre es bonito, porque que te escuchen también lo es, y sobre todo la capacidad que siempre ha tenido también de atraer a buena gente que ha venido a hablar de lo mejor. Y en este momento tenemos que decir que lo mejor seguramente está a punto de suceder en la vila, que es esa Germanor que lleva la fiesta.
1: Y como me quedan 4 minutos y no me puedo extender, alcalde de Benidorm, pero presidente de la Diputación, vecino de la vila, ¿te atreves, Tony, a ensalzar las virtudes de Villajoyosa como destino preferente también para atraer a ese turismo que está buscando otra cosa distinta junto a un complemento como es la Marina Baja, esencial, que todos se arropan?
0: Distinta pero igual. Claro que me atrevo muchísimo. Hay que pensar que Villajoyosa tiene un atractivo muy importante, especialmente en el modelo de segunda residencia, en la modalidad de camping, en la modalidad de apartamento turístico. Es verdad que no tiene la fortaleza hotelera, pero el turismo no solo busca el hotel, no solo busca esa atención, busca otras cosas, y generalmente la vila tiene una enorme oferta gastronómica, tiene buena oferta de ocio, tiene unas playas extraordinarias, tiene unas calas que permiten también otro disfrute del sol y playa, tiene muy buena oferta de deportes náuticos, tiene una gastronomía que qué le voy a contar yo, tiene un mercado, la vila tiene un mercado, mire, yo soy de la Peña Láncora, la Peña Láncora tiene una excursión fija, Peña Láncora de Benidorm tiene una excursión fija antes de fiestas mayores patronales en Benidorm. Es venir al mercado de la vila, comprar allí muy buen producto y luego almorzar en el Gallina, que también es una tradición. Bueno, pues todo eso lo puede hacer un vilero, lo puede hacer un turista, lo puede hacer un benidormero. Este es el poble del costat. pero para ellos también lo somos nosotros. Solo nos separa esa pequeña cala de Finestrat donde hay mucha gente que no sabe en realidad si está en Benidorm, si está en la vila o está en Finestrat.
1: Pedro Juan,
2: yo creo que Villajoyosa le ha costado mucho ser turística, mucho, pero lo mejor que ha hecho es ser complementaria y es con lo que yo me quedo. Lo bonito de Villajoyosa es que es complementaria al turismo que hay, no solamente en la catedral, que es Benidorm, sino en todo lo que puede arropar la provincia de Alicante, ¿no? Entonces, la Costa Blanca es una marca importante, con poblaciones con mucha capacidad de atraer, pero la vila ha sido complementaria, que es lo que más me ha gustado.
1: 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Toni Pérez es hijo de comerciantes, es decir, ¿qué sería la comarca de la Marina Baja sin sus empresarios?
0: Pero es que siempre ha habido mucha permeabilidad, ¿no? Y yo creo que eso es una de las grandes, de las grandezas precisamente de la Marina Baixa, ¿no? Que ha habido una permeabilidad, aquí nadie ha mirado nunca de dónde venía uno, de dónde venía el otro, y hay una permeabilidad de infraestructuras, de conectividad, del día a día. Mire usted, es que a veces algunos se empeñan en, hablábamos antes de ello, ¿no? Algunos se empeñan más en marcar lo que puede diferenciarte del otro que lo que en realidad te une, ¿no? Yo no voy a discrepar de Pérez, pero la vila ha sabido buscar, por ejemplo, su hueco en una gastronomía y una oferta gastronómica de primer nivel, pero también industrial. Aquí es la cuna del chocolate, al final industrial en España hay pocas potencias chocolateras como puede ser una vila con sus marcas históricas, tradicionales, modernizadas, actualizadas. Yo no creo que sea... Somos todos un complemento de todos, ¿no? Y eso funciona así. Y funciona, por cierto, muy bien. Hay que cuidarlo.
1: Toni, apenas un minuto para marcharnos. 10 años de este programa. Hoy terminamos la décima temporada. Entiendo que el papel de los medios de comunicación también es importante para que la clase política que decide cosas y aprueba cosas se puedan transmitir a la sociedad, aunque no sé si siempre hacemos el trabajo de la mejor manera, correctamente.
0: Bueno, yo le voy a decir, son ustedes fundamentales. En realidad no puede haber democracia si no hay medios de comunicación, y si no hay medios de comunicación libres. Eso no quiere decir que no haya líneas editoriales con total libertad para dar su opinión, para comentar, etcétera. Pero el valor fundamental también es en la información. Ahí yo creo que todo el mundo debe abstraerse de poder dar opinión. No me gustan nada los equipos de opinión sincronizada que proliferan en la actualidad. La verdad es una y un medio de refrendar.
1: Pues muchísimas gracias, Pedro Juan, por tu amabilidad de tenernos hoy aquí en Bodegas Fincal. Muchísimas gracias al presidente de la Diputación y alcalde de Benidorm, Toni Pérez. Y, por supuesto, gracias a todos y cada uno de los muchos invitados que han estado hoy aquí. No tengo tiempo para citarlos, pero sí para agradecerles a todos este año, estos 11 meses de radio que hemos tenido y que ya estamos preparando nuestra vuelta de aire fresco. Obviamente estaremos ahí con ustedes las 24 horas del día, pero será el 1 de septiembre cuando volvamos. Muchísimas gracias a todos. Un fuerte abrazo.
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6: Y así, con este ritmo, comenzamos el programa de hoy. ¿Qué tal? ¿Cómo estás? Espero que muy bien, seguramente. Bueno, pues yo encantado.

0: Timba, Timbalea, ahí estamos, sí, sí, hemos comenzado, si acabas de enchufar tu radio, esto llevamos solamente un tema y nos quedan muchísimos más, como este Bailando de Pietro Masianello, espero que lo haya dicho bien, yo creo que sí. Bueno, pues desde Italia nos trae este Bailando que seguramente te va a encantar.
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3: Suena rico, suena rico. Bueno, pues quédate con este ritmo de Akami Campanini. Es un temazo para tenerlo en tu maleta musical, tanto personal como si eres DJ, para levantar la pista. Y es así de fácil, tan solo tienes que escuchar cada semana, cada 7 días, este programa de radio, Vitamínate Radio Show.

0: Como ping ping pong.
1: Están diciendo por aquí que hoy estamos que nos salimos. Ahí está este Chimba. Nace, por cierto, de la unión de tres mundos musicales. Una mezcla exclusiva de house latino, groove caribeño y flow urbano. Bueno, pues ahí tienes una vibra que se siente, que se baila y que la tienes aquí. Claro que sí, en Vitamina T Radio Show. No me canso de decirlo. Ahorita de decirte cómo poder seguirme en redes sociales, tan solo tienes que teclear Miguel Muñoz DJ, tanto en YouTube, Instagram como TikTok, y así de fácil. Bueno, pues serás bienvenido, bienvenida a la casa de la música, a tu casa.
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1: Y sí, llega el veranito y con ello las fiestas. Y si quieres una fiesta, tanto privada como para tu ayuntamiento, tan solo tienes que ponerte en contacto con nosotros y te vamos a montar el mayor fiestón del mundo entero. Bueno, pues nuestro correo electrónico vitaminatradio@gmail.com. Repito, vitaminatradio@gmail.com. Ahí te vamos a atender de lo lindo y te vamos a poner musicón y además un show brutal. Así que yo que tú me informaba. Seguimos, continuamos con este título. Se llama Aztec Clown. Ahora te cuento un poquito más de él.
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0: dejamos atrás este Afterglow. Forma parte de un EP de dos canciones que incluye For You, el proyecto presentando un sonido afro house emocional, elegante y un groove profundo diseñado para sets melódicos y atmósferas nocturnas. Y también uno de empuje con límite, desde el límite afro house, manteniendo esa esencia soulful con una producción pulida y orientada para la pista de baile.
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5: Pásate por la fiesta, colega, ¿vale? Dicen que va a ser la hostia. Bola, allí nos vemos, colega.

0: se difundió como un misterioso sonido en TikTok e Instagram, y más de 10.000 reels y numerosos TikTok usaron este audio. Bueno, pues Gordo lo pinchaba diciendo que era un tema encontrado en sus DMs y finalmente se reveló que era un proyecto trabajado durante años, que encontró su versión definitiva al combinarse con el estilo de Gordo. Bueno, pues esta canción de este año 2026, lanzada desde Spinning Record, es un house así latino con tecno ácido que se volvió viral antes de su lanzamiento oficial.
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0: Llega el momento de pinchar algo elegante. Don't Believe It. Se llama esto, un deep house bastante elegante, de la mano de John Summit, y que, oye, te aseguro que te va a encantar. Saludos cordiales si acabas de enchufar tu radio. Miguel Muñoz DJ te acompaña en este viaje musical.

0: Don't Believe It de John Summit. Un deep house muy elegante, ya te lo avisé. Bueno, pues volvemos enseguida, ¿eh? Un minuto menos 30 segundos y vuelvo contigo con otra parte brutal de Vitamina T Radio Show.
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0: Alright, Kenau, una canción que vibra emocionalmente y muy luminosa, donde la voz de Oak, lleva ese protagonismo con un tono suave y melódico. Sintetizadores brillantes, drop suaves tipo Future, bass y atmósferas pop electrónicas impresionantes.
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0: También tiene este título: voces potentes, emocionales de Shira, sintetizadores brillantes, progresiones ascendentes, un drop rítmico y muy contundente. Por cierto, una percusión limpia que va a 132 BPM y que, oye, puede ser muy interesante para llevarlo en tus sesiones o si eres, adicto a este tipo de música, para tu maleta musical personal. Un tema diseñado para levantar la energía en sesiones de club y festivales con una estructura clara y orientada al DJ. Se llama What a Time to Be Alive.
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0: Si la anterior canción te ha gustado, atención a esta porque creo que merece la pena tu atención. Bueno, decirte, comentarte cómo seguirme en redes sociales si te interesa formar parte de nuestra familia musical. Búscame como Miguel Muñoz DJ en todas las redes sociales y serás bienvenido o bienvenida.

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1: Me estaban preguntando por aquí que cuál era el tema que acabas de escuchar. What My Hair Go se llama. Bueno, pues esto que suena es algo más electrónico. Thomas Gold, Bruno Martini lo firman. Es una versión original que te traigo en este Vitamina T Radio Show de esta edición. Por cierto, episodio número 32, parte B.
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1: Hay títulos que no se te olvidan y este creo que no se te va a olvidar. Es muy sencillo, se llama Maldad y está en los primeros puestos de listas en canciones en su género musical. Y bueno, pues yo te la voy a pinchar a ver qué tal te parece. Ya me cuentas. Ya sabes, nuestro correo electrónico vitaminatradio@gmail.com.

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3: Atención a este single de Armin van Buuren, Skitchet, lanzado el 1 de mayo del 2026, este She a Freak, un single de Armin van Buuren junto a Skitchet, con un sonido trance y beat room muy, muy, muy directo, con una vocal minimalista y una energía de club que nos tiene acostumbrados. Bueno, pues atención a esto, está también en primeros puestos en música electrónica y, como te digo, ha salido en el mes de mayo.

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0: se queda muy, muy, muy adhesivamente en nuestro cerebro. Se llama She a Freak. Te he dicho, te he comentado que Armin van Buuren, Sky Tech, han sido los creadores de esta canción original. Y yo te he pinchado esta versión extendida, como no, para casi llegar a los 20 minutos de nuestra segunda parte en este episodio de la temporada 2, episodio 32.
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0: tienes esta versión exclusiva para ti por escuchar este Vitamina T Radio Show cada 7 días. Y es que ahí, sí, sí, puedes escuchar este Desechandé de Kate Ryan, versión de este 2026. Se llama, por cierto, Desechandé 3000, por si lo quieres conseguir o lo quieres buscar para disfrutarlo en cualquier momento del día o de la noche.
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0: Y si ha llegado a ese momento donde tengo que decirte un hasta la semana que viene, 7 días tan solo. Bueno, pues mientras tanto, ya sabes que desde mis redes sociales puedes escuchar los programas anteriores o si quieres, escríbeme a nuestro correo electrónico vitaminateradio@gmail.com y te vamos a mandar los links para que tengas musicón en tu coche o en tu maleta personal. Bueno, pues atención, porque ha merecido la pena la espera. Te voy a poner uno de mis temazos que quiero compartir contigo, de uno de los productores que más me gusta, melodías brutales. Bueno, qué decirte, yo tengo que decirte que gracias por estar ahí siempre y con este temazo te hago ese regalo auditivo para que tengas un feliz fin de semana. Saludos de Miguel Muñoz de Jota, invitarte como no a que me sigas en redes sociales, serás bienvenido, bienvenida. Bueno, pues te digo, muchísima atención a esta melodía que te va a poner el vello de punta. Pues nada, no tengo más que decir. Hasta la semana que viene. Vitamina T.

0: Y bueno, te esperamos aquí a la próxima.
1: Pues muchas gracias por invitarme y nada, que viva España y a ver si logramos solucionar esta situación y reconducir a España un nuevo rumbo.
0: Tu Así
1: falta
0: es,
1: hacia
0: amén.
1: Dios.
0: Bueno, amigos, hemos llegado ya al final de esta Boca del Lobo. Nos veremos mañana
2: A la misma hora. Y
0: y
2: no olviden, tenemos activo un
0: exacto.
2: sorteo. Termina mañana a las 10 de la mañana de este primer libro, El PSOE contra España, de Javier García Isaac. Así que en cuanto acabe el programa, cojan el teléfono, busquen Informa Radio barra baja en Instagram y participen.
0: Y ojo que vamos con el termómetro en unas horas porque vamos a hablar del tema del Mundial y de esa entrevista que dio en exclusiva a Informa Radio y a EDATV. Muchas gracias, viva España siempre y nos vemos mañana.
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0: las 12 de la noche, hora menos en la Comunidad Canaria. Y aquí y ahora comienza Luces en la Oscuridad, el programa que no puedes perderte porque habla de ti, de tu entorno, de tu sociedad, de tu humanidad, de tu mundo, del que te rodea, de aquellas cosas trascendentes como intrascendentes, de lo que importa y de lo que no, de lo que vale la pena y de lo que hay que tener en cuenta, de la paz, de la solidaridad, del amor, del compromiso, de la entrega, de la inquietud por conocimientos y el saber. Por descubrir cuáles son nuestros objetivos, los tuyos. Al menos, saber identificarlos y contribuir a que los consigas. Esa es nuestra misión como radio, como programa. Es la misión que venimos llevando a cabo, haciendo, realizando desde hace más de 34 años. Abuelos, padres e hijos, en estas tres décadas de este programa se han sumado a este conocimiento y creo, gracias a vuestros correos electrónicos, vuestras llamadas telefónicas, que hemos aportado algo, un pequeño granito de arena para ese conocimiento ancestral y particular. Si te interesan todos esos temas, concluir con aquellos valores que todos tenemos y que a veces no sacamos a flote, reducir a la mínima expresión los efectos negativos de las cosas que podamos llegar a hacer y solamente saborear y descubrir que hacemos también cosas buenas y no solamente malas. Bienvenido a este club. El club donde las luciérnagas, nuestros oyentes, todos, ponemos un poquito de luz en el mundo, intentando que el mundo haga las cosas bien, como se merece el mundo. Intentando también que nosotros podamos llevar a cabo la bondad que ya nace en nuestro espíritu. Buenas noches y bienvenidos a Luces en la Oscuridad.
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recibo con no poca frecuencia correos electrónicos de madres, de padres, de familia, que me cuentan, en este caso son madres, ¿no? Me cuentan y me dicen que están cansadas. Cansadas de darlo todo por sus maridos y sus hijos, de trabajar como burras en sus casas y no encontrar en cambio ni agradecimiento, ni comprensión, ni ayuda. Yo sé naturalmente que esto no ocurre con todas las personas, pero también que son bastantes las que viven con ese agobio y esa sensación de, ¿cómo llamarlo?, de fracaso quizá. Alguna vez se trata de correos electrónicos, algunos son muy dramáticos, como ocurre, por ejemplo, con el que hoy hemos leído. Es de una mujer que debe rondar entre los 50 y los 60 años, que ha tenido muchos hijos y que viene trabajando fuera de su casa casi desde su juventud. Y dice, la carta dice lo siguiente. Siempre al volver del trabajo he ido corriendo a casa a cuidar de mis hijos. En contadas ocasiones he tenido alguna ayuda. Nunca se me ha reconocido nada. Mi marido, al terminar su trabajo, se iba de vinos hasta las tantas. A veces no venía en varios días. Ha tenido amantes, hasta un hijo con una de ellas. Me ha dado palizas de muerte, me ha insultado y en más de una ocasión me ha echado a la calle en plena noche. Cuando vuelvo de mi trabajo, sobre las 7, cansada y cargada con la compra, tengo que seguir con la casa y atender todo, puerta, teléfono, todo. Tengo aún en casa varios hijos que, aunque no son malos, siguen la norma de su padre en dejar todo el trabajo para mí. Si protesto, se me insulta. Si me siento porque no puedo más, se me dice perra y marrana. Y cuando protesto y digo a los demás que no tienen conciencia, me dicen que no paro de criticarles y que conmigo no se puede vivir. He pensado irme de casa y dejar que se las arreglen solos y vean cuál es mi papel, pues mi marido me ha dicho en muchas ocasiones, ¿cuándo te vas a morir? Menuda cartita, menudo email, menuda forma de explicar y de buscar consuelo y de ayuda la de esta mujer. Está claro que pienso que este email ha sido escrito en un momento, pues, de amargura, y que esta madre nos cuenta probablemente solo las tintas negras de la realidad, ¿no? Pero me temo que sea fundamentalmente verdadera y que el problema de esta mujer no sea tan excepcional como podría creerse. Hay muchas que, con tales o cuales matices, podrían escribir páginas parecidas. Y esta mujer concluye preguntándonos, ¿cree de veras que Dios me pide que aguante esto? Y la respuesta es muy simple, no. ¿Cómo puede Dios querer que un ser humano sea insultado o golpeado por quienes más obligación tendrían de quererle? La verdad es que, aunque parezca que en las jóvenes generaciones esté disminuyendo de alguna manera de lo que estamos hablando, ha sido en España algo muy tradicional eso de cargar a las madres con tareas que deberían ser de todos. La vieja distribución del hombre que trabaja fuera y la mujer dentro de casa se ha convertido hoy que muchas mujeres tienen también que trabajar fuera, porque no llegan, ¿no?, al final de mes. Es una doble carga también para las madres de familia, que tienen que estar en casa, en misa y replicando, tienen que salir fuera, y luego se encuentran con un familiar, pues, que no les ayuda absolutamente para nada. Y si no viniera ese dinero, ese sustento por parte de la madre, tampoco se mantendría ese estatus familiar, ¿no? Y por otra parte, son demasiados los hijos que, por no saber, no saben ni limpiarse los zapatos propios o hacerse la cama. Una familia es una comunicación de amor, pero como el amor se manifiesta andando, ha de ser también una
inteligente distribución de trabajo por parte de todos, por parte de toda la familia. Y más si se trabaja fuera. Empezando, claro está, también por otra parte, por el respeto. Quien insulta, sobre todo si es habitualmente, y más aún quien golpea, pierde con todo ello, todos los derechos. Y si una madre lo soporta, será tal vez una santa, pero también un poco, y con perdón, un poco tonta. Porque lo que no se debe sufrir, no se debe sufrir. Las soluciones concretas tendrán que verse en cada caso, pero ciertamente la postura ideal no tiene que ser el callarse eternamente, porque es fácil decir que cuando se ama todo se sufre gozosamente, eso es fácil, bien, pero también lo es que una madre es un ser humano y se cansa, como todo hijo de vecino. ¿Qué es eso de levantar la mano a una mujer y menos a una madre o a una esposa? Luego resulta que al final todos acabamos descubriendo que nuestra madre ha sido lo mejor de nuestras vidas, ¿no? Y hasta terminamos agradeciéndoles cuando han hecho por nosotros, al final de sus días, y cuando ya no están, aún más, ¿no? Pero bueno, sería que ese agradecimiento no esperase a la tumba, ¿no? Que fuera mucho antes. Hay que ser agradecidos para ser bien nacidos, si no, no lo somos. Y uno se pregunta, ¿terminaremos algún día todavía en este siglo XXI con ese machismo hispánico que hoy aún sobrecarga a las mujeres, sobre todo cuando ese supertrabajo no le acompaña un mínimo de amor y cariño expresado? Por eso a la madre de este correo, yo voy a decirle que tenga energía para defender sus derechos, además del coraje que ya tiene. Pero me gustaría pedirles además a su marido y a sus hijos que tengan al menos, sí, más conciencia de lo que están haciendo con el amor que tienen en casa. Un poquito más de conciencia en mayúscula. Y luego ya vendrá todo lo que tenga que venir. Conciencia en mayúsculas. ¿Cómo se puede levantarle la mano a una madre? Pero es que a nadie. Una madre o una mujer es igual. Pero ¿en qué siglo vivimos? ¿Dónde estamos? Bueno, correos electrónicos que llegan, que nos alteran y que nos indica también cómo está la sociedad, ¿no? Pero es que, claro, no nos quedamos ahí solo. La solidaridad que hay en el mundo es lo que vemos también en televisión, en los medios de comunicación, es lo que se escucha, se lee también en prensa. Bueno, no sé qué estamos haciendo mal, de verdad, no sé qué estamos haciendo mal. ¿Dónde está ese tema que íbamos a aprender solidario del respeto y más respeto hacia los demás, ¿no? Correos como los que nos llegan de gente que maltrata y luego el señor, pues en un momento determinado, pues se pega dos tiros o se tira desde una ventana después de haber matado a su mujer y a sus dos hijos, ¿no? Por ejemplo, lo hemos visto hace dos días, ¿no? ¿Qué está pasando? No sé. Reflexión, saldremos nuevos, ideas nuevas, nos queremos más, ¿eh? Nos querremos todos muchísimos más. Se me escapa. A mí particularmente se me escapa. Por eso que a veces uno piensa, bueno, hay que tener fe, ¿no? En realidad, en esa caja de Pandora, lo último que dejó Zeus ahí fue la esperanza, ¿no? Ojalá que de verdad tomemos el rumbo de las vidas, de nuestras vidas, y porque nuestra vida no vive sola, vive con más gente, y podamos contribuir a un bien social en mayúsculas, pues para que la gente podamos todos vivir bien sin pasarlo mal. Mi agradecimiento a todos aquellos que piensan a lo mejor pues de esa misma manera, y a los que no, pues mis disculpas, de verdad, mis disculpas por no pensar como vosotros y hacer estos planteamientos de forma pública. Lo siento, pero es lo que pienso. Muchísimas gracias, buenas noches España, y bienvenidos un día más a Luces en la Oscuridad.

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3: Sois muchos los oyentes que nos pedís que volvamos a emitir entrevistas ya emitidas con anterioridad, así que hemos decidido cumplir con vuestras peticiones y volver a lanzarlas a través de nuestras ondas, las ondas de Luces en la Oscuridad.

0: bendito amor.
1: Bueno, pues ya estamos dispuestos a equilibrar esas energías, esas malas acciones, esos malos pensamientos. Los decimos adiós y hasta nunca, porque hemos encontrado a alguien que nos echará una mano para recuperar esa energía, para calibrar de nuevo nuestros chakras
0: y el que derrama,
1: y que nuestra parte espiritual empiece a brillar.
0: Amor eterno.
1: Hablamos de Alma, guía espiritual y consejera, una buena mujer que conoce perfectamente el mundo que trabaja, el mundo de los ángeles, de los espíritus, de las energías, todas las energías, y nos acostumbra con su presencia a equilibrar las mismas en este estudio de radio. Querida Alma, muy buenas noches.
2: Buenas noches, Pedro.
1: Bienvenida.
2: Bien hallada.
1: Gracias, gracias, guapa. ¿Todo bien? ¿La semana ha ido bien?
2: Pues muy bien.
1: ¿Contenta, feliz?
2: Contenta, feliz.
1: Te haces buena cara, eso es una buena señal. ¿Has tomado
2: sí,
1: el sol?
2: Sí, quizás sí, ¿no? Un poquito
1: quizás,
2: el sol.
1: No, muy bien, bien. El sol que además es propicio para las células, para el organismo,
2: para
1: restablece,
2: todo,
1: ¿verdad? Nos sentimos muchísimo mejor con esa energía solar. ¿Eh?
2: Es una energía maravillosa que tendríamos que tener todos dentro, el sol.
1: Bueno, ¿tú eres más de sol o eres más de luna? Por aquello que eres, bueno, muy mágica.
2: Bueno, como a mí me gusta todo, te diré que sol y luna.
1: Sol y luna, las dos cosas.
2: Y la tierra,
1: la tierra, los cinco elementos, luego hablaremos de ello.
2: Sí.
1: En el día de hoy me gustaría, Alba, que nos hablaras de la magia, magia blanca, magia de colores, la magia negra, está haciendo tanto daño, ¿verdad?
2: Sí, muchísimo. Estábamos hablando de un tema un poco peligroso, pero bueno, sí, encantada, para que todos los oyentes sepan un poquito qué es lo que es la magia negra y lo que nos puede afectar a nivel espiritual, terrenal y en la familia. Estaré encantada de poder explicar un poquito lo que
1: es
2: la magia negra.
1: Pues hablaremos de ello, porque verdaderamente hay muchas religiones, y estoy hablando aquí de religiones que llegaron de África a América y de América a Europa. Hablo del vudú, hablo de la santería, candomblé, etcétera, etcétera, que trabajan con esa magia negra, por mucho que nos quieran vender otro tipo de magias blancas.
2: Por cierto,
1: blancas,
2: que nosotros estuvimos en un ritual, ¿verdad?
1: Sí, estuvimos en un ritual hace tiempo, es
2: muchos
1: verdad,
2: años, sí, sí.
1: De aquello era santería.
2: Santería.
1: Santería.
2: Horrorosa.
1: Horroroso.
2: Nos escondimos los dos bajo una piedra.
1: Invocaron a los orishas, hicieron un ritual de sangre con una pobre gallina y que nos tuvimos que marchar porque aquello no iba con nosotros.
2: Pues no, la verdad es que no.
1: Por mucho que
2: muy
1: lo querían
2: cruel
1: vestir y vender, ¿no? Bueno, pero en cualquier caso, hablemos de magia. Venga. ¿La magia existe por eso o no existe? Cuéntame, a ver.
2: Sí, existe como todos, como tú, como todos nosotros.
1: como tú, como yo, sí. Que sí. Existe como que hay cielo, ¿no? E infierno, ¿no?
2: Claro. Como todo. Aquí hay magia en el estudio.
1: Hay magia en el estudio, es verdad.
2: Estoy hablando de la magia bonita, ¿eh?
1: De la magia, de la que tú llevas adelante.
2: De la luz, de la propia luz que tiene esta magia, ¿no?
1: Bueno, es que tú eres magia pura, ¿eh? Tú eres magia pura. Bueno, pues vamos a hablar de lo que es esa magia tan particular. Gracias, compañeros, por el cambio de música. Nos ha encantado Memorias de África, qué bonita. ¿Has estado en África?
2: Sí.
1: Por cierto, sí.
2: Me encanta.
1: Es normal. Es normal que hayas estado allí. Claro, porque si hablamos de magia y de lo que hay, sabemos que hay mucha magia que ha venido de África y
2: sí,
1: se ha ido a
2: Estados
1: Unidos.
2: Sí, pero voy por otros motivos a África, no voy concretamente para esas cosas.
1: Vas por motivos solidarios, lo
2: exactamente,
1: sé. Lo sé. Qué bueno, gracias, felicidades.
2: Gracias.
1: Bueno, entonces, ¿qué es magia? A ver, cuéntame.
2: Pues la magia es todo acto o ritual mágico donde se emplean fuerzas externas al practicante para conseguir un propósito concreto, Pedro. La magia es grande, sutil, radical.
1: Fuerzas externas, dices.
2: Sí, fuerzas externas como la propia energía del universo, la de nuestras guías, consejeros espirituales, la de nuestros ángeles y arcángeles, y las propias de la naturaleza como son los cinco elementos, el aire, la tierra, el fuego, el agua, el espíritu.
1: El espíritu que tú trabajas, porque tú trabajas ya no solamente con esos elementos que trabaja, pues no sé, cualquier practicante. Tú eres guía espiritual,
2: sí,
1: no eres maga.
2: Sí. No, soy guía espiritual.
1: Tú eres guía espiritual y sabes cómo trabajan los demás, porque te tienes que enfrentar muchas veces a algunos magos que son negros, ¿verdad? Que luego hablaremos de ellos, ¿no?
2: Sí.
1: ¿Tú trabajas con cuál exactamente?
2: Como guía espiritual y consejera que soy, trabajo con mis guías espirituales. Trabajo directamente con un canal muy concreto de un ser muy especial. Recuerda que todo ritual es un acto mágico. Por consiguiente, todo lo que hacemos diariamente no deja de tener tildes mágicas, aunque no seamos conscientes de ello.
1: La propia misa.
2: La propia misa.
1: La iglesia, la dicen los sacerdotes, es un acto mágico y así.
2: Totalmente,
1: es.
2: Sí, sí.
1: Bueno, ¿y un ritual exactamente? Cuéntame, alma querida. ¿Un ritual qué es?
2: Cualquier cosa que realices que se convierta en rutina es un ritual. Cualquier acto que hagas en el que apliques una carga emocional, eso también es un ritual. El rezar el rosario todos los días es un ritual y mágico, pues estamos invocando y pidiendo a la Virgen, a nuestro Señor Jesucristo, mediante la oración algo concreto o mucho.
1: En la magia dicen que existen los colores, alma.
2: Bueno, sí, así es, tanto colores como en el mismo arco iris, diría, ¿no? En cualquier caso, yo no concibo más de dos, según nuestras acciones, blanca y negra.
1: Magia negra, hay magia negra, ¿verdad? Lo hablamos al principio del programa, magia negra.
2: Sí, la magia negra te diría que es la que utiliza el propio demonio para trabajar y hacer el mal, como el mal de ojo, que puede afectar a muchísimas personas. El mal de ojo no deja de ser una energía oscura, malísima.
1: Malísima, sí, trabajada por personas que saben trabajar esas energías que envían a distancia inclusive.
2: Sí, entonces
1: ¿no?
2: tienes mucho cansancio.
1: Te encuentras mal, ¿no?
2: Te encuentras mal.
1: No duermes, creo.
2: No duermes bien. Tu cuerpo no acabas de entender qué es lo que te está pasando. Se te aparta la familia, el amor, el trabajo, los hijos no te quieren. Es todo.
1: Bueno, claro, una persona piensa, ¿qué me está pasando? Porque llego a casa, llego muy cansado, pero me levanto más cansado que antes de llegar a casa por la noche. Eso es señal inequívoca de que están trabajando a esa persona energéticamente, ¿no?
2: A veces el mal de ojo lo hacen por envidia, porque bueno, tienen claro, envidia a aquella persona.
1: Este es el patrón, el no va más.
2: El no va más.
1: Del mundo, ¿no?
2: Y estamos rodeados de envidias, ¿no? De malas energías también, pero de envidias muchísimas. Por eso hay que estar bien protegido contra estas malas envidias. Siempre digo que hay que tener los canales energéticos siempre
1: bien restablecidos.
2: Bien restablecidos, con mucha fuerza.
1: Bien cargados de energía, ¿no?
2: Exactamente. El alma también tiene que estar sana y pura para que no te afecte ningún tipo de magia negra, oscura.
1: Se consigue todo lo que se precisa con la voluntad, porque hablas de la voluntad. Todo lo que necesitamos lo vamos a conseguir.
2: Bueno, tú puedes conseguir lo que quieras, Pedro.
1: Gracias.
2: Pero cualquier persona no, ¿eh?
1: Bueno, todo el mundo no hace...
2: Tú has conseguido que yo venga aquí.
1: Sí, eso es mágico.
2: Eso es magia, ¿eh? Y no de esa de chistera que sacas el conejo, ¿eh?
1: Eso es magia. Sí, señora.
2: Pero te diría que con mi fuerza y mi canalización logro todo lo que me propongo y es efectivo. Estoy para ayudar y para sanar a todo el que me necesite, Pedro.
1: Entiendo. Por consiguiente, todo lo que queramos conseguir, lo conseguiremos con un acto mágico, entiendo, entonces, ¿no?
2: Sí, dependerá de lo que pidas. Claro. Yo trabajo la parte blanca, la luz, pero hay magia oscura, la negra, y esa es terrible. La hacen otras religiones y gente que se dedica a causar
1: daño.
2: Yo lucho mucho contra esas energías oscuras y recupero el alma y las energías de las personas que me llaman.
1: Lo sé. Sé que trabajas el lado bueno, pero hay gente muy mala, muy oscura.
2: Sí,
1: menos mal que tenemos a una buena guía espiritual y consejera para que nos ayude con su fuerza a conseguir todo lo que deseemos y esté en nuestro camino, claro, ¿no? Que esté en nuestro camino. En cualquier caso, si no está en nuestro camino, tú puedes generar que lo esté. Si yo quiero conseguir algo y tú puedes hacer que... Bueno, pues mira, no estaba proyectado para que tú fueras, no sé, veterinario, pero lo serás.
2: Sí, sí. Siempre y cuando tú tengas esa voluntad de hacer lo que yo te diga que tienes que hacer.
1: Ah, claro.
2: Cada persona evoluciona diferentemente, cada alma evoluciona también. Entonces, cuando sanamos un alma, hay que tener un tiempo para que esa alma evolucione. Porque no evoluciona de un mes a otro. o a los 3 meses. Hay gente que le evoluciona a 1 año, a 2 años. Hay gente que a los 3 días tiene una evolución espiritual, porque ya de vidas anteriores, como muchas veces hemos hablado en este programa, de vidas anteriores ya viene el alma más sanada. Si tu alma no viene sanada de vidas anteriores, haces que tu alma esté como más dolida, como más rota. Entonces le cuesta más, es como todo en la vida, ¿no?
1: Es curioso porque muchas personas dicen, bueno, ¿y por qué me pasa esto? Por una vida anterior.
2: Claro.
1: Y en una vida anterior, y no solamente en una vida anterior tuya, sino a lo mejor hay una herencia genética que está en las células, que está en el alma.
2: Células.
1: ¿No? Y al final lo que estás haciendo es que estás trabajando tu alma y encima tienes sentimientos y energías de otras almas que convivieron contigo en una vida anterior. Menos mal que tú trabajas todo eso, ¿no? Menos mal, ¿no? Porque restableces el equilibrio de las gentes.
2: Bueno, yo creo que es lo más importante, poder ayudar y sanar a estas personas y entiendan de que ahora han venido aquí a sanarse, porque no todo el mundo entiende qué es lo que le está pasando, qué es lo que le está ocurriendo.
1: Claro. 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Llamadas impactantes que llegan a la radio. Desconsuelo, soledad, rodeados de personas, de gentes. Y parece mentira que todavía en el mundo las personas en ciudades grandes, en capitales grandes, se sientan solas. Comunicaciones que llegan a la radio. Y hablamos con Ángel. Buenas noches, Ángel.
3: Muy buenas noches.
1: Bienvenido.
3: Bien hallado.
1: Gracias, hombre. Ángel, ¿desde dónde?
3: Desde Murcia.
1: Desde Murcia. Te paso con Alma Sanz y a ver qué te dice ella, ¿de acuerdo?
3: Muchas gracias.
1: Gracias a ti, hombre, y bienvenido desde Murcia.
2: Ángel, buenas noches.
3: Muy buenas noches, Alma.
2: ¿Qué tal? ¿Cómo estamos?
3: Bien.
2: Bueno, pues vamos a mirar tu alma, ¿sí? ¿Me das permiso un segundo?
3: Claro que sí.
2: Bueno, vamos. Bueno, yo estoy mirando tu alma y es como si tú tuvieras un don en tus manos, ¿sí?
3: Sí.
2: Entonces, sí, todo este tormento que tú tienes... Bueno, digo tormento porque veo que en tus vidas... anteriores lo has tenido como ahora, que repites patrones en el amor, como que te han atormentado en el amor. Digo atormentado porque no has conectado con las parejas, ¿sí? Y veo que, sí, que has tenido varias, pero que es así.
3: Sí, sí.
2: Que han sido como muy, bueno, muy dolorosas, no ha sido un amor muy, bueno, que no han vibrado tu frecuencia. En este momento veo que tienes una pareja, veo que ella es buena persona, que llevas ya años con ella. Veo que es buena persona. Lo que pasa, no veo que tú estés como vibrando con ella. ¿Por qué?
3: No lo sé, la verdad.
2: ¿Pero tú la amas?
3: Creo que sí.
2: ¿Crees? Uy, cuando decís creo, eso es que como que te das una nueva oportunidad con alguien y te aferras. Es como si de una vida anterior hubieras amado a alguien y no sabes amar a otra persona. Es así.
3: Puede ser.
2: Sí, es así. Aparte me vienes de un karma con la misma persona. Tienes una persona que se te paralizó y aquí también te ha pasado lo mismo y ahora es como que buscas y buscas y buscas y no la encuentras. Y entonces todo eso te ha hecho como una depresión espiritual, mucha ansiedad, muchos miedos, tienes muchos bloqueos, muchas inseguridades contigo. ¿Sí? ¿Es así? Entonces todo eso te hace muchos bloqueos. Bueno, trabajo no te va a faltar nunca porque veo que, bueno, pues...
3: No me va a faltar nunca.
2: Por eso. Que trabajo siempre vas a tener y mucho. Eres un chico, bueno, que no te va a faltar. Ya te ríes porque ya veo que a tu juventud, 34 o 33 años, pues veo que no te va a faltar nunca trabajo porque... Para nada, porque aparte tienes un... Bueno, pues ese don de que no te va a faltar nunca trabajo. Pero sí te diría que... Que tienes un bloqueo en el amor. Tu bloqueo es en el amor y por eso tienes como esta ansiedad, todo lo que te está pasando en tu vida no sabes por qué te pasa todo. Es todo un poquito así en general que tú te has bloqueado en muchas cosas, ¿sí? espiritualmente llevas a tu una abuela tuya de parte de tu mamá, ¿sí? Y yo creo que esta abuela tuya, pues yo creo que te hace de, bueno, de ángel de la guarda, ¿sí? Eso es bueno para ti. Pero sí, tendríamos que mirar tu karma, porque tienes de dos vidas anteriores que te paras, que te bloqueas y vuelves a hacer lo mismo aquí. Yo te diría que tú tienes un don en las manos que desarrollar, ¿sí? Entonces, cuando desarrolles eso en tus manos, verás que todo esto de las vidas anteriores ya no te vas a bloquear tanto y que la pareja te va a fluir. Ahora estás como con esta pareja, pero realmente tienes miedo de dejarla, de no saber si es ella. No nos está escuchando ella, ¿verdad? Dime.
3: No,
2: vale. ¿Ella escucha el programa?
3: No.
2: Ah, bueno, pues entonces te digo, no es tu pareja. Yo quiero que lo sepas. Si tú, yo sé que tienes miedo a hacerle daño, pero es que en una unión no puedes decir la voy a dejar y no la amo, no sé lo que siento y no la voy a dejar por no hacerle daño. No es tu hermana, no es tu madre, no es, ¿sí? Entonces mejor ser sincero y decir, mira, no sé qué me pasa, estoy bloqueado, nos vamos a dar un tiempo. No tengas miedo ese tiempo, no le tengas miedo, porque a veces no queremos estar solos, sin pareja, y eso hace que nos perdamos realmente nuestra alma gemela, porque yo veo que tienes un alma gemela esperándote.
3: Sí, realmente no lo he hecho por mí. Sí, es porque no me gusta generar dolor en general.
2: Claro, claro.
3: No me gusta hacer daño a nadie.
2: Pero el problema, el no querer hacer daño, te lo estás haciendo a ti mismo.
3: Ya, pero parece que cuando te haces daño a ti mismo, muchas veces es más llevadero que hacerle daño a alguien.
2: Sí, pero en este caso, ¿qué quieres? ¿No amar, querer, estar con ella 3, 5, 10 años, 20 y luego darte cuenta de que has perdido toda tu vida y ella la harás infeliz? Porque cuando un hombre ama a una mujer, se sabe que el hombre te ama por muchas cosas, por muchos momentos, por muchos detalles, por todo. Entonces, si tú no vas a estar bien con ella, pues date una oportunidad de decirle, oye, vamos a darnos un tiempo, porque tú vives con ella, ¿sí, verdad?
3: Sí.
2: Todavía más me estás dando para que puedas decir, o voy a darme un momento para estar con ella, o me voy un fin de semana, o me voy un mes, y también quiero saber si realmente la echo de menos, si realmente me sale ese amor, si de mi vida anterior a mi karma pues soluciono algo y realmente, pero que te digo que esta es tu pareja definitiva, no. Que es una buena persona, sí. Que tiene un buen corazón, sí.
3: Vale.
2: ¿Sí?
3: Correcto.
2: Entonces, date una oportunidad sobre eso, a desbloquearte. Si tú quieres, me llamas y entonces miramos de desbloquear este karma. Pero tú tienes ahí un don en tus manos y podrías hacerlo tú mismo. Tienes que dar tú el paso, porque tú tienes la llave en eso.
3: Pues perfecto, por mí sí.
2: ¿Sí? Bueno, claro. pues así lo hacemos. ¿Sí, Ángel? ¿Te parece?
3: De acuerdo.
1: Bueno, pues nada, Ángel.
2: Te envío mucha energía, Ángel. Ten fuerza porque tú la tienes. Tú eres un hombre con fuerza.
3: ¿Cuándo te llamaría, entonces?
2: Pues mira, me llamas mañana.
3: Sí.
2: Por la tarde, sobre las 7 de la tarde, por favor.
3: Venga, vale, perfecto.
2: ¿Sí? Y así ya acabamos y te cuento 4 cositas más, ¿sí?
3: Muchísimas gracias.
2: A ti, Ángel.
1: Gracias a ti,
2: un abrazo.
1: Ángel. Que vaya todo muy bien, Ángel.
3: Y gracias por el programa que hacéis, es fantástico.
1: Hombre,
3: yo lo conozco desde hace no mucho por los podcasts y me encanta.
1: Bueno, pues eres muy amable. Digo una, te puedo hacer una pregunta, Ángel, como has tenido tantos amores y tal, digo, estoy aquí escuchando lo que está diciéndote Alma, y digo, con tantos amores, ¿qué eres, marinero a lo mejor? Porque claro,
2: no.
1: Un amor en cada puerto será, entonces, pues padrón, qué suerte tienes, ¿no?
3: Puedo quejarme.
2: Es la juventud, Pedro.
1: Está bien, está bien. Bueno, no tiene abuela, está claro.
3: No las conocí.
2: No las conoció. Sí, está sí que bien. Tiene una en que la acompaña.
1: Ah, sí, claro, sí, es verdad, claro, sí, claro. Sí. Ángel, que vaya todo muy bien y mejores consejos no vas a encontrar por ahí. Que vaya todo muy bien, amigo.
3: Muchísimas gracias.
1: A ti, buenas noches.
3: Hasta luego,
1: buenas noches.
3: Buenas noches.
1: Bueno, Alma, ha sido un placer un día más tenerte con nosotros. De verdad, ha sido un placer. Gracias por venir a Luces en la Oscuridad. Gracias.
2: Encantada y es un placer estar aquí contigo y con todos tus maravillosos oyentes, de verdad.
1: Muchas gracias.
2: Muchas gracias.
1: Gracias a ti, que tengas una bonita semana.
2: Feliz semana para todos.
1: Y bendiciones.
2: Y bendiciones para todos.
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Bueno, pues continuamos en Luces en la Oscuridad. Y si a uno se le terce de entrevistar a quien corresponda, pues se le tercia. Sean de derechas, de izquierdas las líneas, sean del bagaje político o singladura social que tenga esa persona, sea como fuere, es igual. Lo que nos importa es el talante humano de cada uno de ellos. Aquí no entramos a discutir si de derechas o de izquierdas, de arriba o de abajo, si tiene más o si tiene menos, o quiénes son. Simplemente nos gusta conocer al personaje en sí, sus fundamentos, su trabajo, qué es lo que le ha llevado a ser quien es, etcétera, etcétera, porque siempre es un referente para los que menos tienen.

0: invitado a todos los medios de comunicación, pues, para hablar de aquellos temas políticos que él suele entrevistar en su programa Aire Fresco todos los días de la semana, menos los lunes por las mañanas. Leo, Leopoldo, David, Bernabéu, muy buenas noches.
1: Yo quiero darte las gracias por volverme a invitar en tu programa, Pedro. Obviamente es un misterio o una incertidumbre, como dice mi libro, Los misterios de la incertidumbre. Ambas cosas se dan en tu programa para que encuentres en mí todo lo que has dicho. Realmente te lo tendrías que hacer mirar, tendrías que hacer una consulta a tu psicólogo, o en este caso yo incluso iría un paso más adelante al psiquiatra, porque esto no te lo va a resolver un psicólogo. ¿Qué ves en mí para considerar que yo soy un referente? Porque yo no creo que yo sea referente absolutamente de nada, hasta el punto de que te lo digo tan en serio que considerarme a mí mismo referente de algo me genera una cierta un cierto vértigo, porque yo creo que en esta vida aquel que se considere referente de algo o lo tiene muy claro o hace mucho el ridículo, porque hoy en día para ser referente de algo hay que tenerlo muy claro. Con conducirme yo por la vida con decencia, ya me conformo.
0: ¿Ves? Tus palabras ya te muestran que eres el referente que andamos buscando o que nos gustaría tener en nuestro camino diario, Leopoldo. Creo que sí que lo eres y está muy bien que digas que no te sientes así porque eso da grandeza a tu persona y apellidos. O sea que para mí lo eres y para nuestros oyentes aún lo serás más tras escucharte los que no te han sintonizado nunca ni escuchado en este programa. O
1: Pues
0: sea que.
1: fíjate lo que te voy a decir. Me parece que además es un tema maravilloso para tu programa, que no creo que pudieras hace casi 40 años llamarlo de una mejor manera. Tuviste una luz, ahí nunca mejor dicho, porque llamar a un programa Luces en la Oscuridad tiene tantísimas connotaciones a lo largo de los años, seguro que tú también lo has pensado, que no has podido acertar mejor. Y hoy, más que nunca, casi 40 años después, porque atisbar hoy Luces en la Oscuridad creo que es casi más complejo que nunca, ¿no? Y cualquiera que sea capaz de ver algo en la oscuridad, aunque sea una luz, ese sí que se puede considerar un referente al que los demás deberíamos seguirle con suma atención. He notado que te costaba averiguar mi primer apellido. Obviamente eres catalán, eres del Barça, y claro, que alguien que se llame Bernabéu, pues te cuesta decirlo, te cuesta encontrarlo, pero voy a darte una buena noticia. Me llamo Bernabéu, pero también soy del Barça, lo cual en sí mismo deja de ser también un referente, sino más bien una connotación peligrosa para muchos.
0: En casa del herrero, cuchara de palo, querido Leo. No está, estamos tan acostumbrados a hablar. ¿Qué tal, Leo? ¿Cómo estás? Que nos olvidamos de los apellidos muchas veces y tan
1: Sí,
0: siquiera del
1: cierto.
0: nombre propio, ¿no? Pero bueno, es que a Leo
1: De hecho, yo a
0: Bernabéu.
1: ti siempre te he llamado Pedro de la Riva y tú siempre me lo has corregido. Siempre me has dicho, no, no, no es de la Riva, es Riva, Pedro Riva.
0: Bueno, mira, fíjate, si esos cambios hubieran sido importantes en su día, como le fue al propio Luis del Olmo, porque fíjate, le cambiaron el apellido a Luis del Olmo cuando en Radio Nacional, cuando se hacía el programa por las mañanas en Radio Peninsular, creo que era, necesitaban a un presentador de programas por las mañanas para levantar Radio Peninsular y le hicieron una campaña de publicidad. Lo digo porque el hombre, pues fíjate quién es, Luis del Olmo, hoy, después de haberle cambiado el apellido tantas veces, cuando se iniciaba en la radio, porque lo llamaban, hicieron una campaña de publicidad de Luis del Olmo que era, llega a Barcelona, llega a España, llega a Radio Peninsular, Luis del Colmo, no Luis del Olmo, sino Luis del Colmo. Y fíjate, el colmo que ha dado, ¿no? El colmo, del colmo al olmo, o sea, el cambio de apellido, o sea, que si me cambias el apellido o yo te lo cambio a ti, y tiene tantas connotaciones positivas de todos los niveles, a ese nivel como el de Luis del Olmo, pues yo estaré encantado. Ojalá, ojalá ocurra, pero ya llegamos
1: Has
0: tarde.
1: empezado, Pedro, has empezado diciendo una cosa que ya, bueno, metidos un poco en arena seria, ¿no? Hablabas de referente y yo creo que en cualquier otro programa, a lo mejor hablar de referentes, intentando, no sé, tener una conversación ciertamente seria, ¿no? No sería el programa adecuado, pero el tuyo sí, porque es el programa precisamente que la gente que escucha tiene tiempo, está como yo, que lo escucho siempre en la cama, tranquilo, un rato, y es el mejor momento para hablar de esa palabra, ¿no? Y yo el otro día, no es broma, te lo digo muy en serio, no es que tú hayas sacado el tema o lo hayamos preparado, porque yo creo que lo de referente te ha salido como algo así, bueno, no previsto, y a mí me ha hecho reflexionar, porque yo soy una persona que a pesar de que voy a cumplir

0: 56 años dentro de apenas unos días. Yo sigo viviendo de alquiler. Yo sigo teniendo en la puerta de mi casa un Opel Corsa. Un Opel Corsa, ¿eh? No tengo otra cosa. Y realmente no tengo mucho más. No tengo mucho más. Y mi hijo, sobre todo el pequeño, ¿no? Ahora ya menos, ¿no? Pero durante unos años siempre me venía y me decía: papá, joder, es que mi amigo, su padre, madre mía, qué chale tiene, le ha comprado un Mercedes, y tú, papá, no sé, tío. Yo, claro, yo siempre esas reflexiones intentaba un poco salir por la tangente, intentar que mi hijo viera que el materialismo no lo es todo, ni muchísimo menos. Cuesta, obviamente eso al final uno llega, pero llega con el paso de los años, cuando uno es un chaval joven y ve todas esas cosas, ve que él tiene que ir en una motico, que le pude comprar una moto, pero no le pude comprar un coche. De hecho, no he podido todavía comprarle un coche. Es así, esa es la realidad del periodismo hoy en día en nuestro mundo. Y de vez en cuando uno va, digamos, en soledad, tú sabes que a mí me gusta mucho caminar, mucho, yo camino mucho todos los días, tengo muchas horas para reflexionar. Pues iba planteándome si realmente soy una persona que ha fracasado en la vida. Y me hacía, no, sí, me hacía esa pregunta a mí mismo, y me la intentaba contestar, ¿no? Y he llegado a la conclusión, obviamente, cuando más mayor te vas haciendo, esa conclusión te cuesta menos alcanzarla y además te sientes más feliz y más positivo, ¿no? Y es que yo no soy ningún fracasado en esta vida. Lo que no soy es millonario. Pero es que, claro, hasta que consigues disociar una cosa de la otra, pues puede pasar un determinado tiempo. Es más, hay gente que jamás la llega a disociar y se muere. Es decir, ser una persona de éxito es igual a ser una persona de dinero. No, no es verdad, para nada. O sea, ni muchísimo menos. Hay infinita cantidad de gente que ha muerto en la más absoluta de la pobreza. Y luego ha pasado a la historia de la humanidad como grandes referentes en muchos ámbitos. Y hay enormes cantidades ingentes de personas, seguro que tú conoces algunas y yo también algunas, que son tan pobres, tan pobres, tan pobres, que solo tienen dinero. O sea, es así de triste, ¿no? Y lo sabes porque ves que son gente que no disfrutan la vida, que solo tienen problemas, que llegan a una edad, digamos, relativamente joven, 65, 70 años, y son personas absolutamente acabadas, con un estrés galopante. Entonces, hablar a la gente de tu programa de referentes merece cuanto menos una reflexión filosófica, que yo, por supuesto, no soy la persona adecuada, tú quizás sí, ¿no? Pero realmente me alegro que hayas empezado así el programa, porque creo que cuando uno llega a la sana reflexión interna y convencimiento propio de que se puede perfectamente ser una persona de éxito personal, no necesariamente un éxito que nadie reconozca, sino tú mismo, a ti, sentirte realizado, contento con la vida que llevas, para nada tiene eso que ver con que tengas más o menos dinero, absolutamente para nada. Y me encanta que me hayas permitido hacer esta reflexión en tu programa, porque me he quedado muy a gusto haciéndola,
1: Pues
0: de verdad.
1: me alegro mucho, Leopoldo, Leo, me alegro muchísimo. Siguiendo al hilo de los referentes, claro, cuando eres joven buscas referentes en la tele, en el cine, en televisión, yo qué sé, en multitud de medios de comunicación, en gente que te rodea, en tus profesores, en tus padres, si tienes la suerte de que sean referentes o los consideres como referentes para ti, algo que creo que a la gente de hoy le cuesta un poco ver al padre o a la madre como un referente, ¿no? Prefieren ver otro tipo de referentes, ¿no? Es una lástima. O ver a los abuelos como referentes, etcétera, etcétera, ¿no? Pero marchándonos de esa casuística, sí que me gustaría hacer hincapié en esos misterios de la incertidumbre que tú tienes como libro. El título es magnífico, Los misterios de la incertidumbre, porque si tú hacías acopio al programa nuestro de Luces en la Oscuridad de hace ya casi, pues, camino de los 38 años que vamos a cumplir en septiembre, que son años, y hemos conocido muchas cosas. Esas luces y esas sombras. Entiendo yo que con tu libro Los misterios de la incertidumbre, estamos en un momento hoy de incertidumbre, ¿no? ¿Dónde está el ser humano a día de hoy? Ya no hablo de referentes, porque creo que en la política no tenemos referentes, no tenemos ni siquiera referentes en la monarquía, desde mi punto de vista. Y no es que no sea monárquico, no, soy constitucionalista, si es que me lo quieres preguntar. Donde digan que hay rey, pues hay rey. Donde digan que no hay rey, pues no hay rey. Seguimos la Constitución y es lo que nos prima. Porque entiendo yo que tanto unos como otros deberían de ser referentes para la sociedad. Si alguien sale a la palestra a dar un discurso en favor de gente desfavorecida o gente que lo está pasando mal, no se lleve el discurso escrito, que salga del corazón, que es lo que llega de verdad a las personas. Y eso, a eso yo me refiero, ¿no? Que no hay referentes de gente que sean humildes, que sean honestos, que sean sinceros y que cumplan con un trabajo al cual se les ha asignado, sea monarca, sea presidente del gobierno, sea quien fuere. Por eso que tenemos una obligación moral, creo yo, subsidiaria al tener emisora de radio y programa, Leo, como es tu caso, como el mío, como el de tantos profesionales, que no ser referentes de nada, porque no lo somos, sí ser esa voz que mucha gente les gustaría dar, opinar, divulgar a los cuatro vientos y que no se atreven o no pueden porque no tienen la fuerza o la posibilidad que tenemos nosotros de tener un medio de comunicación, aunque eso nos lleve después a la ruina, porque yo sé que este tipo de palabras no les gusta a todo el mundo y según quien lidere un poco el cuadro, pues quién será el pintor, pues así saldrá, ¿no? Habrán cosas que no estarán en escena, habrán árboles y casas y personas que no saldrán en esa pintura. ¿Qué le vamos a hacer? Pero nosotros seguiremos estando en la misma lucha, ¿no? ¿Qué vas a decir algo, Leo?
0: Es que has dicho tantas cosas, es tan maravilloso escucharte, porque de verdad que has dicho tantísimas cosas en apenas 2 minutos que intentaba tomarme notas para ser capaz de hilvanar una contestación que tuviera un cierto sentido, pero obviamente no va a ser posible, porque has dicho muchas cosas. Yo por empezar por algún lado, hablabas de la capacidad que tenemos nosotros por el hecho de tener un micrófono, por el hecho de tener un medio de comunicación en el que se presupone que al otro lado hay alguien escuchándote, porque posiblemente muchas veces de las que hemos hablado, a lo mejor no había nadie escuchándonos al otro lado, pero tampoco ha pasado nada porque tu subconsciente te dice que sí, hay alguien al otro lado escuchándote y por lo tanto eso que tú haces o que hago yo lo haces como si te estuvieran escuchando millones de personas, independientemente de que sean uno o dos. Con el paso del tiempo, yo llevo ahora en noviembre 37 años seguidos haciendo periodismo y tú cumples 38 años en este programa en el mes de septiembre. O sea que fíjate si de alguna manera casi somos de la misma quinta. Hombre, yo pienso que tú más, ¿no? Porque el programa cumple 38, pero seguro que tú ya llevabas alguno antes, ¿no? Haciendo cosas. Yo empecé ahí, ¿no? Empecé en 1989. Es verdad que 7 años antes, con 12 añitos, ya tuve mi primer carnet de periodista. Era un crío y algunas cositas hacía en algún medio de comunicación que había por aquí antes que se llamaba el diario La Verdad, que sigue siendo referente en Murcia. Antes estaba, era potente en Alicante. Pero verdaderamente como profesional desde los 19 años no he hecho otra cosa. Y yo creo que nosotros también evolucionamos. Es decir, el propio periodista también evoluciona con su propia capacidad de evolución dentro del mismo medio. No sé si me estoy explicando. El hecho de que seamos, de que tengamos la potestad o la capacidad de expresarnos, de contar cosas hacia los demás, no quiere decir que tengamos la libertad absoluta para hacerlos. O sea, yo eso quiero explicarlo. Yo soy el dueño de mis palabras y precisamente eso puede ser algo coercitivo, algo que te reprima, ¿no? Bueno, ese es otro de mis éxitos. Con el paso de los años he conseguido llegar a un nivel en el que digo lo que me da la gana, o sea, con perdón, sin faltar el respeto, sabiendo que es mi opinión, que en esa opinión lo que voy a decir no lo digo por chulería ni contra nadie, si, pero sí partiendo de la base de que si a alguien le afecta también me da igual. Es decir, porque lo digo con absoluta libertad. Entonces, a mí nadie me va a decir a mi edad lo que tengo o no tengo que decir. De hecho, en los últimos meses, supongo que habrás tenido alguna referencia, he sido un poco protagonista, ¿no? A nivel nacional con el tema del caso Koldo, pues porque las circunstancias me han situado ahí. Koldo es un tipo que vivía en Benidorm, y llegué a él, me relacioné con él, le caí en gracia y me permitió entrevistarle 700 veces en menos de 3 meses, hasta el punto de que el hombre me dijo y lo cumplió, que el único periodista que le entrevistaba era yo. Y efectivamente lo cumplió durante 3 meses, por lo tanto me hice bastante famoso en los medios de comunicación. Bueno, tuve que aguantar, de hecho aún sucede, que cada vez que alguien me llama de cualquier canal de televisión a nivel nacional para que yo le cuente lo que sepa de Koldo, me titulan abajo Leopoldo Bernabéu coma, amigo de Koldo. Ya no titulan periodista o director de Leo Radio, sino que el subtítulo es amigo de Koldo. Y al final me he tenido que acostumbrar a eso, hasta el punto de que me da igual, pero yo no soy ningún amigo de Koldo. Y he tenido que aguantar críticas de todo tipo y condición porque he defendido, según muchos, a Koldo, cuando yo no he defendido nunca a Koldo. Lo que he defendido es un criterio que sigo manteniendo a día de hoy, aunque en este momento, y esto te lo digo como exclusiva, yo ya no quiero saber nada de Koldo, pero no porque no crea que ha pasado de, en mi opinión, tener razón a no tenerla en determinadas cosas, ¿eh? Sino porque considero que es una persona que se ha desatendido a sí misma, que se ha dejado ir, que ha confiado en las personas no adecuadas y que ha, de alguna manera, hipotecado su futuro. Porque un tipo es de mi edad, es del 70, tiene los mismos años que yo, que le acaban de caer 19 años de cárcel, por poco que cumpla, aunque cumpla 10 o 12, cuando salga ya tiene 70 años. Es decir, que será una persona pues muy mayor y con la vida finiquitada. Entonces, yo nunca he defendido a Koldo. He dado mi opinión. Una opinión que, por cierto, sigo manteniendo. Todo esto te lo decía a colación de lo que significa estar en medios de comunicación. Significa también ser demasiado público. Significa que cuando dices o escribes algo, mira lo que le ha pasado a Mariano Rajoy estos días, por escribir una simple frase diciendo que la selección francesa juega muy bien, pero que no tiene franceses. No sé cuál sería la intención de Rajoy, porque yo creo que conociéndole, como es un tipo demasiado irónico, demasiado gallego, seguramente no iría por la parte racista, pero le ha caído la mundial, ¿no? O sea, que te quiero decir que estamos en un momento que espero que pase, no sé si tardará de mucho, obviamente está tardando bastante, en el que todo se ha podrido bastante, es decir, no puedes decir nada, no puedes escribir nada, hay una parte de la sociedad que ha fagotizado a los demás con esa, con ese buenismo, ese ecologismo, feminismo, chorrismo, que digo yo, en el que ya es que no puedes ni gastar una broma, ni decir una palabra que, o sea, y yo eso lo he superado. Eso durante unos años a mí me perjudicaba mucho cuando me ponía delante de mi micrófono. Te lo digo sinceramente, Pedro. Yo me ponía delante del micrófono y decía, ten cuidado, tío, con esto, porque esto cuando lo digas se va a interpretar de esta manera o esto se va a interpretar de otra. Bueno, pues eso ya lo he superado. Yo digo lo que me da la gana, lo digo como considero oportuno, obviamente sin faltar el respeto de una manera obscena y descarada. No, no va de eso la historia. Va de tener mi propia libertad y no estar condicionado por los parámetros que hoy en día están, bueno, subyugando a la sociedad en este sentido, pero que es un sentido que termina afectando a todos los demás. Tenemos una juventud absolutamente idiotizada, que nada más que es capaz de estar pendiente del móvil o de las chorradas de las redes sociales. Tenemos una sociedad que ha perdido, como diría Juan Roig, el entusiasmo por trabajar hasta el punto de tener hoy como principal problema de la sociedad, aparte de lo que es el dilema de la vivienda, el absentismo laboral. 1.700.000 trabajadores no van cada día a trabajar pensando que con eso están beneficiándose personalmente, sí, fastidiando al gobierno. No, no fastidias al gobierno, fastidias a tus compañeros, fastidias al empresario de esa pequeña empresa que si tiene 10 trabajadores y todos los días le faltan 2 o le faltan 3, no va, va a tener que terminar cerrando, porque no va a poder pagar esos salarios, no va a poder contratar a otras personas para que hagan ese trabajo, al resto de compañeros van a tener que hacer el trabajo de los que faltan. Es decir, estamos en una sociedad que yo, sinceramente, no sé si me lo vas a interpretar bien esto, pero yo estoy un poco casi por tirar la toalla ya, ¿sabes? Y que le den a la sociedad, que le den, tío, o sea, que le den yo a lo mío, sin meterme con nadie, pero es que me da ganas de vomitar, seguir luchando. Es que cada día está peor la cosa, por mucho que digamos o hagamos. Es que cada día va a peor.
1: Lo que pasa, Leo, Leopoldo Bernabéu, es que te estás haciendo mayor, porque
0: Sí, lo sé, me doy cuenta, sí.
1: nos estamos haciendo mayor, porque ese discurso lo tienen, pues lo tenían, mejor dicho, nuestros abuelos en su momento, ¿no? La gente que había vivido, que había estado al frente de la batalla, que había estado en la trinchera luchando, y no los que estaban viéndolas venir desde lejos, ¿no? Está claro que la gente de hoy, que no están metidos en el ajo o que no se prestan a tener un intercambio cultural, social, etcétera, con el resto de los seres humanos, porque a todos les parece que todo les está bien, viven en su mundo idílico y de ahí no salen, pues está claro que no les afecta nada, pero los que están en la brecha, los que están luchando, los que se enteran, los que leen y comparan los periódicos, no un periódico, sino todos los periódicos, una comparación, no un medio de comunicación, sino todos, al final son los que llegan a una edad que dicen, oh, pues creo que soy más mayor de lo que dice mi carnet, pero no es porque seas mayor en edad, sino eres mayor en conocimiento y te das cuenta de cómo van las cosas, ¿no? No tires la toalla, yo creo que todavía hay esperanza, aunque la esperanza sea verde, y dice, como decía, que él se la comió un burro, ¿no? Por aquí de ese color, sino que aunque no tengamos motivos para alegrarnos, sí tenemos motivos para salir a la calle a luchar,
0: Es
1: ¿no?
0: que fíjate una cosa, Pedro. Ayer, casualmente, bueno, yo antes de ayer salí a caminar y casualmente entre los e-books que veo, los que habitualmente escucho, me aparecía uno nuevo en un documento, no sé cómo se llama el grupo, Documentales Sonoros o algo así, ponía Miguel Ángel Blanco, documental sobre Miguel Ángel Blanco, que acaba de sacar John Sistiaga, el periodista, y me lo puse y lo escuché mientras caminaba, 1 hora y 34 minutos. Lloré por lo menos 5 o 6 veces escuchándolo. O sea, lloré 5 o 6 veces porque el documental lo reconozco y lo recomiendo, que es buenísimo, ¿vale? Acaba de salir con esto del aniversario que ha sido precisamente hoy, lo enterraban al chaval, ¿no? Hace 29 años. Y ayer domingo, cuando yo estaba leyendo, veo que mi pareja se pone la televisión y le aparece el documental. No sé en qué plataforma. Y le dije, míralo, míralo, porque ayer lo escuché yo y es una pasada. Y mi mujer, que pasa de la política, lo que tú no te puedes ni imaginar, inteligentemente me dice, hombre, es que yo ver un documental sobre Miguel Ángel Blanco, ETA y tal. Digo, Vero, míralo. Se puso el documental y casi llegó tarde a trabajar. Tenía que trabajar a las 5:45 y casi llega tarde por terminarlo y la panza de llorar que se pegó la chica varias veces. O sea, ese documental nos está diciendo que en el año 97, unos, con perdón, de tu programa que no va por tu programa, unos hijos de la gran puta llamados ETA secuestraron a un chaval para que el Estado se doblegara con la condición de liberarlo siempre y cuando acercara a los prisioneros de ETA a las cárceles vascas. El Estado no se doblegó, obviamente, no era posible, pero es que hasta los padres de Miguel Ángel Blanco entendieron que el Estado no se podía doblegar. Eso no se podía aceptar. Bueno, hoy, 29 años después, el gobierno de nuestro país está gobernando de la mano de estos hijos de la gran puta, de estos malnacidos, que están acercando a las cárceles vascas a todos los presos sin necesidad ni siquiera de que lo pidan. Ese es el cambio, un ejemplo práctico del cambio de esta sociedad absolutamente amortizada y absolutamente débil. O sea, me parece inaudito, inaudito. Y pues no sé si esto te ha servido de algo, pero es un ejemplo de la metamorfosis que hemos sufrido como sociedad, lamentablemente. Y mira cómo nos vemos, o sea, increíble.
1: En cualquier caso, han hecho una cosa muy bien los socialistas, los que nos están gobernando. Yo ni soy ni de derechas, ni de izquierdas, ni de arriba, ni de abajo. Soy del que dé pan, dé estímulos a la gente, que la gente encuentre trabajo, que sea feliz en su día a día. Y si se llama derecha o se llama de izquierdas, a mí suena. Yo creo que ya las derechas y las izquierdas, los rojos y azules, yo creo que han pasado a la historia, ha pasado esa mejor vida. Lo que necesitamos son, lo que decíamos al principio, referentes nuevos, ¿no? No sé lo que pasa si está idiotizada la sociedad o qué es lo que pasa, porque hay cosas que no se entiende como la que tú estás diciendo, ¿no? No se entiende, pero sí que entiendo por otra parte que lo han hecho bien, lo han hecho bien. Han hecho bien el inculcar que el todo es fascismo. Decir que el ir contra el gobierno es ser facha o es
0: Lo han
1: ser
0: hecho muy bien.
1: fascista. Eso lo han hecho bien porque lo han inculcado incluso a los mayores, a los que desde luego, yo soy mayor y sigo una línea de pensamiento, donde me di cuenta que todo eso que explicabas existe, donde me di cuenta que el presidente del gobierno, pues supuestamente es que no sé qué palabra utilizar, porque en cualquier palabra mala entra, encaja, ¿no? Como su mujer, supuesta
0: Sí.
1: delincuente, delincuente. como los demás, y siguen estando gobernando y no pasa nada, aquí no pasa nada. O sea, cuando yo creo que falta no una doble moral, falta una tercera, una cuarta, una quinta, una moral en general que de verdad dignifique a las personas. En otro país, a un presidente de gobierno le dicen que su mujer es una sinvergüenza, dimite por pura moralidad. Dimite, porque es mi mujer, caramba, ¿cómo puedo permitir que mi mujer se siente en un banquillo? Pero es que encima se sienta en un banquillo, lo van a sentar en un banquillo a él porque supuestamente es presunto plan, plan, plan. Bueno, es que eso se lo dicen a un ministro japonés y se hace el harakiri. Pero es que
0: Yo
1: no.
0: siempre digo, Pedro, siempre digo que hacemos culpable de la situación actual a Pedro Sánchez. Obviamente es el responsable, es el presidente del gobierno, pero culpable, culpable, culpable son los casi 5 millones, casi 6 millones de españoles que hoy, si fueran las elecciones, volverían a votar a Pedro
1: ¿En
0: Sánchez.
1: serio tú crees eso? ¿Sí?
0: Hombre.
1: ¿Que volverían a votarlo?
0: Hoy 6 millones, según la última encuesta, hoy habrían entre 5 millones y medio y 6 millones de españoles que hoy volverían a votar a Pedro Sánchez.
1: ¿Y el nivel
0: No
1: de
0: estoy
1: intelectual?
0: hablando
1: ¿Y el nivel de
0: del
1: intelectual?
0: Partido Socialista, ¿eh? Estoy hablando de Pedro Sánchez, o sea, porque yo al Partido Socialista le puedo tener el mismo respeto que a cualquier otro partido democrático, ¿no? Pero lo que me parece infumable es, por un lado, que el propio Partido Socialista, con más de casi 150 años dentro de poco, de historia, casi 150 años, no sean capaces ellos mismos de haber cogido y haber dicho, oiga, ya está bien. Estamos hablando de un presidente del gobierno que en este momento tiene 19 causas judiciales abiertas, investigadas por 15 jueces diferentes, con la mujer, como tú dices, que no ha podido acompañarle la semana pasada a un viaje internacional a la cumbre de la OTAN porque tenía el pasaporte retirado. Es vergonzoso. Es un tipo. Pero tú cuando hablabas hace un momento del relato, eso que tú estabas intentando explicar se llama relato. Han conseguido imponer su relato. Es decir, hoy toda España está hablando de la chorrada de que si Mariano Rajoy ha escrito una línea o dos líneas en un periódico que no corresponden y que ha generado un debate, pero hoy no hay nadie hablando de lo que realmente debería llamarnos la atención como noticia. Y es que la Audiencia Nacional hoy está investigando, está tomando la decisión de si sienta en un banquillo para que sea juzgada por un jurado popular, nada menos que la mujer del presidente del gobierno de nuestro país. O sea, es esquizofrénico. Yo lo digo y lo mantengo. Es el máximo representante de la tétrada oscura. Toma nota, tétrada oscura, no la tríada oscura, que ya existía, es la tétrada oscura. O sea, Pedro Sánchez, y lo que voy a decir no es ningún insulto, está recogido en el diccionario de la Real Academia de la Lengua Española, es el máximo representante de la tétrada oscura, es narcisista, es maquiavelo, es un psicópata y es un sádico. Y la gente dice, hombre, ¿un sádico? Yo creo que ahí se pasa usted. No, no, lea usted lo que significa sádico. Es aquel que disfruta haciendo sufrir a los demás sin sentir el dolor de manera personal. Es decir, es un psicópata. Por aquí le entran las cosas y por aquí le salen. No le afectan. Es un maquiavelo. No hace más que pensar en cómo retorcer las cosas y que parezca lo contrario. Y es un narcisista. Es el típico tío que se levanta todas las mañanas y se mira al espejo y dice, qué guapo soy, y si yo no existiera habría que inventarlo. O sea, es decir, es un personaje, y lo he dicho muchas veces, con calma, porque si lo dices de manera que levantas la voz, da la sensación de que estás enfadado, que estás cabreado con él, que lo estás faltando al respeto. No, no, lo digo con toda la calma del mundo. Estamos en manos de un demente. No es un señor normal que hoy preside el Consejo de Ministros de nuestro país. Parece normal porque viste bien, porque es guapo, porque hace deporte, porque, en fin, tiene buen diálogo, pero Mengele también tenía todo eso. Y Joseph y Adolf Hitler, un tal Adolf Hitler, llegó a la presidencia o sea, fue Führer elegido por el pueblo alemán en 1933, igual que este. O sea, estamos en manos de un tipo que no está bien. Y yo no le deseo ningún mal, ¿eh? Pero sí que creo que tendría que estar en manos de un psicópata, o sea, de un psicólogo. Por eso cuando dicen, es que la oposición no actúa correctamente. Es que no tendría, vamos a ver, la oposición política de un país puede actuar siempre y cuando a lo que ataca sea a otro político e intenta rebatir sus actuaciones. Pero si tú estás enfrente, no tienes un político, tienes un tipo que aglutina todos esos adjetivos que yo acabo de decir, maquiavelo, narcisista, psicópata y sádico, tú no puedes rebatirlo como si fuera un político. Lo que tienes que tener en la oposición, como líder de la oposición, es un tipo que tenga dos carreras, la de criminólogo y la de psiquiatra. Y esto tampoco me lo estoy inventando, esto lo he escrito y lo he estudiado. Un gran criminólogo con el título de psiquiatría es lo que tendría que tener el principal partido de la oposición como líder, porque entonces sería capaz de analizar correctamente al que tiene enfrente. No rebatirle los argumentos desde el punto de vista político, porque te estás equivocando. Es un psicópata al que tú, lo que tú digas, le da igual. Le entra por aquí y le sale por aquí. Hay que contrarrestarlo de otra manera y no es fácil. Pero mientras tanto, los españoles tenemos un problema, ¿eh? Pero serio, ¿eh?
1: Leo, el 2027 está a la vuelta de la esquina, habrán elecciones, ya se ha inventado el gobierno para tener 500.000 votos más el tema de las nacionalidades con la gente que tuvo un abuelo y residía en Hispanoamérica, ¿no? Por ejemplo, si hoy está alguien viviendo aquí o no, simplemente en su país, en Colombia, México, es igual, y su abuelo pues era español, pues ya nacionalidad, se lo puede demostrar, nacionalidad al canto. 500.000, 500.000 votos que
0: Estás,
1: serán.
0: tengo dos malas noticias para ti, Pedro, ¿eh?
1: Dime,
0: ¿Eh?
1: dámelas, dámelas.
0: La primera, lo de elecciones se presupone porque lo dice la Constitución, a que sí.
1: Sí.
0: A que la Constitución dice que cada 4 años hay que convocar elecciones.
1: Sí, señor.
0: A que la oposición en este momento está diciendo que lo más seguro es que las elecciones se convoquen allá por el mes de febrero o marzo. Yo lo he oído en todas las emisoras de radio. Pero
1: Correcto.
0: yo te digo a ti que no va a convocar elecciones. No las va a convocar.
1: Es una obligación de Estado.
0: No, no, la gente no conoce la Constitución. La Constitución dice que el presidente del gobierno tiene obligatoriamente que convocar elecciones, pero en el supuesto de que no lo haga, porque podría darse el caso, lo que pasa es que con Pedro Sánchez todas las primeras veces son primeras veces. Son primeras veces de una Constitución que se construyó en 1978 bajo unos parámetros que no calculaban jamás que llegara a ser presidente del gobierno un demente. Un psicópata que estudia perfectamente cada línea, cada coma y cómo subvertirla. También la Constitución dice que es obligatorio cada año presentar presupuestos. ¿A que sí? Pues lleva 3 años sin presentarlos y no ha pasado nada. Por lo tanto, mucho cuidado con que lo dice la Constitución, porque eso a este tipo le da igual. No va a convocar elecciones. Va a dejar correr el tiempo y será la propia maquinaria constitucional la que obligatoriamente, al ver que el presidente no las convoca, se convocarán de manera personal. Pero ¿qué habrá pasado? Que habrá ganado 3 meses más. Es decir, las elecciones se convocarán a finales del año que viene. Y tú dirás, bueno, ¿y qué importancia tiene que se convoquen en febrero o que se convoquen en noviembre? Pues precisamente la segunda parte de tu discurso, en el que estás francamente equivocado en los datos, y es que no es 500.000 de votos más los que la ley de arraigo o ley de nietos ha conseguido a través de esta perversa ley manipulada en el año 2012 y que ahora está dando sus frutos, sino que estamos hablando de 1,3 millones de inmigrantes regularizados cuando el gobierno dijo que no serían más de 600.000 y son 2,5 millones de personas las que han entrado en España. Bueno, en España no han entrado porque no hace falta, pero se han nacionalizado españoles por la ley de arraigos o ley de nietos, lo que contempla la de memoria democrática. O sea que son 2,5 millones por un lado y 1,3 por otro, que quizás en este momento no pueden votar, pero que dentro de 1 año y medio sí podrán hacerlo. Si tú le sumas 3,8 millones de personas a los 5 millones que no cambian el voto, ni aunque este tío coja una pistola, salga por la Gran Vía y se ponga a matar ancianitos, no pasa nada, porque al día siguiente habría medios de comunicación que diría que no es un asesino, simplemente es un tío que ha hecho un favor a la seguridad social quitando una serie de ancianos de en medio para que no cobren la pensión y no tengamos tanto gasto. Sí, eso se podría llegar a titular. Como se puede llegar a titular, toma nota que en el momento que no imputen a su mujer, sino que la condenen, al día siguiente alguien le preguntará: ¿qué opinión tiene usted sobre la condena de Begoña Gómez? ¿Sabes qué responderá? Dirá: ¿quién es Begoña Gómez? No conozco a ninguna Begoña Gómez. Ya lo verás. Es decir, que estamos en manos de un psicópata, de un demente que no va a convocar elecciones, que acaba de regularizar a casi 4 millones más de españoles en vista de que como no le votan los de aquí, que le voten los de fuera, y tendremos un tío que seguramente seguirá 4 años más en el gobierno y dirán los que me escuchen, este Leopoldo Bernabéu se ha vuelto loco. Bueno, también dije cosas hace un par de años que todo el mundo me tomaba un poco por loco y después se han cumplido todas. Es decir, ya veremos, ya veremos.
1: Si eso ocurriera, Leopoldo, yo creo que no tendríamos justificación a lo que nos pudiera venir o pasar el día de mañana, ¿no? No sé, hasta hace poco la gente joven salía a la calle cuando un rapero se metía con el rey o le hacía un cántico, pues que se acordaba de su padre y de su madre, y salían a la calle porque lo habían encarcelado. Pero sin embargo nadie sale a la calle para decir hasta aquí hemos llegado, usted no fue elegido democráticamente para estar ahí, entró por una moción de censura y en su partido, pues de alguna manera, pues fue secretario general debido a esas votaciones escondidas detrás en el trastero para que saliera usted su voz y su voto en esa urna presuntamente manejable, ¿no? O manejada. No sé, Leopoldo, yo te escucho y me da un cierto temor, un cierto miedo a lo que estoy viendo, porque claro, has hablado de un señor que puede salir a la calle porque le molesta a esa ancianita. Bueno, pero es que hay 9 millones de ancianitos en España que cobran una pensión, bueno, que cobran...
0: Bueno, lo que he comentado es un supuesto, es una ironía, pero sí, de algo que podría llegar a pasar.
1: Sí, pero
0: a ver, fíjate, si estamos en un país, Pedro, que a este personaje en los últimos 3 años le ha consentido todo. Lo hemos visto, o sea, todo lo que está siendo capaz de hacer en contra de los intereses del país, aliado con todos esos partidos políticos que la principal, el único nexo de unión que hay entre Junts, Esquerra Republicana, Bildu, el PNV y Bloque Nacionalista Galego, el único nexo de unión que hay, porque unos son de derecha y otros son de izquierdas, es la destrucción de España. Y este tipejo está gobernando con todos esos partidos que lo que buscan es la destrucción de España. Dime tú a mí, ¿qué sentido tiene que haya todavía un solo español con sentido común que sea capaz de darle el apoyo a este tío? No digo al PSOE, no digo al PSOE, digo a este tío. O sea, es descomunal, es incomprensible, al menos para mí.
1: Hablo de sentido común. Yo estoy contigo, Leopoldo, en lo que estás diciendo, ¿no? Pero me remito ahora a esos 9 millones de pensionistas que cobran una pensión ridícula y estuvieron cotizando durante un cierto tiempo, durante toda su vida, pues para tener una pensión digna. Sin embargo, la gente que viene de fuera, a los 2 días de estar aquí, ya tienen sus más de 1.000 euros tranquilamente de nómina asegurada, ¿no?
0: Más, ya te 200, estás contestando tú.
1: Más 200 por cada hijo, más 250 por cada ayuda por si es un alquiler, más las ayudas escolares, extraescolares, porque están ahí subvencionados, ¿no? A mí eso me da una pena tremenda y me dicen, bueno, es que Pedro puede chocar con un discurso antisolidario. No, yo soy solidario, pero solidario bien. Igual que nosotros podemos dar dinero a, no podemos hacer que venga toda África aquí, porque no cabemos. Y primero, ¿dónde están las fuentes de ingreso para mantener todo eso? Vamos a cuidar a los nuestros, a los que han estado cotizando o no, pero que son nuestros. Y luego lo que decía este Abascal, que todo el mundo se la tira encima. Lo primero, ¿quiénes son los primeros? Caramba, lo primero es mi familia. Y la familia, parece como que hablar de España es ir en contra de. O sea, yo me siento español, me siento orgulloso cuando yo veo gente, por ejemplo, en la Vuelta Ciclista. Veo que está en la televisión, veo que pues aplaudiendo a todos los ciclistas que están en la carretera. Y veo gente con sus banderas alemanas, francesas, italianas. Y digo, fíjate, pero nadie con una bandera española. Que nos da vergüenza esgrimir que somos...
0: El relato, tú lo has dicho antes, el relato. Han impuesto el relato.
1: ¿En qué nos estamos convirtiendo?
0: Han asustado a todos los demás. Y lo vemos, por ejemplo, con lo poquito que queda, por ejemplo, la selección española de fútbol. Vemos cuando juega la selección española de fútbol, de repente a todos nos entra, se nos quita el miedo a ponernos una camiseta de la selección española, a coger una bandera de la selección de España, y todos esos complejos adquiridos por el qué dirán, por el que no quiero que me señalen, por el que, qué van a decir, todo eso de repente se nos quita con la selección española, pero no debería ser así, es lo que tú dices, debería ser un estigma que fuera permanente. Has hablado de solidaridad y me parece muy bien lo que has dicho, porque es que es absolutamente brutal, o sea, lamentable, que personas como tú, como yo, como cualquier otro, que no estamos en contra de la emigración, no estamos en contra de que cualquier persona busque lo mejor para sí mismo y para su familia. Eso no es verdad, no estamos en contra. Lo que estamos en contra es de las puertas abiertas, de la falta de rigor, de la llamada equivocada hacia continentes enteros, donde damos a entender que España es la panacea y que aquí puede venir todo el mundo, porque en el fondo estamos engañando a esas personas y nos estamos engañando a nosotros mismos. Eso, no, nosotros somos un país de emigrantes y de inmigrantes y lo hemos sido siempre. Pero, en mi opinión, el discurso de la inmigración es ese discurso perfectamente polarizado para enfrentarnos a la sociedad, cuando yo siempre digo lo mismo, es decir, oiga, mire usted, ¿realmente usted quiere evitar o quiere contribuir a evitar esa inmigración masiva? Es bastante sencillo. O sea, pongámonos de acuerdo todos los miembros de la Unión Europea, extrapolemos ese mensaje al resto de Occidente económicamente bien posicionado y generemos a través de la ONU o a través de los institutos, como se diga, fondos para activar en los países con pobreza absoluta fuentes de financiación y crecimiento en esos países. No hagamos una llamada a esos países para que se echen al mar como locos por cientos de miles e intenten venir hasta nuestras costas, porque eso sí que es para mí un engaño y un insulto y un intentar alentar realmente la muerte de esas personas que se dejan por miles la vida todos los años en el océano. Eso sí que es un asesinato civil. No el decir como español, oiga, yo no estoy en contra de la inmigración, pero ¿cómo voy a estar yo en contra de la inmigración si yo te hablo desde Benidorm? Benidorm hoy es una ciudad en pleno mes de julio, con cerca de 350.000 personas, cuando aquí somos 77.000 censados. Si no fuera por miles y miles y miles de inmigrantes que atienden hoteles, restaurantes, comercios, limpieza, mayores, todas las profesiones, estaría Benidorm cerrado, porque los establecimientos no tendrían personal. ¿Cómo voy a estar en contra de la inmigración? No es eso. Lo que estoy en contra es de la inmigración masiva, ilegal, alentada de manera errónea y además permisiva. Es decir, que una vez que esas personas están aquí, se les permita hacer lo que quieran. Mire usted, yo he estado de viaje en Egipto varias veces y a mí no se me ha ocurrido en Egipto buscar una iglesia católica y muchísimo menos fomentarla para que se instale una iglesia católica. Es que ni se me ocurre. Pues aquí viene cualquiera de cualquier religión e instala su mezquita, instala lo que le da la gana, vamos a los colegios y resulta que en los colegios hay que poner menús para los críos evitando la carne de cerdo porque lo dicen los musulmanes, o me van las mujeres por la calle con el velo y el antifaz. Pues mire usted, no, no, lo siento, pero no, porque usted está en España. Quiere estar en España, es bienvenido. Pero usted se adapta a las costumbres del país, no el país se adapta a sus costumbres. Es así. Entonces, decir esto, bueno, decir esto es de un fascismo pues ya lo estás viendo, ¿no? De un racismo absoluto, cuando yo tengo un técnico que es italiano, otro técnico que es venezolano, una comercial que es cubana, o sea, ¿pero qué me estás contando a mí de racismo? ¿Sabes?
1: Ese es el miedo que yo particularmente tengo, que antes habían guerras internas civiles, como la que hemos vivido nosotros en este país, y hay otro tipo de guerras, guerra que es una guerra civil también, pero es una guerra de los que viven aquí con los que vienen de fuera. Porque claro, si cada día hay más gente que viene de fuera. El otro día hablaba con un director general de la Generalitat de Cataluña y me hablaba que el 19% de la población que hay en Cataluña, el 19% es de fuera, es inmigrante, ¿no? Y claro, me hablaba de un potencial importante cuando aquí en Cataluña somos 7 millones de ciudadanos. Se presentaron las elecciones en Andalucía, un grupo musulmán,
0: Correcto.
1: y se presentarán seguramente a las elecciones generales cuando hayan, pues ya censados, pues como mínimo 4,5 millones o más de personas con ideas musulmanas en la cabeza, ¿no? O con esa religión, ¿no? A partir de ese momento ya verás tú cómo la cosa se va a complicar más, porque lo hemos permitido a todos nosotros. Porque en el momento que venga una avalancha de gente votando a un partido musulmán, ya no habrán derechas e izquierdas en España, no habrán socialistas o PPs o Vox y compañías. Habrá una tendencia importantísima y además radical, que será esa, y luego lo que quede. Y yo no auguro una España muy libre dentro de muy pocos años, la verdad, se dicha.
0: Esto es como todo, es que partimos de una base equivocada. Y cuando tú partes de una base equivocada, el cimiento es muy flojo. Es decir, aquí partimos de la base de que la clase política que nos representa hoy en su conjunto son personas, digamos, cualificadas. No es verdad. Falso. Rotundamente falso. El 95%. Y dejo un margen de un 5% para que nadie se me eche al cuello y para que nadie diga que soy un extremista. Pero si dijera un 99, tampoco me equivocaría. Un 95% de la clase política de hoy son paniaguados que no han pegado un palo al agua en su vida, que no han hecho otra cosa que estar desde críos pegando carteles, luego haciendo la pelota muy bien y luego subiendo a escalafones, primero de concejal, luego de diputado y luego de lo que sea, y no saben ni lo que es levantar una persiana, ni lo que es pagar una nómina, ni lo que es una noche sin dormir porque al día siguiente no puedes pagar los impuestos o no puedes pagar los salarios. Eso no saben. Saben lo que es ir a un sitio con todos los gastos pagados, bien sea de tren, de avión o de taxi, etcétera, sentarse en un sitio con aire acondicionado y por levantar la mano 4 veces al mes, incluso aunque no estés de acuerdo con lo que está diciendo tu líder, pero te da igual, tú tienes que levantar la mano porque son 7.000 al mes. 7.000 por no hacer nada. ¿Qué pasa, Pedro? Que al final la gente por eso mata. Por eso mata. Pero es normal. Si un inútil que no ha hecho nada en su vida de repente se ve con 7.000 eurazos al mes por no hacer nada y con todo gratis, pues si un día el líder dice que la amnistía es inconstitucional, aplaude. Pero si al día siguiente 7 votos hacen que su líder cambie de opinión y le hagan falta esos 7 votos para decir que la amnistía, claro que cabe en la Constitución, también aplaude. Entonces, estamos en manos de monigotes. Estamos en manos de personas teledirigidas, telaraña. O sea, no es una clase política. No es una clase. Y no hablo solamente del Partido Socialista, ¿eh? Que es incomprensible cómo gente de un cierto pedigrí, no sé, Margarita Robles, Luis Planas, incluso Marlaska, gente que viene de la judicatura, que son gente de un cierto pedigrí, incluso. Si te pones a estudiarlos, ves que tienen económicamente estabilidad, no necesitan estar ahí adorando al number one, como si como cuando sabemos todos que no está bien de la cabeza. Bueno, hablo también de la oposición. Hablo de un Partido Popular cuyos líderes, de vez en cuando, como el Miguel Tellado este, que cada vez que abre la boca a mí me dan ganas de vomitar, porque no puede ser más mal educado y se cree que insultando a Óscar Puente, al otro, que a lo mejor se lo merecen, decirles 4 cosas, pero en ese tono lo que haces es también perder las formas y ponerte en su lugar, ponerte a su altura. Tenemos una clase política que da ganas de vomitar. Por lo tanto, no es que el presente está oscuro, es que el futuro no lo veo mucho más claro, ¿eh? Porque desde luego no veo yo. Pero ¿por qué pasa esto? También te lo voy a contar. Es muy sencillo, siempre, por supuesto, en mi opinión. Nadie en España en los últimos 15 o 20 años, con sentido común, con capacidad para progresar, quiere estar en política. No, porque se dan cuenta empresarios importantes, que alguno lo ha intentado, ¿eh? Que alguno lo ha intentado, y mira cómo han acabado. Empresarios importantes que les va muy bien dentro de la empresa privada, de repente deciden dar el paso a la política y los machacan vivos, los anulan. Su vida se convierte en un infierno. Entonces, ¿quién va a acabar en política, Pedro? ¿El inútil, el paniaguado, el que no tiene nada que perder, al que le da igual todo, al que le insultan y le entra por una oreja y le sale por otra? Porque lo importante son los 7.000 al mes, que no los va a ver en su vida trabajando, porque para llegar a camarero en Benidorm necesitas saber inglés, necesitas tener unos estudios para llegar a ser diputado en el Congreso de los Diputados. Lo único que necesitas es ser un buen pelota, nada más. Entonces, claro, la diferencia es preocupante, ¿eh?
1: Preocupante porque además no se vota al partido, se vota a la figura, ¿no? como votamos en su momento a Zapatero, ¿no? ¿Quién lo iba a decir, ¿no? Con esa cara de bondadoso, de bueno.
0: Mr. Bean.
1: Claro, es que es una cosa, es que uno se lo pone a plantear de forma seria y dice, ¿cómo es posible que este, además, con todo el descaro del mundo?
0: Estoy terminando ese libro que describe, es de un buen amigo mío, Isaac Blasco, Zapatero en la Diana de Trump, que lleva ya varias ediciones, de subdirector de Vox Populi, te lo recomiendo. Describe la figura de Zapatero de una manera absolutamente magistral. Y Zapatero es un tipo que acabará en la cárcel, pero evidentemente empezó como Mr. Bean, pero se ha terminado convirtiendo en un pájaro muy listo, ¿eh? En un pájaro muy listo.
1: Pero un pájaro que lo tenía tan claro que no lo iban a pillar, que tenía nombres en República Dominicana, en bancos, en entidades financieras a su nombre y apellido. O sea, no con un testaferro. O sea, es una cosa como diciendo, yo, a mí nadie
0: Soy Dios, soy Dios, a mí me da igual.
1: soy Dios, ¿no? Y sin embargo, hay gente que sigue votando, no ya a él, sino a su partido, ¿no? Porque en esta tendencia vemos que lo que hay es uno detrás de otro. O sea, es que el que venga más bueno.
0: Pero esta gentuza, Pedro, es la que, como tú dices, tiene cuentas bancarias en República Dominicana, en China o en Venezuela a su propio nombre, creyéndose Dios, sacando dinero de los negocios más turbios del planeta. Y luego vienen aquí a la campaña de las elecciones andaluzas, que fue hace 2 meses, y se suben un atril y dice: ser socialista es tener muy poco y querer y saber dar mucho. Es,
1: Mucho,
0: y la gente le aplaude, ¿eh? Ojo, la gente le aplaude. O sea, es el colmo, es el colmo.
1: sí, a pesar de todo, la gente sigue aplaudiendo. Es una cosa, es de locos, es de locos. Leopoldo, me quedo un poco triste, te lo digo muy en serio, porque me gustaría que nuestra entrevista de hoy llegara a mucha gente y llegara a mucha gente con conocimiento de saber diferenciar las cosas, ¿no? Que no se queden solamente con lo que hay por encima, sino con el fundamento de lo que estamos diciendo, lo que has dicho tú, lo que he dicho yo, lo que hemos comentado. Que el querer a tu país no significa tener una tendencia u otra, significa simplemente que estás orgulloso de haber nacido donde has nacido. Y si hubiera nacido en Italia o en Francia o en Colombia, me sentiría orgulloso de esgrimir esa bandera y que nadie me dijera lo contrario porque es mi país. Sin embargo, en España no lo puedo hacer. Porque según donde lo haga, incluso voy a tener pues un problema importante, ¿no? Pero que la gente se quedara, sobre todo los más avispados, que con un discurso que a lo mejor no es el del todo el suyo, que se quedaran con lo que hemos dicho, porque sin más lejos de la realidad, lo único que planteamos es un poquito de conciencia, de pensamiento crítico y expansión de esa mente que Dios nos dio y que queremos a día de hoy compartirla con cada uno de nosotros. Estaremos equivocados o no, pero lo que está claro es que cuando las cosas las haces con cariño, con afecto, con amor y con ganas de que las cosas de verdad se entiendan como se tienen que entender y no desde el otro lado o visión de la mesa, pues hombre, yo diría que adelante y que gracias, ¿no? O sea que, por favor, que entiendan este mensaje nuestro de esta noche en Luces en la Oscuridad como un voto a favor de los que lo están sufriendo, un voto a favor de la gente que tiene una casuística clara en su mente para poder votar, en favor de todos aquellos que no quieren seguir a líderes que no son referentes y son pues unos sinvergüenzas y que tienen ganas de que cambiemos un poquito el mundo y que no haya conflicto entre españoles, como mucho, ni entre españoles y gente de fuera. No lo queremos. Y como a tal, pues así nos manifestamos. Leopoldo Bernabéu López, director de Leo Radio, autor de Los misterios de la incertidumbre, director de esa emisora de radio fantástica de Benidorm, periodista, investigador, amigo de este programa y de un servidor. Gracias en mayúsculas.
0: Pues gracias a ti y por haberme permitido hablar en tu programa, porque no sé cuánta gente nos escuchará, pero es algo que me importa bien poco. Lo tengo muy superado. Lo que más me alegro es de que hayan programas como el tuyo en los que uno pueda explicar lo que quiere decir sin necesidad de que alguien le esté diciendo rápido, rápido, que no tenemos tiempo, corta ya. O sea, porque al final ese es otro gran problema de esta sociedad. Las cosas va a toda una velocidad de vértigo, nadie puede explicar nada correctamente. Y si me permite, no un consejo, sino es algo que yo me aplico. Triste no debes de quedarte por lo que yo he dicho, porque al final lo que yo he dicho son mis propias motivaciones sobre una realidad que yo percibo. Pero también te voy a decir una cosa, he aprendido a irme a la cama por las noches con una felicidad extrema. Obviamente no ha sido fácil, he tardado años en conseguirlo, pero ahora me voy a la cama con una felicidad extrema cada día que cumplo mis propios objetivos. Es decir, ya no intento tanto como cuando tenía 30 años cambiar el mundo con mi percepción, con mis artículos, con mi opinión, y si no lo cambiaba me iba frustrado a la cama, pero ahora ya no me voy frustrado porque me voy muy feliz porque cada día trabajo lo que tengo que trabajar en lo que me gusta, hago las cosas lo mejor que puedo y al final yo me voy a la cama feliz porque yo he hecho lo que quería hacer y estoy satisfecho con mi labor. Por lo tanto, he contribuido con mi granito de arena a intentar hacer el mundo mejor. Que no lo he conseguido, mala suerte, pero no me entristece, me voy feliz.
1: Yo también me voy feliz de haberte encontrado en el camino de esta vida, Leopoldo, compañero y amigo, porque tú sí que eres de esos referentes que andábamos buscando, aunque tú digas que no. Y lo repito nuevamente, igual que lo decía al principio. Muchas gracias, Leopoldo.
0: Fíjate el cambio que he pegado, Pedro. Me has dicho que era alcaldable de Benidorm al principio de la conversación. Fui concejal. Ahora, como ya no, ahora me he quitado las cejas y ahora soy sincejal. He pasado de concejal a sincejal. Muchísimas gracias, Pedro. Un fuerte abrazo y nos encontramos cuando quieras.

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0: tiempos remotos, el hombre ha intentado encontrar explicación a un extraño fenómeno del que casi todas las culturas hacen referencia, pero del que apenas se ha conocido su proceso. Estamos hablando del llamado viaje astral, también conocido como proyección astral o experiencia extracorpórea. En la actualidad, según el punto de vista científico, el viaje astral se produce cuando el conocido como cuerpo astral se separa del cuerpo físico sin que para ello sea necesaria una intervención del cuerpo emotivo ni mediación del cuerpo mental. Asimismo, en este viaje, la consciencia es transferida dentro de este cuerpo astral que se movería al unísono con el cuerpo físico en un mundo paralelo conocido como plano astral. En este contexto y desde el punto de vista de la parapsicología, el viaje astral está considerado como el camino que posibilitaría conectar la vida física con el más allá. Pero, ¿en qué consiste un viaje astral? ¿Cómo se experimenta? ¿Qué tipo de técnicas son necesarias para realizarlo correctamente? ¿Entraña algún tipo de peligro físico o mental? ¿Es posible contactar con guías espirituales a través de un viaje astral? Bien, pues para responder a estas y otras cuestiones tenemos con nosotros a Gerardo Teus, director de la Academia Internacional de la Conciencia en Barcelona, un conocedor exhaustivo de ese tema y un colaborador de hace años de este programa. Gerardo Teus, muy buenas noches.
1: Hola Pedro, buenas noches.
0: Bienvenido a esta tu casa, Gerardo.
1: Muchas gracias, como siempre un placer y nuevamente agradecer la oportunidad de estar aquí y la invitación. Siempre con mucho gusto. Volver a todos aquí, el equipo del programa.
0: Muchas gracias, Gerardo. ¿Cuánto tiempo hace que no hablábamos y cuántas veces has venido por este programa para hablarnos de lo que venís haciendo en la Academia Internacional de la Conciencia en Barcelona? Que además es una academia que está en Barcelona, pero que estáis ubicados en todo el mundo.
1: Sí, efectivamente. Nosotros tenemos varias, digamos, oficinas donde realizamos nuestros estudios, investigaciones y todos, digamos, aquellos consensos, aquellos estudios más específicos, más detallados, conseguimos transmitirlos a través de algunas informaciones, clases, conferencias abiertas, otras veces más cursos, justamente para todas aquellas personas que están más interesados en conocer sobre estos temas desde un punto de vista un poco más técnico, que es nuestro tipo de abordaje que hacemos para estudiar este tipo de fenómenos como la experiencia extracorpórea y muchos otros aspectos correlacionados con este fenómeno, ¿no?
0: Bien, pues Gerardo, por favor, instrúyenos, porque antes hemos estado hablando de una forma muy somera de lo que eran más o menos los viajes astrales desde otro punto de vista, ¿no? Ya que te tenemos a ti como profesor, como teacher en esta materia, sí que nos gustaría que nos dieras hoy una clase de esas clases magistrales que vienes dando, donde nos hablas de lo que es exactamente un viaje astral y cuál es exactamente también la definición.
1: Bien, entonces, a ver, para intentar definir, vamos a intentar contextualizar un poco. Primero, lo que entendemos, ¿qué somos nosotros en realidad? Lo máximo que somos nosotros. Entonces, a esto llamamos, o nosotros lo llamamos, que somos una conciencia. O antes también se ha llamado que somos un espíritu, ¿sí? Entonces, la conciencia podemos definir como es un principio inteligente. Entonces, nosotros como conciencia utilizamos una serie de vehículos para que la conciencia pueda manifestarse en las diferentes dimensiones que existen. Entonces, la conciencia utiliza un cuerpo mental que es apto para manifestarse en una dimensión mental. Utiliza un psicosoma o cuerpo astral que es apto para manifestarse en la dimensión astral o dimensión extrafísica que nosotros llamamos. Utiliza un cuerpo energético y utiliza un cuerpo físico, que es este que nosotros estamos aquí, con el cual estamos hablando y viendo, interaccionando. Entonces, ¿qué sucede? Cuando nosotros estamos en esta vida física, estos cuerpos se juxtaponen, se cohesionan y están todos juntos. Podemos decir ejemplos como aquellas matriuscas, aquellas muñecas rusas que se encajan unas dentro de otras. O si hacemos juegos de niños, esos cubos que se encajan unos dentro de otros. Entonces, en el momento que nosotros estamos ahora como cuerpos físicos y todos esos cuerpos se están cohesionados, la conciencia pone su sede, es decir, el control, la sede de operaciones de la conciencia está en el cerebro físico. Entonces, ¿qué va a suceder? ¿Qué es una experiencia fuera del cuerpo o un viaje astral? Es la separación.

0: momentánea de esa yuxtaposición de esos cuerpos. Entonces ese cuerpo astral, ese psicosoma, que en realidad es una un símil del cuerpo físico, se separa respecto del cuerpo físico y en ese momento técnicamente podemos decir que esto ya es un viaje astral, una experiencia extracorpórea. Técnicamente sería cuando un cuerpo se separa del otro. Lo interesante es que al separarse, ¿y qué sucede? La conciencia deja de tener el control o la sede en el cerebro físico y pasa a tenerla en lo que nosotros llamamos el paracerebro, que sería como el cerebro del psicosoma. Entonces,
1: Gerardo,
0: nosotros... Sí, dime, Pedro.
1: ¿Y exactamente ese plano astral dónde está ubicado? ¿Dónde está?
0: Bien, entonces, claro, nosotros para entender la cosa desde nuestro punto de vista físico-racional, a veces tendemos a separar en capas, pero en realidad están interfusionados. Es decir, si nosotros cogemos aquí un vaso y lo tapamos, podemos decir que hay dimensión física, pero también hay dimensión extrafísica o dimensión astral, está. Es decir, no hay una separación entre uno y otro, están todos interconectados. Incluso podríamos decir, o la hipótesis es que incluso la dimensión extrafísica o astral, digamos, contiene a la dimensión física. Y la dimensión mensal, la dimensión mental, tal vez contendría en su interior, de alguna manera así, por decirlo de una forma, la dimensión astral y la dimensión física. Pero claro, todo se coexiona.
1: Eso vendría a decir entonces, Gerardo, que nosotros en este plano terrenal podemos estar andando rodeados de otros planos. O sea, podemos estar cruzándonos en nuestra casa, por ejemplo, con una calle, con una avenida o con un despacho, con otra gente que está en otro plano y que están interactuando entre ellos, cada uno en su plano, igual que nosotros en el nuestro.
0: Exactamente, ¿no? Y más que el ejemplo que estamos aquí en una radio, ¿no? ¿Cuántas ondas diferentes están en la misma sala intercambiando y no tienen por qué a veces interfusionarse, pero estar coexistiendo en el mismo espacio? Entonces, de alguna manera sería una analogía para explicar o para poder entender un poquito toda esta sesión de las dimensiones que no necesitan estar separadas, pueden estar coexionando.
1: Has dado un ejemplo muy ilustrativo, Gerardo, porque claro, yo me imagino ese vaso, ¿no? Como una campana, tenemos esa campana, tenemos ese vaso que nos protege de lo que hay alrededor, no hay interferencias, muy bien, fuera del vaso está lleno de otros planos, otros señores con otros vasos bien puestos. En un momento determinado, si se rompe ese vaso, tenemos entonces esa conexión con otros mundos paralelos, con otras gentes o con otras dimensiones, ¿no? De esa misma manera, este viaje astral, por ejemplo, nuestra mente lúcida, o entiendo yo que en este caso será lúcida, aunque nosotros no seamos conscientes, digo yo, no lo sé, ahora sería una pregunta doble, rompe ese vaso, sale del vaso, atraviesa el vaso sin ser roto. ¿Cómo funciona exactamente ese viaje? ¿Somos conscientes o es una forma inconsciente de conectarse?
0: Bien, entonces ahí tenemos que analizar un aspecto. Antes, como definición, el momento que se separa el cuerpo, el psicosoma, cuerpo astral, del cuerpo físico, en sí, por definición, ya es una experiencia extracorpórea. Ahora, sí, la situación es la conciencia, que estamos con la sede, con el control en ese psicosoma, cuerpo astral, ahí podemos analizar varios aspectos. Es decir, ¿qué nivel de lucidez tenemos en esa experiencia? Entonces, ahí observamos que hay veces que salimos fuera del cuerpo y estamos con 0% de lucidez, como si estuviéramos totalmente inconscientes, pero estamos fuera del cuerpo. Y ahí podemos estudiar una graduación hasta llegar hasta, vamos a decir, un 100% de lucidez. Ahora, entonces, estadísticamente, ¿qué observamos? Que las personas que se salen fuera del cuerpo más o menos fluctúan entre un 40 y 60% de lucidez, en los cuales la persona a veces está dudando, tiene certeza, pero aún no comprende, entiende bien cuál es la realidad, cómo moverse, cómo interactuar. Entonces, lo que nosotros buscamos es cómo aprender o cómo estudiar para alcanzar mejor lucidez o un nivel mayor de lucidez en esas experiencias, de tal manera que tenga una autoconciencia completa de que estamos utilizando otro vehículo de manifestación, interactuando desde un punto de vista mucho más amplio para entender la realidad, yo diría la realidad con mayúsculas, no solo la realidad física, sino la realidad multidimensional.
1: Entiendo, Gerardo, entiendo que también hay fases, ¿no?, para llegar a realizar un buen viaje astral.
0: Sí, claro, como todo proceso necesita entrenamiento, necesita madurar, ¿sí? Si uno empieza a hacer, por ejemplo, hacer una analogía, una actividad física, vamos a correr 100 metros lisos, por ejemplo, ¿no? Entonces vamos a empezar y vamos a hacer el primer día tal vez 15 segundos. En la medida que vamos entrenando conseguimos hacer mejores tiempos. Entonces con la experiencia fuera del cuerpo, aunque no es exactamente igual, también que vamos de la medida que comprendemos mejor, estudiamos mejor el fenómeno, intentamos poner en la práctica y vamos teniendo algunos resultados, con esas experiencias vamos adquiriendo mayor soltura, mayor control de ese otro cuerpo, mayor control de nosotros mismos, entonces es un proceso siempre gradual.
1: Gerardo, ¿existe algún tipo de, no sé, de factor que determine que uno se encuentra fuera de su cuerpo y que está experimentando un viaje astral?
0: Sí, el factor más relevante es ese que hablábamos antes de la lucidez.
1: Ajá.
0: Mientras no estemos muy lúcidos dentro de la experiencia fuera del cuerpo, nosotros vamos a tener dudas, incluso confusión de si es un viaje astral o a veces, por ejemplo, nosotros tenemos catalogado, si nosotros tenemos una lucidez aproximada sobre un 20% en la experiencia fuera del cuerpo, eso se correlaciona mucho con un sueño lúcido. Los sueños lúcidos, que a veces las personas sabes que están soñando, que a veces decides hacer algo, pero no hay mucha más constancia de lo que haces. Entonces,
1: no, incluso repetir el sueño. Yo quiero soñar sobre algo y sueño sobre lo que yo me planifico, ¿no?
0: Exacto. Entonces muchas veces a veces la persona está fuera del cuerpo, está teniendo su experiencia fuera del cuerpo, pero solo con ese 20% de lucidez. Entonces no consigue ir más allá. A veces los condicionamientos de la vida física, de nuestro día a día, de nuestra forma de pensar, influencian bastante. Sí, porque la dimensión extrafísica tiene algunos, vamos a decir, funciona un poquitín diferente, mucho más flexible, por decirlo de alguna manera. Entonces, toda nuestra manera de pensar, de actuar, toda nuestra vida física nos lleva a hacer unos condicionamientos muy grandes. Entonces, esto es un impedimento para adquirir más lucidez. Entonces, algo que ayuda a romper la lucidez o mejorar la lucidez es cómo estudiar cómo es nuestra manera de pensar, cómo repensar las cosas que parece que son obvias o las informaciones que son obvias. Vamos a desconstruirlas y construirlas de nuevo de una manera más amplia, más abierta, porque esto ayuda mucho, ¿no? Entonces,
1: claro,
0: la idea es mejorar nuestra lucidez. Y solo para...
1: Gerardo,
0: sí, dime, Pedro.
1: Hablamos de esos sueños lúcidos, pero muchas veces soñamos, muchas veces todas las noches, eso lo tenemos claro, ¿no? Pero en un sueño que no sea lúcido, en un sueño que no sea programado, que no hemos planificado soñar y lo que queremos soñar, en ese estado... ya no de duermevela, sino de sueño profundo, uno puede también desdoblarse, uno puede hacer un viaje astral en medio de un sueño que luego, que sí, que se le antoja, que quiere recordar algo, pero que a lo mejor solamente sirve para un conocimiento más interior.
0: Sí, mira, en realidad todo cuando observamos el fenómeno del viaje astral o la experiencia extracorpórea, observamos que todas las personas salimos fuera del cuerpo durante el proceso de la noche del dormir. Entonces ahí observamos primero que ese es un fenómeno natural, es decir, es un fenómeno, la experiencia fuera del cuerpo, que no tiene que ver nada con creencias, religiones, misticismo, esoterismo, no tiene que ver nada, es un fenómeno completamente natural.
1: Sí.
0: Entonces, ¿qué sucede? A veces, en la fase de ensoñación, a partir de soñar, podemos salir fuera del cuerpo. O al revés, a veces salimos fuera del cuerpo en una experiencia lúcida y al entrar en el cuerpo físico empezamos a soñar sobre esa experiencia fuera del cuerpo. Entonces, las características del sueño tienen esas, vamos a decir, esos aspectos oníricos, que esto es un poco exagerado, más simbólico. Entonces, la persona, al tener ese tipo de recuerdo, es más difícil identificar si tuvo una experiencia fuera del cuerpo. ¿Por qué es más difícil identificar? Porque el sueño, lo que es la parte onírica, actúa o funciona mucho el cerebro físico, con todas las imágenes, informaciones, aspectos subjetivos que tiene la persona, ¿bien? Y la experiencia fuera del cuerpo se da con ese otro cuerpo. Entonces, ¿qué sucede? Las informaciones, es decir, el registro de la experiencia, no va al cerebro físico, va al paracerebro o al cerebro del psicosoma, al cuerpo astral. Entonces la dificultad está en cómo transfiero la información de ese cuerpo astral, de ese paracerebro, para el cerebro físico. Entonces las experiencias fuera del cuerpo, por ese motivo, normalmente son más complejas o un poco más difíciles de recordar que un sueño común.
1: Creo recordar, Gerardo, que en otras ocasiones que hemos hablado sobre estos viajes astrales, que una persona podía llegar a encontrarse con un amigo que también estaba fuera del cuerpo y poder recordar juntos el mismo evento. O sea, dos personas que planifican encontrarse en ese viaje astral, lo pueden hacer, lo pueden llegar a conseguir. Entiendo yo que, aparte de querer, necesitas pues una operatividad, una forma, ¿no? Llegar a un acuerdo en algo en concreto o marcar unas directrices.
0: Sí, evidentemente que se puede, pero puedes hacerlo, intentarlo, hacerlo conscientemente o a veces de manera natural ya sucede. Por ejemplo, a veces personas o igual nuestros oyentes a veces recuerdan como sueño. No significa que sea sueño.